0: colinas del sur del Líbano tras el anuncio del supuesto alto el fuego entre Hezbollah e Israel, que ninguna de las partes ha confirmado desde la medianoche del viernes. Una intensa ola de ataques israelíes en 11 ciudades sureñas han dejado 47 muertos y 97 heridos, según el ministro de Salud libanés. La destrucción es desoladora. El ejército hebreo ha publicado sus ataques aéreos contra bases de lanzamiento de Hezbollah. La milicia ha matado a 4 soldados hebreos. El ejército israelí seguirá actuando contra las amenazas en el Líbano a pesar de las restricciones del alto el fuego, declaraba el portavoz del ejército. Los libaneses de la zona fronteriza han huido de nuevo de sus casas hacia el norte tras la noche infernal de ataques aéreos. Otra vez desplazado, estaba en un refugio y ahora ya no sé dónde ir. Los aviones sobrevuelan nuestras cabezas. ¿De dónde vienen?, le preguntan. De tiro. Netanyahu insiste en que no se retirarán de la zona de seguridad del sur del Líbano para proteger a los israelíes del norte, que presionan al gobierno a 3 meses de las elecciones para que garantice su seguridad. Cuando el ejército se retire, Hezbollah volverá a controlar la zona, comenta este israelí. Ya nadie se toma en serio nada, ni a Netanyahu ni a Trump. ¿Pero de qué alto el fuego hablan?, preguntan descreídos algunos refugiados de Beirut.
1: Tras el paso histórico de firmar un acuerdo a distancia, el siguiente movimiento de Estados Unidos e Irán se resiste. La esperada primera ronda de negociaciones ha quedado en el aire sin una fecha clara en el horizonte.
2: Suiza tenía todo listo para la reunión prevista para este viernes entre Estados Unidos, Irán y los dos mediadores, Pakistán y Qatar, un encuentro que tras la firma del memorando de entendimiento a distancia se ha pospuesto. Hasta ahora no queda claro dónde o cuándo podrían tener lugar esas conversaciones. El vicepresidente estadounidense ya ha dicho que está dispuesto a viajar para dialogar con los iraníes. Ellos también lo están y Suiza mantiene su intención de apoyar estas conversaciones. Somos los intermediarios, estamos listos. Lo único que necesitamos saber es si se llevará a cabo o no, ha dicho este diplomático suizo. El memorando, que busca poner fin a la guerra y ha permitido la reapertura del estrecho de Hormuz, ha recibido duras críticas en Estados Unidos, no solo de demócratas, también de republicanos, especialmente por la creación de un fondo de inversión de 300.000 millones de dólares para impulsar la inversión en Irán y suavizar las sanciones contra Teherán. Trump ha defendido el acuerdo en redes sociales, ha afirmado que Irán fue quien buscó el acercamiento con Washington y que Teherán no recibirá ni 10 centavos de Estados Unidos. En una entrevista, Trump también ha alardeado del poder militar de su país y ha señalado que Irán le ha enseñado que su poder como presidente no tiene límites, aunque no ha conseguido por ahora un acuerdo definitivo para la paz y está en el aire el inicio de las conversaciones.
3: La Unión Europea ha celebrado la firma del acuerdo entre Estados Unidos e Irán a pesar de la incertidumbre sobre las negociaciones. Es una oportunidad, dicen, para la estabilidad y para que se abra el estrecho de Hormuz, también para evitar que Irán tenga el arma nuclear. Varios países, Francia, Alemania, se preparan ya para ayudar con barcos en las labores de desminado. Los 27 también han hecho hincapié en la preocupante situación en Líbano, piden que se respete plenamente su soberanía y que Israel cumpla el derecho internacional también en Gaza. La Comisión se ha comprometido a presentar una propuesta ante la petición de varios países como España para que se prohíba la importación de productos desde los territorios ocupados.
1: En Gaza, 4 palestinos han muerto por ataques israelíes en las últimas horas. La situación humanitaria sigue siendo muy grave en la franja, a pesar de que entra más ayuda, según reconoce la ONU, y ya hay negociaciones para pasar a una nueva fase de una tregua muy frágil.
4: Israel también ha violado hoy la tregua en Gaza. 4 civiles han muerto en ataques israelíes. Son 1.000 desde octubre. A 3 los ha alcanzado un misil cuando iban en coche. Al 4 lo han matado disparos de blindados. Este último ataque ha sucedido cerca de estos hitos que marcan la nueva frontera que Israel impone a los palestinos de la franja. La línea amarilla que divide Gaza de sur a norte no deja de crecer. Israel ya ocupa entre el 60 y el 64% del territorio palestino. Aspira a hacerse con el 70%. El niño Ryan, de 4 años, murió este domingo en ese difuso territorio fronterizo. Su padre denuncia que soldados israelíes le dispararon a la cabeza. La situación humanitaria sigue siendo extrema, con casi 2 millones de desplazados. Es prácticamente toda la población de la franja.
5: La ONU reconoce algunas mejoras, como el fin de la hambruna, pero dice que es lo mínimo y que Israel sigue incumpliendo la legislación humanitaria. Israel, por su parte, justifica sus restricciones a la ayuda humanitaria por razones militares y el veto a la UNRWA y otras organizaciones por supuestos lazos con Hamas. La organización palestina mantiene negociaciones con Israel a través de intermediarios. Están hablando en El Cairo de la creación de un comité de gobierno y del despliegue de una fuerza militar internacional. Mientras se concretan estas medidas, los palestinos tienen que seguir viviendo con la amenaza permanente de los ataques israelíes. Y vivimos con miedo, ansiedad y terror, describe Amer, para quien el alto el fuego es una mentira.
6: The European Union is not, and we not intend to be mediators. The European Union is on Ukraine's side. We have been with Ukraine through the war, and we will be with Ukraine after the war. Unfortunately, that we don't have credible signs from Russia that Russia wants to engage in serious negotiations.
1: Pues ya lo han escuchado, la Unión Europea está dispuesta a abrir una vía de diálogo con Rusia para poner fin a más de 4 años de guerra e invasión en Ucrania, pero rechaza ser mediadora. Moscú se muestra proclive a la comunicación con Bruselas, pero rechaza ultimátums.
2: En el Kremlin aseguran estar dispuestos a conversar con los países europeos, pero rechazan lo que consideran ultimátums. Los europeos creen que pueden hablarnos desde una posición de fuerza, dando por hecho que Rusia está débil. Esto es un gran error, ha dicho Peskov, portavoz presidencial. Bruselas ha confirmado contactos con Moscú del equipo de Antonio Costa, presidente del Consejo Europeo. El objetivo sería reabrir algunos canales de comunicación con Rusia de cara a un posible proceso de paz. Según algunos medios, el interlocutor habría sido Yuri Ushakov, cercano asesor de Vladimir Putin. Esta iniciativa ha generado división a nivel comunitario. Sobre los ataques ucranianos de esta semana contra la mayor refinería de Moscú, el Kremlin los reconoce, pero a continuación viene a decir que en Ucrania les va aún peor. Pronto la situación en el frente se volverá catastrófica para ellos, asegura, y avisan que, tal y como anunció Putin, Rusia seguirá con lo que llaman bombardeos masivos sistemáticos contra su vecino.
1: Cuba reinventa la revolución para intentar salir de la crisis que ahoga a la población, especialmente desde que a principios de año Estados Unidos redobló su presión sobre la isla.
7: Cuba reinventa la revolución para intentar salir de la crisis que ahoga a la población, especialmente desde que a principios de año Estados Unidos redobló su presión sobre la isla. Es el mayor paquete de reformas, nada menos que 176, de los últimos 15 años. Pretenden, sobre todo, atraer el capital de todos los cubanos que dejaron la isla, pero también facilitar las inversiones en un sector turístico que agoniza, que las cooperativas no tengan la exclusividad de la producción agrícola en todo el país, que puedan operar bancos privados y que, en general, los inversores extranjeros encuentren menos trabas.
8: Estas transformaciones no constituyen una desviación del proyecto socialista.
7: El gobierno sostiene que no toma estas medidas por presiones de Estados Unidos ni suponen un cambio de rumbo de la revolución.
9: Un cambio importante en una decisión que toman las y los cubanos de abrir su economía. Y ahí pues están haciéndolo para la inversión, incluso llamando a cubanos que dejaron la isla hace tiempo a que inviertan en Cuba.
1: 11 meses de negociaciones en Portugal sobre la reforma laboral se han quedado en nada. El inesperado voto en contra de la formación ultraderechista Chega ha tumbado la propuesta del ejecutivo del conservador Luis Montenegro.
3: El Parlamento portugués ha tumbado la propuesta de reforma laboral del gobierno conservador de Luis Montenegro con los votos en contra de todas las formaciones de izquierdas y también de la ultraderechista Chega. El voto del partido liderado por André Ventura estaba en el aire hasta el último momento, llegando al extremo de pedir un retraso de 30 minutos en esa votación para deliberar, manteniendo en vilo a toda la Cámara.
10: Se había abierto a negociar, exigiendo, entre otras cosas, un adelanto de la edad de jubilación de los 66 años y 9 meses actuales a los 65. Ante la falta de respuesta a sus propuestas, finalmente, solo los dos partidos que forman la coalición de gobierno, los socialdemócratas del primer ministro y sus socios del CDS, además de Iniciativa Liberal, han votado a favor de ese centenar de propuestas de modificación de la actual ley del trabajo que, según el Ejecutivo, iban a flexibilizar y aumentar la productividad del mercado laboral portugués, pero que han provocado el rechazo frontal desde el primer momento de los sindicatos, con dos huelgas generales en 6 meses y protestas a las puertas de la Asamblea. Rechazo también de las izquierdas parlamentarias y, finalmente, de Chega. Aquí termina el camino de este proyecto después de 11 meses de negociación improductiva.
1: La bolsa ha terminado la semana en rojo. El IBEX 35 ha retrocedido un 0,38% y baja de los 19.400 puntos.
11: El IBEX 35 ha cerrado con una ligera caída de apenas 3 décimas, quedándose por debajo de los 19.350 puntos. Cabe destacar que el selectivo español ha cerrado esta semana en 3 sesiones consecutivas, el lunes, el martes y el miércoles, con máximos históricos, y su balance semanal es positivo. En los últimos 7 días ha crecido un 3,1%. Igual que en la bolsa española, vemos como el color rojo predomina en los principales índices europeos. Solo ha acabado en positivo la bolsa de Milán. Ante esas dudas en el acuerdo de paz entre Estados Unidos e Irán, por el momento el precio del petróleo se contiene. Al cierre de los mercados, el barril de Brent se mueve en torno a los 80 dólares. En el selectivo español destaca el buen rendimiento de Acciona, que gana más de 5 puntos porcentuales. Le acompaña su filial Acciona Energía, que crece más de un 3%. El farolillo rojo de la sesión son las aerolíneas IAG, que se dejan un 1,6%. Wall Street hoy no abre porque en Estados Unidos es festivo.
1: Las elecciones generales serán en 2027, pero Pedro Sánchez no descarta un adelanto técnico ese mismo año. Desde Bruselas, el presidente del gobierno ha apoyado de nuevo a Zapatero, aunque no se ha pronunciado sobre lo que el expresidente debería hacer respecto al tema de las joyas.
12: Mi experiencia es que cuando uno viaja recibe regalos de los cuales no tiene constancia hasta que regresa a Madrid.
13: El gobierno tiene claro su objetivo.
12: Presentaremos los presupuestos en 2026 y habrá elecciones en 2027.
13: Pero no descarta que las generales sean antes de lo previsto en caso de no sacar las cuentas. Y da un detalle más.
12: No habrá elecciones conjuntamente con las municipales y con las autonómicas.
13: En el PP exigen las urnas.
14: Esto se ha acabado. No da más de sí. Va siendo hora de que cierre esta etapa y deje que España pueda seguir adelante.
13: Porque el Ejecutivo, señalan, ya no tiene los apoyos de la investidura.
15: Elecciones ya. Hay una mayoría en el Congreso de los Diputados que pide elecciones.
13: Los populares quieren forzar una nueva mayoría en la Cámara Baja y han conseguido llevar al Pleno una iniciativa para instar a Sánchez a presentar una cuestión de confianza. La mesa, con la mayoría de PSOE y Sumar, ha vetado el resto de puntos de la iniciativa. La votación para pedir a Sánchez que adelante las elecciones y para que presente su dimisión.
1: El juez del caso Begoña Gómez abre una nueva línea de investigación que afecta solo a Juan Carlos Barrabés por prevaricación y fraude de fondos europeos. Bajo la lupa, la adjudicación de un contrato público a una de sus empresas. El juez Peinado ha pedido a la Fiscalía de Madrid que se pronuncie y en una segunda providencia ha tenido que aclarar que en esta pieza no se investiga la mujer de Pedro Sánchez. El Partido Popular reitera que el escenario judicial que rodea al Partido Socialista Obrero Español hace insostenible el gobierno.
14: El gobierno de Pedro Sánchez no da más de sí. Lleva 3 años atrincherado en la Moncloa, rodeado de causas judiciales y utilizando los instrumentos del Estado solo para resistir.
1: Pues en su ofensiva contra el Ejecutivo, los populares han conseguido que el Congreso vote la próxima semana una iniciativa para pedir a Pedro Sánchez que se someta a una cuestión de confianza, aunque el resultado no será vinculante.
16: no acepta.
1: Sobre la investigación a Alberto González Amador, la pareja de la presidenta madrileña, su jefe de gabinete, Miguel Ángel Rodríguez, contradice un informe de la agencia tributaria que dice que González Amador facturó más de 4 millones de euros al grupo Quirón entre 2021 y 2023. Rodríguez asegura que el último contrato es de 2010. El PP se limita a decir que es una investigación a un particular y el gobierno señala a Ayuso.
15: Estamos hablando de un caso de un particular que el particular debe aclarar en sede judicial y por lo tanto creo que no afecta en nada a la administración de la Comunidad de Madrid.
17: La presidenta de la Comunidad de Madrid ha utilizado el dinero de los madrileños y madrileñas para financiar a un grupo que a su vez financia la vida padre que se está pegando la señora Ayuso.
1: Bueno, pues vamos a ver ahora las principales portadas de este sábado 20 de junio. Comenzamos por El País. Su titular principal: Cuba autoriza la banca privada y elimina los subsidios por la crisis. Y foto para el vuelo de entrenamiento del rey y la princesa Leonor. La Vanguardia, apertura internacional. El acuerdo con Irán pone a prueba la relación de Estados Unidos con Israel. Y misma foto del rey y la princesa Leonor. ABC, misma foto de apertura, un inédito vuelo real para completar la instrucción de la princesa y otro titular también en portada. Cargos del PSOE reclaman alejarse de Zapatero. No puede arrastrarnos, señala. El Mundo titula así en su portada: la Fiscalía Europea ve nuevos delitos en el amigo de Begoña Gómez. Diario La Razón lleva este titular y este tema en su apertura. Leire Díez se interesó por Zapatero y el textual. Villarejo tiene audios y foto para la fiscal general durante su comparecencia en el Senado. Y el periódico, el portada, principal tema. El gobierno insta a que los padres teletrabajen durante el verano. Es el nuevo avión presidencial Donald Trump. Se trata de la aeronave de lujo Boeing 747-8, regalada por Qatar. Se despide así del icónico Air Force One, después de 40 años al servicio. La administración Trump ha encargado a la Fuerza Aérea de Estados Unidos su adaptación para servir como avión presidencial. El nuevo avión está pintado en rojo, blanco y azul, en contraste con el tradicional esquema azul y blanco del anterior avión. La decisión de aceptar esta aeronave de Qatar para uso presidencial ha abierto un debate sobre ética, seguridad nacional y la imagen de la Casa Blanca.
18: Io e l'Italia non imploriamo mai.
1: Ni yo ni Italia suplicamos nunca. Es la respuesta de Giorgia Meloni a las afirmaciones de Trump, en las que aseguraba que la primera ministra italiana había suplicado hacerse una foto con él. Meloni asegura que son totalmente inventadas. El ministro de Exteriores, Antonio Tajani, ha cancelado una visita a Estados Unidos programada para este fin de semana. Victoria arrolladora del alcalde de Manchester en las elecciones, una victoria que le asegura un escaño en Westminster y, por lo tanto, empezará a preparar su campaña para sustituir a Keir Starmer como primer ministro.
19: But I do say to my own party,
20: se lo digo a mi propio partido, es la última oportunidad para cambiar, declara el aún alcalde de Manchester, Andy Burnham, proclamado vencedor entre dos candidatos activistas por el medio ambiente. El lunes se convertirá en parlamentario con el objetivo de forzar a Starmer a convocar unas elecciones primarias. El primer ministro lo ha felicitado, pero ha advertido: no daré un paso atrás. Sin embargo, ninguno de los dos quiere un partido dividido y debilitado por las luchas internas. Buscan un pulso ordenado y resuelto como muy tarde para el Congreso del partido a finales de septiembre.
1: En Reino Unido han colisionado dos trenes en la zona de Bedford, al norte de Londres. Hay al menos un fallecido. Se trata de uno de los conductores. De momento se desconoce el motivo de este accidente. Como pueden ver en las imágenes, se ha desplegado un gran dispositivo de emergencias y hay varios heridos que han sido trasladados en helicóptero al hospital. Página deportiva. El siguiente partido de España contra Arabia Saudí se jugará mañana domingo a las 6 de la tarde y se podrá ver por la 1 de Televisión Española. La preocupación por el físico de Lamine va desapareciendo. Ha entrenado con el resto de sus compañeros, excepto Víctor Muñoz.
16: ¿Tú te ves para un partido completo ya?
21: No, creo que es muy pronto, es innecesario. Creo que tengo un proceso de adaptación primero y yo creo que no es el momento de jugar un partido entero, pero sí puedo jugar los minutos que el míster quiera. Creo que físicamente está mejor que yo incluso. No, está muy bien, pero sí que es verdad que nosotros venimos de lesiones y hay que ir entrando poco a poco y sin prisa. Sí que hubo un revuelo gigante por un empate que al final muchas selecciones han empatado, no significa nada. Estamos entre las favoritas y hay que ganar, obviamente, pero no creo que el empate te diga que es de las peores selecciones del Mundial, ni que la victoria te haga la mejor. Entonces, pasar página, pensar en el domingo y a ganar.
22: Todos los jugadores, sin excepción, están en Atlanta, listos para ese partido del domingo. Víctor Muñoz era la gran duda si finalmente formaría parte de esa convocatoria que partía hacia Atlanta. Y vimos cómo subía al autobús con el resto del equipo, aunque ya había anunciado la Federación Española de Fútbol que una dolencia muscular no le iba a permitir disputar el partido del domingo ante Arabia Saudí. Aunque eso sí, Luis de la Fuente ha querido que Víctor Muñoz también estuviera junto al resto, porque hoy hay un nuevo entrenamiento en Atlanta, también zona mixta, donde podremos escuchar a jugadores y rueda de prensa del míster, de Luis de la Fuente. El equipo está con muchísimas ganas ya de disputar ese partido del domingo, quitarse esas malas sensaciones del empate ante Cabo Verde y volver aquí a Chattanooga con una victoria.
1: Marruecos ha ganado por la mínima a Escocia con un gol nada más arrancar el partido. El autor del tanto ha sido Ismael Saibari, el mismo que marcó contra Brasil en su debut en el Mundial. El conjunto marroquí acumula así 4 puntos. El escocés se queda con los 3 puntos que consiguió con su victoria ante Haití. Estados Unidos se ha clasificado para 16avos del Mundial tras ganar a Australia por 2-0 en la primera parte con un gol en propia de Cameron Burgess y otro de Alex Freeman. En toda la historia de los Mundiales, solo en el primero, en 1930, el team de Estados Unidos había sumado 6 puntos en la fase de grupos. La clasificación de Estados Unidos se suma a la de otra anfitriona. México está matemáticamente en la siguiente fase gracias a Luis Romo, con ayuda, eso sí, de Shin Yu, portero de Corea.
23: Estamos bien, no fue un gran partido, pero es que el rival tampoco nos dejó hacer mucho. Aún así tuvimos el gol, que fue un error, y 2 o 3 llegadas. 2 cabezazos de Raúl, una de Raúl, la del Obed, y ellos realmente no nos inquietaron mucho.
24: ¿Qué te deja más contento? ¿Los dos triunfos, el cero, la calificación ya?
23: Esto, cabrón, esto me hace.
1: El rey se reunirá con la presidenta de México el próximo jueves durante su viaje al Mundial. Este encuentro entre Felipe VI y Claudia Sheinbaum se enmarca dentro de un contexto de normalización de las relaciones entre ambos países tras el gesto del monarca al reconocer los abusos en la época de la colonización. Se cumplen 12 años de la proclamación de Felipe VI y para celebrarlo, la Casa Real ha distribuido unas imágenes del rey y la princesa Leonor compartiendo un vuelo de instrucción en la base aérea de San Javier, en Murcia.
25: El rey llega a San Javier con el mono de vuelo y a pie de pista le recibe su hija, la alférez Borbón Ortiz. La jornada comienza con unos consejos de seguridad sobre el funcionamiento del avión Pilatus. Los da la princesa y el rey escucha atentamente.
26: Sería la señal de eyección así, 3 veces, o eyección, eyección, eyección. Y la apertura de paracaídas, y conocer en general lo que sería un vuelo de estándar.
25: De la teoría a la práctica, primero en el centro de simulación y después en pista. Antes de subir al aparato hay que revisar que todo está a punto. Por seguridad, el rey sube a un Pilatus y la princesa a otro, y los dos van acompañados por pilotos instructores. Desde el aire se han hecho estas fotos, el rey en primer plano y la princesa detrás, pilotando en paralelo sobre el Mar Menor. Ya en tierra, con la prueba superada, llega el momento de la celebración.
27: Me he sentido mejor de lo que esperaba.
25: El 10 de julio, la princesa de Asturias finalizará sus 3 años de formación militar.
1: Ambientada en el competitivo mundo de los talent shows, Antihéroes nos cuenta la historia de una cantante frustrada que trata de redimirse con un grupo de niños a los que da clase. Estos días se rueda en un teatro de Tarrasa, en Barcelona, con Ángela Cervantes como protagonista y un grupo de jóvenes debutantes.
0: Antihéroes se sitúa en el competitivo mundo de los talent shows y las redes sociales. Cinco niños de entre 10 y 12 años son los protagonistas.
2: Son un grupo de chicos y chicas que no han tenido mucha suerte. La sociedad no les ha tratado bien y ellos también están peleando por conseguir su sitio.
0: Ángela Cervantes interpreta a Paula Postigo. Hace 10 años...

0: Tuvo una experiencia traumática en una actuación que no ha podido superar.
1: Perfecto. Se ve obligada a dar clases de música a unos chavales de un centro social y ahí vuelve a reconectar con quién es ella y con la música.
0: Y siempre espiando entre bastidores el personaje de Patricia Claramunt, una empresaria de éxito interpretada por Nina.
2: Hacer de malo es muy divertido. Más divertido que hacer de bueno.
0: Y cómo no, en este mundillo faltaba un padre. Lo interpreta Maxi Iglesias. Su hija es la cantante del grupo. Primero es escéptico, luego...
3: Se desmelena.

0: ¿Cree que ahora debería devolver esas joyas? Si usted fuera Zapatero en este momento, ¿devolvería esas joyas?
1: Mire, esa pregunta, quien tiene que responderla es el presidente Zapatero, no yo. Pero en
2: Pedro
1: todo caso,
2: Sánchez no entra a valorar si el expresidente Zapatero debería devolver las joyas encontradas en su despacho, regalos valorados en 1.300.000 euros. Sobre la posibilidad de un adelanto electoral, si no salen adelante los presupuestos, el presidente del Gobierno no lo descarta, pero deja claro que las generales serán en 2027 y no coincidirán con autonómicas y municipales. PSOE y Sumar vuelven a tumbar una moción del PP que pedía elecciones, pero el Congreso sí votará otro de los puntos del texto que han registrado hoy los populares, que Sánchez se someta a una cuestión de confianza. El Gobierno le dice a Feijóo que lo que tiene que hacer es presentar una moción de censura. El juez Peinado abre una nueva pieza en el caso Begoña Gómez por la adjudicación de un contrato público al empresario Barrabés. Lo hace a instancias de la Fiscalía Europea, que cree que en esa operación pudieron cometerse los delitos de prevaricación y fraude a los fondos europeos. Hola, ¿qué tal? Saludos, buenas noches de nuevo desde el canal 24 Horas. Israel y Hezbollah siguen con los ataques, pese a que a esta pasada tarde se anunciaba una tregua. En apenas 24 horas han muerto 47 personas en el Líbano. Esos enfrentamientos han provocado la cancelación de las negociaciones entre Estados Unidos e Irán, que iban a empezar este mismo viernes en Suiza. Es el nuevo avión presidencial de Donald Trump. Lo acaba de presentar en la base militar de Andrews, en Maryland. Se trata de la aeronave de lujo Boeing 747-8, regalada por Qatar. Se despide así del icónico Air Force One, después de 40 años de servicio. Una decisión que ha abierto un debate sobre ética, seguridad nacional y la imagen de la Casa Blanca. Al menos un fallecido tras colisionar dos trenes en la zona de Bedford, al norte de Londres. Se ha desplegado un gran dispositivo de emergencias y hay varios heridos que han sido trasladados en helicóptero al hospital. Un menor de 12 años ha muerto ahogado en una playa de la ciudad de Tarragona y dos más están hospitalizados en estado crítico. Todos ellos se bañaban con otros tres amigos en una zona de rocas. En ese momento ondeaba la bandera amarilla. España se prepara para la primera ola de calor del verano con temperaturas 10 grados por encima de lo habitual. Llegará este fin de semana y el martes alcanzará su pico con valores de hasta 45 grados.
3: Ola de calor con temperaturas extremas y persistentes. Atención a las máximas, más de 40 grados este sábado en el suroeste peninsular, 39 en el noreste. El domingo, 42 grados previstos en Bilbao, más de 40 en amplias zonas del noreste, centro, mitad sur peninsular. Siguen subiendo el lunes y el martes y las madrugadas cada vez más cálidas, con mínimas por encima claramente de los 20 grados. Tormentas fuertes o muy fuertes, con lluvia muy intensa, granizo y viento muy fuerte, centro, mitad norte peninsular. No se descartan en otras regiones calor extremo y tormentas. Precaución.
2: Pedro Sánchez insiste en que su objetivo es aprobar los presupuestos y en que las elecciones serán el año que viene. Pero no descarta adelantarlas si no saca las cuentas. El PP quiere forzar su salida y ha conseguido que el Congreso vote su iniciativa para instar al presidente a someterse a una cuestión de confianza.
4: El Gobierno tiene claro su objetivo.
1: Presentaremos los presupuestos en 2026 y habrá elecciones en 2027.
4: Pero no descarta que las generales sean antes de lo previsto en caso de no sacar las cuentas. Y da un detalle más.
1: No habrá elecciones conjuntamente con las municipales y con las autoridades.

0: ciudadanos.
1: En el PP exigen las urnas.
2: Esto se ha acabado. No da más de sí. Va siendo hora de que cierre esta etapa y deje que España pueda seguir adelante.
1: Porque el Ejecutivo, señalan, ya no tiene los apoyos de la investidura.
3: Elecciones ya. Hay una mayoría en el Congreso de los Diputados que pide elecciones.
1: Los populares quieren forzar una nueva mayoría en la Cámara Baja y han conseguido llevar al Pleno una iniciativa para instar a Sánchez a presentar una cuestión de confianza. La mesa, con la mayoría de PSOE y Sumar, ha vetado el resto de puntos de la iniciativa. La votación para pedir a Sánchez que adelante las elecciones y para que presente su dimisión.
4: En el foco informativo sigue también la declaración de Zapatero ante el juez Calama. El expresidente optó por no declarar sobre las joyas halladas en su despacho y negó cualquier implicación en el rescate de Prusulta. Los expertos coinciden en que su situación judicial es complicada.
5: Zapatero se centró en desmarcarse del rescate de Plusultra.
6: Ni ante la SEPI, ni ante ningún empleado público, ni ante ningún miembro del gobierno, ante absolutamente nadie, no hablé con nadie.
5: Y defendió sus contratos verbales como consultor para su amigo Julio Martínez.
6: Dada la confianza que teníamos, es un acuerdo entre el dueño de Análisis Relevante y conmigo.
7: Lo normal, yo, obviamente, es mi opinión y normalmente también la de Hacienda.
5: También justificó que se contratara a sus hijas.
6: Todo el seguimiento digital y todo lo que suponía el apoyo a la tarea que como consultor yo realizaba. Trabajan bien, que tienen trabajadores.
5: Y no contestó sobre las joyas de su despacho.
7: Las dichosas joyas.
6: No deseo prestar declaración.
5: Él pidió posponer ese tema para recabar información.
8: Y como no se le ha concedido, pues ha utilizado la estrategia, el derecho que le corresponde como investigado, decir, bueno, pues sobre esto no me voy a pronunciar.
5: Y hay expertos que creen que hizo bien.
9: Es mejor tener un poquito de prudencia, hacer un listado completo de todas las joyas, y entonces a partir de ahí decir, bueno, esto viene aquí, esto viene de allá.
5: Considera que ese y los contratos a sus hijas serán los dos temas más delicados.
9: Lo que llamaba la atención sobre todo era el concepto y la cantidad que se les había pagado.
5: Y cree que una de las posibles líneas de defensa del expresidente será tratar de demostrar que no hubo tráfico de influencias. En cualquier caso,
8: es una situación procesalmente muy delicada. Los delitos que se le imputa son muy graves.
5: No hay dudas de que el proceso será complejo y largo.
4: El juez del caso Begoña Gómez abre una nueva línea de investigación que afecta solo a Juan Carlos Barrabés por prevaricación y fraude de fondos europeos. Bajo la lupa, la adjudicación de un contrato público a una de sus empresas. El juez Peinado ha pedido a la Fiscalía de Madrid que se pronuncie y en una segunda providencia ha tenido que aclarar que en esta pieza no se investiga a la mujer de Pedro Sánchez. Sobre la investigación a Alberto González Amador, la pareja de la presidenta madrileña, su jefe de gabinete, Miguel Ángel Rodríguez, contradice un informe de la Agencia Tributaria que dice que González Amador facturó más de 4 millones de euros al grupo Quirón entre 2021 y 2023. Rodríguez asegura que el último contrato es de 2010. El PP se limita a decir que es una investigación a un particular y el gobierno señala Ayuso.
10: ¿Qué tal ha ido la declaración?
11: Estamos hablando de un caso de un particular que el particular debe aclarar en sede judicial y por lo tanto creo que no afecta en nada a la administración de la Comunidad de Madrid.
12: La presidenta de la Comunidad de Madrid ha utilizado el dinero de los madrileños y madrileñas para financiar a un grupo que a su vez financia la vida padre que se está pegando la señora Ayuso.
4: La fiscal general del Estado ha comparecido hoy en el Senado. Teresa Peramato ha rechazado que se vincule la fiscalía con una trama criminal. Ha respondido así al PP y a Vox, que han criticado su silencio ante las reuniones de Leire Díez con altos cargos del Ministerio Público.
13: Ha empezado su comparecencia recordando que la Fiscalía no tiene que someterse al control del Legislativo.
14: El Ministerio Fiscal no forma parte del Poder Ejecutivo. No se integra en una relación de confianza parlamentaria ni ejerce funciones de dirección política.
13: Ha defendido la independencia del órgano durante todo el procedimiento contra su predecesor Álvaro García Ortiz, condenado por revelación de secretos.
14: Ha actuado en esta causa exactamente como exige la Constitución y el Estatuto, con independencia funcional, con sujeción a la legalidad y con pleno respeto a los derechos fundamentales.
13: Teresa Peramato ha reivindicado la legalidad de sus nombramientos en la institución.
14: Decisiones fundadas en el mérito, en la capacidad y adecuación al puesto.
13: PP y Vox hablan de purga y le han reprochado que los propios fiscales hayan cuestionado algunas designaciones. La oposición se ha centrado en criticar las reuniones que Leire Díez mantuvo con el número 2 de García Ortiz.
0: Abrió las puertas de su sede de par en par a las cloacas del PSOE, a una organización criminal presuntamente.
15: Si usted no es capaz de encarnar esos valores y prefiere seguir arrastrando la balanza hacia los intereses de las cloacas de su partido, le pido, por favor, que dé a un paso al lado.
13: El PSOE les ha pedido que bajen el tono y los ha acusado de intentar deshumanizar a Peramato.
16: Yo lo he vivido en el País Vasco. El País Vasco, ¿cómo actuaba el terrorismo? Deshumanizaba al contrario, como le ha pasado a usted aquí.
13: La fiscal general ha respondido a los senadores.
14: Se ha insinuado que la fiscalía pertenece o que puede estar al servicio de una trama criminal. A mí me parece que eso es una falta de respeto absoluto. Es poner ese trabajo diario de 2.800 fiscales a los pies de los caballos.
13: Ha rechazado dar explicaciones sobre Leire Díez al tratarse, dice, de un procedimiento en marcha.
14: Pues ni la sede ni el momento.
13: Asegura que se ha dado cumplida información al magistrado que lo ha requerido.
4: Israel e Hezbollah siguen con los ataques, pese a que esta tarde se anunciaba una tregua. En apenas 24 horas han muerto allí 47 personas. Esos enfrentamientos en el Líbano han provocado la suspensión de las negociaciones entre Estados Unidos e Irán, que iban a empezar hoy en Suiza.
17: No han dejado de caer bombas en las colinas del sur del Líbano tras el anuncio del supuesto alto el fuego entre Hezbollah e Israel, que ninguna de las partes ha confirmado desde la medianoche del viernes. Una intensa ola de ataques israelíes en 11 ciudades sureñas han dejado 47 muertos y 97 heridos, según el ministro de Salud libanés. La destrucción es desoladora. El ejército hebreo ha publicado sus ataques aéreos contra bases de lanzamiento de Hezbollah. La milicia ha matado a 4 soldados hebreos.
18: El
17: ejército israelí seguirá actuando contra las amenazas en el Líbano a pesar de las restricciones del alto el fuego, declaraba el portavoz del ejército. Los libaneses de la zona fronteriza han huido de nuevo de sus casas hacia el norte tras la noche infernal de ataques aéreos. Otra vez desplazado, estaba en un refugio y ahora ya no sé dónde ir. Los aviones sobrevuelan nuestras cabezas. ¿De dónde vienen?, le preguntan. De tiro. Netanyahu insiste en que no se retirarán de la zona de seguridad del sur del Líbano para proteger a los israelíes del norte, que presionan al gobierno a 3 meses de las elecciones para que garantice su seguridad. Cuando el ejército se retire, Hezbollah volverá a controlar la zona, comenta este israelí. Ya nadie se toma en serio nada, ni a Netanyahu ni a Trump. ¿Pero de qué alto el fuego hablan?, preguntan descreídos algunos refugiados de Beirut.
2: Suiza tenía todo listo para la reunión prevista para este viernes entre Estados Unidos, Irán y los dos mediadores, Pakistán y Qatar. Un encuentro que, tras la firma del memorando de entendimiento a distancia, se ha pospuesto. Hasta ahora no queda claro dónde o cuándo podrían tener lugar esas conversaciones. El vicepresidente estadounidense ya ha dicho que está dispuesto a viajar para dialogar con los iraníes. Ellos también lo están y Suiza mantiene su intención de apoyar estas conversaciones. Somos los intermediarios, estamos listos. Lo único que necesitamos saber es si se llevará a cabo o no, ha dicho este diplomático suizo. El memorando, que busca poner fin a la guerra y ha permitido la reapertura del estrecho de Hormuz, ha recibido duras críticas en Estados Unidos, no solo de demócratas, también de republicanos, especialmente por la creación de un fondo de inversión de 300.000 millones de dólares para impulsar la inversión en Irán y suavizar las sanciones contra Teherán. Trump ha defendido el acuerdo en redes sociales, ha afirmado que Irán fue quien buscó el acercamiento con Washington y que Teherán no recibirá ni 10 centavos de Estados Unidos. En una entrevista, Trump también ha alardeado del poder militar de su país y ha señalado que Irán le ha enseñado que su poder como presidente no tiene límites, aunque no ha conseguido por ahora un acuerdo definitivo para la paz y está en el aire el inicio de las conversaciones.
4: En Gaza, 4 palestinos han muerto por ataques israelíes en las últimas horas. La situación humanitaria sigue siendo muy grave en la franja, a pesar de que ya entra más ayuda, reconoce la ONU. Hay negociaciones para pasar a una nueva fase de una tregua muy frágil.
19: Israel también ha violado hoy la tregua en Gaza. 4 civiles han muerto en ataques israelíes. Son 1.000 desde octubre. A 3 los ha alcanzado un misil cuando iban en coche. Al cuarto lo han matado disparos de blindados. Este último ataque ha sucedido cerca de estos hitos que marcan la nueva frontera que Israel impone a los palestinos de la franja. La línea amarilla que divide Gaza de sur a norte no deja de crecer. Israel ya ocupa entre el 60 y el 64%.

0: fin de la hambruna, pero dice que es lo mínimo y que Israel sigue incumpliendo la legislación humanitaria. Israel, por su parte, justifica sus restricciones a la ayuda humanitaria por razones militares y el veto a la UNRWA y otras organizaciones por supuestos lazos con Hamas. La organización palestina mantiene negociaciones con Israel a través de intermediarios. Están hablando en el Cairo de la creación de un comité de gobierno y del despliegue de una fuerza militar internacional. Mientras se concretan estas medidas, los palestinos tienen que seguir viviendo con la amenaza permanente de los ataques israelíes. Y vivimos con miedo, ansiedad y terror, describe Amer, para quien el alto el fuego es una mentira.
1: Tras años distanciados por la invasión de Ucrania, la Unión Europea intenta un acercamiento con Rusia. Bruselas quiere abrir una vía de diálogo para poner fin a más de 4 años de guerra.
2: En el Kremlin aseguran estar dispuestos a conversar con los países europeos, pero rechazan lo que consideran ultimátums. Los europeos creen que pueden hablarnos desde una posición de fuerza, dando por hecho que Rusia está débil. Esto es un gran error, ha dicho Peskov, portavoz presidencial. Bruselas ha confirmado contactos con Moscú del equipo de Antonio Costa, presidente del Consejo Europeo. El objetivo sería reabrir algunos canales de comunicación con Rusia de cara a un posible proceso de paz. Según algunos medios, el interlocutor habría sido Yuri Usakov, cercano asesor de Vladimir Putin. Esta iniciativa ha generado división a nivel comunitario. Sobre los ataques ucranianos de esta semana contra la mayor refinería de Moscú, el Kremlin los reconoce, pero a continuación viene a decir que en Ucrania les va aún peor. Pronto la situación en el frente se volverá catastrófica para ellos, asegura, y avisan que, tal y como anunció Putin, Rusia seguirá con lo que llaman bombardeos masivos sistemáticos contra su vecino.
1: Este viernes han colisionado 2 trenes en la zona de Bedford, al norte de Londres. Hay al menos un fallecido. De momento se desconoce el motivo de este accidente. Como pueden ver en las imágenes, se ha desplegado un gran dispositivo de emergencias y hay varios heridos que han sido trasladados en helicóptero al hospital.

0: Contra Cabo Verde tuvo los primeros minutos tras la lesión. Lamine Yamal es consciente de que le queda para estar a su máximo nivel y que no puede jugar aún 90 minutos, pero tiene ganas de hacer disfrutar.
1: ¿Tú te ves para un partido completo ya?
2: No, creo que es muy pronto, es innecesario. Creo que tengo un proceso de adaptación primero y yo creo que no es el momento de jugar un partido entero, pero sí puedo jugar los minutos que el míster quiera. Creo que físicamente está mejor que yo incluso. No, está muy bien, pero sí que es verdad que nosotros venimos de lesiones y hay que ir entrando poco a poco y sin prisa. Sí que hubo un revuelo gigante por un empate que al final muchas selecciones han empatado, no significa nada. Estamos entre las favoritas y hay que ganar, obviamente, pero no creo que el empate te diga que eres de las peores selecciones del Mundial, ni que la victoria te haga la mejor. Entonces, pasar página, pensar en el domingo y a ganar.
0: La preocupación por el físico de Lamine va desapareciendo. Ha entrenado con el resto de sus compañeros, excepto Víctor Muñoz. El siguiente partido de España contra Arabia Saudí se juega este domingo a las 6 de la tarde y lo podrán ver por la 1.
1: La selección ha tenido su última sesión de entrenamiento aquí en Chattanooga antes de volver a Atlanta, donde se va a enfrentar el domingo a Arabia Saudí. Una sesión de trabajo con 25 hombres disponibles. Mikel Merino se ha vuelto a reintegrar con normalidad a la disciplina del grupo. Quien no lo ha hecho ha sido Víctor Muñoz. El flamante fichaje del Liverpool ha tenido una pequeña recaída en su recuperación y le hemos visto trabajando al margen, haciendo bici en la banda cerca, pero no junto a sus compañeros. A las 12 de la noche la selección pondrá rumbo a la ciudad de Atlanta, llegará a las 2 de la madrugada, hora en España, a su hotel de concentración. Mañana ya entrenarán allí para ultimar el partido del domingo.
0: Estados Unidos se ha clasificado para 16avos del Mundial tras ganar a Australia por 2-0 en la primera parte, con un gol en propia de Cameron Burgess y otro de Alex Freeman. En toda la historia de los Mundiales, solo en el primero, en 1930, el team

0: Estados Unidos había sumado 6 puntos en la fase de grupos. Pochettino sigue ganándose la confianza del pueblo, del público americano, en su apuesta por el fútbol rápido e intenso. La clasificación de Estados Unidos se suma a la de otra anfitriona, México. Está matemáticamente en la siguiente fase gracias a Luis Romo, con ayuda, eso sí, de Shin Gyu, portero de Corea.
1: Estamos bien, no fue un gran partido, pero es que el rival tampoco nos dejó hacer mucho. Aún así tuvimos el gol, que fue un error, y dos o tres llegadas. Dos cabezazos de Raúl, una de Raúl, la del Obed, y ellos realmente no nos inquietaron mucho.
2: ¿Qué te deja más contento? ¿Los dos triunfos, el cero, la calificación ya?
1: Esto, cabrón, esto me deja.
0: El ciudadano marroquí Ahmed Tomaoui ha ofrecido una rueda de prensa esta tarde tras ser indemnizado con 2,5 millones de euros por los daños y perjuicios sufridos tras pasar casi 18 años en prisión por dos delitos de violación, de los que fue finalmente absuelto por declararse su inocencia. Un tiempo que, según afirma, el dinero no le va a devolver.
3: Y ponen una justicia bien, limpia, de momento. Al fin, eso que está esperando, 36 años casi.
4: Ahmed Tomaoui tenía 39 años cuando fue condenado por dos violaciones que no cometió. Pasó cerca de 18 años en prisión hasta que el Supremo le absolvió al descubrir que una prueba biológica incorporada a la causa demostraba que ni el ADN ni los restos de semen hallados coincidían con él.
3: Me preguntan cómo 9 coches, me digo, yo no sabe conducir, no tiene carne de conducir.
4: Ahora el Tribunal Supremo reconoce el error judicial y le concede una indemnización de 2,5 millones de euros. Pero a sus 75 años asegura que el dinero no compensa todo lo que ha perdido.
3: El dinero no va a volver a mi juventud, no va a volver a mi vida, me quitan 36 años.
4: Sus padres murieron mientras luchaba por demostrar su inocencia. Sus hijos eran unos niños cuando entró en prisión. Hoy son adultos. El impacto alcanzó a todas las generaciones de su familia.
5: Porque yo con 10 años no tengo por qué saber que es una violación.
4: Ahmed asegura que, después de 36 años de lucha, sigue esperando algo que nadie le ha dado todavía.
3: De jueces, ni de políticos. Ni yo no vine a pedir perdón, ni nada. Igual que no hay nada.
0: En Gerena, Sevilla, investigan la muerte de un hombre de 50 años y su hija de 20. El padre la habría matado y luego se habría suicidado. La madre encontró ambos cuerpos al llegar a casa. La Guardia Civil descarta que se trate de un caso de violencia vicaria. El ayuntamiento ha decretado 3 días de luto.
6: Las circunstancias aún no se saben, la Guardia Civil está investigando los hechos, y sí que os puedo adelantar que ni los servicios sociales municipales ni en el sistema de Biogen había ningún tipo ni de denuncia ni de alerta.
0: Un menor de 12 años ha muerto ahogado en una playa de la ciudad de Tarragona y dos más están hospitalizados en estado crítico. Todos ellos se bañaban con otros 3 amigos en una zona de rocas. En ese momento ondeaba la bandera amarilla. Comienza la primera ola de calor del verano y los refugios climáticos se convierten en una solución para huir de las altas temperaturas. Hay más de 2,000 repartidos por España, pero de forma desigual.
7: Aprieta el calor y a falta de playa, en las ciudades de interior buscamos espacios en los que protegernos con sombra, agua o aire acondicionado. Es lo que se conoce como refugios climáticos.
8: Buscar espacios, zonas, ambientes, entornos en los que nos podemos proteger o al menos mitigar o adaptarnos también un poco a las condiciones de cambio climático severo, de mucho calor que sufrimos cada vez más.
7: Lugares en los que huir de las altas temperaturas, según un informe de Greenpeace, son escasos precisamente donde más se necesitan, como Sevilla o Toledo.
9: Hace mucha falta aquí, más sobre todo en Sevilla.
10: Sevilla sin sombra, muerte asegura.
11: Toledo hace falta muchísima más zona verde, eso sí que sería un súper refugio climático.
7: Mientras algunas zonas habitualmente no tan calurosas cuentan con amplias redes de estos espacios. En el País Vasco hay más de 480 refugios climáticos en los que combatir el calor. Son desde espacios deportivos
12: Hola, buenas. Hola. Uf, un calor. ¿Un poquito de agua, por favor?
13: Sí, claro.
7: Hasta museos, bibliotecas o parques con abundante sombra.
14: La parte vieja tienes 33 grados, pues aquí tendrás 28 grados, por ejemplo. Aquí se está maravillosamente, ¿eh?
7: Por eso, ante estos episodios de calor cada vez más frecuentes, los expertos reivindican más espacios preparados para proteger a la población.
8: Puede entenderse en cierta medida como un combatir o adaptarse al cambio climático.
7: Espacios para combatir el calor de hoy, pero también para adaptarnos a las ciudades del futuro.
15: Mucha atención, estamos en ola de calor con temperaturas extremas y persistentes. Van a seguir subiendo mucho los próximos días, también con tormentas. Fíjense cómo la masa de aire cálido sigue imponiéndose, afectando cada vez más regiones de España, haciendo que ese calor extremo sea cada vez más significativo en más áreas. Máximas del sábado, 40 grados previstos en Badajoz, más de 39 en amplias zonas del centro, mitad sur peninsular, del noreste. Atención domingo, 42 grados previstos en Bilbao, más de 40 en amplias regiones del noreste, como ven, del centro, mitad sur peninsular. Y siguen subiendo los siguientes días. Lunes, con valores de 43 grados en zonas del noreste, o incluso más, también más de 42, 43, se pueden alcanzar o superar en zonas del centro, mitad sur peninsular. Podrían subir todavía más el martes, alcanzándose los 45 grados, fíjense, en el suroeste peninsular, más de 43 en el noreste, en el norte. El martes podría ser la jornada más cálida de la historia de España. Atención a estas temperaturas extremas. Hablamos de mínimas cada vez más altas, madrugadas con valores cada vez en más regiones por encima de los 20 grados, muchas áreas claramente por encima de los 23, 24, incluso 25 de mínima. Tormentas, fuertes precipitaciones tormentosas, muy fuertes, en forma de granizo, con viento muy fuerte, sobre todo centro, mitad norte peninsular. Como pueden ver, no se descartan en otras regiones. De hecho, el domingo continuarán produciéndose sobre todo centro, en algunas zonas de la mitad sur, mitad norte, noroeste, ahí las tormentas más probables y más intensas. El riesgo de incendios muy alto, extremo, cada vez en más regiones de España, también índice ultravioleta extremo muy alto, situación muy adversa, muchísima atención a esas tormentas y sobre todo a esa ola de calor con temperaturas extremas. Mucha precaución.
0: Llegan los estrenos de la semana a los cines españoles con el regreso de la animación más querida de Pixar y una notable variedad de producciones. Estas son las cinco películas más destacadas que aterrizan en las salas.
16: ¡Un paquete para ti!
17: ¡Gracias, gracias!
18: ¡Hola! Soy Lilipad. ¡Vamos a jugar!
19: ¡La extinción! ¡Otra vez! No.
20: Quiero hablar contigo, aparato.
21: Por favor, llámame Lily.
20: Mírame, los juguetes y yo hemos estado trabajando todo el verano para intentar que Bonnie haga amigos.
22: No quiero que te importe lo que me pase.
23: Voy a decir. Dime si quieres.
24: No me conoces para nada.
25: ¿Ves lo que pasa cuando haces esto?
24: Sí.
25: Esto es necesario.
24: ¿Puedo probarlo aquí?
25: ¡Oh, qué daño! ¡Coge esto!
24: ¡Oh, quítalo de mi vista ahora mismo!
26: Céntrate en el placer de ella.
27: Desde hace algún tiempo me aterra la idea de perderte.
26: Te voy a reventar el cráneo.
28: No se trata de que sea duro para mí.
29: Moi, c'est bon, on a compris que t'étais enceinte.
30: Ça va, hein, toi, tu peux vivre ta vie. Moi, je fais tout le boulot et je suis au bureau.
29: Au moins, c'est pareil.
30: C'est merveilleux d'être enceinte.
29: Ça commence par être prêt.
31: L'amour. Faut qu'on sente l'amour.
29: On va avoir un enfant, en fait. Un enfant qui va être là tout le temps.
0: Esto que ven es una partitura inédita de Mozart, 7 piezas musicales para flauta y arpa que han encontrado por sorpresa en la Biblioteca Nacional de Francia. El manuscrito está fechado en 1778, cuando el compositor tenía 21 años, y se interpretará por primera vez este domingo en París. Pues con Mozart finalizamos. Gracias por estar ahí, por su confianza, y ya saben, nos vemos.

0: Saludos, ¿qué tal? Desde Madrid y desde el canal 24 horas. Israel y Hezbollah siguen con los ataques pese a que esta tarde se anunciaba una tregua. En apenas 24 horas han muerto 47 personas en el Líbano. Esos enfrentamientos han provocado la cancelación de las negociaciones entre Estados Unidos e Irán que iban a empezar en Suiza. Irán está acabado y no recibirá fondos estadounidenses durante los 60 días de memorándum. Es la respuesta de Donald Trump a las palabras del líder supremo iraní Jamenei, y aseguró que Washington firmó el acuerdo provisional con Teherán por desesperación. Es el nuevo avión presidencial de Donald Trump. Lo acaba de presentar en la base militar de Andrew, en Maryland. Se trata de la aeronave de lujo Boeing 747-8, regalada por Qatar. Se despide así del icónico Air Force One, después de 40 años de servicio. Una decisión que ha abierto un debate sobre ética, seguridad nacional y la imagen de la Casa Blanca. Al menos un fallecido tras colisionar dos trenes en la zona de Bradford, al norte de Londres. Se ha desplegado un gran dispositivo de emergencias y hay varios heridos que han sido trasladados en helicóptero al hospital. PSOE y Sumar vuelven a tumbar una moción del PP que pedía elecciones, pero el Congreso sí votará otro de los puntos del texto que han registrado los populares: que Sánchez se someta a una cuestión de confianza. El Gobierno le dice a Feijóo que lo que tiene que hacer es presentar una moción de censura.
1: ¿Cree que ahora debería devolver esas joyas? Si usted fuera Zapatero en este momento, ¿devolvería esas joyas?
2: Mire, esa pregunta quien tiene que responderla es el presidente Zapatero, no yo.
0: Pero Pedro Sánchez no entra a valorar si el expresidente Zapatero debería devolver las joyas encontradas en su despacho. Regalos valorados en 1.300.000 euros. Sobre la posibilidad de un adelanto electoral, si no salen adelante los presupuestos, el presidente del Gobierno no lo descarta, pero deja claro que las generales serán en 2027 y no coincidirán con autonómicas y municipales. Se cumplen 12 años de la proclamación del rey Felipe VI y la Casa Real ha difundido estas imágenes.
3: Conocer en general lo que sería un vuelo de estándar.
0: Es la princesa Leonor dando consejos de seguridad a su padre antes de compartir un vuelo de instrucciones San Javier. Tras sobrevolar el Mar Menor, los dos celebran que han superado la prueba. Israel e Hezbollah siguen con los ataques pese a que esta tarde se anunciaba una tregua. En apenas 24 horas han muerto allí 47 personas. Esos enfrentamientos en el Líbano han provocado la suspensión de las negociaciones entre Estados Unidos e Irán, que iban a empezar este mismo viernes en Suiza.
4: Ese alto el fuego entre Israel y Hezbollah, que es frágil porque las tropas israelíes siguen en el sur del Líbano y eso lo tensa todo, es fundamental para que Irán vuelva a sentarse a negociar con Estados Unidos un acuerdo definitivo. Eso es parte de lo que habían pactado, que no habría negociaciones si no paraban los ataques. Los últimos ataques de Israel en el sur del Líbano han provocado la huida de miles de libaneses. Israel dice que esos bombardeos en los que ha matado a varias decenas de personas eran la respuesta a un ataque previo de Hezbollah en el que habían matado a 4 soldados israelíes. Netanyahu se niega a retirar las tropas israelíes del sur del Líbano, pero aún así, en este juego de equilibrios tan complicado, el tráfico por el estrecho de Hormuz, que es esencial para la exportación de petróleo, sigue recuperándose lentamente con el paso de más buques.
5: No han dejado de caer bombas en las colinas del sur del Líbano tras el anuncio del supuesto alto el fuego entre Hezbollah e Israel, que ninguna de las partes ha confirmado desde la medianoche del viernes. Una intensa ola de ataques israelíes en 11 ciudades sureñas han dejado 47 muertos y 97 heridos, según el ministro de Salud libanés. La destrucción es desoladora. El ejército hebreo ha publicado sus ataques aéreos contra bases de lanzamiento de Hezbollah. La milicia ha matado a 4 soldados hebreos. El ejército israelí seguirá actuando contra las amenazas en el Líbano a pesar de las restricciones del alto el fuego, declaraba el portavoz del ejército. Los libaneses de la zona fronteriza han huido de nuevo de sus casas hacia el norte tras la noche infernal de ataques aéreos. Otra vez desplazado, estaba en un refugio y ahora ya no sé dónde ir. Los aviones sobrevuelan nuestras cabezas. ¿De dónde vienen?, le preguntan. De tiro. Netanyahu insiste en que no se retirarán de la zona de seguridad del sur del Líbano para proteger a los israelíes del norte, que presionan al gobierno a 3 meses de las elecciones para que garantice su seguridad. Cuando el ejército se retire, Hezbollah volverá a controlar la zona, comenta este israelí. Ya nadie se toma en serio nada, ni a Netanyahu ni a Trump. ¿Pero de qué alto el fuego hablan?, preguntan descreídos algunos refugiados de Beirut.
0: Tras el paso histórico de firmar un acuerdo a distancia, el siguiente movimiento de Estados Unidos e Irán se resiste. La esperada primera ronda de negociaciones ha quedado en el aire sin una fecha clara en el horizonte.
6: Suiza tenía todo listo para la reunión prevista para este viernes entre Estados Unidos, Irán y los dos mediadores, Pakistán y Qatar. Un encuentro que tras la firma del memorando de entendimiento a distancia se ha pospuesto. Hasta ahora no queda claro dónde o cuándo podrían tener lugar esas conversaciones. El vicepresidente estadounidense ya ha dicho que está dispuesto a viajar para dialogar con los iraníes. Ellos también lo están y Suiza mantiene su intención de apoyar estas conversaciones. Somos los intermediarios, estamos listos. Lo único que necesitamos saber es si se llevará a cabo o no, ha dicho este diplomático suizo. El memorando, que busca poner fin a la guerra y ha permitido la reapertura del estrecho de Hormuz, ha recibido duras críticas en Estados Unidos, no solo de demócratas, también de republicanos, especialmente por la creación de un fondo de inversión de 300.000 millones de dólares para impulsar la inversión en Irán y suavizar las sanciones contra Teherán. Trump ha defendido el acuerdo en redes sociales, ha afirmado que Irán fue quien buscó el acercamiento con Washington y que Teherán no recibirá ni 10 centavos de Estados Unidos. En una entrevista, Trump también ha alardeado del poder militar de su país y ha señalado que Irán le ha enseñado que su poder como presidente no tiene límites, aunque no ha conseguido por ahora un acuerdo definitivo para la paz y está en el aire el inicio de las conversaciones.
7: La Unión Europea ha celebrado la firma del acuerdo entre Estados Unidos e Irán a pesar de la incertidumbre sobre las negociaciones. Es una oportunidad, dicen, para la estabilidad y para que se abra el estrecho de Hormuz, también para evitar que Irán tenga el arma nuclear. Varios países, Francia, Alemania, se preparan ya para ayudar con barcos en las labores de desminado. Los 27 también han hecho hincapié en la preocupante situación en Líbano, piden que se respete plenamente su soberanía y que Israel cumpla el derecho internacional también en Gaza. La Comisión se ha comprometido a presentar una propuesta ante la petición de varios países como España para que se prohíba la importación de productos desde los territorios ocupados.
0: En Gaza, 4 palestinos han muerto por ataques israelíes en las últimas horas. La situación humanitaria sigue siendo muy grave en la franja, a pesar de que entra más ayuda, según reconoce la ONU, y ya hay negociaciones para pasar a una nueva fase de una tregua muy frágil.
8: Israel también ha violado hoy la tregua en Gaza. 4 civiles han muerto en ataques israelíes. Son 1.000 desde octubre. A 3 los ha alcanzado un misil cuando iban en coche. Al 4 lo han matado disparos de blindados. Este último ataque ha sucedido cerca de estos hitos que marcan la nueva frontera que Israel impone a los palestinos de la franja. La línea amarilla que divide Gaza de sur a norte no deja de crecer. Israel ya ocupa entre el 60 y el 64% del territorio palestino. Aspira a hacerse con el 70%. El niño Ryan, de 4 años, murió este domingo en ese difuso territorio fronterizo. Su padre denuncia que soldados israelíes le dispararon a la cabeza. La situación humanitaria sigue siendo extrema, con casi 2 millones de desplazados. Es prácticamente toda la población de la franja. La ONU reconoce algunas mejoras, como el fin de la hambruna, pero dice que es lo mínimo y que Israel sigue incumpliendo la legislación humanitaria. Israel, por su parte, justifica sus restricciones a la ayuda humanitaria por razones militares y el veto a la UNRWA y otras organizaciones por supuestos lazos con Hamas. La organización palestina mantiene negociaciones con Israel a través de intermediarios. Están hablando en el Cairo de la creación de un comité de gobierno y del despliegue de una fuerza militar internacional. Mientras se concretan estas medidas, los palestinos tienen que seguir viviendo con la amenaza permanente de los ataques israelíes. Y vivimos con miedo, ansiedad y terror, describe Amer, para quien el alto el fuego es una mentira.

0: the European Union is not, and we do not intend to be mediators. The European Union is on Ukraine's side. We have been with Ukraine through the war, and we will be with Ukraine after the war. Unfortunately, that we don't have credible signs from Russia that Russia wants to engage in serious negotiations.
1: Pues ya lo han escuchado, la Unión Europea está dispuesta a abrir una vía de diálogo con Rusia para poner fin a más de 4 años de guerra e invasión en Ucrania, pero rechaza ser mediador a Moscú, se muestra proclive a la comunicación con Bruselas, pero rechaza ultimátums.
2: En el Kremlin aseguran estar dispuestos a conversar con los países europeos, pero rechazan lo que consideran ultimátums. Los europeos creen que pueden hablarnos desde una posición de fuerza, dando por hecho que Rusia está débil. Esto es un gran error, ha dicho Peskov, portavoz presidencial. Bruselas ha confirmado contactos con Moscú del equipo de Antonio Costa, presidente del Consejo Europeo. El objetivo sería reabrir algunos canales de comunicación con Rusia de cara a un posible proceso de paz. Según algunos medios, el interlocutor habría sido Yuri Ushakov, cercano asesor de Vladimir Putin. Esta iniciativa ha generado división a nivel comunitario. Sobre los ataques ucranianos de esta semana contra la mayor refinería de Moscú, el Kremlin los reconoce, pero a continuación viene a decir que en Ucrania les va aún peor. Pronto la situación en el frente se volverá catastrófica para ellos, asegura, y avisan que, tal y como anunció Putin, Rusia seguirá con lo que llaman bombardeos masivos sistemáticos contra su vecino.
1: Cuba reinventa la revolución para intentar salir de la crisis que ahoga a la población, especialmente desde que a principios de año Estados Unidos redobló su presión sobre la isla.
3: Cuba reinventa la revolución para intentar salir de la crisis que ahoga a la población, especialmente desde que a principios de año Estados Unidos redobló su presión sobre la isla. Es el mayor paquete de reformas, nada menos que 176, de los últimos 15 años. Pretenden, sobre todo, atraer el capital de todos los cubanos que dejaron la isla, pero también facilitar las inversiones en un sector turístico que agoniza, que las cooperativas no tengan la exclusividad de la producción agrícola en todo el país, que puedan operar bancos privados y que, en general, los inversores extranjeros encuentren menos trabas.
4: Estas transformaciones no constituyen una desviación del proyecto socialista.
3: El gobierno sostiene que no toma estas medidas por presiones de Estados Unidos ni suponen un cambio de rumbo de la revolución.
5: Un cambio importante en una decisión que toman las y los cubanos de abrir su economía. Y ahí pues están haciéndolo para la inversión, incluso llamando a cubanos que dejaron la isla hace tiempo a que inviertan en Cuba.
1: 11 meses de negociaciones en Portugal sobre la reforma laboral se han quedado en nada. El inesperado voto en contra de la formación ultraderechista Chega ha tumbado la propuesta del ejecutivo del conservador Luis Montenegro.
6: El Parlamento portugués ha tumbado la propuesta de reforma laboral del gobierno conservador de Luis Montenegro con los votos en contra de todas las formaciones de izquierdas y también de la ultraderechista Chega. El voto del partido liderado por André Ventura estaba en el aire hasta el último momento, llegando al extremo de pedir un retraso de 30 minutos en esa votación para deliberar, manteniendo en vilo a toda la Cámara.
7: Se había abierto a negociar, exigiendo, entre otras cosas, un adelanto de la edad de jubilación de los 66 años y 9 meses actuales a los 65. Ante la falta de respuesta a sus propuestas, finalmente, solo los dos partidos que forman la coalición de gobierno, los socialdemócratas del primer ministro y sus socios del CDS, además de Iniciativa Liberal, han votado a favor de ese centenar de propuestas de modificación de la actual ley del trabajo que, según el Ejecutivo, iban a flexibilizar y aumentar la productividad del mercado laboral portugués, pero que han provocado el rechazo frontal desde el primer momento de los sindicatos, con 2 huelgas generales en 6 meses y protestas a las puertas de la Asamblea. Rechazo también de las izquierdas parlamentarias y, finalmente, de Chega. Aquí termina el camino de este proyecto después de 11 meses de negociación improductiva.
1: La bolsa ha terminado la semana en rojo. El IBEX 35 ha retrocedido un 0,38% y baja de los 19.400 puntos.
8: El IBEX 35 ha cerrado con una ligera caída de apenas 3 décimas, quedándose por debajo de los 19.350 puntos. Cabe destacar que el selectivo español ha cerrado esta semana en 3 sesiones consecutivas, el lunes, el martes y el miércoles, con máximos históricos, y su balance semanal es positivo. En los últimos 7 días ha crecido un 3,1%. Igual que en la bolsa española, vemos como el color rojo predomina en los principales índices europeos. Solo ha acabado en positivo la bolsa de Milán. Ante esas dudas en el acuerdo de paz entre Estados Unidos e Irán, por el momento el precio del petróleo se contiene. Al cierre de los mercados, el barril de Brent se mueve en torno a los 80 dólares. En el selectivo español destaca el buen rendimiento de Acciona, que gana más de 5 puntos porcentuales. Le acompaña su filial Acciona Energía, que crece más de un 3%. El farolillo rojo de la sesión son las aerolíneas IAG, que se dejan un 1,6%. Wall Street hoy no abre porque en Estados Unidos es festivo.
1: Las elecciones generales serán en 2027, pero Pedro Sánchez no descarta un adelanto técnico ese mismo año. Desde Bruselas, el presidente del gobierno ha apoyado de nuevo a Zapatero, aunque no se ha pronunciado sobre lo que el expresidente debería hacer respecto al tema de las joyas.
9: Mi experiencia es que cuando uno viaja, recibe regalos de los cuales no tiene constancia hasta que regresa a Madrid.
10: El gobierno tiene claro su objetivo.
9: Presentaremos los presupuestos en 2026 y habrá elecciones en 2027.
10: Pero no descarta que las generales sean antes de lo previsto en caso de no sacar las cuentas. Y da un detalle más.
9: No habrá elecciones conjuntamente con las municipales y con las autonómicas.
10: En el PP exigen las urnas.
11: Esto se ha acabado. No da más de sí. Va siendo hora de que cierre esta etapa y deje que España pueda seguir adelante.
10: Porque el Ejecutivo, señalan, ya no tiene los apoyos de la investidura.
12: Elecciones ya. Hay una mayoría en el Congreso de los Diputados que pide elecciones.
10: Los populares quieren forzar una nueva mayoría en la Cámara Baja y han conseguido llevar al Pleno una iniciativa para instar a Sánchez a presentar una cuestión de confianza. La mesa, con la mayoría de PSOE y Sumar, ha vetado el resto de puntos de la iniciativa. La votación para pedir a Sánchez que adelante las elecciones y para que presente su dimisión.
1: El juez del caso Begoña Gómez abre una nueva línea de investigación que afecta solo a Juan Carlos Barrabés por prevaricación y fraude de fondos europeos. Bajo la lupa, la adjudicación de un contrato público a una de sus empresas. El juez Peinado ha pedido a la Fiscalía de Madrid que se pronuncie y en una segunda providencia ha tenido que aclarar que en esta pieza no se investiga a la mujer de Pedro Sánchez. Sobre la investigación a Alberto González Amador, la pareja de la presidenta madrileña, su jefe de gabinete, Miguel Ángel Rodríguez, contradice un informe de la agencia tributaria que dice que González Amador facturó más de 4 millones de euros al grupo Quirón entre 2021 y 2023. Rodríguez asegura que el último contrato es de 2010. El PP se limita a decir que es una investigación a un particular y el gobierno señala a Ayuso.
13: Estamos hablando de un caso de un particular que el particular debe aclarar en sede judicial y por lo tanto creo que no afecta en nada a la administración de la Comunidad de Madrid.
14: La presidenta de la Comunidad de Madrid ha utilizado el dinero de los madrileños y madrileñas para financiar a un grupo que a su vez financia la vida padre que se está pegando la señora Ayuso.
1: Bueno, pues vamos a ver ahora las principales portadas de este sábado 20 de junio. Comenzamos por El País. Su titular principal, Cuba autoriza la banca privada y elimina los subsidios por la crisis. Y foto para el vuelo de entrenamiento del rey y la princesa Leonor. La Vanguardia, apertura internacional, el acuerdo con Irán pone a prueba la relación de Estados Unidos con Israel. Y misma foto del rey y la princesa Leonor. ABC, misma foto de apertura, un inédito vuelo real para completar la instrucción de la princesa y otro titular también en portada. Cargos del PSOE reclaman alejarse de Zapatero. No puede arrastrarnos, señala. El Mundo titula así en su portada: la Fiscalía Europea ve nuevos delitos en el amigo de Begoña Gómez. Diario La Razón lleva este titular y este tema en su apertura. Leire Díez se interesó por Zapatero y el textual. Villarejo tiene audios y foto para la fiscal general durante su comparecencia en el Senado. Y el periódico, el portada, principal tema, el gobierno insta a que los padres teletrabajen durante el verano. Es el nuevo avión presidencial Donald Trump. Se trata de la aeronave de lujo Boeing 747-8, regalada por Qatar. Se despide así del icónico Air Force One, después de 40 años al servicio. La administración Trump ha encargado a la Fuerza Aérea de Estados Unidos su adaptación para servir como avión presidencial. El nuevo avión está pintado en rojo, blanco y azul, en contraste con el tradicional esquema azul y blanco del anterior avión. La decisión de aceptar esta aeronave de Qatar para uso presidencial ha abierto un debate sobre ética, seguridad nacional y la imagen de la Casa Blanca.
15: Io e l'Italia non imploriamo mai.
1: Ni yo ni Italia suplicamos nunca. Es la respuesta de Giorgia Meloni a las afirmaciones de Trump, en las que aseguraba que la primera ministra italiana había suplicado hacerse una foto con él. Meloni asegura que son totalmente inventadas. El ministro de Exteriores, Antonio Tajani, ha cancelado una visita a Estados Unidos programada para este fin de semana. Victoria arrolladora del alcalde de Manchester en las elecciones, una victoria que le asegura un escaño en Westminster y, por lo tanto, empezará a preparar su campaña para sustituir a Keir Starmer como primer ministro.
16: But I do say to my own party,
17: se lo digo a mi propio partido, es la última oportunidad para cambiar, declara el aún alcalde de Manchester, Andy Burnham, proclamado vencedor entre dos candidatos activistas por el medio ambiente. El lunes se convertirá en parlamentario con el objetivo de forzar a Starmer a convocar unas elecciones primarias. El primer ministro lo ha felicitado, pero ha advertido: no daré un paso atrás. Sin embargo, ninguno de los dos quiere un partido dividido y debilitado por las luchas internas. Buscan un pulso ordenado y resuelto como muy tarde para el Congreso del partido a finales de septiembre.
1: En Reino Unido han colisionado dos trenes en la zona de Bedford, al norte de Londres. Hay al menos un fallecido. Se trata de uno de los conductores. De momento se desconoce el motivo de este accidente. Como pueden ver en las imágenes, se ha desplegado un gran dispositivo de emergencias y hay varios heridos que han sido trasladados en helicóptero al hospital. Página deportiva. El siguiente partido de España contra Arabia Saudí se jugará mañana domingo a las 6 de la tarde y se podrá ver por la 1 de Televisión Española. La preocupación por el físico de Lamine va desapareciendo. Ha entrenado con el resto de sus compañeros, excepto Víctor Muñoz.
18: ¿Tú te ves para un partido completo ya?
19: No, creo que muy pronto es innecesario. Creo que tengo un proceso de adaptación primero y yo creo que no es el momento de jugar un partido entero, pero sí puedo jugar los minutos que el míster quiera. Creo que físicamente está mejor que yo incluso. No, está muy bien, pero sí que es verdad que nosotros venimos de lesiones y hay que ir entrando poco a poco y sin prisa. Sí que hubo un revuelo gigante por un empate que al final muchas selecciones han empatado, no significa nada. Estamos entre las favoritas y hay que ganar, obviamente, pero no creo que el empate te diga que eres de las peores selecciones del Mundial, ni que la victoria te haga la mejor. Entonces, pasar página, pensar en el domingo y a ganar.
20: Todos los jugadores, sin excepción, están en Atlanta, listos para ese partido del domingo. Víctor Muñoz era la gran duda si finalmente formaría parte de esa convocatoria que partía hacia Atlanta. Y vimos cómo subía al autobús con el resto del equipo, aunque ya había anunciado la Federación Española de Fútbol que una dolencia muscular no le iba a permitir disputar el partido del domingo ante Arabia Saudí. Aunque eso sí, Luis de la Fuente ha querido que Víctor Muñoz también esté estuviera junto al resto, porque hoy hay un nuevo entrenamiento en Atlanta, también zona mixta donde podremos escuchar a jugadores y rueda de prensa del míster, de Luis de la Fuente. El equipo está con muchísimas ganas ya de disputar ese partido del domingo, quitarse esas malas sensaciones del empate ante Cabo Verde y volver aquí a Chattanooga con una victoria.
1: Marruecos ha ganado por la mínima a Escocia con un gol nada más arrancar el partido. El autor del tanto ha sido Ismael Saibari, el mismo que marcó contra Brasil en su debut en el Mundial. El conjunto marroquí acumula así 4 puntos. El escocés se queda con los 3 puntos que consiguió con su victoria ante Haití. Estados Unidos se ha clasificado para 16avos del Mundial tras ganar a Australia por 2-0 en la primera parte, con un gol en propia de Cameron Burgess y otro de Alex Freeman. En toda la historia de los Mundiales, solo en el primero, en 1930, el team de Estados Unidos había sumado 6 puntos en la fase de grupos. La clasificación de Estados Unidos se suma a la de otra anfitriona. México está matemáticamente en la siguiente fase gracias a Luis Romo, con ayuda, eso sí, de Shin Yu, portero de Corea.
0: Estamos bien, no fue un gran partido, pero es que el rival tampoco nos dejó hacer mucho. Aún así tuvimos el gol, que fue un error, y 2 o 3 llegadas. 2 cabezazos de Raúl, onda de Raúl, la del Obed, y ellos realmente no nos inquietaron mucho.
21: ¿Qué te deja más contento? ¿Los dos triunfos, el cero, la calificación ya?
0: Esto, cabrón, esto me deja.
1: El Rey se reunirá con la presidenta de México el próximo jueves durante su viaje al Mundial. Este encuentro entre Felipe VI y Claudia Sheinbaum se enmarca dentro de un contexto de normalización de las relaciones entre ambos países tras el gesto del monarca al reconocer los abusos en la época de la colonización. Se cumplen 12 años de la proclamación de Felipe VI y para celebrarlo, la Casa Real ha distribuido unas imágenes del rey y la princesa Leonor compartiendo un vuelo de instrucción en la base aérea de San Javier, en Murcia.
22: El rey llega a San Javier con el mono de vuelo y a pie de pista le recibe su hija, la alférez Borbón Ortiz. La jornada comienza con unos consejos de seguridad sobre el funcionamiento del avión Pilatus. Los da la princesa y el rey escucha atentamente.
23: Sería la señal de eyección así 3 veces, o eyección, eyección, eyección. Y la apertura de paracaídas y conocer en general lo que sería un vuelo de estándar.
22: De la teoría a la práctica, primero en el centro de simulación y después en pista. Antes de subir al aparato hay que revisar que todo está a punto. Por seguridad, el rey sube a un Pilatus y la princesa a otro, y los dos van acompañados por pilotos instructores. Desde el aire se han hecho estas fotos, el rey en primer plano y la princesa detrás, pilotando en paralelo sobre el Mar Menor. Ya en tierra, con la prueba superada, llega el momento de la celebración.
24: Me he sentido mejor de lo que esperaba.
22: El 10 de julio, la princesa de Asturias finalizará sus 3 años de formación militar.
1: Ambientada en el competitivo mundo de los talent shows, Antihéroes nos cuenta la historia de una cantante frustrada que trata de redimirse con un grupo de niños a los que da clase. Estos días se rueda en un teatro de Tarrasa, en Barcelona, con Ángela Cervantes como protagonista y un grupo de jóvenes debutantes.
25: Antihéroes se sitúa en el competitivo mundo de los talent shows y las redes sociales. 5 niños de entre 10 y 12 años son los protagonistas.
26: Son un grupo de chicos y chicas que no han tenido mucha suerte. La sociedad no les ha tratado bien y ellos también están peleando por conseguir su sitio.
25: Ángela Cervantes interpreta a Paula Postigo. Hace 10 años tuvo una experiencia traumática en una actuación que no ha podido superar.
27: Perfecto. Se ve obligada a dar clases de música a unos chavales de un centro social y ahí vuelve a reconectar con quién es ella y con la música.
25: Y siempre espiando entre bastidores el personaje de Patricia Claramunt, una empresaria de éxito interpretada por Nina.
28: Hacer de malo es muy divertido. Más divertido que hacer de bueno.
25: Y cómo no, en este mundillo faltaba un padre. Lo interpreta Maxi Iglesias. Su hija es la cantante del grupo. Primero es escéptico, luego
29: se desmelena.

0: somos equipo.
1: Con la selección hasta la final. Ojalá.

0: Saludos, ¿qué tal? Desde Madrid y desde el canal 24 horas. Israel y Hezbollah siguen con los ataques pese a que esta tarde se anunciaba una tregua. En apenas 24 horas han muerto 47 personas en el Líbano. Esos enfrentamientos han provocado la cancelación de las negociaciones entre Estados Unidos e Irán que iban a empezar en Suiza. Irán está acabado y no recibirá fondos estadounidenses durante los 60 días de memorándum. Es la respuesta de Donald Trump a las palabras del líder supremo iraní Jamenei, y aseguró que Washington firmó el acuerdo provisional con Teherán por desesperación. Es el nuevo avión presidencial de Donald Trump. Lo acaba de presentar en la base militar de Andrews, en Maryland. Se trata de la aeronave de lujo Boeing 747-8, regalada por Qatar. Se despide así del icónico Air Force One, después de 40 años de servicio. Una decisión que ha abierto un debate sobre ética, seguridad nacional y la imagen de la Casa Blanca. Al menos un fallecido tras colisionar dos trenes en la zona de Bradford, al norte de Londres. Se ha desplegado un gran dispositivo de emergencias y hay varios heridos que han sido trasladados en helicóptero al hospital. PSOE y Sumar vuelven a tumbar una moción del PP que pedía elecciones, pero el Congreso sí votará otro de los puntos del texto que han registrado los populares, que Sánchez se someta a una cuestión de confianza. El Gobierno le dice a Feijóo que lo que tiene que hacer es presentar una moción de censura.
1: ¿Cree que ahora debería devolver esas joyas? Si usted fuera Zapatero en este momento, ¿devolvería esas joyas?
2: Mire, esa pregunta quien tiene que responderla es el presidente Zapatero, no yo.
0: Pero Pedro Sánchez no entra a valorar si el expresidente Zapatero debería devolver las joyas encontradas en su despacho. Regalos valorados en 1.300.000 euros. Sobre la posibilidad de un adelanto electoral, si no salen adelante los presupuestos, el presidente del Gobierno no lo descarta, pero deja claro que las generales serán en 2027 y no coincidirán con autonómicas y municipales. Se cumplen 12 años de la proclamación del rey Felipe VI y la Casa Real ha difundido estas imágenes.
3: Conocer en general lo que sería un vuelo de estándar.
0: Es la princesa Leonor dando consejos de seguridad a su padre antes de compartir un vuelo de instrucciones San Javier. Tras sobrevolar el Mar Menor, los dos celebran que han superado la prueba. Israel e Hezbollah siguen con los ataques pese a que esta tarde se anunciaba una tregua. En apenas 24 horas han muerto allí 47 personas. Esos enfrentamientos en el Líbano han provocado la suspensión de las negociaciones entre Estados Unidos e Irán, que iban a empezar este mismo viernes en Suiza.
4: Ese alto el fuego entre Israel y Hezbollah, que es frágil porque las tropas israelíes siguen en el sur del Líbano y eso lo tensa todo, es fundamental para que Irán vuelva a sentarse a negociar con Estados Unidos un acuerdo definitivo. Eso es parte de lo que habían pactado, que no habría negociaciones si no paraban los ataques. Los últimos ataques de Israel en el sur del Líbano han provocado la huida de miles de libaneses. Israel dice que esos bombardeos en los que ha matado a varias decenas de personas eran la respuesta a un ataque previo de Hezbollah en el que habían matado a cuatro soldados israelíes. Netanyahu se niega a retirar las tropas israelíes del sur del Líbano, pero aún así, en este juego de equilibrios tan complicado, el tráfico por el estrecho de Hormuz, que es esencial para la exportación de petróleo, sigue recuperándose lentamente con el paso de más buques.
5: No han dejado de caer bombas en las colinas del sur del Líbano tras el anuncio del supuesto alto el fuego entre Hezbollah e Israel, que ninguna de las partes ha confirmado desde la medianoche del viernes. Una intensa ola de ataques israelíes en 11 ciudades sureñas han dejado 47 muertos y 97 heridos, según el ministro de Salud libanés. La destrucción es desoladora. El ejército hebreo ha publicado sus ataques aéreos contra bases de lanzamiento de Hezbollah. La milicia ha matado a cuatro soldados hebreos.
6: El
5: ejército israelí seguirá actuando contra las amenazas en el Líbano a pesar de las restricciones del alto el fuego, declaraba el portavoz del ejército.

0: Los libaneses de la zona fronteriza han huido de nuevo de sus casas hacia el norte tras la noche infernal de ataques aéreos. Otra vez desplazado, estaba en un refugio y ahora ya no sé dónde ir. Los aviones sobrevuelan nuestras cabezas. ¿De dónde vienen?, le preguntan. De tiro. Netanyahu insiste en que no se retirarán de la zona de seguridad del sur del Líbano para proteger a los israelíes del norte, que presionan al gobierno a 3 meses de las elecciones para que garantice su seguridad. Cuando el ejército se retire, Hezbollah volverá a controlar la zona, comenta este israelí. Ya nadie se toma en serio nada, ni a Netanyahu ni a Trump. ¿Pero de qué alto el fuego hablan?, preguntan descreídos algunos refugiados de Beirut.
1: Tras el paso histórico de firmar un acuerdo a distancia, el siguiente movimiento de Estados Unidos e Irán se resiste. La esperada primera ronda de negociaciones ha quedado en el aire sin una fecha clara en el horizonte.
2: Suiza tenía todo listo para la reunión prevista para este viernes entre Estados Unidos, Irán y los dos mediadores, Pakistán y Qatar. Un encuentro que tras la firma del memorando de entendimiento a distancia se ha pospuesto. Hasta ahora no queda claro dónde o cuándo podrían tener lugar esas conversaciones. El vicepresidente estadounidense ya ha dicho que está dispuesto a viajar para dialogar con los iraníes. Ellos también lo están y Suiza mantiene su intención de apoyar estas conversaciones. Somos los intermediarios, estamos listos. Lo único que necesitamos saber es si se llevará a cabo o no, ha dicho este diplomático suizo. El memorando, que busca poner fin a la guerra y ha permitido la reapertura del estrecho de Hormuz, ha recibido duras críticas en Estados Unidos, no solo de demócratas, también de republicanos, especialmente por la creación de un fondo de inversión de 300.000 millones de dólares para impulsar la inversión en Irán y suavizar las sanciones contra Teherán. Trump ha defendido el acuerdo en redes sociales, ha afirmado que Irán fue quien buscó el acercamiento con Washington y que Teherán no recibirá ni 10 centavos de Estados Unidos. En una entrevista, Trump también ha alardeado del poder militar de su país y ha señalado que Irán le ha enseñado que su poder como presidente no tiene límites, aunque no ha conseguido por ahora un acuerdo definitivo para la paz y está en el aire el inicio de las conversaciones.
3: La Unión Europea ha celebrado la firma del acuerdo entre Estados Unidos e Irán. A pesar de la incertidumbre sobre las negociaciones, es una oportunidad, dicen, para la estabilidad y para que se abra el estrecho de Hormuz, también para evitar que Irán tenga el arma nuclear. Varios países, Francia, Alemania, se preparan ya para ayudar con barcos en las labores de desminado. Los 27 también han hecho hincapié en la preocupante situación en Líbano, piden que se respete plenamente su soberanía y que Israel cumpla el derecho internacional también en Gaza. La Comisión se ha comprometido a presentar una propuesta ante la petición de varios países como España para que se prohíba la importación de productos desde los territorios ocupados.
1: En Gaza, 4 palestinos han muerto por ataques israelíes en las últimas horas. La situación humanitaria sigue siendo muy grave en la franja, a pesar de que entra más ayuda, según reconoce la ONU, y ya hay negociaciones para pasar a una nueva fase de una tregua muy frágil.
4: Israel también ha violado hoy la tregua en Gaza. 4 civiles han muerto en ataques israelíes. Son 1.000 desde octubre. A 3 los ha alcanzado un misil cuando iban en coche. Al 4 lo han matado disparos de blindados. Este último ataque ha sucedido cerca de estos hitos que marcan la nueva frontera que Israel impone a los palestinos de la franja. La línea amarilla que divide Gaza de sur a norte no deja de crecer. Israel ya ocupa entre el 60 y el 64% del territorio palestino. Aspira a hacerse con el 70%. El niño Ryan, de 4 años, murió este domingo en ese difuso territorio fronterizo. Su padre denuncia que soldados israelíes le dispararon a la cabeza. La situación humanitaria sigue siendo extrema, con casi 2 millones de desplazados. Es prácticamente toda la población de la franja. La ONU reconoce algunas mejoras, como el fin de la hambruna, pero dice que es lo mínimo y que Israel sigue incumpliendo la legislación humanitaria. Israel, por su parte, justifica sus restricciones a la ayuda humanitaria por razones militares y el veto a la UNRWA y otras organizaciones por supuestos lazos con Hamas. La organización palestina mantiene negociaciones con Israel a través de intermediarios. Están hablando en el Cairo de la creación de un comité de gobierno y del despliegue de una fuerza militar internacional. Mientras se concretan estas medidas, los palestinos tienen que seguir viviendo con la amenaza permanente de los ataques israelíes. Y vivimos con miedo, ansiedad y terror, describe Amer, para quien el alto el fuego es una mentira.

0: the European Union is not, and we do not intend to be mediators. The European Union is on Ukraine's side. We have been with Ukraine through the war, and we will be with Ukraine after the war. Unfortunately, that we don't have credible signs from Russia that Russia wants to engage in serious negotiations.
1: Pues ya lo han escuchado, la Unión Europea está dispuesta a abrir una vía de diálogo con Rusia para poner fin a más de 4 años de guerra e invasión en Ucrania, pero rechaza ser mediador a Moscú, se muestra proclive a la comunicación con Bruselas, pero rechaza ultimátums.
2: En el Kremlin aseguran estar dispuestos a conversar con los países europeos, pero rechazan lo que consideran ultimátums. Los europeos creen que pueden hablarnos desde una posición de fuerza, dando por hecho que Rusia está débil. Esto es un gran error, ha dicho Peskov, portavoz presidencial. Bruselas ha confirmado contactos con Moscú del equipo de Antonio Costa, presidente del Consejo Europeo. El objetivo sería reabrir algunos canales de comunicación con Rusia de cara a un posible proceso de paz. Según algunos medios, el interlocutor habría sido Yuri Ushakov, cercano asesor de Vladimir Putin. Esta iniciativa ha generado división a nivel comunitario. Sobre los ataques ucranianos de esta semana contra la mayor refinería de Moscú, el Kremlin los reconoce, pero a continuación viene a decir que en Ucrania les va aún peor. Pronto la situación en el frente se volverá catastrófica para ellos, asegura, y avisan que, tal y como anunció Putin, Rusia seguirá con lo que llaman bombardeos masivos sistemáticos contra su vecino.
1: Cuba reinventa la revolución para intentar salir de la crisis que ahoga a la población, especialmente desde que a principios de año Estados Unidos redobló su presión sobre la isla.
3: Cuba reinventa la revolución para intentar salir de la crisis que ahoga a la población, especialmente desde que a principios de año Estados Unidos redobló su presión sobre la isla. Es el mayor paquete de reformas, nada menos que 176, de los últimos 15 años. Pretenden, sobre todo, atraer el capital de todos los cubanos que dejaron la isla, pero también facilitar las inversiones en un sector turístico que agoniza, que las cooperativas no tengan la exclusividad de la producción agrícola en todo el país, que puedan operar bancos privados y que, en general, los inversores extranjeros encuentren menos trabas.
4: Estas transformaciones no constituyen una desviación del proyecto socialista.
3: El gobierno sostiene que no toma estas medidas por presiones de Estados Unidos ni suponen un cambio de rumbo de la revolución.
5: Un cambio importante en una decisión que toman las y los cubanos de abrir su economía. Y ahí pues están haciéndolo para la inversión, incluso llamando a cubanos que dejaron la isla hace tiempo a que inviertan en Cuba.
1: 11 meses de negociaciones en Portugal sobre la reforma laboral se han quedado en nada. El inesperado voto en contra de la formación ultraderechista Chega ha tumbado la propuesta del ejecutivo del conservador Luis Montenegro.
6: El Parlamento portugués ha tumbado la propuesta de reforma laboral del gobierno conservador de Luis Montenegro con los votos en contra de todas las formaciones de izquierdas y también de la ultraderechista Chega. El voto del partido liderado por André Ventura estaba en el aire hasta el último momento, llegando al extremo de pedir un retraso de 30 minutos en esa votación para deliberar, manteniendo en vilo a toda la Cámara.
7: Se había abierto a negociar, exigiendo, entre otras cosas, un adelanto de la edad de jubilación de los 66 años y 9 meses actuales a los 65. Ante la falta de respuesta a sus propuestas, finalmente, solo los dos partidos que forman la coalición de gobierno, los socialdemócratas del primer ministro y sus socios del CDS, además de Iniciativa Liberal, han votado a favor de ese centenar de propuestas de modificación de la actual Ley del Trabajo, que, según el Ejecutivo, iban a flexibilizar y aumentar la productividad del mercado laboral portugués, pero que han provocado el rechazo frontal desde el primer momento de los sindicatos, con 2 huelgas generales en 6 meses y protestas a las puertas de la Asamblea. Rechazo también de las izquierdas parlamentarias y, finalmente, de Chega. Aquí termina el camino de este proyecto después de 11 meses de negociación improductiva.
1: La bolsa ha terminado la

0: Milán. Ante esas dudas en el acuerdo de paz entre Estados Unidos e Irán, por el momento el precio del petróleo se contiene. Al cierre de los mercados, el barril de Brent se mueve en torno a los $80. En el selectivo español destaca el buen rendimiento de Acciona, que gana más de 5 puntos porcentuales. Le acompaña su filial Acciona Energía, que crece más de un 3%. El farolillo rojo de la sesión son las aerolíneas IAG, que se dejan un 1,6%. Wall Street hoy no abre porque en Estados Unidos es festivo.
1: Las elecciones generales serán en 2027, pero Pedro Sánchez no descarta un adelanto técnico ese mismo año. Desde Bruselas, el presidente del Gobierno ha apoyado de nuevo a Zapatero, aunque no se ha pronunciado sobre lo que el expresidente debería hacer respecto al tema de las joyas.
2: Mi experiencia es que cuando uno viaja, recibe regalos de los cuales no tiene constancia, hasta que regresa a Madrid.
3: El Gobierno tiene claro su objetivo.
2: Presentaremos los presupuestos en 2026 y habrá elecciones en 2027.
3: Pero no descarta que las generales sean antes de lo previsto en caso de no sacar las cuentas. Y da un detalle más.
2: No habrá elecciones conjuntamente con las municipales y con las autonómicas.
3: En el PP exigen las urnas.
4: Esto se ha acabado. No da más de sí. Va siendo hora de que cierre esta etapa y deje que España pueda seguir adelante.
3: Porque el Ejecutivo, señalan, ya no tiene los apoyos de la investidura.
5: Elecciones ya. Hay una mayoría en el Congreso de los Diputados que pide elecciones.
3: Los populares quieren forzar una nueva mayoría en la Cámara Baja y han conseguido llevar al Pleno una iniciativa para instar a Sánchez a presentar una cuestión de confianza. La mesa, con la mayoría de PSOE y Sumar, ha vetado el resto de puntos de la iniciativa. La votación para pedir a Sánchez que adelante las elecciones y para que presente su dimisión.
1: El juez del caso Begoña Gómez abre una nueva línea de investigación que afecta solo a Juan Carlos Barrabés por prevaricación y fraude de fondos europeos. Bajo la lupa, la adjudicación de un contrato público a una de sus empresas. El juez Peinado ha pedido a la Fiscalía de Madrid que se pronuncie y en una segunda providencia ha tenido que aclarar que en esta pieza no se investiga a la mujer de Pedro Sánchez. Sobre la investigación a Alberto González Amador, la pareja de la presidenta madrileña, su jefe de gabinete, Miguel Ángel Rodríguez, contradice un informe de la agencia tributaria que dice que González Amador facturó más de 4 millones de euros al grupo Quirón entre 2021 y 2023. Rodríguez asegura que el último contrato es de 2010. El PP se limita a decir que es una investigación a un particular y el gobierno señala a Ayuso.
6: Estamos hablando de un caso de un particular que el particular debe aclarar en sede judicial y por lo tanto creo que no afecta en nada a la administración de la Comunidad de Madrid.
7: La presidenta de la Comunidad de Madrid ha utilizado el dinero de los madrileños y madrileñas para financiar a un grupo que a su vez financia la vida padre que se está pegando la señora Ayuso.
1: Bueno, pues vamos a ver ahora las principales portadas de este sábado 20 de junio. Comenzamos por El País. Su titular principal, Cuba autoriza la banca privada y elimina los subsidios por la crisis. Y foto para el vuelo de entrenamiento del rey y la princesa Leonor. La Vanguardia, apertura internacional, el acuerdo con Irán pone a prueba la relación de Estados Unidos con Israel. Y misma foto del rey y la princesa Leonor. ABC, misma foto de apertura, un inédito vuelo real para completar la instrucción de la princesa y otro titular también en portada. Cargos del PSOE reclaman alejarse de Zapatero. No puede arrastrarnos, señala. El Mundo titula así en su portada. La Fiscalía Europea ve nuevos delitos en el amigo de Begoña Gómez. Diario La Razón lleva este titular y este tema en su apertura. Leire Díez se interesó por Zapatero y el textual. Villarejo tiene audios y foto para la fiscal general durante su comparecencia en el Senado. Y el periódico, el portada, principal tema. El gobierno insta a que los padres teletrabajen durante el verano. Es el nuevo avión presidencial Donald Trump. Se

0: Se trata de la aeronave de lujo Boeing 747-8, regalada por Qatar. Se despide así del icónico Air Force One, después de 40 años al servicio. La administración Trump ha encargado a la Fuerza Aérea de Estados Unidos su adaptación para servir como avión presidencial. El nuevo avión está pintado en rojo, blanco y azul, en contraste con el tradicional esquema azul y blanco del anterior avión. La decisión de aceptar esta aeronave de Qatar para uso presidencial ha abierto un debate sobre ética, seguridad nacional y la imagen de la Casa Blanca.
1: Io e l'Italia non imploriamo mai.
0: Ni yo ni Italia suplicamos nunca. Es la respuesta de Giorgia Meloni a las afirmaciones de Trump, en las que aseguraba que la primera ministra italiana había suplicado hacerse una foto con él. Meloni asegura que son totalmente inventadas. El ministro de Exteriores, Antonio Tajani, ha cancelado una visita a Estados Unidos programada para este fin de semana. Victoria arrolladora del alcalde de Manchester en las elecciones, una victoria que le asegura un escaño en Westminster y, por lo tanto, empezará a preparar su campaña para sustituir a Keir Starmer como primer ministro.
2: But I do say to my own party,
3: se lo digo a mi propio partido, es la última oportunidad para cambiar, declara el aún alcalde de Manchester, Andy Burnham, proclamado vencedor entre dos candidatos activistas por el medio ambiente. El lunes se convertirá en parlamentario con el objetivo de forzar a Starmer a convocar unas elecciones primarias. El primer ministro lo ha felicitado, pero ha advertido, no daré un paso atrás. Sin embargo, ninguno de los dos quiere un partido dividido y debilitado por las luchas internas. Buscan un pulso ordenado y resuelto como muy tarde para el Congreso del partido a finales de septiembre.
0: En Reino Unido han colisionado dos trenes en la zona de Bedford, al norte de Londres. Hay al menos un fallecido. Se trata de uno de los conductores. De momento se desconoce el motivo de este accidente. Como pueden ver en las imágenes, se ha desplegado un gran dispositivo de emergencias y hay varios heridos que han sido trasladados en helicóptero al hospital. Página deportiva. El siguiente partido de España contra Arabia Saudí se jugará mañana domingo a las 6 de la tarde y se podrá ver por la 1 de Televisión Española. La preocupación por el físico de Lamine va desapareciendo. Ha entrenado con el resto de sus compañeros, excepto Víctor Muñoz.
4: ¿Tú te ves para un partido completo ya?
5: No, creo que muy pronto es innecesario. Creo que tengo un proceso de adaptación primero y yo creo que no es el momento de jugar un partido entero, pero sí puedo jugar los minutos que el míster quiera. Creo que físicamente está mejor que yo incluso. No, está muy bien, pero sí que es verdad que nosotros venimos de lesiones y hay que ir entrando poco a poco y sin prisa. Sí que hubo un revuelo gigante por un empate que al final muchas selecciones han empatado, no significa nada. Estamos entre las favoritas y hay que ganar, obviamente, pero no creo que el empate te diga que eres de las peores selecciones del Mundial, ni que la victoria te haga la mejor. Entonces, pasar página, pensar en el domingo y a ganar.
6: Todos los jugadores, sin excepción, están en Atlanta, listos para ese partido del domingo. Víctor Muñoz era la gran duda si finalmente formaría parte de esa convocatoria que partía hacia Atlanta. Y vimos cómo subía al autobús con el resto del equipo, aunque ya había anunciado la Federación Española de Fútbol que una dolencia muscular no le iba a permitir disputar el partido del domingo ante Arabia Saudí. Aunque eso sí, Luis de la Fuente ha querido que Víctor Muñoz también estuviera junto al resto, porque hoy hay un nuevo entrenamiento en Atlanta, también zona mixta donde podremos escuchar a jugadores y rueda de prensa del míster, de Luis de la Fuente. El equipo está con muchísimas ganas ya de disputar ese partido del domingo, quitarse esas malas sensaciones del empate ante Cabo Verde y volver aquí a Chattanooga con una victoria.
0: Marruecos ha ganado por la mínima a Escocia con un gol nada más arrancar el partido. El autor del tanto ha sido Ismael Saibari, el mismo que marcó contra Brasil en su debut en el Mundial. El conjunto marroquí acumula así 4 puntos. El escocés se queda con los 3 puntos que consiguió con su victoria ante Haití. Estados Unidos se ha clasificado para 16avos del Mundial tras ganar a Australia por 2-0 en la primera parte, con un gol en propia de Cameron Burgess y otro de Alex Freeman. En toda la historia de los mundiales, solo en el primero, en 1930, El team de Estados Unidos había sumado 6 puntos en la fase de grupos. La clasificación de Estados Unidos se suma a la de otra anfitriona. México está matemáticamente en la siguiente fase gracias a Luis Romo, con ayuda, eso sí, de Shin Yu, portero de Corea.
7: Estamos bien, no fue un gran partido, pero es que el rival tampoco nos dejó hacer mucho. Aún así tuvimos el gol, que fue un error, y dos o tres llegadas. Dos cabezazos de Raúl, onda de Raúl, la del Obed, y ellos realmente no nos inquietaron mucho.
8: ¿Qué te deja más contento? ¿Los dos triunfos, el cero, la calificación ya?
7: Esto, cabrón, esto me deja.
0: El Rey se reunirá con la presidenta de México el próximo jueves durante su viaje al Mundial. Este encuentro entre Felipe VI y Claudia Sheinbaum se enmarca dentro de un contexto de normalización de las relaciones entre ambos países tras el gesto del monarca al reconocer los abusos en la época de la colonización.
9: No pueden hacernos sentirnos orgullosos.
0: Obvio que... Se cumplen 12 años de la proclamación de Felipe VI y para celebrarlo, la Casa Real ha distribuido unas imágenes del rey y la princesa Leonor compartiendo un vuelo de instrucción en la base aérea de San Javier, en Murcia.
10: El rey llega a San Javier con el mono de vuelo y a pie de pista le recibe su hija, la alférez Borbón Ortiz. La jornada comienza con unos consejos de seguridad sobre el funcionamiento del avión Pilatus. Los da la princesa y el rey escucha atentamente.
11: Sería la señal de eyección así, tres veces, o eyección, eyección, eyección. Y la apertura de paracaídas y conocer en general lo que sería un vuelo de estándar.
10: De la teoría a la práctica, primero en el centro de simulación y después en pista. Antes de subir al aparato hay que revisar que todo está a punto. Por seguridad, el rey sube a un Pilatus y la princesa a otro, y los dos van acompañados por pilotos instructores. Desde el aire se han hecho estas fotos, el rey en primer plano y la princesa detrás, pilotando en paralelo sobre el Mar Menor. Ya en tierra, con la prueba superada, llega el momento de la celebración.
12: Me he sentido mejor de lo que esperaba.
10: El 10 de julio, la princesa de Asturias finalizará sus 3 años de formación militar.
0: Ambientada en el competitivo mundo de los talent shows, Antihéroes nos cuenta la historia de una cantante frustrada que trata de redimirse con un grupo de niños a los que da clase. Estos días se rueda en un teatro de Tarrasa, en Barcelona, con Ángela Cervantes como protagonista y un grupo de jóvenes debutantes.
13: Antihéroes se sitúa en el competitivo mundo de los talent shows y las redes sociales. 5 niños de entre 10 y 12 años son los protagonistas.
14: Son un grupo de chicos y chicas que no han tenido mucha suerte. La sociedad no les ha tratado bien y ellos también están peleando por conseguir su sitio.
13: Ángela Cervantes interpreta a Paula Postigo. Hace 10 años tuvo una experiencia traumática en una actuación que no ha podido superar.
15: Perfecto. Se ve obligada a dar clases de música a unos chavales de un centro social y ahí vuelve a reconectar con quién es ella y con la música.
13: Y siempre espiando entre bastidores el personaje de Patricia Claramunt, una empresaria de éxito interpretada por Nina.
16: Hacer de malo es muy divertido. Más divertido que hacer de bueno.
13: Y cómo no, en este mundillo faltaba un padre. Lo interpreta Maxi Iglesias. Su hija es la cantante del grupo. Primero es escéptico, luego...
17: Se desmelena.

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0: Saludos, ¿qué tal? Desde Madrid y desde el canal 24 horas. Israel y Hezbollah siguen con los ataques pese a que esta tarde se anunciaba una tregua. En apenas 24 horas han muerto 47 personas en el Líbano. Esos enfrentamientos han provocado la cancelación de las negociaciones entre Estados Unidos e Irán que iban a empezar en Suiza. Irán está acabado y no recibirá fondos estadounidenses durante los 60 días de memorándum. Es la respuesta de Donald Trump a las palabras del líder supremo iraní Jamenei. Aseguró que Washington firmó el acuerdo provisional con Teherán por desesperación. Es el nuevo avión presidencial de Donald Trump. Lo acaba de presentar en la base militar de Andrew, en Maryland. Se trata de la aeronave de lujo Boeing 747-8, regalada por Qatar. Se despide así del icónico Air Force One, después de 40 años de servicio. Una decisión que ha abierto un debate sobre ética, seguridad nacional y la imagen de la Casa Blanca. Al menos un fallecido tras colisionar dos trenes en la zona de Bradford, al norte de Londres. Se ha desplegado un gran dispositivo de emergencias y hay varios heridos que han sido trasladados en helicóptero al hospital. PSOE y Sumar vuelven a tumbar una moción del PP que pedía elecciones, pero el Congreso sí votará otro de los puntos del texto que han registrado los populares, que Sánchez se someta a una cuestión de confianza. El Gobierno le dice a Feijóo que lo que tiene que hacer es presentar una moción de censura.
1: ¿Cree que ahora debería devolver esas joyas? Si usted fuera Zapatero en este momento, ¿devolvería esas joyas?
2: Mire, esa pregunta quien tiene que responderla es el presidente Zapatero, no yo.
0: Pero Pedro Sánchez no entra a valorar si el expresidente Zapatero debería devolver las joyas encontradas en su despacho. Regalos valorados en 1.300.000 euros. Sobre la posibilidad de un adelanto electoral, si no salen adelante los presupuestos, el presidente del Gobierno no lo descarta, pero deja claro que las generales serán en 2027 y no coincidirán con autonómicas y municipales. Se cumplen 12 años de la proclamación del rey Felipe VI y la Casa Real ha difundido estas imágenes.
3: Conocer en general lo que sería un vuelo de estándar.
0: Es la princesa Leonor dando consejos de seguridad a su padre antes de compartir un vuelo de instrucciones San Javier. Tras sobrevolar el Mar Menor, los dos celebran que han superado la prueba. Israel e Hezbollah siguen con los ataques pese a que esta tarde se anunciaba una tregua. En apenas 24 horas han muerto allí 47 personas. Esos enfrentamientos en el Líbano han provocado la suspensión de las negociaciones entre Estados Unidos e Irán, que iban a empezar este mismo viernes en Suiza.
4: Ese alto el fuego entre Israel y Hezbollah, que es frágil porque las tropas israelíes siguen en el sur del Líbano y eso lo tensa todo, es fundamental para que Irán vuelva a sentarse a negociar con Estados Unidos un acuerdo definitivo. Eso es parte de lo que habían pactado, que no habría negociaciones si no paraban los ataques. Los últimos ataques de Israel en el sur del Líbano han provocado la huida de miles de libaneses. Israel dice que esos bombardeos en los que ha matado a varias decenas de personas eran la respuesta a un ataque previo de Hezbollah en el que habían matado a 4 soldados israelíes. Netanyahu se niega a retirar las tropas israelíes del sur del Líbano, pero aún así, en este juego de equilibrios tan complicado, el tráfico por el estrecho de Hormuz, que es esencial para la exportación de petróleo, sigue recuperándose lentamente con el paso de más buques.
5: No han dejado de caer bombas en las colinas del sur del Líbano tras el anuncio del supuesto alto el fuego entre Hezbollah e Israel, que ninguna de las partes ha confirmado desde la medianoche del viernes. Una intensa ola de ataques israelíes en 11 ciudades sureñas han dejado 47 muertos y 97 heridos, según el ministro de Salud libanés. La destrucción es desoladora. El ejército hebreo ha publicado sus ataques aéreos contra bases de lanzamiento de Hezbollah. La milicia ha matado a 4 soldados hebreos. El ejército israelí seguirá actuando contra las amenazas en el Líbano a pesar de las restricciones del alto el fuego, declaraba el portavoz del ejército. Los libaneses de la zona fronteriza han huido de nuevo de sus casas hacia el norte tras la noche infernal de ataques aéreos. Otra vez desplazado, estaba en un refugio y ahora ya no sé dónde ir. Los aviones sobrevuelan nuestras cabezas. ¿De dónde vienen?, le preguntan. De tiro. Netanyahu insiste en que no se retirarán de la zona de seguridad del sur del Líbano para proteger a los israelíes del norte, que presionan al gobierno a 3 meses de las elecciones para que garantice su seguridad. Cuando el ejército se retire, Hezbollah volverá a controlar la zona, comenta este israelí. Ya nadie se toma en serio nada, ni a Netanyahu ni a Trump. ¿Pero de qué alto el fuego hablan?, preguntan descreídos algunos refugiados de Beirut.
0: Tras el paso histórico de firmar un acuerdo a distancia, el siguiente movimiento de Estados Unidos e Irán se resiste. La esperada primera ronda de negociaciones ha quedado en el aire sin una fecha clara en el horizonte.
6: Suiza tenía todo listo para la reunión prevista para este viernes entre Estados Unidos, Irán y los dos mediadores, Pakistán y Qatar. Un encuentro que tras la firma del memorando de entendimiento a distancia se ha pospuesto. Hasta ahora no queda claro dónde o cuándo podrían tener lugar esas conversaciones. El vicepresidente estadounidense ya ha dicho que está dispuesto a viajar para dialogar con los iraníes. Ellos también lo están y Suiza mantiene su intención de apoyar estas conversaciones. Somos los intermediarios, estamos listos. Lo único que necesitamos saber es si se llevará a cabo o no, ha dicho este diplomático suizo. El memorando, que busca poner fin a la guerra y ha permitido la reapertura del estrecho de Hormuz, ha recibido duras críticas en Estados Unidos, no solo de demócratas, también de republicanos, especialmente por la creación de un fondo de inversión de 300.000 millones de dólares para impulsar la inversión en Irán y suavizar las sanciones contra Teherán. Trump ha defendido el acuerdo en redes sociales, ha afirmado que Irán fue quien buscó el acercamiento con Washington y que Teherán no recibirá ni 10 centavos de Estados Unidos. En una entrevista, Trump también ha alardeado del poder militar de su país y ha señalado que Irán le ha enseñado que su poder como presidente no tiene límites, aunque no ha conseguido por ahora un acuerdo definitivo para la paz y está en el aire el inicio de las conversaciones.
7: La Unión Europea ha celebrado la firma del acuerdo entre Estados Unidos e Irán a pesar de la incertidumbre sobre las negociaciones. Es una oportunidad, dicen, para la estabilidad y para que se abra el estrecho de Hormuz, también para evitar que Irán tenga el arma nuclear. Varios países, Francia, Alemania, se preparan ya para ayudar con barcos en las labores de desminado. Los 27 también han hecho hincapié en la preocupante situación en Líbano, piden que se respete plenamente su soberanía y que Israel cumpla el derecho internacional también en Gaza. La Comisión se ha comprometido a presentar una propuesta ante la petición de varios países como España para que se prohíba la importación de productos desde los territorios ocupados.
0: En Gaza, 4 palestinos han muerto por ataques israelíes en las últimas horas. La situación humanitaria sigue siendo muy grave en la franja, a pesar de que entra más ayuda, según reconoce la ONU, y ya hay negociaciones para pasar a una nueva fase de una tregua muy frágil.
8: Israel también ha violado hoy la tregua en Gaza. 4 civiles han muerto en ataques israelíes. Son 1.000 desde octubre. A 3 los ha alcanzado un misil cuando iban en coche. Al 4 lo han matado disparos de blindados. Este último ataque ha sucedido cerca de estos hitos que marcan la nueva frontera que Israel impone a los palestinos de la franja. La línea amarilla que divide Gaza de sur a norte no deja de crecer. Israel ya ocupa entre el 60 y el 64% del territorio palestino. Aspira a hacerse con el 70%. El niño Ryan, de 4 años, murió este domingo en ese difuso territorio fronterizo. Su padre denuncia que soldados israelíes le dispararon a la cabeza. La situación humanitaria sigue siendo extrema, con casi 2 millones de desplazados. Es prácticamente toda la población de la franja. La ONU reconoce algunas mejoras, como el fin de la hambruna, pero dice que es lo mínimo y que Israel sigue incumpliendo la legislación humanitaria. Israel, por su parte, justifica sus restricciones a la ayuda humanitaria por razones militares y el veto a la UNRWA y otras organizaciones por supuestos lazos con Hamas. La organización palestina mantiene negociaciones con Israel a través de intermediarios. Están hablando en el Cairo de la creación de un comité de gobierno y del despliegue de una fuerza militar internacional. Mientras se concretan estas medidas, los palestinos tienen que seguir viviendo con la amenaza permanente de los ataques israelíes. Y vivimos con miedo, ansiedad y terror, describe Amer, para quien el alto el fuego es una mentira.
9: the European Union is not, and we do not intend to be mediators. The European Union is on Ukraine's side. We have been with Ukraine through the war, and we will be with Ukraine after the war. Unfortunately, that we don't have credible signs from Russia that Russia wants to engage in serious negotiations.
0: Pues ya lo han escuchado, la Unión Europea está dispuesta a abrir una vía de diálogo con Rusia para poner fin a más de 4 años de guerra e invasión en Ucrania, pero rechaza ser mediador a Moscú, se muestra proclive a la comunicación con Bruselas, pero rechaza ultimátums.
6: En el Kremlin aseguran estar dispuestos a conversar con los países europeos, pero rechazan lo que consideran ultimátums. Los europeos creen que pueden hablarnos desde una posición de fuerza, dando por hecho que Rusia está débil. Esto es un gran error, ha dicho Peskov, portavoz presidencial. Bruselas ha confirmado contactos con Moscú del equipo de Antonio Costa, presidente del Consejo Europeo. El objetivo sería reabrir algunos canales de comunicación con Rusia de cara a un posible proceso de paz. Según algunos medios, el interlocutor habría sido Yuri Ushakov, cercano asesor de Vladimir Putin. Esta iniciativa ha generado división a nivel comunitario.
7: Sobre los ataques ucranianos de esta semana contra la mayor refinería de Moscú, el Kremlin los reconoce, pero a continuación viene a decir que en Ucrania les va aún peor.
6: Pronto la situación en el frente se volverá catastrófica para ellos, asegura, y avisan que, tal y como anunció Putin, Rusia seguirá con lo que llaman bombardeos masivos sistemáticos contra su vecino.
0: Cuba reinventa la revolución para intentar salir de la crisis que ahoga a la población, especialmente desde que a principios de año Estados Unidos redobló su presión sobre la isla.
10: Cuba reinventa la revolución para intentar salir de la crisis que ahoga a la población, especialmente desde que a principios de año Estados Unidos redobló su presión sobre la isla. Es el mayor paquete de reformas, nada menos que 176, de los últimos 15 años. Pretenden, sobre todo, atraer el capital de todos los cubanos que dejaron la isla, pero también facilitar las inversiones en un sector turístico que agoniza, que las cooperativas no tengan la exclusividad de la producción agrícola en todo el país, que puedan operar bancos privados y que, en general, los inversores extranjeros encuentren menos trabas.
11: Estas transformaciones no constituyen una desviación del proyecto socialista.
10: El gobierno sostiene que no toma estas medidas por presiones de Estados Unidos ni suponen un cambio de rumbo de la revolución.
12: Un cambio importante en una decisión que toman las y los cubanos de abrir su economía. Y ahí pues están haciéndolo para la inversión incluso, llamando a cubanos que dejaron la isla hace tiempo a que inviertan en Cuba.
0: 11 meses de negociaciones en Portugal sobre la reforma laboral se han quedado en nada. El inesperado voto en contra de la formación ultraderechista Chega ha tumbado la propuesta del ejecutivo del conservador Luis Montenegro.
13: El Parlamento portugués ha tumbado la propuesta de reforma laboral del gobierno conservador de Luis Montenegro con los votos en contra de todas las formaciones de izquierdas y también de la ultraderechista Chega. El voto del partido liderado por André Ventura estaba en el aire hasta el último momento, llegando al extremo de pedir un retraso de 30 minutos en esa votación para deliberar, manteniendo en vilo a toda la Cámara.
14: Se había abierto a negociar, exigiendo, entre otras cosas, un adelanto de la edad de jubilación de los 66 años y 9 meses actuales a los 65. Ante la falta de respuesta a sus propuestas, finalmente, solo los dos partidos que forman la coalición de gobierno, los socialdemócratas del primer ministro y sus socios del CDS, además de Iniciativa Liberal, han votado a favor de ese centenar de propuestas de modificación de la actual ley del trabajo que, según el Ejecutivo, iban a flexibilizar y aumentar la productividad del mercado laboral portugués, pero que han provocado el rechazo frontal desde el primer momento de los sindicatos, con 2 huelgas generales en 6 meses y protestas a las puertas de la Asamblea. Rechazo también de las izquierdas parlamentarias y, finalmente, de Chega. Aquí termina el camino de este proyecto después de 11 meses de negociación improductiva.
0: La bolsa ha terminado la semana en rojo. El IBEX 35 ha retrocedido un 0,38% y baja de los 19.400 puntos.
15: El IBEX 35 ha cerrado con una ligera caída de apenas 3 décimas, quedándose por debajo de los 19.350 puntos. Cabe destacar que el selectivo español ha cerrado esta semana en 3 sesiones consecutivas, el lunes, el martes y el miércoles, con máximos históricos, y su balance semanal es positivo. En los últimos 7 días ha crecido un 3,1%. Igual que en la bolsa española, vemos como el color rojo predomina en los principales índices europeos. Solo ha acabado en positivo la bolsa de Milán. Ante esas dudas en el acuerdo de paz entre Estados Unidos e Irán, por el momento el precio del petróleo se contiene. Al cierre de los mercados, el barril de Brent se mueve en torno a los 80 dólares. En el selectivo español destaca el buen rendimiento de Acciona, que gana más de 5 puntos porcentuales. Le acompaña su filial Acciona Energía, que crece más de un 3%. El farolillo rojo de la sesión son las aerolíneas IAG, que se dejan un 1,6%. Wall Street hoy no abre porque en Estados Unidos es festivo.
0: Las elecciones generales serán en 2027, pero Pedro Sánchez no descarta un adelanto técnico ese mismo año. Desde Bruselas, el presidente del gobierno ha apoyado de nuevo a Zapatero, aunque no se ha pronunciado sobre lo que el expresidente debería hacer respecto al tema de las joyas.
2: Mi experiencia es que cuando uno viaja, recibe regalos de los cuales no tiene constancia hasta que regresa a Madrid.
16: El gobierno tiene claro su objetivo.
2: Presentaremos los presupuestos en 2026 y habrá elecciones en 2027.
16: Pero no descarta que las generales sean antes de lo previsto en caso de no sacar las cuentas. Y da un detalle más.
2: No habrá elecciones conjuntamente con las municipales y con las autonómicas.
16: En el PP exigen las urnas.
17: Esto se ha acabado, no da más de sí, va siendo hora de que cierre esta etapa y deje que España pueda seguir adelante.
16: Porque el Ejecutivo, señalan, ya no tiene los apoyos de la investidura.
18: Elecciones ya. Hay una mayoría en el Congreso de los Diputados que pide elecciones.
16: Los populares quieren forzar una nueva mayoría en la Cámara Baja y han conseguido llevar al Pleno una iniciativa para instar a Sánchez a presentar una cuestión de confianza. La mesa, con la mayoría de PSOE y Sumar, ha vetado el resto de puntos de la iniciativa. La votación para pedir a Sánchez que adelante las elecciones y para que presente su dimisión.
0: El juez del caso Begoña Gómez abre una nueva línea de investigación que afecta solo a Juan Carlos Barrabés por prevaricación y fraude de fondos europeos. Bajo la lupa, la adjudicación de un contrato público a una de sus empresas. El juez Peinado ha pedido a la Fiscalía de Madrid que se pronuncie y en una segunda providencia ha tenido que aclarar que en esta pieza no se investiga a la mujer de Pedro Sánchez. Sobre la investigación a Alberto González Amador, la pareja de la presidenta madrileña, su jefe de gabinete, Miguel Ángel Rodríguez, contradice un informe de la agencia tributaria que dice que González Amador facturó más de 4 millones de euros al grupo Quirón entre 2021 y 2023. Rodríguez asegura que el último contrato es de 2010. El PP se limita a decir que es una investigación a un particular y el gobierno señala a Ayuso.
19: Estamos hablando de un caso de un particular que el particular debe aclarar en sede judicial y por lo tanto creo que no afecta en nada a la administración de la Comunidad de Madrid.
20: La presidenta de la Comunidad de Madrid ha utilizado el dinero de los madrileños y madrileñas para financiar a un grupo que a su vez financia la vida padre que se está pegando la señora Ayuso.
0: Bueno, pues vamos a ver ahora las principales portadas de este sábado 20 de junio. Comenzamos por El País. Su titular principal, Cuba autoriza la banca privada y elimina los subsidios por la crisis. Y foto para el vuelo de entrenamiento del rey y la princesa Leonor. La Vanguardia, apertura internacional. El acuerdo con Irán pone a prueba la relación de Estados Unidos con Israel. Y misma foto del rey y la princesa Leonor. ABC, misma foto de apertura, un inédito vuelo real para completar la instrucción de la princesa y otro titular también en portada. Cargos del PSOE reclaman alejarse de Zapatero. No puede arrastrarnos, señala. El Mundo titula así en su portada: la Fiscalía Europea ve nuevos delitos en el amigo de Begoña Gómez. Diario La Razón lleva este titular y este tema en su apertura. Leire Díez se interesó por Zapatero y el textual: Villarejo tiene audios y foto para la fiscal general durante su comparecencia en el Senado. Y el periódico, el portada, principal tema: el Gobierno insta a que los padres teletrabajen durante el verano. Es el nuevo avión presidencial Donald Trump. Se trata de la aeronave de lujo Boeing 747-8, regalada por Qatar. Se despide así del icónico Air Force One después de 40 años al servicio. La administración Trump ha encargado a la Fuerza Aérea de Estados Unidos su adaptación para servir como avión presidencial. El nuevo avión está pintado en rojo, blanco y azul, en contraste con el tradicional esquema azul y blanco del anterior avión. La decisión de aceptar esta aeronave de Qatar para uso presidencial ha abierto un debate sobre ética, seguridad nacional y la imagen de la Casa Blanca.
1: Io e l'Italia non imploriamo mai.
0: Ni yo ni Italia suplicamos nunca. Es la respuesta de Giorgia Meloni a las afirmaciones de Trump, en las que aseguraba que la primera ministra italiana había suplicado hacerse una foto con él. Meloni asegura que son totalmente inventadas. El ministro de Exteriores, Antonio Tajani, ha cancelado una visita a Estados Unidos programada para este fin de semana. Victoria arrolladora del alcalde de Manchester en las elecciones, una victoria que le asegura un escaño en Westminster y, por lo tanto, empezará a preparar su campaña para sustituir a Keir Starmer como primer ministro.
21: But I do say to my own party,
22: se lo digo a mi propio partido, es la última oportunidad para cambiar, declara el aún alcalde de Manchester, Andy Burnham, proclamado vencedor entre dos candidatos activistas por el medio ambiente. El lunes se convertirá en parlamentario con el objetivo de forzar a Starmer a convocar unas elecciones primarias. El primer ministro lo ha felicitado, pero ha advertido: no daré un paso atrás. Sin embargo, ninguno de los dos quiere un partido dividido y debilitado por las luchas internas. Buscan un pulso ordenado y resuelto como muy tarde para el Congreso del partido a finales de septiembre.
0: En Reino Unido han colisionado dos trenes en la zona de Bedford, al norte de Londres. Hay al menos un fallecido. Se trata de uno de los conductores. De momento se desconoce el motivo de este accidente. Como pueden ver en las imágenes, se ha desplegado un gran dispositivo de emergencias y hay varios heridos que han sido trasladados en helicóptero al hospital. Página deportiva. El siguiente partido de España contra Arabia Saudí se jugará mañana domingo a las 6 de la tarde y se podrá ver por la 1 de Televisión Española. La preocupación por el físico de Lamine va desapareciendo. Ha entrenado con el resto de sus compañeros, excepto Víctor Muñoz.
23: ¿Tú te ves para un partido completo ya?
24: No, creo que muy pronto es innecesario. Creo que tengo un proceso de adaptación primero y yo creo que no es el momento de jugar un partido entero, pero sí puedo jugar los minutos que el míster quiera. Creo que físicamente está mejor que yo incluso. No, está muy bien, pero sí que es verdad que nosotros venimos de lesiones y hay que ir entrando poco a poco y sin prisa. Sí que hubo un revuelo gigante por un empate que al final muchas selecciones han empatado, no significa nada, estamos entre las favoritas y hay que ganar obviamente, pero no creo que el empate te diga que es de las peores selecciones del Mundial, ni que la victoria te haga la mejor. Entonces, pasar página, pensar en el domingo y a ganar.
25: Todos los jugadores, sin excepción, están en Atlanta, listos para ese partido del domingo. Víctor Muñoz era la gran duda si finalmente formaría parte de esa convocatoria que partía hacia Atlanta. Y vimos cómo subía al autobús con el resto del equipo, aunque ya había anunciado la Federación Española de Fútbol que una dolencia muscular no le iba a permitir disputar el partido del domingo ante Arabia Saudí. Aunque eso sí, Luis de la Fuente ha querido que Víctor Muñoz también también estuviera junto al resto, porque hoy hay un nuevo entrenamiento en Atlanta, también zona mixta donde podremos escuchar a jugadores y rueda de prensa del míster, de Luis de la Fuente. El equipo está con muchísimas ganas ya de disputar ese partido del domingo, quitarse esas malas sensaciones del empate ante Cabo Verde y volver aquí a Chattanooga con una victoria.
0: Marruecos ha ganado por la mínima a Escocia con un gol nada más arrancar el partido. El autor del tanto ha sido Ismael Saibari, el mismo que marcó contra Brasil en su debut en el Mundial. El conjunto marroquí acumula así 4 puntos. El escocés se queda con los 3 puntos que consiguió con su victoria ante Haití. Estados Unidos se ha clasificado para 16avos del Mundial tras ganar a Australia por 2-0 en la primera parte con un gol en propia de Cameron Burgess y otro de Alex Freeman. En toda la historia de los Mundiales, solo en el primero, en 1930, el team de Estados Unidos había sumado 6 puntos en la fase de grupos. La clasificación de Estados Unidos se suma a la de otra anfitriona. México está matemáticamente en la siguiente fase gracias a Luis Romo, con ayuda, eso sí, de Shin Yu, portero de Corea.
3: Estamos bien, no fue un gran partido, pero es que el rival tampoco nos dejó hacer mucho. Aún así tuvimos el gol, que fue un error, y 2 o 3 llegadas. 2 cabezazos de Raúl, onda de Raúl, la del Obed, y ellos realmente no nos inquietaron mucho.
4: ¿Qué te deja más contento? ¿Los dos triunfos, el cero, la calificación ya?
3: Esto me deja.
0: El rey se reunirá con la presidenta de México el próximo jueves durante su viaje al Mundial. Este encuentro entre Felipe VI y Claudia Sheinbaum se enmarca dentro de un contexto de normalización de las relaciones entre ambos países tras el gesto del monarca al reconocer los abusos en la época de la colonización. Se cumplen 12 años de la proclamación de Felipe VI y para celebrarlo, la Casa Real ha distribuido unas imágenes del rey y la princesa Leonor compartiendo un vuelo de instrucción en la base aérea de San Javier, en Murcia.
5: El rey llega a San Javier con el mono de vuelo y a pie de pista le recibe su hija, la alférez Borbón Ortiz. La jornada comienza con unos consejos de seguridad sobre el funcionamiento del avión Pilatus. Los da la princesa y el rey escucha atentamente.
7: Sería la señal de eyección así, 3 veces, o eyección, eyección, eyección. Y la apertura de paracaídas, conocer en general lo que sería un vuelo de estándar.
5: De la teoría a la práctica, primero en el centro de simulación y después en pista. Antes de subir al aparato hay que revisar que todo está a punto. Por seguridad, el rey sube a un Pilatus y la princesa a otro, y los dos van acompañados por pilotos instructores. Desde el aire se han hecho estas fotos, el rey en primer plano y la princesa detrás, pilotando en paralelo sobre el Mar Menor. Ya en tierra, con la prueba superada, llega el momento de la celebración. El 10 de julio, la princesa de Asturias finalizará sus 3 años de formación militar.
0: Ambientada en el competitivo mundo de los talent shows, Antihéroes nos cuenta la historia de una cantante frustrada que trata de redimirse con un grupo de niños a los que da clase. Estos días se rueda en un teatro de Tarrasa, en Barcelona, con Ángela Cervantes como protagonista y un grupo de jóvenes debutantes.
8: Antihéroes se sitúa en el competitivo mundo de los talent shows y las redes sociales. 5 niños de entre 10 y 12 años son los protagonistas.
9: Son un grupo de chicos y chicas que no han tenido mucha suerte. La sociedad no les ha tratado bien y ellos también están peleando por conseguir su sitio.
8: Ángela Cervantes interpreta a Paula Postigo. Hace 10 años tuvo una experiencia traumática en una actuación que no ha podido superar.
26: Perfecto. Se ve obligada a dar clases de música a unos chavales de un centro social y ahí vuelve a reconectar con quién es ella y con la música.
8: Y siempre espiando entre bastidores el personaje de Patricia Claramunt, una empresaria de éxito interpretada por Nina.
27: Hacer de malo es muy divertido. Más divertido que hacer de bueno.
8: Y cómo no, en este mundillo faltaba un padre. Lo interpreta Maxi Iglesias. Su hija es la cantante del grupo. Primero es escéptico, luego
9: se desmelena.

0: somos equipo.
1: Con la selección hasta la final. Ojalá.

0: Saludos, ¿qué tal? Desde Madrid y desde el canal 24 horas. Israel y Hezbollah siguen con los ataques pese a que esta tarde se anunciaba una tregua. En apenas 24 horas han muerto 47 personas en el Líbano. Esos enfrentamientos han provocado la cancelación de las negociaciones entre Estados Unidos e Irán que iban a empezar en Suiza. Irán está acabado y no recibirá fondos estadounidenses durante los 60 días de memorándum. Es la respuesta de Donald Trump a las palabras del líder supremo iraní Jamenei, y aseguró que Washington firmó el acuerdo provisional con Teherán por desesperación. Es el nuevo avión presidencial de Donald Trump. Lo acaba de presentar en la base militar de Andrew, en Maryland. Se trata de la aeronave de lujo Boeing 747-8, regalada por Qatar. Se despide así del icónico Air Force One, después de 40 años de servicio. Una decisión que ha abierto un debate sobre ética, seguridad nacional y la imagen de la Casa Blanca. Al menos un fallecido tras colisionar dos trenes en la zona de Bradford, al norte de Londres. Se ha desplegado un gran dispositivo de emergencias y hay varios heridos que han sido trasladados en helicóptero al hospital. PSOE y Sumar vuelven a tumbar una moción del PP que pedía elecciones, pero el Congreso sí votará otro de los puntos del texto que han registrado los populares: que Sánchez se someta a una cuestión de confianza. El Gobierno le dice a Feijóo que lo que tiene que hacer es presentar una moción de censura.
1: ¿Cree que ahora debería devolver esas joyas? Si usted fuera Zapatero en este momento, ¿devolvería esas joyas?
2: Mire, esa pregunta quien tiene que responderla es el presidente Zapatero, no yo.
0: Pero Pedro Sánchez no entra a valorar si el expresidente Zapatero debería devolver las joyas encontradas en su despacho. Regalos valorados en 1.300.000 euros. Sobre la posibilidad de un adelanto electoral, si no salen adelante los presupuestos, el presidente del Gobierno no lo descarta, pero deja claro que las generales serán en 2027 y no coincidirán con autonómicas y municipales. Se cumplen 12 años de la proclamación del rey Felipe VI y la Casa Real ha difundido estas imágenes.
3: Conocer en general lo que sería un vuelo de estándar.
0: Es la princesa Leonor dando consejos de seguridad a su padre antes de compartir un vuelo de instrucciones San Javier. Tras sobrevolar el Mar Menor, los dos celebran que han superado la prueba. Israel e Hezbollah siguen con los ataques pese a que esta tarde se anunciaba una tregua. En apenas 24 horas han muerto allí 47 personas. Esos enfrentamientos en el Líbano han provocado la suspensión de las negociaciones entre Estados Unidos e Irán, que iban a empezar este mismo viernes en Suiza.
4: Ese alto el fuego entre Israel y Hezbollah, que es frágil porque las tropas israelíes siguen en el sur del Líbano y eso lo tensa todo, es fundamental para que Irán vuelva a sentarse a negociar con Estados Unidos un acuerdo definitivo. Eso es parte de lo que habían pactado, que no habría negociaciones si no paraban los ataques. Los últimos ataques de Israel en el sur del Líbano han provocado la huida de miles de libaneses. Israel dice que esos bombardeos en los que ha matado a varias decenas de personas eran la respuesta a un ataque previo de Hezbollah en el que habían matado a 4 soldados israelíes. Netanyahu se niega a retirar las tropas israelíes del sur del Líbano, pero aún así, en este juego de equilibrios tan complicado, el tráfico por el estrecho de Hormuz, que es esencial para la exportación de petróleo, sigue recuperándose lentamente con el paso de más buques.
5: No han dejado de caer bombas en las colinas del sur del Líbano tras el anuncio del supuesto alto el fuego entre Hezbollah e Israel, que ninguna de las partes ha confirmado desde la medianoche del viernes. Una intensa ola de ataques israelíes en 11 ciudades sureñas han dejado 47 muertos y 97 heridos, según el ministro de Salud libanés. La destrucción es desoladora. El ejército hebreo ha publicado sus ataques aéreos contra bases de lanzamiento de Hezbollah. La milicia ha matado a 4 soldados hebreos. El ejército israelí seguirá actuando contra las amenazas en el Líbano a pesar de las restricciones del alto el fuego, declaraba el portavoz del ejército. Los libaneses de la zona fronteriza han huido de nuevo de sus casas hacia el norte tras la noche infernal de ataques aéreos. Otra vez desplazado, estaba en un refugio y ahora ya no sé dónde ir. Los aviones sobrevuelan nuestras cabezas. ¿De dónde vienen?, le preguntan. De tiro. Netanyahu insiste en que no se retirarán de la zona de seguridad del sur del Líbano para proteger a los israelíes del norte, que presionan al gobierno a 3 meses de las elecciones para que garantice su seguridad. Cuando el ejército se retire, Hezbollah volverá a controlar la zona, comenta este israelí. Ya nadie se toma en serio nada, ni a Netanyahu ni a Trump. ¿Pero de qué alto el fuego hablan?, preguntan descreídos algunos refugiados de Beirut.
0: Tras el paso histórico de firmar un acuerdo a distancia, el siguiente movimiento de Estados Unidos e Irán se resiste. La esperada primera ronda de negociaciones ha quedado en el aire sin una fecha clara en el horizonte.
6: Suiza tenía todo listo para la reunión prevista para este viernes entre Estados Unidos, Irán y los dos mediadores, Pakistán y Qatar. Un encuentro que tras la firma del memorando de entendimiento a distancia se ha pospuesto. Hasta ahora no queda claro dónde o cuándo podrían tener lugar esas conversaciones. El vicepresidente estadounidense ya ha dicho que está dispuesto a viajar para dialogar con los iraníes. Ellos también lo están y Suiza mantiene su intención de apoyar estas conversaciones. Somos los intermediarios, estamos listos. Lo único que necesitamos saber es si se llevará a cabo o no, ha dicho este diplomático suizo. El memorando, que busca poner fin a la guerra y ha permitido la reapertura del estrecho de Hormuz, ha recibido duras críticas en Estados Unidos, no solo de demócratas, también de republicanos, especialmente por la creación de un fondo de inversión de 300.000 millones de dólares para impulsar la inversión en Irán y suavizar las sanciones contra Teherán. Trump ha defendido el acuerdo en redes sociales, ha afirmado que Irán fue quien buscó el acercamiento con Washington y que Teherán no recibirá ni 10 centavos de Estados Unidos. En una entrevista, Trump también ha alardeado del poder militar de su país y ha señalado que Irán le ha enseñado que su poder como presidente no tiene límites, aunque no ha conseguido por ahora un acuerdo definitivo para la paz y está en el aire el inicio de las conversaciones.
7: La Unión Europea ha celebrado la firma del acuerdo entre Estados Unidos e Irán a pesar de la incertidumbre sobre las negociaciones. Es una oportunidad, dicen, para la estabilidad y para que se abra el estrecho de Hormuz, también para evitar que Irán tenga el arma nuclear. Varios países, Francia, Alemania, se preparan ya para ayudar con barcos en las labores de desminado. Los 27 también han hecho hincapié en la preocupante situación en Líbano, piden que se respete plenamente su soberanía y que Israel cumpla el derecho internacional también en Gaza. La Comisión se ha comprometido a presentar una propuesta ante la petición de varios países como España para que se prohíba la importación de productos desde los territorios ocupados.
0: En Gaza, 4 palestinos han muerto por ataques israelíes en las últimas horas. La situación humanitaria sigue siendo muy grave en la franja, a pesar de que entra más ayuda, según reconoce la ONU, y ya hay negociaciones para pasar a una nueva fase de una tregua muy frágil.
8: Israel también ha violado hoy la tregua en Gaza. 4 civiles han muerto en ataques israelíes. Son 1.000 desde octubre. A 3 los ha alcanzado un misil cuando iban en coche. Al 4 lo han matado disparos de blindados. Este último ataque ha sucedido cerca de estos hitos que marcan la nueva frontera que Israel impone a los palestinos de la franja. La línea amarilla que divide Gaza de sur a norte no deja de crecer. Israel ya ocupa entre el 60 y el 64% del territorio palestino. Aspira a hacerse con el 70%. El niño Ryan, de 4 años, murió este domingo en ese difuso territorio fronterizo. Su padre denuncia que soldados israelíes le dispararon a la cabeza. La situación humanitaria sigue siendo extrema, con casi 2 millones de desplazados. Es prácticamente toda la población de la franja. La ONU reconoce algunas mejoras, como el fin de la hambruna, pero dice que es lo mínimo y que Israel sigue incumpliendo la legislación humanitaria. Israel, por su parte, justifica sus restricciones a la ayuda humanitaria por razones militares y el veto a la UNRWA y otras organizaciones por supuestos lazos con Hamas. La organización palestina mantiene negociaciones con Israel a través de intermediarios. Están hablando en el Cairo de la creación de un comité de gobierno y del despliegue de una fuerza militar internacional. Mientras se concretan estas medidas, los palestinos tienen que seguir viviendo con la amenaza permanente de los ataques israelíes. Y vivimos con miedo, ansiedad y terror, describe Amer, para quien el alto el fuego es una mentira.
9: the European Union is not, and we do not intend to be mediators. The European Union is on Ukraine's side. We have been with Ukraine through the war, and we will be with Ukraine after the war. Unfortunately, that we don't have credible signs from Russia that Russia wants to engage in serious negotiations.
0: Pues ya lo han escuchado, la Unión Europea está dispuesta a abrir una vía de diálogo con Rusia para poner fin a más de 4 años de guerra e invasión en Ucrania, pero rechaza ser mediador a Moscú, se muestra proclive a la comunicación con Bruselas, pero rechaza ultimátums.
6: En el Kremlin aseguran estar dispuestos a conversar con los países europeos, pero rechazan lo que consideran ultimátums. Los europeos creen que pueden hablarnos desde una posición de fuerza, dando por hecho que Rusia está débil. Esto es un gran error, ha dicho Peskov, portavoz presidencial. Bruselas ha confirmado contactos con Moscú del equipo de Antonio Costa, presidente del Consejo Europeo. El objetivo sería reabrir algunos canales de comunicación con Rusia de cara a un posible proceso de paz. Según algunos medios, el interlocutor habría sido Yuri Ushakov, cercano asesor de Vladimir Putin. Esta iniciativa ha generado división a nivel comunitario.
7: Sobre los ataques ucranianos de esta semana contra la mayor refinería de Moscú, el Kremlin los reconoce, pero a continuación viene a decir que en Ucrania les va aún peor.
6: Pronto la situación en el frente se volverá catastrófica para ellos, asegura, y avisan que, tal y como anunció Putin, Rusia seguirá con lo que llaman bombardeos masivos sistemáticos contra su vecino.
0: Cuba reinventa la revolución para intentar salir de la crisis que ahoga a la población, especialmente desde que a principios de año Estados Unidos redobló su presión sobre la isla.
10: Cuba reinventa la revolución para intentar salir de la crisis que ahoga a la población, especialmente desde que a principios de año Estados Unidos redobló su presión sobre la isla. Es el mayor paquete de reformas, nada menos que 176, de los últimos 15 años. Pretenden, sobre todo, atraer el capital de todos los cubanos que dejaron la isla, pero también facilitar las inversiones en un sector turístico que agoniza, que las cooperativas no tengan la exclusividad de la producción agrícola en todo el país, que puedan operar bancos privados y que, en general, los inversores extranjeros encuentren menos trabas.
11: Estas transformaciones no constituyen una desviación del proyecto socialista.
10: El gobierno sostiene que no toma estas medidas por presiones de Estados Unidos ni suponen un cambio de rumbo de la revolución.
12: Un cambio importante en una decisión que toman las y los cubanos de abrir su economía. Y ahí pues están haciéndolo para la inversión incluso, llamando a cubanos que dejaron la isla hace tiempo a que inviertan en Cuba.
0: 11 meses de negociaciones en Portugal sobre la reforma laboral se han quedado en nada. El inesperado voto en contra de la formación ultraderechista Chega ha tumbado la propuesta del ejecutivo del conservador Luis Montenegro.
13: El Parlamento portugués ha tumbado la propuesta de reforma laboral del gobierno conservador de Luis Montenegro con los votos en contra de todas las formaciones de izquierdas y también de la ultraderechista Chega. El voto del partido liderado por André Ventura estaba en el aire hasta el último momento, llegando al extremo de pedir un retraso de 30 minutos en esa votación para deliberar, manteniendo en vilo a toda la Cámara.
14: Se había abierto a negociar, exigiendo, entre otras cosas, un adelanto de la edad de jubilación de los 66 años y 9 meses actuales a los 65. Ante la falta de respuesta a sus propuestas, finalmente, solo los dos partidos que forman la coalición de gobierno, los socialdemócratas del primer ministro y sus socios del CDS, además de Iniciativa Liberal, han votado a favor de ese centenar de propuestas de modificación de la actual ley del trabajo que, según el Ejecutivo, iban a flexibilizar y aumentar la productividad del mercado laboral portugués, pero que han provocado el rechazo frontal desde el primer momento de los sindicatos, con 2 huelgas generales en 6 meses y protestas a las puertas de la Asamblea. Rechazo también de las izquierdas parlamentarias y, finalmente, de Chega. Aquí termina el camino de este proyecto después de 11 meses de negociación improductiva.
0: La bolsa ha terminado la semana en rojo. El IBEX 35 ha retrocedido un 0,38% y baja de los 19.400 puntos.
15: El IBEX 35 ha cerrado con una ligera caída de apenas 3 décimas, quedándose por debajo de los 19.350 puntos. Cabe destacar que el selectivo español ha cerrado esta semana en 3 sesiones consecutivas, el lunes, el martes y el miércoles, con máximos históricos, y su balance semanal es positivo. En los últimos 7 días ha crecido un 3,1%. Igual que en la bolsa española, vemos como el color rojo predomina en los principales índices europeos. Solo ha acabado en positivo la bolsa de Milán. Ante esas dudas en el acuerdo de paz entre Estados Unidos e Irán, por el momento el precio del petróleo se contiene. Al cierre de los mercados, el barril de Brent se mueve en torno a los $80. En el selectivo español destaca el buen

0: De Bruselas, el presidente del gobierno ha apoyado de nuevo a Zapatero, aunque no se ha pronunciado sobre lo que el expresidente debería hacer respecto al tema de las joyas.
1: Mi experiencia es que cuando uno viaja, recibe regalos de los cuales no tiene constancia, hasta que regresa a Madrid.
2: El gobierno tiene claro su objetivo.
1: Presentaremos los presupuestos en 2026 y habrá elecciones en 2027.
2: Pero no descarta que las generales sean antes de lo previsto en caso de no sacar las cuentas. Y da un detalle más.
1: No habrá elecciones conjuntamente con las municipales y con las autonómicas.
2: En el PP exigen las urnas.
3: Esto se ha acabado. No da más de sí. Va siendo hora de que cierre esta etapa y deje que España pueda seguir adelante.
2: Porque el Ejecutivo, señalan, ya no tiene los apoyos de la investidura.
4: Elecciones ya. Hay una mayoría en el Congreso de los Diputados que pide elecciones.
2: Los populares quieren forzar una nueva mayoría en la Cámara Baja y han conseguido llevar al Pleno una iniciativa para instar a Sánchez a presentar una cuestión de confianza. La mesa, con la mayoría de PSOE y Sumar, ha vetado el resto de puntos de la iniciativa. La votación para pedir a Sánchez que adelante las elecciones y para que presente su dimisión.
0: El juez del caso Begoña Gómez abre una nueva línea de investigación que afecta solo a Juan Carlos Barrabés por prevaricación y fraude de fondos europeos. Bajo la lupa, la adjudicación de un contrato público a una de sus empresas. El juez Peinado ha pedido a la Fiscalía de Madrid que se pronuncie y en una segunda providencia ha tenido que aclarar que en esta pieza no se investiga a la mujer de Pedro Sánchez. Sobre la investigación a Alberto González Amador, la pareja de la presidenta madrileña, su jefe de gabinete, Miguel Ángel Rodríguez, contradice un informe de la agencia tributaria que dice que González Amador facturó más de 4 millones de euros al grupo Quirón entre 2021 y 2023. Rodríguez asegura que el último contrato es de 2010. El PP se limita a decir que es una investigación a un particular y el gobierno señala a Ayuso.
5: Estamos hablando de un caso de un particular que el particular debe aclarar en sede judicial y por lo tanto creo que no afecta en nada a la administración de la Comunidad de Madrid.
6: La presidenta de la Comunidad de Madrid ha utilizado el dinero de los madrileños y madrileñas para financiar a un grupo que a su vez financia la vida padre que se está pegando la señora Ayuso.
0: Bueno, pues vamos a ver ahora las principales portadas de este sábado 20 de junio. Comenzamos por El País. Su titular principal, Cuba autoriza la banca privada y elimina los subsidios por la crisis. Y foto para el vuelo de entrenamiento del rey y la princesa Leonor. La Vanguardia, apertura internacional. El acuerdo con Irán pone a prueba la relación de Estados Unidos con Israel. Y misma foto del rey y la princesa Leonor. ABC, misma foto de apertura, un inédito vuelo real para completar la instrucción de la princesa y otro titular también en portada. Cargos del PSOE reclaman alejarse de Zapatero. No puede arrastrarnos, señala. El Mundo titula así en su portada. La Fiscalía Europea ve nuevos delitos en el amigo de Begoña Gómez. Diario La Razón lleva este titular y este tema en su apertura. Leire Díez se interesó por Zapatero y el textual. Villarejo tiene audios y foto para la fiscal general durante su comparecencia en el Senado. Y el periódico, el portada, principal tema. El gobierno insta a que los padres teletrabajen durante el verano. Es el nuevo avión presidencial Donald Trump. Se trata de la aeronave de lujo Boeing 747-8, regalada por Qatar. Se despide así del icónico Air Force One, después de 40 años al servicio. La administración Trump ha encargado a la Fuerza Aérea de Estados Unidos su adaptación para servir como avión presidencial. El nuevo avión está pintado en rojo, blanco y azul, en contraste con el tradicional esquema azul y blanco del anterior avión. La decisión de aceptar esta aeronave de Qatar para uso presidencial ha abierto un debate sobre ética, seguridad nacional y la imagen de la Casa Blanca.
7: Io e l'Italia non imploriamo mai.
0: Ni yo ni Italia suplicamos nunca. Es la respuesta de

0: Giorgia Meloni a las afirmaciones de Trump en las que aseguraba que la primera ministra italiana había suplicado hacerse una foto con él. Meloni asegura que son totalmente inventadas. El ministro de Exteriores, Antonio Tajani, ha cancelado una visita a Estados Unidos programada para este fin de semana. Victoria arrolladora del alcalde de Manchester en las elecciones, una victoria que le asegura un escaño en Westminster y, por lo tanto, empezará a preparar su campaña para sustituir a Keir Starmer como primer ministro.
1: But I do say to my own party,
2: se lo digo a mi propio partido, es la última oportunidad para cambiar, declara el aún alcalde de Manchester, Andy Burnham, proclamado vencedor entre dos candidatos activistas por el medio ambiente. El lunes se convertirá en parlamentario con el objetivo de forzar a Starmer a convocar unas elecciones primarias. El primer ministro lo ha felicitado, pero ha advertido, no daré un paso atrás. Sin embargo, ninguno de los dos quiere un partido dividido y debilitado por las luchas internas. Buscan un pulso ordenado y resuelto como muy tarde para el Congreso del partido a finales de septiembre.
0: En Reino Unido han colisionado dos trenes en la zona de Bedford, al norte de Londres. Hay al menos un fallecido. Se trata de uno de los conductores. De momento se desconoce el motivo de este accidente. Como pueden ver en las imágenes, se ha desplegado un gran dispositivo de emergencias y hay varios heridos que han sido trasladados en helicóptero al hospital. Página deportiva. El siguiente partido de España contra Arabia Saudí se jugará mañana domingo a las 6 de la tarde y se podrá ver por la 1 de Televisión Española. La preocupación por el físico de Lamin va desapareciendo. Ha entrenado con el resto de sus compañeros, excepto Víctor Muñoz.
3: ¿Tú te ves para un partido completo ya?
4: No, creo que muy pronto es innecesario. Creo que tengo un proceso de adaptación primero y yo creo que no es el momento de jugar un partido entero, pero sí puedo jugar los minutos que el míster quiera. Creo que físicamente está mejor que yo incluso. No, está muy bien, pero sí que es verdad que nosotros venimos de lesiones y hay que ir entrando poco a poco y sin prisa. Sí que hubo un revuelo gigante por un empate que al final muchas selecciones han empatado, no significa nada. Estamos entre las favoritas y hay que ganar, obviamente, pero no creo que el empate te diga que eres de las peores selecciones del Mundial, ni que la victoria te haga la mejor. Entonces, pasar página, pensar en el domingo y a ganar.
5: Todos los jugadores, sin excepción, están en Atlanta, listos para ese partido del domingo. Víctor Muñoz era la gran duda si finalmente formaría parte de esa convocatoria que partía hacia Atlanta. Y vimos cómo subía al autobús con el resto del equipo, aunque ya había anunciado la Federación Española de Fútbol que una dolencia muscular no le iba a permitir disputar el partido del domingo ante Arabia Saudí. Aunque eso sí, Luis de la Fuente ha querido que Víctor Muñoz también estuviera junto al resto, porque hoy hay un nuevo entrenamiento en Atlanta, también zona mixta donde podremos escuchar a jugadores y rueda de prensa del míster, de Luis de la Fuente. El equipo está con muchísimas ganas ya de disputar ese partido del domingo, quitarse esas malas sensaciones del empate ante Cabo Verde y volver aquí a Chattanooga con una victoria.
0: Marruecos ha ganado por la mínima a Escocia con un gol nada más arrancar el partido. El autor del tanto ha sido Ismael Saibari, el mismo que marcó contra Brasil en su debut en el Mundial. El conjunto marroquí acumula así 4 puntos. El escocés se queda con los 3 puntos que consiguió con su victoria ante Haití. Estados Unidos se ha clasificado para 16avos del Mundial tras ganar a Australia por 2-0 en la primera parte, con un gol en propia de Cameron Burgess y otro de Alex Freeman. En toda la historia de los mundiales, solo en el primero, 1930, el team de Estados Unidos había sumado 6 puntos en la fase de grupos. La clasificación de Estados Unidos se suma a la de otra anfitriona. México está matemáticamente en la siguiente fase gracias a Luis Romo, con ayuda, eso sí, de Shin Yu, portero de Corea.
6: Estamos bien, no fue un gran partido, pero es que el rival tampoco nos dejó hacer mucho. Aún así tuvimos el gol, que fue un error, y 2 o 3 llegadas, 2 cabezazos de Raúl, una de Raúl, la del Obed, y ellos realmente no nos inquietaron mucho.
7: ¿Qué te deja más contento? ¿Los dos triunfos, el cero, la calificación ya?
6: Esto, cabrón, esto mejor.
0: El rey se reunirá con la presidenta de México el próximo jueves durante su viaje al Mundial. Este encuentro entre Felipe VI y Claudia Sheinbaum se enmarca dentro de un contexto de normalización de las relaciones entre ambos países tras el gesto del monarca al reconocer los abusos en la época de la colonización.
8: No pueden hacernos sentirnos orgullosos.
0: Obvio que se cumplen 12 años de la proclamación de Felipe VI y para celebrarlo, la Casa Real ha distribuido unas imágenes del rey y la princesa Leonor compartiendo un vuelo de instrucción en la base aérea de San Javier, en Murcia.
9: El rey llega a San Javier con el mono de vuelo y a pie de pista le recibe su hija, la alférez Borbón Ortiz. La jornada comienza con unos consejos de seguridad sobre el funcionamiento del avión Pilatus. Los da la princesa y el rey escucha atentamente.
10: Sería la señal de dirección así tres veces, o dirección, dirección, dirección. Y la apertura de paracaídas y conocer en general lo que sería un vuelo de estándar.
9: De la teoría a la práctica, primero en el centro de simulación y después en pista. Antes de subir al aparato hay que revisar que todo está a punto. Por seguridad el rey sube a un Pilatus y la princesa a otro y los dos van acompañados por pilotos instructores. Desde el aire se han hecho estas fotos, el rey en primer plano y la princesa detrás, pilotando en paralelo sobre el Mar Menor. Ya en tierra, con la prueba superada, llega el momento de la celebración.
11: Me he sentido mejor de lo que esperaba.
9: El 10 de julio, la princesa de Asturias finalizará sus 3 años de formación militar.
0: Ambientada en el competitivo mundo de los talent shows, Antihéroes nos cuenta la historia de una cantante frustrada que trata de redimirse con un grupo de niños a los que da clase. Estos días se rueda en un teatro de Tarrasa, en Barcelona, con Ángela Cervantes como protagonista y un grupo de jóvenes debutantes.
12: Antihéroes se sitúa en el competitivo mundo de los talent shows y las redes sociales. 5 niños de entre 10 y 12 años son los protagonistas.
13: Son un grupo de chicos y chicas que no han tenido mucha suerte. La sociedad no les ha tratado bien y ellos también están peleando por conseguir su sitio.
12: Ángela Cervantes interpreta a Paula Postigo. Hace 10 años tuvo una experiencia traumática en una actuación que no ha podido superar.
14: Se ve obligada a dar clases de música a unos chavales de un centro social y ahí vuelve a reconectar con quién es ella y con la música.
12: Y siempre espiando entre bastidores el personaje de Patricia Claramunt, una empresaria de éxito interpretada por Nina.
15: Hacer de malo es muy divertido. Más divertido que hacer de bueno.
12: Y cómo no, en este mundillo faltaba un padre. Lo interpreta Maxi Iglesias. Su hija es la cantante del grupo. Primero es escéptico, luego
13: se desmelena.
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0: Saludos, ¿qué tal? Desde Madrid y desde el canal 24 horas. Israel y Hezbollah siguen con los ataques pese a que esta tarde se anunciaba una tregua. En apenas 24 horas han muerto 47 personas en el Líbano. Esos enfrentamientos han provocado la cancelación de las negociaciones entre Estados Unidos e Irán que iban a empezar en Suiza. Irán está acabado y no recibirá fondos estadounidenses durante los 60 días de memorándum. Es la respuesta de Donald Trump a las palabras del líder supremo iraní Jamenei, y aseguró que Washington firmó el acuerdo provisional con Teherán por desesperación. Es el nuevo avión presidencial de Donald Trump. Lo acaba de presentar en la base militar de Andrews, en Maryland. Se trata de la aeronave de lujo Boeing 747-8, regalada por Qatar. Se despide así del icónico Air Force One, después de 40 años de servicio. Una decisión que ha abierto un debate sobre ética, seguridad nacional y la imagen de la Casa Blanca. Al menos un fallecido tras colisionar dos trenes en la zona de Bradford, al norte de Londres. Se ha desplegado un gran dispositivo de emergencias y hay varios heridos que han sido trasladados en helicóptero al hospital. PSOE y Sumar vuelven a tumbar una moción del PP que pedía elecciones, pero el Congreso sí votará otro de los puntos del texto que han registrado los populares, que Sánchez se someta a una cuestión de confianza. El Gobierno le dice a Feijóo que lo que tiene que hacer es presentar una moción de censura.
1: ¿Cree que ahora debería devolver esas joyas? Si usted fuera Zapatero en este momento, ¿devolvería esas joyas?
2: Mire, esa pregunta quien tiene que responderla es el presidente Zapatero, no yo.
0: Pero Pedro Sánchez caso, no entra a valorar si el expresidente Zapatero debería devolver las joyas encontradas en su despacho. Regalos valorados en 1.300.000 euros. Sobre la posibilidad de un adelanto electoral, si no salen adelante los presupuestos, el presidente del Gobierno no lo descarta, pero deja claro que las generales serán en 2027 y no coincidirán con autonómicas y municipales. Se cumplen 12 años de la proclamación del rey Felipe VI y la Casa Real ha difundido estas imágenes.
3: Conocer en general lo que sería un vuelo de estándar.
0: Es la princesa Leonor dando consejos de seguridad a su padre antes de compartir un vuelo de instrucciones San Javier. Tras sobrevolar el Mar Menor, los dos celebran que han superado la prueba. Israel e Hezbollah siguen con los ataques pese a que esta tarde se anunciaba una tregua. En apenas 24 horas han muerto allí 47 personas. Esos enfrentamientos en el Líbano han provocado la suspensión de las negociaciones entre Estados Unidos e Irán, que iban a empezar este mismo viernes en Suiza.
4: Ese alto el fuego entre Israel y Hezbollah, que es frágil porque las tropas israelíes siguen en el sur del Líbano y eso lo tensa todo, es fundamental para que Irán vuelva a sentarse a negociar con Estados Unidos un acuerdo definitivo. Eso es parte de lo que habían pactado, que no habría negociaciones si no paraban los ataques. Los últimos ataques de Israel en el sur del Líbano han provocado la huida de miles de libaneses. Israel dice que esos bombardeos en los que ha matado a varias decenas de personas eran la respuesta a un ataque previo de Hezbollah en el que habían matado a 4 soldados israelíes. Netanyahu se niega a retirar las tropas israelíes del sur del Líbano, pero aún así, en este juego de equilibrios tan complicado, el tráfico por el estrecho de Hormuz, que es esencial para la exportación de petróleo, sigue recuperándose lentamente con el paso de más buques.
5: No han dejado de caer bombas en las colinas del sur del Líbano tras el anuncio del supuesto alto el fuego entre Hezbollah e Israel, que ninguna de las partes ha confirmado desde la medianoche del viernes. Una intensa ola de ataques israelíes en 11 ciudades sureñas han dejado 47 muertos y 97 heridos, según el ministro de Salud libanés. La destrucción es desoladora. El ejército hebreo ha publicado sus ataques aéreos contra bases de lanzamiento de Hezbollah. La milicia ha matado a 4 soldados hebreos. El ejército israelí seguirá actuando contra las amenazas en el Líbano a pesar de las restricciones del alto el fuego, declaraba el portavoz del ejército. Los libaneses de la zona fronteriza han huido de nuevo de sus casas hacia el norte tras la noche infernal de ataques aéreos. Otra vez desplazado, estaba en un refugio y ahora ya no sé dónde ir. Los aviones sobrevuelan nuestras cabezas. ¿De dónde vienen?, le preguntan. De tiro. Netanyahu insiste en que no se retirarán de la zona de seguridad del sur del Líbano para proteger a los israelíes del norte, que presionan al gobierno a 3 meses de las elecciones para que garantice su seguridad. Cuando el ejército se retire, Hezbollah volverá a controlar la zona, comenta este israelí. Ya nadie se toma en serio nada, ni a Netanyahu ni a Trump. ¿Pero de qué alto el fuego hablan?, preguntan descreídos algunos refugiados de Beirut.
0: Tras el paso histórico de firmar un acuerdo a distancia, el siguiente movimiento de Estados Unidos e Irán se resiste. La esperada primera ronda de negociaciones ha quedado en el aire sin una fecha clara en el horizonte.
6: Suiza tenía todo listo para la reunión prevista para este viernes entre Estados Unidos, Irán y los dos mediadores, Pakistán y Qatar. Un encuentro que tras la firma del memorando de entendimiento a distancia se ha pospuesto. Hasta ahora no queda claro dónde o cuándo podrían tener lugar esas conversaciones. El vicepresidente estadounidense ya ha dicho que está dispuesto a viajar para

0: a dialogar con los iraníes. Ellos también lo están y Suiza mantiene su intención de apoyar estas conversaciones. Somos los intermediarios, estamos listos. Lo único que necesitamos saber es si se llevará a cabo o no, ha dicho este diplomático suizo. El memorando, que busca poner fin a la guerra y ha permitido la reapertura del estrecho de Hormuz, ha recibido duras críticas en Estados Unidos, no solo de demócratas, también de republicanos, especialmente por la creación de un fondo de inversión de 300.000 millones de dólares para impulsar la inversión en Irán y suavizar las sanciones contra Teherán. Trump ha defendido el acuerdo en redes sociales, ha afirmado que Irán fue quien buscó el acercamiento con Washington y que Teherán no recibirá ni 10 centavos de Estados Unidos. En una entrevista, Trump también ha alardeado del poder militar de su país y ha señalado que Irán le ha enseñado que su poder como presidente no tiene límites, aunque no ha conseguido por ahora un acuerdo definitivo para la paz y está en el aire el inicio de las conversaciones.
1: La Unión Europea ha celebrado la firma del acuerdo entre Estados Unidos e Irán a pesar de la incertidumbre sobre las negociaciones. Es una oportunidad, dicen, para la estabilidad y para que se abra el estrecho de Hormuz, también para evitar que Irán tenga el arma nuclear. Varios países, Francia, Alemania, se preparan ya para ayudar con barcos en las labores de desminado. Los 27 también han hecho hincapié en la preocupante situación en Líbano, piden que se respete plenamente su soberanía y que Israel cumpla el derecho internacional también en Gaza. La Comisión se ha comprometido a presentar una propuesta ante la petición de varios países como España para que se prohíba la importación de productos desde los territorios ocupados.
2: En Gaza, 4 palestinos han muerto por ataques israelíes en las últimas horas. La situación humanitaria sigue siendo muy grave en la franja, a pesar de que entra más ayuda, según reconoce la ONU, y ya hay negociaciones para pasar a una nueva fase de una tregua muy frágil.
3: Israel también ha violado hoy la tregua en Gaza. 4 civiles han muerto en ataques israelíes. Son 1.000 desde octubre. A 3 los ha alcanzado un misil cuando iban en coche. Al 4 lo han matado disparos de blindados. Este último ataque ha sucedido cerca de estos hitos que marcan la nueva frontera que Israel impone a los palestinos de la franja. La línea amarilla que divide Gaza de sur a norte no deja de crecer. Israel ya ocupa entre el 60 y el 64% del territorio palestino. Aspira a hacerse con el 70%. El niño Ryan, de 4 años, murió este domingo en ese difuso territorio fronterizo. Su padre denuncia que soldados israelíes le dispararon a la cabeza. La situación humanitaria sigue siendo extrema, con casi 2 millones de desplazados. Es prácticamente toda la población de la franja. La ONU reconoce algunas mejoras, como el fin de la hambruna, pero dice que es lo mínimo y que Israel sigue incumpliendo la legislación humanitaria. Israel, por su parte, justifica sus restricciones a la ayuda humanitaria por razones militares y el veto a la UNRWA y otras organizaciones por supuestos lazos con Hamas. La organización palestina mantiene negociaciones con Israel a través de intermediarios. Están hablando en el Cairo de la creación de un comité de gobierno y del despliegue de una fuerza militar internacional. Mientras se concretan estas medidas, los palestinos tienen que seguir viviendo con la amenaza permanente de los ataques israelíes. Y vivimos con miedo, ansiedad y terror, describe Amer, para quien el alto el fuego es una mentira.
4: The European Union is not and we do not intend to be mediators. The European Union is on Ukraine's side. We have been with Ukraine through the war and we will be with Ukraine after the war. Unfortunately, that we don't have credible signs from Russia that Russia wants to engage in serious negotiations.
2: Pues ya lo han escuchado, la Unión Europea está dispuesta a abrir una vía de diálogo con Rusia para poner fin a más de 4 años de guerra e invasión en Ucrania, pero rechaza ser mediador a Moscú, se muestra proclive a la comunicación con Bruselas, pero rechaza ultimátums.
0: En el Kremlin aseguran estar dispuestos a conversar con los países europeos, pero rechazan lo que consideran ultimátums. Los europeos creen que pueden hablarnos desde una posición de fuerza, dando por hecho que Rusia está débil. Esto es un gran error, ha dicho Peskov, portavoz presidencial.
5: Bruselas ha confirmado contactos con Moscú del equipo de Antonio Costa, presidente del Consejo Europeo. El objetivo sería reabrir algunos canales de comunicación con Rusia de cara a un posible proceso de paz. Según algunos medios, el interlocutor habría sido Yuri Ushakov, cercano asesor de Vladimir Putin. Esta iniciativa ha generado división a nivel comunitario.
6: Sobre los ataques ucranianos de esta semana contra la mayor refinería de Moscú, el Kremlin los reconoce, pero a continuación viene a decir que en Ucrania les va aún peor.
5: Pronto la situación en el frente se volverá catastrófica para ellos, asegura, y avisan que, tal y como anunció Putin, Rusia seguirá con lo que llaman bombardeos masivos sistemáticos contra su vecino.
2: Cuba reinventa la revolución para intentar salir de la crisis que ahoga a la población, especialmente desde que a principios de año Estados Unidos redobló su presión sobre la isla.
7: Cuba reinventa la revolución para intentar salir de la crisis que ahoga a la población, especialmente desde que a principios de año Estados Unidos redobló su presión sobre la isla. Es el mayor paquete de reformas, nada menos que 176, de los últimos 15 años. Pretenden, sobre todo, atraer el capital de todos los cubanos que dejaron la isla, pero también facilitar las inversiones en un sector turístico que agoniza, que las cooperativas no tengan la exclusividad de la producción agrícola en todo el país, que puedan operar bancos privados y que, en general, los inversores extranjeros encuentren menos trabas.
8: Estas transformaciones no constituyen una desviación del proyecto socialista.
7: El gobierno sostiene que no toma estas medidas por presiones de Estados Unidos ni suponen un cambio de rumbo de la revolución.
9: Un cambio importante en una decisión que toman las y los cubanos de abrir su economía. Y ahí pues están haciéndolo para la inversión, incluso llamando a cubanos que dejaron la isla hace tiempo a que inviertan en Cuba.
2: 11 meses de negociaciones en Portugal sobre la reforma laboral se han quedado en nada. El inesperado voto en contra de la formación ultraderechista Chega ha tumbado la propuesta del ejecutivo del conservador Luis Montenegro.
10: El Parlamento portugués ha tumbado la propuesta de reforma laboral del gobierno conservador de Luis Montenegro con los votos en contra de todas las formaciones de izquierdas y también de la ultraderechista Chega. El voto del partido liderado por André Ventura estaba en el aire hasta el último momento, llegando al extremo de pedir un retraso de 30 minutos en esa votación para deliberar, manteniendo en vilo a toda la Cámara.
11: Se había abierto a negociar, exigiendo, entre otras cosas, un adelanto de la edad de jubilación de los 66 años y 9 meses actuales a los 65. Ante la falta de respuesta a sus propuestas, finalmente, solo los dos partidos que forman la coalición de gobierno, los socialdemócratas del primer ministro y sus socios del CDS, además de Iniciativa Liberal, han votado a favor de ese centenar de propuestas de modificación de la actual Ley del Trabajo, que, según el Ejecutivo, iban a flexibilizar y aumentar la productividad del mercado laboral portugués, pero que han provocado el rechazo frontal desde el primer momento de los sindicatos, con dos huelgas generales en 6 meses y protestas a las puertas de la Asamblea. Rechazo también de las izquierdas parlamentarias y, finalmente, de Chega. Aquí termina el camino de este proyecto después de 11 meses de negociación improductiva.
2: La bolsa ha terminado la semana en rojo. El IBEX 35 ha retrocedido un 0,38% y baja de los 19.400 puntos.
12: El IBEX 35 ha cerrado con una ligera caída de apenas 3 décimas, quedándose por debajo de los 19.350 puntos. Cabe destacar que el selectivo español ha cerrado esta semana en 3 sesiones consecutivas, el lunes, el martes y el miércoles, con máximos históricos, y su balance semanal es positivo. En los últimos 7 días ha crecido un 3,1%. Igual que en la bolsa española, vemos como el color rojo predomina en los principales índices europeos. Solo ha acabado en positivo la bolsa de Milán. Ante esas dudas en el acuerdo de paz entre Estados Unidos e Irán, por el momento el precio del petróleo se contiene. Al cierre de los mercados, el barril de Brent se mueve en torno a los 80 dólares. En el selectivo español destaca el buen rendimiento de Acciona, que gana más de 5 puntos porcentuales. Le acompaña su filial Acciona Energía, que crece más de un 3%. El farolillo rojo de la sesión son las aerolíneas IAG, que se dejan un 1,5%. 2,6%. Wall Street hoy no abre porque en Estados Unidos es festivo.
2: Las elecciones generales serán en 2027, pero Pedro Sánchez no descarta un adelanto técnico ese mismo año. Desde Bruselas, el presidente del Gobierno ha apoyado de nuevo a Zapatero, aunque no se ha pronunciado sobre lo que el expresidente debería hacer respecto al tema de las joyas.
13: Mi experiencia es que cuando uno viaja, recibe regalos de los cuales no tiene constancia, hasta que regresa a Madrid.
14: El Gobierno tiene claro su objetivo.
13: Presentaremos los presupuestos en 2026 y habrá elecciones en 2027.
14: Pero no descarta que las generales sean antes de lo previsto en caso de no sacar las cuentas. Y da un detalle más.
13: No habrá elecciones conjuntamente con las municipales y con las autonómicas.
14: En el PP exigen las urnas.
15: Esto se ha acabado. No da más de sí. Va siendo hora de que cierre esta etapa y deje que España pueda seguir adelante.
14: Porque el Ejecutivo, señalan, ya no tiene los apoyos de la investidura.
16: Elecciones ya. Hay una mayoría en el Congreso de los Diputados que pide elecciones.
14: Los populares quieren forzar una nueva mayoría en la Cámara Baja y han conseguido llevar al Pleno una iniciativa para instar a Sánchez a presentar una cuestión de confianza. La mesa, con la mayoría de PSOE y Sumar, ha vetado el resto de puntos de la iniciativa. La votación para pedir a Sánchez que adelante las elecciones y para que presente su dimisión.
2: El juez del caso Begoña Gómez abre una nueva línea de investigación que afecta solo a Juan Carlos Barrabés por prevaricación y fraude de fondos europeos. Bajo la lupa, la adjudicación de un contrato público a una de sus empresas. El juez Peinado ha pedido a la Fiscalía de Madrid que se pronuncie y en una segunda providencia ha tenido que aclarar que en esta pieza no se investiga a la mujer de Pedro Sánchez. Sobre la investigación a Alberto González Amador, la pareja de la presidenta madrileña, su jefe de gabinete, Miguel Ángel Rodríguez, contradice un informe de la agencia tributaria que dice que González Amador facturó más de 4 millones de euros al grupo Quirón entre 2021 y 2023. Rodríguez asegura que el último contrato es de 2010. El PP se limita a decir que es una investigación a un particular y el gobierno señala a Ayuso.
16: Estamos hablando de un caso de un particular que el particular debe aclarar en sede judicial y por lo tanto creo que no afecta en nada a la administración de la Comunidad de Madrid.
17: La presidenta de la Comunidad de Madrid ha utilizado el dinero de los madrileños y madrileñas para financiar a un grupo que a su vez financia la vida padre que se está pegando la señora Ayuso.
2: Bueno, pues vamos a ver ahora las principales portadas de este sábado 20 de junio. Comenzamos por El País. Su titular principal, Cuba autoriza la banca privada y elimina los subsidios por la crisis. Y foto para el vuelo de entrenamiento del rey y la princesa Leonor. La Vanguardia, apertura internacional. El acuerdo con Irán pone a prueba la relación de Estados Unidos con Israel. Y misma foto del rey y la princesa Leonor. ABC, misma foto de apertura, un inédito vuelo real para completar la instrucción de la princesa y otro titular también en portada. Cargos del PSOE reclaman alejarse de Zapatero. No puede arrastrarnos, señala. El Mundo titula así en su portada. La Fiscalía Europea ve nuevos delitos en el amigo de Begoña Gómez. Diario La Razón lleva este titular y este tema en su apertura. Leire Díez se interesó por Zapatero y el textual. Villarejo tiene audios y foto para la fiscal general durante su comparecencia en el Senado. Y el periódico, el portada, principal tema. El gobierno insta a que los padres teletrabajen durante el verano. Es el nuevo avión presidencial Donald Trump. Se trata de la aeronave de lujo Boeing 747-8, regalada por Qatar. Se despide así del icónico Air Force One, después de 40 años al servicio. La administración Trump ha encargado a la Fuerza Aérea de Estados Unidos su adaptación para servir como avión presidencial. El nuevo avión está pintado en rojo, blanco y azul, en contraste con el tradicional esquema azul y blanco del anterior avión. La decisión de aceptar esta aeronave de Qatar para uso presidencial ha abierto un debate sobre ética, seguridad nacional y la imagen de la Casa Blanca.
18: Io e l'Italia non imploriamo mai.
2: Ni yo ni Italia suplicamos nunca. Es la respuesta de Giorgia Meloni a las afirmaciones de Trump en las que aseguraba que la primera ministra italiana había suplicado hacerse una foto con él. Meloni asegura que son totalmente inventadas. El ministro de Exteriores, Antonio Tajani, ha cancelado una visita a Estados Unidos programada para este fin de semana. Victoria arrolladora del alcalde de Manchester en las elecciones. Una victoria que le asegura un escaño en Westminster y, por lo tanto, empezará a preparar su campaña para sustituir a Keir Starmer como primer ministro.
19: But I do say to my own party.
20: Se lo digo a mi propio partido, es la última oportunidad para cambiar, declara el aún alcalde de Manchester, Andy Burnham, proclamado vencedor entre dos candidatos activistas por el medio ambiente. El lunes se convertirá en parlamentario con el objetivo de forzar a Starmer a convocar unas elecciones primarias. El primer ministro lo ha felicitado, pero ha advertido, no daré un paso atrás. Sin embargo, ninguno de los dos quiere un partido dividido y debilitado por las luchas internas. Buscan un pulso ordenado y resuelto como muy tarde para el Congreso del partido a finales de septiembre.
2: En Reino Unido han colisionado dos trenes en la zona de Bedford, al norte de Londres. Hay al menos un fallecido. Se trata de uno de los conductores. De momento se desconoce el motivo de este accidente. Como pueden ver en las imágenes, se ha desplegado un gran dispositivo de emergencias y hay varios heridos que han sido trasladados en helicóptero al hospital. Página deportiva. El siguiente partido de España contra Arabia Saudí se jugará mañana domingo a las 6 de la tarde y se podrá ver por la 1 de Televisión Española. La preocupación por el físico de Lamine va desapareciendo. Ha entrenado con el resto de sus compañeros, excepto Víctor Muñoz.
21: ¿Tú te ves para un partido completo ya?
22: No, creo que muy pronto es innecesario. Creo que tengo un proceso de adaptación primero y yo creo que no es el momento de jugar un partido entero, pero sí puedo jugar los minutos que el míster quiera. Creo que físicamente está mejor que yo incluso. No, está muy bien, pero sí que es verdad que nosotros venimos de lesiones y hay que ir entrando poco a poco y sin prisa. Sí que hubo un revuelo gigante por un empate que al final muchas selecciones han empatado, no significa nada. Estamos entre las favoritas y hay que ganar, obviamente, pero no creo que el empate te diga que eres de las peores selecciones del Mundial, ni que la victoria te haga la mejor. Entonces, pasar página, pensar en el domingo y a ganar.
23: Todos los jugadores, sin excepción, están en Atlanta, listos para ese partido del domingo. Víctor Muñoz era la gran duda si finalmente formaría parte de esa convocatoria que partía hacia Atlanta. Y vimos cómo subía al autobús con el resto del equipo, aunque ya había anunciado la Federación Española de Fútbol que una dolencia muscular no le iba a permitir disputar el partido del domingo ante Arabia Saudí. Aunque eso sí, Luis de la Fuente ha querido que Víctor Muñoz también estuviera junto al resto, porque hoy hay un nuevo entrenamiento en Atlanta, también zona mixta donde podremos escuchar a jugadores y rueda de prensa del míster, de Luis de la Fuente. El equipo está con muchísimas ganas ya de disputar ese partido del domingo, quitarse esas malas sensaciones del empate ante Cabo Verde y volver aquí a Chattanooga con una victoria.
2: Marruecos ha ganado por la mínima a Escocia con un gol nada más arrancar el partido. El autor del tanto ha sido Ismael Saibari, el mismo que marcó contra Brasil en su debut en el Mundial. El conjunto marroquí acumula así 4 puntos. El escocés se queda con los 3 puntos que consiguió con su victoria ante Haití. Estados Unidos se ha clasificado para 16avos del Mundial tras ganar a Australia por 2-0 en la primera parte con un gol en propia de Cameron Burgess y otro de Alex Freeman. En toda la historia de los Mundiales, solo en el primero, en 1930, el team de Estados Unidos había sumado 6 puntos en la fase de grupos. La clasificación de Estados Unidos se suma a la de otra anfitriona. México está matemáticamente en la siguiente fase gracias a Luis Romo, con ayuda, eso sí, de Shin Yu, portero de Corea.
0: Estamos bien, no fue un gran partido, pero es que el rival tampoco nos dejó hacer mucho. Aún así tuvimos el gol, que fue un error, y dos o tres llegadas. Dos cabezazos de Raúl, onda de Raúl, la del Obed, y ellos realmente no nos inquietaron mucho.
1: ¿Qué te deja más contento? ¿Los dos triunfos, el cero, la calificación ya?
0: Esto, cabrón, esto me deja.
2: El rey se reunirá con la presidenta de México el próximo jueves durante su viaje al Mundial. Este encuentro entre Felipe VI y Claudia Sheinbaum se enmarca dentro de un contexto de normalización de las relaciones entre ambos países tras el gesto del monarca al reconocer los abusos en la época de la colonización.
3: No pueden hacernos sentirnos orgullosos.
2: Obvio que... Se cumplen 12 años de la proclamación de Felipe VI y para celebrarlo, la Casa Real ha distribuido unas imágenes del rey y la princesa Leonor compartiendo un vuelo de instrucción en la base aérea de San Javier, en Murcia.
4: El rey llega a San Javier con el mono de vuelo y a pie de pista le recibe su hija, la alférez Borbón Ortiz. La jornada comienza con unos consejos de seguridad sobre el funcionamiento del avión Pilatus. Los da la princesa y el rey escucha atentamente.
24: Sería la señal de eyección así tres veces, o eyección, eyección, eyección. Y la apertura de paracaídas y conocer en general lo que sería un vuelo de estándar.
4: De la teoría a la práctica, primero en el centro de simulación y después en pista. Antes de subir al aparato hay que revisar que todo está a punto. Por seguridad, el rey sube a un Pilatus y la princesa a otro, y los dos van acompañados por pilotos instructores. Desde el aire se han hecho estas fotos, el rey en primer plano y la princesa detrás, pilotando en paralelo sobre el Mar Menor. Ya en tierra, con la prueba superada, llega el momento de la celebración.
25: Me he sentido mejor de lo que esperaba.
4: El 10 de julio, la princesa de Asturias finalizará sus 3 años de formación militar.
2: Ambientada en el competitivo mundo de los talent shows, Antihéroes nos cuenta la historia de una cantante frustrada que trata de redimirse con un grupo de niños a los que da clase. Estos días se rueda en un teatro de Tarrasa, en Barcelona, con Ángela Cervantes como protagonista y un grupo de jóvenes debutantes.
26: Antihéroes se sitúa en el competitivo mundo de los talent shows y las redes sociales. 5 niños de entre 10 y 12 años son los protagonistas.
27: Son un grupo de chicos y chicas que no han tenido mucha suerte. La sociedad no les ha tratado bien y ellos también están peleando por conseguir su sitio.
26: Ángela Cervantes interpreta a Paula Postigo. Hace 10 años tuvo una experiencia traumática en una actuación que no ha podido superar.
28: Perfecto. Se ve obligada a dar clases de música a unos chavales de un centro social y ahí vuelve a reconectar con quién es ella y con la música.
26: Y siempre espiando entre bastidores el personaje de Patricia Claramunt, una empresaria de éxito interpretada por Nina.
29: Hacer de malo es muy divertido. Más divertido que hacer de bueno.
26: Y cómo no, en este mundillo faltaba un padre. Lo interpreta Maxi Iglesias. Su hija es la cantante del grupo. Primero es escéptico, luego...
27: Se desmelena.

0: somos equipo.
1: Con la selección hasta la final. Ojalá.

0: Saludos, ¿qué tal? Desde Madrid y desde el canal 24 horas. Israel y Hezbollah siguen con los ataques pese a que esta tarde se anunciaba una tregua. En apenas 24 horas han muerto 47 personas en el Líbano. Esos enfrentamientos han provocado la cancelación de las negociaciones entre Estados Unidos e Irán que iban a empezar en Suiza. Irán está acabado y no recibirá fondos estadounidenses durante los 60 días de memorándum. Es la respuesta de Donald Trump a las palabras del líder supremo iraní Jamenei, y aseguró que Washington firmó el acuerdo provisional con Teherán por desesperación. Es el nuevo avión presidencial de Donald Trump. Lo acaba de presentar en la base militar de Andrew, en Maryland. Se trata de la aeronave de lujo Boeing 747-8, regalada por Qatar. Se despide así del icónico Air Force One, después de 40 años de servicio. Una decisión que ha abierto un debate sobre ética, seguridad nacional y la imagen de la Casa Blanca. Al menos un fallecido tras colisionar dos trenes en la zona de Bradford, al norte de Londres. Se ha desplegado un gran dispositivo de emergencias y hay varios heridos que han sido trasladados en helicóptero al hospital. PSOE y Sumar vuelven a tumbar una moción del PP que pedía elecciones, pero el Congreso sí votará otro de los puntos del texto que han registrado los populares, que Sánchez se someta a una cuestión de confianza. El Gobierno le dice a Feijóo que lo que tiene que hacer es presentar una moción de censura.
1: ¿Cree que ahora debería devolver esas joyas? Si usted fuera Zapatero en este momento, ¿devolvería esas joyas?
2: Mire, esa pregunta quien tiene que responderla es el presidente Zapatero, no yo.
0: Pero Pedro Sánchez no entra a valorar si el expresidente Zapatero debería devolver las joyas encontradas en su despacho. Regalos valorados en 1.300.000 euros. Sobre la posibilidad de un adelanto electoral, si no salen adelante los presupuestos, el presidente del Gobierno no lo descarta, pero deja claro que las generales serán en 2027 y no coincidirán con autonómicas y municipales. Se cumplen 12 años de la proclamación del rey Felipe VI y la Casa Real ha difundido estas imágenes.
3: Conocer en general lo que sería un vuelo de estándar.
0: Es la princesa Leonor dando consejos de seguridad a su padre antes de compartir un vuelo de instrucciones San Javier. Tras sobrevolar el Mar Menor, los dos celebran que han superado la prueba. Israel e Hezbollah siguen con los ataques pese a que esta tarde se anunciaba una tregua. En apenas 24 horas han muerto allí 47 personas. Esos enfrentamientos en el Líbano han provocado la suspensión de las negociaciones entre Estados Unidos e Irán, que iban a empezar este mismo viernes en Suiza.
4: Ese alto el fuego entre Israel y Hezbollah, que es frágil porque las tropas israelíes siguen en el sur del Líbano y eso lo tensa todo, es fundamental para que Irán vuelva a sentarse a negociar con Estados Unidos un acuerdo definitivo. Eso es parte de lo que habían pactado, que no habría negociaciones si no paraban los ataques. Los últimos ataques de Israel en el sur del Líbano han provocado la huida de miles de libaneses. Israel dice que esos bombardeos en los que ha matado a varias decenas de personas eran la respuesta a un ataque previo de Hezbollah en el que habían matado a 4 soldados israelíes. Netanyahu se niega a retirar las tropas israelíes del sur del Líbano, pero aún así, en este juego de equilibrios tan complicado, el tráfico por el estrecho de Hormuz, que es esencial para la exportación de petróleo, sigue recuperándose lentamente con el paso de más buques.
5: No han dejado de caer bombas en las colinas del sur del Líbano tras el anuncio del supuesto alto el fuego entre Hezbollah e Israel, que ninguna de las partes ha confirmado desde la medianoche del viernes. Una intensa ola de ataques israelíes en 11 ciudades sureñas han dejado 47 muertos y 97 heridos, según el ministro de Salud libanés. La destrucción es desoladora. El ejército hebreo ha publicado sus ataques aéreos contra bases de lanzamiento de Hezbollah. La milicia ha matado a 4 soldados hebreos. El ejército israelí seguirá actuando contra las amenazas en el Líbano a pesar de las restricciones del alto el fuego, declaraba el portavoz del ejército. Los libaneses de la zona fronteriza han huido de nuevo de sus casas hacia el norte tras la noche infernal de ataques aéreos. Otra vez desplazado, estaba en un refugio y ahora ya no sé dónde ir. Los aviones sobrevuelan nuestras cabezas. ¿De dónde vienen?, le preguntan. De tiro. Netanyahu insiste en que no se retirarán de la zona de seguridad del sur del Líbano para proteger a los israelíes del norte, que presionan al gobierno a 3 meses de las elecciones para que garantice su seguridad. Cuando el ejército se retire, Hezbollah volverá a controlar la zona, comenta este israelí.

0: Viajar para dialogar con los iraníes. Ellos también lo están y Suiza mantiene su intención de apoyar estas conversaciones. Somos los intermediarios, estamos listos. Lo único que necesitamos saber es si se llevará a cabo o no, ha dicho este diplomático suizo. El memorando, que busca poner fin a la guerra y ha permitido la reapertura del estrecho de Hormuz, ha recibido duras críticas en Estados Unidos, no solo de demócratas, también de republicanos, especialmente por la creación de un fondo de inversión de 300.000 millones de dólares para impulsar la inversión en Irán y suavizar las sanciones contra Teherán. Trump ha defendido el acuerdo en redes sociales, ha afirmado que Irán fue quien buscó el acercamiento con Washington y que Teherán no recibirá ni 10 centavos de Estados Unidos. En una entrevista, Trump también ha alardeado del poder militar de su país y ha señalado que Irán le ha enseñado que su poder como presidente no tiene límites, aunque no ha conseguido por ahora un acuerdo definitivo para la paz y está en el aire el inicio de las conversaciones.
1: La Unión Europea ha celebrado la firma del acuerdo entre Estados Unidos e Irán a pesar de la incertidumbre sobre las negociaciones. Es una oportunidad, dicen, para la estabilidad y para que se abra el estrecho de Hormuz, también para evitar que Irán tenga el arma nuclear. Varios países, Francia, Alemania, se preparan ya para ayudar con barcos en las labores de desminado. Los 27 también han hecho hincapié en la preocupante situación en Líbano, piden que se respete plenamente su soberanía y que Israel cumpla el derecho internacional también en Gaza. La Comisión se ha comprometido a presentar una propuesta ante la petición de varios países como España para que se prohíba la importación de productos desde los territorios ocupados.
2: En Gaza, 4 palestinos han muerto por ataques israelíes en las últimas horas. La situación humanitaria sigue siendo muy grave en la franja, a pesar de que entra más ayuda, según reconoce la ONU, y ya hay negociaciones para pasar a una nueva fase de una tregua muy frágil.
3: Israel también ha violado hoy la tregua en Gaza. 4 civiles han muerto en ataques israelíes. Son 1.000 desde octubre. A 3 los ha alcanzado un misil cuando iban en coche. Al 4 lo han matado disparos de blindados. Este último ataque ha sucedido cerca de estos hitos que marcan la nueva frontera que Israel impone a los palestinos de la franja. La línea amarilla que divide Gaza de sur a norte no deja de crecer. Israel ya ocupa entre el 60 y el 64% del territorio palestino. Aspira a hacerse con el 70%. El niño Ryan, de 4 años, murió este domingo en ese difuso territorio fronterizo. Su padre denuncia que soldados israelíes le dispararon a la cabeza. La situación humanitaria sigue siendo extrema, con casi 2 millones de desplazados. Es prácticamente toda la población de la franja. La ONU reconoce algunas mejoras, como el fin de la hambruna, pero dice que es lo mínimo y que Israel sigue incumpliendo la legislación humanitaria. Israel, por su parte, justifica sus restricciones a la ayuda humanitaria por razones militares y el veto a la UNRWA y otras organizaciones por supuestos lazos con Hamas. La organización palestina mantiene negociaciones con Israel a través de intermediarios. Están hablando en El Cairo de la creación de un comité de gobierno y del despliegue de una fuerza militar internacional. Mientras se concretan estas medidas, los palestinos tienen que seguir viviendo con la amenaza permanente de los ataques israelíes. Y vivimos con miedo, ansiedad y terror, describe Amer, para quien el alto el fuego es una mentira.
4: The European Union is not and we not intend to be mediators. The European Union is on Ukraine's side. We have been with Ukraine through the war and we will be with Ukraine after the war. Unfortunately, that we don't have credible signs from Russia that Russia wants to engage in serious negotiations.
2: Pues ya lo han escuchado, la Unión Europea está dispuesta a abrir una vía de diálogo con Rusia para poner fin a más de 4 años de guerra e invasión en Ucrania, pero rechaza ser mediadora. Moscú se muestra proclive a la comunicación con Bruselas, pero rechaza ultimátums.
0: En el Kremlin aseguran estar dispuestos a conversar con los países europeos, pero rechazan lo que consideran ultimátums. Los europeos creen que pueden hablarnos desde una posición de fuerza, dando por hecho que Rusia está débil. Esto es un gran error, ha dicho Peskov, portavoz presidencial. Bruselas ha confirmado contactos con Moscú del equipo de Antonio Costa, presidente del Consejo Europeo. El objetivo sería reabrir algunos canales de comunicación con Rusia de cara a un posible proceso de paz. Según algunos medios, el interlocutor habría sido Yuri Usakov.

0: Cercano asesor de Vladimir Putin, esta iniciativa ha generado división a nivel comunitario. Sobre los ataques ucranianos de esta semana contra la mayor refinería de Moscú, el Kremlin los reconoce, pero a continuación viene a decir que en Ucrania les va aún peor. Pronto la situación en el frente se volverá catastrófica para ellos, asegura, y avisan que, tal y como anunció Putin, Rusia seguirá con lo que llaman bombardeos masivos sistemáticos contra su vecino.
1: Cuba reinventa la revolución para intentar salir de la crisis que ahoga a la población, especialmente desde que a principios de año Estados Unidos redobló su presión sobre la isla.
2: Cuba reinventa la revolución para intentar salir de la crisis que ahoga a la población, especialmente desde que a principios de año Estados Unidos redobló su presión sobre la isla. Es el mayor paquete de reformas, nada menos que 176, de los últimos 15 años. Pretenden, sobre todo, atraer el capital de todos los cubanos que dejaron la isla, pero también facilitar las inversiones en un sector turístico que agoniza, que las cooperativas no tengan la exclusividad de la producción agrícola en todo el país, que puedan operar bancos privados y que, en general, los inversores extranjeros encuentren menos trabas.
3: Estas transformaciones no constituyen una desviación del proyecto socialista.
2: El gobierno sostiene que no toma estas medidas por presiones de Estados Unidos ni suponen un cambio de rumbo de la revolución.
4: Un cambio importante en una decisión que toman las y los cubanos de abrir su economía. Y ahí pues están haciéndolo para la inversión, incluso llamando a cubanos que dejaron la isla hace tiempo a que inviertan en Cuba.
1: 11 meses de negociaciones en Portugal sobre la reforma laboral se han quedado en nada. El inesperado voto en contra de la formación ultraderechista Chega ha tumbado la propuesta del ejecutivo del conservador Luis Montenegro.
5: El Parlamento portugués ha tumbado la propuesta de reforma laboral del gobierno conservador de Luis Montenegro con los votos en contra de todas las formaciones de izquierdas y también de la ultraderechista Chega. El voto del partido liderado por André Ventura estaba en el aire hasta el último momento, llegando al extremo de pedir un retraso de 30 minutos en esa votación para deliberar, manteniendo en vilo a toda la Cámara.
6: Se había abierto a negociar, exigiendo, entre otras cosas, un adelanto de la edad de jubilación de los 66 años y 9 meses actuales a los 65. Ante la falta de respuesta a sus propuestas, finalmente, solo los dos partidos que forman la coalición de gobierno, los socialdemócratas del primer ministro y sus socios del CDS, además de Iniciativa Liberal, han votado a favor de ese centenar de propuestas de modificación de la actual Ley del Trabajo, que, según el Ejecutivo, iban a flexibilizar y aumentar la productividad del mercado laboral portugués, pero que han provocado el rechazo frontal desde el primer momento de los sindicatos, con dos huelgas generales en 6 meses y protestas a las puertas de la Asamblea. Rechazo también de las izquierdas parlamentarias y, finalmente, de Chega. Aquí termina el camino de este proyecto después de 11 meses de negociación improductiva.
1: La bolsa ha terminado la semana en rojo. El IBEX 35 ha retrocedido un 0,38% y baja de los 19.400 puntos.
7: El IBEX 35 ha cerrado con una ligera caída de apenas 3 décimas, quedándose por debajo de los 19.350 puntos. Cabe destacar que el selectivo español ha cerrado esta semana en 3 sesiones consecutivas, el lunes, el martes y el miércoles, con máximos históricos, y su balance semanal es positivo. En los últimos 7 días ha crecido un 3,1%. Igual que en la bolsa española, vemos como el color rojo predomina en los principales índices europeos. Solo ha acabado en positivo la bolsa de Milán. Ante esas dudas en el acuerdo de paz entre Estados Unidos e Irán, por el momento el precio del petróleo se contiene. Al cierre de los mercados, el barril de Brent se mueve en torno a los 80 dólares. En el selectivo español destaca el buen rendimiento de Acciona, que gana más de 5 puntos porcentuales. Le acompaña su filial Acciona Energía, que crece más de un 3%. El farolillo rojo de la sesión son las aerolíneas IAG, que se dejan un 1,6%. Wall Street hoy no abre porque en Estados Unidos es festivo.
1: Las elecciones generales serán en 2027, pero Pedro Sánchez no descarta un adelanto técnico ese mismo año.

0: Desde Bruselas, el presidente del Gobierno ha apoyado de nuevo a Zapatero, aunque no se ha pronunciado sobre lo que el expresidente debería hacer respecto al tema de las joyas.
1: Mi experiencia es que cuando uno viaja,

0: conjuntamente con las municipales y con las autonómicas.
1: En el PP exigen las urnas.
2: Esto se ha acabado. No da más de sí. Va siendo hora de que cierre esta etapa y deje que España pueda seguir adelante.
1: Porque el Ejecutivo, señalan, ya no tiene los apoyos de la investidura.
3: Elecciones ya. Hay una mayoría en el Congreso de los Diputados que pide elecciones.
1: Los populares quieren forzar una nueva mayoría en la Cámara Baja y han conseguido llevar al Pleno una iniciativa para instar a Sánchez a presentar una cuestión de confianza. La mesa, con la mayoría de PSOE y Sumar, ha vetado el resto de puntos de la iniciativa. La votación para pedir a Sánchez que adelante las elecciones y para que presente su dimisión.
4: El juez del caso Begoña Gómez abre una nueva línea de investigación que afecta solo a Juan Carlos Barrabés por prevaricación y fraude de fondos europeos. Bajo la lupa, la adjudicación de un contrato público a una de sus empresas. El juez Peinado ha pedido a la Fiscalía de Madrid que se pronuncie y en una segunda providencia ha tenido que aclarar que en esta pieza no se investiga a la mujer de Pedro Sánchez. Sí que es una gran fiesta. Acepta. Sobre la investigación a Alberto González Amador, la pareja de la presidenta madrileña, su jefe de gabinete, Miguel Ángel Rodríguez, contradice un informe de la agencia tributaria que dice que González Amador facturó más de 4 millones de euros al grupo Quirón entre 2021 y 2023. Rodríguez asegura que el último contrato es de 2010. El PP se limita a decir que es una investigación a un particular y el gobierno señala a Ayuso.
5: Estamos hablando de un caso de un particular que el particular debe aclarar en sede judicial y por lo tanto creo que no afecta en nada a la administración de la Comunidad de Madrid.
6: La presidenta de la Comunidad de Madrid ha utilizado el dinero de los madrileños y madrileñas para financiar a un grupo que a su vez financia la vida padre que se está pegando la señora Ayuso.
4: Bueno, pues vamos a ver ahora las principales portadas de este sábado 20 de junio. Comenzamos por El País. Su titular principal, Cuba autoriza la banca privada y elimina los subsidios por la crisis. Y foto para el vuelo de entrenamiento del rey y la princesa Leonor. La Vanguardia, apertura internacional, el acuerdo con Irán pone a prueba la relación de Estados Unidos con Israel. Y misma foto del rey y la princesa Leonor. ABC, misma foto de apertura, un inédito vuelo real para completar la instrucción de la princesa y otro titular también en portada. Cargos del PSOE reclaman alejarse de Zapatero. No puede arrastrarnos, señala. El Mundo titula así en su portada. La Fiscalía Europea ve nuevos delitos en el amigo de Begoña Gómez. Diario La Razón lleva este titular y este tema en su apertura. Leire Díez se interesó por Zapatero y el textual. Villarejo tiene audios y foto para la fiscal general durante su comparecencia en el Senado. Y el periódico, el portada, principal tema. El gobierno insta a que los padres teletrabajen durante el verano. Es el nuevo avión presidencial Donald Trump. Se trata de la aeronave de lujo Boeing 747-8, regalada por Qatar. Se despide así del icónico Air Force One, después de 40 años al servicio. La administración Trump ha encargado a la Fuerza Aérea de Estados Unidos su adaptación para servir como avión presidencial. El nuevo avión está pintado en rojo, blanco y azul, en contraste con el tradicional esquema azul y blanco del anterior avión. La decisión de aceptar esta aeronave de Qatar para uso presidencial ha abierto un debate sobre ética, seguridad nacional y la imagen de la Casa Blanca.
7: Io e l'Italia non imploriamo mai.
4: Ni yo ni Italia suplicamos nunca. Es la respuesta de Giorgia Meloni a las afirmaciones de Trump en las que aseguraba que la primera ministra italiana había suplicado hacerse una foto con él. Meloni asegura que son totalmente inventadas. El ministro de Exteriores, Antonio Tajani, ha cancelado una visita a Estados Unidos programada para este fin de semana. Victoria arrolladora del alcalde de Manchester en las elecciones. Una victoria que le asegura un escaño en Westminster y, por lo tanto, empezará a preparar su campaña para sustituir a Keir Starmer como primer ministro.
8: But I do say to my own party,
9: se lo digo a mi propio partido, es la última.

0: Última oportunidad para cambiar, declara el aún alcalde de Manchester, Andy Burnham, proclamado vencedor entre dos candidatos activistas por el medio ambiente. El lunes se convertirá en parlamentario con el objetivo de forzar a Starmer a convocar unas elecciones primarias. El primer ministro lo ha felicitado, pero ha advertido: no daré un paso atrás. Sin embargo, ninguno de los dos quiere un partido dividido y debilitado por las luchas internas. Buscan un pulso ordenado y resuelto como muy tarde para el Congreso del partido a finales de septiembre.
1: En Reino Unido han colisionado dos trenes en la zona de Bedford, al norte de Londres. Hay al menos un fallecido. Se trata de uno de los conductores. De momento se desconoce el motivo de este accidente. Como pueden ver en las imágenes, se ha desplegado un gran dispositivo de emergencias y hay varios heridos que han sido trasladados en helicóptero al hospital. Página deportiva. El siguiente partido de España contra Arabia Saudí se jugará mañana domingo a las 6 de la tarde y se podrá ver por la 1 de Televisión Española. La preocupación por el físico de Lamin va desapareciendo. Ha entrenado con el resto de sus compañeros, excepto Víctor Muñoz.
2: ¿Tú te ves para un partido completo ya?
3: No, creo que es muy pronto, es innecesario. Creo que tengo un proceso de adaptación primero y yo creo que no es el momento de jugar un partido entero, pero sí puedo jugar los minutos que el míster quiera. Creo que físicamente está mejor que yo incluso. No, está muy bien, pero sí que es verdad que nosotros venimos de lesiones y hay que ir entrando poco a poco y sin prisa. Sí que hubo un revuelo gigante por un empate que al final muchas selecciones han empatado, no significa nada. Estamos entre las favoritas y hay que ganar, obviamente, pero no creo que el empate te diga que eres de las peores selecciones del Mundial, ni que la victoria te haga la mejor. Entonces, pasar página, pensar en el domingo y a ganar.
4: Todos los jugadores, sin excepción, están en Atlanta, listos para ese partido del domingo. Víctor Muñoz era la gran duda si finalmente formaría parte de esa convocatoria que partía hacia Atlanta. Y vimos cómo subía al autobús con el resto del equipo, aunque ya había anunciado la Federación Española de Fútbol que una dolencia muscular no le iba a permitir disputar el partido del domingo ante Arabia Saudí. Aunque eso sí, Luis de la Fuente ha querido que Víctor Muñoz también estuviera junto al resto, porque hoy hay un nuevo entrenamiento en Atlanta, también zona mixta donde podremos escuchar a jugadores y rueda de prensa del míster, de Luis de la Fuente. El equipo está con muchísimas ganas ya de disputar ese partido del domingo, quitarse esas malas sensaciones del empate ante Cabo Verde y volver aquí a Chattanooga con una victoria.
1: Marruecos ha ganado por la mínima a Escocia con un gol nada más arrancar el partido. El autor del tanto ha sido Ismael Saibari, el mismo que marcó contra Brasil en su debut en el Mundial. El conjunto marroquí acumula así 4 puntos. El escocés se queda con los 3 puntos que consiguió con su victoria ante Haití. Estados Unidos se ha clasificado para 16avos del Mundial tras ganar a Australia por 2-0 en la primera parte con un gol en propia de Cameron Burgess y otro de Alex Freeman. En toda la historia de los Mundiales, solo en el primero, en 1930, el team de Estados Unidos había sumado 6 puntos en la fase de grupos. La clasificación de Estados Unidos se suma a la de otra anfitriona. México está matemáticamente en la siguiente fase gracias a Luis Romo, con ayuda, eso sí, de Shin Yu, portero de Corea.
5: Estamos bien, no fue un gran partido, pero es que el rival tampoco nos dejó hacer mucho. Aún así tuvimos el gol, que fue un error, y 2 o 3 llegadas. 2 cabezazos de Raúl, onda de Raúl, la del Obed, y ellos realmente no nos inquietaron mucho.
6: ¿Qué te deja más contento? ¿Los dos triunfos, el cero, la calificación ya?
5: Esto, cabrón, esto me hace.
1: El rey se reunirá con la presidenta de México el próximo jueves durante su viaje al Mundial. Este encuentro entre Felipe VI y Claudia Sheinbaum se enmarca dentro de un contexto de normalización de las relaciones entre ambos países tras el gesto del monarca al reconocer los abusos en la época de la colonización.
7: ¿No pueden hacernos sentirnos orgullosos?
1: Obvio que se cumplen 12 años de la proclamación de Felipe VI y para celebrarlo, la Casa Real ha distribuido unas imágenes del rey y la princesa Leonor compartiendo un vuelo de instrucción en la base aérea de San Javier, en Murcia.
8: El rey llega a San Javier con el mono de vuelo y a pie de pista le recibe su hija, la alférez Borbón Ortiz. La jornada comienza con unos consejos de seguridad sobre el funcionamiento del avión Pilatus. Los da la princesa y el rey escucha atentamente.
9: Sería la señal de eyección así, tres veces, o eyección, eyección, eyección. Y la apertura de paracaídas y su... conocer en general lo que sería un vuelo de estándar.
8: De la teoría a la práctica, primero en el centro de simulación y después en pista. Antes de subir al aparato hay que revisar que todo está a punto. Por seguridad, el rey sube a un Pilatus y la princesa a otro, y los dos van acompañados por pilotos instructores. Desde el aire se han hecho estas fotos, el rey en primer plano y la princesa detrás, pilotando en paralelo sobre el Mar Menor. Ya en tierra, con la prueba superada, llega el momento de la celebración.
10: Me he sentido mejor de lo que esperaba.
8: El 10 de julio, la princesa de Asturias finalizará sus 3 años de formación militar.
1: Ambientada en el competitivo mundo de los talent shows, Antihéroes nos cuenta la historia de una cantante frustrada que trata de redimirse con un grupo de niños a los que da clase. Estos días se rueda en un teatro de Tarrasa, en Barcelona, con Ángela Cervantes como protagonista y un grupo de jóvenes debutantes.
11: Antihéroes se sitúa en el competitivo mundo de los talent shows y las redes sociales. 5 niños de entre 10 y 12 años son los protagonistas.
12: Son un grupo de chicos y chicas que no han tenido mucha suerte. La sociedad no les ha tratado bien y ellos también están peleando por conseguir su sitio.
11: Ángela Cervantes interpreta a Paula Postigo. Hace 10 años tuvo una experiencia traumática en una actuación que no ha podido superar.
13: Se ve obligada a dar clases de música a unos chavales de un centro social y ahí vuelve a reconectar con quién es ella y con la música.
11: Y siempre espiando entre bastidores el personaje de Patricia Claramunt, una empresaria de éxito interpretada por Nina.
14: Hacer de malo es muy divertido. Más divertido que hacer de bueno.
11: Y cómo no, en este mundillo faltaba un padre. Lo interpreta Maxi Iglesias. Su hija es la cantante del grupo. Primero es escéptico, luego...
12: se desmelena.
15: Agente Harris, Daniel Booth.
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0: Saludos, ¿qué tal? Desde Madrid y desde el canal 24 horas. Israel y Hezbollah siguen con los ataques pese a que esta tarde se anunciaba una tregua. En apenas 24 horas han muerto 47 personas en el Líbano. Esos enfrentamientos han provocado la cancelación de las negociaciones entre Estados Unidos e Irán que iban a empezar en Suiza. Irán está acabado y no recibirá fondos estadounidenses durante los 60 días de memorándum. Es la respuesta de Donald Trump a las palabras del líder supremo iraní Jamenei. Aseguró que Washington firmó el acuerdo provisional con Teherán por desesperación. Es el nuevo avión presidencial de Donald Trump. Lo acaba de presentar en la base militar de Andrew, en Maryland. Se trata de la aeronave de lujo Boeing 747-8, regalada por Qatar. Se despide así del icónico Air Force One, después de 40 años de servicio. Una decisión que ha abierto un debate sobre ética, seguridad nacional y la imagen de la Casa Blanca. Al menos un fallecido tras colisionar dos trenes en la zona de Bradford, al norte de Londres. Se ha desplegado un gran dispositivo de emergencias y hay varios heridos que han sido trasladados en helicóptero al hospital. PSOE y Sumar vuelven a tumbar una moción del PP que pedía elecciones, pero el Congreso sí votará otro de los puntos del texto que han registrado los populares, que Sánchez se someta a una cuestión de confianza. El Gobierno le dice a Feijóo que lo que tiene que hacer es presentar una moción de censura.
1: ¿Cree que ahora debería devolver esas joyas? Si usted fuera Zapatero en este momento, ¿devolvería esas joyas?
2: Mire, esa pregunta quien tiene que responderla es el presidente Zapatero, no yo.
0: Pero Pedro Sánchez no entra a valorar si el expresidente Zapatero debería devolver las joyas encontradas en su despacho. Regalos valorados en 1.300.000 euros. Sobre la posibilidad de un adelanto electoral, si no salen adelante los presupuestos, el presidente del Gobierno no lo descarta, pero deja claro que las generales serán en 2027 y no coincidirán con autonómicas y municipales. Se cumplen 12 años de la proclamación del rey Felipe VI y la Casa Real ha difundido estas imágenes.
3: Conocer en general lo que sería un vuelo de estándar.
0: Es la princesa Leonor dando consejos de seguridad a su padre antes de compartir un vuelo de instrucciones San Javier. Tras sobrevolar el Mar Menor, los dos celebran que han superado la prueba. Israel e Hezbollah siguen con los ataques pese a que esta tarde se anunciaba una tregua. En apenas 24 horas han muerto allí 47 personas. Esos enfrentamientos en el Líbano han provocado la suspensión de las negociaciones entre Estados Unidos e Irán, que iban a empezar este mismo viernes en Suiza.
4: Ese alto el fuego entre Israel y Hezbollah, que es frágil porque las tropas israelíes siguen en el sur del Líbano y eso lo tensa todo, es fundamental para que Irán vuelva a sentarse a negociar con Estados Unidos un acuerdo definitivo. Eso es parte de lo que habían pactado, que no habría negociaciones si no paraban los ataques. Los últimos ataques de Israel en el sur del Líbano han provocado la huida de miles de libaneses. Israel dice que esos bombardeos en los que ha matado a varias decenas de personas eran la respuesta a un ataque previo de Hezbollah en el que habían matado a cuatro soldados israelíes. Netanyahu se niega a retirar las tropas israelíes del sur del Líbano, pero aún así, en este juego de equilibrios tan complicado, el tráfico por el estrecho de Hormuz, que es esencial para la exportación de petróleo, sigue recuperándose lentamente con el paso de más buques.
5: No han dejado de caer bombas en las colinas del sur del Líbano tras el anuncio del supuesto alto el fuego entre Hezbollah e Israel, que ninguna de las partes ha confirmado desde la medianoche del viernes. Una intensa ola de ataques israelíes en 11 ciudades sureñas han dejado 47 muertos y 97 heridos, según el ministro de Salud libanés. La destrucción es desoladora. El ejército hebreo ha publicado sus ataques aéreos contra bases de lanzamiento de Hezbollah. La milicia ha matado a cuatro soldados hebreos. El ejército israelí seguirá actuando contra las amenazas en el Líbano a pesar de las restricciones del alto el fuego, declaraba el portavoz del ejército. Los libaneses de la zona fronteriza han huido de nuevo de sus casas hacia el norte tras la noche infernal de ataques aéreos. Otra vez desplazado, estaba en un refugio y ahora ya no sé dónde ir. Los aviones sobrevuelan nuestras cabezas. ¿De dónde vienen?, le preguntan. De tiro. Netanyahu insiste en que no se retirarán de la zona de seguridad del sur del Líbano para proteger a los israelíes del norte, que presionan al gobierno a 3 meses de las elecciones para que garantice su seguridad. Cuando el ejército se retire, Hezbollah volverá a controlar la zona, comenta este israelí. Ya nadie se toma en serio nada, ni a Netanyahu ni a Trump. ¿Pero de qué alto el fuego hablan?, preguntan descreídos algunos refugiados de Beirut.
0: Tras el paso histórico de firmar un acuerdo a distancia, el siguiente movimiento de Estados Unidos e Irán se resiste. La esperada primera ronda de negociaciones ha quedado en el aire sin una fecha clara en el horizonte.
6: Suiza tenía todo listo para la reunión prevista para este viernes entre Estados Unidos, Irán y los dos mediadores, Pakistán y Qatar. Un encuentro que tras la firma del memorando de entendimiento a distancia se ha pospuesto. Hasta ahora no queda claro dónde o cuándo podrían tener lugar esas conversaciones. El vicepresidente estadounidense ya ha dicho que está dispuesto a viajar para dialogar con los iraníes. Ellos también lo están y Suiza mantiene su intención de apoyar estas conversaciones. Somos los intermediarios, estamos listos. Lo único que necesitamos saber es si se llevará a cabo o no, ha dicho este diplomático suizo. El memorando, que busca poner fin a la guerra y ha permitido la reapertura del estrecho de Hormuz, ha recibido duras críticas en Estados Unidos, no solo de demócratas, también de republicanos, especialmente por la creación de un fondo de inversión de 300.000 millones de dólares para impulsar la inversión en Irán y suavizar las sanciones contra Teherán. Trump ha defendido el acuerdo en redes sociales, ha afirmado que Irán fue quien buscó el acercamiento con Washington y que Teherán no recibirá ni 10 centavos de Estados Unidos. En una entrevista, Trump también ha alardeado del poder militar de su país y ha señalado que Irán le ha enseñado que su poder como presidente no tiene límites, aunque no ha conseguido por ahora un acuerdo definitivo para la paz y está en el aire el inicio de las conversaciones.
7: La Unión Europea ha celebrado la firma del acuerdo entre Estados Unidos e Irán a pesar de la incertidumbre sobre las negociaciones. Es una oportunidad, dicen, para la estabilidad y para que se abra el estrecho de Hormuz, también para evitar que Irán tenga el arma nuclear. Varios países, Francia, Alemania, se preparan ya para ayudar con barcos en las labores de desminado. Los 27 también han hecho hincapié en la preocupante situación en Líbano, piden que se respete plenamente su soberanía y que Israel cumpla el derecho internacional también en Gaza. La Comisión se ha comprometido a presentar una propuesta ante la petición de varios países como España para que se prohíba la importación de productos desde los territorios ocupados.
0: En Gaza, 4 palestinos han muerto por ataques israelíes en las últimas horas. La situación humanitaria sigue siendo muy grave en la franja, a pesar de que entra más ayuda, según reconoce la ONU, y ya hay negociaciones para pasar a una nueva fase de una tregua muy frágil.
8: Israel también ha violado hoy la tregua en Gaza. 4 civiles han muerto en ataques israelíes. Son 1.000 desde octubre. A 3 los ha alcanzado un misil cuando iban en coche. Al 4 lo han matado disparos de blindados. Este último ataque ha sucedido cerca de estos hitos que marcan la nueva frontera que Israel impone a los palestinos de la franja. La línea amarilla que divide Gaza de sur a norte no deja de crecer. Israel ya ocupa entre el 60 y el 64% del territorio palestino. Aspira a hacerse con el 70%. El niño Ryan, de 4 años, murió este domingo en ese difuso territorio fronterizo. Su padre denuncia que soldados israelíes le dispararon a la cabeza. La situación humanitaria sigue siendo extrema, con casi 2 millones de desplazados. Es prácticamente toda la población de la franja. La ONU reconoce algunas mejoras, como el fin de la hambruna, pero dice que es lo mínimo y que Israel sigue incumpliendo la legislación humanitaria. Israel, por su parte, justifica sus restricciones a la ayuda humanitaria por razones militares y el veto a la UNRWA y otras organizaciones por supuestos lazos con Hamas. La organización palestina mantiene negociaciones con Israel a través de intermediarios. Están hablando en El Cairo de la creación de un comité de gobierno y del despliegue de una fuerza militar internacional. Mientras se concretan estas medidas, los palestinos tienen que seguir viviendo con la amenaza permanente de los ataques israelíes. Y vivimos con miedo, ansiedad y terror, describe Amer, para quien el alto el fuego es una mentira.
9: the European Union is not, and we do not intend to be mediators. The European Union is on Ukraine's side. We have been with Ukraine through the war, and we will be with Ukraine after the war. Unfortunately, that we don't have credible signs from Russia that Russia wants to engage in serious negotiations.
0: Pues ya lo han escuchado, la Unión Europea está dispuesta a abrir una vía de diálogo con Rusia para poner fin a más de 4 años de guerra e invasión en Ucrania, pero rechaza ser mediadora a Moscú, se muestra proclive a la comunicación con Bruselas, pero rechaza ultimátums.
6: En el Kremlin aseguran estar dispuestos a conversar con los países europeos, pero rechazan lo que consideran ultimátums. Los europeos creen que pueden hablarnos desde una posición de fuerza, dando por hecho que Rusia está débil. Esto es un gran error, ha dicho Peskov, portavoz presidencial. Bruselas ha confirmado contactos con Moscú del equipo de Antonio Costa, presidente del Consejo Europeo. El objetivo sería reabrir algunos canales de comunicación con Rusia de cara a un posible proceso de paz. Según algunos medios, el interlocutor habría sido Yuri Ushakov, cercano asesor de Vladimir Putin. Esta iniciativa ha generado división a nivel comunitario. Sobre los ataques ucranianos de esta semana contra la mayor refinería de Moscú, el Kremlin los reconoce, pero a continuación viene a decir que en Ucrania les va aún peor. Pronto la situación en el frente se volverá catastrófica para ellos, asegura, y avisan que, tal y como anunció Putin, Rusia seguirá con lo que llaman bombardeos masivos sistemáticos contra su vecino.
0: Cuba reinventa la revolución para intentar salir de la crisis que ahoga a la población, especialmente desde que a principios de año Estados Unidos redobló su presión sobre la isla.
10: Cuba reinventa la revolución para intentar salir de la crisis que ahoga a la población, especialmente desde que a principios de año Estados Unidos redobló su presión sobre la isla. Es el mayor paquete de reformas, nada menos que 176, de los últimos 15 años. Pretenden, sobre todo, atraer el capital de todos los cubanos que dejaron la isla, pero también facilitar las inversiones en un sector turístico que agoniza, que las cooperativas no tengan la exclusividad de la producción agrícola en todo el país, que puedan operar bancos privados y que, en general, los inversores extranjeros encuentren menos trabas.
11: Estas transformaciones no constituyen una desviación del proyecto socialista.
10: El gobierno sostiene que no toma estas medidas por presiones de Estados Unidos ni suponen un cambio de rumbo de la revolución.
12: Un cambio importante en una decisión que toman las y los cubanos de abrir su economía. Y ahí pues están haciéndolo para la inversión, incluso llamando a cubanos que dejaron la isla hace tiempo a que inviertan en Cuba.
0: 11 meses de negociaciones en Portugal sobre la reforma laboral se han quedado en nada. El inesperado voto en contra de la formación ultraderechista Chega ha tumbado la propuesta del ejecutivo del conservador Luis Montenegro.
13: El Parlamento portugués ha tumbado la propuesta de reforma laboral del gobierno conservador de Luis Montenegro con los votos en contra de todas las formaciones de izquierdas y también de la ultraderechista Chega. El voto del partido liderado por André Ventura estaba en el aire hasta el último momento, llegando al extremo de pedir un retraso de 30 minutos en esa votación para deliberar, manteniendo en vilo a toda la Cámara.
14: Se había abierto a negociar, exigiendo, entre otras cosas, un adelanto de la edad de jubilación de los 66 años y 9 meses actuales a los 65. Ante la falta de respuesta a sus propuestas, finalmente, solo los dos partidos que forman la coalición de gobierno, los socialdemócratas del primer ministro y sus socios del CDS, además de Iniciativa Liberal, han votado a favor de ese centenar de propuestas de modificación de la actual ley del trabajo que, según el Ejecutivo, iban a flexibilizar y aumentar la productividad del mercado laboral portugués, pero que han provocado el rechazo frontal desde el primer momento de los sindicatos, con 2 huelgas generales en 6 meses y protestas a las puertas de la Asamblea. Rechazo también de las izquierdas parlamentarias y, finalmente, de Chega. Aquí termina el camino de este proyecto después de 11 meses de negociación improductiva.
0: La bolsa ha terminado la semana en rojo. El IBEX 35 ha retrocedido un 0,38% y baja de los 19.400 puntos.
15: El IBEX 35 ha cerrado con una ligera caída de apenas 3 décimas, quedándose por debajo de los 19.350 puntos. Cabe destacar que el selectivo español ha cerrado esta semana en 3 sesiones consecutivas, el lunes, el martes y el miércoles, con máximos históricos y su balance semanal es positivo. En los últimos 7 días ha crecido un 3,1%. Igual que en la bolsa española, vemos como el color rojo predomina en los principales índices europeos. Solo ha acabado en positivo la bolsa de Milán. Ante esas dudas en el acuerdo de paz entre Estados Unidos e Irán, por el momento el precio del petróleo se contiene. Al cierre de los mercados, el barril de Brent se mueve en torno a los 80 dólares. En el selectivo español destaca el buen rendimiento de Acciona, que gana más de 5 puntos porcentuales. Le acompaña su filial Acciona Energía, que crece más de un 3%. El farolillo rojo de la sesión son las aerolíneas IAG, que se dejan un 1,6%. Wall Street hoy no abre porque en Estados Unidos es festivo.
0: Las elecciones generales serán en 2027, pero Pedro Sánchez no descarta un adelanto técnico ese mismo año. Desde Bruselas, el presidente del gobierno ha apoyado de nuevo a Zapatero, aunque no se ha pronunciado sobre lo que el expresidente debería hacer respecto al tema de las joyas.
2: Mi experiencia es que cuando uno viaja recibe regalos de los cuales no tiene constancia hasta que regresa a Madrid.
16: El gobierno tiene claro su objetivo.
2: Presentaremos los presupuestos en 2026 y habrá elecciones en 2027.
16: Pero no descarta que las generales sean antes de lo previsto en caso de no sacar las cuentas. Y da un detalle más.
2: No habrá elecciones conjuntamente con las municipales y con las autonómicas.
16: En el PP exigen las urnas.
17: Esto se ha acabado. No da más de sí. Va siendo hora de que cierre esta etapa y deje que España pueda seguir adelante.
16: Porque el Ejecutivo, señalan, ya no tiene los apoyos de la investidura.
18: Elecciones ya. Hay una mayoría en el Congreso de los Diputados que pide elecciones.
16: Los populares quieren forzar una nueva mayoría en la Cámara Baja y han conseguido llevar al Pleno una iniciativa para instar a Sánchez a presentar una cuestión de confianza. La mesa, con la mayoría de PSOE y Sumar, ha vetado el resto de puntos de la iniciativa. La votación para pedir a Sánchez que adelante las elecciones y para que presente su dimisión.
0: El juez del caso Begoña Gómez abre una nueva línea de investigación que afecta solo a Juan Carlos Barrabés por prevaricación y fraude de fondos europeos. Bajo la lupa, la adjudicación de un contrato público a una de sus empresas. El juez Peinado ha pedido a la Fiscalía de Madrid que se pronuncie y en una segunda providencia ha tenido que aclarar que en esta pieza no se investiga la mujer de Pedro Sánchez. Sobre la investigación a Alberto González Amador, la pareja de la presidenta madrileña, su jefe de gabinete, Miguel Ángel Rodríguez, contradice un informe de la agencia tributaria que dice que González Amador facturó más de 4 millones de euros al grupo Quirón entre 2021 y 2023. Rodríguez asegura que el último contrato es de 2010. El PP se limita a decir que es una investigación a un particular y el gobierno señala a Ayuso.
19: Estamos hablando de un caso de un particular que el particular debe aclarar en sede judicial y por lo tanto creo que no afecta en nada a la administración de la Comunidad de Madrid.
20: La presidenta de la Comunidad de Madrid ha utilizado el dinero de los madrileños y madrileñas para financiar a un grupo que a su vez financia la vida padre que se está pegando la señora Ayuso.
0: Bueno, pues vamos a ver ahora las principales portadas de este sábado 20 de junio. Comenzamos por El País. Su titular principal, Cuba autoriza la banca privada y elimina los subsidios por la crisis. Y foto para el vuelo de entrenamiento del rey y la princesa Leonor. La Vanguardia, apertura internacional, el acuerdo con Irán pone a prueba la relación de Estados Unidos con Israel. Y misma foto del rey y la princesa Leonor. ABC, misma foto de apertura, un inédito vuelo real para completar la instrucción de la princesa y otro titular también en portada. Cargos del PSOE reclaman alejarse de Zapatero. No puede arrastrarnos, señala. El Mundo titula así en su portada: la Fiscalía Europea ve nuevos delitos en el amigo de Begoña Gómez. Diario La Razón lleva este titular y este tema en su apertura. Leire Díez se interesó por Zapatero y el textual. Villarejo tiene audios y foto para la fiscal general durante su comparecencia en el Senado. Y el periódico, el portada, principal tema. El Gobierno insta a que los padres teletrabajen durante el verano. Es el nuevo avión presidencial Donald Trump. Se trata de la aeronave de lujo Boeing 747-8, regalada por Qatar. Se despide así del icónico Air Force One, después de 40 años al servicio. La administración Trump ha encargado a la Fuerza Aérea de Estados Unidos su adaptación para servir como avión presidencial. El nuevo avión está pintado en rojo, blanco y azul, en contraste con el tradicional esquema azul y blanco del anterior avión. La decisión de aceptar esta aeronave de Qatar para uso presidencial ha abierto un debate sobre ética, seguridad nacional y la imagen de la Casa Blanca.
1: Io e l'Italia non imploriamo mai.
0: Ni yo ni Italia suplicamos nunca. Es la respuesta de Giorgia Meloni a las afirmaciones de Trump, en las que aseguraba que la primera ministra italiana había suplicado hacerse una foto con él. Meloni asegura que son totalmente inventadas. El ministro de Exteriores, Antonio Tajani, ha cancelado una visita a Estados Unidos programada para este fin de semana. Victoria arrolladora del alcalde de Manchester en las elecciones, una victoria que le asegura un escaño en Westminster y, por lo tanto, empezará a preparar su campaña para sustituir a Keir Starmer como primer ministro.
21: But I do say to my own party,
22: se lo digo a mi propio partido, es la

0: Última oportunidad para cambiar, declara el aún alcalde de Manchester, Andy Burnham, proclamado vencedor entre dos candidatos activistas por el medio ambiente. El lunes se convertirá en parlamentario con el objetivo de forzar a Starmer a convocar unas elecciones primarias. El primer ministro lo ha felicitado, pero ha advertido: no daré un paso atrás. Sin embargo, ninguno de los dos quiere un partido dividido y debilitado por las luchas internas. Buscan un pulso ordenado y resuelto como muy tarde para el Congreso del partido a finales de septiembre.
1: En Reino Unido han colisionado dos trenes en la zona de Bedford, al norte de Londres. Hay al menos un fallecido. Se trata de uno de los conductores. De momento se desconoce el motivo de este accidente. Como pueden ver en las imágenes, se ha desplegado un gran dispositivo de emergencias y hay varios heridos que han sido trasladados en helicóptero al hospital. Página deportiva. El siguiente partido de España contra Arabia Saudí se jugará mañana domingo a las 6 de la tarde y se podrá ver por la 1 de Televisión Española. La preocupación por el físico de Lamine va desapareciendo. Ha entrenado con el resto de sus compañeros, excepto Víctor Muñoz.
2: ¿Tú te ves para un partido completo ya?
3: No, creo que muy pronto es innecesario. Creo que tengo un proceso de adaptación primero y yo creo que no es el momento de jugar un partido entero, pero sí puedo jugar los minutos que el míster quiera. Creo que físicamente está mejor que yo incluso. No, está muy bien, pero sí que es verdad que nosotros venimos de lesiones y hay que ir entrando poco a poco y sin prisa. Sí que hubo un revuelo gigante por un empate que al final muchas selecciones han empatado, no significa nada. Estamos entre las favoritas y hay que ganar, obviamente, pero no creo que el empate te diga que eres de las peores selecciones del Mundial, ni que la victoria te haga la mejor. Entonces, pasar página, pensar en el domingo y a ganar.
4: Todos los jugadores, sin excepción, están en Atlanta, listos para ese partido del domingo. Víctor Muñoz era la gran duda si finalmente formaría parte de esa convocatoria que partía hacia Atlanta. Y vimos cómo subía al autobús con el resto del equipo, aunque ya había anunciado la Federación Española de Fútbol que una dolencia muscular no le iba a permitir disputar el partido del domingo ante Arabia Saudí. Aunque eso sí, Luis de la Fuente ha querido que Víctor Muñoz también estuviera junto al resto, porque hoy hay un nuevo entrenamiento en Atlanta, también zona mixta donde podremos escuchar a jugadores y rueda de prensa del míster, de Luis de la Fuente. El equipo está con muchísimas ganas ya de disputar ese partido del domingo, quitarse esas malas sensaciones del empate ante Cabo Verde y volver aquí a Chattanooga con una victoria.
1: Marruecos ha ganado por la mínima a Escocia con un gol nada más arrancar el partido. El autor del tanto ha sido Ismael Saibari, el mismo que marcó contra Brasil en su debut en el Mundial. El conjunto marroquí acumula así 4 puntos. El escocés se queda con los 3 puntos que consiguió con su victoria ante Haití. Estados Unidos se ha clasificado para 16avos del Mundial tras ganar a Australia por 2-0 en la primera parte, con un gol en propia de Cameron Burgess y otro de Alex Freeman. En toda la historia de los mundiales, solo en el primero, 1930, el team de Estados Unidos había sumado 6 puntos en la fase de grupos. La clasificación de Estados Unidos se suma a la de otra anfitriona. México está matemáticamente en la siguiente fase gracias a Luis Romo, con ayuda, eso sí, de Shin Yu, portero de Corea.
5: Estamos bien, no fue un gran partido, pero es que el rival tampoco nos dejó hacer mucho. Aún así tuvimos el gol, que fue un error, y 2 o 3 llegadas. 2 cabezazos de Raúl, onda de Raúl, la del Obed, y ellos realmente no nos inquietaron mucho.
6: ¿Qué te deja más contento? ¿Los dos triunfos, el cero, la calificación ya?
5: Esto, cabrón, esto me hace.
1: El rey se reunirá con la presidenta de México el próximo jueves durante su viaje al Mundial. Este encuentro entre Felipe VI y Claudia Sheinbaum se enmarca dentro de un contexto de normalización de las relaciones entre ambos países tras el gesto del monarca al reconocer los abusos en la época de la colonización.
7: No pueden hacernos sentirnos orgullosos.
8: Obvio que...
4: Sí.
8: La Unión Europea está dispuesta a contribuir a una paz duradera en Oriente Próximo. El acuerdo provisional de paz entre Estados Unidos e Irán ha ocupado a los 27 reunidos en Bruselas. Todo esto mientras Donald Trump hace

0: Ha sido una semana muy intensa para la diplomacia, con los titulares centrados en ese acuerdo provisional de paz entre Estados Unidos e Irán. Habrá que ver cómo se va concretando. De momento, Irán ha suspendido las conversaciones previstas en Ginebra tras los últimos ataques de Israel sobre el sur del Líbano. Ese asunto, el acuerdo de paz, se ha colado en la agenda de los 27 reunidos esta semana en Bruselas.
1: La Unión Europea ha celebrado la firma del acuerdo entre Estados Unidos e Irán a pesar de la incertidumbre sobre las negociaciones. Es una oportunidad, dicen, para la estabilidad y para que se abra el estrecho de Hormuz, también para evitar que Irán tenga el arma nuclear. Varios países, Francia, Alemania, se preparan ya para ayudar con barcos en las labores de desminado. Los 27 también han hecho hincapié en la preocupante situación en Líbano. Piden que se respete plenamente su soberanía y que Israel cumpla el derecho internacional también en Gaza. La Comisión se ha comprometido a presentar una propuesta ante la petición de varios países como España para que se prohíba la importación de productos desde los territorios ocupados.
2: Es uno de los dos buques de guerra alemanes que en estos momentos está atravesando el canal de Suez en dirección al Mar Rojo. Es el cazaminas Fulda. También el buque nodriza Mosel se dirige hacia allí. El portaaviones Charles de Gaulle, la joya de la corona de la Armada francesa, está en esa zona desde mediados de mayo, a apenas dos o tres días de travesía del estrecho de Hormuz. Y el presidente francés asegura que puede mandar sus cazas en 24 horas.
3: Deuxièmement, la réouverture de ce fameux détroit d'Hormuz.
2: Porque la reapertura es fundamental. Reino Unido va a enviar un destructor, Italia más cazaminas. Así hasta 20 países, incluido España, que se han unido a la coalición de aliados liderados por Macron y Starmer. Se han estado preparando para este momento. La firma de un acuerdo donde el estrecho de Hormuz es el punto nuclear. Las palabras de Trump. No quería ver una catástrofe económica, lo dejan claro. Y es que se ha perdido mucho dinero en estos meses con el bloqueo de ese paso estratégico para el petróleo. Los barcos cargados de barriles han empezado a cruzarlo, todavía con cuentagotas, aunque este jueves recuperaron el nivel de abril, 25 buques comerciales. Antes de la guerra pasaban unos 130 al día. Que el nivel de amenaza ha bajado lo indica que muchos barcos han encendido sus transmisores, apagados estos meses por miedo a que los localizaran. Pero para que todo vuelva a la normalidad en esta franja de agua de 167 kilómetros de largo, primero hay que limpiarla de minas. Según la Asociación de Armadores de Buques Cisterna, hay 80. Y asegurarse de que no habrá que pagar peajes por cruzarla. De momento, así será en los 60 días establecidos en el memorándum de Estados Unidos e Irán. Después, no se sabe. Teherán se ha guardado ese as en la manga. Y lo más importante, que sigan las conversaciones más allá de la firma de esta semana. En Suiza, todo está preparado para recibir a los negociadores en el balneario de Burgenstock, en una bonita zona montañosa. Podrían reunirse en los próximos días una vez aplazado el encuentro de este viernes. Por ahora, solo han llegado los periodistas que van a contarlo.
0: Si Oriente Próximo se aleja del foco, puede ser de nuevo el momento de Ucrania. Esta semana Zelensky ha salido muy reforzado, tanto de la reunión del G7 como del Consejo Europeo, ya sin el veto de Hungría. Los 27 se han enterado durante esa cumbre de la decisión del presidente del Consejo, Antonio Costa, de abrir un canal de comunicación con el Kremlin para explorar un posible acuerdo de paz.
1: Los contactos del equipo de Costa con el Kremlin han generado malestar entre algunos países. A Alemania y a Francia no les ha gustado, tampoco en los países bálticos, que creen que no hay que hablar con Rusia. El presidente del Consejo asegura que se ha hecho para abrir un canal de comunicación con el objetivo, dice, de estar preparados cuando llegue el momento adecuado y poder defender los intereses de la Unión Europea. Durante la reunión, Costa ha explicado a los líderes que se trata de contactos breves en los que no se ha hablado de cuestiones de fondo, pero que la Unión Europea, dice, tiene que estar en la mesa. Son, dice además, las instituciones europeas las que tienen que hablar en nombre de los 27, aunque eso no es incompatible con otros formatos, como el de la coalición de voluntarios, que puede negociar las garantías de seguridad.
4: The European Union is not, and we do not intend to be mediators. We have been with Ukraine through the war, and we will be with Ukraine after the war.
5: Es como si hubieran bombardeado Notre Dame, ha dicho esta semana el ministro de Exteriores francés. Lo que han bombardeado es la histórica Catedral de la Dormición de Kiev, del siglo XI. Forma parte del complejo del Monasterio de las Cuevas y es patrimonio de la humanidad. Pocas horas después ya había operarios trabajando sobre el tejado para reparar los daños. A pesar de los ataques, todos en esta reunión del G7 junto al presidente ucraniano creen que Rusia está perdiendo la guerra. Y ven a Ucrania más fuerte que nunca.
6: L'Ukraine avance, résiste, la Russie recule.
5: Este jueves Moscú ha sufrido el mayor ataque desde que empezó la invasión. 200 drones han impactado sobre varios objetivos de la capital rusa, entre ellos una refinería. Y las intensas columnas de humo han obligado a cerrar sus cuatro aeropuertos. Zelensky sigue siendo el invitado especial en cada cumbre. Y de cada reunión sale respaldado. Más financiación para Ucrania y más sanciones para Rusia. También se ha hablado estos días de la posibilidad de un acuerdo. Nosotros estamos preparados, ha dicho Zelensky. Aunque no ven a Rusia dispuesta, los líderes han pedido a Trump que sea el anfitrión de las conversaciones ahora que la guerra de Oriente Próximo le deja más tiempo. Pero más allá de las palabras y los anuncios de esta semana, Ucrania nos deja otra imagen, que se repite en cada alerta aérea desde que empezó la guerra. La gente bajando al metro para refugiarse de los bombardeos.
7: 1, 2, 3... Y quizás el más importante, el caluroso abrazo que Zelensky daba a von der Leyen poco antes de la reunión del Consejo Europeo este jueves. Un abrazo que iba seguido de una petición, entrar en la Unión Europea cuanto antes, porque Ucrania se lo merece, decía, antes que cualquier otro país europeo. Los 27 prefieren ir más despacio en el proceso de adhesión a la espera de que Ucrania cumpla con las reformas exigidas. La viceministra de Asuntos Europeos de Chipre abría esta semana en Luxemburgo las negociaciones de adhesión de varios países. Hoy marcamos un hito, celebraba la comisaria de ampliación Marta Kos, refiriéndose a Montenegro. Tenemos 16 capítulos cerrados de 33. Felicidades.
8: Congratulations.
7: A lo que el primer ministro contestaba.
9: Montenegro does not delay or improvise.
7: Montenegro ni se retrasa ni improvisa. Estamos cerca de cumplir todos los requisitos, todos los capítulos, y eso hará que seamos en 2 años el Estado miembro número 28 de la Unión Europea. Junto a Montenegro, Albania es el segundo candidato más cercano a la adhesión.

0: Ambos países han recibido esta semana los elogios del Parlamento en el Pleno, que ha lamentado también el escaso avance de otros países como Turquía, Macedonia o Kosovo.
1: La OTAN se rearma para cubrir el vacío que Estados Unidos dejará en Europa. Los aliados tienen que analizar cuáles son sus capacidades reales y cómo aumentar el gasto en defensa. La cumbre de julio en Ankara será decisiva para determinar el futuro de una alianza mucho más europea.
2: Estados Unidos se da 6 meses para revisar su presencia militar en Europa y exige mayor esfuerzo militar a los aliados. El jefe del Pentágono, Pete Hegseth, reprocha que algunos países gasten más en sanidad, inclusión o cambio climático que en su defensa. Washington evaluará la contribución de cada aliado y ha criticado a los países que no facilitaron el uso de bases en su ofensiva contra Irán, una actitud que calificó de vergonzosa. España respondió de inmediato. La ministra de Defensa, Margarita Robles, defendió el compromiso español con la alianza, aunque recordó que el gobierno no apoyará actuaciones militares que no estén respaldadas por el derecho internacional. Los aliados reconocen que la desconexión militar con Estados Unidos llevará tiempo. Y el ministro Boris Pistorius pide una transición ordenada para evitar vacíos en la defensa europea. El secretario general de la Alianza Atlántica señala que Washington mantiene su compromiso con la organización, aunque reconoció que es el momento de una OTAN con más peso europeo. Todo ello a pocos días de la cumbre de julio en Ankara, donde el aumento del gasto militar será el principal asunto sobre la mesa.
1: Un G7 más distendido entre Donald Trump y sus aliados europeos, una cumbre de la OTAN, un Consejo Europeo y gran parte de nuestra atención puesta en ese acuerdo provisional de paz entre Estados Unidos e Irán. Ignacio Álvarez Osorio, catedrático de Estudios Árabes e Islámicos de la Universidad Complutense, gracias por acompañarnos hoy. La primera pregunta que hay que hacerse, yo creo, Ignacio, es ¿para qué ha servido esta guerra?
3: Bueno, estamos prácticamente en la casilla de salida, igual que en el año 2015 cuando se alcanzó un acuerdo para levantar las sanciones a Irán a cambio de que se comprometiese a no enriquecer uranio y fabricar un arma nuclear. Por lo tanto, estamos en la casilla de salida y esto puede traducirse como una derrota estratégica de Estados Unidos que ha vencido tácticamente, pero ha sido incapaz de imponer sus términos en las negociaciones. Tiene un claro ganador y un claro perdedor. El ganador es el régimen iraní, que ha sobrevivido, que ha conseguido que reconozcan su soberanía, que ha cerrado Hormuz, y esto le ha obligado a Trump a levantar las sanciones y a buscar un acuerdo en el cual claramente es la parte perdedora.
1: Hablabas de casilla de salida. Lo único claro que de momento tenemos de este acuerdo es la reapertura de Hormuz, con el alivio económico mundial que va a suponer eso. Por delante hay 60 días para negociar este acuerdo aún provisional y hay mucha incertidumbre, sobre todo con la mirada puesta en lo que haga Israel en Líbano, ¿no?
3: Claro. Lo más importante es que es un acuerdo de mínimos, eso hay que resaltarlo, no es un acuerdo de máximos, no se solventan los problemas más radicales, que es la cuestión del acuerdo nuclear, de qué va a pasar con el uranio enriquecido que sigue en manos del régimen, tampoco la influencia iraní ejercida a través de sus proxies, del eje de la resistencia, tampoco la eliminación de su programa balístico, que eran las 4 condiciones que ponía tanto Estados Unidos como Israel, ¿no? Está por ver, porque es un acuerdo frágil, si se respeta lo que se ha pactado y si se desarrollan esas negociaciones en 60 días donde se van a tocar los temas más delicados. Y aquí el gran problema y el principal posible motivo de descarrilamiento es la actitud que va a tomar Israel, que claramente no ha conseguido imponer sus concepciones y que ha sido apartado de las negociaciones.
1: Sí, quizá no se siente aludido, ¿no?, en este acuerdo.
3: No se siente aludido, a pesar de que claramente el punto 1 dice que es un cese de hostilidades en todos los frentes, incluido el Líbano. Lo que pasa es que al no haberlo negociado, tampoco se siente obligado a aplicarlo. Y ahí van a tener mucho en cuenta las presiones que puede hacer Estados Unidos, porque considera que Israel podría boicotearlo, torpedearlo para impedir, ¿no?, que llegue a buen puerto, ¿no? Entonces está claro que hay tiranteces, hay una relación cada vez más compleja y Trump va a intentar, ¿no?, obligar a Netanyahu a que probablemente se retire también del Líbano.
1: La Unión Europea ha dicho ya que está dispuesta a colaborar en lo que sea necesario para que esta paz, este acuerdo de paz, sea duradero. ¿Qué tendría que hacer para conseguirlo?
3: Desgraciadamente, la Unión Europea no es uno de los países que más influya en lo que está ocurriendo en Oriente Medio. Es un convidado de piedra, ya lo

0: demostró durante el genocidio en la guerra de Gaza, donde no tuvo ningún papel, y esto a pesar de que la Unión Europea tiene palancas para tratar de influir en lo que haga Israel en la región, ¿no? Por lo tanto, hoy por hoy la Unión Europea no puede influir en los acontecimientos que están teniendo lugar, y todo el poder claramente lo tiene Estados Unidos. Y Estados Unidos, debido precisamente al calendario electoral, a las elecciones de midterm, claramente le interesa poner, si no un punto final, al menos un punto seguido hasta que se desarrollen esas elecciones, porque lo que dicen los sondeos obviamente no beneficia ni mucho menos a Trump, ¿no? Por lo tanto, la Unión Europea realmente no va a tener un papel muy activo en la aplicación del acuerdo, porque no es parte de él tampoco.
1: Iremos viendo. Ignacio Álvarez Osorio, gracias por sus explicaciones y por estar con nosotros.
0: Muchas gracias.
2: En las antípodas de la política, Giorgia Meloni y Pedro Sánchez sí coinciden en que el presupuesto de la Unión Europea a partir de 2028 tiene que ser más ambicioso. Junto a ellos, otros 14 países que reclaman mantener los fondos de cohesión y la política agrícola común, preocupados porque las prioridades en defensa o seguridad afecten a las políticas tradicionales.
3: Lo que vemos es que hay una clara apuesta por las políticas de defensa y de seguridad, pero sí vemos que se hace en detrimento de otras políticas en donde Europa puede marcar la diferencia.
2: El canciller alemán no quiere más deuda, Austria tampoco. Los llamados países frugales, contribuyentes netos al presupuesto, no aceptan que las políticas tradicionales del bloque se lleven la mitad de las cuentas. El primer ministro de Países Bajos dice que no quiere un presupuesto de los años 90. El acuerdo no parece fácil.
4: Of course, no one sees the ideal budget immediately in this box, but it is a solid basis for negotiation.
2: Los números totales parten de los 2 billones de euros propuestos por Bruselas, recortados ahora un 2% por la presidencia chipriota. Más leña al fuego. El Parlamento Europeo recuerda que rechazará unas cuentas restrictivas que no permitan afrontar los actuales retos de la Unión Europea.
1: Agenda intensa esta semana en el Parlamento Europeo. En el penúltimo pleno, antes de las vacaciones, se ha dado luz verde al acuerdo comercial entre Estados Unidos y la Unión Europea y al nuevo reglamento de retornos que agiliza las expulsiones de los migrantes en situación irregular.
5: No se esperaban sorpresas. Los votos de la derecha y la ultraderecha en la Eurocámara aseguraban que el reglamento de retornos de migrantes saliera adelante. Una cuestión que, como se ha visto y también se ha oído, divide a este Parlamento. Mandadlos de vuelta, gritaban en inglés desde la bancada de la extrema derecha. Vergüenza, contestaban desde la izquierda. En una carta a los 27, la presidenta de la Comisión, Ursula von der Leyen, defiende la nueva regulación y pide a los Estados que unifiquen sus políticas de devolución. Poner la Casa Europea en orden, ha defendido el comisario de Migración. Es la última pieza del puzzle de la nueva ley migratoria de la Unión Europea, ha dicho Magnus Brunner. Agilizar las expulsiones y el envío de migrantes a terceros países es la base de este reglamento, rechazado por socialistas, la izquierda, los verdes y parte de los liberales. Meloni, pionera en externalizar la migración, se apunta al tanto. El gobierno español cree que es una medida poco eficaz que se aleja de los valores de la Unión Europea.
3: Desde el punto de vista económico y desde el punto de vista político y de proyección de valores que debe de manifestar y expandir Europa, absolutamente negativo.
5: Meloni coincide con Sánchez en el tema presupuestos, pero no en migración. Y dentro del Consejo, la primera ministra italiana le ha reprochado su regularización de migrantes porque afecta, dice, a otros países. 19 líderes de la Unión Europea, entre ellos tres gobiernos progresistas, Dinamarca, Malta y Países Bajos, han pedido por carta al Consejo y a la Comisión avanzar cuanto antes en la creación de los centros de retención fuera de la Unión Europea, para eliminar, aseguran en su misiva, los incentivos a la migración ilegal.
1: Ha pasado casi un año desde este momento. Trump y von der Leyen acordaron el verano pasado en un campo de golf de Escocia el acuerdo comercial que esta semana ha aprobado el Parlamento Europeo. Este pacto establece aranceles del 15% para casi todo lo que exporte la Unión Europea, pero no habrá recargo para los productos de Estados Unidos que se vendan en el mercado comunitario. Europa ha reforzado su postura con una cláusula que contempla que se suspenda este acuerdo si Estados Unidos no cumple con sus compromisos o si al final de año no rebaja los aranceles al acero y al aluminio, que ahora tienen un recargo del 50%. También se romperá si el aumento de las importaciones causa un perjuicio grave a la industria comunitaria.

0: la liberación de los 1.300 presos políticos que hay en la isla. Tortura, violencia sexual, amenazas de muerte. Los eurodiputados consideran que Cuba está a punto de convertirse en un estado fallido. El 89% de la población vive en la pobreza extrema y piden sanciones, entre otros, contra el presidente Miguel Díaz-Canel. La resolución la han sacado adelante el Partido Popular Europeo, los conservadores y reformistas europeos y los liberales de Renovar Europa. El Grupo Socialista se ha opuesto por considerar que había que señalar también a la política de Estados Unidos y no solo a la dictadura castrista, que gobierna desde hace más de 60 años.
1: La Unión Europea ha puesto cifras a autonomía tecnológica, 450.000 millones de euros en una década. Es un objetivo muy ambicioso para que Bruselas consiga ser más independiente de Estados Unidos y de China y avanzar en una inteligencia artificial europea.
2: Bruselas cree que quien lidere la innovación tecnológica marcará el rumbo del futuro y que Europa debe desempeñar un papel protagonista. Vivimos en un mundo en el que la geopolítica y la tecnología van de la mano, defiende la vicepresidenta de la Comisión, Helena Virkkunen. Es una cuestión estratégica y de seguridad. Cita las recientes restricciones impuestas por Estados Unidos a los modelos más avanzados de inteligencia artificial de Anthropic. Para la vicepresidenta, estas tecnologías ofrecen enormes oportunidades, pero también plantean riesgos crecientes para la ciberseguridad y la autonomía estratégica europea. Bruselas propone una nueva ley de chips y un plan de desarrollo de la nube y la IA, con el que se triplicará la capacidad europea de los centros de datos, todo bajo criterios de sostenibilidad. Su coste, unos 450.000 millones de euros en 10 años. La Comisión busca así atraer inversión privada para no depender de decisiones tomadas fuera de la UE. La soberanía tecnológica no significa aislamiento ni proteccionismo, significa, según Virkkunen, hacer una Europa más fuerte, más resiliente y menos expuesta a dependencias de potencias como China y Estados Unidos.
3: This agreement will strengthen the rights of passengers. It will provide more clarity and predictability for our airlines and keep, importantly, the sector competitive. It is a good deal for Europe, for our citizens and for our airlines.
1: Es el balance que hace la presidenta del Parlamento Europeo sobre el nuevo reglamento de pasajeros aéreos que esta semana se ha aprobado en Estrasburgo después de más de 10 años de negociaciones. Finalmente, habrá que pagar por llevar la maleta de mano en el avión, aunque, y ahí está la novedad, tendrá que estar incluido desde el principio en el precio del billete para favorecer la transparencia. Novedades también para los menores de 14 años y las personas dependientes que no tendrán que pagar por sentarse junto a sus acompañantes. Y donde no hay cambios es en las indemnizaciones, entre 250 y 600 euros en función de los trayectos para retrasos superiores a las 3 horas. España y Letonia han votado en contra de esta norma porque consideran que es insuficiente.
0: Todo empezó con una vaca, se llamaba Miuka. La diferencia de esta vaca con las demás vacas bielorrusas es que su propietario era el recién elegido presidente Alexander Lukashenko. En 1994 se prohibió a los corresponsales hacer fotografías a su vaca. La KGB empezó a protegerla. Absurdo todo. Pero pronto lo absurdo dejó de tener gracia. Hoy, 32 años después, no hay medios de comunicación libres ni los corresponsales extranjeros pueden permanecer en el país. El periodista perteneciente a la minoría polaca ha estado 5 años en la cárcel. Salió el pasado mes de abril. El régimen tiene una propuesta para los polacos muy simple. Todos debemos asimilarnos por completo, convertirnos en bielorrusos, olvidarnos de nuestra historia, renunciar a nuestra identidad y olvidar nuestra lengua materna. Mi pecado es que soy demasiado polaco, decía ante la cámara. Kochobut pidió a los eurodiputados reforzar la presión política sobre el gobierno de Lukashenko y exigió la liberación de la reportera georgiana Emsia Amaglobeli, galardonada también con este premio, y que sigue en la cárcel.
3: Here you are, at long last. We have waited years for this moment.
0: Hemos esperado durante años este momento, se alegraba Roberta Metsola, que recordó la trayectoria del periodista, que no pudo recoger el Sájarov en diciembre por estar preso.
3: Joy and joy.
1: El emporio urbanístico de la familia Trump ha puesto su mirada en los países de Europa del Este, pero algunas de esas inversiones, como la proyectada en Albania, han provocado protestas multitudinarias por su impacto en zonas de alto valor ecológico. No es el único país. Los Trump también

0: También tienen en marcha dos megaproyectos en Rumanía.
1: El Mediterráneo se ha convertido en el nuevo tablero inmobiliario de los Trump.
2: I will win for you.
1: La familia del presidente norteamericano mira hacia los Balcanes y al este de Europa. Detrás de esta ofensiva están Jared Kushner e Ivanka Trump. Yerno e hija impulsan proyectos valorados en miles de millones de euros. La gran apuesta está en Albania. Aquí se cumplen tres semanas de protestas masivas en lo que ya se conoce como la Revolución de los Flamencos. El detonante, dos megaproyectos de lujo, uno en la isla de Zasam, una antigua base militar frente al mar Jónico, y otro en unos humedales protegidos de Severnek. Miles de manifestantes piden la dimisión del primer ministro Edi Rama, denuncian el impacto ambiental y reivindican que Albania no está en venta. En Serbia, la fuerte contestación social y política ha paralizado uno de los proyectos más controvertidos de los Trump en Europa.
3: Start working.
1: La iniciativa pretendía transformar el antiguo Estado Mayor Yugoslavo de Belgrado, destruido durante los bombardeos de la OTAN en 1999, en un gran complejo de lujo con hotel. Para muchos serbios, sin embargo, el edificio sigue siendo un símbolo de aquel conflicto. Otras inversiones inmobiliarias de momento siguen adelante, como una torre Trump en Bucarest y un gran complejo residencial y turístico en la región de Transilvania. Georgia completa el mapa de inversiones con un nuevo rascacielos proyectado en la capital del país. Y aunque no forma parte de esta nueva ola de inversiones, Turquía fue el primer gran desembarco. Las Trump Towers de Estambul, inauguradas en 2012, siguen siendo uno de los símbolos más visibles de la presencia empresarial de la familia en la zona.
0: Europa tiene por delante unos días de mucho calor. Lo peor se espera en Francia, donde las temperaturas serán abrasadoras y muy por encima de lo normal en esta época del año en gran parte del país. Los termómetros también estarán cerca de los 40 grados en el norte de Italia y el sur de Alemania. La península ibérica tampoco se libra, sobre todo la costa cantábrica española y el interior de Portugal.
4: En Portugal ya se busca la sombra y eso que todavía no ha llegado lo peor de esta ola de calor que se espera que tiña de avisos amarillos prácticamente toda la frontera con España a partir de mañana. En Lisboa se superarán los 35 grados, pero las temperaturas aumentarán sobre todo en los distritos de Castelo Branco, Portalegre, Évora o Béja, que colindan con Extremadura y Andalucía. Allí se preparan para más de 40 grados durante el día y que no bajen de los 20 en las horas nocturnas, trayendo esas temidas noches tropicales que impiden al organismo descansar de los rigores calurosos de la jornada. Pero este tiempo cálido y seco no afectará solo a las personas. El país vecino ha aumentado la vigilancia ante el peligro extremo de incendios forestales.
5: Alemania se enfrenta a días de calor intenso por la llegada de una masa de aire desde África. El Servicio Meteorológico Federal ha emitido alertas por tormentas y por altas temperaturas que en el suroeste del país pueden alcanzar los 37 grados. En los estados federados de Renania-Palatinado, en Baden-Württemberg, Sarre y también en zonas de Baviera a lo largo del curso del río Danubio. Estas temperaturas no son excepcionales en pleno verano, pero en esta época sí lo son y a Alemania le cuesta mucho combatirlas. Es un país históricamente preparado para el frío, con un porcentaje muy bajo de hogares con aire acondicionado y con edificaciones que están preparadas para capturar el calor, no para disiparlo. El Instituto Robert Koch estima que cerca de 2.500 personas murieron en el país el año pasado con el calor como factor determinante, mientras las compañías aseguradoras alertan del impacto creciente del cambio climático en la economía y la productividad de las empresas alemanas.
6: Se preguntarán qué tiene que ver esta imagen con la guerra de Ucrania. Una orquesta y gente huyendo de los bombardeos. Acaba de empezar la guerra. Miles de personas salen de Jersón. Rusia ha invadido la zona y quiere hacerse con ella. Muchos niños son enviados a campamentos rusos. No vuelven. Empieza así el viaje de unas madres en busca de sus hijos. Cuatro años después, su historia se ha transformado en música. La obra Madres de Jersón se acaba de estrenar en la Ópera de Kiev y llegará al Metropolitan de Nueva York, que la ha patrocinado. Cuenta la historia real de dos madres y una abuela que recorren casi 5.000 kilómetros para recuperar a sus hijos y nietos. Cuenta la historia de Yulia y de su hijo Maxim, que tenía solo 12 años cuando se lo llevaron. Dice que era como una prisión, no podían hablar ucraniano, les pegaban y cada mañana tenían que cantar el himno ruso. Después de 4 meses, Yulia fue a por él. El camino fue muy difícil y largo, por eso hoy me he emocionado recordándolo. Yulia no ha sido la única. Al final, el público se ha puesto en pie.
0: Una ópera que no deja indiferente y que pone voz al sufrimiento de la población ucraniana tras 4 años de guerra. En todo este tiempo, la ópera de Kiev nunca ha estado en silencio. Así terminamos. Hasta la semana que viene.

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0: Hola, ¿qué tal? Muy buenos días. Israel y Hezbollah siguen con los ataques pese a que este viernes se anunciaba una tregua. En apenas 24 horas han muerto 47 personas en el Líbano. Esos enfrentamientos han provocado la cancelación de las negociaciones entre Estados Unidos e Irán que iban a empezar en Suiza. El presidente de Estados Unidos insiste en la vigencia de este acuerdo y espera que los iraníes cumplan en los 60 días que se han dado de plazo.
1: Last night, and it's 60 days. They have to make a deal, otherwise we will do things that won't make them happy. But I don't think it's going to get to that. I think it's going to be very good. Remember, if we do that, then all of a sudden you're not going to have the oil flowing out of the strait too quickly because people that own billion-dollar ships don't love missiles flying over them, don't love mines all over the water.
0: Palabras de Donald Trump en la presentación del nuevo avión presidencial. Se trata de una aeronave de lujo, regalo de Qatar. Se despide así del icónico Air Force One después de 40 años al servicio. Una decisión que ha abierto un debate sobre ética, seguridad nacional y la imagen de la Casa Blanca. Aquí en España, Pedro Sánchez no entra a valorar si el expresidente Zapatero debería devolver las joyas encontradas en su despacho. Escuche.
2: ¿Cree que ahora debería devolver esas joyas? Si usted fuera Zapatero en este momento, ¿devolvería esas joyas?
3: Mire, esa pregunta quien tiene que responderla es el presidente Zapatero, no yo. Pero en todo caso hay que reconocer...
0: Y sobre la posibilidad de un adelanto electoral, si no salen los presupuestos, el presidente del Gobierno no lo descarta, pero deja claro que las generales serán en 2027 y no coincidirán con autonómicas y municipales.
3: Para lo que valga. ¿Mi experiencia?
0: PSOE y Sumar vuelven a tumbar una moción del PP que pedía elecciones, pero el Congreso sí votará otro de los puntos del texto que han registrado los populares, que Sánchez se someta a una cuestión de confianza. El Gobierno dice a Feijóo que presente una moción de censura.
4: La clave es...
0: El juez Peinado abre una nueva pieza en el caso Begoña Gómez por la adjudicación de un contrato público al empresario Barrabés. Lo hace a instancias de la Fiscalía Europea, que cree que en esa operación pudieron cometerse los delitos de prevaricación y fraude a los fondos europeos. Trágico suceso en Sevilla este viernes.

0: La Guardia Civil ha encontrado los cuerpos sin vida de un padre y su hija en Gerena. El padre la habría matado y luego se habría suicidado. No había denuncias previas por violencia de género. El ayuntamiento de la localidad ha decretado 3 días de luto oficial. Un menor de 12 años ha muerto ahogado en una playa de la ciudad de Tarragona. 2 más están hospitalizados en estado crítico. Todos se bañaban en una zona de rocas en ese momento, cuando ondeaba la bandera amarilla. La selección española de fútbol ya descansa en su hotel de Atlanta, donde mañana va a disputar su segundo partido del Mundial. Se enfrenta a Arabia Saudí con la obligación de ganar después del empate con Cabo Verde en la primera jornada. Y ojo, porque empieza la primera ola de calor del verano con temperaturas 10 grados por encima de lo habitual. El martes alcanzará su pico con valores de hasta 45 grados.
1: ¿Qué tal están? Tenemos por delante un sábado muy cálido ya en gran parte de España y marcado por las tormentas que por la tarde crecerán en zonas del norte de Castilla y León, viajando hacia el Cantábrico según avance la segunda mitad del día, activándose además en puntos de Guadalajara, Ciudad Real y Toledo. En el resto, nubes altas y algo de calima. E insistimos, mucho calor, 40 grados ya en Badajoz, 39 esperamos en Ciudad Real, Toledo, Zaragoza, Lleida, 38 en el caso de Palma. Mañana, insistimos, seguirán subiendo las temperaturas, dando el inicio a esta primera ola de calor de la temporada.
0: Pedro Sánchez insiste en que presentará los presupuestos este año y el próximo se celebrarán elecciones que en ningún caso coincidirán con autonómicas y municipales. El presidente del Gobierno ha vuelto a mostrar su confianza en la inocencia de José Luis Rodríguez Zapatero.
2: Yo, como presidente del Gobierno, pero sobre todo como secretario general del Partido Socialista, pues confío en su inocencia, respeto a la justicia y desde el punto de vista personal, pues evidentemente manifiesto mi empatía pues con una situación, pues imagino, difícil que estará viviendo en casa como consecuencia de la imputación de sus dos hijas. Mi experiencia es que cuando uno viaja, recibe regalos de los cuales no tiene constancia, hasta que regresa a Madrid.
3: El Gobierno tiene claro su objetivo.
2: Presentaremos los presupuestos en 2026 y habrá elecciones en 2027.
3: Pero no descarta que las generales sean antes de lo previsto en caso de no sacar las cuentas. Y da un detalle más.
2: No habrá elecciones conjuntamente con las municipales y con las autonómicas.
3: En el PP exigen las urnas.
4: Esto se ha acabado. No da más de sí. Va siendo hora de que cierre esta etapa y deje que España pueda seguir adelante.
3: Porque el Ejecutivo, señalan, ya no tiene los apoyos de la investidura.
5: Elecciones ya. Hay una mayoría en el Congreso de los Diputados que pide elecciones.
3: Los populares quieren forzar una nueva mayoría en la Cámara Baja y han conseguido llevar al Pleno una iniciativa para instar a Sánchez a presentar una cuestión de confianza. La mesa, con la mayoría de PSOE y Sumar, ha vetado el resto de puntos de la iniciativa. La votación para pedir a Sánchez que adelante las elecciones y para que presente su dimisión.
0: Gabriel Rufián ha vuelto a apelar a una alianza de izquierdas.
6: Extracta de ser inteligente.
0: Ha llamado a no fragmentar el voto y el espacio a la izquierda del PSOE. Lo ha hecho en Valencia junto a Mónica Oltra, que aspira a ser candidata a la alcaldía de la ciudad. Bueno, y en el foco informativo sigue también esa declaración de José Luis Rodríguez Zapatero ante el juez Calama. El expresidente optó por no declarar sobre las joyas halladas en su despacho. Además, negó cualquier implicación en el rescate de Plus Ultra. Los expertos coinciden en que su situación judicial es complicada.
7: Zapatero se centró en desmarcarse del rescate de Plus Ultra.
8: Ni ante la SEPI, ni ante ningún empleado público, ni ante ningún miembro del gobierno, ante absolutamente nadie, no hablé con nadie.
7: Y defendió sus contratos verbales como consultor para su amigo Julio Martínez.
8: Dada la confianza que teníamos, es un acuerdo entre el dueño de Análisis Relevante y conmigo.
9: No, normal, yo, obviamente es mi opinión y normalmente también la de Hacienda.
7: También justificó que se contratara a sus hijas.
8: Todo el seguimiento digital y todo lo que suponía el apoyo a la tarea que como consultor yo realizaba.

0: trabajan bien, que tienen trabajadores.
1: Y no contestó sobre las joyas de su despacho.
2: Las dichosas joyas.
0: No deseo prestar declaración.
1: Él pidió posponer ese tema para recabar información.
3: Y como no se le ha concedido, pues ha utilizado la estrategia, el derecho que le corresponde como investigado, decir, bueno, pues sobre esto no me voy a pronunciar.
1: Y hay expertos que creen que hizo bien.
4: Es mejor tener un poquito de prudencia, hacer un listado completo de todas las joyas, entonces a partir de ahí decir, bueno, esto viene aquí, esto viene de allá.
1: Considera que ese y los contratos a sus hijas serán los dos temas más delicados.
4: Lo que llamaba la atención sobre todo era el concepto y la cantidad que se les había pagado.
1: Y cree que una de las posibles líneas de defensa del expresidente será tratar de demostrar que no hubo tráfico de influencias. En cualquier caso,
3: es una situación procesalmente muy delicada. Los delitos que se le imputan son muy graves.
1: No hay dudas de que el proceso será complejo y largo.
5: Y el juez Peinado ha abierto una pieza separada en el marco de la investigación a Begoña Gómez por delitos de prevaricación y fraude por supuestas irregularidades en contratos públicos adjudicados al empresario Juan Carlos Barrabés y pagados con fondos comunitarios. Todo parte de una investigación en la Fiscalía Europea. En una primera providencia, Peinado atribuía los delitos a Begoña Gómez, a su asesora y a Barrabés, pero luego ha aclarado que solo afecta al empresario. Entre tanto, debe decidir si decreta o no medidas cautelares.
6: Así que es una gran fiesta para la emprendeduría.
5: La fiscal general del Estado, Teresa Peramato, ha comparecido en el Senado, donde ha rechazado que se vincule a la Fiscalía con una trama criminal. Ha respondido así a PP y Vox, que han criticado su silencio ante las reuniones de Leire Díez con altos cargos del Ministerio Público.
7: Ha empezado su comparecencia recordando que la Fiscalía no tiene que someterse al control del Legislativo.
8: El Ministerio Fiscal no forma parte del Poder Ejecutivo. No se integra en una relación de confianza parlamentaria ni ejerce funciones de dirección política.
7: Ha defendido la independencia del órgano durante todo el procedimiento contra su predecesor Álvaro García Ortiz, condenado por revelación de secretos.
8: Ha actuado en esta causa exactamente como exige la Constitución y el Estatuto, con independencia funcional, con sujeción a la legalidad y con pleno respeto a los derechos fundamentales.
7: Teresa Peramato ha reivindicado la legalidad de sus nombramientos en la institución.
8: Decisiones fundadas en el mérito, en la capacidad y adecuación al puesto.
7: PP y Vox hablan de purga y le han reprochado que los propios fiscales hayan cuestionado algunas designaciones. La oposición se ha centrado en criticar las reuniones que Leire Díez mantuvo con el número 2 de García Ortiz.
9: Abrió las puertas de su sede de par en par a las cloacas del PSOE, a una organización criminal presuntamente.
10: Si usted no es capaz de encarnar esos valores y prefiere seguir arrastrando la balanza hacia los intereses de las cloacas de su partido, le pido, por favor, que dé a un paso al lado.
7: El PSOE les ha pedido que bajen el tono y los ha acusado de intentar deshumanizar a Peramato.
11: Yo he vivido en el País Vasco. El País Vasco, ¿cómo actuaba el terrorismo? Deshumanizaba al contrario, como le ha pasado a usted aquí.
7: La fiscal general ha respondido a los senadores.
8: Se ha insinuado que la fiscalía pertenece o que puede estar al servicio de una trama criminal. A mí me parece que eso es una falta de respeto absoluto. Es poner ese trabajo diario de 2.800 fiscales a los pies de los caballos.
7: Ha rechazado dar explicaciones sobre Leire Díez al tratarse, dice, de un procedimiento en marcha.
8: Pues ni la sede ni el momento.
7: Asegura que se ha dado cumplida información al magistrado que lo ha requerido.
5: Y el jefe de gabinete de Ayuso, Miguel Ángel Rodríguez, ha cargado contra la agencia tributaria después de conocerse un informe que asegura que la pareja de la presidenta madrileña facturó casi 4,5 millones de euros a Quirón entre 2021 y 2023. Rodríguez contradice a Hacienda y asegura que el último contrato de González Amador con Quirón fue en 2010. Años antes de comenzar su relación con Ayuso. El PP le resta importancia e incide en que se está investigando a un particular. Y el PSOE acusa a Ayuso de querer beneficiar a su pareja.
12: Estamos hablando de un caso de un particular que el particular debe aclarar en sede judicial y por lo tanto creo que no afecta en nada a la administración de la Comunidad de Madrid.
13: La presidenta de la Comunidad de Madrid ha utilizado el dinero de los madrileños y madrileñas para financiar a un grupo que a su vez financia la vida padre que se está pegando la señora Ayuso.
5: Israel y Hezbollah siguen con los ataques pese al anuncio de una tregua. En apenas 24 horas

0: muerto allí 47 personas. Esos enfrentamientos en el Líbano han provocado la suspensión de las negociaciones entre Estados Unidos e Irán, que iban a empezar este mismo viernes en Suiza.
1: Ese alto el fuego entre Israel y Hezbollah, que es frágil porque las tropas israelíes siguen en el sur del Líbano y eso lo tensa todo, es fundamental para que Irán vuelva a sentarse a negociar con Estados Unidos un acuerdo definitivo. Eso es parte de lo que habían pactado, que no habría negociaciones si no paraban los ataques. Los últimos ataques de Israel en el sur del Líbano han provocado la huida de miles de libaneses. Israel dice que esos bombardeos en los que ha matado a varias decenas de personas eran la respuesta a un ataque previo de Hezbollah en el que habían matado a 4 soldados israelíes. Netanyahu se niega a retirar las tropas israelíes del sur del Líbano, pero aún así, en este juego de equilibrios tan complicado, el tráfico por el estrecho de Hormuz, que es esencial para la exportación de petróleo, sigue recuperándose lentamente con el paso de más buques.
2: Suiza tenía todo listo para la reunión prevista para este viernes entre Estados Unidos, Irán y los dos mediadores, Pakistán y Qatar, un encuentro que tras la firma del memorando de entendimiento a distancia se ha pospuesto. Hasta ahora no queda claro dónde o cuándo podrían tener lugar esas conversaciones. El vicepresidente estadounidense ya ha dicho que está dispuesto a viajar para dialogar con los iraníes. Ellos también lo están y Suiza mantiene su intención de apoyar estas conversaciones. Somos los intermediarios, estamos listos. Lo único que necesitamos saber es si se llevará a cabo o no, ha dicho este diplomático suizo. El memorando, que busca poner fin a la guerra y ha permitido la reapertura del estrecho de Hormuz, ha recibido duras críticas en Estados Unidos, no solo de demócratas, también de republicanos, especialmente por la creación de un fondo de inversión de 300.000 millones de dólares para impulsar la inversión en Irán y suavizar las sanciones contra Teherán. Trump ha defendido el acuerdo en redes sociales, ha afirmado que Irán fue quien buscó el acercamiento con Washington y que Teherán no recibirá ni 10 centavos de Estados Unidos. En una entrevista, Trump también ha alardeado del poder militar de su país y ha señalado que Irán le ha enseñado que su poder como presidente no tiene límites, aunque no ha conseguido por ahora un acuerdo definitivo para la paz y está en el aire el inicio de las conversaciones.
3: La Unión Europea pide a Israel que respete la soberanía del Líbano y los derechos humanos en Palestina. Los 27 se han reunido en Bruselas en una cumbre en la que, entre otros temas de discusión, se ha colado los contactos que el equipo de Antonio Costa ha mantenido con el Kremlin. Una iniciativa que no ha gustado a algunos países como Francia, Alemania o los Bálticos. Costa dice que se ha hecho para abrir un canal de comunicación con Moscú y cuando llegue el momento poder defender los intereses de la Unión Europea en nombre de los 27.
0: El presidente de Estados Unidos ha insistido en la vigencia de ese acuerdo con Irán y espera que los iraníes cumplan en los 60 días que se han dado de plazo.
4: People that own billion-dollar ships don't love missiles flying over them, don't love mines all over the water.
0: Eran declaraciones de Trump durante la presentación de su nuevo avión presidencial. Se trata de la aeronave de lujo que ven, se despide, por tanto, que es regalo de Qatar, y se despide, por tanto, del icónico Air Force One después de 40 años al servicio. La administración Trump ha encargado a la Fuerza Aérea de Estados Unidos que se ha adaptado este avión para servir como aeronave presidencial. El nuevo Air Force One está pintado en rojo, blanco y azul, en contraste con el tradicional esquema azul y blanco del anterior avión. La decisión de aceptar esta aeronave de Qatar para uso presidencial ha abierto un debate sobre ética, también sobre seguridad nacional y sobre la imagen de la Casa Blanca.
5: Es la llegada del presidente George Bush a España a bordo del Air Force One. La misma imagen se repite cientos de veces. Bill Clinton saludando en el alto de la escalería, Barack Obama despidiéndose antes de despegar, Joe Biden bajando del avión o Donald Trump con el puño en alto. Durante más de 3 décadas el mismo avión ha servido de escenario a ese ritual de poder. La mano levantada, el último saludo, la silueta presidencial recortada entre el fuselaje azul y blanco. Pero ahora este símbolo de Estados Unidos 40 years old. Será reemplazado por algo
6: it's like from a different planet.
5: De otro mundo.
6: It's

0: Donald J. Trump.
1: Precisamente del Golfo. Se trata de un Boeing 747 de lujo regalado por Qatar. El nuevo Air Force One ha sufrido cambios estéticos importantes. El azul claro, el blanco y las letras elegidas en tiempos de John F. Kennedy han sido sustituidos por algo más llamativo. Una franja azul oscuro bajo el fuselaje y una banda roja inspirada en los colores de la bandera estadounidense. Una Casa Blanca voladora con un nivel de lujo nunca antes visto, según Donald Trump. Tanto el origen del nuevo avión como su adaptación a los estándares de seguridad presidenciales han generado polémica en Estados Unidos.
2: Y en Perú, cientos de simpatizantes del candidato de izquierda Roberto Sánchez han salido a las calles para protestar por presuntas irregularidades en las elecciones. Exigen transparencia y aseguran que Sánchez ha sido el ganador. Y mientras, su rival de la derecha, Keiko Fujimori, parece encaminarse a la victoria. El partido de la izquierda ha presentado acciones legales para anular los votos que considera irregulares.
3: Deniegan y dicen que es ilegal esta manifestación con un documento. Ni siquiera dejan la expresión democrática de este pueblo que se quiere expresar exigiendo justicia electoral, debido proceso, transparencia.
2: Y mañana Colombia tiene una cita con las urnas para la segunda vuelta de sus elecciones presidenciales. El candidato de izquierda, Iván Cepeda, se enfrenta al ultraderechista Abelardo de la Espriella, que según las últimas encuestas se perfila como el favorito.
4: Colombia llega a la recta final, ya estamos en vísperas de las elecciones para elegir al nuevo presidente de entre dos candidatos, uno de izquierdas y otro de extrema derecha. Ambos han apurado las últimas horas para convencer a los indecisos. El favorito, el ultra de la Espriella, sigue lanzando el mensaje de mano dura y puño de hierro para luchar contra la delincuencia y los grupos armados.
5: El candidato ultraderechista, conocido como el Tigre, propone construir megacárceles, ampliar el uso de cámaras de vigilancia y recurrir a veteranos del ejército para reforzar la seguridad.
6: A los bandidos le vamos a caer con mano de hierro. Entonces, es toda una estrategia para que la seguridad retorne, pero eso tiene que ver desde una cámara hasta la infraestructura carcelaria y la tenemos clara.
5: Su rival, el izquierdista Iván Cepeda, ha dejado en un segundo plano los medios tradicionales y en las últimas horas se ha volcado en entrevistas con streamers, podcasters e influencers en busca del voto joven y repitiendo su promesa de reformas sociales y lucha contra la pobreza.
7: Este gobierno ha mostrado que eliminando la pobreza, que con políticas sociales crece la economía.
5: El responsable de organizar las elecciones ha pedido rebajar el tono y ha recordado que ningún resultado justifica la violencia ni los ataques entre ciudadanos.
8: La democracia de Colombia no le puede costar muerte, no le puede costar odio, no le puede costar agresiones, eso no es justo.
5: También Gustavo Petro ha querido lanzar un mensaje de tranquilidad. Ha pedido a la Embajada de Estados Unidos que no alarme a sus ciudadanos, tras recomendarles extremar la precaución. Y asegura que Colombia tendrá una transición democrática y que celebrará unas elecciones con total normalidad.
2: Cuba reinventa la revolución para intentar salir de la crisis que ahoga a la población, especialmente desde que a principios de año Estados Unidos redoblara su presión sobre la isla.
9: Hoteles cerrados, poquísimos turistas, ciudades sin luz con la que poder regular un tráfico casi inexistente y una población al límite de su supervivencia.
10: Estamos en un momento en que lo que está no está funcionando.
9: Es la estampa de la Cuba de hoy, que el gobierno dice querer cambiar.
11: Hemos acordado emprender la siempre dedicada misión de abrir aún más la economía con prioridad para los cubanos residentes o no en el país.
9: Porque la revolución pretende ahora captar el capital de los cubanos que se fueron. Quiere facilitar las inversiones en turismo, que las cooperativas no tengan la exclusividad de la producción agrícola, que haya menos trabas al capital privado.
12: El cubano a pie le da lo mismo que lo haga o que no haga porque no tienen dónde invertir.
13: Están bien las medidas, están positivas. Yo estoy de acuerdo con él.
9: Y eso sin mancillar la revolución.
14: Estas transformaciones no constituyen una desviación del proyecto socialista.
9: Reformas que se han aprobado en un tiempo récord, apenas una semana entre su presentación y la ovación que cerró el debate.
15: ¡Viva el heroico pueblo cubano!
16: ¡Viva!
9: Todas estas reformas, que de momento están solo sobre el papel, tendrán que materializarse. Y recuerdan mucho a las que emprendieron ya hace tiempo países como la República Popular China, Vietnam o la propia Rusia. Y habrá que ver hasta qué punto Washington las considera suficientes como para aflojar su presión sobre la

0: La selección española ya está en Atlanta, donde mañana se juega su futuro en el Mundial ante Arabia Saudí. De la Fuente podrá contar con Lamin, aunque ha dicho que no está el jugador para 90 minutos.
1: Buenos días. La selección española ya descansa en su hotel de concentración en Atlanta, donde han llegado sobre las 2 de la madrugada, hora española, las 8 de la tarde, aquí en la capital del estado de Georgia. Han llegado después de un viaje por carretera de 2 horas procedentes de Chattanooga. Aquí se van a entrenar ya mañana, la última sesión de trabajo antes del trascendental partido del domingo frente a Arabia Saudí. Estaremos muy pendientes en ese último entrenamiento de Lamine Yamal, de Nico Williams y sobre todo de Víctor Muñoz, que ayer nos se pudo entrenar junto al grupo, ha tenido una pequeña dolencia adicional respecto a las molestias que venía arrastrando y de las que todavía no se ha recuperado, así que el flamante fichaje del Liverpool es seria duda para el partido frente a Arabia Saudí. ¿Tú te ves para un partido completo ya?
2: No, creo que muy pronto es innecesario, creo que tengo un proceso de adaptación primero y yo creo que no es el momento de jugar un partido entero, pero sí puedo jugar los minutos que el míster quiera. Creo que físicamente está mejor que yo incluso. No, está muy bien, pero sí que es verdad que nosotros venimos de lesiones y hay que ir entrando poco a poco y sin prisa. Sí que hubo un revuelo gigante por un empate que al final muchas selecciones han empatado, no significa nada. Estamos entre las favoritas y hay que ganar, obviamente, pero no creo que el empate te diga que es de las peores selecciones del Mundial, ni que la victoria te haga la mejor. Entonces, pasar página, pensar en el domingo y a ganar.
0: Pues estaremos muy pendientes de ese partido este domingo. Y Brasil se ha impuesto a Haití por 3-0 en su segunda jornada en el Mundial. El partido quedó sentenciado en los primeros 45 minutos con los goles de Cunha, que logró un doblete, y Vinicius. Con este triunfo, Brasil suma 4 puntos, empatado en la cabeza del grupo con Marruecos. El equipo magrebí suma también 4 puntos después de ganar por la mínima a Escocia con un gol nada más arrancar el partido. El autor del tanto ha sido Ismael Saibari. Marruecos, que en la última jornada de la fase de grupos se medirá con Haití, parte como favorito para acabar como primero de este grupo C. Y Estados Unidos se ha clasificado para 16avos del Mundial tras ganar a Australia por 2-0. En la primera parte con un gol en propia de Cameron Burgess y otro de Alex Freeman. En toda la historia de los mundiales, solo en el primero, en 1930, el Team USA había sumado 6 puntos en la fase de grupos. Se lo contábamos al comienzo. En Gerena, en Sevilla, investigan la muerte de un hombre de 50 años y su hija de 20. El padre la habría matado y luego se habría suicidado. La madre encontró ambos cuerpos al llegar a casa. La Guardia Civil descarta que se trate de un caso de violencia vicaria. El ayuntamiento ha decretado 3 días de luto. Y un menor de 12 años ha muerto ahogado en una playa de la ciudad de Tarragona. 2 más están hospitalizados en estado crítico. Todos se bañaban con otros 3 amigos en una zona de rocas. En ese momento ondeaba la bandera amarilla. Comienza la primera ola de calor del verano y los refugios climáticos se convierten en una solución para huir de las altas temperaturas.
3: Aprieta el calor y a falta de playa, en las ciudades de interior buscamos espacios en los que protegernos con sombra, agua o aire acondicionado. Es lo que se conoce como refugios climáticos.
4: Buscar espacios, zonas, ambientes, entornos en los que nos podamos proteger o al menos mitigar o adaptarnos también un poco a las condiciones de cambio climático severo, de mucho calor que sufrimos cada vez más.
3: Lugares en los que huir de las altas temperaturas, según un informe de Greenpeace, son escasos precisamente donde más se necesitan, como Sevilla o Toledo.
5: Hace mucha falta aquí, más sobre todo en Sevilla.
6: Sevilla sin sombra, muerte asegura.
7: Toledo hace falta muchísima más zona verde, eso sí que sería un súper refugio climático.
3: Mientras algunas zonas habitualmente no tan calurosas cuentan con amplias redes de estos espacios. En el País Vasco hay más de 480 refugios climáticos en los que combatir el calor. Son desde espacios deportivos.
8: Hola, buenas. Hola. Uf, no calor. Un poquito de agua, por favor.
9: Sí, claro.
3: hasta museos, bibliotecas o parques con abundante sombra.
8: La parte vieja tienes 33 grados, pues aquí tendrás 28 grados, por ejemplo. Aquí se está maravillosamente, ¿eh?
3: Por eso, ante estos episodios de calor cada vez más frecuentes, los expertos reivindican más espacios preparados para proteger a la población.
4: Puede entenderse en cierta medida como un combatir o una, y no adaptarse al cambio climático.
3: Espacios para combatir el calor de hoy, pero también para adaptarnos a las ciudades del futuro.
0: A lo largo de la mañana vamos a hablar con Cruz Roja, que nos va a explicar cómo combatir estas altas temperaturas. Después se lo contamos. Y también les contamos que se han cumplido 12 años de la proclamación del rey Felipe, y para celebrarlo, la Casa Real ha distribuido unas imágenes del rey y la princesa Leonor compartiendo un vuelo de instrucción en la base aérea de San Javier.
9: El rey llega a San Javier con el mono de vuelo y a pie de pista le recibe su hija, la alférez Borbón Ortiz. La jornada comienza con unos consejos de seguridad sobre el funcionamiento del avión Pilatus. Los da la princesa y el rey escucha atentamente.
10: Sería la señal de eyección así, tres veces, o eyección, eyección, eyección. Y la apertura de paracaídas, y conocer en general lo que sería un vuelo de estándar.
9: De la teoría a la práctica, primero en el centro de simulación y después en pista. Antes de subir al aparato hay que revisar que todo está a punto. Por seguridad, el rey sube a un Pilatus y la princesa a otro, y los dos van acompañados por pilotos instructores. Desde el aire se han hecho estas fotos, el rey en primer plano y la princesa detrás, pilotando en paralelo sobre el Mar Menor. Ya en tierra, con la prueba superada, llega el momento de la celebración.
11: Me he sentido mejor de lo que esperaba.
9: El 10 de julio, la princesa de Asturias finalizará sus 3 años de formación militar.
0: Hola, ¿qué tal? Muy buenos días. Israel y Hezbollah siguen con los ataques pese a que este viernes se anunciaba una tregua. En apenas 24 horas han muerto 47 personas en el Líbano. Esos enfrentamientos han provocado la cancelación de las negociaciones entre Estados Unidos e Irán, que iban a empezar en Suiza. Y el presidente de Estados Unidos insiste en la vigencia de este acuerdo y espera que los iraníes cumplan en los 60 días que se han dado de plazo.
12: And last night, and it's 60 days. They have to make a deal, otherwise we will do things that won't make them happy. But I don't think it's going to get to that. I think it's going to be very good. Remember, if we do that, then all of a sudden you're not going to have the oil flowing out of the strait too quickly, because people that own billion-dollar ships don't love missiles flying over them, don't love mines all over the water.
0: Palabras de Donald Trump en la presentación del nuevo avión presidencial. Se trata de una aeronave de lujo, regalo de Qatar. Se despide así del icónico Air Force One después de 40 años al servicio. Una decisión que ha abierto un debate sobre ética, seguridad nacional y la imagen de la Casa Blanca. Aquí en España, Pedro Sánchez no entra a valorar si el expresidente Zapatero debería devolver las joyas encontradas en su despacho. Escuche.
13: ¿Cree que ahora debería devolver esas joyas? Si usted fuera Zapatero en este momento, ¿devolvería esas joyas?
14: Mire, esa pregunta quien tiene que responderla es el presidente Zapatero, no yo. Pero en todo caso hay que reconocer...
0: Y sobre la posibilidad de un adelanto electoral, si no salen los presupuestos, el presidente del Gobierno no lo descarta, pero deja claro que las generales serán en 2027 y no coincidirán con autonómicas y municipales.
14: Para lo que valga. ¿Mi experiencia?
0: PSOE y Sumar vuelven a tumbar una moción del PP que pedía elecciones, pero el Congreso sí votará otro de los puntos del texto que han registrado los populares, que Sánchez se someta a una cuestión de confianza. El Gobierno dice a Feijóo que presente una moción de censura.
15: La clave es...
0: El juez Peinado abre una nueva pieza en el caso Begoña Gómez por la adjudicación de un contrato público al empresario Barrabés. Lo hace a instancias de la Fiscalía Europea, que cree que en esa operación pudieron cometerse los delitos de prevaricación y fraude a los fondos europeos. Trágico suceso en Sevilla este viernes. La Guardia Civil ha encontrado los cuerpos sin vida de un padre y su hija en Gerena. El padre la habría matado y luego se habría suicidado. No había denuncias previas por violencia de género. El ayuntamiento de la localidad ha decretado 3 días de luto oficial. Un menor de 12 años ha muerto ahogado en una playa de la ciudad de Tarragona. Dos más están hospitalizados en estado crítico. Todos se bañaban en una zona de rocas en ese momento, cuando ondeaba la bandera amarilla. La selección española de fútbol ya descansa en su hotel de Atlanta, donde mañana va a disputar su segundo partido del Mundial. Se enfrenta a Arabia Saudí con la obligación de ganar después del empate con Cabo Verde en la primera jornada. Y ojo, porque empieza la primera ola de calor del verano con temperaturas 10 grados por encima de lo habitual. El martes alcanzará su pico con valores de hasta 45 grados.
15: ¿Qué tal están? Tenemos por delante un sábado muy cálido ya en gran parte de España y marcado por las tormentas que por la tarde crecerán en zonas del norte de Castilla y León, viajando hacia el Cantábrico según avance la segunda mitad del día, activándose además en puntos de Guadalajara, Ciudad Real y Toledo. En el resto, nubes altas y algo de calima. E insistimos, mucho calor, 40 grados ya en Badajoz, 39 esperamos en Ciudad Real, Toledo, Zaragoza, Lleida, 38 en el caso de Palma. Mañana, insistimos, seguirán subiendo las temperaturas, dando el inicio a esta primera ola de calor de la temporada.
0: Pedro Sánchez insiste en que presentará los presupuestos este año y el próximo se celebrarán elecciones que en ningún caso coincidirán con autonómicas y municipales. El presidente del Gobierno ha vuelto a mostrar su confianza en la inocencia de José Luis Rodríguez Zapatero.
14: Yo, como presidente del Gobierno, pero sobre todo como secretario general del Partido Socialista, pues confío en su inocencia, respeto a la justicia y desde el punto de vista personal, pues evidentemente, manifiesto mi empatía pues con una situación, pues imagino, difícil que estará viviendo en casa como consecuencia de la imputación de sus dos hijas. Mi experiencia es que cuando uno viaja, recibe regalos de los cuales no tiene constancia, hasta que regresa a Madrid.
3: El Gobierno tiene claro su objetivo.
14: Presentaremos los presupuestos en 2026 y habrá elecciones en 2027.
3: Pero no descarta que las generales sean antes de lo previsto en caso de no sacar las cuentas. Y da un detalle más.
14: No habrá elecciones conjuntamente con las municipales y con las autonómicas.
3: En el PP exigen las urnas.
16: Esto se ha acabado. No da más de sí. Va siendo hora de que cierre esta etapa y deje que España pueda seguir adelante.
3: Porque el Ejecutivo, señalan, ya no tiene los apoyos de la investidura.
17: Elecciones ya. Hay una mayoría en el Congreso de los Diputados que pide elecciones.
3: Los populares quieren forzar una nueva mayoría en la Cámara Baja y han conseguido llevar al Pleno una iniciativa para instar a Sánchez a presentar una cuestión de confianza. La mesa, con la mayoría de PSOE y Sumar, ha vetado el resto de puntos de la iniciativa. La votación para pedir a Sánchez que adelante las elecciones y para que presente su dimisión.
0: Gabriel Rufián ha vuelto a apelar a una alianza de izquierdas.
18: Extracta de ser inteligente.
0: Ha llamado a no fragmentar el voto y el espacio a la izquierda del PSOE. Lo ha hecho en Valencia junto a Mónica Oltra, que aspira a ser candidata a la alcaldía de la ciudad. Bueno, y en el foco informativo sigue también esa declaración de José Luis Rodríguez Zapatero ante el juez Calama. El expresidente optó por no declarar sobre las joyas halladas en su despacho. Además, negó cualquier implicación en el rescate de Plus Ultra. Los expertos coinciden en que su situación judicial es complicada.
19: Zapatero se centró en desmarcarse del rescate de Plus Ultra.
20: Ni ante la SEPI, ni ante ningún empleado público, ni ante ningún miembro del gobierno, ante absolutamente nadie, no hablé con nadie.
19: Y defendió sus contratos verbales como consultor para su amigo Julio Martínez.
20: Dada la confianza que teníamos, es un acuerdo entre el dueño de Análisis Relevante y conmigo.
21: Lo normal, yo, obviamente, es mi opinión y normalmente también la de Hacienda.
19: También justificó que se contratara a sus hijas.
20: Todo el seguimiento digital y todo lo que suponía el apoyo a la tarea que como consultor yo realizaba. Trabajan bien, que tienen trabajadores.
19: Y no contestó sobre las

0: joyas de su despacho.
1: Dichosas joyas.
2: No deseo prestar declaración.
0: Él pidió posponer ese tema para recabar información.
3: Y como no se le ha concedido, pues ha utilizado la estrategia, el derecho que le corresponde como investigado, decir, bueno, pues sobre esto no me voy a pronunciar.
0: Y hay expertos que creen que hizo bien.
4: Es mejor tener un poquito de prudencia, hacer un listado completo de todas las joyas, entonces a partir de ahí decir, bueno, esto viene aquí, esto viene de allá.
0: Considera que ese y los contratos a sus hijas serán los dos temas más delicados.
4: Lo que llamaba la atención sobre todo era el concepto y la cantidad que se les había pagado.
0: Y cree que una de las posibles líneas de defensa del expresidente será tratar de demostrar que no hubo tráfico de influencias. En cualquier caso,
3: es una situación procesalmente muy delicada. Los delitos que se le imputa son muy graves.
0: No hay dudas de que el proceso será complejo y largo.
5: Y el juez Peinado ha abierto una pieza separada en el marco de la investigación a Begoña Gómez por delitos de prevaricación y fraude por supuestas irregularidades en contratos públicos adjudicados al empresario Juan Carlos Barrabés y pagados con fondos comunitarios. Todo parte de una investigación en la Fiscalía Europea. En una primera providencia, Peinado atribuía los delitos a Begoña Gómez, a su asesora y a Barrabés, pero luego ha aclarado que solo afecta al empresario. Entre tanto, debe decidir si decreta o no medidas cautelares.
6: Así que es una gran fiesta para la emprendeduría.
5: La fiscal general del Estado, Teresa Peramato, ha comparecido en el Senado, donde ha rechazado que se vincule a la Fiscalía con una trama criminal. Ha respondido así a PP y Vox, que han criticado su silencio ante las reuniones de Leire Díez con altos cargos del Ministerio Público.
7: Ha empezado su comparecencia recordando que la Fiscalía no tiene que someterse al control del Legislativo.
8: El Ministerio Fiscal no forma parte del Poder Ejecutivo. No se integra en una relación de confianza parlamentaria ni ejerce funciones de dirección política.
7: Ha defendido la independencia del órgano durante todo el procedimiento contra su predecesor Álvaro García Ortiz, condenado por revelación de secretos.
8: Ha actuado en esta causa exactamente como exige la Constitución y el Estatuto, con independencia funcional, con sujeción a la legalidad y con pleno respeto a los derechos fundamentales.
7: Teresa Peramato ha reivindicado la legalidad de sus nombramientos en la institución.
8: Decisiones fundadas en el mérito, en la capacidad y adecuación al puesto.
7: PP y Vox hablan de purga y le han reprochado que los propios fiscales hayan cuestionado algunas designaciones. La oposición se ha centrado en criticar las reuniones que Leire Díez mantuvo con el número 2 de García Ortiz.
9: Abrió las puertas de su sede de par en par a las cloacas del PSOE, a una organización criminal presuntamente.
10: Si usted no es capaz de encarnar esos valores y prefiere seguir arrastrando la balanza hacia los intereses de las cloacas de su partido, le pido, por favor, que dé a un paso al lado.
7: El PSOE les ha pedido que bajen el tono y los ha acusado de intentar deshumanizar a Peramato.
11: Yo he vivido en el País Vasco. El País Vasco, ¿cómo actuaba el terrorismo? Deshumanizaba al contrario, como le ha pasado a usted aquí.
7: La fiscal general ha respondido a los senadores.
8: Se ha insinuado que la fiscalía pertenece o que puede estar al servicio de una trama criminal. A mí me parece que eso es una falta de respeto absoluto. Es poner ese trabajo diario de 2.800 fiscales a los pies de los caballos.
7: Ha rechazado dar explicaciones sobre Leire Díez al tratarse, dice, de un procedimiento en marcha.
8: Pues ni la sede ni el momento.
7: Asegura que se ha dado cumplida información al magistrado que lo ha requerido.
5: Y el jefe de gabinete de Ayuso, Miguel Ángel Rodríguez, ha cargado contra la agencia tributaria después de conocerse un informe que asegura que la pareja de la presidenta madrileña facturó casi 4,5 millones de euros a Quirón entre 2021 y 2023. Rodríguez contradice a Hacienda y asegura que el último contrato de González Amador con Quirón fue en 2010. Años antes de comenzar su relación con Ayuso. El PP le resta importancia e incide en que se está investigando a un particular. Y el PSOE acusa a Ayuso de querer beneficiar a su pareja.
12: Estamos hablando de un caso de un particular que el particular debe aclarar en sede judicial y por lo tanto creo que no afecta en nada a la administración de la Comunidad de Madrid.
13: La presidenta de la Comunidad de Madrid ha utilizado el dinero de los madrileños y madrileñas para financiar a un grupo que a su vez financia la vida padre que se está pegando la señora Ayuso.
5: Israel y Hezbollah siguen con los ataques pese al anuncio de una tregua. En apenas 24 horas han muerto allí 47 personas. Esos enfrentamientos en el Líbano han

0: provocado la suspensión de las negociaciones entre Estados Unidos e Irán, que iban a empezar este mismo viernes en Suiza.
1: Ese alto el fuego entre Israel y Hezbollah, que es frágil porque las tropas israelíes siguen en el sur del Líbano y eso lo tensa todo, es fundamental para que Irán vuelva a sentarse a negociar con Estados Unidos un acuerdo definitivo. Eso es parte de lo que habían pactado, que no habría negociaciones si no paraban los ataques. Los últimos ataques de Israel en el sur del Líbano han provocado la huida de miles de libaneses. Israel dice que esos bombardeos en los que ha matado a varias decenas de personas eran la respuesta a un ataque previo de Hezbollah en el que habían matado a 4 soldados israelíes. Netanyahu se niega a retirar las tropas israelíes del sur del Líbano, pero aún así, en este juego de equilibrios tan complicado, el tráfico por el estrecho de Hormuz, que es esencial para la exportación de petróleo, sigue recuperándose lentamente con el paso de más buques.
2: Suiza tenía todo listo para la reunión prevista para este viernes entre Estados Unidos, Irán y los dos mediadores, Pakistán y Qatar, un encuentro que tras la firma del memorando de entendimiento a distancia se ha pospuesto. Hasta ahora no queda claro dónde o cuándo podrían tener lugar esas conversaciones. El vicepresidente estadounidense ya ha dicho que está dispuesto a viajar para dialogar con los iraníes. Ellos también lo están y Suiza mantiene su intención de apoyar estas conversaciones. Somos los intermediarios, estamos listos. Lo único que necesitamos saber es si se llevará a cabo o no, ha dicho este diplomático suizo. El memorando, que busca poner fin a la guerra y ha permitido la reapertura del estrecho de Hormuz, ha recibido duras críticas en Estados Unidos, no solo de demócratas, también de republicanos, especialmente por la creación de un fondo de inversión de 300.000 millones de dólares para impulsar la inversión en Irán y suavizar las sanciones contra Teherán. Trump ha defendido el acuerdo en redes sociales, ha afirmado que Irán fue quien buscó el acercamiento con Washington y que Teherán no recibirá ni 10 centavos de Estados Unidos. En una entrevista, Trump también ha alardeado del poder militar de su país y ha señalado que Irán le ha enseñado que su poder como presidente no tiene límites, aunque no ha conseguido por ahora un acuerdo definitivo para la paz y está en el aire el inicio de las conversaciones.
3: La Unión Europea pide a Israel que respete la soberanía de Líbano y los derechos humanos en Palestina. Los 27 se han reunido en Bruselas en una cumbre en la que, entre otros temas de discusión, se ha colado los contactos que el equipo de Antonio Costa ha mantenido con el Kremlin. Una iniciativa que no ha gustado a algunos países como Francia, Alemania o los Bálticos. Costa dice que se ha hecho para abrir un canal de comunicación con Moscú y cuando llegue el momento poder defender los intereses de la Unión Europea en nombre de los 27.
0: El presidente de Estados Unidos ha insistido en la vigencia de ese acuerdo con Irán y espera que los iraníes cumplan en los 60 días que se han dado de plazo.
4: People that own billion-dollar ships don't love missiles flying over them, don't love mines all over the water.
0: Eran declaraciones de Trump durante la presentación de su nuevo avión presidencial. Se trata de la aeronave de lujo que ven, se despide, por tanto, que es regalo de Qatar, y se despide, por tanto, del icónico Air Force One después de 40 años al servicio. La administración Trump ha encargado a la Fuerza Aérea de Estados Unidos que se ha adaptado este avión para servir como aeronave presidencial. El nuevo Air Force One está pintado en rojo, blanco y azul, en contraste con el tradicional esquema azul y blanco del anterior avión. La decisión de aceptar esta aeronave de Qatar para uso presidencial ha abierto un debate sobre ética, también sobre seguridad nacional y sobre la imagen de la Casa Blanca.
5: Es la llegada del presidente George Bush a España a bordo del Air Force One. La misma imagen se repite cientos de veces. Bill Clinton saludando en el alto de la escalería, Barack Obama despidiéndose antes de despegar, Joe Biden bajando del avión o Donald Trump con el puño en alto. Durante más de 3 décadas el mismo avión ha servido de escenario a ese ritual de poder. La mano levantada, el último saludo, la silueta presidencial recortada entre el fuselaje azul y blanco. Pero ahora este símbolo de Estados Unidos será reemplazado por algo
6: It's like from a different planet.
5: De otro mundo.
7: Donald J. Trump.
5: Precisamente del Golfo. Se trata de un Boeing 747 de lujo regalado por Qatar. El nuevo Air Force One ha sufrido cambios estéticos importantes. El azul claro, el blanco y las letras elegidas.

0: en Estados Unidos.
1: Y en Perú, cientos de simpatizantes del candidato de izquierda Roberto Sánchez han salido a las calles para protestar por presuntas irregularidades en las elecciones. Exigen transparencia y aseguran que Sánchez ha sido el ganador. Y mientras, su rival de la derecha, Keiko Fujimori, parece encaminarse a la victoria. El partido de la izquierda ha presentado acciones legales para anular los votos que considera irregulares.
2: Deniegan y dicen que es ilegal esta manifestación con un documento. Ni siquiera dejan la expresión democrática de este pueblo que se quiere expresar exigiendo justicia electoral, debido proceso, transparencia.
1: Y mañana Colombia tiene una cita con las urnas para la segunda vuelta de sus elecciones presidenciales. El candidato de izquierda, Iván Cepeda, se enfrenta al ultraderechista Abelardo de la Espriella, que según las últimas encuestas se perfila como el favorito.
3: Colombia llega a la recta final, ya estamos en vísperas de las elecciones para elegir al nuevo presidente de entre dos candidatos, uno de izquierdas y otro de extrema derecha. Ambos han apurado las últimas horas para convencer a los indecisos. El favorito, el ultra de la Espriella, sigue lanzando el mensaje de mano dura y puño de hierro para luchar contra la delincuencia y los grupos armados.
4: El candidato ultraderechista, conocido como el Tigre, propone construir megacárceles, ampliar el uso de cámaras de vigilancia y recurrir a veteranos del ejército para reforzar la seguridad.
5: A los bandidos le vamos a caer con mano de hierro. Entonces, es toda una estrategia para que la seguridad retorne, pero eso tiene que ver desde una cámara hasta la infraestructura carcelaria y la tenemos clara.
4: Su rival, el izquierdista Iván Cepeda, ha dejado en un segundo plano los medios tradicionales y en las últimas horas se ha volcado en entrevistas con streamers, podcasters e influencers en busca del voto joven y repitiendo su promesa de reformas sociales y lucha contra la pobreza.
6: Este gobierno ha mostrado que eliminando la pobreza, que con políticas sociales crece la economía.
4: El responsable de organizar las elecciones ha pedido rebajar el tono y ha recordado que ningún resultado justifica la violencia ni los ataques entre ciudadanos.
7: La democracia de Colombia no le puede costar muerte, no le puede costar odio, no le puede costar agresiones, eso no es justo.
4: También Gustavo Petro ha querido lanzar un mensaje de tranquilidad. Ha pedido a la Embajada de Estados Unidos que no alarme a sus ciudadanos, tras recomendarles extremar la precaución. Y asegura que Colombia tendrá una transición democrática y que celebrará unas elecciones con total normalidad.
1: Cuba reinventa la revolución para intentar salir de la crisis que ahoga a la población, especialmente desde que a principios de año Estados Unidos redoblara su presión sobre la isla.
8: Hoteles cerrados, poquísimos turistas, ciudades sin luz con la que poder regular un tráfico casi inexistente y una población al límite de su supervivencia.
9: Estamos en un momento en que lo que está no está funcionando.
8: Es la estampa de la Cuba de hoy, que el gobierno dice querer cambiar.
10: Hemos acordado emprender la siempre dedicada misión de abrir aún más la economía con prioridad para los cubanos residentes o no en el país.
8: Porque la revolución pretende ahora captar el capital de los cubanos que se fueron. Quiere facilitar las inversiones en turismo, que las cooperativas no tengan la exclusividad de la producción agrícola, que haya menos trabas al capital privado.
11: El cubano a pie le da lo mismo que lo haga o que no haga porque no tienen dónde invertir.
12: Están bien las medidas, están positivas. Yo estoy de acuerdo con
8: eso. Y eso sin mancillar la revolución.
13: Estas transformaciones no constituyen una desviación del proyecto socialista.
8: Reformas que se han aprobado en un tiempo récord, apenas una semana entre su presentación y la ovación que cerró el debate.
14: ¡Viva el heroico pueblo cubano!
15: ¡Viva!
8: Todas estas reformas, que de momento están solo sobre el papel, tendrán que materializarse. Y recuerdan mucho a las que emprendieron ya hace tiempo países como la República Popular China, Vietnam o la propia Rusia. Y habrá que ver hasta qué punto Washington las considera suficientes como para aflojar su presión sobre la isla.

0: aunque ha dicho que no está el jugador para 90 minutos.
1: Buenos días. La selección española ya descansa en su hotel de concentración en Atlanta, donde han llegado sobre las 2 de la madrugada, hora española, las 8 de la tarde, aquí en la capital del estado de Georgia. Han llegado después de un viaje por carretera de 2 horas procedentes de Chattanooga. Aquí se van a entrenar ya mañana, la última sesión de trabajo antes del trascendental partido del domingo frente a Arabia Saudí. Estaremos muy pendientes en ese último entrenamiento de Lamine Yamal, de Nico Williams y sobre todo de Víctor Muñoz, que ayer no se pudo entrenar junto al grupo, ha tenido una pequeña dolencia adicional respecto a las molestias que venía arrastrando y de las que todavía no se ha recuperado, así que el flamante fichaje del Liverpool es seria duda para el partido frente a Arabia Saudí. ¿Tú te ves para un partido completo ya?
2: No, creo que es muy pronto, es innecesario, creo que tengo un proceso de adaptación primero y yo creo que no es el momento de jugar un partido entero, pero sí puedo jugar los minutos que el míster quiera. Creo que físicamente está mejor que yo incluso. No, está muy bien, pero sí que es verdad que nosotros venimos de lesiones y hay que ir entrando poco a poco y sin prisa. Sí que hubo un revuelo gigante por un empate que al final muchas selecciones han empatado, no significa nada. Estamos entre las favoritas y hay que ganar, obviamente, pero no creo que el empate te diga que es de las peores selecciones del Mundial, ni que la victoria te haga la mejor. Entonces, pasar página, pensar en el domingo y a ganar.
0: Pues estaremos muy pendientes de ese partido este domingo. Y Brasil se ha impuesto a Haití por 3-0 en su segunda jornada en el Mundial. El partido quedó sentenciado en los primeros 45 minutos con los goles de Cunha, que logró un doblete, y Vinicius. Con este triunfo, Brasil suma 4 puntos, empatando en la cabeza del grupo con Marruecos. El equipo magrebí suma también 4 puntos después de ganar por la mínima a Escocia con un gol nada más arrancar el partido. El autor del tanto ha sido Ismael Saibari. Marruecos, que en la última jornada de la fase de grupos se medirá con Haití, parte como favorito para acabar como primero de este grupo C. Y Estados Unidos se ha clasificado para 16avos del Mundial tras ganar a Australia por 2-0. En la primera parte con un gol en propia de Cameron Burgess y otro de Alex Freeman. En toda la historia de los mundiales, solo en el primero, en 1930, el Team USA había sumado 6 puntos en la fase de grupos. Se lo contábamos al comienzo. En Gerena, en Sevilla, investigan la muerte de un hombre de 50 años y su hija de 20. El padre la habría matado y luego se habría suicidado. La madre encontró ambos cuerpos al llegar a casa. La Guardia Civil descarta que se trate de un caso de violencia vicaria. El ayuntamiento ha decretado 3 días de luto. Y un menor de 12 años ha muerto ahogado en una playa de la ciudad de Tarragona. 2 más están hospitalizados en estado crítico. Todos se bañaban con otros 3 amigos en una zona de rocas. En ese momento ondeaba la bandera amarilla. Comienza la primera ola de calor del verano y los refugios climáticos se convierten en una solución para huir de las altas temperaturas.
3: Aprieta el calor y a falta de playa, en las ciudades de interior buscamos espacios en los que protegernos con sombra, agua o aire acondicionado. Es lo que se conoce como refugios climáticos.
4: Buscar espacios, zonas, ambientes, entornos en los que nos podamos proteger o al menos mitigar o adaptarnos también un poco a las condiciones de cambio climático severo, de mucho calor que sufrimos cada vez más.
3: Lugares en los que huir de las altas temperaturas, según un informe de Greenpeace, son escasos precisamente donde más se necesitan, como Sevilla o Toledo.
5: Hace mucha falta aquí, sobre todo en Sevilla.
6: Sevilla sin sombra, muerte asegura.
7: Toledo hace falta muchísima más zona verde, eso sí que sería un súper refugio climático.
3: Mientras algunas zonas habitualmente no tan calurosas cuentan con amplias redes de estos espacios. En el País Vasco hay más de 480 refugios climáticos en los que combatir el calor. Son desde espacios deportivos.
8: Hola, buenas. Hola. Uf, no calor. Un poquito de agua, por favor.
9: Sí, claro.
3: Hasta museos, bibliotecas o parques con abundante sombra.
10: La parte vieja tienes 33 grados, pues aquí tendrás 28 grados, por ejemplo. Aquí se está maravillosamente, ¿eh?
3: Por eso, ante estos episodios de calor cada vez más frecuentes, los expertos reivindican más espacios preparados para proteger a la población.
4: Puede entenderse en cierta medida como un combatir y no adaptarse al cambio climático.
3: Espacios para combatir el calor de hoy, pero también para adaptarnos a las ciudades del futuro.
0: A lo largo de la mañana vamos a hablar con Cruz Roja, que nos va a explicar cómo combatir estas altas temperaturas. Después se lo contamos. Y también les contamos que se han cumplido 12 años de la proclamación del rey Felipe y para celebrarlo la Casa Real ha distribuido unas imágenes del rey y la princesa Leonor compartiendo un vuelo de instrucción en la base aérea de San Javier.
11: El rey llega a San Javier con el mono de vuelo y a pie de pista le recibe su hija, la alférez Borbón Ortiz. La jornada comienza con unos consejos de seguridad sobre el funcionamiento del avión Pilatus. Los da la princesa y el rey escucha atentamente.
12: Sería la señal de dirección así, tres veces, o dirección, dirección, dirección. Y la apertura de paracaídas y conocer en general lo que sería un vuelo de estándar.
11: De la teoría a la práctica, primero en el centro de simulación y después en pista. Antes de subir al aparato hay que revisar que todo está a punto. Por seguridad, el rey sube a un Pilatus y la princesa a otro, y los dos van acompañados por pilotos instructores. Desde el aire se han hecho estas fotos, el rey en primer plano y la princesa detrás, pilotando en paralelo sobre el Mar Menor. Ya en tierra, con la prueba superada, llega el momento de la celebración.
13: Me he sentido mejor de lo que esperaba.
11: El 10 de julio, la princesa de Asturias finalizará sus 3 años de formación militar.

0: 8 en punto de la mañana, una hora menos en Canarias y 23 grados de temperatura a estas horas desde los exteriores de Torre España en un día tórrido, preámbulo de la que va a ser la primera ola de calor del año. En Madrid, aviso amarillo por altas temperaturas a partir de la 1 de la tarde. 6 comunidades van a estar en aviso naranja este sábado. En la campiña cordobesa van a llegar hoy a los 40 grados, aunque lo peor se espera para este domingo. En el País Vasco se activará el aviso rojo por temperaturas extremas.
1: Y es que vamos, con la calor esto es inhumano.
2: Donde estamos nosotros es húmedo, al final estás todo el día sudando continuamente.
3: Sí o sí, aire acondicionado.
4: En Italia, calor, ok, pero aquí mucho más calor.
5: Cuando llegue julio, agosto ya, ni te digo.
0: ¿Qué tal? Muy buenos días, bienvenidos a las noticias del fin de semana que vamos a arrancar abriendo una ventana al Líbano. Van a ver la señal que nos llega en directo desde Beirut porque a estas horas se vive una calma tensa tras los últimos intercambios de artillería entre el ejército israelí y Hezbollah. De lo que pase hoy depende que prosperen las negociaciones entre Estados Unidos e Irán. De momento, el presidente Donald Trump insiste en que el acuerdo sigue vigente y espera que los iraníes cumplan en los 60 días que se han dado de plazo para la negociación nuclear, que es el tema más espinoso que está sobre la mesa.
6: Agreement that was signed last night, and it's 60 days. They have to make a deal, otherwise we will do things that won't make them happy. But I don't think it's going to get to that. I think it's going to be very good. Remember, if we do that, then all of a sudden you're not going to have the oil flowing out of the strait too quickly, because people that own billion-dollar ships don't love missiles flying over them, don't love mines all over the water.
0: Y más noticias son estas. Pedro Sánchez no entra a valorar si el expresidente Zapatero debería devolver las joyas encontradas en su despacho.
7: ¿Cree que ahora debería devolver esas joyas? Si usted fuera Zapatero en este momento, ¿devolvería esas joyas?
8: Mire, esa pregunta quien tiene que responderla es el presidente Zapatero, no yo. Pero en todo caso hay que reconocer a José Luis Rodríguez Zapatero que quien...
0: Y sobre la posibilidad de un adelanto electoral, si no salen los presupuestos, el presidente del gobierno no lo descarta, pero deja claro que las generales serán en 2027 y que no van a coincidir con autonómicas y municipales.
8: Mi experiencia es que cuando uno viaja...
0: El juez Peinado abre una nueva pieza en el caso Begoña Gómez por la adjudicación de un contrato público al empresario Barrabés. Lo hace a instancias de la Fiscalía Europea, que cree que en esa operación pudieron cometerse los delitos de prevaricación y fraude a los fondos europeos. Trágico suceso en Sevilla este viernes. La Guardia Civil ha encontrado los cuerpos sin vida de un padre y su hija en Gerena. El padre la habría matado y luego se habría suicidado. No había denuncias previas por violencia de género. El ayuntamiento de la localidad ha decretado 3 días de luto oficial. Un menor de 12 años ha muerto ahogado en una playa de la ciudad de Tarragona y 2 más están hospitalizados en estado crítico. Todos se bañaban en una zona de rocas. En ese momento ondeaba la bandera amarilla. Y la selección española de fútbol ya descansa en su hotel de Atlanta, donde mañana disputará su segundo partido del Mundial. Se enfrenta a Arabia Saudí con la obligación de ganar después del empate con Cabo Verde en la primera jornada.
9: ¿Qué tal están? Tenemos por delante un sábado muy cálido ya en gran parte de España y marcado por las tormentas que por la tarde crecerán en zonas del norte de Castilla y León, viajando hacia el Cantábrico según avance la segunda mitad del día, activándose además en puntos de Guadalajara, Ciudad Real y Toledo. En el resto, nubes altas y algo de calima. E insistimos, mucho calor, 40 grados ya en Badajoz, 39 esperamos en Ciudad Real, Toledo, Zaragoza, Lleida, 38 en el caso de Palma. Mañana, insistimos, seguirán subiendo de las temperaturas, dando el inicio a esta primera ola de calor de la temporada.
0: Lo primero que hacemos es irnos en directo desde la frontera entre Israel y el Líbano. Esta es la señal que nos llega desde allí. A estas horas se mantiene ese frágil alto el fuego entre el ejército israelí y las milicias de Hezbollah. Es un alto el fuego que puede romperse en cualquier momento. De hecho, las autoridades libanesas denuncian la muerte de 5 personas tras una operación militar de Israel. En esta zona del mundo está el mayor riesgo para el memorándum de entendimiento firmado entre Estados Unidos e Irán. Según fuentes de Washington, viajan hacia Ginebra a estas horas el enviado especial de Estados Unidos, Steve Witkoff, y el ministro de Asuntos Exteriores de Irán. Y el presidente de Estados Unidos insiste en la vigencia de ese acuerdo. Espera que los iraníes cumplan en los 60 días que se han dado de plazo para negociar uno de los temas más espinosos, el poder nuclear de Irán.
6: Agreement that was signed last night, and it's 60 days. I have to make a deal, otherwise we will do things that won't make them happy. But I don't think it's going to get to that. I think it's going to be very good. Remember, if we do that, then all of a sudden you're not going to have the oil flowing out of the strait too quickly, because people that own billion-dollar ships don't love missiles flying over them, don't love mines all over the water.
3: Suiza tenía todo listo para la reunión prevista para este viernes entre Estados Unidos, Irán y los dos mediadores, Pakistán y Qatar, un encuentro que tras la firma del memorando de entendimiento a distancia se ha pospuesto. Hasta ahora no queda claro dónde o cuándo podrían tener lugar esas conversaciones. El vicepresidente estadounidense ya ha dicho que está dispuesto a viajar para dialogar con los iraníes. Ellos también lo están y Suiza mantiene su intención de apoyar estas conversaciones. Somos los intermediarios, estamos listos. Lo único que necesitamos saber es si se llevará a cabo o no, ha dicho este diplomático suizo. El memorando, que busca poner fin a la guerra y ha permitido la reapertura del estrecho de Hormuz, ha recibido duras críticas en Estados Unidos, no solo de demócratas, también de republicanos, especialmente por la creación de un fondo de inversión de 300.000 millones de dólares para impulsar la inversión en Irán y suavizar las sanciones contra Teherán. Trump ha defendido el acuerdo en redes sociales, ha afirmado que Irán fue quien buscó el acercamiento con Washington y que Teherán no recibirá ni 10 centavos de Estados Unidos. En una entrevista, Trump también ha alardeado del poder militar de su país y ha señalado que Irán le ha enseñado que su poder como presidente no tiene límites, aunque no ha conseguido por ahora un acuerdo definitivo para la paz y está en el aire el inicio de las conversaciones.
0: Hoy, Día Mundial de las Personas Refugiadas, vamos a poner rostro a una de esas historias, la de Wafa y Husam. Es una familia gazatí que logró salir de la franja gracias al proyecto AMAM. Es un programa de la OMS para evacuar a menores palestinos con enfermedades graves y tratarlos en hospitales españoles. Llegaron buscando salvar a su hijo Abdallah y ahora intentan reconstruir su vida en Madrid.
10: A España, Wafa y Husam le agradecen algo que jamás imaginaron. Que su hijo pudiera morir en paz, sin dolor. Abdallah tenía 5 años cuando enfermó. Padecía una leucemia muy agresiva. Sus padres creen que la destrucción de hospitales en Gaza y la falta de agua potable y alimentos adecuados retrasaron el diagnóstico y aceleraron la enfermedad. Su caso fue uno de los que logró salir de la franja gracias al proyecto AMAN, impulsado por la OMS para evacuar a menores palestinos con enfermedades graves. Wafa llegó con él a España en abril de 2025. Su marido y sus otros 2 hijos permanecieron en Gaza. Meses después, tras solicitar protección internacional, la familia logró reunirse aquí, pero Abdallah falleció en enero. Hoy viven en Madrid, dentro del sistema de acogida para personas refugiadas.
11: Están en el programa de fase de acogida de Protección Internacional en Madrid. Desde diciembre de 2025 le estamos dando, digamos, una atención integral, desde atención jurídica, psicosocial, acompañamientos, sociales administrativos.
10: Empezar de cero no es fácil, menos aún después de perder a un hijo y a un hermano. Pero la vida sigue. Los niños han vuelto al colegio. Aprenden español. Wafa estudia cocina. Husam quiere volver a trabajar como mecánico. Saben que la ayuda que reciben es temporal, que pronto tendrán que sostenerse solos. Aún así se sienten afortunados, porque pudieron salir, despedirse de Abdallah, porque al menos tuvieron una oportunidad, la de encontrar refugio. Algo que recuerdan miles de familias en Gaza, siguen esperando.
0: Donald Trump no ha descartado en una entrevista en Axios una intervención en Cuba. Mientras tanto, la isla intenta evitar por todos los medios una intervención armada. Por ese motivo, acaban de anunciar una batería de medidas económicas nunca antes anunciadas desde el triunfo de la revolución.
12: Hoteles cerrados, poquísimos turistas, ciudades sin luz con la que poder regular un tráfico casi inexistente y una población al límite de su supervivencia.
13: Estamos en un momento en que lo que está no está funcionando.
12: Es la estampa de la Cuba de hoy, que el gobierno dice querer cambiar.
14: Hemos acordado emprender la siempre dedicada misión de abrir aún más la economía con prioridad para los cubanos residentes o no en el país.
12: Porque la revolución pretende ahora captar el capital de los cubanos que se fueron. Quiere facilitar las inversiones en turismo, que las cooperativas no tengan la exclusividad de la producción agrícola, que haya menos trabas al capital privado.
15: El cubano a pie le da lo mismo que lo van a conocer porque no tienen dónde invertir.
16: Están bien las medidas, están positivas. Yo estoy de acuerdo con él.
12: Y eso sin mancillar la revolución.
17: Estas transformaciones no constituyen una desviación del proyecto socialista.
12: Reformas que se han aprobado en un tiempo récord, apenas una semana entre su presentación y la ovación que cerró el debate.
18: ¡Viva el heroico pueblo cubano!
19: ¡Viva!
12: Todas estas reformas, que de momento están solo sobre el papel, tendrán que materializarse. Y recuerdan mucho a las que emprendieron ya hace tiempo países como la República Popular China, Vietnam o la propia Rusia. Y habrá que ver hasta qué punto Washington las considera suficientes como para aflojar su presión sobre la isla.
0: Incertidumbre en Colombia a 24 horas de que se celebre la segunda vuelta de las elecciones presidenciales. El país se ha partido en dos. El candidato de izquierda, Iván Cepeda, se enfrenta al ultraderechista Belardo de la Espriella, que según las últimas encuestas se perfila como favorito. La clave está en si ambas partes van a aceptar los resultados de estas elecciones.
20: Colombia llega a la recta final, ya estamos en vísperas de las elecciones para elegir al nuevo presidente de entre dos candidatos, uno de izquierdas y otro de extrema derecha. Ambos han apurado las últimas horas para convencer a los indecisos. El favorito, el ultra de la Espriella, sigue lanzando el mensaje de mano dura y puño de hierro para luchar contra la delincuencia y los grupos armados.
21: El candidato ultraderechista, conocido como el Tigre, propone construir megacárceles, ampliar el uso de cámaras de vigilancia y recurrir a veteranos del ejército para reforzar la seguridad.
22: A los bandidos le vamos a caer con mano de hierro. Entonces, es toda una estrategia para que la seguridad retorne, pero eso tiene que ver desde una cámara hasta la infraestructura carcelaria y la tenemos clara.
21: Su rival, el izquierdista Iván Cepeda, ha dejado en un segundo plano los medios tradicionales y en las últimas horas se ha volcado en entrevistas con streamers, podcasters e influencers en busca del voto joven y repitiendo su promesa de reformas sociales y lucha contra la pobreza.
23: Este gobierno ha mostrado que eliminando la pobreza, que con políticas sociales crece la economía.
21: El responsable de organizar las elecciones ha pedido rebajar el tono y ha recordado que ningún resultado justifica la violencia ni los ataques entre ciudadanos.
24: La democracia de Colombia no le puede costar muerte, no le puede costar odio, no le puede costar agresiones, eso no es justo.
21: También Gustavo Petro ha querido lanzar un mensaje de tranquilidad. Ha pedido a la Embajada de Estados Unidos que no alarme a sus ciudadanos, tras recomendarles extremar la precaución. Y asegura que Colombia tendrá una transición democrática y que celebrará unas elecciones con total normalidad.
0: Y en Perú sigue el recuento electoral. Cientos de simpatizantes del candidato de izquierda, Roberto Sánchez, han salido a las calles para protestar por presuntas irregularidades en las elecciones. Exigen transparencia y aseguran que Sánchez ha sido el ganador. Y mientras, su rival de la derecha, Keiko Fujimori, parece encaminarse a la victoria. El partido de la izquierda ha presentado acciones legales para anular los votos que considere irregulares.
25: Deniegan y dicen que es ilegal esta manifestación con un documento. Ni siquiera dejan la expresión democrática de este pueblo que se quiere expresar exigiendo justicia electoral, debido proceso, transparencia.
0: Pedro Sánchez insiste en que presentará los presupuestos este año y el próximo se celebrarán elecciones que no van a coincidir con autonómicas y municipales. El presidente del Gobierno ha vuelto a mostrar su confianza en la inocencia de José Luis Rodríguez Zapatero.
8: Yo, como presidente del Gobierno, pero sobre todo como secretario general del Partido Socialista, pues confío en su inocencia, respeto a la justicia y desde el punto de vista personal, pues evidentemente manifiesto mi empatía pues con una situación, pues imagino, difícil que estará viviendo en casa como consecuencia de la imputación de sus dos hijas. Mi experiencia es que cuando uno viaja, recibe regalos de los cuales no tiene constancia hasta que regresa a Madrid.
1: El gobierno tiene claro su objetivo.
8: Presentaremos los presupuestos en 2026 y habrá elecciones en 2027.
1: Pero no descarta que las generales sean antes de lo previsto en caso de no sacar las cuentas. Y da un detalle más.
8: No habrá elecciones conjuntamente con las municipales y con las autonómicas.
1: En el PP exigen las urnas.
2: Esto se ha acabado. No da más de sí. Va siendo hora de que cierre esta etapa y deje que España pueda seguir adelante.
1: Porque el Ejecutivo, señalan, ya no tiene los apoyos de la investidura.
4: Elecciones ya. Hay una mayoría en el Congreso de los Diputados que pide elecciones.
1: Los populares quieren forzar una nueva mayoría en la Cámara Baja y han conseguido llevar al Pleno una iniciativa para instar a Sánchez a presentar una cuestión de confianza. La mesa, con la mayoría de PSOE y Sumar, ha vetado el resto de puntos de la iniciativa. La votación para pedir a Sánchez que adelante las elecciones y para que presente su dimisión.
0: Y en el foco informativo sigue la declaración de Zapatero ante el juez Calama. El expresidente optó por no declarar sobre las joyas halladas en su despacho y negó cualquier implicación en el rescate de Plus Ultra. Los expertos coinciden en que su situación judicial es complicada.
5: Zapatero se centró en desmarcarse del rescate de Plus Ultra.
7: Ni ante la SEPI, ni ante ningún empleado público, ni ante ningún miembro del gobierno, ante absolutamente nadie, no hablé con nadie.
5: Y defendió sus contratos verbales como consultor para su amigo Julio Martínez.
7: Dada la confianza que teníamos, es un acuerdo entre el dueño de Análisis Relevante y conmigo.
19: Lo normal, yo, obviamente, es mi opinión y normalmente también la de Hacienda.
5: También justificó que se contratara a sus hijas.
7: Todo el seguimiento digital y todo lo que suponía el apoyo a la tarea que como consultor yo realizaba. Trabajan bien, que tienen trabajadores.
5: Y no contestó sobre las joyas de su despacho.
19: Las dichosas joyas.
7: No deseo prestar declaración.
5: Él pidió posponer ese tema para recabar información.
26: Y como no se le ha concedido, pues ha utilizado la estrategia, el derecho que le corresponde como investigado, decir, bueno, pues sobre esto no me voy a pronunciar.
5: Y hay expertos que creen que hizo bien.
27: Es mejor tener un poquito de prudencia, hacer un listado completo de todas las joyas y entonces a partir de ahí decir, bueno, esto viene aquí, esto viene de allá.
5: Considera que ese y los contratos a sus hijas serán los dos temas más delicados.
27: Lo que llamaba la atención sobre todo era el concepto y la cantidad que se les había pagado.
5: Y cree que una de las posibles líneas de defensa del expresidente será tratar de demostrar que no hubo tráfico de influencias. En cualquier caso,
26: es una situación procesalmente muy delicada. Los delitos que se le imputa son muy graves.
5: No hay dudas de que el proceso será complejo y largo.
0: El juez Peinado ha abierto una pieza separada en el marco de la investigación a Begoña Gómez por delitos de prevaricación y fraude por supuestas irregularidades en contratos públicos adjudicados al empresario Juan Carlos Barrabés y pagados con fondos comunitarios. Todo parte de una investigación de la Fiscalía Europea. En una primera providencia, Peinado atribuía los delitos a Begoña Gómez, a su asesora y a Barrabés, pero después ha aclarado que solo afecta al empresario.
28: Buenos días, señorías.
0: Mientras, bueno, debe decidir si decreta o no medidas cautelares.
29: Así que es una gran fiesta para la emprendeduría porque puedes...
0: El jefe de gabinete de Ayuso, Miguel Ángel Rodríguez, ha cargado contra la agencia tributaria después de conocerse un informe que asegura que la pareja de la presidenta madrileña facturó casi 4,5 millones de euros a Quirón entre 2021 y 2023. Rodríguez contradice a Hacienda y asegura que el último contrato de González Amador con Quirón fue en 2010. Años antes de comenzar su relación con Ayuso. El PP le resta importancia e incide en que se está investigando a un particular y el PSOE acusa a Ayuso de querer beneficiar a su pareja.
30: ¿Cómo es posible?
4: Estamos hablando de un caso de un particular que el particular debe aclarar en sede judicial y por lo tanto creo que no afecta en nada a la administración de la Comunidad de Madrid.
3: La presidenta de la Comunidad de Madrid ha utilizado el dinero de los madrileños y madrileñas para financiar a un grupo que a su vez financia la vida padre que se está pegando la señora Ayuso.
0: Bueno, y vamos a ver cómo vienen las principales portadas en papel de este sábado. Empezamos con El País, que titula Cuba autoriza la banca privada y elimina los subsidios por la crisis. Y foto para ese vuelo de entrenamiento del rey y la princesa Leonor. La Vanguardia, apertura internacional. El acuerdo con Irán pone a prueba la relación de Estados Unidos con Israel y también la misma foto del rey y la princesa Leonor. ABC, también, misma apertura, un inédito vuelo real para completar la instrucción de la princesa. Y otro titular también en portada, cargos del PSOE reclaman alejarse de Zapatero. No puede arrastrarnos, entre comillas. El Mundo titula, la Fiscalía Europea ve nuevos delitos en el amigo de Begoña Gómez. La Razón, Leire Díez se interesó por Zapatero y el textual Villarejo tiene audios. Foto para la fiscal general durante su comparecencia en el Senado. Y terminamos con el periódico. El Govern insta a que los padres teletrabajen durante el verano.
6: Porque estos calores no se pueden aguantar.
9: Demasiado. A este tiempo.
6: Al lado de la fuente no se pasa calor.
10: Abanico, agua.
11: Y ya en las tardes en casa.
13: Para mí me gusta más que invierno.
14: Con 40 grados yo creo que casi es peor levantar la ventana.
6: Pues aguantaremos los que nos venga, esto es lo que hay.
0: Pues va a venir mucho porque este domingo a las 9 horas y 24 minutos vamos a entrar oficialmente en el verano y para no dejar ninguna duda de ello, este sábado llega la primera ola de calor. Va a afectar a toda la península y también a Baleares.
15: El verano llega montado en la primera ola de calor.
6: Es como fuego, es que esta temperatura no es normal ni para la fecha que estamos tampoco.
15: Desde este sábado y hasta el miércoles, los termómetros se acercarán a los 40 grados en buena parte del país y en algunos puntos lo superarán.
16: Nunca había sentido tanto calor.
15: El punto álgido será el domingo y uno de los lugares con más calor será este, Bilbao, donde se esperan 42 grados.
28: Dentro de muy poco, las casas de Bilbao tendrán que tener aire acondicionado, la mayoría de ellas. Muchas ya tienen, ¿eh?
15: Abanicos, helados, cada uno busca la manera de refrescarse.
30: Yo me mojo en casa la cabeza y salgo
31: buscando la sombra.
32: Anglito en casa y ya está.
15: Pero si hay un recurso estrella, es ella.
33: Agua, no hay otra.
34: Hidratarse, mucho. Hidratarse con lo que se pueda. No puede ser agua.
15: Otras recomendaciones, evitar el sol en las horas centrales del día, hacer deporte antes de las 12 o más tarde de las 5 y protegerse del sol.
35: Ponerme crema, lo único que tomo.
15: Se prevé que sea uno de los veranos más calurosos de la historia y eso que aún no ha empezado.
0: Hay más noticias de este sábado 20 de junio, se las contamos en formato breve. Un menor de 12 años ha muerto ahogado en una playa de la ciudad de Tarragona y dos más están hospitalizados en estado crítico. Todos ellos se bañaban con otros tres amigos en una zona de rocas en un momento en el que ondeaba la bandera amarilla. En Gerena, en Sevilla, investigan la muerte de un hombre de 50 años y su hija de 20. El padre la habría matado y luego se habría suicidado. La madre encontró ambos cuerpos al llegar a casa. La Guardia Civil descarta que se trate de un caso de violencia vicaria. El ayuntamiento ha decretado 3 días de luto. Y hay novedades en la investigación de la muerte del fundador de Mango. Un informe de los Mossos descarta que Isaac Andic cayera por la montaña de Montserrat por una distracción al usar su móvil. Una hipótesis que habría defendido hasta ahora su hijo, el único investigado hasta el momento. Según este informe, el móvil del fundador de Mango estaba en su bolsillo cuando le hicieron la autopsia y en el terminal no había fotografía del lugar desde el que se precipitó. Jonathan Andic aseguró a los agentes que adelantó a su progenitor cuando este estaba haciendo fotos con su teléfono.

0: Bueno, la selección española ya está en Atlanta, donde mañana se juega su futuro en el Mundial ante Arabia Saudí. De la Fuente podrá contar con Lamin, aunque dice el jugador que no está para 90 minutos.
1: Buenos días. La selección española ya descansa en su hotel de concentración en Atlanta, donde han llegado sobre las 2 de la madrugada, hora española, las 8 de la tarde, aquí en la capital del estado de Georgia. Han llegado después de un viaje por carretera de 2 horas procedentes de Chattanooga. Aquí se van a entrenar ya mañana, la última sesión de trabajo antes del trascendental partido del domingo frente a Arabia Saudí. Estaremos muy pendientes en ese último entrenamiento de Lamine Yamal, de Nico Williams y sobre todo de Víctor Muñoz, que ayer no se pudo entrenar junto al grupo, ha tenido una pequeña dolencia adicional respecto a las molestias que venía arrastrando y de las que todavía no se ha recuperado, así que el flamante fichaje del Liverpool es seria duda para el partido frente a Arabia Saudí. ¿Tú te ves para un partido completo ya?
2: No, creo que es muy pronto, es innecesario, creo que tengo un proceso de adaptación primero y yo creo que no es el momento de jugar un partido entero, pero sí puedo jugar los minutos que Mister quiera. Creo que físicamente está mejor que yo incluso. No, está muy bien, pero sí que es verdad que nosotros venimos de lesiones y hay que ir entrando poco a poco y sin prisa. Sí que hubo un revuelo gigante por un empate que al final muchas selecciones han empatado, no significa nada. Estamos entre las favoritas y hay que ganar, obviamente, pero no creo que el empate te diga que es de las peores selecciones del Mundial, ni que la victoria te haga la mejor. Entonces, pasar página, pensar en el domingo y a ganar.
0: Pues esperemos que ganemos. Bueno, y en el grupo C, Brasil se ha impuesto a Haití por 3-0 en su segunda jornada en el Mundial. El partido quedó sentenciado en los primeros 45 minutos con goles de Cunha, que logró un doblete, y Vinicius. Con este triunfo, Brasil suma 4 puntos, empatado en la cabeza del grupo con Marruecos. El equipo magrebí, como decimos, que suma también 4 puntos después de ganar por la mínima a Escocia con un gol nada más arrancar el partido. El autor ha sido Saibari. Marruecos, en la última jornada de la fase de grupos, se va a medir con Haití. Parte como favorito para acabar como primero de este grupo C. En unos minutos comienza en Radio Nacional No es un día cualquiera y su directora Pepa Fernández nos adelanta ya los contenidos de hoy.
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0: Y es que hoy puede ser un buen día. Este 20 de junio es el Yellow Day, es el día que tiene más horas de sol y que da preámbulo a la llegada del verano. Un día en el que, para que sea aún mejor, podría tener esta banda sonora.

es una de las letras más emblemáticas de Serrat, la alegría entendida como una decisión diaria que depende, en parte, de cada uno. Y de fijarse lo cotidiano, como cantaron Romina y Albano. Un arte que Caetano Veloso convirtió en un acto de resistencia poética frente a la dictadura militar brasileña. Ayuda sin duda tener el corazón contento. O la capacidad de sentirse caminando sobre el sol. O tener la cualidad de Freddie Mercury de celebrar la vida incluso en lo que estaba por llegar. Los peores tiempos del SIDA. O pensar que sí o sí, la felicidad es la verdad. No sirve de nada, no sirve de nada. Pérez, con la maestría de su rumba, nos dijo que hay cosas por las que sencillamente no vale la pena sufrir. Alegría de vivir, para disfrutar, cantar, cantes en feliz. Don't worry, be happy. Es el arte de restar importancia a los dramas cotidianos. Claro, a los dramas a los que sí se puede restar importancia. Don't worry. Un don para el que algunos encuentran la fe en la promesa del más allá. Y otros en la fraternidad universal. Feliz día amarillo, cualquiera que sea su versión de la felicidad.

0: Y es que vamos, con la calor esto es inhumano.
1: Donde estamos nosotros es húmedo, al final estás todo el día sudando continuamente.
2: Sí o sí, aire acondicionado.
3: En Italia, calor, ok, pero aquí, mucho más calor.
4: Cuando llegue julio, agosto ya, ni te digo.
5: Fin de semana de altas, altísimas temperaturas y en vísperas del inicio de la que será la primera ola de calor del verano. 6 comunidades estarán en aviso naranja este sábado. En la campiña cordobesa hoy llegarán a los 40 grados. Lo peor se espera para este domingo. En el País Vasco se activará el aviso rojo por temperaturas extremas. ¿Qué tal? Saludos de nuevo. Las altas temperaturas tienen en alerta la localidad de San Vicente, en León, porque allí se lleva toda la madrugada luchando contra un incendio forestal que se encuentra en el nivel 1 de gravedad. Enseguida les vamos a dar todos los detalles. Y en la crónica política, las últimas declaraciones del presidente del Gobierno, Pedro Sánchez, que defiende desde Europa la labor de José Luis Rodríguez Zapatero.
6: Mi experiencia es que cuando uno viaja, recibe regalos de los cuales no tiene constancia, hasta que regresa a Madrid.
5: Y mucha atención también a los ahogamientos. Se busca a estas horas a un joven desaparecido mientras se bañaba en un embalse en Zamora. Y en Tarragona, un menor de 12 años ha muerto ahogado en una playa de la ciudad. Hay 2 más que están hospitalizados en estado crítico. Todos se bañaban en una zona de rocas cuando ondeaba la bandera amarilla. Del exterior, Donald Trump, en una entrevista en el medio Axios, defiende su gestión de la guerra con Irán. Asegura que prolongar los bombardeos seguiría poniendo en riesgo a la economía.
7: The only way I can get tougher is if I go in there for another 2 or 3 weeks and continue to bomb the hell out of them, right? But what does that get us? The Strait of Hormuz will not be open. The big difference is that Iran will never have a nuclear weapon. They're never going to have a nuclear weapon.
5: Y muchas miradas están ahora aquí en el Líbano. Esta es la señal que nos llega en directo desde Beirut. A estas horas se está viviendo una calma tensa tras los últimos intercambios de artillería entre el ejército israelí y Hezbollah. De lo que pase hoy depende que prosperen esas negociaciones entre Estados Unidos e Irán. De esta zona del mundo proceden miles de refugiados. Y hoy se conmemora precisamente el Día Mundial del Refugiado, cuando se cumplen además 75 años de la Convención de Ginebra, un tratado internacional que define lo que supone ser refugiado y prohíbe su expulsión a países donde su vida corre peligro. Y en el Mundial, la selección española de fútbol ya descansa en su hotel de Atlanta, donde mañana disputará su segundo partido. Se enfrenta a Arabia Saudí. Eso sí, con la obligación de ganar después de ese empate ante Cabo Verde en la primera jornada.
8: ¿Para un partido completo ya?
9: No, creo que muy pronto es innecesario. Creo que tengo un proceso de adaptación primero y yo creo que no es el momento de jugar un partido entero, pero sí puedo jugar los minutos que el míster quiera. Creo que físicamente está mejor que yo incluso. No, está muy bien, pero sí que es verdad que nosotros venimos de lesiones y hay que ir entrando poco a poco y sin prisa. Sí que hubo un revuelo gigante por un empate que al final muchas selecciones han empatado, no significa nada. Estamos entre las favoritas y hay que ganar, obviamente, pero no creo que el empate te diga que eres de las peores selecciones del Mundial, ni que la victoria te haga la mejor. Entonces, pasar página, pensar en el domingo y a ganar.
10: ¿Qué tal están? Tenemos por delante un sábado muy cálido ya en gran parte de España y marcado por las tormentas que por la tarde crecerán en zonas del norte de Castilla y León, viajando hacia el Cantábrico según avance la segunda mitad del día, activándose además en puntos de Guadalajara, Ciudad Real y Toledo. En el resto, nubes altas y algo de calima. E insistimos, mucho calor, 40 grados ya en Badajoz, 39 esperamos en Ciudad Real, Toledo, Zaragoza, Lleida, 38 en el caso de Palma. Mañana, insistimos, seguirán subiendo de las temperaturas, dando el inicio a esta primera ola de calor de la temporada.
5: Pedro Sánchez insiste en que su objetivo es aprobar los presupuestos y en que las elecciones van a ser el año que viene, pero no descarta adelantarlas si no saca las cuentas. El PP quiere forzar su salida y ha conseguido que el Congreso vote su iniciativa para instar al presidente a someterse a una cuestión de confianza.
2: El Gobierno tiene claro su objetivo.
6: Presentaremos los presupuestos en 2026. Y habrá elecciones en 2027.
2: Pero no descarta que las generales sean antes de lo previsto en caso de no sacar las cuentas. Y da un detalle más.
6: No habrá elecciones conjuntamente con las municipales y con las autonómicas.
2: En el PP exigen las urnas.
8: Esto se ha acabado. No da más de sí. Va siendo hora de que cierre esta etapa y deje que España pueda seguir adelante.
2: Porque el Ejecutivo, señalan, ya no tiene los apoyos de la investidura.
11: Elecciones ya. Hay una mayoría en el Congreso de los Diputados que pide elecciones.
2: Los populares quieren forzar una nueva mayoría en la Cámara Baja y han conseguido llevar al Pleno una iniciativa para instar a Sánchez a presentar una cuestión de confianza. La mesa, con la mayoría de PSOE y Sumar, ha vetado el resto de puntos de la iniciativa. La votación para pedir a Sánchez que adelante las elecciones y para que presente su dimisión.
5: Y sigue en el foco informativo la declaración de Zapatero ante el juez Calama. El expresidente optó por no declarar sobre las joyas halladas en su despacho y negó cualquier implicación en el rescate de Plus Ultra. Los expertos coinciden en que su situación judicial es complicada.
12: Zapatero se centró en desmarcarse del rescate de Plus Ultra.
13: Ni ante la SEPI, ni ante ningún empleado público, ni ante ningún miembro del gobierno. Ante absolutamente nadie, no hablé con nadie.
12: Y defendió sus contratos verbales como consultor para su amigo Julio Martínez.
13: Dada la confianza que teníamos, es un acuerdo entre el dueño de Análisis Relevante y conmigo.
14: No es normal, yo, obviamente es mi opinión y normalmente también la de Hacienda.
12: También justificó que se contratara a sus hijas.
13: Todo el seguimiento digital y todo lo que suponía el apoyo a la tarea que como consultor yo realizaba. Trabajan bien, que tienen trabajadores.
12: Y no contestó sobre las joyas de su despacho.
14: Las dichosas joyas.
13: No deseo prestar declaración.
12: Él pidió posponer ese tema para recabar información.
15: Y como no se le ha concedido, pues ha utilizado la estrategia, el derecho que le corresponde como investigado, decir, bueno, pues sobre esto no me voy a pronunciar.
12: Y hay expertos que creen que hizo bien.
16: Es mejor tener un poquito de prudencia, hacer un listado completo de todas las joyas, entonces a partir de ahí decir, bueno, esto viene aquí, esto viene de allá.
12: Considera que ese y los contratos a sus hijas serán los dos temas más delicados.
16: Lo que llamaba la atención sobre todo era el concepto y la cantidad que se les había pagado.
12: Y cree que una de las posibles líneas de defensa del expresidente será tratar de demostrar que no hubo tráfico de influencias. En cualquier caso,
15: es una situación procesalmente muy delicada. Los delitos que se le imputan son muy graves.
12: No hay dudas de que el proceso será complejo y largo.
5: Y sobre la investigación a Alberto González Amador, la pareja de la presidenta madrileña, su jefe de gabinete, Miguel Ángel Rodríguez, contradice un informe de la agencia tributaria que dice que González Amador facturó más de 4 millones de euros al grupo Quirón entre 2021 y 2023. Rodríguez asegura que el último contrato es de 2010. El PP se limita a decir que es una investigación a un particular y el gobierno señala a Ayuso.
17: Estamos hablando de un caso de un particular que el particular debe aclarar en sede judicial y por lo tanto creo que no afecta en nada a la administración de la Comunidad de Madrid.
18: La presidenta de la Comunidad de Madrid ha utilizado el dinero de los madrileños y madrileñas para financiar a un grupo que a su vez financia la vida padre que se está pegando la señora Ayuso.
5: Gabriel Rufián ha vuelto a apelar a una alianza de izquierdas.
19: Extracta de ser inteligente.
5: Se trata de ser inteligentes, ha dicho. Ha llamado a no fragmentar el voto y el espacio a la izquierda del PSOE. Y lo ha hecho en Valencia, junto a Mónica Oltra, que aspira a ser candidata a la alcaldía de la ciudad. Bueno, y vamos a ver ya cómo vienen las principales portadas en papel de este sábado, que tienen prácticamente unanimidad en cuanto a la imagen. El País titula Cuba autoriza la banca privada y elimina los subsidios por la crisis. Y foto para el vuelo de entrenamiento del rey y la princesa Leonor. La Vanguardia, apertura internacional, el acuerdo con Irán pone a prueba la relación de Estados Unidos con Israel y misma foto del rey y la princesa Leonor. ABC también abre con un inédito vuelo real para completar la instrucción de la princesa. Y otro titular también en portada, cargos del PSOE reclaman alejarse de Zapatero y, entre comillas, no puede arrastrarnos. El Mundo titula, la Fiscalía Europea ve nuevos delitos en el amigo de Begoña Gómez. La Razón, Leire Díez se interesó por Zapatero y el textual Villarejo tiene audios y foto para la fiscal general durante su comparecencia en el Senado. Y el periódico abre con un tema propio, el Govern insta a que los padres teletrabajen durante el verano. Seguimos muy pendientes de lo que está ocurriendo en el Líbano. Esta es la señal que nos llega en directo desde la frontera entre Israel y ese país, el Líbano. A esas horas se mantiene un frágil alto el fuego entre el ejército israelí y las milicias de Hezbollah. Es un alto el fuego que puede romperse en cualquier momento. De hecho, las autoridades libanesas denuncian la muerte de 5 personas tras una operación militar de Israel esta madrugada. En esta zona del mundo está quizá el mayor riesgo para el memorándum de entendimiento que ha firmado Estados Unidos e Irán. A estas horas, según fuentes de Washington, viajan hacia Ginebra el enviado especial de Estados Unidos, Steve Witkoff, y el ministro de Asuntos Exteriores de Irán.
20: Agreement that was signed last night, and it's 60 days. I have to make a deal, otherwise we will do things that won't make them happy, but I don't think it's going to get to that. I think it's going to be very good. Remember, if we do that, then all of a sudden you're not going to have the oil flowing out of the strait too quickly, because people that own billion-dollar ships don't love missiles flying over them, don't love mines all over the water.
21: It's good, but we have to
5: keep
21: them a little bit...
5: En una entrevista al medio Axios, Trump ha hablado sobre su relación con el primer ministro de Israel. Dice que es buena, pero que tiene que mantener a Netanyahu un poco cuerdo. Trump sostiene que va a impedir que Israel deje de bombardear el Líbano, y es que los últimos ataques sobre el sur de este país podrían hacer, como estamos contando, saltar por los aires las negociaciones de paz entre Estados Unidos e Irán. Y este que ven es el nuevo avión presidencial de Donald Trump. Se trata de una aeronave de lujo, regalo de Qatar. Se despide así del icónico Air Force One después de 40 años de servicio. Y Donald Trump no ha descartado una intervención en Cuba. La isla intenta evitar por todos los medios que esa intervención sea armada. Y por ese motivo acaban de anunciar una batería de medidas económicas nunca antes anunciadas desde el triunfo de la revolución.
22: Hoteles cerrados, poquísimos turistas, ciudades sin luz con la que poder regular un tráfico casi inexistente y una población al límite de su supervivencia.
23: Estamos en un momento en que lo que está no está funcionando.
22: Es la estampa de la Cuba de hoy, que el gobierno dice querer cambiar.
24: Hemos acordado emprender la siempre dedicada misión de abrir aún más la economía con prioridad para los cubanos residentes o no en el país.
22: Porque la revolución pretende ahora captar el capital de los cubanos que se fueron. Quiere facilitar las inversiones en turismo, que las cooperativas no tengan la exclusividad de la producción agrícola, que haya menos trabas al capital privado.
25: El cubano a pie le da lo mismo que lo van a conocer porque no tienen dónde invertir.
26: Están bien las medidas, están positivas. Yo estoy de acuerdo con él.
22: Y eso sin mancillar la revolución.
27: Estas transformaciones no constituyen una desviación del proyecto socialista.
22: Reformas que se han aprobado en un tiempo récord, apenas una semana entre su presentación y la ovación que cerró el debate.
28: ¡Viva el heroico pueblo cubano! ¡Viva!
22: Todas estas reformas, que de momento están solo sobre el papel, tendrán que materializarse y recuerdan mucho a las que emprendieron ya hace tiempo países como la República Popular China, Vietnam o la propia Rusia. Y habrá que ver hasta qué punto Washington las considera suficientes como para aflojar su presión sobre la isla.
5: Incertidumbre en Colombia a 24 horas de que se celebre la segunda vuelta de las elecciones presidenciales. Y es que el país se ha partido en dos. El candidato de izquierda, Iván Cepeda, se enfrenta al ultraderechista Abelardo de la Espriella, que según las últimas encuestas se perfila como favorito. La clave está en si ambas partes van a aceptar los resultados de estas elecciones.
0: Colombia llega a la recta final, ya estamos en vísperas de las elecciones para elegir al nuevo presidente de entre dos candidatos, uno de izquierdas y otro de extrema derecha. Ambos han apurado las últimas horas para convencer a los indecisos. El favorito, el ultra de las Priellas, sigue lanzando el mensaje de mano dura y puño de hierro para luchar contra la delincuencia y los grupos armados.
1: El candidato ultraderechista, conocido como el Tigre, propone construir megacárceles, ampliar el uso de cámaras de vigilancia y recurrir a veteranos del ejército para reforzar la seguridad.
3: A los bandidos le vamos a caer con mano de hierro. Entonces, es toda una estrategia para que la seguridad retorne, pero eso tiene que ver desde una cámara hasta la infraestructura carcelaria y la tenemos clara.
1: Su rival, el izquierdista Iván Cepeda, ha dejado en un segundo plano los medios tradicionales y en las últimas horas se ha volcado en entrevistas con streamers, podcasters e influencers en busca del voto joven y repitiendo su promesa de reformas sociales y lucha contra la pobreza.
4: Este gobierno ha mostrado que eliminando la pobreza, que con políticas sociales crece la economía.
1: El responsable de organizar las elecciones ha pedido rebajar el tono y ha recordado que ningún resultado justifica la violencia ni los ataques entre ciudadanos.
6: La democracia colombiana no le puede costar muerte, no le puede costar odio, no le puede costar agresiones, eso no es justo.
1: También Gustavo Petro ha querido lanzar un mensaje de tranquilidad. Ha pedido a la Embajada de Estados Unidos que no alarme a sus ciudadanos, tras recomendarles extremar la precaución. Y asegura que Colombia tendrá una transición democrática y que celebrará unas elecciones con total normalidad.
7: El verano llega montado en la primera ola de calor.
9: Es como fuego, es que esta temperatura no es normal ni para la fecha que estamos tampoco.
7: Desde este sábado y hasta el miércoles, los termómetros se acercarán a los 40 grados en buena parte del país y en algunos puntos lo superarán.
10: Nunca había sentido tanto calor.
7: El punto álgido será el domingo y uno de los lugares con más calor será este, Bilbao, donde se esperan 42 grados.
21: Dentro de muy poco, las casas de Bilbao tendrán que tener aire acondicionado, la mayoría de ellas. Muchas ya tienen, ¿eh?
7: Abanicos, helados. Cada uno busca la manera de refrescarse.
29: Yo me mojo en casa la cabeza y salgo
30: buscando la sombra.
31: Tranquilito en casa y ya está.
7: Pero si hay un recurso estrella, es ella.
32: Agua, no hay otra.
33: Hidratarse, mucho. Hidratarse con lo que se pueda. No puede ser agua.
7: Otras recomendaciones, evitar el sol en las horas centrales del día, hacer deporte antes de las 12 o más tarde de las 5 y protegerse del sol.
34: Ponerme crema, lo único que tomo.
7: Se prevé que sea uno de los veranos más calurosos de la historia y eso que aún no ha empezado.
5: Ante esa primera ola de calor del verano, los refugios climáticos se convierten en una solución para huir de las altas temperaturas. Hay más de 2.000 repartidos por España, aunque eso sí, de forma desigual.
35: Aprieta el calor y a falta de playa.

0: falta aquí, sobre todo en Sevilla.
1: Sevilla sin sombra, muerte asegura.
2: Toledo hace falta muchísima más zona verde, eso sí que sería un súper refugio climático.
3: Mientras algunas zonas habitualmente no tan calurosas cuentan con amplias redes de estos espacios, en el País Vasco hay más de 480 refugios climáticos en los que combatir el calor. Son desde espacios deportivos.
4: Hola, buenas. Hola. Uf, no calor, un poquito de agua, por favor.
5: Sí, claro.
3: Hasta museos, bibliotecas o parques con abundante sombra.
6: La parte vieja tienes 33 grados, pues aquí tendrás 28 grados, por ejemplo. Aquí se está maravillosamente, ¿eh?
3: Por eso, ante estos episodios de calor cada vez más frecuentes, los expertos reivindican más espacios preparados para proteger a la población.
7: Puede entenderse en cierta medida como un combatir o un adaptarse al cambio climático.
3: Espacios para combatir el calor de hoy, pero también para adaptarnos a las ciudades del futuro.
8: Bueno, pues les hablamos también de que en León, de ese incendio que se ha producido en León, se ha declarado el primer fuego forestal de esta temporada, que amenaza al menos 30 hectáreas de superficie forestal en el Bierzo. El fuego se ha iniciado en el municipio de San Vicente este viernes. La Junta de Castilla y León ha declarado el nivel 1. Numerosos medios de extinción trabajan en la zona en la que ya se había activado una alerta por riesgo de incendios que se va a prolongar durante las próximas jornadas. Y hay más noticias en este sábado 20 de junio que les contamos en formato breve. Un menor de 12 años ha muerto ahogado en una playa en la ciudad de Tarragona y dos más están hospitalizados en estado crítico. Se bañaban con otros tres amigos en una zona de rocas cuando ondeaba la bandera amarilla. En Gerena, en Sevilla, investigan la muerte de un hombre de 50 años y su hija de 20. El padre la habría matado y luego se habría suicidado. La madre encontró ambos cuerpos al llegar a casa. La Guardia Civil descarta que se trate de un caso de violencia vicaria. El ayuntamiento ha decretado 3 días de luto. Y hay novedades en la investigación de la muerte del fundador de Mango. Un informe de los Mossos descarta que Isaac Andic cayera por la montaña de Montserrat por una distracción al usar su móvil. Es una hipótesis que había defendido hasta ahora su hijo Jonathan Andic, que es el único investigado hasta el momento. Según este informe, el móvil del fundador de Mango estaba en su bolsillo cuando le hicieron la autopsia y en el terminal no había fotografía del lugar desde el que se precipitó.

0: La selección española ya está en Atlanta, donde mañana se juega su futuro en el Mundial ante Arabia Saudí. De la Fuente podrá contar con Lamine, aunque dice el jugador que no está para 90 minutos.
1: Buenos días. La selección española ya descansa en su hotel de concentración en Atlanta, donde han llegado sobre las 2 de la madrugada, hora española, las 8 de la tarde, aquí en la capital del estado de Georgia. Han llegado después de un viaje por carretera de 2 horas procedentes de Chattanooga. Aquí se van a entrenar ya mañana, la última sesión de trabajo antes del trascendental partido del domingo frente a Arabia Saudí. Estaremos muy pendientes en ese último entrenamiento de Lamine Yamal, de Nico Williams y sobre todo de Víctor Muñoz, que ayer no se pudo entrenar junto al grupo, ha tenido una pequeña dolencia adicional respecto a las molestias que venía arrastrando y de las que todavía no se ha recuperado, así que el flamante fichaje del Liverpool es seria duda para el partido frente a Arabia Saudí. ¿Tú te ves para un partido completo ya?
2: No, creo que muy pronto es innecesario, creo que tengo un proceso de adaptación primero y yo creo que no es el momento de jugar un partido entero, pero sí puedo jugar los minutos que Mister quiera. Creo que físicamente está mejor que yo incluso. No, está muy bien, pero sí que es verdad que nosotros venimos de lesiones y hay que ir entrando poco a poco y sin prisa. Sí que hubo un revuelo gigante por un empate que al final muchas selecciones han empatado, no significa nada. Estamos entre las favoritas y hay que ganar, obviamente, pero no creo que el empate te diga que es de las peores selecciones del Mundial, ni que la victoria te haga la mejor. Entonces, pasar página, pensar en el domingo y a ganar.
0: Y a ganar. Bueno, y en el grupo C, Brasil se ha impuesto a Haití por 3-0 en su segunda jornada en el Mundial. El partido quedó sentenciado en los primeros 45 minutos con los goles de Cunha.

0: que logró un doblete, y Vinicius. Con este triunfo, Brasil suma 4 puntos, empatado en la cabeza del grupo con Marruecos. El equipo magrebí suma también esos 4 puntos después de ganar por la mínima a Escocia con un gol nada más arrancar el partido. El autor del tanto ha sido Ismael Saibari. Marruecos, que la última jornada de la fase de grupos se va a medir con Haití, parte como favorito para acabar como primero de este grupo C. Y en el grupo D, Paraguay se ha impuesto a Turquía por 0-1, eliminando a la selección otomana del campeonato. Lo ha hecho con el gol más rápido en lo que va del Mundial. A los 64 segundos, Galarza marcaba desde fuera del área. Con este resultado, Paraguay suma 3 puntos, que son los mismos que Australia, y ambos están, recordemos, por detrás de Estados Unidos. Porque la selección anfitriona lograba la clasificación para la siguiente fase tras ganar a Australia por 2-0 en la primera parte, con un gol en propia de Cameron Burgess y otro de Alex Freeman. Es además favorita para terminar como primera de este grupo D. La Feria Internacional del Libro de Pekín cumple 40 años y con sus 60.000 metros cuadrados de exposición se ha convertido en la mayor feria del libro de Asia y también la segunda mayor del mundo. Pero este gran mercado de libros es también un puente entre culturas a través de la literatura.
1: La Feria Internacional del Libro de Pekín cumple 40 años y con sus 60.000 metros cuadrados de exposición se ha convertido en la mayor feria del libro de Asia y la segunda mayor del mundo. Pero este gran mercado de libros es también un puente entre culturas a través de la literatura.
2: China gana poder e influencia en el mundo, pero ¿qué sabemos de su cultura milenaria? Esta feria con 220.000 libros intenta acercarla. Visitamos el stand de uno de los mayores grupos editoriales del país, el mismo que publica los volúmenes de Xi Jinping, omnipresentes en las librerías chinas. Una de sus filiales se dedica a la enseñanza del mandarín para extranjeros, con libros publicados hasta en 46 idiomas.
3: La idea es no solo enseñar el idioma chino, sino aparte también la cultura, porque a pesar de que estamos muy acostumbrados a oír hablar de China casi en todo momento, hay muchísimo desconocimiento.
2: Si en la Feria de Madrid se encuentran escritores y lectores, a Pekín se viene a hacer negocios, a comprar y vender derechos de autor. Pero ¿cómo conquistar este mercado con cientos de millones de potenciales lectores?
4: Si un chino te dice, eso ya lo hablaremos más adelante, ¿tú cómo interpretas? Interpretas que, bueno, todavía no lo han pensado y el viernes hago un follow-up y le sigo mandando otro correo, cuando realmente el chino te está diciendo, no me interesa lo que me estás diciendo.
2: Antonio Liu Yang nació en China, pero desde los 10 años vive en España.
4: Tenemos muchísimos libros pues, infantiles.
2: Es autor y editor, un enlace ideal entre dos visiones empresariales muy distintas. Otro puente que acerca nuestra cultura a China es el Instituto Cervantes. En la Feria de Pekín participa con este stand y con varias actividades, a las que trae autores hispanos. Nos encontramos con uno de ellos, el argentino Guillermo Martínez, en la Biblioteca del Cervantes. Le sorprende que su público aquí es sobre todo joven.
5: Tengo varios libros traducidos aquí, en realidad son 5 ya a esta altura. Y hacia fin de octubre van a publicar una novela mía que se llama La Última Vez y que transcurre en Barcelona. Incluso aparece un personaje, creo, muy entrañable para los españoles, que es la agente literaria Carmen Balcells.
2: Visitamos otro lugar de encuentro intercultural, la primera librería en español que se abrió en China hace 10 años. Acerca la literatura hispana y la China en español.
6: Por ejemplo, este, El problema en los tres cuerpos, es ahora el libro chino más conocido. También se hizo la serie de Netflix. La mencionó Obama, o sea, es un libro súper conocido.
2: ¿Y el libro en español que más ha vendido en China?
6: Bueno, indudablemente en estos 10 años, cada año es este libro, 100 años de soledad. En chino también. En China el libro extranjero más vendido por sobre cualquiera, Shakespeare o el que sea, es García Márquez y 100 años de soledad.
2: En Pekín cae la noche y también sobre Shanghái. Es la novela que acaba de publicar un diplomático español inspirado por la cosmopolita urbe china.
7: Esto es la historia de tres españoles que vivían en Shanghái en los años 30. ¿Y qué es la noche que cae sobre Shanghái? Pues por un lado es la invasión japonesa que sucedió en el año 37 en Shanghái y por otro es la guerra civil española un poquito antes que se está cerniendo sobre esos españoles que desde China lo están viviendo también a lo lejos. Ellos son un poco el puente entre España y China como lo podemos ser tú y yo ahora mismo.
2: Libros que, como este reportaje, acortan la distancia entre Occidente y un Oriente no tan lejano.
8: ¿Qué tal están? Tenemos por delante un sábado muy cálido ya en gran parte de España y marcado por las tormentas que por la tarde crecerán en zonas del norte de Castilla y León, viajando hacia el Cantábrico según avance la segunda mitad del día, activándose además en puntos de Guadalajara, Ciudad Real y Toledo. En el resto, nubes altas y algo de calima. E insistimos, mucho calor, 40 grados ya en Badajoz, 39 esperamos en Ciudad Real, Toledo, Zaragoza, Lleida, 38 en el caso de Palma. Mañana, insistimos, seguirán subiendo las temperaturas, dando el inicio a esta primera ola de calor de la temporada.
0: Nueve en punto de la mañana, una hora menos en Canarias, 23 grados de temperatura a estas horas desde los exteriores de Torre España en un día tórrido que es preámbulo de la que va a ser la primera ola de calor del año. En Madrid, aviso amarillo por altas temperaturas a partir de la una de la tarde. Seis comunidades van a estar en aviso naranja este sábado. En la campiña cordobesa hoy llegarán a los 40 grados y lo peor se espera para este domingo. En el País Vasco se va a activar el aviso rojo por temperaturas extremas.
9: Y es que vamos, con la calor esto es inhumano.
10: Donde estamos nosotros es húmedo, al final estás todo el día sudando continuamente.
11: Sí o sí, aire acondicionado.
12: En Italia, calor, ok, más aquí, mucho más calor.
13: Cuando llegue julio, agosto ya, ni te digo.
0: ¿Qué tal? Saludos de nuevo. Las altas temperaturas tienen en alerta la localidad de San Vicente en León porque allí se lleva toda la madrugada luchando contra un incendio forestal que se encuentra en nivel 1 de gravedad. Enseguida les vamos a dar todos los detalles de este fuego en León. Y mucha atención también a los ahogamientos porque se busca a estas horas a un joven desaparecido mientras se bañaba en un embalse en Zamora. Y en Tarragona, un menor de 12 años ha muerto ahogado en una playa de la ciudad. Dos más están hospitalizados en estado crítico y todos se bañaban en una zona de rocas en ese momento ondeaba la bandera amarilla. Del exterior, Donald Trump, en una entrevista al medio Axios, defiende su gestión de la guerra con Irán y asegura que prolongar los bombardeos seguiría poniendo en riesgo a la economía.
14: The only way I can get tougher is if I go in there for another two or three weeks and continue to bomb the hell out of them, right? But what does that get us? The Strait of Hormuz will not be open. The big difference is that Iran will never have a nuclear weapon. They're never going to have a nuclear weapon.
0: Y las miradas están puestas en Beirut a estas horas, calma tensa tras los últimos intercambios de artillería que se han producido entre el ejército israelí y Hezbollah. De lo que pase hoy depende que prosperen o no las negociaciones entre Estados Unidos e Irán. De esta zona del mundo proceden miles de refugiados. Y este sábado se conmemora el Día Mundial del Refugiado, cuando se cumplen además 75 años de la Convención de Ginebra. Un tratado internacional que define lo que supone ser refugiado y que prohíbe su expulsión a países donde su vida corre peligro. Y en los deportes, la selección española de fútbol ya descansa en su hotel de Atlanta, donde mañana disputará su segundo partido del Mundial. Se enfrenta a Arabia Saudí con la obligación de ganar después de ese empate con Cabo Verde en la primera jornada.
15: ¿Tú te ves para un partido completo ya?
16: No, creo que es muy pronto, es innecesario. Creo que tengo un proceso de adaptación primero y yo creo que no es el momento de jugar un partido entero, pero sí puedo jugar los minutos que el míster quiera. Creo que físicamente está mejor que yo incluso. No, está muy bien, pero sí que es verdad que nosotros venimos de lesiones y hay que ir entrando poco a poco, y sin prisa. Sí que hubo un revuelo gigante por un empate que al final muchas selecciones han empatado, no significa nada. Estamos entre las favoritas y hay que ganar, obviamente, pero no creo que el empate te diga que eres de las peores selecciones del Mundial, ni que la victoria te haga la mejor.

0: Sport. Entonces, pasar página, pensar en el domingo y a ganar.
1: ¿Qué tal están? Tenemos por delante un sábado muy cálido ya en gran parte de España y marcado por las tormentas que por la tarde crecerán en zonas del norte de Castilla y León, viajando hacia el Cantábrico según avance la segunda mitad del día, activándose además en puntos de Guadalajara, Ciudad Real y Toledo. En el resto, nubes altas y algo de calima. E insistimos, mucho calor, 40 grados ya en Badajoz, 39 esperamos en Ciudad Real, Toledo, Zaragoza, Lleida, 38 en el caso de Palma. Mañana, insistimos, seguirán subiendo las temperaturas, dando el inicio a esta primera ola de calor de la temporada.
2: Señal que nos llega en directo desde la frontera entre Israel y el Líbano. A estas horas se mantiene un frágil alto el fuego entre el ejército israelí y las milicias de Hezbollah. Es un alto el fuego que puede romperse en cualquier momento. De hecho, las autoridades libanesas denuncian que han muerto 5 personas tras una operación militar de Israel esta madrugada. En esta zona del mundo está el mayor riesgo para el memorándum de entendimiento firmado entre Estados Unidos e Irán. A estas horas, y según fuentes de Washington, viajan hacia Ginebra el enviado especial de Estados Unidos, Steve Witkoff, y el ministro de Asuntos Exteriores de Irán.
3: Agreement that was signed last night, and it's 60 days. I have to make a deal, otherwise we will do things that won't make them happy, but I don't think it's going to get to that. I think it's going to be very good. Remember, if we do that, then all of a sudden you're not going to have the oil flowing out of the strait too quickly, because people that own billion-dollar ships don't love missiles flying over them, don't love mines all over the water.
4: It's good, but we have to keep him a little bit.
2: En esa entrevista al medio Axios, en una entrevista a este medio, Trump ha hablado sobre su relación con el primer ministro de Israel. Dice que es buena, pero que tiene que mantener a Netanyahu un poco cuerdo. Trump sostiene que va a impedir que Israel deje de bombardear el Líbano, y es que los últimos ataques sobre el sur de este país podrían, como estamos contando, hacer saltar por los aires las negociaciones de paz entre Estados Unidos e Irán. Bueno, pues vamos a analizar todo esto con Daniel Bashandé, que es analista político especializado en Irán y Oriente Próximo y que suele estar con nosotros en momentos como este. Daniel, muy buenos días.
5: Muy buenos días.
2: Vamos a empezar por lo último, esa tensión en Líbano que ya está afectando a las conversaciones entre Estados Unidos e Irán. Digamos que es la primera señal de que este acuerdo puede ser más frágil de lo que parece.
5: El acuerdo sigue siendo frágil, y es que incluir el Líbano, que va a condicionar directamente la relación entre Estados Unidos y la República Islámica, hace que todo sea mucho más frágil y hay que tenerlo con mucha precaución. Y es que realmente no existe una confianza todavía entre Estados Unidos y los nuevos líderes iraníes, estos nuevos interlocutores que en su momento, en la pasada semana, decidieron no atacar Israel después de los ataques que realizaron en el Líbano para intentar, digamos, poner encima de la mesa el memorándum y darle una oportunidad a las negociaciones. Y es que está claro que incluir el Líbano en una cuestión entre Estados Unidos e Irán supone un punto muy, muy frágil, y es que Israel es consciente de que su única baza para intentar condicionar la interlocución entre Estados Unidos e Irán pasa por ese llamado eje de resistencia, intentar atacar esas posiciones y poner en el foco en el Líbano. Y es que Israel claramente no va a cesar sus hostilidades en el Líbano, y para Netanyahu, en un momento crucial, ¿no?, de su acción política, necesita mantener la confrontación para mantener sus bases de apoyos. Evidentemente, colocar el Líbano en este acuerdo, yo creo que es uno de los puntos mucho más complicados que va a marcar las negociaciones entre Estados Unidos e Irán.
2: ¿Y qué es lo que pretende Netanyahu? Porque estás explicando que quiere un poco condicionar lo que está ocurriendo. ¿Qué busca Netanyahu con este ataque al Líbano?
5: Lo que busca es que esa interlocución entre Estados Unidos e Irán no llegue a un buen puerto. Que los nuevos interlocutores iraníes tengan mucho más complicado justificarse dentro del propio Irán.
2: Pero Daniel, ¿por qué no quiere? ¿Por qué no quiere que haya un acuerdo entre Estados Unidos e Irán?
5: Porque evidentemente no quiere que Estados Unidos

0: se acerque a Irán en esta cuestión. Lo que busca Israel es mantener a Irán en la constante inestabilidad política, mantener la confrontación abierta entre Estados Unidos e Irán y, sobre todo, mantener el estado de guerra, ¿no? Realmente, esa es la única baza que tiene ahora mismo Netanyahu para seguir en el poder, ¿no? Es lo que hemos estado viendo durante estos, no solo por la guerra de Irán, sino en los últimos acontecimientos en Palestina, también en el Líbano, con lo cual, manteniendo el eje de confrontación, lo que hace también es militarizar más a Irán, ¿no? Buscar esa militarización también es importante para Israel para mantener la confrontación abierta entre Irán e Israel. Al final, lo que busca Netanyahu es mantener el estado de confrontación, mantener la alerta. Y no olvidemos que esto también beneficia al sector más militarizado dentro de la política iraní, porque lo que hemos visto con el memorándum es que se da un espacio, ¿no?, a las negociaciones, un espacio también al pragmatismo, pero en caso de volver las hostilidades, en caso de priorizar la confrontación, en caso que también Estados Unidos lo haga, la vida política en Irán será mucho más militarizada y mucho más agresiva, con lo cual esa confrontación también va a beneficiar el liderazgo de Netanyahu.
1: ¿Y quién, porque estamos hablando de los nuevos interlocutores, me estás diciendo, dentro de Irán, quién ha impulsado este acuerdo y quién puede sentirse incómodo con él?
0: Bien, aquí es muy relevante lo que tenemos, porque toda esa primera línea de liderazgos que había en Irán, ¿no?, que estaba llevada a cabo y liderada por el antiguo líder supremo, Ali Khamenei, ahora mismo no está. Esa línea mucho más dura, mucho más conservadora, no tiene acción política ahora mismo dentro del país. Lo que vemos ahora mismo es que hay una nueva generación de líderes que están poniendo un liderazgo en marcha, que están intentando consolidarse y que ven en estas negociaciones una oportunidad para consolidarse internamente. Estamos hablando, por ejemplo, del ministro de Asuntos Exteriores, el propio Ghalibaf, que es el que está llevando ahora mismo las negociaciones, porque no olvidemos que estos líderes ahora mismo que están emergiendo, que están supervisados por las guardias revolucionarias, necesitan justificarse internamente. Y la mejor manera para ello es a través del alivio económico. Por eso priorizan mucho el tema del pragmatismo económico, buscan un alivio de sanciones, buscan que Irán de alguna forma también vuelva a reintegrarse a la economía global, algo que también es una amenaza para Israel, que veremos hasta si realmente Estados Unidos es lo que va a llevar a cabo, porque la única forma que tiene ahora mismo Donald Trump de condicionar la política interna de Irán, intentar trazar una hoja de ruta nueva, es a través de concesiones económicas. Porque de esa forma el sector militar, ¿no?, más duro, más férreo, que no olvidemos que ahora mismo hay un liderazgo también, podemos hablar de pragmatismo, pero mucho más agresivo, que ahora mismo entiende que ha salido reforzado de esta guerra. La única forma que tiene es de dar concesiones económicas para que dentro de Irán haya, sobre todo estos interlocutores que negocian, tengan mucho más fácil justificar concesiones en el tema nuclear y, sobre todo, dejar de lado una confrontación. Pero evidentemente ahora mismo no es solo una cuestión que lleve a cabo Estados Unidos e Irán, sino que hay un tercer actor que es Israel y que va a condicionar las negociaciones.
1: Estábamos hablando de ese programa nuclear, que es el asunto pendiente. Se han dado las partes 60 días para resolver esa cuestión. ¿Son suficientes 2 meses para resolver algo que lleva décadas bloqueando las relaciones entre ambos países?
0: Evidentemente, 60 días es muy poco tiempo, ¿no? No olvidemos que las últimas negociaciones de Obama tardaron varios meses, ¿no?, para llevarse a cabo y realmente tener un acuerdo que limitara el programa nuclear y que evidenciara que Irán no iría detrás de un arma nuclear. Pero muchas de las cuestiones que vemos ahora mismo en el memorándum ya se estaban negociando antes de la guerra, ¿no? Solo que ahora mismo la vemos en la práctica, ¿no?, ya en un escrito, que es donde realmente quiere llevar Irán estas negociaciones. A Irán ahora mismo, a los nuevos líderes que necesitan consolidarse dentro del propio Irán, necesitan justificarse internamente y ellos van a priorizar el tema económico. Pero evidentemente, si estas concesiones no se dan, el liderazgo iraní lo va a tener mucho más complicado para ceder en el tema nuclear, porque la seguridad de la República Islámica todavía está pura cuestión, está cuestionada, ¿no?, no solo por Estados Unidos, sino por Israel.

0: Mientras esos intereses de seguridad no estén garantizados, es muy difícil que los nuevos líderes cedan en el tema nuclear. Pero si hay una paulatina apertura económica, si hay una reintegración económica de Irán al mundo, sobre todo con el tema del alivio de sanciones, es mucho más probable que cedan en el tema nuclear. Pero esta es la agenda, ¿no?, que llevan los nuevos líderes. Otra cosa es la de los militares, que son los que realmente están supervisando el acuerdo. Y ahí es donde yo creo que va a estar la clave, porque los militares son los que tienen el control político ahora mismo. Hay una transición política en marcha. Desconocemos cuál es el estado actual de Moctaba, porque realmente no ha tenido una aparición pública, y eso hace que los diferentes interlocutores tengan una agenda propia. Veremos hasta qué punto Estados Unidos va, digamos, a cumplir con lo acordado en el memorándum, en ese alivio de sanciones, en levantar el bloqueo total en el Estrecho de Hormuz, porque Irán evidentemente tiene una ventaja estratégica, que es el Estrecho de Hormuz, y
1: Claro.
0: sigue todavía jugando con la baza del programa nuclear.
1: Con el tema de la reapertura del Estrecho de Hormuz, ¿podríamos darla ya por consolidada o sigue siendo esa herramienta de presión que todavía tiene Irán en sus manos?
0: Seguirá siendo un arma de presión, sobre todo ya Irán tiene consolidado un punto estratégico que antes estaba en la sombra y ahora mismo vemos cuál es la capacidad de poder desgastar a la economía mundial. Pero evidentemente ahora seguramente se va a empezar a negociar o empezaremos a hablar de que los demás países dentro del Golfo Pérsico también van a reivindicar su poder, ¿no? Realmente son los principales que más ven su posición vulnerada. La República Islámica ahora mismo ejerce de control, ¿no?, del estrecho. Dice que Omán también tiene que participar en este nuevo eje, ¿no?, que se está formando en el estrecho de Hormuz. Pero evidentemente, si aquí volvemos otra vez a la cuestión económica, si a Irán se le garantizan ese alivio económico de sanciones y sobre todo esa reintegración a la economía mundial, veremos un estrecho de Hormuz mucho más estabilizado y mucho más estable, ya que los intereses económicos se van a priorizar frente a los intereses bélicos o de confrontación. Ahora mismo, Irán también tiene muchos problemas internos, o sea, eso es evidente. Tiene una crisis de legitimidad, tiene una crisis económica galopante, y es muy importante que este nuevo liderazgo se consolide en base a eso, ¿no? En base a la economía, mirando siempre por el tema económico, porque evidentemente ahí es donde va a estar gran parte de su oportunidad política. El estrecho de Hormuz, ahora mismo, si vemos un alivio económico en Irán, veremos un estrecho mucho más estable frente a lo que hemos estado viendo hasta ahora.
1: Y ya para terminar, Daniel, no sé qué opinión tienes, si eres optimista sobre esta tregua. ¿Qué tendría además que ocurrir en las próximas semanas para que este alto el fuego se convierta en una paz duradera?
0: Evidentemente es una situación muy, muy inestable. No sabemos realmente hacia dónde van a ir estas negociaciones. Yo destacaría que el nuevo liderazgo de Irán, como ya te he comentado, es verdad que es muy pragmático ahora mismo, porque lo único que busca ahora mismo es un alivio económico, pero no olvidemos que también puede llegar a ser muy, muy agresivo. Lo hemos visto durante esta última guerra. Yo creo que si Estados Unidos poco a poco va aliviando el tema económico en Irán, también es una oportunidad dentro del país para iniciar también cambios internos, para intentar, digamos, liberalizar lo que es la política de Irán. Porque lo que hemos visto hasta ahora es que el conflicto y sobre todo el aislamiento económico ha beneficiado siempre a los sectores más duros y ha beneficiado esa cohesión de la República Islámica, que realmente ha puesto contra las cuerdas no solo a la propia economía, sino también ha perjudicado muy dramáticamente a la población. Venimos de una ola de protestas masivas, venimos de una guerra, con lo cual lo que va a priorizar ahora mismo el liderazgo es esa economía, pero eso no quita para nada que este nuevo sistema político sea legítimo. Al final, el pueblo realmente iraní lo que está demandando, ¿no?, es cambio, es una apertura, es mayores derechos y sobre todo tener en cuenta que ellos también, ¿no?, busquen estar representados. Y aquí yo creo que la mejor forma sería, ¿no?, ese alivio económico, Pero no olvidemos que hay algo en el memorándum que merece destacar, y es que sería los iraníes.

0: tenía el propio gobierno quien iba a gestionar esos fondos. Y ahí yo creo que tenemos que leer también cuáles van a ser las condiciones de Estados Unidos respecto al alivio económico, porque realmente pueden reforzar, ¿no?, a este ala más dura y evidentemente la República Islámica mantenerse, ¿no?, en lo que es en el poder. No olvidemos también el papel de Israel, que esa va a ser la clave, pero insisto, si hay alivio económico, hay oportunidad política para las transformaciones dentro del país.
1: Pues con esa frase nos quedamos. Daniel Bassan, analista político especializado en Irán y Oriente Próximo. Gracias, como siempre, por atender la llamada del Canal 24 Horas.
0: Un placer.
1: Por cierto, que Donald Trump no ha descartado en una entrevista en Axios una intervención en Cuba. La isla intenta evitar por todos los medios que sea armada y por ese motivo acaban de anunciar una batería de medidas económicas nunca antes previstas desde el triunfo de la revolución.
2: Hoteles cerrados, poquísimos turistas, ciudades sin luz con la que poder regular un tráfico casi inexistente y una población al límite de su supervivencia.
3: Estamos en un momento en que lo que está no está funcionando.
2: Es la estampa de la Cuba de hoy, que el gobierno dice querer cambiar.
4: Hemos acordado emprender la siempre dedicada misión de abrir aún más la economía con prioridad para los cubanos residentes o no en el país.
2: Porque la revolución pretende ahora captar el capital de los cubanos que se fueron. Quiere facilitar las inversiones en turismo, que las cooperativas no tengan la exclusividad de la producción agrícola, que haya menos trabas al capital privado.
5: El cubano a pie le da lo mismo que lo haga o que no haga porque no tienen dónde invertir.
6: Están bien las medidas, tan positivas. Yo estoy de acuerdo con él.
2: Y eso sin mancillar la revolución.
7: Estas transformaciones no constituyen una desviación del proyecto socialista.
2: Reformas que se han aprobado en un tiempo récord, apenas una semana entre su presentación y la ovación que cerró el debate.
8: ¡Viva el heroico pueblo cubano!
9: ¡Viva!
2: Todas estas reformas, que de momento están solo sobre el papel, tendrán que materializarse y recuerdan mucho a las que emprendieron ya hace tiempo países como la República Popular China, Vietnam o la propia Rusia. Y habrá que ver hasta qué punto Washington las considera suficientes como para aflojar su presión sobre la isla.
1: Y hay incertidumbre en Colombia a 24 horas de que se celebre la segunda vuelta de las presidenciales. El país se ha partido en dos. El candidato de izquierda, Iván Cepeda, se enfrenta al ultraderechista Abelardo de la Espriella, que según las últimas encuestas se perfila como favorito. La clave está en si ambas partes van a aceptar los resultados de estas elecciones.
10: Colombia llega a la recta final, ya estamos en vísperas de las elecciones para elegir al nuevo presidente de entre dos candidatos, uno de izquierdas y otro de extrema derecha. Ambos han apurado las últimas horas para convencer a los indecisos. El favorito, el ultra de la Espriella, sigue lanzando el mensaje de mano dura y puño de hierro para luchar contra la delincuencia y los grupos armados.
11: El candidato ultraderechista, conocido como el Tigre, propone construir megacárceles, ampliar el uso de cámaras de vigilancia y recurrir a veteranos del ejército para reforzar la seguridad.
12: A los bandidos le vamos a caer con mano de hierro. Entonces, es toda una estrategia para que la seguridad retorne, pero eso tiene que ver desde una cámara hasta la infraestructura carcelaria y la tenemos clara.
11: Su rival, el izquierdista Iván Cepeda, ha dejado en un segundo plano los medios tradicionales y en las últimas horas se ha volcado en entrevistas con streamers, podcasters e influencers en busca del voto joven y repitiendo su promesa de reformas sociales y lucha contra la pobreza.
13: Este gobierno ha mostrado que eliminando la pobreza, que con políticas sociales crece la economía.
11: El responsable de organizar las elecciones ha pedido rebajar el tono y ha recordado que ningún resultado justifica la violencia ni los ataques entre ciudadanos.
14: La democracia de Colombia no le puede costar muerte, no le puede costar odio, no le puede costar agresiones, eso no es justo.
11: También Gustavo Petro ha querido lanzar un mensaje de tranquilidad. Ha pedido a la Embajada de Estados Unidos que no alarme a sus ciudadanos, tras recomendarles extremar la precaución. Y asegura que Colombia tendrá una transición democrática y que celebrará unas elecciones con total normalidad.
1: En Perú sigue el recuento electoral. Cientos de simpatizantes del candidato de izquierda, Roberto Sánchez, han salido a las calles para protestar por presuntas irregularidades en las elecciones. Exigen transparencia y aseguran que Sánchez ha sido el ganador. Mientras, su rival de la derecha, Keiko Fujimori, parece encaminarse a la victoria. El partido de la izquierda ha presentado acciones legales.

0: legales para anular los votos que considera irregulares.
1: Deniegan y dicen que es ilegal esta manifestación con un documento. Ni siquiera dejan la expresión democrática de este pueblo que se quiere expresar exigiendo justicia electoral, debido proceso, transparencia.
0: Y después de 7 semanas de protestas, el presidente de Bolivia ha decretado el estado de excepción. Paz asegura que de esta forma tratará de desbloquear las carreteras afectadas seriamente por las protestas de campesinos y afines al exmandatario Evo Morales, que exigen su renuncia. El presidente ha anunciado esta medida horas después de firmar un acuerdo con la Central Obrera Boliviana. Un pacto rechazado por los otros dos sectores en conflicto. Las protestas dejan de momento una quincena de fallecidos.
2: Insisten en obstruir el paso con vehículos.
0: En los últimos 5 años, más de 1.400 periodistas de al menos 65 países han recibido la ayuda de Reporteros Sin Fronteras para huir de sus regiones de origen. Huían de las amenazas, de la cárcel o incluso de la muerte en zonas marcadas por los conflictos y la falta de libertad de expresión.
3: José de Cruz, Jan Willis o Abraham Jiménez son algunos de los periodistas que han tenido que salir de su país por su profesión. En los últimos 5 años, 1.468 reporteros de más de 60 países han recibido el apoyo de Reporteros Sin Fronteras para huir de las amenazas, la cárcel o la muerte. En el Día Mundial de los Refugiados, la organización pone el foco en ellos con un mapa interactivo.
4: Es un mapa sobre la represión porque vemos que al final los periodistas exiliados, digamos que tienen 2 tipos de amenazas.
3: Las amenazas de sus gobiernos dentro y fuera de su país. Una situación que en Rusia ha condenado a 160 periodistas rusos al ostracismo. Desde la caída de Kabul, Afganistán se ha convertido en el país del que más profesionales han tenido que huir, más de 670 en 5 años. Casi la mitad de los casos registrados.
4: Es un gobierno totalmente hostil y hacia los periodistas, que ejerce, estrangula casi la libertad de prensa en este país.
3: La situación no mejora en América Latina. Desde el 1 de enero de 2026 ya han sido asesinados 6 periodistas en México, Colombia y Guatemala. La falta de libertad de expresión y el aumento de la violencia del crimen organizado hacia la profesión los empuja a destinos como España.
4: Establecer estadísticas sobre los periodistas exiliados no siempre es fácil, porque a veces el acceso a sus historias, a la información, incluso el contacto con ellos, a veces se pierde.
3: En los últimos 5 años, el número de países que expulsa a sus periodistas se ha duplicado, según Reporteros Sin Fronteras, de 19 en 2021 a 40 en 2025.
0: En León se ha declarado el primer incendio forestal de esta temporada. Amenaza al menos 30 hectáreas de superficie forestal en el Bierzo. El fuego se ha iniciado este viernes en el municipio de San Vicente. La Junta de Castilla y León ha declarado el nivel 1. Numerosos medios de extinción trabajan en la zona, en la que ya se había activado una alerta por riesgo de incendios que se va a prolongar durante las próximas jornadas. Y hoy continúa la búsqueda en el embalse de Río Ricobayo, en Zamora, de un joven que desapareció este viernes por la tarde. Estaba bañándose en la zona de la conocida playa de La Casita cuando se le perdía la pista, según el aviso recibido por el 112 pasadas las 5:30 de la tarde. Hasta el lugar se desplazaron inmediatamente medios aéreos, terrestres y también acuáticos, incluidos efectivos del GEAS, que es del Grupo Especial de Actividades Subacuáticas de la Guardia Civil. Un menor de 12 años ha muerto ahogado en una playa de la ciudad de Tarragona. 2 más están hospitalizados en estado crítico. Todos ellos se bañaban con otros 3 amigos en una zona de rocas en un momento en el que ondeaba la bandera amarilla.
5: La calor, esto es inhumano.
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0: Mañana domingo llega el verano y con él la primera ola de calor. La Agencia Estatal de Meteorología ha activado un aviso especial por temperaturas diurnas y nocturnas muy altas hasta al menos el próximo miércoles. Las zonas más afectadas serán el Cantábrico Oriental y los valles del Ebro, Tajo, Guadiana y Guadalquivir, donde se esperan más de 40 grados.
8: lo llevas?
9: Fatal, fatal.
10: Muy calor.
7: Muy calor.
11: Hace mucho calor.
12: Esta va a ser la frase más repetida estos días. Y estas, las imágenes. Llega el verano y con él la primera ola de calor y sus riesgos.
13: La primera ola de calor de la temporada que se dé suele ser la más peligrosa porque nuestro cuerpo, en general la población, no está aún aclimatada, ¿no?, a esas temperaturas y más cuando llegan de golpe en algunos puntos, como va a ocurrir en zonas del norte.
12: Consecuencias para nuestra salud que ya se están notando en los centros médicos.
14: Estamos viendo ya muchas personas en los centros de salud con pequeños golpes de calor por no estar suficientemente hidratados.
12: La EMET ha activado la alerta desde este domingo hasta al menos el próximo miércoles.
13: Sí que se espera que en general en buena parte de la península de Baleares estén entre los 7 y 9 grados por encima de lo normal, pero por ejemplo en zonas del País Vasco, norte de Navarra, en el Pirineo, pueden estar más de 15 grados por encima de lo que esperaríamos, ¿no?
12: Así que, para evitar sustos, lo mejor es seguir los consejos de los expertos.
15: Beber mucha agua, hidratarse bien, incluso aunque no tengan sed, evitar las exposiciones prolongadas cuando hace mucho calor, si tienen que hacer ejercicio, intentar hacerlo antes de las 12 del mediodía o después de las 5 de la tarde.
12: Ya saben, estos días, sombra, aire acondicionado, agua, gorras y mucha paciencia.
5: Y es que vamos, con la calor esto es inhumano.
16: Donde estamos nosotros es húmedo, al final estás todo el día sudando continuamente.
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0: Fin de semana de altas, altísimas temperaturas y en vísperas del inicio de la que será la primera ola de calor del verano. 6 comunidades estarán en aviso naranja este sábado. En la campiña cordobesa hoy llegarán a los 40 grados. Lo peor se espera para este domingo. En el País Vasco se va a activar el aviso rojo por temperaturas extremas. Y con todo este calor en León se ha declarado, ¿qué tal? Saludos de nuevo. El primer incendio forestal de esta temporada. Amenaza al menos 30 hectáreas de superficie forestal en el Bierzo. El fuego se ha iniciado este viernes en el municipio de San Vicente. La Junta de Castilla y León ha declarado el nivel 1. Numerosos medios de extinción trabajan en la zona. En la crónica política, las últimas declaraciones del presidente del Gobierno. Pedro Sánchez defiende desde Europa la labor de José Luis Rodríguez Zapatero.
19: Mi experiencia es que cuando uno viaja, recibe regalos de los cuales no tiene constancia, hasta que regresa a Madrid.
0: Y del exterior, Donald Trump, en una entrevista al medio Axios, defiende su gestión en la guerra con Irán. Asegura que prolongar los bombardeos seguiría poniendo en riesgo a la economía.
20: The only way I can get tougher is if I go in there for another 2 or 3 weeks and continue to bomb the hell out of them, right? But what does that get us? The Strait of Hormuz will not be open. The big difference is that Iran will never have a nuclear weapon. They're never going to have a nuclear weapon.
0: Y esta es la señal que nos llega en directo desde el sur del Líbano. La frágil tregua entre Israel y Hezbollah parece que ha podido romperse porque vemos algunas columnas de humo al fondo en esta imagen. Es la imagen y el sonido que nos llega desde allí. A estas horas, el gobierno libanés ha denunciado un ataque del ejército israelí. Este sábado se conmemora el Día Mundial del Refugiado cuando se cumplen además 75 años de la Convención de Ginebra, un tratado internacional que define lo que supone ser refugiado y que prohíbe su expulsión a países donde su vida corre peligro. Tras 7 semanas de protestas, el presidente de Bolivia ha decretado el estado de excepción. Paz asegura que de esta forma tratará de desbloquear las carreteras afectadas por las protestas de campesinos y afines al exmandatario Evo Morales, que exigen su renuncia. La selección española de fútbol ya descansa en su hotel de Atlanta, donde mañana disputará su segundo partido del Mundial. Se enfrenta a Arabia Saudí con la obligación de ganar después del empate con Cabo Verde en la primera jornada.
8: ¿Tú te ves para un partido completo ya?
9: No, creo que muy pronto es innecesario. Creo que tengo un proceso de adaptación primero y yo creo que no es el momento de jugar un partido entero, pero sí puedo jugar los minutos que el míster quiera. Creo que físicamente está mejor que yo incluso. No, está muy bien, pero sí que es verdad que nosotros venimos de lesiones y hay que ir entrando poco a poco y sin prisa. Sí que hubo un revuelo gigante por un empate que al final muchas selecciones han empatado, no significa nada. Estamos entre las favoritas y hay que ganar, obviamente, pero no creo que el empate te diga que eres de las peores selecciones del Mundial, ni que la victoria te haga la mejor. Entonces, pasar página, pensar en el domingo y a ganar.
10: ¿Qué tal están? Tenemos por delante un sábado muy cálido ya en gran parte de España y marcado por las tormentas que por la tarde crecerán en zonas del norte de Castilla y León, viajando hacia el Cantábrico según avance la segunda mitad del día, activándose además en puntos de Guadalajara, Ciudad Real y Toledo. En el resto, nubes altas y algo de calima. E insistimos, mucho calor, 40 grados ya en Badajoz, 39 esperamos en Ciudad Real, Toledo, Zaragoza, Lleida, 38 en el caso de Palma. Mañana, insistimos, seguirán subiendo las temperaturas, dando el inicio a esta primera ola de calor de la temporada.
0: Señal que nos llega en directo desde la frontera entre Israel y el Líbano, donde en principio se mantiene un alto el fuego entre el ejército israelí y las milicias de Hezbollah, pero como podemos ver al fondo se pueden distinguir algunas columnas de humo que podrían indicar lo contrario. Algo que puede romperse en cualquier momento, como estamos contando durante las horas anteriores. De hecho, las autoridades libanesas denuncian la muerte de 5 personas tras una operación militar de Israel esta madrugada. En esta zona del mundo está el mayor riesgo en estos momentos para ese memorándum de entendimiento firmado entre Estados Unidos e Irán, y que a estas horas, según fuentes de Washington, viajan hacia Ginebra el enviado especial de Estados Unidos, Steve Witkoff, y el ministro de Asuntos Exteriores de Irán.
11: Agreement that was signed last night. And it's 60 days. I have to make a deal, otherwise we will do things that won't make them happy. But I don't think it's going to get to that. I think it's going to be very good. Remember, if we do that, then all of a sudden you're not going to have the oil flowing out of the strait too quickly, because people that own billion-dollar ships don't love missiles flying over them, don't love mines all over the water.
17: It's good, but we have to keep them a little bit...
0: En esa entrevista al medio Axios, Trump también ha hablado sobre su relación con el primer ministro de Israel y ha dicho que es buena, pero que tiene que mantener a Netanyahu un poco cuerdo, ha dicho. Trump sostiene que va a impedir que Israel deje de bombardear el Líbano, porque ya saben, los últimos ataques sobre el sur de este país pues es lo que puede hacer saltar por los aires la negociación de paz entre Estados Unidos e Irán.
17: I like them a lot, you know.
0: Y este es su nuevo avión presidencial, una aeronave de lujo, regalo de Qatar. Así Estados Unidos se despide del icónico Air Force One después de 40 años al servicio. La administración Trump ha encargado a la Fuerza Aérea de Estados Unidos que se ha adaptado este avión para servir como aeronave presidencial. El nuevo Air Force One está pintado en rojo, en blanco y en azul, que es en contraste con ese tradicional esquema azul y blanco del anterior avión. La decisión de aceptar esta aeronave de Qatar para uso presidencial ha abierto un debate sobre la ética, la seguridad nacional y también la imagen de la Casa Blanca.
21: Es la llegada del presidente George Bush a España a bordo del Air Force One. La misma imagen se repite cientos de veces. Bill Clinton saludando en el alto de la escalería, Barack Obama despidiéndose antes de despegar, Joe Biden bajando del avión o Donald Trump con el puño en alto. Durante más de 3 décadas el mismo avión ha servido de escenario a ese ritual de poder. La mano levantada, el último saludo, la silueta presidencial recortada entre el fuselaje azul y blanco. Pero ahora este símbolo de Estados Unidos
22: 40 years old.
21: Será reemplazado por algo
22: It's like from a different planet.
21: de otro mundo. Donald J. Trump. Precisamente del Golfo. Se trata de un Boeing 747 de lujo regalado por Qatar. El nuevo Air Force One ha sufrido cambios estéticos importantes. El azul claro, el blanco y las letras elegidas en tiempos de John F. Kennedy han sido

0: sido sustituidos por algo más llamativo, una franja azul oscuro bajo el fuselaje y una banda roja inspirada en los colores de la bandera estadounidense. Una Casa Blanca voladora con un nivel de lujo nunca antes visto, según Donald Trump. Tanto el origen del nuevo avión como su adaptación a los estándares de seguridad presidenciales han generado polémica en Estados Unidos.
1: Donald Trump no descarta una intervención en Cuba. La isla intenta evitar por todos los medios esa intervención armada y por ese motivo acaban de anunciar una batería de medidas económicas nunca antes mencionadas desde el triunfo de la revolución.
2: Hoteles cerrados, poquísimos turistas, ciudades sin luz con la que poder regular un tráfico casi inexistente y una población al límite de su supervivencia.
3: Estamos en un momento en que lo que está no está funcionando.
2: Es la estampa de la Cuba de hoy, que el gobierno dice querer cambiar.
4: Hemos acordado emprender la siempre dedicada misión de abrir aún más la economía con prioridad para los cubanos residentes o no en el país.
2: Porque la revolución pretende ahora captar el capital de los cubanos que se fueron. Quiere facilitar las inversiones en turismo, que las cooperativas no tengan la exclusividad de la producción agrícola, que haya menos trabas al capital privado.
5: El cubano a pie le da lo mismo que lo haga o que no haga porque no tienen dónde invertir.
6: Están bien las medidas, están positivas. Yo estoy de acuerdo con
2: eso. Y eso sin mancillar la revolución.
7: Estas transformaciones no constituyen una desviación del proyecto socialista.
2: Reformas que se han aprobado en un tiempo récord, apenas una semana entre su presentación y la ovación que cerró el debate.
8: ¡Viva el heroico pueblo cubano!
9: ¡Viva!
2: Todas estas reformas, que de momento están solo sobre el papel, tendrán que materializarse. Y recuerdan mucho a las que emprendieron ya hace tiempo países como la República Popular China, Vietnam o la propia Rusia. Y habrá que ver hasta qué punto Washington las considera suficientes como para aflojar su presión sobre la isla.
1: Incertidumbre en Colombia, 24 horas de que se celebre la segunda vuelta de las presidenciales. El país se ha partido en dos. El candidato de izquierda, Iván Cepeda, se enfrenta al ultraderechista Abelardo de la Espriella, que según las últimas encuestas se perfila como favorito. La clave está en si ambas partes aceptarán los resultados de estas elecciones.
10: Colombia llega a la recta final, ya estamos en vísperas de las elecciones para elegir al nuevo presidente de entre dos candidatos, uno de izquierdas y otro de extrema derecha. Ambos han apurado las últimas horas para convencer a los indecisos. El favorito, el ultra de la Espriella, sigue lanzando el mensaje de mano dura y puño de hierro para luchar contra la delincuencia y los grupos armados.
11: El candidato ultraderechista, conocido como el Tigre, propone construir megacárceles, ampliar el uso de cámaras de vigilancia y recurrir a veteranos del ejército para reforzar la seguridad.
12: A los bandidos le vamos a caer con mano de hierro. Entonces, es toda una estrategia para que la seguridad retorne, pero eso tiene que ver desde una cámara hasta la infraestructura carcelaria y la tenemos clara.
11: Su rival, el izquierdista Iván Cepeda, ha dejado en un segundo plano los medios tradicionales y en las últimas horas se ha volcado en entrevistas con streamers, podcasters e influencers en busca del voto joven y repitiendo su promesa de reformas sociales y lucha contra la pobreza.
13: Este gobierno ha mostrado que eliminando la pobreza, que con políticas sociales crece la economía.
11: El responsable de organizar las elecciones ha pedido rebajar el tono y ha recordado que ningún resultado justifica la violencia ni los ataques entre ciudadanos.
14: La democracia de Colombia no le puede costar muerte, no le puede costar odio, no le puede costar agresiones, eso no es justo.
11: También Gustavo Petro ha querido lanzar un mensaje de tranquilidad. Ha pedido a la Embajada de Estados Unidos que no alarme a sus ciudadanos, tras recomendarles extremar la precaución. Y asegura que Colombia tendrá una transición democrática y que celebrará unas elecciones con total normalidad.
1: Y en Perú sigue el recuento electoral. Cientos de simpatizantes del candidato de izquierda, Roberto Sánchez, han salido a las calles para protestar por presuntas irregularidades en las elecciones. Exigen transparencia y aseguran que Sánchez ha sido el ganador. Mientras, su rival de la derecha, Keiko Fujimori, parece encaminarse a la victoria. El partido de la izquierda ha presentado acciones legales para anular los votos que considera irregulares.
15: Deniegan y dicen que es ilegal esta manifestación con un documento. Ni siquiera dejan la expresión democrática de este pueblo que se quiere expresar exigiendo justicia electoral, debido proceso, transparencia.

0: Tras 7 semanas de protestas, el presidente de Bolivia ha decretado el estado de excepción. Paz asegura que de esta forma tratará de desbloquear las carreteras afectadas por las protestas de campesinos y afines al exmandatario Evo Morales, que exigen su renuncia. El presidente ha anunciado esta medida horas después de firmar un acuerdo con la Central Obrera Boliviana, un pacto rechazado por los otros dos sectores en conflicto. Las protestas dejan de momento una quincena de fallecidos. Y a León seguimos pendientes de ese incendio forestal, el primero de la temporada declarado ayer. Amenaza al menos 30 hectáreas de superficie en el Bierzo. El fuego se ha iniciado este viernes en el municipio de San Vicente y la Junta de Castilla y León ha declarado el nivel 1. Numerosos medios de extinción trabajan en la zona en la que ya se había activado una alerta por riesgo de incendios que se prolongará durante las próximas jornadas. Y hoy continúa la búsqueda en el embalse de Ricobayo, en Zamora, de un joven que desapareció este viernes por la tarde. Estaba bañándose en la zona de la playa de La Casita cuando se le perdió la pista, según el aviso recibido por el 112, pasadas las 5:30 de la tarde. Hasta el lugar se desplazaron inmediatamente medios aéreos, terrestres, acuáticos y también incluidos efectivos de GEAS, del Grupo Especial de Actividades Subacuáticas de la Guardia Civil. Un menor de 12 años ha muerto ahogado en una playa de la ciudad de Tarragona y 2 más están hospitalizados en estado crítico. Todos se bañaban con otros 3 amigos en una zona de rocas cuando ondeaba la bandera amarilla.
1: Con la calor, esto es inhumano.
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0: Mañana domingo llega el verano y con él la primera ola de calor. La Agencia Estatal de Meteorología ha activado un aviso especial por temperaturas diurnas y nocturnas muy altas hasta al menos el próximo miércoles. Prepárense. En las zonas más afectadas será el Cantábrico Oriental y los valles del Ebro, Tajo, Guadiana y Guadalquivir, donde se esperan más de 40 grados.
4: Fatal, fatal.
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3: Muy calor.
6: Hace mucho calor.
7: Esta va a ser la frase más repetida estos días. Y estas, las imágenes. Llega el verano y con él la primera ola de calor y sus riesgos.
8: La primera ola de calor de la temporada que se dé suele ser la más peligrosa porque nuestro cuerpo, en general la población, no está aún aclimatada, ¿no?, a esas temperaturas y más cuando llegan de golpe en algunos puntos, como va a ocurrir en zonas del norte.
7: Consecuencias para nuestra salud que ya se están notando en los centros médicos.
9: Estamos viendo ya muchas personas en los centros de salud con pequeños golpes de calor por no estar suficientemente hidratados.
7: La EMET ha activado la alerta desde este domingo hasta al menos el próximo miércoles.
8: Sí que se espera que en general en buena parte de la península de Baleares estén entre los 7 y 9 grados por encima de lo normal, pero por ejemplo en zonas del País Vasco, norte de Navarra, en el Pirineo, pueden estar más de 15 grados por encima de lo que esperaríamos, ¿no?
7: Así que para evitar sustos, lo mejor es seguir los consejos de los expertos.
10: Beber mucha agua, hidratarse bien, incluso aunque no tengan sed, evitar las exposiciones prolongadas cuando hace mucho calor, si tienen que hacer ejercicio, intentar hacerlo antes de las 12 del mediodía o después de las 5 de la tarde.
7: Ya saben, estos días, sombra, aire acondicionado, agua, gorras y mucha paciencia.
0: Y miramos ahora a Europa porque el mapa meteorológico también está prácticamente en rojo. Los termómetros no dan tregua y la situación empieza a ser verdaderamente crítica en lugares como Francia, que bate récords este fin de semana.
11: Una ola de calor sin precedentes, eso es lo que se está viviendo en Francia. Las altas temperaturas que se están sufriendo en España también azotan el país galo, que podría superar sus propios récords este fin de semana. En 2003, aproximadamente 15.000 personas perdieron la vida por el clima extremo que asoló el país. Unas temperaturas que podrían superarse a lo largo de estos días, donde se prevé que los termómetros marquen los 40 grados en ciudades como Burdeos, Lyon o París. Las mínimas no bajarán de 20 grados, por ello el Ejecutivo ha tomado medidas como la suspensión de competiciones deportivas al aire libre, la vigilancia extrema en los departamentos más afectados o la suspensión de pruebas de acceso a la universidad. También se ha interrumpido el tráfico ferroviario en buena parte del país debido al riesgo de descarrilamiento provocado por la dilatación de las vías a causa del calor.
12: Aucun problème pour le moment. On préfère ça au lieu de la pluie.
11: Sin embargo, hay quien prefiere ver estas altas temperaturas con otra perspectiva. A falta de lluvias, este fin de semana toca salir a los parques y jardines como los de París, que permanecerán abiertos las 24 horas del día, beber mucha agua y buscar

0: Evita las horas centrales. Busca lugares frescos. Protegerte del calor está más cerca de lo que crees. Cruz Roja está cerca de quienes más lo necesitan, acercando cuidado y prevención.
1: Ya lo han visto, caliente, caliente, frío, frío. Ese es el nombre oficial de la campaña nacional de Cruz Roja para este verano, que llega coincidiendo con esa primera ola de calor que vamos a vivir este fin de semana y que les estamos contando. Pues para conocer más detalles nos acompaña Javier Fernández, que es precisamente el responsable de esta campaña. Javier, muy buenos días.
2: Hola, buenos días, hola.
1: Este nombre de la campaña recuerda a un juego de niños, ¿no? ¿Cuál es el objetivo?
2: Sí, esa es un poco la idea. Hemos pasado estas últimas dos ediciones con el eslogan de En guardia contra el calor y queríamos darle otro contenido un poco más referencial, ¿no? Para aquellos y aquellas que estamos en unas edades ya un poco importantes y que tiene que ver también con este juego, con caliente, caliente, frío, frío, y entender que protegerte del calor está muchísimo más cerca de lo que crees, con pequeños gestos, pequeñas herramientas, pequeños recursos. Teníamos esta idea, no es el caliente caliente de Rafael Acarrá, es el caliente caliente frío frío de nuestro juego infantil.
1: ¿Y cuáles son esos pequeños consejos, Javier, que tenemos que tener en cuenta, que podemos hacerlos todos, aplicarlos todos? Es sencillo y que nos puede salvar de un aprieto.
2: Pues sí, nosotros estamos muy, muy interesados en esos pequeños gestos, ¿no? Ya hablabais un poco antes, algunas compañeras que salían en el programa, pues cuestiones como hidratarte con frecuencia, beber agua regularmente, evitar el calor y limitar las bebidas muy azucaradas o con cafeína, el alcohol, perdona, buscar lugares frescos y sombreados, protegerte la cabeza, la piel, los sombreros, las gorras, los pequeños abanicos que tenemos un poco todos a mano, son elementos bastante importantes en estas circunstancias, ¿no? Dos cuestiones que parecen poca cosa, pero sí son importantes, ¿no? Reducir la actividad física en las horas centrales del día y también en estas acumulaciones también de personas, ¿no? En relación, por ejemplo, al propio Mundial de Fútbol o lo que nos espera en el Orgullo, pues tener siempre en cuenta que podemos planificar de alguna manera cuál podrá ser nuestra asistencia a estos eventos, teniendo en cuenta pues dónde están las pequeñas fuentes, dónde hay lugares de sombra. Utilizar, por supuesto, ropa ligera y cómoda. Y bueno, actividades un poco de este tipo, ¿no? Sí, son las que venimos a ofrecer.
1: Que parecen pues sencillas y lógicas, pero que muchas veces se nos olvidan. Y que muchas veces, además, por no aplicarlas, nos da un golpe de calor. ¿Cómo podemos reconocer ese golpe de calor, Javier?
2: Y en realidad hay tres situaciones que se provocan cuando las temperaturas extremas empiezan a funcionar. Uno de ellos es el primero y el más sencillo, que es la deshidratación, ¿no? Ahí podemos reconocer pues una sed intensa, la boca seca, orina escasa y quizá un poco oscura, ¿no? El cansancio. Luego ya aparecerán otros síntomas un poco más importantes, que es el tema del agotamiento por calor. Y ahí sí que hay una sudoración abundante, hay debilidad, ciertos mareos, el pulso rápido. Pero claro, el problema empieza cuando empezamos a hablar de golpe de calor, que ya es una situación bastante grave, que requiere emergencia médica y que consta básicamente en que la temperatura corporal empieza a elevarse hasta superar los 40 grados y empieza ya a alterar la conciencia, confusión, comportamiento ciertamente extraño y ciertas convulsiones, incluso la pérdida de conocimiento. Si esto no se ataca rápidamente, llamando al 112, recogiendo a la persona y separándola del calor o del sol, refrescándola un poquito y que no quede nunca sola, que estemos pendientes de la asistencia al 112, esto puede causar ya problemas especialmente graves.
1: Claro, graves. Y esto le puede pasar fácilmente a las personas que trabajan en la calle, sobre las que ponéis también el foco, ¿no? Además de las medidas preventivas que has explicado, ¿habría que tomar alguna más para esas personas que trabajan en la calle?
2: Las personas que trabajan en la calle junto con las personas deportistas o incluso las personas que requieren de cierta medicación realmente necesitan protección más especial, ¿no? El hecho que comentábamos antes de utilizar ropa ligera, cómoda, prendas amplias en la medida de lo posible, hacer paradas de descanso frecuentemente, evitar, y aquí empezamos a hablar un poco de cómo podemos relacionarnos pues con nuestra empresa o con nuestros

0: amigos o con ciudadanos, ¿no? Para poder entre todos manifestar que es posible, además, estar a la sombra o evitar estas horas centrales donde hace más calor, es también muy importante. Hay otra cuestión que a mí me interesa mucho, mucho también lanzar, ¿no? Desde la propia organización, y es que no todos nos encontramos en la misma situación para poder afrontar la ola de calor.
1: Claro.
0: Personas sin hogar, personas que, mayores con, que viven solas, o niños y niñas, ¿no? Menores que realmente tienen un, bueno, pues problemas, por ejemplo, veíamos en las aulas o en aquellos espacios un poco más, más abiertos, ¿no? Pues requieren también de una explicación y una, un afrontamiento distinto, ¿no? Las desigualdades sociales aquí también afectan, las condiciones estructurales, ¿no? Que permiten o que nos dejan ver que no todos tenemos la misma capacidad para afrontar las temperaturas extremas, son también objeto de la propia organización, ¿no? Podemos
1: sí.
0: facilitar este tipo de acompañamiento, de orientación, de información a través de las unidades de respuesta social
1: sí,
0: para
1: sí.
0: las personas sin hogar.
1: Eso te iba a preguntar, porque si no tengo mal el dato, el año pasado atendisteis a 62.000 personas, sobre todo mayores vulnerables, pero sobre todo las mayores, que son un colectivo que afecta mucho esta ola de calor. ¿Cómo funcionan esas llamadas de seguimiento y qué detectáis, Javier?
0: Sí, nosotros hacemos, en el momento en que se abre la campaña estacional, ola de calor, tenemos agendadas un número muy importante de personas. Este año rondaremos sobre los 70, 75.000 personas que vienen relacionadas con diferentes problemáticas o vulnerabilidades. Aquellas que están solas, aquellas que tienen problemas de carácter sanitario o de salud, con problemas cardiovasculares o bueno, problemas también con adicciones, ¿no? Y a partir de ahí lo que hacemos es agendamos estas llamadas, que llamamos información salud, llamadas salientes, inmediatamente de una manera bastante frecuente durante todo el verano y en especial cuando hay alertas de ola de calor, pues nos ponemos en contacto con ellas, les ofrecemos algunos recursos disponibles en algunos programas de la organización. También en esa propia llamada intentamos detectar algunas otras situaciones que no conocemos, pues si son capaces de que las recomendaciones que les estamos planteando sean capaces de hacerlas, ¿no? Y también, pues a partir de ahí, activar a nuestro voluntariado y que vaya pues actividades más de seguimiento, acompañamiento, orientación con estas personas que se encuentran en especial situación de vulnerabilidad.
1: Es importante ayudar a estas personas en estos momentos tan complicados cuando se sufren olas de calor como la que vamos a vivir en los próximos días. Javier Fernández, responsable de la campaña Cruz Roja Caliente, Caliente, Frío, Frío. Gracias por darnos esos consejos para prepararnos bien para lo que se nos viene encima. Gracias.
0: Muy bien, muchas gracias, Olga.
1: Buenos días.
0: Chao.
2: Bildosne Arrizabalaga entra en una céntrica tienda de electrodomésticos. Allí está su homenaje a Martha Rosler, la artista neoyorquina que en los años 70 parodió el arrinconamiento de las mujeres en la cocina. Hoy, como entonces, el mensaje de fondo tiene vigencia.
3: Era como una especie de crítica al papel de la mujer en el espacio doméstico. Entonces, pues me apeteció un poco traerlo a la actualidad o hacer mi propia versión sobre ello.
2: Es una de las cinco propuestas artísticas que estos días se exhiben en otros tantos escaparates de Vitoria. Es el In Situ Art Festival.
4: Acercar el arte un poco a pie de calle, o sea, que cualquier persona pueda acercarse, observar diferentes propuestas artísticas en un formato inusual.
5: Lo ves desde la calle 24 horas y, bueno, pues no tienes como que acudir a una, ¿no?, a un lugar, a un espacio, sino que, bueno, pues puedes parar un momento en tu día a día y disfrutar del arte, pues, de otra manera.
2: Miquel González pone el foco en las manos. En ellas depositamos inconscientemente una parte importante de nuestro código gestual. Miquel nos invita a reflexionar sobre ello.
6: Pensar en cuál es la intencionalidad o qué emociones te puede generar esa mano totalmente aislada, y luego también, si quieres, pensar en qué movimiento ha seguido, qué cadencia, la posición, la direccionalidad.
2: Arte que estos días nos sorprende desde los escaparates vitorianos, que amplían su vocación expositiva. La muestra permanecerá abierta hasta el 26 de junio.

0: Y es que vamos, con la calor esto es inhumano.
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5: Fin de semana de altas, altísimas temperaturas y en vísperas del inicio de la que será la primera ola de calor del verano. 6 comunidades van a estar en aviso naranja este sábado. En la campiña cordobesa hoy llegarán a los 40 grados, pero lo peor se espera para este domingo. En el País Vasco se va a activar el aviso rojo por temperaturas extremas.
6: Son las 10 en punto de la mañana, las 9 en Canarias, y ya los termómetros marcan 23 grados de temperatura. En este momento es la temperatura en los exteriores de Torre España, de las instalaciones de Radio Televisión Española. Este día va a ser muy tórrido, es el preámbulo de la que va a ser la primera hora de calor del año. En Madrid, aviso amarillo por altas temperaturas a partir de la 1 de esta tarde.
5: ¿Qué tal? Muy buenos días. Es momento ya de compartir plató con mi compañera Beatriz Pérez Aranda. Beatriz, muy buenos días. Pendientes
6: buenos
5: de la
6: días,
5: ola de calor.
6: Pendientes de la ola de calor. No paramos de deciros, por favor, que tengan precaución por las altas temperaturas que tienen en alerta a toda España, pero sobre todo a la localidad de San Vicente, en León. Allí se lleva toda la madrugada luchando contra un incendio forestal que se encuentra en nivel 1 de gravedad.
5: Y mucha atención también a los ahogamientos.
6: Mucha atención a los ahogamientos porque se está buscando a estas horas a un joven desaparecido mientras se bañaba en un embalse en Zamora. Y en Tarragona ya son 2 los menores que han muerto ahogados en una playa de la ciudad de Tarragona. Uno permanece en estado crítico. Todos estaban bañando en una zona de rocas. En ese momento estaba ondeando la bandera amarilla.
5: Y muy pendientes en este punto de la frontera entre Israel y el Líbano, porque allí está lo que podría hacer descarrilar ese acuerdo entre Estados Unidos e Irán.
6: Así es, porque además desde ayer son miles y miles las personas que están intentando abandonar la zona sur del Líbano por los últimos intercambios de artillería entre el ejército israelí y Hezbollah. Se habla de 1 millón de desplazados que están saliendo por Sirat. De lo que pase hoy depende que prosperen las negociaciones entre Estados Unidos e Irán.
7: The only way I can get tougher is if I go in there for another 2 or 3 weeks and continue to bomb the hell out of them, right? But what does that get us? The Strait of Hormuz will not be open. The big difference is that Iran will never have a nuclear weapon. They're never going to have a nuclear weapon.
5: Este sábado se conmemora el Día Mundial del Refugiado cuando se cumplen además 75 años de la Convención de Ginebra, un tratado internacional que define lo que supone ser refugiado y que prohíbe su expulsión a países donde su vida corre peligro.
6: Y la selección española de fútbol ya descansa en su hotel de Atlanta.
5: Sí, porque allí mañana se va a disputar su segundo partido del Mundial, se enfrenta a Arabia Saudí. Y ojo, porque tiene la obligación de ganar si quiere mantenerse en el Mundial después de ese empate con Cabo Verde en la primera jornada.
8: ¿Tú te ves para un partido completo ya?
9: No, creo que es muy pronto, es innecesario. Creo que tengo un proceso de adaptación primero y yo creo que no es el momento de jugar un partido entero, pero sí puedo jugar los minutos que el míster quiera. Creo que físicamente está mejor que yo incluso. No, está muy bien, pero sí que es verdad que nosotros venimos de...

0: lesiones y hay que ir entrando poco a poco y sin prisa. Sí que hubo un revuelo gigante por un empate que al final muchas selecciones han empatado, no significa nada, estamos entre las favoritas y hay que ganar obviamente, pero no creo que el empate te diga que es de las peores selecciones del Mundial, ni que la victoria te haga la mejor. Entonces, pasar página, pensar en el domingo y a ganar.
1: ¿Qué tal están? Tenemos por delante un sábado muy cálido ya en gran parte de España y marcado por las tormentas que por la tarde crecerán en zonas del norte de Castilla y León, viajando hacia el Cantábrico según avance la segunda mitad del día, activándose además en puntos de Guadalajara, Ciudad Real y Toledo. En el resto, nubes altas y algo de calima. E insistimos, mucho calor, 40 grados ya en Badajoz, 39 esperamos en Ciudad Real, Toledo, Zaragoza, Lleida, 38 en el caso de Palma. Mañana, insistimos, seguirán subiendo las temperaturas, dando el inicio a esta primera ola de calor de la temporada.
2: En la frontera entre Israel y el Líbano peligra el frágil alto el fuego por los ataques entre el ejército israelí y las milicias de Hezbollah. Las autoridades libanesas denuncian la muerte de 5 personas tras una operación militar de Israel. Son nuevos escollos para ese memorándum de entendimiento firmado entre Estados Unidos e Irán. Y todo después de que, según fuentes de Washington, ya viajan hacia Ginebra el enviado especial de Estados Unidos, Steve Witkoff, y el ministro de Asuntos Exteriores de Irán.
3: Y ahí están viendo la señal en directo desde la frontera entre Israel y el Líbano. Es la imagen en este momento, como ven, se puede apreciar el humo allí al fondo después de los bombardeos, pero en estos instantes, bueno, pues lo que reina es una calma tensa. Ahí esa columna de humo se puede apreciar muchísimo mejor. Repetimos, es la señal en directo desde la frontera entre Israel y el Líbano después de los últimos ataques de Israel a la zona en el sur del Líbano. El éxodo de personas que están huyendo de la zona es incesante. Ayer en Sirat se hablaba de más de 1 millón de libaneses los que estaban abandonando la zona después de los ataques.
4: The only way I can get tougher is if I go in there for another 2 or 3 weeks and continue to bomb the hell out of them, right? But what does that get us? The straight of Hormuz will not be open. The big difference is that Iran will never have a nuclear weapon. They're never going to have a nuclear weapon. It's good, but we have to keep them a little bit sane.
2: Trump ha hablado sobre su relación con el primer ministro de Israel y ya lo han escuchado. Dicen que es buena, pero que tiene que mantener a Netanyahu un poco cuerdo. Trump sostiene que va a impedir que Israel deje de bombardear el Líbano. Y es que, como les estamos contando, los últimos ataques sobre el sur de este país podrían hacer saltar por los aires las negociaciones de paz entre Estados Unidos e Irán.
5: Es uno de los 2 buques de guerra alemanes que en estos momentos está atravesando el canal de Suez en dirección al Mar Rojo. Es el cazaminas Fulda. También el buque nodriza Mosel se dirige hacia allí. El portaaviones Charles de Gaulle, la joya de la corona de la Armada francesa, está en esa zona desde mediados de mayo, a apenas 2 o 3 días de travesía del Estrecho de Hormuz. Y el presidente francés asegura que puede mandar sus cazas en 24 horas.
6: Deuxièmement, la réouverture de ce fameux détroit d'Hormuz.
5: Porque la reapertura es fundamental. Reino Unido va a enviar un destructor, Italia más cazaminas. Así hasta 20 países, incluido España, que se han unido a la coalición de aliados liderados por Macron y Starmer. Se han estado preparando para este momento. La firma de un acuerdo donde el Estrecho de Hormuz es el punto nuclear. Las palabras de Trump: no quería ver una catástrofe económica, lo dejan claro. Y es que se ha perdido mucho dinero en estos meses con el bloqueo de ese paso estratégico para el petróleo. Los barcos cargados de barriles han empezado a cruzarlo, todavía con cuentagotas, aunque este jueves

0: recuperaron el nivel de abril, 25 buques comerciales. Antes de la guerra, pasaban unos 130 al día. Que el nivel de amenaza ha bajado lo indica que muchos barcos han encendido sus transmisores, apagados estos meses por miedo a que los localizaran. Pero para que todo vuelva a la normalidad en esta franja de agua de 167 kilómetros de largo, primero hay que limpiarla de minas. Según la Asociación de Armadores de Buques Cisterna, hay 80. Y asegurarse de que no habrá que pagar peajes por cruzarla. De momento, así será en los 60 días establecidos en el memorándum de Estados Unidos e Irán. Después, no se sabe. Teherán se ha guardado ese as en la manga. Y lo más importante, que sigan las conversaciones más allá de la firma de esta semana. En Suiza, todo está preparado para recibir a los negociadores en el balneario de Burgenstock, en una bonita zona montañosa. Podrían reunirse en los próximos días, una vez aplazado el encuentro de este viernes. Por ahora, solo han llegado los periodistas que van a contarlo.
1: Donald Trump no ha descartado una intervención en Cuba.
2: Sí, la isla intenta evitar por todos los medios que esa intervención se produzca y sea armada. Y por ese motivo han anunciado una batería de medidas económicas nunca antes vistas desde el triunfo de la revolución.
3: Hoteles cerrados, poquísimos turistas, ciudades sin luz con la que poder regular un tráfico casi inexistente y una población al límite de su supervivencia.
4: Estamos en un momento en que lo que está no está funcionando.
3: Es la estampa de la Cuba de hoy, que el gobierno dice querer cambiar.
5: Hemos acordado emprender la siempre dedicada misión de abrir aún más la economía con prioridad para los cubanos residentes o no en el país.
3: Porque la revolución pretende ahora captar el capital de los cubanos que se fueron. Quiere facilitar las inversiones en turismo, que las cooperativas no tengan la exclusividad de la producción agrícola, que haya menos trabas al capital privado.
6: El cubano a pie le da lo mismo que lo haga o que no haga porque no tienen dónde invertir.
7: Están bien las medidas, tan positivas. Yo estoy de acuerdo con él.
3: Y eso sin mancillar la revolución.
8: Estas transformaciones no constituyen una desviación del proyecto socialista.
3: Reformas que se han aprobado en un tiempo récord, apenas una semana entre su presentación y la ovación que cerró el debate.
9: ¡Viva el heroico pueblo cubano!
10: ¡Viva!
3: Todas estas reformas, que de momento están solo sobre el papel, tendrán que materializarse. Y recuerdan mucho a las que emprendieron ya hace tiempo países como la República Popular China, Vietnam o la propia Rusia. Y habrá que ver hasta qué punto Washington las considera suficientes como para aflojar su presión sobre la isla.
2: Ya hay incertidumbre en Colombia a 24 horas de que se celebre la segunda vuelta de las presidenciales. El país, de hecho, se ha partido en dos. El candidato de izquierda, Iván Cepeda, se enfrenta al ultraderechista Abelardo de la Espriella, que según las últimas encuestas se perfila como favorito. La clave está en si ambas partes van a aceptar los resultados de estas elecciones.
11: Colombia llega a la recta final, ya estamos en vísperas de las elecciones para elegir al nuevo presidente de entre dos candidatos, uno de izquierdas y otro de extrema derecha. Ambos han apurado las últimas horas para convencer a los indecisos. El favorito, el ultra de la Espriella, sigue lanzando el mensaje de mano dura y puño de hierro para luchar contra la delincuencia y los grupos armados.
12: El candidato ultraderechista, conocido como el Tigre, propone construir megacárceles, ampliar el uso de cámaras de vigilancia y recurrir a veteranos del ejército para reforzar la seguridad.
13: A los bandidos le vamos a caer con mano de hierro. Entonces, es toda una estrategia para que la seguridad retorne, pero eso tiene que ver desde una cámara hasta la infraestructura carcelaria y la tenemos clara.
12: Su rival, el izquierdista Iván Cepeda, ha dejado en un segundo plano los medios tradicionales y en las últimas horas se ha volcado en entrevistas con streamers, podcasters e influencers en busca del voto joven y repitiendo su promesa de reformas sociales y lucha contra la pobreza.
14: Este gobierno ha mostrado que eliminando la pobreza, que con políticas sociales crece la economía.
12: El responsable de organizar las elecciones ha pedido rebajar el tono y ha recordado que ningún resultado justifica la violencia ni los ataques entre ciudadanos.
15: La democracia de Colombia no le puede costar muerte, no le puede costar odio, no le puede costar agresiones, eso no es justo.
12: También Gustavo Petro ha querido lanzar un mensaje de tranquilidad. Ha pedido a la Embajada de Estados Unidos que no alarme a sus ciudadanos, tras recomendarles extremar la precaución. Y asegura que Colombia tendrá una transición democrática y que celebrará unas elecciones con total normalidad.
2: Tras 7 semanas de protestas, el presidente de Bolivia ha decretado el estado de excepción. Paz asegura que de esta forma tratará de desbloquear las carreteras afectadas por las protestas de campesinos y afines al exmandatario Evo Morales, que exigen su renuncia. El presidente ha anunciado esta medida horas después de firmar un acuerdo con la central obrera boliviana. Es un pacto rechazado por los otros dos sectores en conflicto. Las protestas dejan de momento una quincena de fallecidos.
10: La calo esto es inhumano.
16: Tranquilito en casa y ya está.
17: Aquí, mucho más calor.
1: Mañana domingo llega el verano y con él la primavera y la primera ola de calor. La Agencia Estatal de Meteorología ha activado un aviso especial por temperaturas diurnas y nocturnas muy altas. Al menos el próximo miércoles las zonas más afectadas van a ser el Cantábrico Oriental y los valles del Ebro, Tajo, Guadiana y Guadalquivir, donde se esperan más de 40 grados.
18: Fatal, fatal.
19: Muy calor.
20: Muy calor.
21: Hace mucho calor.
22: Esta va a ser la frase más repetida estos días. Y estas, las imágenes. Llega el verano y con él la primera ola de calor y sus riesgos.
23: La primera ola de calor de la temporada que se dé suele ser la más peligrosa porque nuestro cuerpo, en general la población, no está aún aclimatada, ¿no?, a esas temperaturas y más cuando llegan de golpe en algunos puntos, como va a ocurrir en zonas del norte.
22: Consecuencias para nuestra salud que ya se están notando en los centros médicos.
24: Estamos viendo ya muchas personas en los centros de salud con pequeños golpes de calor por no estar suficientemente hidratados.
22: La EMET ha activado la alerta desde este domingo hasta al menos el próximo miércoles.
23: Sí que se espera que en general, en buena parte de la península de Baleares, estén entre los 7 y 9 grados por encima de lo normal, pero por ejemplo en zonas del País Vasco, norte de Navarra, en el Pirineo, pueden estar más de 15 grados por encima de lo que esperaríamos, ¿no?
22: Así que, para evitar sustos, lo mejor es seguir los consejos de los expertos.
25: Beber mucha agua, hidratarse bien, incluso aunque no tengan sed, evitar las exposiciones prolongadas cuando hace mucho calor, si tienen que hacer ejercicio, intentar hacerlo antes de las 12 del mediodía o después de las 5 de la tarde.
22: Ya saben, estos días, sombra, aire acondicionado, agua, gorras y mucha paciencia.
2: No solo España, Europa se prepara para unos días también de mucho calor y lo peor se espera en Francia, con temperaturas abrasadoras que van a estar muy por encima de lo normal en estas fechas en gran parte de ese país. Los termómetros van a rozar los 40 grados además en el norte de Italia y el sur de Alemania. Y también en la península ibérica, en especial en la costa cantábrica española y el interior de Portugal.
26: En Portugal ya se busca la sombra y eso que todavía no ha llegado lo peor de esta ola de calor que se espera que tiña de avisos amarillos prácticamente toda la frontera con España. En Lisboa se superarán los 35 grados, pero las temperaturas aumentarán sobre todo en los distritos de Castelo Branco, Portalegre, Évora o Bella, que colindan con Extremadura y Andalucía. Allí se preparan para más de 40 grados durante el día y que no bajen de los 20 en las horas nocturnas, trayendo esas temidas noches tropicales que impiden al organismo descansar de los rigores calurosos de la jornada. Pero este tiempo cálido y seco no afectará solo a las personas. El país vecino ha aumentado la vigilancia ante el peligro extremo de incendios forestales.
27: Alemania se enfrenta a días de calor intenso por la llegada de una masa de aire desde África. El Servicio Meteorológico Federal ha emitido alertas por tormentas y por altas temperaturas que en el suroeste del país pueden alcanzar los 37 grados. En los estados federados de Renania-Palatinado, en Baden-Württemberg, Sarre y también en zonas de Baviera a lo largo del curso del río Danubio. Estas temperaturas no son excepcionales en pleno verano, pero en esta época sí lo son y a Alemania le cuesta mucho combatirlas. Es un país históricamente preparado para el frío, con un porcentaje muy bajo de hogares con aire acondicionado y con edificaciones que están preparadas para capturar el calor, no para disiparlo. El Instituto Robert Koch estima que cerca de 2.500 personas murieron en el país el año pasado con el calor como factor determinante, mientras las compañías aseguradoras alertan del impacto creciente del cambio climático en la economía y la productividad de las empresas alemanas.
28: Una ola de calor sin precedentes, eso es lo que se está viviendo en Francia. Las altas temperaturas que se están sufriendo en España también azotan el país galo, que podría superar sus propios récords este fin de semana. En 2003, aproximadamente 15.000 personas perdieron la vida por el clima extremo que asoló el país. unas temperaturas que podrían superarse a lo largo de estos días, donde se prevé que los termómetros marquen los 40 grados en ciudades como Burdeos, Lyon o París. Las mínimas no bajarán de 20 grados, por ello el Ejecutivo ha tomado medidas como la suspensión de competiciones deportivas al aire libre, la vigilancia extrema en los departamentos más afectados o la suspensión de pruebas de acceso a la universidad. También se ha interrumpido el tráfico ferroviario en buena parte del país debido al riesgo de descarrilamiento provocado por la dilatación de las vías a causa del calor.
0: Aucun problème pour le moment. On préfère ça au lieu de la pluie.
28: Sin embargo, hay quien prefiere ver estas altas temperaturas con otra perspectiva. A falta de lluvias, este fin de semana toca salir a los parques y jardines como los de París, que permanecerán abiertos las 24 horas del día, beber mucha agua y buscar la sombra todo lo que se pueda.
1: España se posiciona como uno de los destinos turísticos más atractivos para este año. Se calcula que nuestro país podría superar los 100 millones de turistas internacionales este 2026. Según la consultora Oxford Economics, el motivo se debe a que España captará a estos viajeros que descarten zonas en conflicto como Oriente Medio y a que el turista europeo prevé quedarse en el continente. Bueno, pues vamos a hablar ahora de las compañías aéreas porque, para que sepan, anoten este dato, van a cobrar por el equipaje de mano que se lleve en el avión. Es lo que establece la nueva normativa de la Unión Europea que entra en vigor en marzo de 2027.
2: Sí, será dentro de unos meses. Pero para hablar de los derechos de los viajeros, contamos en este punto con Enrique García, que es de la Organización de Consumidores y Usuarios de la OCU. Muy buenos días, Enrique.
4: Hola, buenos días, ¿qué tal? ¿Cómo estáis?
2: Pues abordando este tema que nos afecta a todas las personas que viajan, porque, vamos a recordar, van a poder cobrar estas aerolíneas un suplemento por el equipaje que se lleve en el avión y, aunque sea legal, pues es una merma, ¿no?, en los derechos de los pasajeros aéreos.
4: Pues nosotros entendemos que sí, esto es fruto del acuerdo al que han llegado el Consejo y el Parlamento Europeo. Tiene sabor agridulce para los consumidores. Efectivamente, nosotros esperábamos que se estableciera el derecho de los consumidores, como por ejemplo recoge la ley de navegación aérea, a transportarse al consumidor y a su maleta de forma gratuita. Ahora se van a establecer requisitos de transparencia, veremos a ver si se cumplen, pero sí que se va a cobrar por ese equipaje de mano. Solo hay una pequeña parte que es... por la que no se va a cobrar, pero las maletas de cabina sí que se podrán cobrar. Eso sí, antes de la contratación se expondrá claramente cuál es su coste para que los consumidores podamos comparar. Pero para nosotros esto es claramente insuficiente.
1: Claro, nos estás hablando de la maleta de cabina. Yo no sé si una mochila o qué tamaño es que es exactamente, en qué consiste todos estos requisitos. Lo que sí sabemos es que Ryanair ya empezó a aplicarlo, fue en 2018. Después otras compañías se sumaron y fue considerado por España un recargo fraudulento. Pero ¿de qué estamos hablando exactamente?
4: Pues esa distinción entre lo que se distingue como equipaje de mano y equipaje de cabina. El acuerdo europeo establece que habrá una medida de ese pequeño equipaje de mano, una bolsa de 40 centímetros, y luego el resto el equipaje de cabina. Efectivamente, como tú señalabas, ese recargo es ilegal con la legislación actual vigente en España. Y nosotros no cansamos de repetirlo, el Ministerio así lo estima y los tribunales al final nos darán la razón. Ahora, en este nuevo reglamento europeo que renueva la norma que es del año 2004, donde, por ejemplo, se han dejado las indemnizaciones como estaban, ¿no? En este se va a reconocer ese derecho a que las compañías puedan cobrar por el equipaje de mano, algo que nosotros entendemos que perjudica a los consumidores. Insisto, habrá una presentación diferente para aportar mayor transparencia, pero en definitiva... La peor parte de esta renovación de la normativa de los derechos de los pasajeros es sin duda esta del cobro del equipaje de cabina, por distinguirlo de lo que es el equipaje de mano del pequeño bulto.
2: Uh-huh. Vamos a recordar que, porque antes lo has contado, Enrique, que el Ministerio de Consumo tiene otra idea, otra legislación, y en 2024 impuso multas por cerca de 180 millones de euros, concretamente a 5 aerolíneas, precisamente por el cobro de esas maletas de cabina. ¿Qué va a pasar, por ejemplo, con estas multas que se han impuesto y qué posibilidades tiene el Gobierno español de intentar frenar y que no se aplique esa nueva normativa europea.

0: Europea, a la que estamos obligados.
1: Empiezo por lo último. Frenar la normativa europea es imposible. Se trata de un reglamento de aplicación directa. Ahora bien, esto no quiere decir que lo que ha hecho Ryanair hasta ahora esté sujeto a la legislación española. La ley de navegación aérea lo impedía claramente. Nosotros entendemos que hasta ahora y hasta que no entre en vigor el reglamento, como bien dice, el año que viene, pues la legislación española es la que se aplica, con lo cual la multa es totalmente lícita. Cuando se aplique el reglamento, pues ya cambiará la circunstancia y la multa se aplicaba por un determinado periodo, con lo cual nosotros confiamos en que los tribunales españoles den la razón al Ministerio de Consumo y, en definitiva, a las asociaciones de consumidores, entre ellas la OCU, que pusimos la denuncia a su momento. Esta revisión del reglamento tiene algunas cosas positivas también, ¿no? Pero como el tema de los retrasos, que se incluyen de forma explícita en el reglamento. Antes estaban en sentencias judiciales, pero tenemos un sabor agridulce en cuanto a esta reforma, donde creemos que han primado los intereses de las compañías por encima de lo que se trataba de regular, que son los derechos de los pasajeros aéreos en la Unión Europea.
2: Bueno, una vez asumido que la aplicación es directa, como tú estás comentándonos, una vez asumida la obligación de pagar, ¿cómo tienen que establecerlo las compañías para que nosotros, viajeros, tengamos claro qué es lo que debemos pagar y cómo eso se va a incluir en el billete? O sea, que va a haber una parte en la que nos van a dejar identificado qué es lo que pagamos por ese equipaje y qué es lo que cuesta realmente el billete. ¿Va a estar todo incluido?
1: Hay unas normas, a ver, ojalá fuera tan claro como dice Beatriz, ojalá fuera tan claro. Lo que se trata es de que antes de la compra del billete el pasajero tenga muy claro cuánto cuesta el equipaje de cabina y podamos comparar precios. Algo que hasta ahora no podíamos hacer y lo que nosotros decíamos es que esto afectaba a la competencia porque tú ibas a un buscador, buscabas un vuelo, te parecía un vuelo muy barato. Pero luego, cuando le sumabas el suplemento de la maleta de cabina, ya no era tan barato. Ahora va a haber, antes de la contratación, esa presentación del precio de equipaje de cabina, que nos va a permitir, pues comparar de una forma más adecuada cuáles son los billetes más baratos entre las distintas compañías. De alguna manera, se trata de evitar la competencia desleal que suponía antes ese equipaje de cabina. Quiero recordar que en algunas compañías, en algunas de las que han sancionado el Ministerio de Consumo, el equipaje de cabina era más caro que el simple billete, con lo cual para nosotros era una clara estrategia de burlar esa comparación, en definitiva una práctica de competencia desleal, y así se recoge en la sanción del Ministerio de Consumo. ¿Esto se va a acabar con el reglamento? Bueno, nosotros somos escépticos y queremos ver la aplicación práctica. Es un acuerdo que todavía se tiene que validar por parte del Parlamento, se tiene que aprobar y poner en práctica por las compañías. Y por desgracia, en la OCU tenemos mucha experiencia en que lo que dicen las normas, las leyes, sean reglamentos, luego no se traduce en la práctica habitual de los consumidores y se merman nuestros derechos.
0: Enrique, por ejemplo, en este otro asunto, porque las aerolíneas podrían ofrecer también una reducción en el precio a esos pasajeros que elijan, por ejemplo, pues viajar sin equipaje de mano. ¿Esto va a ser aplicación voluntaria? ¿Todas las compañías podrían ofrecer esos descuentos o va a ser voluntario?
1: Esto va a depender de la política comercial de cada compañía, ¿no? Siempre que se exprese claramente y se permita la comparación. Bueno, pues si hay pasajeros que deciden viajar en estas condiciones, pues son libres de elegirlo, ¿no? Nosotros lo que queremos es que se garantice la transparencia y la comparación para que los consumidores podamos elegir en función del criterio. Pues si queremos viajar sin equipaje, con maleta de hasta 22 kilos, en fin. Nosotros lo que pedimos es que el reglamento garantice la competencia antes de elegir el billete y luego cuando hay problemas. No olvidemos que este reglamento es el que regula las compensaciones por retrasos, por cancelaciones y overbooking, bastante presente ahora en verano. Y en esto también tenemos que ser un punto crítico desde OCU. La norma que se revisa es del año 2004. Se ha pasado un tiempo importante, 22 años. Bueno, en este tiempo la inflación

0: ha subido en Europa un 36%. Y las compensaciones por retraso, cancelación y overbooking se quedan como están, entre los 250 euros y los 600 euros. Esto también creemos desde OCU que no responde a lo que tienen que ser estas compensaciones, un elemento que sirva de incentivo para que las compañías no dejen tirado o no transporten a los viajeros fuera de su tiempo con el perjuicio que eso supone.
1: Entonces, si tampoco tenemos eso, una última cuestión. ¿Qué vamos a recibir de positivo los pasajeros?
0: Bueno, hay alguna cuestión. Por ejemplo, el retraso se clarifica, algo que antes era diferente. Hay unas mayores obligaciones de información inmediata. Una cosa positiva, ya no va a haber que pagar por sentarte con tu hijo o con la persona que estás cuidando, en el caso de discapacidad, y no te van a obligar a pagar por elegir ese asiento, será gratuito. Hay otra cosa importante, esas cláusulas de no-show, eso cuando compras un billete de ida y vuelta y no ejercitas la ida, podrás hacer la vuelta, eso que hasta ahora no se permitía. Y en teoría va a haber un procedimiento más fácil de reclamaciones, más rápido y más directo. Y digo en teoría porque hay que ver cuál es la aplicación práctica. Por eso te decía, Beatriz, que sabor agridulce en esta reforma. Y hay una cosa que también queremos destacar, porque hay que decirla. El Parlamento Europeo ha defendido los derechos de los consumidores. La propuesta de la Comisión era muchísimo más durísima, muchísimo peor, muchísimo más restrictiva, y gracias al Parlamento Europeo, y esto hay que decirlo con claridad, se ha frenado esa propuesta de la Comisión y se ha llegado a otra, bueno, pues cuando digamos que hemos perdido menos los consumidores.
1: Bueno, pues algo, ese sabor agridulce, por lo menos sí que nos lo llevamos, nos quedamos con la parte positiva, Enrique García, de la Organización de Consumidores y Usuarios de la OCU. Muchísimas gracias por atendernos una vez más al Canal 24 Horas.
0: Gracias a vosotros, como siempre, un saludo.
1: En León se ha declarado el primer incendio forestal de esta temporada. Amenaza al menos 30 hectáreas de superficie forestal del Bierzo. El fuego se ha iniciado este viernes en el municipio de San Vicente. La Junta de Castilla y León ha declarado el nivel 1. Numerosos medios de extinción están trabajando en la zona en la que ya se había activado una alerta por riesgo de incendios que se va a prolongar durante las próximas horas.
2: Y continúa la búsqueda en el embalse de Ricobayo, en Zamora, de un joven que desapareció este viernes por la tarde. Estaba bañándose en la zona de la playa de La Casita cuando se le perdía la pista, según el aviso recibido por el 112, pasadas las 5:30 de la tarde. Hasta el lugar se desplazaron inmediatamente medios aéreos, terrestres y acuáticos, incluidos efectivos de GEAS, del Grupo Especial de Actividades Subacuáticas de la Guardia Civil.
1: Dos menores han muerto ahogados en una playa de la ciudad de Tarragona. Otro está hospitalizado en estado crítico. Todos ellos se bañaban con otros tres amigos en una zona de rocas. En ese momento ondeaba la bandera amarilla.

0: La selección española ya está en Atlanta, donde mañana se juega su futuro en el Mundial ante Arabia Saudí.
1: De la Fuente va a poder contar con Lamine Yamal, aunque dice el jugador que no está para jugar los 90 minutos.
2: Buenos días. La selección española ya descansa en su hotel de concentración en Atlanta, donde han llegado sobre las 2 de la madrugada, hora española, las 8 de la tarde, aquí en la capital del estado de Georgia. Llegado después de un viaje por carretera de 2 horas procedentes de Chattanooga, aquí se van a entrenar ya mañana la última sesión de trabajo antes del trascendental partido del domingo frente a Arabia Saudí. Estaremos muy pendientes en ese último entrenamiento de Lamine Yamal, de Nico Williams y sobre todo de Víctor Muñoz, que ayer nos se pudo entrenar junto al grupo, ha tenido una pequeña dolencia adicional respecto a las molestias que venía arrastrando y de las que todavía no se ha recuperado, así que el flamante fichaje del Liverpool es seria duda para el partido frente a Arabia Saudí. ¿Tú te ves para un partido completo ya?
3: No, creo que muy pronto es innecesario, creo que tengo un proceso de adaptación primero y yo creo que no es el momento de jugar un partido entero, pero sí puedo jugar los minutos que el míster quiera. Creo que físicamente está mejor que yo incluso. No, está muy bien, pero sí que es verdad que nosotros venimos de lesiones y hay que ir entrando poco a poco y sin prisa. Sí que hubo un revuelo gigante por un empate que al final muchas selecciones han empatado, no significa nada. Estamos entre las favoritas y hay que ganar, obviamente, pero no creo que el empate te diga que es de las peores selecciones del Mundial, ni que la victoria te haga la mejor. Entonces, pasar página, pensar en el domingo y a ganar.
1: En el grupo C, Brasil se ha impuesto a Haití por 3-0 en su segunda jornada de este Mundial. El partido quedó sentenciado en los primeros 45 minutos con los goles de Cunha, que logró un doblete, y Vinicius. Con este triunfo, Brasil suma 4 puntos, empatando en la cabeza del grupo con Marruecos. El equipo magrebí suma también 4 puntos después de ganar por la mínima a Escocia con un gol nada más arrancar el partido. Autor del tanto ha sido Saibari. Marruecos, que en la última jornada de la fase de grupos se medirá con Haití, parte como favorito para acabar como primero de este grupo C.
0: Y en el grupo de Paraguay se ha impuesto a Turquía por 0-1, eliminando a la selección otomana del campeonato. Y lo ha hecho con el gol más rápido en lo que va del Mundial. A los 64 segundos, Galarza marcaba desde fuera del área. Con este resultado, Paraguay suma 3 puntos, que son los mismos que Australia, ambos por detrás de Estados Unidos. Porque la selección anfitriona lograba la clasificación para la siguiente fase tras ganar a Australia por 2-0 en la primera parte, con un gol en propia de Cameron Burgess y otro de Alex Freeman. Es además favorita para terminar como primera de este grupo D.
1: En la frontera entre Israel y el Líbano peligra el frágil alto el fuego por los ataques entre el ejército israelí y las milicias de Hezbollah. Las autoridades libanesas denuncian la muerte de 5 personas tras una operación militar de Israel. Nuevos escollos para el memorándum de entendimiento firmado entre Estados Unidos e Irán. A estas horas, según fuentes de Washington, están viajando hacia Ginebra el enviado especial de Estados Unidos, Steve Witkoff, y el ministro de Asuntos Exteriores de Irán.
4: The only way I can get tougher is if I go in there for another 2 or 3 weeks and continue to bomb the hell out of them, right? But what does that get us? The Strait of Hormuz will not be open. The big difference is that Iran will never have a nuclear weapon. They're never going to have a nuclear weapon. It's good, but we have to keep them a little bit sane.
0: Trump ha hablado sobre su relación con el primer ministro de Israel y ha dicho eso. Dice que es buena, pero que tiene que mantener a Netanyahu un poco cuerdo. Trump sostiene que va a impedir que Israel deje de bombardear el Líbano. Y es que, como les estamos contando, los últimos ataques sobre el sur podrían hacer saltar por los aires esas negociaciones de paz entre Estados Unidos e Irán. Not do any more.
5: Es uno de los dos buques de guerra alemanes que en estos momentos está atravesando el canal de Suez en dirección al Mar Rojo. Es el cazaminas Fulda. También el buque nodriza Mosel se dirige hacia allí. El portaaviones Charles de Gaulle, la joya de la corona de la Armada francesa, está en esa zona desde mediados de mayo, a apenas dos o tres días de travesía del Estrecho de Hormuz. Y el presidente francés asegura que puede mandar sus cazas en 24 horas.
6: Deuxièmement, la réouverture de ce fameux détroit d'Hormuz.
5: Porque la reapertura es fundamental. Reino Unido va a enviar un destructor, Italia más cazaminas. Así hasta 20 países, incluido España, que se han unido a la coalición de aliados liderados por Macron y Starmer. Se han estado preparando para este momento. La firma de un acuerdo donde el Estrecho de Hormuz es el punto nuclear. Las palabras de Trump: no quería ver una catástrofe económica, lo dejan claro. Y es que se ha perdido mucho dinero en estos meses con el bloqueo de ese paso estratégico para el petróleo. Los barcos cargados de barriles han empezado a cruzarlo, todavía con cuentagotas, aunque este jueves recuperaron el nivel de abril, 25 buques comerciales. Antes de la guerra pasaban unos 130 al día. Que el nivel de amenaza ha bajado lo indica que muchos barcos han encendido sus transmisores, apagados estos meses por miedo a que los localizaran. Pero para que todo vuelva a la normalidad en esta franja de agua de 167 kilómetros de largo, primero hay que limpiarla de minas. Según la Asociación de Armadores de Buques Cisterna, hay 80. Y asegurarse de que no habrá que pagar peajes por cruzarla. De momento, así será en los 60 días establecidos en el memorándum de Estados Unidos e Irán. Después, no se sabe. Teherán se ha guardado ese as en la manga. Y lo más importante, que sigan las conversaciones más allá de la firma de esta semana. En Suiza, todo está preparado para recibir a los negociadores en el balneario de Burgenstock, en una bonita zona montañosa. Podrían reunirse en los próximos días una vez aplazado el encuentro de este viernes. Por ahora, solo han llegado los periodistas que van a contarlo.
0: Bueno, sobre el papel de Estados Unidos e Irán, sobre el papel, vamos a recordar que Estados Unidos e Irán han firmado la paz, telemáticamente también, ya lo han visto, pero ¿es este pacto realmente aplicable?
1: Bueno, pues eso es lo que vamos a analizar ahora mismo con Nazanin Armanian, que es politóloga iraní y exiliada en España y especialista en Oriente Medio. De verdad, muchísimas gracias por venir al plató del canal 24 horas.
7: Gracias a ustedes por invitarme.
1: Bueno, hay una cuestión que está muy clara. Ahora mismo la situación, bueno, está en stand-by, supuestamente, pero lo que usted sostiene es que es imposible este acuerdo de implementar, con lo cual, ¿eso a qué nos lleva? ¿Cuál es el obstáculo que lo hace imposible?
7: Bueno, el acuerdo es un fraude, organizado por los dos regímenes que estaban en serios apuros por continuar la guerra en el Golfo Pérsico, porque Estados Unidos, después de que Irán bloqueara el Estrecho de Hormuz y pusiera patas arriba la economía mundial, Estados Unidos bloqueó todos los puertos de Irán, desde donde entran en el país medicamentos, comida, y salen también prácticamente el 80% de las exportaciones, importaciones de Irán, suceden desde los puertos del Golfo Pérsico, y llevan 60 días bloqueados, ¿no? Entonces, estaban obligados a llegar a un acuerdo para levantar ambos bloqueos. Lo han hecho. Es el único punto del acuerdo que se ha cumplido y se va a cumplir. El resto es prácticamente imposible de realizar, aparte de que el programa nuclear, por ejemplo, que Irán se compromete a no desarrollar armas nucleares, es que no puede, porque las 10 plantas nucleares de Irán han sido sepultadas bajo toneladas de bombas y escombros. Por lo tanto, lo que queda del resto de los 14 puntos es prácticamente imposible de realizar.
0: Pero entonces, ¿finalmente se va a producir esa paz real, aunque sea, usted dice que se ha trasladado la guerra, pero entonces se va a producir esa paz real o es una tregua, es que ambas partes están intentando ganar tiempo, por lo menos para que esa guerra no se produzca en Irán ni en el Estrecho de Hormuz?
7: Bueno, esa es una pausa en la guerra, es una tregua, porque Donald Trump ahí tiene el Mundial del Fútbol, no quería tiroteos en el Golfo Pérsico, asesinato de los soldados americanos, no quería esto. Por lo tanto, para Estados Unidos es una pausa, para el régimen de Irán también, porque después de que Israel y Estados Unidos decapitaran prácticamente a toda la cúpula del poder económico, político, militar de Irán, es que han asesinado a cerca de un centenar de altos generales, aparte del jefe del Estado, que es Ali Khamenei, el Estado prácticamente se ha desmontado. Entonces, necesitan un tiempo para reorganizarse. En este momento, el clérigo ha sido apartado del poder y también los civiles. Hay una junta militar que está gobernando y claro, hay que tener en cuenta que los militares no son diplomáticos. Los militares saben hacer guerra. Y por lo tanto, en este momento no sabían cómo organizar una gran guerra con la primera potencia militar del mundo en el Golfo Pérsico, aparte de Israel, que es otra potencia mundial militar, y luego una situación explosiva interna. Tener en cuenta que un mes antes de los ataques de Estados Unidos e Israel a Irán, hubo unas grandes manifestaciones en el país en las que mataron a al menos, se habla, ¿no?, de 40.000, ¿no?, pero seguramente al menos 20.000 personas en la calle fueron asesinadas desde niños pequeños, porque eran unas manifestaciones populares, familiares. Y luego las ejecuciones que han seguido durante la guerra, estas protestas. El régimen lo que quiere hacer es, porque teme más a un conflicto interno, a unas protestas internas, ¿por qué? A tener en cuenta que si antes de la guerra estas manifestaciones eran por una inflación del 65%, después de la guerra está llegando en algunos artículos hasta 400%. Y esto el régimen no puede contener. Tenemos una crisis económica brutal, cerca de 2 millones de parados más, comparando con hace 2 meses, 1 millón, porque Estados Unidos ha desmantelado gran parte de las fábricas grandes de Irán, las ha bombardeado. Y una parte, cerca de 1 millón, porque el régimen impuso el corte del Internet, acabó prácticamente con el comercio digital. Cerca de 1 millón de iraníes se quedaron sin trabajo por este. Por lo tanto, ahora el gobierno tiene el problema económico que no podrá resolver porque, a ver, con que Estados Unidos diga que vamos a levantar las sanciones, esto no va a hacerlo, obviamente no lo va a hacer. Primero porque es muy difícil suspender estas sanciones, son muy complicadas porque son capas sobre capas y principalmente porque el Congreso de Estados Unidos que aprobó estas sanciones está en contra de la paz con Irán. La mayoría, de alguna manera, son amigos de Israel, son de AIPAC, o sea, que hay de ambos partidos, los congresistas, y están en contra, ya se están manifestando, están en contra de esta paz con Irán. Por lo tanto, no van a levantar las sanciones contra Irán. Ni va a haber estos 300.000 millones de dólares que Trump ha prometido en el acuerdo que los países amigos, o sea, del Golfo Pérsico, o sea, quiere que ellos desembolsen esto, ¿no? Y no lo van a hacer. Los países del Golfo Pérsico fueron los más perjudicados por Irán en esta guerra. ¿Por qué? El 70% de los misiles que cayeron fueron disparados de Irán en la guerra, aterrizaron en los países árabes del Golfo Pérsico. Y ellos no quieren que se mantenga el régimen islámico ahí. Están presionando a Donald Trump de que acabe el trabajo y no van a invertir ni un duro en Irán.
1: Pero bueno, hasta el momento ningún gobierno estadounidense había querido meterse contra Irán. Ha sido Trump el que se ha metido contra Irán, según nos está diciendo. Esa parte del programa nuclear de la desmantelación sí que lo ha conseguido, aparte del cambio de régimen con la Guardia Revolucionaria, ha descabezado al régimen de los ayatolás. Pero hay una cosa que no ha conseguido y es que, bueno, pues al final Israel deje de atacar al Líbano, y esto sí que puede ser una pieza clave que, bueno, pues que al final sea una deflagración, ¿no?, de ese intento de acuerdo.
7: Justamente el primer punto de los 14 incluye el Líbano, que todos los frentes de la guerra se paralizarán los disparos y tal. Y esto es imposible. Es que justo en el momento que estaban firmando este acuerdo ya Israel estaba bombardeando. ¿Alguien pensó en su sano juicio que Israel iba a dejar en paz al Líbano? De hecho, yo creo que si no ha sido un error de Irán de haber incluido el Líbano en este acuerdo, porque se mina, o sea, desde el primer punto ya se mina, ha sido un error, o si no, que han querido, lo que hemos dicho, trasladar, ha sido el pacto entre los caballeros de guerra, ha sido trasladar la guerra desde el Golfo Pérsico, ahí se va a paralizar, para trasladarla al frente de Irán, Israel-Líbano. Líbano es la primera víctima de este acuerdo, o es el premio que han querido dar el régimen de Irán y el régimen de Estados Unidos a Netanyahu para que mantenga la paz en el Golfo Pérsico.
0: De esto podríamos hablar largo y tendido, pero se nos acaba el tiempo. Nazanin Armanian, politóloga iraní exiliada en España y especialista en Oriente Medio.

0: en sueca. Escuchamos.
1: Y eso lo vamos a tener que arreglar. Y por eso hoy estamos aquí, para comprometernos con todos y arreglar. Decía, en segundo lugar, que vivimos el peor momento de la historia democrática en lo que se refiere a ética pública. ¿Qué pasa? ¿Que aquí no dimite nadie? ¿Qué pasa? ¿Que nadie asume una sola responsabilidad? ¿Qué pasa? ¿Que nos tenemos que ir de Tito Beldi a Koldo? De Koldo a Ábalos, de Ábalos a Jessica, de Jessica a Carlota, de Carlota a Cerdán, de Cerdán al fiscal general, del fiscal general a Leire y de Leire a Zapatero. ¿De verdad que esto es la biografía de la legislatura de Sánchez? Todos estos personajes han estado gobernando en nuestro país durante 3 años largos. Hombre, no. Siempre hay un escalón más en la degradación moral del sanchismo. He aprendido a no esperarme nada de Sánchez y los suyos, pero siempre sorprenden para mal. Yo no pensaba que pudiesen llegar a este nivel de corrupción y desfachatez. Mirad, Zapatero. Zapatero era el Gandhi español. Zapatero es el faro moral de Sánchez. Zapatero es la joya de la corona del sanchismo. Zapatero es aquel que levantaba el dedito para señalar a las gentes del PP, el que dejó al país al borde de la quiebra, el que decía que ser socialista es tener muy poco y estar dispuesto a dar mucho. ¡Hombre! ¡Ole! Pues parece que al final ser socialista era el que se lleva 1 millón de euros en joyas y no se lo cuenta a nadie. Eso es profundamente insultante. ¿Os acordáis, no? Primero, cuando entró la UDEF, no querían abrir la caja fuerte. Después, decían que era una herencia. Después, que eran 50.000 euros. Y ahora dicen que era un regalo del año 2007 de un jefe de Estado ya fallecido. ¡Hombre! Primero, no se declaró el regalo, no se cumplió la ley, no se entregó a patrimonio del Estado, se incumplió el código ético y que sí, hombre, que sí, que el delito no está prescrito, hombre. Si ahora resulta que soy un delincuente, pero me ha prescrito el delito. Hombre, no. Hombre, no. Mirad. ¿Cómo de grave tiene que ser esto, que la versión oficial sea semejante indecencia? Ahora están diciendo que, bueno, que alguien se lo regaló. Hay que buscarlo, ¿no? Si está muerto, mejor. Que alguien se lo regaló y que, bueno, no lo sé, pero si es que da igual. A mí lo que me preocupa es, la justicia dirá si Zapatero es un corrupto o no. Para que diga eso la justicia, se tiene que demostrar su corrupción. Pero lo que ha quedado claro es que Zapatero ha mentido y además ha arrastrado a sus hijas y a su secretaria. Y eso es imperdonable. Meter a tus hijas y a tu secretaria en lo que haces tú es imperdonable. Bueno, es verdad que se dedican a insultar a la gente y no tenemos que creer que no saben nada. ¿Cómo que no saben nada? Ahora vienen las cloacas. Oye, ¿quién montó las cloacas? El Partido Socialista. ¿Quién financió las cloacas? El Partido Socialista. ¿Qué buscaba las cloacas? Defender a P.S. ¿De quién son las cloacas? De Pedro Sánchez, hombre. ¿De quién van a ser? ¿Es que acaso las cloacas era alguien que pasaba por allí y no afectaba ni nadie sabía nada? Mirad, si Pedro Sánchez no sabía todo lo que hacían las cloacas, tiene que dimitir por incompetente. Y si, como nos tememos, Pedro Sánchez era el que estaba detrás de las cloacas,

0: tiene que dimitir por corrupto. Y esa es la conclusión. Y no hay otra, queridos amigos. No hay otra. En fin, lamento, pero no cumpliría con nuestro deber si no relatamos lo que está pasando en nuestro país. Seríamos un socio más, un cómplice más. Nosotros no somos cómplices de nadie. Nosotros estamos defendiendo los intereses generales. No tenemos ningún compromiso con nadie, salvo con los valencianos y con los españoles. Mirad, son muchos los casos, 15 sumarios. Son muchas las tramas, 17 delitos se acumulan. Es que ya uno se pierde. Son muchos los investigados. Van camino de tener más imputados que diputados. No es broma, ¿eh? Ya llevan 94 imputados. Y las encuestas no le dan mucho más. Pues bien, lo que está claro es que todo lleva a uno. ¿Y sabéis quién es uno? Uno es el uno. El uno. Y hay mucha gente que se pregunta, ¿y es que no hay nadie en el Partido Socialista que diga basta? ¿Que esto no tiene un pase y que todo es una vergüenza? ¿No hay socialistas honrados que digan, oiga, esto se acabó, el sanchismo se acabó? Lamentablemente no. Hoy el PSOE solo queda P.S. Ese es el partido que queda del Partido Socialista. Y lo lamento. Os lo aseguro, lo lamento.
1: Bueno, pues han escuchado la intervención del presidente del Partido Popular. Entre otras cuestiones, lo que ha hecho es un repaso a lo que ha denominado la biografía de la legislatura de Sánchez, con los casos de presunta corrupción desde Tito Borni hasta el último de Zapatero o de sus hijas, que como saben han resultado imputadas. Ha hablado de degradación moral del sanchismo, que siempre sorprende para mal. Y por último, ha tildado la versión oficial que ha dado en este caso el expresidente Zapatero como de indecencia.
2: Con la que lo he hecho es inhumano.
3: Tranquilito en casa y ya está.
4: Aquí, mucho más calor.
1: Esa que están viendo es la señal en directo que nos llega desde Sevilla, desde la Plaza de San Francisco. En este momento, cuando quedan 2 minutos para que sean las 11 de la mañana, las 10 en Canarias, ya están a 27 grados y se espera para este día, para este sábado, llegar a los 39. Altas temperaturas también en Madrid. A la 1 de la tarde la ciudad entra en aviso amarillo por altas temperaturas. Emilio Machado, buenos días.
5: ¿Qué tal? Buenos días. Sí, aviso amarillo. De hecho, estábamos hablando con vecinos de la zona para preguntarles cómo afrontaban esta ola de calor y lo que nos decían era, primero, desde sus casas, quien tiene aire, pues con ese aire acondicionado, y quien no, pues abanico en mano. Y si salen a la calle, pues ya lo ven a mis espaldas. Gorra, algún que otro paraguas para protegerse del sol y, sobre todo, mucha agua para hidratarse. Y es que Madrid entra de lleno en esta primera ola de calor y esto no ha hecho más que empezar porque las temperaturas no van a parar de subir a lo largo de todo el fin de semana, alcanzando esos máximos entre el domingo y el martes. De hecho, a esta hora son las 10:59, casi las 11, y tenemos prácticamente la misma temperatura que había en Sevilla, esos 27 grados. Los termómetros van a alcanzar los 39 o incluso los 40, y la AM ya ha avisado, porque en algunos municipios de la Comunidad de Madrid, como Alcalá de Henares o Aranjuez, esa temperatura llegará a los 41 grados. No solo va a hacer calor durante el día, sino que las noches también van a ser especialmente cálidas, por lo que descansar se va a complicar. Y a todo esto se le suma también la presencia de calima y a partir de la tarde, de ahí también ese aviso, algunas tormentas que pueden ser principalmente fuertes, por lo que hay que extremar las precauciones. Las recomendaciones, las que os contábamos al inicio, beber mucha agua, hidratarse bien, si salimos a la calle evitar esas horas de más calor y especial atención a los más vulnerables, los mayores y los niños.
1: Gracias, Emilio. Gijón celebra su Feria del Libro hasta mañana domingo por la tarde. Más de 90 casetas ofrecen miles de títulos para todos los gustos, para todas las edades. Y ahí está Lucía.

0: Gandía. Buenos días, Lucía.
1: Buenos días, ¿qué tal estáis? Eso es, se están abriendo ya las 92 casetas de esta Feria del Libro para dejarnos perdernos entre libros e historias, pero antes de que eso ocurra, antes de que estén todas abiertas, vamos a conocer un poquito mejor la historia de esta feria. Para ello nos acompaña el director literario de Félix, Jaime Priede. Buenos días, Jaime.
2: Hola.
1: Esta es la tercera feria más grande del país después de Madrid y Barcelona. ¿Cómo se consigue eso en una ciudad periférica como es Gijón?
2: Yo creo que uno de los secretos es la complicidad que hay en Gijón entre todos los gremios, ¿no? Empezando por las instituciones y el equipo de organización, libreros, editores, medios de comunicación. Y en este momento vamos todos a una, todo el mundo tiene el mismo objetivo y es que la feria crezca, ¿no? Más allá de los objetivos personales. Y eso es, yo creo que el mejor patrimonio que tenemos.
1: En esta edición la feria cumple 10 años, tú cogiste el timón hace 6, ¿por qué decidiste embarcarte en esto y qué rumbo quisiste darle?
2: Pues bueno, a mí me llamaron con una propuesta de cambio de lo que era la Feria del Libro en ese momento, de hacer un proyecto quizá un poco más personal, más de autor en algún modo. Y bueno, pues allá fuimos, ¿no? Lo que pasa es que todo saltó por los aires, por la pandemia. Obviamente yo no lo sabía en el momento que dije que sí, ¿no? Pero bueno, tuvimos que hacer un plan A, un plan B, un plan C el primer año. Incluso el segundo había todavía muchas restricciones y parte del tercero, ¿no? Total que llegó un momento en que yo no sabía hacer una feria normal, ¿no? Necesitaba ciertas limitaciones como la pandemia. Y a partir de ahí, pues la idea era crecer con un modelo cultural que fuera intenso.
1: De hecho, siempre defendéis en Félix que lo importante son los temas, no los nombres, los autores. ¿Por qué y cuáles son los que vehiculan esta edición?
2: Efectivamente, lo has dicho muy bien. Nosotros apostamos por un modelo basado en temas, ¿no? En temas de actualidad. No que tenga un pico de interés, sino que de algún modo se mantenga a lo largo de, al menos del año, ¿no? Que haya cierta permanencia de actualidad. En ese sentido, este año hemos apostado por la salud mental, que es algo que ha estado silenciado, pero que hoy por hoy ya forma parte de un poco del debate, ¿no? Ya tiene más visibilidad. También lo que hemos titulado Narrativa del colapso trabajo pareja familia, porque vivimos una etapa tan sumamente acelerada donde no llegamos a nada, no llegamos, y cómo eso empieza a reflejarse en narrativa, ensayo. Nos interesa también el periodismo a través de Geopolis, ¿no? Toda la situación global del mundo, cómo hoy por hoy ya es algo que vemos de manera cercana, preocupante. Y luego también tenemos el fútbol que une, ¿no? Estamos en un año de mundial y nos parecía importante el jugar con el fútbol desde un punto de vista sociocultural, mezclándolo con otras disciplinas, música, arte, periodismo, literatura, etcétera.
1: Bueno, pues no hay mejor forma de reflexionar y tampoco mejor forma de huir de esas narrativas del colapso que un libro. Así que aquí van a tener donde elegir hasta mañana. Esto arranca ya mismo.
0: En Tarragona ya son dos los menores que han muerto ahogados en una playa de la ciudad. Uno permanece en estado crítico. Todos se bañaban en una zona de rocas. En ese momento estaba ondeando la bandera amarilla. Hola de nuevo, ¿qué tal están? Muy buenos días. Las altas temperaturas tienen en alerta a la localidad de San Vicente, en León. Allí se lleva toda la madrugada luchando contra un incendio forestal que se encuentra en nivel 1 de gravedad. Enseguida le damos todos los detalles. ...26 grados de temperatura a estas horas desde los exteriores de Torre España, en un día tórrido, preámbulo de la que va a ser la primera ola de calor del año en Madrid, aviso amarillo por altas temperaturas a partir de la 1 de esta tarde.
3: Y es que vamos, con la calor esto es inhumano.
4: Donde estamos nosotros es húmedo, al final estás todo el día sudando continuamente.
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0: Y esta es la señal en directo que nos llega desde Beirut a estas horas, como pueden observar, después de los

0: últimos bombardeos de esta madrugada se puede vivir, se puede transmitir esa calma tensa que están viviendo en estos momentos en el lugar después, como decimos, de los últimos intercambios de artillería entre el ejército israelí y Hezbollah. De lo que pase hoy depende que prosperen las negociaciones entre Estados Unidos e Irán. El ejército israelí denuncia a estas horas el lanzamiento de más de 50 proyectiles desde las posiciones de Hezbollah.
1: The only way I can get tougher is if I go in there for another 2 or 3 weeks and continue to bomb the hell out of them, right? But what does that get us? The Strait of Hormuz will not be open. The big difference is that Iran will never have a nuclear weapon. They're never going to have a nuclear weapon.
0: Este sábado se conmemora el Día Mundial del Refugiado cuando se cumplen, además, 75 años de la Convención de Ginebra. Un tratado internacional que define lo que supone ser refugiado y prohíbe su expulsión a países donde su vida corra peligro. Y hablamos ahora del Mundial. La selección española de fútbol descansa en su hotel de Atlanta. Mañana va a disputar su segundo partido. Se enfrenta a Arabia Saudí con la obligación de ganar después del empate con Cabo Verde en la primera jornada.
2: ¿Tú te ves para un partido completo ya?
3: No, creo que muy pronto es innecesario. Creo que tengo un proceso de adaptación primero y yo creo que no es el momento de jugar un partido entero, pero sí puedo jugar los minutos que el míster quiera. Creo que físicamente está mejor que yo incluso. No, está muy bien, pero sí que es verdad que nosotros venimos de lesiones y hay que ir entrando poco a poco y sin prisa. Sí que hubo un revuelo gigante por un empate que al final muchas selecciones han empatado, no significa nada. Estamos entre las favoritas y hay que ganar, obviamente, pero no creo que el empate te diga que es de las peores selecciones del Mundial, ni que la victoria te haga la mejor. Entonces, pasar página, pensar en el domingo y a ganar.
4: ¿Qué tal están? Tenemos por delante un sábado muy cálido ya en gran parte de España y marcado por las tormentas que por la tarde crecerán en zonas del norte de Castilla y León, viajando hacia el Cantábrico según avance la segunda mitad del día, activándose además en puntos de Guadalajara, Ciudad Real y Toledo. En el resto, nubes altas y algo de calima. E insistimos, mucho calor, 40 grados ya en Badajoz, 39 esperamos en Ciudad Real, Toledo, Zaragoza, Lleida, 38 en el caso de Palma. Mañana, insistimos, seguirán subiendo las temperaturas, dando el inicio a esta primera ola de calor de la temporada.
0: Bueno, pues ahí están viendo la imagen en la frontera entre Israel y el Líbano. Que hemos recibido, donde peligra el alto el fuego, que de todas maneras ya de por sí había nacido muy frágil. Peligra por los ataques entre el ejército israelí y las milicias de Hezbollah. Las autoridades libanesas denuncian la muerte de 5 personas después de una operación militar de Israel, nuevos escollos para el memorándum de entendimiento firmado entre Estados Unidos e Irán. A estas horas, según fuentes de Washington, viajan hacia Ginebra el enviado especial de Estados Unidos, Witkoff, y el ministro de Asuntos Exteriores de Irán.
1: The only way I can get tougher is if I go in there for another 2 or 3 weeks and continue to bomb the hell out of them, right? But what does that get us? The Strait of Hormuz will not be open. The big difference is that Iran will never have a nuclear weapon. They're never going to have a nuclear weapon. It's good, but we have to keep them a little bit sane.
5: Are you going to be able to control Israel from attacking Lebanon?
1: Yeah, I will be. I mean, how? I wonder. They have a lot of respect for me, and they do as I say. You can't just say, oh, forget about it.
5: No,
1: excuse me. I wiped out their military.
5: I don't dispute that.
1: Apparently, I was asked by Pakistan, because they're close, to please not do any more. I said, I like them a lot, you know.
0: Trump ha hablado sobre su relación con el primer ministro de Israel. Dice que es buena, pero que tiene que mantener a Netanyahu un poco cuerdo. Trump sostiene que va a impedir que Israel deje de bombardear el Líbano y es que los últimos ataques sobre el sur de este país podrían hacer saltar por los aires las negociaciones de paz.
6: Es uno de los dos buques de guerra alemanes que en estos momentos está atravesando el canal de Suez en dirección al Mar Rojo. Es el cazaminas Fulda. También el buque nodriza Mosel se dirige hacia allí. El portaaviones Charles de Gaulle, la joya de la corona de la Armada francesa, está en esa zona desde mediados de mayo, a apenas dos o tres días de travesía del Estrecho de Hormuz. Y el presidente francés asegura que puede mandar sus cazas en 24 horas.
7: Deuxièmement, la réouverture de ce fameux détroit d'Hormuz.
6: Porque la reapertura es fundamental. Reino Unido va a enviar un destructor, Italia más cazaminas. Así hasta 20 países, incluido España, que se han unido a la coalición de aliados liderados por Macron y Starmer. Se han estado preparando para este momento. La firma de un acuerdo donde el Estrecho de Hormuz es el punto nuclear. Las palabras de Trump: no quería ver una catástrofe económica, lo dejan claro. Y es que se ha perdido mucho dinero en estos meses con el bloqueo de ese paso estratégico para el petróleo. Los barcos cargados de barriles han empezado a cruzarlo, todavía con cuentagotas, aunque este jueves recuperaron el nivel de abril, 25 buques comerciales. Antes de la guerra pasaban unos 130 al día. Que el nivel de amenaza ha bajado lo indica que muchos barcos han encendido sus transmisores, apagados estos meses por miedo a que los localizaran. Pero para que todo vuelva a la normalidad en esta franja de agua de 167 kilómetros de largo, primero hay que limpiarla de minas. Según la Asociación de Armadores de Buques Cisterna, hay 80. Y asegurarse de que no habrá que pagar peajes por cruzarla. De momento, así será en los 60 días establecidos en el memorándum de Estados Unidos e Irán. Después, no se sabe. Teherán se ha guardado ese as en la manga. Y lo más importante, que sigan las conversaciones más allá de la firma de esta semana. En Suiza, todo está preparado para recibir a los negociadores en el balneario de Burgenstock, en una bonita zona montañosa. Podrían reunirse en los próximos días, una vez aplazado el encuentro de este viernes. Por ahora, solo han llegado los periodistas que van a contarlo.
0: Hoy es el Día Mundial de las Personas Refugiadas y vamos a poner el foco, rostro, a una de esas historias. Se trata de Wafa y Husam, una familia gazatí que logró salir de la franja gracias a Proyecto Aman, que es un programa de la Organización Mundial de la Salud y de la Organización ACEM para evacuar a menores palestinos con enfermedades graves y tratarlos en hospitales españoles. Llegaron buscando salvar a su hijo, Abdallah. Ahora están intentando reconstruir su vida en Madrid.
8: A España, Wafa y Husam le agradecen algo que jamás imaginaron. Que su hijo pudiera morir en paz, sin dolor. Abdallah tenía 5 años cuando enfermó. Padecía una leucemia muy agresiva. Sus padres creen que la destrucción de hospitales en Gaza y la falta de agua potable y alimentos adecuados retrasaron el diagnóstico y aceleraron la enfermedad. Su caso fue uno de los que logró salir de la franja gracias al proyecto Aman, impulsado por la OMS para evacuar a menores palestinos con enfermedades graves. Wafa llegó con él a España en abril de 2025. Su marido y sus otros 2 hijos permanecieron en Gaza. Meses después, tras solicitar protección internacional, la familia logró reunirse aquí. Pero Abdallah falleció en enero. Hoy viven en Madrid dentro del sistema de acogida para personas refugiadas.
9: Están en el programa de fase de acogida de Protección Internacional en Madrid. Desde diciembre de 2025 le estamos dando, digamos, una atención integral, desde atención jurídica, psicosocial, acompañamientos, sociales administrativos.
8: Empezar de cero no es fácil, menos aún después de perder a un hijo y a un hermano. Pero la vida sigue. Los niños han vuelto al colegio, aprenden español. Wafa estudia cocina, Husam quiere volver a trabajar como mecánico. Saben que la ayuda que reciben es temporal, que pronto tendrán que sostenerse solos. Aún así, se sienten afortunados porque pudieron salir, despedirse de Abdallah, porque al menos tuvieron una oportunidad, la de encontrar refugio, algo que recuerdan miles de familias en Gaza siguen esperando.
0: Bueno, pues como les estamos diciendo, el mundo conmemora hoy el Día del Refugiado, este año con el telón de fondo de los 75 años de la Convención de Ginebra. Más de 117 millones de personas siguen desplazadas por la fuerza. Nos acompaña Paula Barrachina, portavoz de ACNUR. Gracias, Paula, por atender al canal 24 horas.
10: Gracias, Beatriz.
0: Bueno, estamos hablando de 117 millones de personas desplazadas, pero por primera vez parece ser que la cifra ha bajado algo respecto al año pasado. Bueno, es una noticia alentadora, no sé si estamos ante una mejora real.
10: No estamos ante una mejora real, sigue siendo un número inaceptable. Son más de 117 millones de personas que han huido a causa de la guerra, del conflicto, de la persecución. Es cierto que hemos visto un descenso respecto al año anterior, sobre todo por esos retornos, porque 14 millones de personas retornaron a sus hogares el año pasado. Pero hay que poner esta cifra en contexto, porque muchos de esos retornos se dieron de forma forzada, no voluntaria, por ejemplo, desde Irán y Pakistán hasta Afganistán. Entonces, no estamos hablando de una mejora de la situación ni de los números a nivel global. Por ejemplo, los retornos a Siria, un país en el que pues, se necesita una reconstrucción total después de tantos, más de 14 años de guerra, esos retornos sí que nos dan esperanza de que cuando las circunstancias se dan, las personas retornan de forma voluntaria. Aún así, nosotros no consideramos que se den las condiciones para un retorno masivo en este momento. Así que no estamos ante una mejora de la fotografía global, sobre todo porque hay que pensar que el desplazamiento es algo que ocurre cada día. Entonces, no es una foto estática, sino que es una cifra que evoluciona. Y hemos visto pues, en los últimos meses cómo la situación en Irán, en el Líbano, sigue desarrollándose y sigue causando desplazamiento.
0: Bueno, estamos hablando de los 75 años de esa conmemoración de la Convención de Ginebra. ¿Qué es lo que ha traído consigo esta convención? ¿Continúa garantizando el derecho de asilo o ese derecho de asilo está en retroceso?
10: Pues la Convención de Ginebra, que cumple 75 años... es hoy más importante que nunca y sus principios siguen estando muy vigentes y son muy necesarios, porque el número de desplazados, de refugiados, nunca ha sido tan alto, porque hemos visto que ha ido increciendo a lo largo de los años y porque en el mundo hay una incapacidad para realizar la paz. Entonces, la convención lo que hace es proteger a las personas que huyen de la violencia, del conflicto, de la guerra, para que puedan recibir esa protección que no pueden tener en su país de origen. Entonces, si miramos al mundo y vemos todos los conflictos que existen activos a día de hoy, Sudán, en Ucrania, en el Líbano, en Sudán del Sur, en el Congo, situaciones de desplazamiento masivo en parte de las Américas, si a eso le añadimos también el cambio climático y el impacto que tiene el cambio climático en crear desplazamiento, ser causa o consecuencia, la Convención de Ginebra está más viva hoy que nunca y además garantiza y es el único instrumento de derecho internacional que define quién es una persona refugiada y que le da esa garantía legal que tanto necesitan las personas que huyen de los conflictos.
0: Paula, has enumerado los conflictos que hay ahora mismo abiertos en el mundo, eso agravado además con el cambio climático. ¿Qué región del mundo dirías tú que tiene un mayor foco de personas refugiadas?
10: Pues ahora mismo el Sudán. Sudán es el país que, bueno, uno de cada tres sudaneses está desplazado. Estamos hablando de más de 12 millones de personas sudanesas desplazadas a causa de esta guerra tan y tan cruel y con una violencia extrema que se está viviendo en el país y del que se habla muy poco. pues es una situación que sí que me gustaría resaltar, porque poco se conoce de lo que está sucediendo en Sudán, y estamos hablando de violaciones gravísimas de derechos humanos, de matanzas masivas, de abusos contra mujeres y niñas, de reclutamiento forzoso de niños y niñas y de gente que sale de sus casas sin nada, caminando a través del desierto con esas situaciones climáticas tan extremas, llegando a países vecinos buscando protección, descalzos, sin nada y con el trauma de haber vivido lo que han vivido. Así que no nos podemos olvidar de lo que está pasando en Sudán, la situación en Mali también y todo en el Sahel Central, pues vemos una violencia extremista que preocupa muchísimo y que desplaza a muchas personas. Aún así, la mayoría se quedan cerca de la región o en la región del Sahel Central, pero tenemos pues la situación en Afganistán, en Ucrania, que hemos visto que además se ha recrudecido la violencia y los ataques en las últimas semanas, con esos ataques más intensivos en Kiev, y que sigue siendo pues una guerra que ha desplazado a 10 millones de personas dentro y fuera del país. Líbano, que a pesar del reciente acuerdo vemos como los ataques continúan y ha desplazado a más de 1 millón de personas en los últimos meses. Y luego pues en las Américas también vemos que sigue habiendo desplazamiento, ¿no?, con todas esas personas de Venezuela que siguen desplazadas y sin haber retornado a su país. Así que si miramos la fotografía global, los conflictos son muchos. La situación de los rohingyas en Bangladesh, que viven en una situación de desplazamiento prolongado. Y ese es uno de los problemas, el desplazamiento prolongado, porque la mayoría de las personas refugiadas viven desplazadas desde hace más de 10 años. Y eso es algo que desde ACNUR tenemos el compromiso de reducir en los próximos 10 años a la mitad, y por lo que hacemos un llamamiento a la comunidad internacional a que ayude a que esas personas que llevan tantos años sufriendo ese desplazamiento puedan tener un futuro mejor y más digno y con más esperanza.
0: Y en esa fotografía global de la que nos estás hablando, bueno, ¿qué papel juega ese intento de acuerdo de paz entre Estados Unidos e Irán y luego también la postura de Israel, ¿no?, con esos ataques continuos, por ejemplo, al Líbano?
10: Bueno, al final lo que se necesita realmente son soluciones políticas. Los actores humanitarios, ACNUR como agencia de las Naciones Unidas para los Refugiados, está al lado de las personas refugiadas, ayuda a buscar soluciones para las personas, pero el peso de hacer la paz recae pues, sobre los actores políticos, y por eso es tan importante pues, ese sistema de Naciones Unidas que se encarga de toda la parte multilateral, y esos acuerdos de paz son cruciales, porque sin la paz una persona refugiada no puede volver a su hogar. Y toda persona refugiada quiere volver a su hogar, quiere volver a su casa, quiere volver a pasear por las calles donde creció, quiere volver a estar con sus vecinos, quiere reconstruir su vida en su país, pero quiere hacerlo en un país en paz, y para eso se necesita el compromiso firme de los estados.
0: Bueno, pues por eso queremos recordar y queremos dar voz y foco a este Día del Refugiado. Contigo, Paula Barrachina, portavoz de ACNUR. Gracias por atender al canal 24 horas.
10: Muchas gracias.
11: Hola, Galo, esto es inhumano.
12: Tranquilito en casa y ya está.
13: Aquí, mucho más calor.
0: Bueno, esta que ven es la señal en directo que nos llega desde Sevilla cuando son las 11 y 24 minutos de la mañana, una hora menos en Canarias. Es concretamente la Plaza de San Francisco y en estos momentos están ya a más de 27 grados. Se espera para el resto de la jornada de este sábado que lleguen a los 39 e incluso los puedan superar. Europa se prepara para unos días de muchísimo calor. Lo peor se espera en Francia, con unas temperaturas que van a ser abrasadoras, muy por encima de lo normal en estas fechas en gran parte del país. Los termómetros van a rozar los 40 grados también en el norte de Italia, al sur de Alemania, en la península ibérica, en especial en la costa cantábrica española y también en el interior de Portugal.
14: En Portugal ya se busca la sombra y eso que todavía no ha llegado lo peor de esta ola de calor que se espera que tiña de avisos amarillos prácticamente toda la frontera con España. En Lisboa se superarán los 35 grados, pero las temperaturas aumentarán sobre todo en los distritos de Castelo Branco, Portalegre, Évora o Béja, que colindan con Extremadura y Andalucía. Allí se preparan para más de 40 grados durante el día y que no bajen de los 20 en las horas nocturnas, trayendo esas temidas noches tropicales que impiden al organismo descansar de los rigores calurosos de la jornada. Pero este tiempo cálido y seco no afectará solo a las personas. El país vecino ha aumentado la vigilancia ante el peligro extremo de incendios forestales.
4: Alemania se enfrenta a días de calor intenso por la llegada de una masa de aire desde África. El Servicio Meteorológico Federal ha emitido alertas por tormentas y por altas temperaturas que en el suroeste del país pueden alcanzar los 37 grados. En los estados federados de Renania-Palatinado, en Baden-Württemberg, Sarre y también en zonas de Baviera a lo largo del curso del río Danubio. Estas temperaturas no son excepcionales en pleno verano, pero en esta época sí lo son y a Alemania le cuesta mucho combatirlas. Es un país históricamente preparado para el frío, con un porcentaje muy bajo de hogares con aire acondicionado y con edificaciones que están preparadas para capturar el calor, no para disiparlo. El Instituto Robert Koch estima que cerca de 2.500 personas murieron en el país el año pasado con el calor como factor determinante, mientras las compañías aseguradoras alertan del impacto creciente del cambio climático en la economía y la productividad de las empresas alemanas.
15: Una ola de calor sin precedentes, eso es lo que se está viviendo en Francia. Las altas temperaturas que se están sufriendo en España también azotan el país galo, que podría superar sus propios récords este fin de semana. En 2003, aproximadamente 15.000 personas perdieron la vida por el clima extremo que asoló el país, unas temperaturas que podrían superarse a lo largo de estos días, donde se prevé que los termómetros marquen los 40 grados en ciudades como Burdeos, Lyon o París. Las mínimas no bajarán de 20 grados, por ello el Ejecutivo ha tomado medidas como la suspensión de competiciones deportivas al aire libre, la vigilancia extrema en los departamentos más afectados o la suspensión de pruebas de acceso a la universidad. También se ha interrumpido el tráfico ferroviario en buena parte del país debido al riesgo de descarrilamiento provocado por la dilatación de las vías a causa del calor.
16: Aucun problème pour le moment. On préfère ça au lieu de la pluie.
15: Sin embargo, hay quien prefiere ver estas altas temperaturas con otra perspectiva. A falta de lluvias, este fin de semana toca salir a los parques y jardines como los de París, que permanecerán abiertos las 24 horas del día, beber mucha agua y buscar la sombra todo lo que se pueda.
0: En León se ha declarado el primer incendio forestal de esta temporada. Amenaza al menos 30 hectáreas de superficie forestal en el Bierzo. El fuego se ha iniciado este viernes en el municipio de San Vicente. La Junta de Castilla y León ha declarado el nivel 1. Numerosos medios de extinción están trabajando en la zona en la que ya se habían activado una alerta por riesgo de incendios que se prolongará durante las próximas jornadas. Y hoy continúa la búsqueda en el embalse de Ricobayo, en Zamora, de un joven que desapareció este viernes por la tarde. El joven estaba bañándose en la zona de la playa de La Casita cuando se le perdía la pista, según el aviso del 112 recibido pasadas las 5:30 de la tarde. Hasta el lugar se han desplazado inmediatamente medios aéreos, terrestres y acuáticos, incluidos efectivos del GEAS, del Grupo Especial de Actividades Subacuáticas de la Guardia Civil. Dos menores han muerto ahogados en una playa en la ciudad de Tarragona. Otro está hospitalizado en estado crítico. Todos ellos estaban bañando con otros tres amigos en una zona de rocas. En ese momento ondeaba la bandera amarilla. Y la Guardia Civil ha desarticulado en Sevilla una organización dedicada al tráfico ilegal de especies exóticas. En los registros, los agentes han localizado a 256 animales protegidos, entre ellos caimanes, iguanas y reptiles exóticos. También han encontrado 61 perros y 28 gatos presuntamente destinados a la cría y a la venta ilegal. Además, se han intervenido cerca de 57.000 euros en efectivo. La investigación reveló una red organizada que contaba incluso con la colaboración de personal de empresas de paquetería para trasladar a los animales de forma irregular.
17: Las investigaciones sucesivas permitieron interceptar en el aeropuerto de San Pablo, en Sevilla, un paquete con diversas especies de animales en su interior. Se constató que la organización contaba con la participación de personal de empresas de paquetería no autorizadas para el transporte de animales vivos.
0: Desde Valencia, duras críticas del líder del Partido Popular al presidente del Gobierno, Pedro Sánchez, le acusa de ser el número uno de la trama y de defender sin argumentos al expresidente José Luis Rodríguez Zapatero.
18: ¿Que no hay nadie en el Partido Socialista que diga basta? ¿Que esto no tiene un pase y que todo es una vergüenza? Hoy el PSOE solo queda P.S. Ese es el partido que queda del Partido Socialista.
0: La ministra y vicepresidenta tercera del Gobierno, Sarah Hessen, critica los discursos que minimizan la violencia machista y no prestan la ayuda debida a las mujeres que la sufren mirando hacia otro lado. Hessen advierte contra los mensajes que tratan de minimizar este grave problema social.
19: Es importante no dar ni un paso atrás, ni un paso atrás. No renunciar a principios, no renunciar a valores, los valores que nos definen. No aceptar esos discursos que minimizan la gravedad de estas violencias, que las quieren devolver al cajón, al silencio, al sentido privado, y que la vergüenza cambie de bando.
0: Declaraciones en un acto sobre igualdad en Ponferrada en el que se va a inaugurar un mural dedicado a Nevenka Fernández, la primera mujer en denunciar acoso sexual en la política. El caso de Nevenka salió a la luz en 2001 cuando, siendo concejala del Partido Popular en Ponferrada, denunció por acoso sexual, laboral y psicológico al alcalde, que entonces era Ismael Álvarez, también del Partido Popular.

0: La selección española ya está en Atlanta, donde mañana se juega su futuro en el Mundial ante Arabia Saudí. De la Fuente va a poder contar con Lamine Yamal, aunque el jugador dice que no está para jugar los 90 minutos.
1: Buenos días. La selección española ya descansa en su hotel de concentración en Atlanta, donde han llegado sobre las 2 de la madrugada, hora española, las 8 de la tarde, aquí en la capital del estado de Georgia. Han llegado después de un viaje por carretera de 2 horas procedentes de Chattanooga. Aquí se van a entrenar ya mañana, la última sesión de trabajo antes del trascendental partido del domingo frente a Arabia Saudí. Estaremos muy pendientes en ese último entrenamiento de Lamine Yamal, de Nico Williams y sobre todo de Víctor Muñoz, que ayer no se pudo entrenar junto al grupo, ha tenido una pequeña dolencia adicional respecto a las molestias que venía arrastrando y de las que todavía no se ha recuperado, así que el flamante fichaje del Liverpool es seria duda para el partido frente a Arabia Saudí. ¿Tú te ves para un partido completo ya?
2: No, creo que muy pronto es innecesario, creo que tengo un proceso de adaptación primero y yo creo que no es el momento de jugar un partido entero, pero sí puedo jugar los minutos que el míster quiera. Creo que físicamente está mejor que yo incluso. No, está muy bien, pero sí que es verdad que nosotros venimos de lesiones y hay que ir entrando poco a poco y sin prisa. Sí que hubo un revuelo gigante por un empate que al final muchas selecciones han empatado, no significa nada. Estamos entre las favoritas y hay que ganar, obviamente, pero no creo que el empate te diga que es de las peores selecciones del Mundial, ni que la victoria te haga la mejor. Entonces, pasar página, pensar en el domingo y a ganar.
0: En el grupo C, Brasil se ha impuesto a Haití por 3-0 en su segunda jornada en el Mundial. El partido ha quedado sentenciado en los primeros 45 minutos. Ha sido con los goles de Cunha, que consiguió un doblete, y Vinicius. Con este triunfo, Brasil suma 4 puntos, empatado en la cabeza del grupo con Marruecos. El equipo magrebí suma también, como estamos diciendo, 4 puntos después de ganar por la mínima a Escocia con un gol nada más arrancar el partido. El autor del tanto ha sido Ismael Saibari. Marruecos, que en la última jornada de la fase de grupos se medirá con Haití, parte como favorito para acabar como primero de este grupo C. Y en el grupo D, Paraguay se ha impuesto a Turquía por 0-1, eliminando a la selección otomana del campeonato. Lo ha hecho con el gol más rápido en lo que va de Mundial, a los 64 segundos, Galarza. Marcaba desde fuera del área. Con este resultado, Paraguay suma 3 puntos, los mismos que Australia, ambos por detrás de Estados Unidos. Y la selección anfitriona ha conseguido la clasificación para la siguiente fase después de ganar a Australia por 2-0 en la primera parte con un gol en propia de Cameron Burgess y otro de Alex Freeman. Es además favorita para terminar como primera de este grupo D.
3: Una ola de calor sin precedentes, eso es lo que se está viviendo en Francia. Las altas temperaturas que se están sufriendo en España también azotan el país galo, que podría superar sus propios récords este fin de semana. En 2003, aproximadamente 15.000 personas perdieron la vida por el clima extremo que asoló el país. Unas temperaturas que podrían superarse a lo largo de estos días, donde se prevé que los termómetros marquen los 40 grados en ciudades como Burdeos, Lyon o París. Las mínimas no bajarán de 20 grados, por ello el Ejecutivo ha tomado medidas como la suspensión de competiciones deportivas al aire libre, la vigilancia extrema en los departamentos más afectados o la suspensión de pruebas de acceso a la universidad. También se ha interrumpido el tráfico ferroviario en buena parte del país debido al riesgo de descarrilamiento provocado por la dilatación de las vías a causa del calor.
4: Aucun problème pour le moment. On préfère ça au lieu de la pluie.
3: Sin embargo, hay quien prefiere ver estas altas temperaturas con otra perspectiva. A falta de lluvias, este fin de semana toca salir a los parques y jardines como los de París, que permanecerán abiertos las 24 horas del día, beber mucha agua y buscar la sombra todo lo que se pueda.
0: Así es, esas son las principales recomendaciones. Seguimos muy pendientes del tiempo, del calor. Aquí en España, altas temperaturas. Hoy en Madrid, a la 1 de la tarde, la ciudad entra en aviso amarillo por altas temperaturas. Emilio Machado, hola de nuevo.
5: ¿Qué tal? Buenos días, Bea. Pues en estos momentos ahora nosotros nos encontramos en el Paseo del Prado y si el compañero cámara os enfoca, os voy a enseñar una imagen que resume perfectamente el calor que está haciendo en estos momentos. Los bancos que se encuentran en la sombra y este Paseo del Prado, sobre todo a la sombra, repleto. En cambio, a mi parte derecha, los bancos que se encuentran al sol son los que se encuentran completamente vacíos, porque Madrid entra de lleno en esta primera ola de calor del verano. Ya está aquí, no ha hecho más que empezar porque lo peor todavía está por llegar. Las temperaturas van a ir subiendo durante todo el fin de semana y alcanzarán ese pico máximo el domingo y el martes. En estos momentos son las 11:37, la temperatura ya ronda los 30 grados y se van a alcanzar en Madrid a partir de mañana los 39-40. Y en otros puntos también de la comunidad, como Aranjuez o Alcalá de Henares, podríamos llegar a los 41 grados. No solo va a hacer calor durante el día, porque las noches también van a ser muy cálidas, va a costar mucho conciliar el sueño, por lo que el descanso se va a complicar. Además, a todo esto se le une también la calima que está haciendo en estos momentos, y por la tarde, cuando a partir de la 1, que es cuando está ese aviso amarillo por altas temperaturas, también se prevén tormentas especialmente fuertes, acompañadas de granizo y fuerte viento. Así que hay que extremar las precauciones y las recomendaciones si salimos a la calle es beber mucha agua, hidratarse, evitar esas horas, hacer ejercicio en esas horas de más calor y tener especialmente cuidado sobre todo de las personas mayores y de los niños. Ya lo veis, Madrid a las 11:37 ya a 30 grados, empieza esa ola de calor a notarse aquí en el centro de la capital.
0: Gracias, Emilio. Así que no paramos de repetirles, muchísima precaución a la sombra, hidratarse, no hacer ejercicio extremo, sobre todo en las horas centrales de calor y de altas temperaturas. Greenpeace, por cierto, ha lanzado esta semana la campaña Aulas al Rojo Vivo y lo ha documentado con cámaras termográficas. Ha documentado ese calor extremo que se está viviendo en muchos colegios y en muchos institutos. Así que vamos a hablar en este punto con la portavoz de esta organización, con Elvira Jiménez. Elvira, gracias por atender al Canal 24 Horas.
6: Hola, buenos días. Gracias por contar con nosotros.
0: Bueno, vamos a ver, estáis hablando del calor extremo que se está viviendo en muchas aulas, en los colegios. Habéis medido incluso con cámaras térmicas aulas que están a más de 30 grados y patios que están a 60 grados. ¿Qué es lo que os habéis encontrado y dónde es más grave del estudio que habéis hecho?
6: Pues nos hemos desplazado a 6 centros en distintas provincias, en Orense, Madrid, Barcelona, Sevilla y en Alicante. Y lo que hemos encontrado en todos es que se superaba dentro de las aulas por lo menos los 27 grados, que es la temperatura mínima que a nivel de la legislación laboral se marca como un tope, perdón, la temperatura máxima que se marca como la temperatura a la que ya no se puede realizar un trabajo sanitario en condiciones normales, y sin embargo, pues a los niños y las niñas esa es su temperatura mínima. Por supuesto, esto afecta a su rendimiento, a su concentración, a la capacidad de comprensión. Pero luego en algunas aulas, como por ejemplo en Madrid, en Barcelona o en Sevilla, pues se superaban los 30, los 31 grados, incluso en aulas que estaban totalmente vacías. O pupitres cerca de la ventana llegaban a estar en torno a los 35 grados, es decir, unas condiciones totalmente inadecuadas para aprender y, por supuesto, pues de riesgo para la salud. Y en los patios, pues unas condiciones totalmente infernales, como comentabas, de temperaturas que en algunas pistas deportivas, que son pues este hormigón y cemento que es muy, muy caliente, en torno a 50, 60 o casi hasta 70 grados. Y además los niños y las niñas pues están saliendo a estos espacios en las horas centrales del día. Ahora que estamos en una ola de calor y precisamente se indica, ¿no?, que en las horas más centrales, cuando da más el sol y hace más calor, no hay que estar fuera, no hay que hacer actividad física, y eso es lo que se hace con los niños y las niñas en el periodo lectivo, que cada vez con mayor frecuencia tiene temperaturas elevadas.
0: Te voy a hacer dos preguntas en una, porque nos estabas hablando de los efectos que tienen los niños, por ejemplo, en el rendimiento, en la concentración. Y una pregunta ya muy directa: si esas temperaturas no se aceptan en el trabajo, ¿por qué sí se aceptan en un aula?
6: Pues es una de las reivindicaciones principales que se están haciendo desde todo el sector que se está movilizando en la comunidad educativa, porque para la infancia, para los niños y las niñas, no hay unas condiciones legisladas que especifiquen cuáles son las condiciones mínimas, dignas y seguras para poder realizar una actividad educativa de calidad y en condiciones que no les pongan riesgo a la salud. No existe. Por lo tanto, se acogen el caso del profesorado, que es personal laboral, pues es lo que a lo que se pueden acoger con esta legislación laboral de la temperatura de 27 grados, pero no hay nada concreto que regule lo que es la temperatura en un centro educativo.
0: ¿Pero podría tener más efectos secundarios en los niños, aparte de lo que nos comentabas del rendimiento y la concentración?
6: Sí, por supuesto. La infancia, sobre todo en las edades más tempranas, son más vulnerables al calor, sobre todo a las temperaturas extremas, porque tienen menor capacidad de termorregulación todavía sus cuerpos, también no tienen la misma sensación de sed, por lo tanto no están tan pendientes de la hidratación, y es un colectivo que es vulnerable en todos los protocolos de calor y en todos los informes que se hacen en relación con el calor extremo. Se apunta a la infancia como un colectivo vulnerable, porque en estas temperaturas, en estas elevadas temperaturas, lo que son los mareos o en casos más severos, golpes de calor, es una población, es un colectivo que puede padecerlo con mayor riesgo, con mayor severidad.
0: Vamos a hablar de soluciones. ¿Aire acondicionado en todas las aulas o hay alternativas que sean más sostenibles?
6: Sí, desde Greenpeace pues estamos demandando, ¿no?, que esta climatización, que por supuesto es urgente que se realice en los centros, en todos los centros educativos, sobre todo los que están en zonas donde se dan unas temperaturas de mayor riesgo, pues tiene que hacerse con criterios también de sostenibilidad, precisamente también para no acrecentar el problema, ¿no?, que es el cambio climático, que es el que nos está llevando a tener estas temperaturas cada vez con mayor frecuencia. Entonces, climatización pasiva, utilizando bombas de calor, luego también el uso de elementos naturales, pues en los patios, por supuesto, para generar sombra, pero también en fachadas, azoteas. Hay multitud de opciones sostenibles que contribuyen, por supuesto, a mayor confort térmico, que también tienen otra serie de beneficios y que son viables, factibles y que ya se están ejecutando pues, en proyectos en otro tipo de edificaciones públicas, ¿por qué no también en los centros educativos?
0: Estamos hablando de vuestra campaña, Aulas al Rojo Vivo. No sé si de cara al próximo curso vamos a llegar tarde una vez más.
6: Pues esperemos que no, porque esto desde luego es algo que no debería de sorprendernos. Además, también hay que destacar que, por ejemplo, la educación infantil todavía está ahora en periodo escolar y que muchos de estos centros se usan todavía ahora en verano para campamentos urbanos, colonias. Es decir, que aunque ahora se han acabado las clases, va a seguir habiendo gente en estos centros y luego, por supuesto, de cara al próximo curso no se puede seguir improvisando con ventiladores, con pulverizando agua a los alumnos. Esos son parches, cambiar horarios, esos son parches, cosas importantes.

0: improvisadas, pero hay una carencia estructural que se tiene que abordar con urgencia.
1: Claro, porque sabemos al fin y al cabo que el calor va a llegar o sí, y además el calor cada vez más agresivo. Aulas al rojo vivo. Prevenir, campaña de Greenpeace para que esas aulas no ardan a unas temperaturas que son absolutamente, bueno, pues que no se pueden soportar. Elvira Jiménez, portavoz de la organización, muchísimas gracias por atender al canal 24 horas. Unas temperaturas que no son saludables.
0: Muchas gracias, sí. Gracias.
1: Bueno, pues vamos a hablar ahora de turismo porque España se posiciona como uno de los destinos más atractivos para este año. Se calcula que nuestro país podría superar los 100 millones de turistas internacionales este 2026, según la consultora Oxford Economics. El motivo se debe a que España va a captar a esos viajeros que descarten zonas en conflicto, como es el caso de Oriente Medio. También se debe a que el turista europeo prevé quedarse en el continente. Así que comienza el verano, muchos ya tienen organizadas las vacaciones o están haciéndolo durante estos días y una de las dudas que pueden surgir es si desplazarse en tren o en avión. Ambos medios de transporte han tenido obstáculos en la primera mitad del año, pero estas vacaciones parece que van a ser positivas para los dos.
2: ¿Por el aire o sobre raíles? Las vacaciones de verano están a la vuelta de la esquina y muchos viajeros hacen sus cálculos para saber qué les sale más rentable. ¿Compiten el avión y el tren?
3: Nuestro objetivo final es que cada vez gente que viaja en avión o en coche lo haga más en tren.
2: El accidente de Adamuz redujo el número de viajeros.
3: Sí que es cierto que desde esa fecha hemos visto que la confianza del pasajero vuelve poco a poco.
2: Los viajes en avión se han encarecido por la guerra en Oriente Medio.
4: El inicio del conflicto bélico había tenido una afectación directa en los hábitos de consumo de cara a las vacaciones. Las reservas empezaron a normalizarse con cierta ralentización.
2: El reciente acuerdo de paz podría abaratar los billetes.
4: Sí, entendemos que sí, entendemos que de manera directa habrá ya un abaratamiento.
2: ¿Cuáles son los principales destinos? En el caso del tren, crece mucho quienes viajen al norte.
3: Creemos que con la llegada quizá temprana del calor, muchos viajeros están contemplando irse a destinos donde puedan dormir mejor.
2: Y a nivel internacional, hay preferencia por Europa. Sea como sea, parece que hay una cosa clara.
4: Los españoles quieren seguir viajando.
2: Y lo mejor es que hay opciones entre las que elegir.
1: Un grave accidente de tren en Inglaterra ha dejado un fallecido, 89 heridos, ha sido en Bedford, después del choque de dos convoyes de pasajeros. Las primeras pesquisas apuntan a que uno de ellos embistió por detrás al otro que se encontraba parado en la vía. Los equipos de rescate siguen trabajando en la zona.
5: Eran pasadas las 5 de la tarde de este viernes cuando la normalidad se rompió en la red ferroviaria británica. Dos trenes de pasajeros que viajaban hacia la estación londinense de St. Pancras colisionaron en la región de Bedford. La secretaria de Transportes, Heidi Alexander, ha confirmado que el siniestro hasta el momento deja una víctima mortal y múltiples heridos. Las primeras investigaciones apuntan a que el tren procedente de Corby se vio obligado a detener la marcha en plena línea debido a un fallo en el sistema de seguridad. Esto provocó que el segundo convoy que venía desde Nottingham con el mismo destino no pudiera frenar a tiempo y lo embistiera por la parte trasera. El primer ministro Keir Starmer ha mostrado sus condolencias y ha asegurado en la red social X que los informes que llegan sobre la colisión son tremendamente preocupantes. Sobre el terreno, el Servicio de Ambulancias del Este de Inglaterra mantiene un despliegue con apoyo aéreo, mientras las autoridades ya han advertido que el servicio de la línea permanecerá suspendido durante al menos 24 horas.
1: Hoy se conmemora el Día Mundial de las Personas Refugiadas, una fecha impulsada por Naciones Unidas para recordar a quienes han tenido que abandonar sus hogares por conflictos, por violencia o por persecución. Vamos a repasar algunas de las claves que ayudan a entender esta realidad y lo vamos a hacer con mi compañera Sara Mosleg. Sara, buenos días.
6: Buenos días. Pues sí, hablamos de millones de personas obligadas a dejar atrás sus hogares para ponerse a salvo. Para que os hagáis una idea, la primera cifra da una idea de la magnitud de este fenómeno. Casi 118 millones de personas viven actualmente desplazadas por la fuerza. De ellas, unos

0: contratos bajó ligeramente respecto al año anterior, pero no porque haya menos conflictos, sino porque más personas han regresado a sus lugares de origen, muchas veces empujadas por la falta de oportunidades o por el deterioro de las condiciones en los países de acogida. Otra cuestión es de dónde huyen y a dónde van realmente. Bueno, pues la mayoría procede de solo 6 países: Afganistán, Siria, Venezuela, Ucrania, Sudán y Sudán del Sur. Y aquí aparece uno de los datos que más desmonta ideas preconcebidas. La mayoría de los refugiados no llegan a Europa. Cerca de 2/3 permanecen en países vecinos al suyo y normalmente de ingresos bajos o medios. Además, para muchas de estas personas el exilio no dura unos meses. 7 de cada 10 viven durante años, décadas o incluso generaciones enteras lejos de sus hogares. Bien, ¿y qué ocurre en España? Bueno, pues aquí en 2025 se recibieron más de 144.000 solicitudes de asilo. Es la tercera cifra más alta de la Unión Europea, solo por detrás de Alemania y Francia. Sin embargo, hay otro dato que hay que destacar, porque solo el 11,2% de los solicitantes obtuvo protección internacional frente a la media europea, que es cercana al 35%. Y precisamente en este contexto, marcado por el debate sobre quién recibe protección y en qué condiciones, acaba de entrar en vigor el nuevo Pacto Europeo de Migración y Asilo. Bruselas defiende que permitirá mayor coordinación y agilizar los procedimientos, pero las organizaciones de derechos humanos no cuentan lo mismo. Alertan de que habrá más controles fronterizos, más retornos a terceros países y menos garantías para algunas personas especialmente vulnerables, como los menores de edad.
1: El tiempo es fundamental para salvar la vida después de un ictus. Hay zonas en nuestro país en las que es muy difícil llegar a tiempo. Para subsanar de alguna manera este problema, en Castilla-La Mancha, por ejemplo, está en marcha el proyecto Teleictus, un sistema que permite a los especialistas en neurología asistir a las urgencias.
2: Ante un posible caso de ictus, la ecuación es clara. Tiempo es cerebro. Actuar con rapidez resulta esencial para que el paciente conserve la vida y la funcionalidad, porque hay una ventana de oportunidad estrecha para poder aplicar tratamientos.
3: Un minuto que pasa sin tratamiento, 1 millón, 2 millones de neuronas perdidas.
2: Hay 2 opciones de actuación: tratamiento intravenoso de tipo trombolítico o endovascular mediante cateterismo, con un plazo de horas para que sean eficaces desde el inicio de los síntomas.
3: Si ese paciente que está dentro de ese plazo de tiempo, en vez de tratarlo con 4 horas, lo tratamos con 3 o con 2,5 o con 2, las oportunidades que estamos dando al paciente de mejora se cambian drásticamente.
2: El Hospital de Almansa ha sido pionero en poner en marcha el Teleictus. Su servicio de urgencia se puede apoyar en la valoración clínica de neurólogos como el doctor Ayo con una videollamada.
4: Guardia de Teleictus.
5: Hola, muy buenas.
4: Buenos días.
5: Soy la doctora Martínez, le llamo de urgencias del Hospital de Almansa.
2: El sistema reduce desplazamientos al paciente hacia los grandes hospitales, algo muy habitual en una región tan extensa como Castilla-La Mancha. Desde que se puso en marcha en Almansa, el Teleictus se ha aplicado en 23 casos y se han realizado 5 trombolisis.
6: Y hacemos una exploración conjunta, ¿vale? Que siempre es más fácil que no se pase nada, ¿vale? Que ellos, que bueno, pues al final son los especialistas en este tipo de patología, pues están más acostumbrados a ver cosas que igual a nosotros se nos puedan pasar.
2: La meta final es que una red de especialistas pueda intervenir de forma telemática desde cualquier punto de la región. Tecnología para que los cuidados sean cada vez de mayor calidad.
1: Nos cuidamos, pero por lo que se desprende del último informe de Sanidad, tenemos que hacerlo más en algunos casos. Lo dice un estudio de salud en Castilla y León que compara el riesgo de la población actual con la de hace 20 años.
7: Es uno de los principales desafíos de salud pública el riesgo cardiovascular, un conjunto de enfermedades que en general no dan síntomas, pero que son graves. Por eso, la Red Centinela de Castilla y León recoge datos desde hace años para poner en marcha políticas de salud que aminoren riesgos. Hoy se ha presentado parte de un estudio con datos recogidos en 2024, comparados con los recogidos 20 años atrás. En estos momentos hay 1 millón de personas en la comunidad medicadas en relación con este problema.
8: Factores de riesgo cardiovascular son, en la mayor medida, son prevenibles y son modificables. Es

0: Testudio nos ayuda a orientar nuestras políticas para focalizarnos en la promoción de la salud y la prevención de estos factores de riesgo.
1: Llama la atención este otro dato relacionado con una de las enfermedades que provocan riesgo cardiovascular, la diabetes. Desde 2004 hay un 50% más de casos.
2: Los que se han mantenido más o menos son la hipertensión arterial y la hipercolesterolemia, que han aumentado ligeramente, pero no en exceso. Pero sí que hemos observado que ha habido un aumento considerable de la prevalencia tanto de obesidad, sobre todo en hombres, como de diabetes en ambos grupos.
1: Sanidad cotejará en los próximos meses todos los datos y tomará medidas. El estrés, las horas de sueño, una mala alimentación y el tabaco son riesgos que se pueden corregir y en eso están los profesionales, en conseguirlo.
3: La prevención de las cardiopatías empieza en gimnasios y pistas. Este es el objetivo de la iniciativa CardioPong, que busca fomentar el tenis de mesa como rehabilitación una vez terminada la fase hospitalaria. Unos 60 pacientes participan en este programa impulsado por el Instituto de Investigación Bioáraba y Rural Kutxa.
4: Junto con el cáncer, las enfermedades cardiovasculares siguen siendo la primera causa de muerte en Euskadi. Una vez terminada la rehabilitación, el principal objetivo es evitar que los pacientes caigan en situaciones de riesgo como el sedentarismo. El tenis de mesa ya se ha recetado en pacientes de Parkinson, pero esta es la primera vez que se prueba en pacientes cardiovasculares. ¿Qué lo hace tan recomendable?
5: Pues el tenis de mesa lo hemos elegido sobre todo por tres factores importantes. El primero es que el nivel de ejercicio que se hace es el recomendado, es un ejercicio moderado, es el recomendado para pacientes isquémicos, para pacientes cardiópatas. La segunda es que es un tema, pues es un tema muy lúdico, que engancha, que es un deporte que gusta.
3: Ana es la jugadora más veterana. Lleva 3 años entrenando 2 días a la semana, actividad que compagina con ejercicios de fuerza y largas caminatas.
6: Y luego lo que es lo más saludable, cuidar de mis nietos y de mi familia, preparar comidas, hacer la plancha, hacer los recaos. Eso también cuenta mucho, digo yo, ¿eh?
3: Al otro lado de la mesa tiene a Paco, un incondicional de este deporte.
7: Con intención de seguir, porque estoy muy contento, muy enganchado y creo que me viene bien tanto mental como físicamente. Y el ambiente del grupo y del proyecto es estupendo, entonces quiero apoyar practicando.
3: El proyecto estudiará la evolución cardiovascular y la calidad de vida de los participantes. Ana tiene claro su objetivo.
6: Llegar hasta los 100 años. Sí, si llegamos ya veremos, pero yo es lo que quiero.
8: Gijón celebra su Feria del Libro hasta mañana domingo por la tarde. Más de 90 casetas ofrecen miles de títulos para todos los gustos y para todas las edades. Ahí está Lucía Gandía. Hola, Lucía.
9: ¿Qué tal? Buenos días. Pues sí, esto ya se va animando, ya va tomando forma. Desde las 11 están abiertas las 92 casetas, casi un centenar de expositores entre librerías y editoriales que convierten a esta Feria del Libro de Gijón en la tercera más grande del país, solo por detrás de Madrid y Barcelona. Aquí se dan cita autores, autoras locales, todos los expositores son de la comunidad, así que esto es el gran escaparate de la literatura en Asturias. Hoy habrá momento para firmas, presentaciones, también para muchas actividades juveniles e infantiles, porque ese es otro de los puntos fuertes de la Félix, la literatura para los más pequeños de la casa. Así que ahora es momento para pasear, hojear y decidir con qué libro nos quedamos. Habrá tiempo hasta las 2:30 esta tarde más. The

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0: 12 en punto del mediodía, 11 en Canarias, 26 grados de temperatura en este momento desde los exteriores de Torre España, del Pirulí, en un día tórrido, preámbulo de la que va a ser la primera ola de calor del año. En Madrid, aviso amarillo por altas temperaturas. A partir de la 1 de la tarde se pueden llegar a los 30 grados. El calor también se siente a esta hora en otros puntos, como por ejemplo es el caso de Valencia, donde también estamos recibiendo la imagen en directo. La ciudad marca en este instante 28 grados. Es imagen en directo, repetimos, desde la plaza del Ayuntamiento en Valencia. Pleno sol en la Comunidad Valenciana, donde muchos aliviarán estas temperaturas en la playa.
1: Es que vamos, con la calor esto es inhumano.
2: Donde estamos nosotros es húmedo, al final estás todo el día sudando continuamente.
3: Sí o sí, aire acondicionado.
4: En Italia, calor, ok, ma aquí, mucho más calor.
5: Cuando llegue julio, agosto ya, ni te digo.
0: Hola, ¿qué tal están? Muy buenas tardes. En Zaragoza, en Tarragona, ya son dos los menores que han muerto ahogados en una playa de la ciudad. Repetimos, es en Tarragona. Uno permanece en estado crítico, todos estaban bañando en una zona de rocas. En ese momento estaba ondeando la bandera amarilla. Y ahí están viendo la señal en directo que nos llega desde Beirut a esta hora calma, tensa, después de los últimos intercambios de artillería entre el ejército israelí y Hezbollah. De lo que pase hoy depende que prosperen o no las negociaciones entre Estados Unidos e Irán. El ejército israelí denuncia a estas horas el lanzamiento de más de 50 proyectiles desde las posiciones de Hezbollah.
6: The only way I can get tougher is if I go in there for another two or three weeks and continue to bomb the hell out of them, right? But what does that get us? The Strait of Hormuz will not be open. The big difference is that Iran will never have a nuclear weapon. They're never going to have a nuclear weapon.
0: Este sábado se conmemora el Día Mundial del Refugiado, cuando se cumplen además 75 años de la Convención de Ginebra, un tratado internacional que define lo que supone ser refugiado y prohíbe su expulsión a países donde su vida corra peligro. La selección española de fútbol ya descansa en su hotel en Atlanta. Mañana va a disputar su segundo partido del Mundial. Se va a enfrentar a Arabia Saudí, con la obligación de ganar después del empate con Cabo Verde en la primera jornada.
7: ¿Tú te ves para un partido completo ya?
8: No, creo que es muy pronto, es innecesario. Creo que tengo un proceso de adaptación primero y yo creo que no es el momento de jugar un partido entero, pero sí puedo jugar los minutos que el míster quiera. Creo que físicamente está mejor que yo incluso. No, está muy bien, pero sí que es verdad que nosotros venimos de lesiones y hay que ir entrando poco a poco y sin prisa. Sí que hubo un revuelo gigante por un empate que al final muchas selecciones han empatado, no significa nada. Estamos entre las favoritas y hay que ganar, obviamente, pero no creo que el empate te diga que eres de las peores selecciones del Mundial, ni que la victoria te haga la mejor. Entonces, pasar página, pensar en el domingo y a ganar.
9: ¿Qué tal están? Tenemos por delante un sábado muy cálido ya en gran parte de España y marcado por las tormentas que por la tarde crecerán en zonas del norte de Castilla y León, viajando hacia el Cantábrico según avance la segunda mitad del día, activándose además en puntos de Guadalajara, Ciudad Real y Toledo. En el resto, nubes altas y algo de calima. E insistimos, mucho calor, 40 grados ya en Badajoz, 39 esperamos en Ciudad Real, Toledo, Zaragoza, Lleida, 38 en el caso de Palma. Mañana, insistimos, seguirán subiendo las temperaturas, dando el inicio a esta primera ola de calor de la temporada.
0: Bueno, pues en la frontera entre Israel y el Líbano está peligrando el alto el fuego, que es muy frágil por los ataques, están viendo el resultado entre el ejército israelí y las milicias de Hezbollah, esas columnas de humo. Las autoridades libanesas están denunciando la muerte de 5 personas después de una operación militar de Israel. Nuevos escollos para el memorándum de entendimiento firmado entre Estados Unidos e Irán. A estas horas, según fuentes de Washington, están viajando hacia Ginebra el enviado especial de Estados Unidos, Witkoff, y el ministro de Asuntos Exteriores de Irán.
3: No importa la incertidumbre, si hay o no tregua, porque muchos buscan un respiro a la guerra, en la playa o en el paseo marítimo en la ciudad de Tiro, en el sur del Líbano. Rida espera que Israel deje de atacar y respete sus fronteras. Mohamed cree que Tel Aviv no va a cumplir el alto el fuego, el que ha acordado Israel con la milicia de Hezbollah. Su aparente normalidad contrasta con lo que hay al cruzar la calle y al llegar a otras aldeas, donde continúa la presencia de Israel. Lo que ocurre en el Líbano condiciona el acuerdo entre Estados Unidos e Irán y las negociaciones por el programa nuclear. Y ese es el objetivo final de Trump, que Irán nunca fabrique la bomba atómica. Ambos países se dan 60 días para pactar un nuevo acuerdo. El anterior tardó 18 meses en cerrarse y todo apunta a que este podría prorrogarse. Lo que ya está en marcha es la reapertura del estrecho de Hormuz. Los buques pasan a cuentagotas por las minas que Irán tiene que quitar en el plazo de un mes. Si Irán impondrá o no peajes, es un punto que todavía no está claro.
0: Hoy es el Día Mundial de las Personas Refugiadas y vamos a poner rostro a una de esas historias. Es la de Wafa y Husam, una familia gazatí que logró salir de la franja gracias al proyecto AMAN, que es un programa de la Organización Mundial de la Salud y de la organización ACEM para evacuar a menores palestinos con enfermedades graves y tratarlos en hospitales españoles. Llegaron buscando salvar a su hijo Abdallah, no pudieron finalmente, pero ahora lo que están intentando es reconstruir su vida en Madrid.
10: A España, Wafa y Husam le agradecen algo que jamás imaginaron. Que su hijo pudiera morir en paz, sin dolor. Abdallah tenía 5 años cuando enfermó. Padecía una leucemia muy agresiva. Sus padres creen que la destrucción de hospitales en Gaza y la falta de agua potable y alimentos adecuados retrasaron el diagnóstico y aceleraron la enfermedad. Su caso fue uno de los que logró salir de la franja gracias al proyecto AMAN, impulsado por la OMS para evacuar a menores palestinos con enfermedades graves. Wafa llegó con él a España en abril de 2025. Su marido y sus otros 2 hijos permanecieron en Gaza. Meses después, tras solicitar protección internacional, la familia logró reunirse aquí, pero Abdallah falleció en enero. Hoy viven en Madrid dentro del sistema de acogida para personas refugiadas.
11: Están en el programa de fase de acogida de Protección Internacional en Madrid. Desde diciembre de 2025 le estamos dando, digamos, una atención integral, desde atención jurídica, psicosocial, acompañamientos, sociales administrativos.
10: Empezar de cero no es fácil, menos aún después de perder a un hijo y a un hermano. Pero la vida sigue. Los niños han vuelto al colegio, aprenden español. Wafa estudia cocina. Husam quiere volver a trabajar como mecánico. Saben que la ayuda que reciben es temporal, que pronto tendrán que sostenerse solos. Aún así se sienten afortunados, porque pudieron salir, despedirse de Abdallah, porque al menos tuvieron una oportunidad, la de encontrar refugio. Algo que recuerdan miles de familias en Gaza, siguen esperando.
0: Donald Trump no descarta, lo ha hecho en una entrevista en ASIOS, una intervención en Cuba. La isla está intentando evitar por todos los medios una intervención armada de Estados Unidos. Por ese motivo acaban de anunciar una batería de medidas económicas que nunca antes se habían anunciado desde que triunfó la revolución.
12: Hoteles cerrados, poquísimos turistas, ciudades sin luz con la que poder regular un tráfico casi inexistente y una población al límite de su supervivencia.
13: Estamos en un momento en que lo que está no está funcionando.
12: Es la estampa de la Cuba de hoy, que el gobierno dice querer cambiar.
14: Hemos acordado emprender la siempre dedicada misión de abrir aún más la economía con prioridad para los cubanos residentes o no en el país.
12: Porque la revolución pretende ahora captar el capital de los cubanos que se fueron. Quiere facilitar las inversiones en turismo, que las cooperativas no tengan la exclusividad de la producción agrícola, que haya menos trabas al capital privado.
15: el cubano a pie le da lo mismo que lo haga o que no haga porque no tienen dónde invertir.
16: Están bien las medidas, están positivas. Yo estoy de acuerdo con
12: eso. Y eso sin mancillar la revolución.
17: Estas transformaciones no constituyen una desviación del proyecto socialista.
12: Reformas que se han aprobado en un tiempo récord, apenas una semana entre su presentación y la ovación que cerró el debate.
18: ¡Viva el heroico pueblo cubano! ¡Viva!
12: Todas estas reformas, que de momento están solo sobre el papel, tendrán que materializarse y recuerdan mucho a las que emprendieron ya hace tiempo países como la República Popular China, Vietnam o la propia Rusia. Y habrá que ver hasta qué punto Washington las considera suficientes como para aflojar su presión sobre la isla.
0: Bueno, pues ahí estamos viendo la señal en directo que estamos recibiendo desde el Real Club Náutico de San Senso, donde está previsto que embarque el rey emérito en unos instantes. Como ven, ya ha embarcado. En este momento sí que ya lo podemos distinguir. Está hablando con uno de los tripulantes. Ya ha embarcado el rey emérito. Llegó el pasado miércoles a Galicia. Llegó procedente de Cascais para participar en estas regatas, donde precisamente hoy comienzan, que es donde va a participar este año a bordo del Bribón. Esta es la tercera visita a Galicia desde que el emérito, desde que comenzó este año, este 2026, se vuelve a alejar, a alojar en la casa de su amigo Pedro Campos. Y está previsto también que en esta ocasión el rey emérito esté más tiempo en España. Entre otras visitas, ha recibido la de su hija, la infanta Elena, y ayer embarcó con su hermana, la infanta Margarita, y su marido. Bueno, pues era la imagen en directo que estábamos recibiendo desde San Senso. En Colombia, entre tanto, hay mucha incertidumbre. Cuando quedan tan solo 24 horas para que se celebre la segunda vuelta de las elecciones presidenciales. El país se ha partido en dos. El candidato de izquierda, Iván Cepeda, se enfrenta al ultraderechista Abelardo de la Espriella, a quien, según las últimas encuestas, se perfila como favorito. La clave está en si ambas partes aceptaran los resultados de estas elecciones.
19: Colombia llega a la recta final, ya estamos en vísperas de las elecciones para elegir al nuevo presidente de entre dos candidatos, uno de izquierdas y otro de extrema derecha. Ambos han apurado las últimas horas para convencer a los indecisos. El favorito, el ultra de la Espriella, sigue lanzando el mensaje de mano dura y puño de hierro para luchar contra la delincuencia y los grupos armados.
20: El candidato ultraderechista, conocido como el Tigre, propone construir megacárceles, ampliar el uso de cámaras de vigilancia y recurrir a veteranos del ejército para reforzar la seguridad.
21: A los bandidos le vamos a caer con mano de hierro. Entonces, es toda una estrategia para que la seguridad retorne, pero eso tiene que ver desde una cámara hasta la infraestructura carcelaria y la tenemos clara.
20: Su rival, el izquierdista Iván Cepeda, ha dejado en un segundo plano los medios tradicionales y en las últimas horas se ha volcado en entrevistas con streamers, podcasters e influencers en busca del voto joven y repitiendo su promesa de reformas sociales y lucha contra la pobreza.
22: Este gobierno ha mostrado que eliminando la pobreza, que con políticas sociales crece la economía.
20: El responsable de organizar las elecciones ha pedido rebajar el tono y ha recordado que ningún resultado justifica la violencia ni los ataques entre ciudadanos.
23: La democracia de Colombia no le puede costar muerte, no le puede costar odio, no le puede costar agresiones, eso no es justo.
20: También Gustavo Petro ha querido lanzar un mensaje de tranquilidad. Ha pedido a la Embajada de Estados Unidos que no alarme a sus ciudadanos, tras recomendarles extremar la precaución. Y asegura que Colombia tendrá una transición democrática y que celebrará unas elecciones con total normalidad.
0: En Perú sigue el recuento electoral. Cientos de simpatizantes del candidato de izquierda, Roberto Sánchez, han salido a las calles para protestar por las presuntas irregularidades en las elecciones. Exigen transparencia y aseguran que Sánchez ha sido el ganador, mientras su rival de la derecha, Keiko Fujimori, parece encaminarse a la victoria. El partido de la izquierda ha presentado alegaciones y ha presentado también acciones legales para anular los votos que considera irregulares. ¡Pueblo, carajo!
1: deniegan y dicen que es ilegal esta manifestación con un documento. Ni siquiera dejan la expresión democrática de este pueblo que se quiere expresar exigiendo justicia electoral, debido proceso, transparencia.
0: Después de 7 semanas de protestas, el presidente de Bolivia ha decretado el estado de excepción. Paz asegura que de esta forma va a tratar de desbloquear las carreteras afectadas por las protestas de campesinos y afines al exmandatario Evo Morales, que exigen su renuncia. El presidente ha anunciado esta medida horas después de firmar un acuerdo con la Central Obrera Boliviana, un pacto rechazado por los otros dos sectores del conflicto. Las protestas dejan de momento una quincena de fallecidos. Y ahí están viendo a Trump, que ha presentado su nuevo avión presidencial. Se trata de un avión de lujo, regalo de Qatar. Se despide así del icónico Air Force One después de 40 años al servicio de la administración Trump. Trump ha encargado a la Fuerza Aérea de Estados Unidos su adaptación para servir como avión presidencial. El nuevo Air Force One está pintado en rojo y blanco y en azul, en contraste con el tradicional esquema azul y blanco del anterior avión. La decisión de aceptar esta aeronave de Qatar para uso presidencial ha abierto un debate sobre la ética, la seguridad nacional y la imagen de la Casa Blanca.
2: Es la llegada del presidente George Bush a España a bordo del Air Force One. La misma imagen se repite cientos de veces. Bill Clinton saludando en el alto de la escalería, Barack Obama despidiéndose antes de despegar, Joe Biden bajando del avión o Donald Trump con el puño en alto. Durante más de 3 décadas el mismo avión ha servido de escenario a ese ritual de poder. La mano levantada, el último saludo, la silueta presidencial recortada entre el fuselaje azul y blanco. Pero ahora este símbolo de Estados Unidos 40 years old. Será reemplazado por algo de otro mundo. Donald J. Trump. Precisamente del Golfo. Se trata de un Boeing 747 de lujo regalado por Qatar. El nuevo Air Force One ha sufrido cambios estéticos importantes. El azul claro, el blanco y las letras elegidas en tiempos de John F. Kennedy han sido sustituidos por algo más llamativo. Una franja azul oscuro bajo el fuselaje y una banda roja inspirada en los colores de la bandera estadounidense.
4: A flying White House at a level of luxury that nobody's ever seen.
2: Una Casa Blanca voladora con un nivel de lujo nunca antes visto, según Donald Trump. Tanto el origen del nuevo avión como su adaptación a los estándares de seguridad presidenciales han generado polémica en Estados Unidos.
5: Hola, que lo he hecho es inhumano.
24: Tranquilito en casa y ya está.
25: Aquí, mucho más calor.
0: El calor se siente en este momento en varios puntos de España. Por ejemplo, este es el caso de la señal que estamos recibiendo de Valencia. La ciudad marca a esta hora 28 grados. Es imagen en directo, como se puede ver, es desde la plaza del Ayuntamiento y en estos instantes se puede observar a pocos transeúntes en el centro de Valencia. A pleno sol en la Comunidad Valenciana, muchos van a aliviar estas temperaturas en la playa, lógico.
26: Fatal, fatal.
27: Muy calor.
28: Muy calor.
29: Hace mucho calor.
30: Esta va a ser la frase más repetida estos días. Y estas, las imágenes. Llega el verano y con él la primera ola de calor y sus riesgos.
31: La primera ola de calor de la temporada que se dé suele ser la más peligrosa, porque nuestro cuerpo, en general la población, no está aún aclimatada, ¿no?, a esas temperaturas, y más cuando llegan de golpe en algunos puntos, como va a ocurrir en zonas del norte.
30: Consecuencias para nuestra salud que ya se están notando en los centros médicos.
32: Estamos viendo ya muchas personas en los centros de salud con pequeños golpes de calor por no estar suficientemente hidratados.
30: La EMET ha activado la alerta desde este domingo hasta al menos el próximo miércoles.
31: Sí que se espera que en general general, en buena parte de la península de Baleares, estén entre los 7 y 9 grados por encima de lo normal, pero por ejemplo en zonas del País Vasco, norte de Navarra, en el Pirineo, pueden estar más de 15 grados por encima de lo que esperaríamos, ¿no?
30: Así que, para evitar sustos, lo mejor es seguir los consejos de los expertos.
3: Beber mucha agua, hidratarse bien, incluso aunque no tengan sed, evitar las exposiciones prolongadas cuando hace mucho calor, si tienen que hacer ejercicio, intentar hacerlo antes de las 12 del mediodía o después de las 5 de la tarde.
30: Ya saben, estos días, sombra, aire acondicionado, agua, gorras y mucha paciencia.
0: Así es, vamos a fijarnos en las altas temperaturas de Madrid a la 1 de la tarde, o sea, dentro de muy poquito, de 40 minutos, la ciudad entra en aviso amarillo por altas temperaturas, así que nos vamos a ir con Emilio Machado. Hola, Emilio, se va sintiendo ya, ¿no?, ese ascenso de las temperaturas, Emilio.
6: ¿Qué tal? Buenos días, Bea. Sí, y tanto que se va sintiendo que todavía no es la una, son las 12 y 21 y Madrid ya ha alcanzado los 30 grados. Ahora mismo estamos en el Retiro, como veis estamos en la sombra, y es que esa es la protagonista hoy del día con esta ola de calor, la sombra. ¿Veis a mis espaldas? La gente, sobre todo, ¿qué es lo que estamos viendo? Gorras, abanicos, agua, sobre todo para hidratarse. Esos son los complementos para aguantar un día como hoy. Si seguimos avanzando, lo verán que la gente aprovecha, sobre todo, la sombra que dan esos árboles como para sentarse, como para reposar. Muy poquitos son los que se encuentran al sol, solo los más valientes son los que se atreven hoy a estar al sol, eso sí, con precaución. Y también hemos visto gente haciendo deporte todavía, que ese calor no es tan sofocante. ¿Y qué es lo que nos espera hoy? Pues bien, la ola de calor, como os decía, llega hoy también a Madrid. La EMET lo que nos dice es que lo peor viene este domingo hasta el martes. Madrid va a alcanzar temperaturas de 39 hasta 40 grados, ahora mismo son las 12 y 21 y, como os decía, tenemos ya los 30 grados y en algunos otros puntos de la comunidad se podrían alcanzar incluso los 41. No solo va a hacer calor por el día, también por las noches. Estas noches van a ser muy cálidas, por lo que va a costar también conciliar el sueño, y a esto se le une también la calima y algo de humedad, que hace que esa sensación térmica todavía sea mayor. Así que ya lo ven, aquí en el Retiro la protagonista, la sombra, hidratarse muy bien, y si salimos a la calle, evitar pues esas horas en las que el calor es más fuerte y llevar con nosotros pues agua, abanicos, gorra, todo lo que nos ayude a combatir esta ola de calor que empieza hoy aquí también en Madrid.
7: Ha sido un poco difícil, pero bueno, al final sí que hemos dormido bien, pero sí que ya se nota.
8: El abanico te da sensación de que tienes algo a mano para mayor seguridad en un momento que lo necesites, o la botella de agua.
9: Es difícil así viajar por Madrid.
0: En el municipio leonés de San Vicente se ha declarado el primer incendio forestal de esta temporada. Ha afectado a 36 hectáreas de superficie en El Bierzo. Los efectivos están trabajando en asegurar el perímetro con maquinaria pesada y en localizar también puntos calientes para eliminarlos. El incendio sigue activo y la Junta de Castilla y León ha declarado el nivel 1. Y hoy continúa la búsqueda en el embalse de Ricobayo, en Zamora, de un joven que desapareció este viernes por la tarde. El joven estaba bañándose en la zona de la playa de la casita cuando se le perdía la pista. Según un aviso recibido por el 112, fue pasadas las 5:30 de la tarde. Hasta el lugar se desplazaron inmediatamente medios aéreos, terrestres y acuáticos, incluidos efectivos del GEAS, del Grupo Especial de Actividades Subacuáticas de la Guardia Civil. Y dos menores han muerto ahogados en una playa de la ciudad de Tarragona. Otro está hospitalizado. Su estado es crítico. Todos ellos se estaban bañando con otros tres amigos en una zona de rocas en ese momento, donde ondeaba la bandera amarilla. Desde Valencia, duras críticas del líder del Partido Popular al presidente del Gobierno, a Pedro Sánchez. Le acusa de ser el número uno de la trama y de defender sin argumentos al expresidente José Luis Rodríguez Zapatero.
10: ¿Que no hay nadie en el Partido Socialista que diga basta? que esto no tiene un pase y que todo es una vergüenza, hoy el PSOE solo queda P.S. Ese es el partido que queda del Partido Socialista. Nunca hemos vivido un momento de mayor deterioro político. Lo que está claro es que todo lleva a uno. ¿Y sabéis quién es uno? Uno es el uno. El uno.
0: La ministra y vicepresidenta tercera del Gobierno, Sara Hagesen, critica los discursos que minimizan la violencia machista y no prestan la ayuda debida a las mujeres que la sufren mirando hacia otro lado. Hagesen advierte contra los mensajes que tratan de minimizar este grave problema social.
11: Es importante no dar ni un paso atrás, ni un paso atrás.

0: no renunciar a principios, no renunciar a valores, los valores que nos definen. No aceptar esos discursos que minimizan la gravedad de estas violencias, que las quieren devolver al cajón, al silencio, al sentido privado, y que la vergüenza cambie de bando.
1: Declaraciones en un acto sobre igualdad en Ponferrada, en el que se ha inaugurado un mural dedicado a Nevenka Fernández, la primera mujer en denunciar acoso sexual en la política. El caso de Nevenka salió a la luz en 2001 cuando, siendo concejala del Partido Popular en Ponferrada, denunció por acoso sexual, laboral y psicológico al entonces alcalde Ismael Álvarez, también del Partido Popular. Y Francina Armengol renuncia a ser la candidata del Partido Socialista Balear en las autonómicas de mayo de 2027. La presidenta del Congreso y secretaria general de los socialistas de Baleares quiere ir en las listas a la Cámara Baja en las próximas elecciones generales.
2: Que jo no optaré a la candidatura a la presidència del govern de les Illes Balears. 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
1: En la región de Murcia, más de 11.300 aspirantes afrontan este sábado la primera prueba para intentar conseguir una de las 1.607 plazas ofertadas en las oposiciones de maestro. Desde primera hora, el intenso tráfico ha hecho que muchos hayan optado por acudir a las sedes a pie.
3: Con normalidad han comenzado las oposiciones a maestro aquí en la región de Murcia, a pesar de los atascos que se producían a primera hora de la mañana en el campus de Espinardo, lo que ha obligado a muchos aspirantes a dejar sus vehículos en la autovía y llegar andando hasta sus facultades. A pesar de ello, las oposiciones han comenzado con normalidad, con puntualidad, a las 9 de la mañana. Se trata de la mayor oferta de empleo público para maestro, con más de 1.600 plazas. Estaban citados aquí más de 11.000 aspirantes y, según los primeros datos de participación, se han presentado un 83% de esos citados, lo que rebaja el ratio de aspirante por plaza a 6 aspirantes por plaza. Aquí, a las puertas de esta facultad de empresa, hay muchos familiares de opositores, respiran nervios después de muchos meses de preparación.
1: Bueno, pues ahí estamos viendo la imagen que estamos recibiendo en directo desde San Senso. Están viendo al rey emérito, que ya se ha echado a la mar para participar en esa regata que comienza hoy. Es la cuarta serie del trofeo Xacobeo de la clase 6M. El emérito llegó el pasado miércoles a Galicia, procedente de Cascais. Se prevé que su estancia va a ser larga. Y España se posiciona como uno de los destinos turísticos más atractivos para este año. Se calcula que nuestro país podría superar los 100 millones de turistas internacionales este 2026, según la consultora Oxford Economics. El motivo se debe a que España va a captar a esos viajeros que descarten zonas en conflicto como Oriente Medio y también a que el turista europeo prevé quedarse en el continente. Y en Mallorca, la Policía Nacional ha desarticulado una banda criminal que acosaba y asaltaba a turistas en la playa de Palma, una de las zonas más concurridas durante el verano. Se les atribuye al menos una veintena de hurtos y dos robos con violencia e intimidación.
4: En su punto de mira, ellos, los turistas. Esta banda criminal actuaba principalmente aquí, en la playa de Palma, uno de los principales destinos vacacionales de la isla. Se hacían pasar por unos turistas más, camuflados entre el ambiente nocturno. Su objetivo, carteras, móviles y relojes de alta gama. Esta era su forma de actuar. Seleccionaban a la víctima, la rodeaban y la intimidaban con violencia cuando el turista se percataba del robo. La investigación ha permitido identificar a numerosos integrantes de la organización. Según los investigadores, esta banda actuaba de forma coordinada y aprovechaba los momentos de mayor afluencia turística para localizar objetivos vulnerables. Hay 18 detenidos por presuntos delitos contra el patrimonio e integración al grupo criminal. La policía no descarta que haya más detenciones.
1: Gijón celebra su Feria del Libro, lo hace hasta mañana, que es domingo por la tarde. Más

0: De 90 casetas ofrecen miles de títulos para todos los gustos, para todas las edades. Allí continúa Lucía Gandía. Hola de nuevo, Lucía.
1: ¿Qué tal? Buenos días. Pues nos hemos colado en una de esas 92 casetas. Esta está especializada en literatura infantil y juvenil, que es uno de los puntos fuertes de esta Feria del Libro de Gijón. Y nos acompaña su librera, Tania de la Cruz, librera del Bosque de la Maga Colibrí. Cuéntanos, Tania, ¿en qué estáis especializadas vosotras?
2: Bueno, nosotras en la librería, que somos un equipo de tres, tenemos un poquito de todo, desde los más pequeños hasta los más grandes, pero sí que es verdad que nosotras estamos especializadas en el álbum ilustrado, pero el álbum ilustrado para los más pequeñitos, pero también para los más grandes, que a veces pasan un poquito más desapercibidos, y hay álbumes ilustrados maravillosos para la edad adulta que no se pueden desperdiciar.
1: Enséñanos alguno que tengáis por aquí cerca para que nos hagamos una idea de lo que es.
2: Bueno, por ejemplo, libros que recomendamos y que tenemos siempre en nuestra librería y que nos hemos traído también a la feria. Por ejemplo, La historia de Mo es uno de nuestros álbumes que más recomendamos, una de las historias que más nos gustan. Además, somos todas muy gateras, súper recomendada La historia de Mo. Por ejemplo, otro libro para adultos y muy profundo, Migrantes, que como vais a ver por aquí, es una absoluta preciosidad. Es la historia de un viaje con un acompañante muy especial, con la que quizás uno de esos pasajeros y pasajeras se quede en él.
1: Cuéntanos, Tania, ¿en qué os basáis para seleccionar los libros que traéis a una feria tan potente como esta?
2: Es verdad que seleccionar libros para una feria como esta es muy complicado, porque nunca sabes qué es lo que vas a traer. Muchas veces sí que es verdad que se nos quedan libros en el tintero, porque si por nosotras fueras, pues traeríamos toda la librería aquí, es imposible. ¿En qué nos basamos sobre todo para la selección? Bueno, pues confiamos en editoriales que normalmente apostamos por ella, vamos un poco a tiro fijo, como puede ser Tule, como puede ser Zorro Rojo, Ediciones Ecaré, son nuestras editoriales de confianza, nuestro público lo sabe, porque sí que apostamos siempre por una literatura de calidad.
1: ¿La gente llega aquí con una idea clara de lo que quiere o se deja llevar, se deja aconsejar?
2: Bueno, pues hay un poquito de todo. Tenemos nuestra clientela habitual que viene a visitarnos y que a lo mejor espera estas fechas para aprovechar el descuento de feria, que como sabéis es en la feria cuando podemos hacer un 10% de descuento. Y luego pues hay clientela que viene, que sabe más o menos cuál es el estilo que tenemos en nuestra librería y que aprovecha para preguntarnos un poquito, ¿no? Nos dice, pues mira, necesito un libro para esta edad o incluso necesito un cuento para una persona adulta que me gustaría dedicarle, y bueno, pues nos preguntan y les mostramos un poquito.
1: Bueno, pues ya saben, si no lo tienen claro, ellos y ellas, los libreros, son los mejores consejeros para elegir un buen libro.
0: En Tarragona ya son dos los menores que han muerto ahogados en una playa de la ciudad. Otro permanece en estado crítico. Todos se bañan en una zona de rocas. En ese momento ondeaba la bandera amarilla. Hola de nuevo, ¿qué tal están? Muy buenos días. En este momento son las 12:34 de la mañana, una hora menos en Canarias. Bienvenidos al canal 24 horas de Radio Televisión Española, cuando en este momento marcan 30 grados los termómetros en estos momentos en los exteriores de Torre España. Es un día tórrido, preámbulo de lo que va a ser una primera ola de calor del año. En Madrid, aviso amarillo por altas temperaturas a partir de la 1 de esta tarde. El calor también se siente a esta hora en otros puntos de España, como es el caso de Valencia. Esta es la señal en directo que estamos recibiendo en este momento de la plaza del Ayuntamiento, donde los termómetros están marcando 28 grados en este instante, pleno sol en la Comunidad Valenciana.
3: Y es que vamos, con la calor esto es inhumano.
4: Donde estamos nosotros es húmedo, al final estás todo el día sudando continuamente.
5: Sí o sí, aire acondicionado.
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7: Cuando llegue julio, agosto ya, ni te digo.
0: Y esta es la señal en directo que estamos recibiendo desde Beirut. Como ven, en estos instantes

0: Han cesado los ataques después de una madrugada en la que han sido muy intensos, así que en este momento calma tensa. Es el ruido del viento lo que están oyendo después de los últimos intercambios de artillería entre el ejército israelí y Hezbollah. De lo que pase hoy depende que prosperen las negociaciones entre Estados Unidos e Irán. El ejército israelí denuncia a estas horas el lanzamiento de más de 50 proyectiles desde posiciones de Hezbollah.
1: The only way I can get tougher is if I go in there for another 2 or 3 weeks and continue to bomb the hell out of them, right? But what does that get us? The Strait of Hormuz will not be open. The big difference is that Iran will never have a nuclear weapon. They're never going to have a nuclear weapon.
0: Este sábado se conmemora el Día Mundial del Refugiado cuando se cumplen además 75 años de la Convención de Ginebra, un tratado internacional que define lo que supone ser refugiado y prohíbe su expulsión a países donde su vida corra peligro. La selección española de fútbol descansa en su hotel en Atlanta, donde mañana va a disputar su segundo partido. Se enfrenta a Arabia Saudí con la obligación de ganar después del empate con Cabo Verde en la primera jornada.
2: ¿Tú te ves para un partido completo ya?
3: No, creo que muy pronto es innecesario. Creo que tengo un proceso de adaptación primero y yo creo que no es el momento de jugar un partido entero, pero sí puedo jugar los minutos que el míster quiera. Creo que físicamente está mejor que yo incluso. No, está muy bien, pero sí que es verdad que nosotros venimos de lesiones y hay que ir entrando poco a poco y sin prisa. Sí que hubo un revuelo gigante por un empate que al final muchas selecciones han empatado, no significa nada. Estamos entre las favoritas y hay que ganar, obviamente, pero no creo que el empate te diga que eres de las peores selecciones del Mundial, ni que la victoria te haga la mejor. Entonces, pasar página, pensar en el domingo y a ganar.
4: ¿Qué tal están? Tenemos por delante un sábado muy cálido ya en gran parte de España y marcado por las tormentas que por la tarde crecerán en zonas del norte de Castilla y León, viajando hacia el Cantábrico según avance la segunda mitad del día, activándose además en puntos de Guadalajara, Ciudad Real y Toledo. En el resto, nubes altas y algo de calima. E insistimos, mucho calor, 40 grados ya en Badajoz, 39 esperamos en Ciudad Real, Toledo, Zaragoza, Lleida, 38 en el caso de Palma. Mañana, insistimos, seguirán subiendo las temperaturas, dando el inicio a esta primera ola de calor de la temporada.
5: No importa la incertidumbre, si hay o no tregua, porque muchos buscan un respiro a la guerra, en la playa o en el paseo marítimo en la ciudad de Tiro, en el sur del Líbano. Rida espera que Israel deje de atacar y respete sus fronteras. Mohamed cree que Tel Aviv no va a cumplir el alto el fuego, el que ha acordado Israel con la milicia de Hezbollah. Su aparente normalidad contrasta con lo que hay al cruzar la calle y al llegar a otras aldeas, donde continúa la presencia de Israel. Lo que ocurre en el Líbano condiciona el acuerdo entre Estados Unidos e Irán y las negociaciones por el programa nuclear. Y ese es el objetivo final de Trump, que Irán nunca fabrique la bomba atómica. Ambos países se dan 60 días para pactar un nuevo acuerdo. El anterior tardó 18 meses en cerrarse y todo apunta a que este podría prorrogarse. Lo que ya está en marcha es la reapertura del estrecho de Hormuz. Los buques pasan a cuentagotas por las minas que Irán tiene que quitar en el plazo de un mes. Si Irán impondrá o no peajes, es un punto que todavía no está claro.
0: Incertidumbre en Colombia a 24 horas de que se celebre la segunda vuelta de las presidenciales. El país se ha partido en dos. El candidato de izquierda, Iván Cepeda, se enfrenta al ultraderechista Abelardo de la Espriella, quien, según las últimas encuestas, se perfila como favorito.
6: Colombia llega a la recta final, ya estamos en vísperas de las elecciones para elegir al nuevo presidente de entre dos candidatos, uno de izquierdas y otro de extrema derecha. Ambos han apurado las últimas horas para convencer a los indecisos. El favorito, el ultra de la Espriella, sigue lanzando el mensaje de mano dura y puño de hierro para luchar contra la delincuencia y los grupos armados.
7: El candidato ultraderechista, conocido como el Tigre, propone construir megacárceles, ampliar el uso de cámaras de vigilancia y recurrir a veteranos del ejército para reforzar la seguridad.
8: A los bandidos le vamos a caer con mano de hierro. Entonces, es toda una estrategia

0: para que la seguridad retorne, pero eso tiene que ver desde una cámara hasta la infraestructura carcelaria y la tenemos clara.
1: Su rival, el izquierdista Iván Cepeda, ha dejado en un segundo plano los medios tradicionales y en las últimas horas se ha volcado en entrevistas con streamers, podcasters e influencers en busca del voto joven y repitiendo su promesa de reformas sociales y lucha contra la pobreza.
2: Este gobierno ha mostrado que eliminando la pobreza, que con políticas sociales crece la economía.
1: El responsable de organizar las elecciones ha pedido rebajar el tono y ha recordado que ningún resultado justifica la violencia ni los ataques entre ciudadanos.
3: La democracia colombiana no le puede costar muerte, no le puede costar odio, no le puede costar agresiones, eso no es justo.
1: También Gustavo Petro ha querido lanzar un mensaje de tranquilidad. Ha pedido a la Embajada de Estados Unidos que no alarme a sus ciudadanos, tras recomendarles extremar la precaución. Y asegura que Colombia tendrá una transición democrática y que celebrará unas elecciones con total normalidad.
4: Donald Trump, en una entrevista en Axios, no descarta una intervención en Cuba. La isla, por otro lado, lo que está intentando es evitar precisamente por todos los medios esa intervención armada. Así que lo que acaban de anunciar es una batería de medidas económicas nunca antes se habían anunciado desde que triunfó la revolución.
5: Hoteles cerrados, poquísimos turistas, ciudades sin luz con la que poder regular un tráfico casi inexistente y una población al límite de su supervivencia.
6: Estamos en un momento en que lo que está no está funcionando.
5: Es la estampa de la Cuba de hoy, que el gobierno dice querer cambiar.
7: Hemos acordado emprender la siempre dedicada misión de abrir aún más la economía con prioridad para los cubanos residentes o no en el país.
5: Porque la revolución pretende ahora captar el capital de los cubanos que se fueron. Quiere facilitar las inversiones en turismo, que las cooperativas no tengan la exclusividad de la producción agrícola, que haya menos trabas al capital privado.
8: El cubano a pie le da lo mismo que lo haga o que no haga porque no tienen dónde invertir.
9: Están bien las medidas, están positivas. Yo estoy de acuerdo con
5: eso. Y eso sin mancillar la revolución.
10: Estas transformaciones no constituyen una desviación del proyecto socialista.
5: Reformas que se han aprobado en un tiempo récord, apenas una semana entre su presentación y la ovación que cerró el debate.
11: ¡Viva el heroico pueblo cubano! ¡Viva!
5: Todas estas reformas, que de momento están solo sobre el papel, tendrán que materializarse. Y recuerdan mucho a las que emprendieron ya hace tiempo países como la República Popular China, Vietnam o la propia Rusia. Y habrá que ver hasta qué punto Washington las considera suficientes como para aflojar su presión sobre la isla.
4: Tras 7 semanas de protestas, el presidente de Bolivia ha decretado el estado de excepción. Paz asegura que de esta forma tratará de desbloquear las carreteras afectadas por las protestas de campesinos y afines al exmandatario Evo Morales, que exigen su renuncia. El presidente ha anunciado esta medida horas después de firmar un acuerdo con la Central Obrera Boliviana, un pacto rechazado por los otros dos sectores en conflicto. Las protestas dejan de momento una quincena de fallecidos. Un incendio en un complejo turístico hotelera en la playa de Bayahibe, en República Dominicana, deja imágenes tan impactantes como estas. Desde el aire se pueden apreciar las dimensiones de un fuego que se extendió rápidamente, según los testigos, debido al material inflamable de los techos. Hay una turista italiana fallecida, varios heridos, más de 1.700 personas desalojadas entre huéspedes y trabajadores. Las causas del incendio se están investigando. Y ahí están viendo la presentación del nuevo avión presidencial estadounidense. Se trata de un avión de lujo, regalo de Qatar. Ahí están viendo a Donald Trump, que se despide del icónico Air Force One después de 40 años al servicio de la administración Trump, que ha encargado, por cierto, a la Fuerza Aérea de Estados Unidos su adaptación para que sirva como avión presidencial. El nuevo Air Force One, ahí lo están viendo, está pintado de rojo, blanco y azul, en contraste con el tradicional esquema de azul y blanco del anterior avión. La decisión de aceptar esta aeronave de Qatar para uso presidencial ha abierto un debate sobre ética, seguridad nacional y sobre la imagen de la Casa Blanca.
12: Es la llegada del presidente George Bush a España a bordo del Air Force One. La misma imagen se repite cientos de veces. Bill Clinton saludando en el alto de la escalería, Barack Obama despidiéndose antes de despegar, Joe Biden bajando del avión o Donald Trump con el puño en alto. Durante más de 3 décadas el mismo avión ha servido de escenario a ese ritual de poder. La mano levantada, el último saludo, la silueta presidencial recortada entre el fuselaje azul y blanco. Pero ahora este símbolo de Estados Unidos
13: 40 years old.
12: Será reemplazado por algo
13: it's like from a different planet.
12: De otro mundo.
14: Donald J. Trump.
12: Precisamente del Golfo. Se trata de un Boeing 747 de lujo regalado por Qatar. El nuevo Air Force One ha sufrido cambios estéticos importantes. El azul claro, el blanco y las letras elegidas en tiempos de John F. Kennedy han sido sustituidos por algo más llamativo. Una franja azul oscuro bajo el fuselaje y una banda roja inspirada en los colores de la bandera estadounidense.
15: Flying White House at a level of luxury that nobody's ever seen.
12: Una Casa Blanca voladora con un nivel de lujo nunca antes visto, según Donald Trump. Tanto el origen del nuevo avión como su adaptación a los estándares de seguridad presidenciales han generado polémica en Estados Unidos.
16: Esto es inhumano.
17: Anglito en casa y ya está.
18: Aquí, mucho más calor.
19: Fatal, fatal.
20: Muy calor.
18: Muy calor.
21: Hace mucho calor.
22: Esta va a ser la frase más repetida estos días. Y estas, las imágenes. Llega el verano y con él la primera ola de calor y sus riesgos.
23: La primera ola de calor de la temporada que se dé suele ser la más peligrosa porque nuestro cuerpo, en general la población, no está aún aclimatada, ¿no?, a esas temperaturas y más cuando llegan de golpe en algunos puntos, como va a ocurrir en zonas del norte.
22: Consecuencias para nuestra salud que ya se están notando en los centros médicos.
24: Estamos viendo ya muchas personas en los centros de salud con pequeños golpes de calor por no estar suficientemente hidratados.
22: La EMET ha activado la alerta desde este domingo hasta al menos el próximo miércoles.
23: Sí que se espera que en general en buena parte de la península de Baleares estén entre los 7 y 9 grados por encima de lo normal, pero por ejemplo en zonas del País Vasco, norte de Navarra, en el Pirineo, pueden estar más de 15 grados por encima de lo que esperaríamos, ¿no?
22: Así que para evitar sustos, lo mejor es seguir los consejos de los expertos.
25: Beber mucha agua, hidratarse bien, incluso aunque no tengan sed, evitar las exposiciones prolongadas cuando hace mucho calor, si tienen que hacer ejercicio, intentar hacerlo antes de las 12 del mediodía o después de las 5 de la tarde.
22: Ya saben, estos días, sombra, aire acondicionado, agua, gorras y mucha paciencia.
4: El calor también se siente a esta hora en otros puntos. Ahí están viendo Valencia cuando quedan 11 minutos para que sea la 1 de la tarde, hora peninsular española. La ciudad en este instante marca 28 grados. Es la imagen, repetimos, que estamos recibiendo en directo, concretamente de la zona de la Plaza del Ayuntamiento. Pleno sol en la Comunidad Valenciana, que muchos van a aliviar yendo a la playa. Otro de los puntos que concentran más calor este sábado es el archipiélago, que tiene a esta hora activado el aviso amarillo en Menorca, especialmente el naranja en el sur de Mallorca. Ahí está Alejandro Mendoza. Alejandro, cuéntanos las temperaturas. ¿Cuánto se cree que vayan a aumentar?
26: Pues las máximas pueden rondar aquí en el sur de Mallorca los 39 grados, incluso se podrían acercar a los 40. Esa primera ola de calor del año llega para despedir la primavera y para dar paso a un verano que se espera más cálido que los anteriores en las Islas Baleares. La EMET, como decimos, ha activado el aviso naranja aquí en el sur de Mallorca por ese peligro importante de temperaturas extremas. Van a llegar a los 39 grados y el peligro, ese aviso, se va a extender hasta las 8 de la tarde. También hay aviso amarillo en buena parte del resto de la isla de Mallorca y en Menorca por un episodio de calor que se va a repetir mañana y que nos va a dejar también noches muy calurosas. Por eso el 112 pide extremar las precauciones porque el riesgo también extremo es en cuanto a incendios forestales.
4: Muchas gracias, Alejandro. Bueno, pues ahora vamos a ver qué es lo que ocurre en Jaén. Las máximas por calor se esperan, por ejemplo, en Andalucía, que en varios puntos sean diferentes, pero que lleguen...

0: en muchos puntos de Andalucía, muy por encima de lo que es habitual en estas fechas. El aviso naranja se extiende ahora mismo por toda la campiña cordobesa, pero también en Jaén, en las zonas de Condado, Morena y todo el valle del Guadalquivir. Hoy es un día también para protegerse en provincias como Sevilla o Granada, que están en alerta amarilla. Hay que hidratarse y, ¿por qué no?, comer fruta, que es lo que están haciendo en esta localidad donde hoy celebran la Feria de la Cereza. Y si no hay feria ni fiesta por medio, los consejos habituales hoy en Andalucía: protegerse, ir a las terrazas, refrescarse, utilizar el abanico y, si puede ser, encontrar una fuente, una playa o una piscina cercanas.
1: Así es, Cecilio, magníficas recomendaciones. Vamos a ver qué es lo que está pasando en Madrid. También altísimas temperaturas. A la una de la tarde la ciudad entra en aviso amarillo, o sea que quedan muy pocos minutos, quedan 8 minutos para que entre en vigor ese aviso amarillo por altas temperaturas. De todas maneras, Emilio Machado, ya nos contabas en la última conexión que las temperaturas no cesaban de elevarse.
2: Efectivamente, Bea, ¿qué tal? Buenos días. Empezábamos la mañana con 27 grados y ahora mismo estamos en 31, por lo que van pasando las horas y lo que va haciendo el termómetro es subir cada vez más. Y es lo que nos ha dicho la EMET, porque esta ola de calor se prevé que ese pico máximo llegue a partir de mañana domingo hasta el martes y Madrid podría alcanzar los 39-40 grados y en algunos puntos de la capital, de otras regiones de la comunidad también podríamos alcanzar los 41. Ahora estamos en el Retiro y os voy a enseñar una de las imágenes más típicas, sobre todo para turistas, el estanque del Retiro, siempre repleto de barcas, y hoy son muy pocos. Aquí en esta parte del Retiro da el sol y se siente mucho calor, este sol pega muy fuerte, entonces son muy pocos los que se han atrevido a coger estas barcas, porque lo que nos acompaña sobre todo a lo largo del día son los abanicos, las gorras, como pueden ver a mis espaldas, agua para hidratarse y todo ese complemento que nos haga llevar un poquito más mejor el calor. Recomendaban anteriormente los compañeros en las terrazas y ya lo estáis viendo, a esta hora, las 12:53, lo más demandado son las terrazas para poder tomarse algo fresco y poder llevar y soportar este calor que, a medida que pasen las horas, irá subiendo. Además, como decíais, queda muy poquito, unos minutos para que sea la una, entonces entrará también la Comunidad de Madrid en aviso amarillo, y es que también hay activado un aviso moderado por tormentas, por lo que debemos extremar la precaución. Así que ya lo veis, hola de calor, 31 grados ya aquí en Madrid, a protegerse, sombra, agua para hidratarse y todo lo que nos pueda hacer mejor llevar estas altas temperaturas.
3: Para equipos.
1: Ahí está viendo al ministro para la transformación digital y secretario general del Partido Socialista madrileño, Óscar López. Imagen en directo. Está clausurando unas jornadas sobre Madrid en Europa. Escuchamos.
3: Girón viene de antes de Ayuso. Ya. Habéis olvidado un pequeño detalle. Y es que Quirón no cobraba lo que quería cobrar hasta que llegó Ayuso. Este es el problema, queridos amigos. Vamos a mí ya sabéis que me gusta hablar clarito, y hay que hablar clarito. El problema no es, que lo es, que el PP lleve más de 30 años en la Comunidad de Madrid ampliando la privatización de la sanidad pública, porque primero era una zona, primero era un convenio con la Jiménez Díaz, ahora son cuatro, y si les dejamos en el futuro serán muchos más. Van ampliando la zona de cobertura privada con un modelo que llaman libertad, libertad de elección, pero que en realidad es negocio asegurado para las privadas. No es libertad de elección, es negocio asegurado. ¿Cómo funciona? Lo sabéis todos. Oiga, ¿usted qué prefiere? ¿Ir a su hospital público dentro de 5 meses o la semana que viene a Quirón, aunque sea a las 5 de la mañana? La semana que viene elijo libremente ir la semana que viene. Esto es lo que están haciendo, financiándolo con dinero público. Y luego pasa lo que pasa, que el año pasado había presupuestados 800 millones para Quirón y acabaron siendo 1.600 millones de euros. Yo formo parte de un gobierno y no me entra en la cabeza, no soy capaz de explicar cómo podría justificar yo un aumento de partida de más del 100% sobre lo presupuestado. ¿Dónde? ¿Cómo? ¿Con qué interventor? ¿Con qué abogado del Estado? ¿Dónde? ¿Cómo es posible justificar eso? Eso está pasando en la Comunidad de Madrid. Pero no pasar de 20 a 40, no, no, de 800 a 1.600 millones de euros. Y luego pasa lo que pasa. Ahora bien, nadie va a dejar de evitar que todos pensemos que Ayuso se va a cenar a León en una cena secreta con gente que tiene que ver mucho con Quirón y a continuación cambian a la interventora, se va a la interventora.

0: Todo se tiene que ir, se tiene que ir. Y Quirón empieza a cobrar lo que pedía. Después de estar meses, años diciendo que no, porque la Comunidad de Madrid estaba haciendo lo que tenía que hacer, que era defender el interés general, defender los recursos de todos. Y de repente, ¡ay, magia!, se allana la Comunidad de Madrid y le da la razón a Quirón y empieza a pagar lo que quiere Quirón. Claro, luego pasa lo que pasa, que la pareja de la señora Ayuso gana 4,4 millones de euros de Quirón, que la consejera de Sanidad de la Comunidad de Madrid viene de Quirón, que la señora Ayuso nos cuenta en público que se ha cansado de pagar alquiler, así lo dijo, ¿eh?, que se había cansado de pagar alquiler y que se iba a comprar un, prensa, ya sabéis, pagada, un humilde ático en su barrio de toda la vida, Chamberí. La presidenta humildemente ha decidido renunciar a seguir pagando alquiler y ser un mortal más y comprarse un humilde ático de 1 millón de euros en Chamberí. Esto lo cuentan así, la prensa, hasta que financian ellos, ¿no? Lo que no ha explicado luego es cómo lo compró, pero ya nos hemos enterado. Lo compró su pareja, pero compró el piso y el ático. Es más, empezaron las obritas para unir los dos. Y ahora dice, no, es que Quirón venía de antes, sí, claro, pero no cobró lo que quería cobrar hasta que llegaste tú. No, es que el piso es de un ciudadano particular, ya. Ciudadano particular al que se dedica mañana, tarde y noche Miguel Ángel Rodríguez a defender contra viento y marea y como haga falta. Para mí que hay algo más que un ciudadano particular. Llamadme loco. Por tanto, esto es lo que está pasando en Madrid y esto es muy grave. Y yo os digo, el caso de corrupción de la señora Ayuso con Quirón no es un tema menor, es un asunto central en la política española. Primero porque nos jugamos todos mucho en ese modelo de privatización al que nos quieren llevar, que nos están llevando. Y segundo, porque la corrupción de Quirón y la señora Ayuso ya le ha costado el puesto a Casado. Ya le ha costado el puesto al fiscal general del Estado. Le va a acabar costando el puesto a Feijóo, no tengáis ninguna duda. Ha llegado a haber amenazas a medios de comunicación para que cierre, persecución a periodistas porque trataban de informar. Todo eso está pasando en la Comunidad de Madrid. Y todo eso, os prometo, que se va a acabar en mayo del 27. Se acabó. En fin, desde luego que me comprometo a que la sanidad pública madrileña volverá a ser pública y volverá a estar bien financiada, y recursos hay para ello, y los ha habido, y acabar con todo este, con este espectáculo lamentable que están dando Ayuso y los suyos. Es más, ya algunos tienen hecho su sentencia histórica, ¿no? Esperanza Aguirre será para siempre la del tamallazo. Ignacio González será para siempre el del ático. Hay que ver lo que le gustan los áticos en Marbella. Este tal Granados se recordará siempre porque tenía una bolsa con no sé, 1 millón, creo que era, de euros en un armario, y cuando le preguntó el juez dijo, aquí es que entra mucha gente, oiga, lo puede haber dejado cualquiera. En esta casa entra un montón de gente, cualquiera. Oiga, un operario lo ha dejado ahí 1 minuto y... Cifuentes, luego se me enfada, no me voy a meter con ella, voy a decir algo de ella. La verdad es que hay quien dice que las cremas aparecieron porque no pagaba Quirón lo que quería. Ya llegó Ayuso y Quirón empezó a cobrar lo que quería. Y Ayuso inevitablemente se va a quedar para toda su vida su ático, su Miami y su Quirón, para toda la vida. Eso no lo levanta nadie, por mucho que intenten comprar y financiar a medios y algo más, que no voy a mencionar. Por lo tanto, esto es así. Acabo. Mirad, voy a haceros una...
1: Es la 1:00 de la tarde, las 12 en Canarias, y están viendo la imagen en directo que estamos recibiendo del Ayuntamiento de Valencia, a punto de llegar ya a los 30 grados en este momento. Y aquí también imagen en directo desde los exteriores de Torre España, desde el Pirulí, donde también superamos los 30 grados, 31 grados en este momento en los exteriores de Torre España. Es un día tórrido en la mayoría de España, un día que es el preámbulo de lo que va a ser la primera ola de calor del año en España. En Madrid ya está vigente el aviso amarillo por altas temperaturas. Hola de nuevo, ¿qué tal están? Muy buenas tardes. Vamos a recapitular la información más destacada hasta este momento. Está claro que estamos ya a las puertas de esa primera ola de calor. Precaución.
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1: Ya son dos los menores fallecidos después del accidente sucedido ayer en Tarragona, en la playa. Allí está nuestra compañera Sandra San Germán. Sandra, buenas tardes, cuéntanos.
7: Sí, el segundo menor fallecido es uno de los dos niños de 13 años que ayer ingresaron en el Hospital Juan 23 de Tarragona. El menor finalmente ha fallecido esta mañana. Los hechos ocurrieron ayer a primera hora de la tarde cuando un grupo de 6 chicos estaba bañando en esta playa de Tarragona donde ondeaba la bandera amarilla por fuerte oleaje y empezaron a tener problemas para salir. 3 de ellos consiguieron salir del agua por su propio pie, pero a los otros 3 los tuvieron que rescatar los servicios de emergencia. Un menor de 12 años fallecía ayer, el otro de 13 lo ha hecho esta mañana, como decíamos, y aún queda otro niño de 13 años ingresado en el Juan 23. Los Mossos de Escuadra han abierto una investigación para aclarar lo sucedido y el Ayuntamiento de Tarragona ha decretado 3 días de luto oficial y aún les tenemos que hablar de otro ahogamiento. Hoy, esta mañana, un hombre de mediana edad en la playa de San Miguel en Barcelona. Desde Protección Civil insisten en pedir que se extremen las precauciones, la prudencia en playas, en piscinas y también en aguas interiores.
1: Y ahí están viendo la señal en directo que nos está llegando desde Beirut a estas horas. Calma tensa, continúa esa calma tensa después de los últimos intercambios de artillería esta madrugada entre el ejército israelí y Hezbollah. Es importante lo que pase hoy porque de ello depende que prosperen o no prosperen las negociaciones entre Estados Unidos e Irán. El ejército israelí ha denunciado el lanzamiento de más de 50 proyectiles desde las posiciones de Hezbollah.
8: The only way I can get tougher is if I go in there for another 2 or 3 weeks and continue to bomb the hell out of them, right? But what does that get us? The straight of Hormuz will not be open. The big difference is that Iran will never have a nuclear weapon. They're never going to have a nuclear weapon.
1: Este sábado se conmemora el Día Mundial del Refugiado cuando se cumplen además 75 años de la Convención de Ginebra. Es un tratado internacional que define lo que supone ser refugiado y prohíbe su expulsión a países donde su vida corra peligro. Ya están viendo a integrantes de la selección española de fútbol que ya están en el hotel de Atlanta descansando. Mañana van a disputar su segundo partido del Mundial. Se enfrentan a Arabia Saudí con la obligación de ganar después del empate conseguido frente a Cabo Verde en la primera jornada.
9: ¿Tú te ves para un partido completo ya?
10: No, creo que muy pronto es innecesario. Creo que tengo un proceso de la adaptación primero y yo creo que no es el momento de jugar un partido entero, pero sí puedo jugar los minutos que el míster quiera. Creo que físicamente está mejor que yo incluso. No, está muy bien, pero sí que es verdad que nosotros venimos de lesiones y hay que ir entrando poco a poco y sin prisa. Sí que hubo un revuelo gigante por un empate que al final muchas selecciones han empatado, no significa nada. Estamos entre las favoritas y hay que ganar, obviamente, pero no creo que el empate te diga que es de las peores selecciones del Mundial, ni que la victoria te haga la mejor. Entonces, pasar página, pensar en el domingo y a ganar.
11: ¿Qué tal están? Tenemos por delante un sábado muy cálido ya en gran parte de España y marcado por las tormentas que por la tarde crecerán en zonas del norte de Castilla y León, viajando hacia el Cantábrico según avance la segunda mitad del día, activándose además en puntos de Guadalajara, Ciudad Real y Toledo. En el resto, nubes altas y algo de calima. E insistimos, mucho calor, 40 grados ya en Badajoz, 39 esperamos en Ciudad Real, Toledo, Zaragoza, Lleida, 38 en el caso de Palma. Mañana, insistimos, seguirán subiendo las temperaturas, dando el inicio a esta primera ola de calor de la temporada.
1: Bueno, pues ahí lo que están viendo es lo que ocurre en la frontera entre Israel y Líbano. Como pueden ver, esas columnas de humo hacen presagiar que el alto el fuego está peligrando. Es muy frágil por los ataques entre el ejército de Israel y las milicias de Hezbollah. Las autoridades libanesas denuncian la muerte de 5 personas después de una operación militar de Israel. Son nuevos escollos que surgen para ese memorándum de entendimiento firmado entre Estados Unidos e Irán. Ya saben, esos 14 puntos que a estas horas, bueno, pues podrían peligrar, pero según fuentes de Washington, en estos momentos están viajando hacia Ginebra, por un lado el enviado especial de Estados Unidos, que es Steve Witkoff, y por otro lado está también viajando hacia Ginebra el ministro de Asuntos Exteriores de Irán, con lo cual eso podría hacer presagiar que continúen avanzando esas conversaciones de paz.
4: No importa la incertidumbre, si hay o no tregua, porque muchos buscan un respiro a la guerra, en la playa o en el paseo marítimo en la ciudad de Tiro, en el sur del Líbano. Rida espera que Israel deje de atacar y respete sus fronteras. Mohamed cree que Tel Aviv no va a cumplir el alto el fuego, el que ha acordado Israel con la milicia de Hezbollah. Su aparente normalidad contrasta con lo que hay al cruzar la calle y al llegar a otras aldeas, donde continúa la presencia de Israel. Lo que ocurre en el Líbano condiciona el acuerdo entre Estados Unidos e Irán y las negociaciones por el programa nuclear. Y ese es el objetivo final de Trump, que Irán nunca fabrique la bomba atómica. Ambos países se dan 60 días para pactar un nuevo acuerdo. El anterior tardó 18 meses en cerrarse y todo apunta a que este podría prorrogarse. Lo que ya está en marcha es la reapertura del estrecho de Hormuz. Los buques pasan a cuentagotas por las minas que Irán tiene que quitar en el plazo de un mes. Si Irán impondrá o no peajes, es un punto que todavía no está claro.
1: Hoy es el Día Mundial de las Personas Refugiadas y vamos a poner rostro a una de esas historias. Les vamos a hablar de Wafa y de Husam. Es una familia gazatí que consiguió salir de la franja gracias al proyecto AMAN, que es un programa de la Organización Mundial de la Salud y de la organización ACEM para evacuar a menores palestinos con enfermedades graves y poderlos tratar en hospitales españoles. Bueno, pues llegaron aquí buscando salvar a su hijo Abdallah. No pudieron, desgraciadamente, salvarles la vida, pero ahora lo que están intentando es reconstruir su vida aquí en Madrid.
12: A España, Wafa y Husam le agradecen algo que jamás imaginaron. Que su hijo pudiera morir en paz, sin dolor. Abdallah tenía 5 años cuando enfermó. Padecía una leucemia muy agresiva. Sus padres creen que la destrucción de hospitales en Gaza y la falta de agua potable y alimentos adecuados retrasaron el diagnóstico y aceleraron la enfermedad. Su caso fue uno de los que logró salir de la franja gracias al proyecto AMAN, impulsado por la OMS para evacuar a menores palestinos con enfermedades graves. Wafa llegó con él a España en abril de 2025. Su marido y sus otros 2 hijos permanecieron en Gaza. Meses después, tras solicitar protección internacional, la familia logró reunirse aquí, pero Abdallah falleció en enero. Hoy viven en Madrid dentro del sistema de acogida para personas refugiadas.
13: Están en el programa de fase de acogida de protección internacional en Madrid. Desde diciembre de 2025 le estamos dando, digamos, una atención integral, desde atención jurídica, psicosocial, acompañamientos, sociales administrativos.
12: Empezar de cero no es fácil, menos aún después de perder a un hijo y a un hermano. Pero la vida sigue. Los niños han vuelto al colegio, aprenden español, Wafa estudia cocina. Husam quiere volver a trabajar como mecánico. Saben que la ayuda que reciben es temporal, que pronto tendrán que sostenerse solos. Aún así se sienten afortunados, porque pudieron salir, despedirse de Abdallah, porque al menos tuvieron una oportunidad, la de encontrar refugio. Algo que recuerdan miles de familias en Gaza, siguen esperando.
1: Donald Trump ha dado una entrevista a Axios y no ha descartado una intervención en Cuba. La isla, entre tanto, lo que está intentando evitar es precisamente eso y está poniendo todos los medios a su alcance para evitar esa intervención armada. Por ese motivo, acaban de anunciar una batería de medidas económicas que nunca antes se habían visto ni vislumbrado en la isla desde el triunfo de la revolución.
14: hoteles cerrados, poquísimos turistas, ciudades sin luz con la que poder regular un tráfico casi inexistente y una población al límite de su supervivencia.
15: Estamos en un momento en que lo que está no está funcionando.
14: Es la estampa de la Cuba de hoy, que el gobierno dice querer cambiar.
16: Hemos acordado emprender la siempre dedicada misión de abrir aún más la economía con prioridad para los cubanos residentes o no en el país.
14: Porque la revolución pretende ahora captar el capital de los cubanos que se fueron. Quiere facilitar las inversiones en turismo, que las cooperativas no tengan la exclusividad de la producción agrícola, que haya menos trabas al capital privado.
17: El cubano a pie le da lo mismo, que lo haga o que no haga, porque no tienen dónde invertir.
18: Están bien las medidas, están positivas. Yo estoy de acuerdo con eso.
14: Y eso sin mancillar la revolución.
19: Estas transformaciones no constituyen una desviación del proyecto socialista.
14: Reformas que se han aprobado en un tiempo récord, apenas una semana entre su presentación y la ovación que cerró el debate.
20: ¡Viva el heroico pueblo cubano! ¡Viva!
14: Todas estas reformas, que de momento están solo sobre el papel, tendrán que materializarse. Y recuerdan mucho a las que emprendieron ya hace tiempo países como la República Popular China, Vietnam o la propia Rusia. Y habrá que ver hasta qué punto Washington las considera suficientes como para aflojar su presión sobre la isla.
1: Y Bolivia ha declarado el estado de excepción, está sacando a los militares a la calle. Es la medida que ha tomado Rodrigo Paz con el fin, dice, de restablecer el orden después de 50 días de protestas. El presidente se ha comprometido a cumplir con las exigencias de los obreros y de los mineros que pedían mejores condiciones. Estos bloqueos han dejado 14 muertos y han dificultado el suministro de alimentos, de combustible y de medicinas. Incendio en un complejo turístico hotelero en la playa de Bayahibe, en República Dominicana, que ha dejado imágenes tan impactantes como estas. Desde el aire se pueden apreciar las dimensiones de un fuego que se ha extendido rápidamente, según los testigos, debido al material inflamable de los techos. Hay una turista italiana fallecida, varios heridos, más de 1.700 desalojados entre huéspedes y trabajadores. Las causas del incendio se están investigando.
2: Lo hecho es inhumano.
21: Tranquilito en casa y ya está.
5: Aquí, mucho más calor.
1: Es la imagen que estamos recibiendo desde Lleida cuando son las 13 y 14 minutos de la tarde, hora peninsular española. La ciudad entra en aviso naranja en estos momentos por altas temperaturas. Repetimos imagen en directo, ahora mismo están a 34 grados. El termómetro, además, no para de aumentar, está ascendiendo en estos instantes. Altas temperaturas también en Madrid. A la una de la tarde la ciudad ha entrado en aviso amarillo por esas altas temperaturas. Emilio Machado, en la anterior conexión nos decías que el termómetro continúa aumentando. Estaba a 31 grados y subiendo, ¿no es así, Emilio? Buenas tardes de nuevo.
22: Sí, ¿qué tal? Buenas tardes. No ha hecho otra cosa desde que hemos empezado esta mañana. Empezábamos con 27 grados, en la última conexión nos contaba que estábamos ya a 30, 31 y seguimos ahora mismo a la 1 y cuarto en esos 31 grados, por lo que por el momento está estancado, pero no va a ser así a lo largo del día porque este calor, los termómetros no van a parar de subir a lo largo del día en esta ola de calor y además se espera que lo hagan este fin de semana porque el domingo, entre el domingo y el martes vamos a tener ese máximo de temperatura, dice la EMET. Madrid, la capital, podría alcanzar incluso los 40 grados y otros puntos de la comunidad también estarían en torno a los 41. Aquí en el Retiro, los protagonistas, como podéis ver, sobre todo a mi derecha, la gente sentada a la sombra, los complementos que han ido cogiendo a lo largo del día, paraguas para protegerse del sol, gorras, mucha agua, hidratación, muy poquitos son, como veis en este paseo, aquí en el estanque del Retiro, los que están al sol. En cambio, en la parte derecha, si el compañero cámara nos enfoca lo que viene viene siendo las terrazas están repletas. Es verdad que ya es la 1:05, 1:16, por lo que es la hora del aperitivo y muchos aprovechan para refrescarse, para tomar algo fresquito. Y las recomendaciones que nos dan desde la EMET y los equipos de emergencia es sobre todo hidratarse mucho, beber mucha agua, refrescarse, evitar salir a la calle en estas horas de más calor, de esta exposición del sol y sobre todo vigilar a estas personas más vulnerables como son las personas mayores y los niños. Va a seguir haciendo calor durante todo el día, también lo va a hacer por la noche a la una, ya ha entrado, de hecho, ese aviso amarillo por altas temperaturas y también tenemos otro aviso moderado por tormentas a lo largo de la tarde, por lo que hay que extremar las precauciones.
0: Ha sido un poco difícil, pero bueno, al final sí que hemos dormido bien, pero sí que ya se nota.
3: El abanico te da sensación de que tienes algo a mano para mayor seguridad en un momento que lo necesites, o la botella de agua.
6: Es difícil así viajar por Madrid.
1: Otro de los puntos que concentran más calor este sábado es el archipiélago, que tiene a esta hora activado el aviso amarillo en Menorca, especialmente el naranja en el sur de Mallorca, así que vamos a volver hasta allí donde continúa Alejandro Mendoza. Hola de nuevo, Alejandro. ¿Qué temperatura es la que se prevé que alcancéis allí?
23: Pues ahora mismo estamos en torno a los 35 grados, pero es que los termómetros podrían acercarse a los 40. La máxima que nos marca la EMET, con ese peligro importante para hoy, con el aviso naranja en el sur de Mallorca hasta las 8 de la tarde, es de en torno a los 39 grados. Esa primera ola de calor del año que llega para despedir la primavera y para dar paso a un verano que aquí en las islas se espera más cálido que los anteriores. Así como hay aviso naranja en el sur de Mallorca, también lo hay amarillo en buena parte del resto de la isla y en Menorca por un episodio de calor que se va a repetir mañana y que también nos va a dejar noches muy calurosas este fin de semana. Eso, en cambio, no ha evitado que aquí en torno a la Catedral de Mallorca salgan muchos turistas a pasear y a dar una vuelta para disfrutar, eso sí, del buen tiempo, del sol que hace. Pero, en todo caso, el 112, el servicio de emergencias en Baleares, pide extremar las precauciones porque el riesgo de incendios forestales es extremo.
1: Gracias. Bueno, pues con estas altas temperaturas los expertos recomiendan adaptar la rutina a una hidratación que además sea constante, hacer frente a este episodio de altas temperaturas, por ejemplo, de la mejor manera posible, pero sobre todo atendiendo a las recomendaciones y no exponerse desde luego al sol en las horas centrales.
24: Llega la primera ola de calor del verano. Y toca cambiar las rutinas para que la temperatura no nos juegue una mala pasada. Se espera un fin de semana con más de 40 grados y noches muy calurosas en gran parte de España. Un recordatorio: proteger nuestra salud y la de los nuestros es, muchas veces, tan sencillo como
25: buscar lugares frescos y sombreados, protegerte en la cabeza, la piel, los sombreros, las gorras, los pequeños abanicos.
24: Ante estas altas temperaturas, los expertos recuerdan que la clave para evitar golpes de calor es mantener unas pautas sencillas.
25: Pues cuestiones como hidratarte con frecuencia, beber agua regularmente, evitar el calor y limitar las bebidas muy azucaradas o con cafeína, el alcohol.
24: Esta ola de calor se mantendrá hasta mediados de la próxima semana. Una situación extrema a la que no todos pueden hacer frente por igual.
25: No todos nos encontramos en la misma situación para poder afrontar la ola de calor. Las desigualdades sociales aquí también afectan.
24: Pequeños cambios en el día a día para ganarle la partida a las altas temperaturas. Porque el verano está para disfrutarlo. Eso sí, con una botella de agua cerca.
1: Europa se prepara para unos días de muchísimo calor. Lo peor se espera en Francia, por ejemplo, con temperaturas que van a ser abrasadoras, muy por encima de lo normal en estas fechas en gran parte del país. Los termómetros, pues 40 grados o más, no solamente en Francia, también en Italia, en el sur de Alemania, en la península ibérica, en especial en la costa cantábrica española y también en el interior de Portugal.
4: En Portugal ya se busca la sombra y eso que todavía no ha llegado lo peor de esta ola de calor que se espera que tiña de avisos amarillos prácticamente toda la frontera con España. En Lisboa se superarán los 35 grados, pero las temperaturas aumentarán sobre todo en los distritos de Castelo Branco, Portalegre, Évora o Béja, que colindan con Extremadura y Andalucía. Allí se preparan para más de 40 grados durante el día y que no bajen de los 20 en las horas nocturnas, trayendo esas temidas noches tropicales que impiden al organismo descansar de los rigores calurosos de la jornada. Pero este tiempo cálido y seco no afectará solo a las personas. El país vecino ha aumentado la vigilancia ante el peligro extremo de incendios forestales.
7: Alemania se enfrenta a días de calor intenso por la llegada de una masa de aire desde África. El Servicio Meteorológico Federal ha emitido alertas por tormentas y por altas temperaturas que en el suroeste del país pueden alcanzar los 37 grados. En los estados federados de Renania-Palatinado, en Baden-Württemberg, Sarre y también en zonas de Baviera a lo largo del curso del río Danubio. Estas temperaturas no son excepcionales en pleno verano, pero en esta época sí lo son y a Alemania le cuesta mucho combatirlas. Es un país históricamente preparado para el frío, con un porcentaje muy bajo de hogares con aire acondicionado y con edificaciones que están preparadas para capturar el calor, no para disiparlo. El Instituto Robert Koch estima que cerca de 2.500 personas murieron en el país el año pasado con el calor como factor determinante, mientras las compañías aseguradoras alertan del impacto creciente del cambio climático en la economía y la productividad de las empresas alemanas.
8: Una ola de calor sin precedentes, eso es lo que se está viviendo en Francia. Las altas temperaturas que se están sufriendo en España también azotan el país galo, que podría superar sus propios récords este fin de semana. En 2003, aproximadamente 15.000 personas perdieron la vida por el clima extremo que asoló el país, unas temperaturas que podrían superarse a lo largo de estos días, donde se prevé que los termómetros marquen los 40 grados en ciudades como Burdeos, Lyon o París. Las mínimas no bajarán de 20 grados, por ello el Ejecutivo ha tomado medidas como la suspensión de competiciones deportivas al aire libre, la vigilancia extrema en los departamentos más afectados o la suspensión de pruebas de acceso a la universidad. También se ha interrumpido el tráfico ferroviario en buena parte del país debido al riesgo de descarrilamiento provocado por la dilatación de las vías a causa del calor.
9: Aucun problème pour le moment. On préfère ça au lieu de la pluie.
8: Sin embargo, hay quien prefiere ver estas altas temperaturas con otra perspectiva. A falta de lluvias, este fin de semana toca salir a los parques y jardines como los de París, que permanecerán abiertos las 24 horas del día, beber mucha agua y buscar la sombra todo lo que se pueda.
1: Hoy continúa la búsqueda en el embalse de Ricobayo, en Zamora, de un joven que desapareció este viernes por la tarde. El joven estaba bañándose en la zona de la playa de La Casita cuando se le perdía la pista, según el aviso recibido por el 112 pasadas las 5:30 de la tarde. Hasta el lugar se desplazaron inmediatamente medios aéreos, terrestres y acuáticos, incluidos efectivos del GEAS, del Grupo Especial de Actividades Subacuáticas de la Guardia Civil. Y desde Valencia, duras críticas del líder del Partido Popular al presidente del Gobierno, a Pedro Sánchez, le acusa de ser el número uno de la trama y de defender sin argumentos al expresidente José Luis Rodríguez Zapatero.
10: Que no hay nadie en el Partido Socialista que diga basta, que esto no tiene un pase y que todo es una vergüenza. Hoy el PSOE solo queda P.S. Ese es el partido que queda del Partido Socialista. Nunca hemos vivido un momento de mayor deterioro político. Lo que está claro es que todo lleva a uno. ¿Y sabéis quién es uno? Uno es el uno. El uno.
1: Y desde el Partido Socialista, la respuesta a Feijóo se la ha dado el ministro de Transición Ecológica, Óscar López. Le ha llamado cobarde y le acusa de ser incapaz de denunciar la corrupción de Ayuso.
11: Feijóo llegó a la política nacional para tapar la corrupción de Ayuso. Y Feijóo caerá con la corrupción de Ayuso. No tengáis ninguna duda.
1: Bueno, pues en este punto continuamos con la información. Tenemos una última hora. Laura Pavía, vamos contigo a la redacción. Tiene que ver con Begoña Gómez, ¿no?
12: Estábamos muy pendientes de la decisión del juez Peinado respecto a las medidas que iba a aplicar con Begoña Gómez. Acabamos de conocer que finalmente ha decidido retirarle el pasaporte. Es algo que solicitaba la acusación popular. Y también la mujer del presidente del Gobierno deberá comparecer cada 15 días ante el juzgado. Este ha sido el último trámite del juez Peinado antes del juicio oral, que en principio será con jurado popular y en el que se juzga a Begoña Gómez por 4 delitos: corrupción en los negocios, malversación, tráfico de influencias y apropiación indebida.
1: Gracias, Laura. Pues esa era la última hora. Seguimos con la información. La ministra y vicepresidenta tercera del Gobierno, Sara Hessen, critica los discursos que minimizan la violencia machista y no prestan la ayuda debida a las mujeres que la sufren, mirando hacia otro lado. Hessen advierte contra los mensajes que tratan de minimizar este grave problema social.
13: Es importante no dar ni un paso atrás, ni un paso atrás. No renunciar a principios, no renunciar a valores, los valores que nos definen. No aceptar esos discursos que minimizan la gravedad de estas violencias, que las quieren devolver al cajón, al silencio, al sentido privado, y que la vergüenza cambie de bando.
1: Declaraciones en un acto sobre igualdad en Ponferrada en el que se ha inaugurado un mural dedicado a Nevenka Fernández, la primera mujer en denunciar acoso sexual en política. El caso de Nevenka salió a la luz en 2001 cuando, siendo concejala del Partido Popular en Ponferrada, denunció por acoso sexual, laboral y psicológico al entonces alcalde Ismael Álvarez, también del Partido Popular. Francina Armengol renuncia a ser la candidata del Partido Socialista Balear en las autonómicas de mayo de 2027. La presidenta del Congreso y secretaria general de los socialistas de Baleares quiere ir en las listas como diputada en las próximas elecciones generales.
15: Que jo no optaré a la candidatura a la presidència del govern de les Illes Balears. 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
1: Vamos a volver ahora a San Senso, en Pontevedra, porque ya hemos visto al rey emérito subir a bordo del Bribón. María Blanco, tú continúas allí. El rey emérito vuelve a participar en las regatas.
16: Así es, de hecho ahora mismo se encuentra ya en el campo de regatas. Desde el mes de septiembre no se ponía al frente de su embarcación, siempre seguía las diferentes competiciones desde esa embarcación auxiliar llamada Cristina. Hoy sí está disfrutando de esta competición, lo hace acompañado de su tripulación y también, como está siendo habitual en estas visitas que hace a San Senso, recibiendo amigos y familiares. En esta ocasión hemos visto a su sobrina, a la princesa y a la también infanta, Luisa de Orleans, disculpen, ella se encuentra asistiendo a este campo de regatas, viendo y disfrutando de este día que estamos teniendo tan especial. Está siendo un día con muchísimo calor y con viento. También veíamos ayer a la infanta Margarita y a Carlos de Zurita y también a María Zurita participando y disfrutando de las Rías Baixas. En cualquier caso, es una jornada que se desenvuelve con total tranquilidad. Nos dicen que no esperemos el regreso del emérito hasta en torno a las 4:30, 5 de la tarde.
1: Gracias. Bueno, pues continuamos en estos momentos. María, muchas gracias por esa conexión y esa última hora con Exam. Vamos a continuar en Murcia, en este caso, porque allí hay oposiciones al cuerpo de magisterio, es donde se están celebrando. Son para todo el país, pero se están celebrando. Uno de los puntos es allí en Murcia. Allí se están examinando cientos de opositores. Begoña Ortega, se han presentado más de 9.000 aspirantes.
2: Sí, así es. Estaban citados unos 11.000 aspirantes al cuerpo de maestro en la región de Murcia. Se han presentado cerca de un 83% de esos candidatos citados. Ahora mismo 9.400 opositores están realizando el examen de la parte teórica. Se han sorteado 25 temas, se han elegido dos temas y ahora los opositores tienen que elegir cuál de esos dos van a desarrollar. Está previsto que los exámenes acaben sobre las 3 y cuarto de la tarde, unos exámenes que comenzaban con normalidad, con puntualidad a las 9 de la mañana. A pesar de los atascos que se han registrado a primera hora de la mañana en el campus de Espinardo, muchos se han visto obligados a dejar

0: sus vehículos y llegar andando hasta las facultades. Aspiran a una de las más de 1.600 plazas que hay convocadas. Se trata de una oferta de empleo histórica aquí en la región de Murcia. La ratio ha bajado ahora mismo. Hay 6 opositores por plaza. Ahora mismo aquí a las puertas de esta Facultad de Economía y Empresa vemos a familiares de estos opositores. Aquí hay nervios porque están deseando que salgan sus familiares para saber cómo les ha salido el examen.
1: España se posiciona como uno de los destinos turísticos más atractivos este año. Se calcula que nuestro país podría superar los 100 millones de turistas internacionales este año, este 2026. Según la consultora Oxford Economics, el motivo se debe a que España captará a esos viajeros que descarten zonas en conflicto, como es el caso de Oriente Medio, y también a que el turista europeo prevé quedarse en el continente.

0: Cuenta atrás para el segundo partido de la selección española en este Mundial. Atrás quedan los fantasmas del empate del debut frente a Cabo Verde. Crece la expectativa ante el duelo de España contra Arabia Saudí. ¿Qué tal? Muy buenas tardes. España ya está en Atlanta, han pasado allí la noche y van a entrenar esta tarde para ir adaptándose un poco a poco a la hora del partido. Será de nuevo a las 6 de la tarde. Los de Luis de la Fuente van a trabajar alrededor de las 4:30, hora española, y vamos a poder verles los primeros 15 minutos de entrenamiento. Roy Groba nos cuenta la última hora de nuestra selección.
1: Buenos días. La selección española ya descansa en su hotel de concentración en Atlanta, donde han llegado sobre las 2 de la madrugada, hora española, las 8 de la tarde, aquí en la capital del estado de Georgia. Han llegado después de un viaje por carretera de 2 horas procedentes de Chattanooga. Aquí se van a entrenar ya mañana, la última sesión de trabajo antes del trascendental partido del domingo frente a Arabia Saudí. Estaremos muy pendientes en ese último entrenamiento de Lamine Yamal, de Nico Williams y sobre todo de Víctor Muñoz, que ayer no se pudo entrenar junto al grupo, ha tenido una pequeña dolencia adicional respecto a las molestias que venía arrastrando y de las que todavía no se ha recuperado, así que el flamante fichaje del Liverpool es seria duda para el partido frente a Arabia Saudí.
2: Saben que están ante un momento que puede ser histórico. Quieren dar la sorpresa, como ya lo hizo Cabo Verde en la primera jornada de la fase de grupos contra España. Pero Arabia Saudí no se fía del mal momento por el que está pasando la selección española. De hecho, desde aquí, desde la concentración, en un hotel en el centro de Atlanta, consideran que España sigue siendo una de las grandes favoritas para llevarse este Mundial. Ayer, a última hora del día, llegaba Arabia Saudí a este hotel de concentración y hoy a las 8 de la tarde completará ya su último entrenamiento antes del partido contra España. Una selección, Arabia Saudí, que ya sabe lo que es ganar a una gran selección. Ya lo hizo en el pasado Mundial ganando 2-1 nada más y nada menos que Argentina, la actual campeona del mundo. Una selección muy madura con un seleccionador que acaba de llegar, lleva 3 meses al frente del equipo y que quiere sumar su primera victoria en este Mundial. Recordamos que Arabia Saudí ya empató a 1 en la primera jornada contra Uruguay y quiere colocarse con 4 puntos en la clasificación.

0: Brasil empieza a sonreír en este Mundial. La Caranilla ha ganado, ha goleado además esta madrugada a Haití en un partido sin mucha dificultad para los de Ancelotti. La única nota negativa ha sido la lesión de Rafinha.
1: Brasil llegó a Filadelfia bajo presión y más si esa presión venía desde los palcos. Ancelotti anunció cambios y realmente funcionaron. Quitó a Igor Thiago y metió a Cunha, que fue su primer partido como titular. Brasil quiso cerrar el partido incluso antes de empezarlo porque Rafinha avisó en varias ocasiones. Primero con un gol anulado en el minuto 12 por fuera de juego y luego en el 22 fallando en un 1-1. Pero fue Cunha un minuto después quien puso a bailar a Brasil. Una buena jugada de Vinicius acabó en un clásico tiro. Cunha fue el más rápido para recoger el rechace y hacer suyo el gol. Su segundo llegó en el 36, que no dudó en mirar y definir con la zurda por la escuadra. Ancelotti respiraba tranquilo hasta que llegó este momento. Rafinha se tiró al suelo y rápidamente hizo gestos para ser atendido.
2: No sea nada grave y bueno, podemos contar con él en el resto del Mundial.
3: Ojalá no sea nada demasiado, mañana hacer pruebas y a ver.
1: El tercer gol llevó la firma de Vinicius. Recibió un gran pase de Paquetá y guió a Brasil en una goleada para recuperar la alegría.
4: Quiero poder seguir en ese nivel, seguir evoluyendo para llevar al Brasil donde él nunca debería haber salido.
1: Con los deberes hechos, Brasil dio por buena su primera victoria en el Mundial.
0: Y Brasil, como no podía ser de otra manera, convirtió el triunfo, como ven, en una auténtica fiesta. Miles de aficionados celebraron la victoria con ese ambiente festivo que tanto les caracteriza. Más allá del resultado, la alegría de la gente y los colores verde y amarillo fueron los protagonistas de una noche llena de celebración.
5: La selección de fútbol de Estados Unidos inunda de felicidad las calles del país y especialmente las de Seattle, el equipo de Pochettino muy superior, sobre todo en la primera parte, donde ha conseguido los dos goles, el primero en propia puerta de Australia, el segundo del defensa del Villarreal, Alex Freeman. Un Estados Unidos que ha sido superior durante todo el encuentro, salvo los minutos finales, cuando ha apretado más Australia, y empieza a ser un rival temido, porque este país está volcándose con su selección y por primera vez en casi 100 años ha conseguido arrancar un Mundial con dos triunfos de manera consecutiva.
6: Y creo que siempre es el mérito de los jugadores que son los principales actores, solamente nosotros guiarlos y crear la mejor plataforma para que ellos expresen todos sus talentos, ¿no?
7: Por lo que has visto hasta ahora del Mundial, ¿quién es el que más te ha gustado y qué te ha parecido España?
6: Bueno, he hablado de Argentina, lógicamente con Messi a la cabeza es el equipo a batir, es el campeón del mundo y bueno, pero ha habido Inglaterra, España lógicamente mejorará, siempre no es fácil los primeros partidos, pero también las circunstancias, ¿no? También de los equipos, cómo llegamos, siempre afectan los primeros partidos, pero no tengo ninguna duda que España es una de las favoritas.
0: Y ese partido entre Estados Unidos y Australia nos ha dejado otra imagen llamativa. El colegiado del encuentro sufrió un calambre en uno de sus gemelos y tuvo que ser atendido sobre el terreno de juego. Ocurrió ya en el tiempo de descuento y con la ayuda de sus compañeros y de un gel recuperador consiguió terminar los minutos que faltaban. Eso sí, luego ha contado que lo hizo con bastantes dolores. Turquía llegó a este Mundial con el cartel de equipo revelación y muchas esperanzas, pero se nos ha ido a las primeras de cambio. Los turcos han quedado eliminados tras perder por la mínima con Paraguay. El equipo de Arda Güler se queda sin ninguna opción tras perder sus dos partidos en este Mundial.
8: La Turquía de Arda Güler se queda fuera del Mundial al no poder con una Uruguay que marcó un golazo tempranero de Matías Galarza.
9: Va a ser inolvidable esto. Lo dije, este es el escenario más lindo del mundo, están los mejores.
8: Los de Montella tuvieron que ponerse las pilas. Arda Güler lo intentó, pero no encontraba el camino al éxito. Y eso que jugaron contra 10 toda la segunda mitad tras la expulsión de Almirón, por taparse la boca al hablar con un rival estrenando la ya famosa Ley Vinicius.
9: Los tremendos. Esta clase de partido en sí ya es duro y con un hombre menos es el doble.
8: Porque Paraguay aguantó y dejó sin palabras para justificar las dos derrotas consecutivas de Turquía. Y Arda Güler pedía disculpas por su peor versión.
10: Abi çok üzgünüz gerçekten utanç verici. Tüm halkımızdan özür diliyoruz. Milli takım kariyerim boyunca bu turnuvayı unutturabilmek için çok çalışacağım.
0: Y en el Escocia-Marruecos, el equipo magrebí suma también 4 puntos después de ganar por la mínima a la selección escocesa con un gol nada más arrancar el partido. El autor del tanto ha sido Ismael Saibari. Saibari ha marcado en los dos partidos.

0: Que ha jugado Marruecos en este Mundial y alucinaba con la presencia de Guardiola en la grada.
1: Pues revelaciones del Mundial, no sé. Eso es para el público y para los periodistas de decirlo. Yo solo intento ayudar al equipo como todo el equipo hace su trabajo. Y bueno, es un honor de tener Guardiola en la grada y ver este partido.
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0: Y a las 7 de la tarde hora española, Países Bajos, Suecia. El partido de hoy de la 1 nos va a llevar, lo veíamos, hasta Houston. Los de Koeman, tras pinchar con un empate frente a Japón, se enfrentan a los líderes del Grupo F, Suecia.
4: La segunda jornada del Mundial nos deja uno de los encuentros más atractivos en el Grupo F. A partir de las 7 en la 1, Países Bajos y Suecia se enfrentan en un duelo con mucho en juego para ambos conjuntos. La selección neerlandesa llega tras empatar a 2 frente a Japón en su estreno y necesita una victoria para encarrilar su clasificación a los 16avos de final. Koeman no podrá contar con Timber por una conmoción cerebral en un entrenamiento y De Jong será duda hasta última hora. Enfrente estará una Suecia que comenzó el torneo de la mejor manera posible. El combinado escandinavo goleó por 5-1 a Túnez y lidera provisionalmente el grupo gracias a su potencial ofensivo y su acierto de cara a gol. Un triunfo sueco supondría un paso de gigante hacia las eliminatorias, mientras que una victoria neerlandesa apretaría al máximo la clasificación.
0: Y nos vamos con animales, alentados por el éxito del pulpo Paul, ¿se acuerdan? En el Mundial de Sudáfrica, en muchos zoos del mundo afirman tener oráculos que aciertan los ganadores de los partidos. Hipopótamos, tigres, peces, payasos, papagayos, también orangutanes, pero de momento ninguno con el porcentaje de acierto del mítico pulpo que nos animó en el 2010. Hasta luego, luego volvemos.

0: En Mallorca, la Policía Nacional ha desarticulado una banda criminal que acosaba y asaltaba a turistas en la playa de Palma, que es una de las zonas más concurridas durante el verano. Se les atribuye al menos una veintena de hurtos y dos robos con violencia e intimidación.
1: En su punto de mira, ellos, los turistas. Esta banda criminal actuaba principalmente aquí, en la playa de Palma, uno de los principales destinos vacacionales de la isla. Se hacían pasar por unos turistas más, camuflados entre el ambiente nocturno. Su objetivo, carteras, móviles y relojes de alta gama. Esta era su forma de actuar. Seleccionaban a la víctima, la rodeaban y la intimidaban con violencia cuando el turista se percataba del robo. La investigación ha permitido identificar a numerosos integrantes de la organización. Según los investigadores, esta banda actuaba de forma coordinada y aprovechaba los momentos de mayor afluencia turística para localizar objetivos vulnerables. Hay 18 detenidos por presuntos delitos contra el patrimonio e integración al grupo criminal. La policía no descarta que haya más detenciones.
0: Y la Guardia Civil ha desarticulado en Sevilla una organización dedicada al tráfico ilegal de especies exóticas. En los registros, los agentes han localizado 256 animales protegidos, entre ellos caimanes, iguanas y reptiles exóticos. También han encontrado 61 perros, 28 gatos presuntamente destinados a la cría y venta ilegal. Además, se han intervenido cerca de 57.000 euros en efectivo. La investigación ha revelado una red organizada que contaba incluso con la colaboración de personal de empresas de paquetería para trasladar a los animales de forma irregular.
2: Las investigaciones sucesivas permitieron interceptar en el aeropuerto de San Pablo, en Sevilla, un paquete con diversas especies de animales en su interior. Se constató que la organización contaba con la participación de personal de empresas de paquetería no autorizadas para el transporte de animales vivos.
0: El sector de la automoción reclama falta de personal para afrontar la demanda del mercado. Faltan mecánicos, pero también una formación adaptada a los avances tecnológicos, una situación que repercute en los servicios que se ofrece a sus clientes.
3: Hay una falta de mecánicos, pero bueno, enorme. Y no se puede reparar porque no tenemos mano de obra. O sea, hay gente que se le puede decir que no venga porque no tenemos cita.
4: Es la problemática que denuncia el sector mecánico. Falta mano de obra. Ali trabaja prácticamente solo en este taller. Tienen que rechazar clientes porque no dan abasto.
5: Esto lo podría hacer un poco más rápido con otro compañero. Porque mientras yo estoy montando un lado, él va montando el otro y así. O me va ayudando en ya colocar el aceite del cambio, todo lo demás.
4: Desde la patronal de los talleres mecánicos de Valencia apuntan que la falta de personal es, en parte, porque falta gente que apueste por estudiar esta rama de formación profesional. Además, con la incorporación de la electrónica en el sector automovilístico, el trabajo de un mecánico ya no es solo manual, requiere una formación más amplia que no todos tienen.
6: SCP se tiene que adaptar a las exigencias actuales. Las averías actuales no son averías mecánicas, son averías mucho más complejas y tecnológicamente bastante altas. Entonces, para eso se necesita mano de obra cualificada. Al no tenerla, yo tengo que dilatar esa reparación.
4: En este taller preparan a futuros mecánicos. Aquí llevan tiempo incorporando en su temario la formación en electrónica.
7: Cambiar y reparar sistemas y circuitos eléctricos y electrónicos. Sistemas de la centralita.
8: Bajamos los motores, miramos qué tienen, los arreglamos.
9: Sí que están saliendo nuevas certificaciones vinculadas al vehículo eléctrico, pero yo creo que todavía queda camino y queda desarrollo.
4: Queda camino en un sector donde la tasa de inserción, apuntan en esta escuela, es del 70%.
0: Comienza la siembra del arroz en Andalucía este año con la expectativa de una buena campaña en la que más de 36.000 hectáreas dedicadas a este cultivo pueden dar mucho fruto.
10: El rugido de los motores rompe estos días la tranquilidad habitual de la marisma del Bajo Guadalquivir. Ha comenzado la siembra del arroz, una de las campañas agrícolas más importantes para Andalucía. Tras años de duras restricciones hídricas que forzaron al barbecho obligatorio, el sector afronta el segundo año con unas expectativas de cosecha inmejorables.
11: Desde el punto de vista de producción, pues yo creo que muy bien, porque yo creo que vamos a tener una campaña completa y vamos a poder sembrar, yo creo que el 100% de nuestras hectáreas, y yo creo que eso para un año como este, yo creo que es positivo para el sector.
10: Pero no todo son buenas noticias. En los silos queda almacenado mucho arroz de la cosecha anterior sin vender, debido, dicen, a los bajos precios en origen por la entrada masiva de arroz importado de países asiáticos y ahora también de Argentina gracias a Mercosur.
12: Precios muy bajos, hasta tal punto que no hay operaciones. O sea, ya no hemos bajado mucho los precios, pero no solamente eso, sino que ya directamente no hay ofertas de compra. Por lo tanto, pues ahora mismo la cooperativa tenemos sobre un 40% todavía por vender.
11: Nos hemos llevado un palo muy grande de Bruselas en la activación de las cláusulas de salvaguardia que queríamos que se modificase lo que actualmente estaba vigente. Pues Bruselas al final no nos ha hecho caso.
10: La incertidumbre y preocupación es tal que muchos agricultores no saben si podrán sembrar al no poder almacenarlo el año que viene.
0: Bueno, como todos ustedes saben, hoy es 20 de junio, pero lo que quizá no sepan es que es el día amarillo, o sea, que es el día más feliz del año en base a factores como, por ejemplo, las horas de sol o la cercanía de las vacaciones. Así que más allá de lo personal o de las malas noticias que les damos cada día, hoy tenemos más probabilidades de tener un buen día, como nos cuentan estas canciones.

es una de las letras más emblemáticas de Serrat, la alegría entendida como una decisión diaria que depende, en parte, de cada uno. Y de fijarse lo cotidiano, como cantaron Romina y Albano. Un arte que Caetano Veloso convirtió en un acto de resistencia poética frente a la dictadura militar brasileña. Ayuda sin duda tener el corazón contento. O la capacidad de sentirse caminando sobre el sol.

0: Vale la pena sufrir.
1: Alegría de vivir, para disfrutar, cantar, cántese feliz.
2: Don't worry, be happy.
0: Es el arte de restar importancia a los dramas cotidianos. Claro, a los dramas a los que sí se puede restar importancia.
2: Don't worry.
0: Un don para el que algunos encuentran la fe en la promesa del más allá. Y otros en la fraternidad universal. Feliz día amarillo, cualquiera que sea su versión de la felicidad.

0: estadísticas, que hoy es el día más feliz del año. Les vamos a hablar ahora del artista Miquel Mont, porque guía dos propuestas pictóricas en el Museo Patio Herreriano de Valladolid y ambas son complementarias. Vean.
1: La ausencia de formas convencionales y la presencia de un dispositivo pictórico son las dos ideas que Miquel Mont muestra en el Patio Herreriano, una aplicación de 6 matices de gris que va más allá de lo puramente colorido y se transforma en una vía de entendimiento y conexión.
2: Ese dispositivo de grises permite luchar un poco contra esa jerarquía y al mismo tiempo proponer un dispositivo lo suficientemente variado porque esas distintas tonalidades, por la ley de los contrastes simultáneos, van a animar o hacer brillar, pues según la tonalidad, pues los rojos, los amarillos.
1: Dos exposiciones en las que Mont combina los límites de la pintura con materiales que hacen cuestionar la validez de las estructuras tradicionales.
2: Pensarlas y proponerlas como metáforas del dispositivo de un cuadro, de ahí que estén utilizadas como la que hay al lado, en estas, como, y en el cual el color funciona como signo. Son estructuras que en realidad son para suscitar nuestro deseo.
1: A primera vista pueden parecer muestras muy diferentes, sin embargo han sido creadas con un propósito compartido.
2: Tenemos que pensar dispositivos y maneras que no sean excluyentes y que permitan a cualquiera que tenga interés poder entender aquello que se está enseñando.
1: Una percepción en la que el creador sostiene que el anhelo de la belleza se transforma en un deseo estético.
0: La importancia del comercio del azafrán y las repercusiones sobre las vidas de hombres y mujeres en el último siglo se pueden recoger en una exposición que está disponible en el Museo de Etnografía de Valencia.
3: Esta modesta flor es la más cara del mundo. Para obtener un solo kilo de azafrán hacen falta 250.000 flores como esta. Hoy en España la producción apenas supera la tonelada, pero en esta muestra descubrimos cómo Valencia tuvo una lonja del azafrán a finales del siglo XIX que llegó a almacenar más de 45 toneladas.
4: Tuvo una lonja del azafrán, que es lo que contamos en esta exposición, por la familia Alcaraz a finales del siglo XIX, que además desde el puerto de Valencia igualmente hubo grandísimas exportaciones de azafrán a la India en esos momentos.
3: Y es que a diferencia de otras especias, el viaje del azafrán fue desde nuestras tierras, desde Occidente a Oriente, para atender a su uso en los rituales hindúes. Aquí podemos ver cómo los empresarios, a través de los diseños de sus cajas, se adaptaron a sus clientes. Pero también se refleja una actividad ejercida por miles de mujeres.
5: La figura de la mujer, no solo en lo que es la manipulación en La Mancha o en Novelda, sino también en mantener viva esas empresas que hoy, a día de hoy, hemos calculado 14 empresas centenarias.
4: Lo más interesante es que estas empresas, aun con azafrán español o con azafrán de otros orígenes, siguen manteniendo ese liderazgo de comercio mundial.
3: Es la historia del oro rojo, un viaje desde Novelda o Valencia hasta los confines del mundo, reunida aquí a través de sus huellas en objetos, documentos y fotografías.
0: Bueno, pues vamos a viajar ahora hasta otro museo. Tiene muchísima historia, está al aire libre y está en el pueblo viejo de Belchite, que está en la provincia de Zaragoza.
6: Adentrarse en el pueblo viejo de Belchite es un viaje al pasado. El reflejo de la guerra y sus ruinas se diluye con el paso del tiempo.
7: Luego hemos descubierto, gracias a una fotografía antigua, que estaba este muro curvado, que probablemente el arco estuviera por allí.
6: Lo investigan 10 estudiantes internacionales que participan.

0: participan en dos proyectos de conservación de su trazado urbano. En los últimos 80 años, pocos han sido los trabajos de mantenimiento. Ahora trabajan en este muro.
1: Hacer unos planos de cómo está el estado actual con todos los daños y con todas las patologías que encontramos. De esa manera podemos hacer un estudio de los daños que está sufriendo ahora mismo y hacer un proyecto de intervención.
0: También estudian los restos de esta casa.
2: Que comparando con las fotografías históricas vemos que ahora solamente queda el sector del arranque del arco.
3: Mucho valor histórico, mucho valor patrimonial.
4: Fue una muy buena oportunidad para poner en práctica todo lo que aprendimos y empezar a trabajar sobre ruinas históricas.
0: Cada año pasan por este enclave histórico 40.000 personas.
5: Nuestra intención es el mantener este tejido urbano, que se siga conservando el pueblo de Belchite como pueblo.
6: Y es que el trazado urbano de este pueblo viejo de Belchite, como son las calles y las casas de los que en su momento vivieron aquí, son puntos que se han empezado a estudiar para poder preservarlos. A lo largo de los años solo se ha buscado preservar los monumentos más históricos, como es esta iglesia de San Martín, donde ya se ha consolidado su fachada y el ábside.
7: Se lo llevamos contando todo el día, temperaturas en ascenso, estamos a las puertas de una primera ola de calor. En este punto nos acompaña en el canal 24 horas nuestro meteorólogo Marc Santandreu para que nos des todos los detalles. Desde luego...
8: La mala noticia, ¿no?
7: Eso es.
8: Pues mucho calor. Bea, para los próximos días, hoy aún fuera de esta primera ola de calor de la temporada, como decía Bea, tenemos ya temperaturas altas, máximas que de hecho hoy van a rozar los 40 grados en Lleida, Jaén, Córdoba, por encima de los 35 en buena parte del interior del país, y hoy aún también pendientes de las tormentas que a partir del mediodía, un día más, van a crecer principalmente en el entorno de la cordillera cantábrica, serán fuertes en Burgos, también en La Rioja, en Soria, irán viajando hacia el Cantábrico según avance la tarde, y también pueden crecer en áreas de Ciudad Real, Toledo, viajando hacia la Comunidad de Madrid durante estas próximas horas. En el resto, calima, cielos algo turbios y, como decíamos, avisos, aparte por calor, por tormentas, nivel naranja en este caso, en zonas del País Vasco, Cantabria y Burgos, por acumulados de más de 30 litros y tormentas que pueden ser localmente severas. Pues bien, mañana, domingo, día más tranquilo, aún algo turbio por la presencia de calima, nubes altas, nubes de evolución por la tarde en zonas de montaña que en el caso de Galicia, de la cordillera cantábrica, también en la ibérica más occidental, darán paso a algún chubasco tormentoso. Y lo que decimos, primer día de la ola de calor, con temperaturas extremas, sobre todo en el norte. En Bilbao alcanzaremos los 42 grados de máxima, 40 en Pamplona, 41 en Lleida, en Zaragoza más de 40 en buena parte del suroeste peninsular. Y con ello se activa el aviso de nivel rojo, incluso en el interior de Vizcaya, de Guipúzcoa. Por tanto, mucha precaución. Temperaturas, insistimos, extremas a partir de mañana. Avisos también en el resto de España. Y como decimos, durante los próximos días seguimos esperando valores muy altos. El lunes comenzaremos semana con 43 grados en Bilbao, otras zonas también del País Vasco, temperaturas muy altas en el resto de España, más de 40 grados en numerosas capitales de provincia. El martes, día también de calor, con 43 grados en Córdoba, también en Bilbao un día más. Y ojo, porque el miércoles, último día previsiblemente de esta ola de calor, en Bilbao, de nuevo podríamos alcanzar los 44.
7: El juez Peinado dicta medidas cautelares contra Begoña Gómez, retira el pasaporte a la esposa del presidente Sánchez, que no podrá salir del país y tendrá que comparecer en el juzgado cada dos semanas. Le atribuye los delitos de tráfico de influencias, corrupción en los negocios, apropiación indebida y malversación de caudales. Última decisión antes de ir a juicio oral. ¿Qué tal están? Muy buenas tardes, 2:01 de la tarde, una hora menos en Canarias. Es la noticia urgente en este momento. Una medida sin precedentes. Laura Pavía, una medida que ha dictado el juez Peinado como medida cautelar en un auto que acaba de ser difundido este sábado.
9: Acabamos de conocer efectivamente los detalles de este auto. Estábamos pendientes desde el lunes de saber si el juez Peinado aplicaba alguna de las medidas cautelares que solicitaba la acusación popular. Finalmente ha dictado la retirada del pasaporte, la prohibición de salir del territorio nacional y la obligación de comparecer cada 15 días en el juzgado. En el auto el magistrado señala que ha tomado esta decisión, entre otros motivos, ante la posibilidad de que la propia policía, los agentes de seguridad que custodian a Gómez, pudieran, y dice literalmente, facilitar su fuga. Además, como avanzabas, envía a Begoña

0: Gómez a juicio oral, un juicio que en principio será con jurado popular y en el que la mujer del presidente del gobierno se enfrenta a cuatro delitos: a corrupción en los negocios, malversación, tráfico de influencias y apropiación indebida. Peinado, además, ha dictado las tres mismas medidas cautelares también para su asesora, para Cristina Álvarez. Es un auto que, como dices, acabamos de conocer y para el que no cabe recurso.
1: Gracias, Laura. Seguimos recabando más datos en esta última hora que les estamos contando. Tenemos en este punto comunicación telefónica con Almudena Guerrero. Estamos buscando, Almudena, la primera reacción desde Moncloa.
2: Sí, buenos días, compañeros. Y lo que nos dicen es que se constata la persecución, la obsesión y la desproporción de un juez, añaden, que ha llevado a cabo una instrucción que ya carece de todo sentido jurídico y que solo atiende a motivos políticos. Es lo que nos dicen a esta hora fuentes de Moncloa. Estos días, cuando se barajaba ese escenario y preguntábamos los medios, los periodistas, lo que nos trasladaban era que es una medida absurda, que no atendería a derecho, ni a proporcionalidad, ni a justicia, y que se tomaría por otras razones. Y recordaban también que Begoña Gómez va rodeada de Policía Nacional. Sobre esto podemos contar que fuentes consultadas por el canal 24 Horas por Televisión Española lo que nos dicen es que Begoña Gómez, en cada desplazamiento que hace, a ella le acompañan tres policías nacionales, miembros de su escolta, y hay dispositivos incluso que van cinco, porque dos hacen lo que se conoce como la avanzada. En línea con esto, Moncloa también recuerda las explicaciones que ha dado el juez Calama por las que rechaza retirar el pasaporte al expresidente José Luis Rodríguez Zapatero. El último viaje de Begoña Gómez con el presidente del gobierno fue a mediados de abril a China. Os podemos contar que Begoña Gómez ha conocido esta decisión del juez Peinado en Moncloa.
1: Gracias, Almudena. Pues ya tenemos las primeras reacciones también que se esperan que sean en cadena en las próximas horas. Una de las primeras es de la secretaria de Organización del Partido Socialista, que califica la medida como desproporcionada y desmedida. Y la portavoz del Partido Socialista, Montse Mínguez, califica el auto del juez Peinado de delirante, obsesivo y vergonzoso. Desde Valencia, duras críticas del líder del Partido Popular al presidente del Gobierno, a Pedro Sánchez, le acusa de ser el número uno de la trama y de defender sin argumentos al expresidente José Luis Rodríguez Zapatero.
3: Que no hay nadie en el Partido Socialista que diga basta, que esto no tiene un pase y que todo es una vergüenza. Hoy el PSOE solo queda P.S. Ese es el partido que queda del Partido Socialista. Nunca hemos vivido un momento de mayor deterioro político. Lo que está claro es que todo lleva a uno. ¿Y sabéis quién es uno? Uno es el uno. El uno.
1: Bueno, pues desde el Partido Socialista la respuesta a Feijóo se la ha dado el ministro de Transición Ecológica, Óscar López. Le llama cobarde y le acusa de ser incapaz de denunciar la corrupción de Ayuso.
4: Feijóo llegó a la política nacional para tapar la corrupción de Ayuso. Y Feijóo caerá con la corrupción de Ayuso. No tengáis ninguna duda.
1: En la frontera entre Israel y el Líbano peligra el frágil alto el fuego por los ataques entre el ejército israelí y las milicias de Hezbollah. Las autoridades libanesas denuncian la muerte de cinco personas tras una operación militar de Israel, nuevos escollos para el memorándum de entendimiento firmado entre Estados Unidos e Irán. A estas horas, según fuentes de Washington, está viajando hacia Ginebra el enviado especial de Estados Unidos, Steve Witkoff, y el ministro de Asuntos Exteriores de Irán.
5: No importa la incertidumbre, si hay o no tregua, porque muchos buscan un respiro a la guerra, en la playa o en el paseo marítimo en la ciudad de Tiro, en el sur del Líbano. Rida espera que Israel deje de atacar y respete sus fronteras. Mohamed cree que Tel Aviv no va a cumplir el alto el fuego, el que ha acordado Israel con la milicia de Hezbollah. Su aparente normalidad contrasta con lo que hay al cruzar la calle. y al llegar a otras aldeas, donde continúa la presencia de Israel. Lo que ocurre en el Líbano condiciona el acuerdo entre Estados Unidos e Irán y las negociaciones por el programa nuclear. Y ese es el objetivo final de Trump, que Irán nunca fabrique la bomba atómica. Ambos países se dan 60 días para pactar un nuevo acuerdo. El anterior tardó 18 meses en cerrarse y todo apunta a que este podría prorrogarse. Lo que ya está en marcha es la reapertura del estrecho de Hormuz. Los buques pasan a cuentagotas por las minas que Irán tiene que quitar en el plazo de un mes. Si Irán impondrá o no peajes, es un punto que todavía no está claro.
1: Donald Trump no ha descartado en una entrevista en Axios una intervención en Cuba. La isla, entre tanto, está intentando evitar por todos los medios esa intervención armada y por ese motivo acaban de anunciar una batería de medidas económicas que nunca antes se habían visto desde el triunfo de la revolución, nunca se habían visto en la isla.
6: Hoteles cerrados, poquísimos turistas, ciudades sin luz con la que poder regular un tráfico casi inexistente y una población al límite de su supervivencia.
7: Estamos en un momento en que lo que está no está funcionando.
6: Es la estampa de la Cuba de hoy, que el gobierno dice querer cambiar.
8: Hemos acordado emprender la siempre dedicada misión de abrir aún más la economía con prioridad para los cubanos residentes o no en el país.
6: Porque la revolución pretende ahora captar el capital de los cubanos que se fueron. Quiere facilitar las inversiones en turismo, que las cooperativas no tengan la exclusividad de la producción agrícola, que haya menos trabas al capital privado.
9: El cubano a pie le da lo mismo que lo haga o no haga porque no tienen dónde invertir.
10: Están bien las medidas, están positivas, yo estoy de acuerdo con él.
6: Y eso sin mancillar la revolución.
11: Estas transformaciones no constituyen una desviación del proyecto socialista.
6: Reformas que se han aprobado en un tiempo récord, apenas una semana entre su presentación y la ovación que cerró el debate.
12: ¡Viva el heroico pueblo cubano! ¡Viva!
6: Todas estas reformas, que de momento están solo sobre el papel, tendrán que materializarse. Y recuerdan mucho a las que emprendieron ya hace tiempo países como la República Popular China, Vietnam o la propia Rusia. Y habrá que ver hasta qué punto Washington las considera suficientes como para aflojar su presión sobre la isla.
1: Bolivia declara el estado de excepción y saca a los militares a la calle. Es la medida que ha tomado Rodrigo Paz con el fin, dice, de restablecer el orden después de 50 días de protestas. El presidente se ha comprometido a cumplir con las exigencias de los obreros y mineros que pedían mejores condiciones. Estos bloqueos han dejado 14 muertos y han dificultado el suministro de alimentos, combustible y medicinas. Un incendio en un complejo turístico hotelero en la playa de Bayahibe, en República Dominicana, ha dejado imágenes impactantes, las van a ver. Esta es la imagen desde el aire. Se puede apreciar perfectamente las dimensiones del fuego que se ha extendido rápidamente, según los testigos, debido al material inflamable de los techos. Hay una turista italiana fallecida, varios heridos, más de 1.700 desalojados entre huéspedes y trabajadores. Las causas del incendio se están investigando. Ya son dos los menores fallecidos después del accidente que ha sucedido en Tarragona. Allí continúa nuestra compañera Sandra San Germán. Hola Sandra, de nuevo, cuéntanos la última hora, Sandra.
13: Sí, pues como decís, ya son dos los menores fallecidos por ese incidente que ocurrió ayer aquí en la playa de la Rabasada en Tarragona. El menor de 13 años que ha fallecido es uno de los dos niños, los dos de 13 años, que ayer trasladaron en estado crítico al hospital Juan 23 de Tarragona, de la localidad. Finalmente, el menor ha fallecido esta mañana. Los hechos ocurrían ayer a primera hora de la tarde en esta playa de Tarragona, donde ondeaba la bandera amarilla por oleaje. Un grupo de seis niños se bañaba y empezaron a tener problemas para salir del agua. Tres de ellos sí pudieron salir por su propio pie, pero a los otros tres los tuvieron que rescatar los servicios de emergencia. En la playa fallecía un menor de 12 años y, como os decíamos, a los otros dos pues los trasladaban al hospital de Tarragona, al hospital Juan 23. Uno de ellos, como os contábamos al principio, ha fallecido esta mañana y el otro continúa ingresado. Los Mossos ahora ahora investigan qué ha ocurrido exactamente, y el Ayuntamiento de Tarragona ha decretado 3 días de luto oficial, y aún les tenemos que hablar de otra persona que ha muerto ahogada esta mañana en una playa de Barcelona. Protección Civil insiste en pedir mucha precaución y mucha prudencia en el agua.
1: Gracias, Sandra. Las máximas de temperaturas por calor se esperan hoy también en puntos de Andalucía. Allí van a llegar a los 40 grados, especialmente en Córdoba y en Jaén. Están con aviso naranja.
14: A las puertas de la llegada oficial del verano, hoy en muchos puntos de Andalucía se van a alcanzar o superar los 40 grados, una temperatura muy por encima de lo que es habitual en estas fechas. La campiña cordobesa, al igual que toda la provincia de Jaén, están en alerta naranja por temperaturas extremas. Aquí en Jaén ese calor afecta sobre todo a las zonas de Condado de Morena y al Valle del Guadalquivir. Nosotros estamos en la localidad de Castillo de Locubín, donde se han superado ya los 36 grados. Aquí hoy el calor se combate hidratándose, bebiendo, pero también comiendo fruta, porque celebran la fiesta de la cereza.
1: En Extremadura también el calor es protagonista durante este fin de semana. La comunidad está hoy en alerta amarilla por altas temperaturas. Van a estar en alerta amarilla hasta esta noche.
15: Hoy sábado Extremadura está en alerta amarilla desde la 1 del mediodía hasta las 9 de la noche. Alcanzamos los 39 grados en la provincia de Badajoz y los 38 en la de Cáceres. El factor responsable de este ascenso térmico, como saben, es la denominada cúpula de calor, que es cuando pues un ascenso térmico, una masa de aire cálido, entra desde el norte de África hasta toda la península ibérica y, en consecuencia, afecta de lleno, como es lógico, también a Extremadura. Aquí, durante la próxima noche, los termómetros no van a bajar de los 20 grados. Y para aliviar pues esta subida del mercurio, la comunidad autónoma cuenta con 1.500 kilómetros de costa interior gracias a nuestros ríos y pantanos. Y este año, 8 zonas de baño tienen de bandera azul. En este caso también disponemos además de las piscinas naturales del norte de la provincia de Cáceres, donde nos encontramos, que este invierno, como llovió tanto, pues han convertido ahora estos lugares en un auténtico oasis para mitigar los efectos de la canícula.
1: Y en Sabadell, en Barcelona, muchos vecinos se recurren también a las piscinas municipales para refrescarse. David Sáez, buenas tardes.
16: Buenas tardes, sí, de hecho muchas piscinas como esta de Sabadell han abierto las puertas antes, han avanzado la temporada por esta calor, estas temperaturas tan altas, y las piscinas que aún no han abierto lo harán los próximos días, coincidiendo por ejemplo con el festivo de San Juan, que es festivo aquí en Cataluña. A las puertas de esta ola de calor es prácticamente imprescindible buscar refugios climáticos como este, y una vez aquí es difícil resistirse a un chapuzón en el agua. Aquí vemos muchas familias, también niños, que hoy empiezan las vacaciones escolares de verano y han decidido pasar este primer día cerca del agua. Aunque la ola de calor empieza, como decíamos, oficialmente mañana, hoy las temperaturas ya son altas. De hecho, en algunos puntos de la comunidad están activos los avisos por calor extremo, y es que se espera que los próximos días las temperaturas sigan subiendo hasta llegar a los 40 grados en algunos puntos de interior.
1: Gracias, David. Y jornada de oposiciones al cuerpo de magisterio en nuestro país. Vamos a ir a una de las ciudades donde se están examinando cientos de opositores. Es concretamente, está en la región de Murcia. Allí continúa nuestra compañera Begoña Ortega. Begoña, de nuevo, buenas tardes. Se han presentado más de 9.000 aspirantes, Begoña.
17: Sí, así es. Ya estamos viendo salir a los primeros aspirantes que han terminado ese examen para acceder a una de las 1.600 plazas al cuerpo de maestros en la región de Murcia. Estaban citados unos 11.000 aspirantes, se han presentado cerca de unos 9.500. Ahora mismo están realizando el desarrollo de la prueba teórica. Se han sorteado 25 temas, se han elegido dos y ellos tienen que desarrollar uno de esos dos temas. Este año hay novedades en los exámenes, en la parte teórica. En la parte práctica, por ejemplo, hay más opciones para para elegir, y también hay medidas de vigilancia para evitar que no entren teléfonos móviles en las aulas y tampoco para que nadie lleve dispositivos electrónicos. Los exámenes comenzaban con normalidad, con puntualidad, a las 9 de la mañana. Está previsto que finalicen sobre las 3 de la tarde y ahora mismo aquí en esta puerta de la Facultad de Economía y Empresa vemos cómo familiares y amigos están deseando que acaben sus opositores el examen. Vemos cómo llegan hasta aquí con pancartas y con ramos de flores para darles ánimos.
1: Gracias, Begoña. Bueno, pues vamos a continuar hablando de calor, pero también de fuego, porque saben que especialmente en Alicante, en estos días ya están viviendo su fiesta más importante, que son las hogueras. Los monumentos están ya casi plantados, haciendo los últimos remates, y la ciudad, vamos hasta allí, hasta Alicante, Tica Cuesta, está rozando el lleno técnico, ¿no?
18: Así es, Alicante está inmersa ya en estos días grandes de las fiestas de las fogueres, que recordamos son fiestas declaradas bien de cultural inmaterial, y lo hace con un ambiente extraordinario. La ciudad está llena de miles y miles de visitantes, muchos de ellos de origen extranjero, pero también hasta aquí han llegado muchos visitantes del resto de España y de localidades próximas. Todo y las altas temperaturas, que eso sí se están combatiendo de la mejor manera posible, con esos abanicos, agua fría, helados, eso no ha impedido que, como decimos, los miles de visitantes que llenan la ciudad hayan recorrido desde primera hora de la mañana los 92 monumentos, esas 92 fogueras más las dos oficiales. Unos monumentos que a través de la sátira, el humor y la crítica hablan de temas de actualidad, sociales, políticos, económicos, pero también de las tradiciones y de la cultura de Alicante. Una jornada llena de actos, acaba de realizarse la tercera mascletá a concurso y esta tarde también día importante, fecha importante con el veredicto de les fogueres infantiles. Como decimos, la ciudad está llena, rozando ese lleno técnico según el sector hotelero, unas fiestas que se van a prolongar los próximos días hasta la crema el día 24.
19: Todo el día de música, bebiendo y pasándolo bien.
20: Haremos un recorrido por las calles de Alicante hasta la mascletá, veremos la mascletá. Vendremos a la barraca a comer y luego nada, pues tardeo con nuestra charanga y a intentar pasarlo lo mejor posible.
21: Venimos todos los años y nos encanta ver todas las fogueres, la mascletá y sobre todo el ambiente.
1: Siguen las reacciones a la noticia que les dábamos en directo aquí en el canal 24 horas, reacciones al auto del juez Peinado contra Begoña Gómez. La última reacción es la del ministro de Transportes, de Óscar Puente. Un auto, dice, señalando el texto en el que se llega a afirmar que puede ser la propia Policía Nacional que custodia a Begoña Gómez la que le ayude a fugarse. Y esto lo está consintiendo la Audiencia Provincial de Madrid y el Consejo General del Poder Judicial, es lo que dice ese tuit de Óscar Puente. Vamos a resumir en este punto esa última hora con todos los detalles, las medidas que ha decretado hace unos instantes el juez Peinado en su auto que se ha publicado hoy contra Begoña Gómez. Decide abrir juicio oral contra la mujer del presidente del Gobierno, un juicio que se va a realizar con jurado popular. Le impone la retirada de pasaporte, la prohibición de salir del país y la obligación de comparecer en el juzgado cada dos semanas. El juez le atribuye cuatro delitos: corrupción en los negocios, malversación, tráfico de influencias y apropiación indebida. Todos ellos vinculados a la creación de la cátedra de la Universidad Complutense. Además, también abre juicio oral contra la asesora de Gómez, Cristina Álvarez, y contra el empresario Juan Carlos Barrabés. Contra este auto no cabe recurso. Bien, pues vamos a buscar más detalles cuando son las 14:21 minutos de la tarde, hora peninsular, a estas medidas cautelares. Vamos a buscar más detalles, como decimos, con nuestra compañera Irma Frigente, periodista de tribunales de La Hora, de La Uno, de Radio Televisión Española. Gracias, Irma, por atendernos.
22: Buenas tardes, ¿qué tal?
1: Bueno, vamos a ver, Irma, es un auto de 84 páginas, se ha conocido hoy. De momento, vamos a ver lo que vamos desgranando. ¿Qué es, Irma, lo que esgrime el juez Peinado en este auto?
0: Bueno, por un lado, abre el juicio oral y hace un relato de hechos punibles que es bastante llamativo porque empieza hablando del matrimonio entre Begoña Gómez y Pedro Sánchez. Como abre ese relato de hechos punibles, entiendo que para contextualizar ese posible tráfico de influencias. Y bueno, pues lo que viene a decir es que en este contexto se produjo un cambio significativo en la trayectoria profesional de Begoña

0: Gómez. Habla, por un lado, de la dirección que tenía del máster de la Complutense, que lo dirigía desde 2014, y después habla de la creación de la cátedra de la Complutense. Dice que esa cátedra se creó para ella y, bueno, pues habla de posibles delitos de tráfico de influencias, corrupción en los negocios. También habla del delito de malversación, porque dice que María Cristina Álvarez, asistenta de Begoña Gómez, pues realizó varias tareas vinculadas a la creación de esa cátedra y de ese software de la Complutense, del que ya hemos hablado varias veces, que realizó pues todas esas tareas siendo una persona que estaba contratada por Presidencia y que percibía un sueldo público. Cree que por eso se pudo cometer malversación. Y habla también de apropiación indebida por esa plataforma y ese software que tenía un nombre muy parecido al de la cátedra de la Complutense, y habla también de la financiación de la cátedra. Dice que esa financiación no aparece como una dinámica habitual, sino que en este caso pues tiene el componente de que Begoña Gómez proyectaba su estatus, su vinculación pues a Pedro Sánchez, bueno, pues para lograr esa cátedra. Y es muy llamativo también, porque me estaba leyendo el auto y habla del profesor Ruano. El profesor Ruano es un profesor que se nombró como codirector también de la cátedra, porque la Complutense establecía, según lo que dice el juez, que tendría que haber personal de la Complutense en esa cátedra. Dice que era una figura meramente testimonial, que apenas intervino. Y afea el juez tanto a todas las partes que no hayan pedido su declaración en todo lo que se ha llevado de instrucción. Hay que decir que el abogado de Begoña Gómez, cuando se programó esta última vistilla de la ley del jurado, le pidió que parase el procedimiento porque quedaban diligencias por practicar, y una de ellas era la declaración del profesor Ruano, que el peinado no había aceptado porque dijo que ya no era pertinente. Y lo que viene a decir es que, bueno, que lo han pedido demasiado tarde y que, bueno, que esa diligencia ya no se puede hacer, pero sí les afea eso.
1: Hay una última cuestión que te voy a preguntar muy brevemente porque tenemos nada más 30 segundos. Retirada del pasaporte, obligación de comparecer, juicio con jurado popular, juicio oral. Además, ¿qué escenario se le abre a Begoña Gómez?
0: Bueno, pues el escenario que se le abre es que tiene muchos recursos pendientes por resolver la Audiencia Provincial de Madrid, que probablemente tengan algún tipo de repercusión en esto, pero lo más llamativo es que en el mismo auto ha resuelto las medidas cautelares. Y en ese auto dice que no es recurrible. Por tanto, entendemos, porque, bueno, no lo dice, pero entendemos que las medidas cautelares podrían ser recurribles porque prevalece la ley de enjuiciamiento criminal, que dice que durante toda la instrucción esas medidas cautelares son siempre recurribles. Entonces, bueno, habrá que ver si la defensa de Begoña Gómez ahora mueve ficha y recurre esto ante la Audiencia Provincial de Madrid.
1: Pues muchísimas gracias, Irma Frigente, periodista de tribunales de la Hora de la Uno, por habernos atendido. Gracias.
0: Gracias a vosotros.
1: Bien, pues en este punto les dejamos con audiencia abierta. Gracias por su atención. Hasta ahora.

0: la imagen del rey llegando en lancha a Venecia, donde le esperaban los presidentes de Italia y Portugal.
1: La llegada más impresionante que se puede tener.
0: Hola, buenos días. Hoy les saludamos desde la Embajada Italiana en Madrid para contarles el encuentro COTEC Europa celebrado en la ciudad italiana con la inteligencia artificial en el centro del análisis sobre tecnología y trabajo.
2: Necesitamos que la inteligencia artificial se adapte a lo que somos y nos acompañe en lo que aspiramos a ser.
0: Y en el Foro Económico y Social del Mediterráneo, celebrado en Barcelona, líderes europeos de la región han debatido sobre alianzas en busca de una prosperidad compartida. Consolidar las libertades conquistadas, lo ha pedido el rey en la entrega del premio a los valores constitucionales al periodista Miguel Ángel Aguilar.
2: Es una responsabilidad que nos reúne a todos los demócratas y compete a todas las instituciones del Estado y, desde luego, a la corona.
0: Una semana en la que se han celebrado los 12 años de reinado de Felipe VI con el izado solemne de bandera y en la que hemos visto un nuevo vuelo de instrucción de la princesa Leonor, muy especial esta vez porque lo ha compartido con su padre. Son algunos de los asuntos que les vamos a contar con el Mundial de Fútbol, acaparando audiencias. La próxima cita de España, mañana, antes del partido en México al que acudirá el rey. Bienvenidos. Empezamos en Italia. Repensar el trabajo en la era de la inteligencia artificial es el lema con el que se ha celebrado la cumbre COTEC Europa. En Venecia, en la isla de San Giorgio Maggiore, se han dado cita a los jefes de Estado de los tres países que integran el organismo: Italia, Portugal y España.
3: La cumbre de este año de COTEC aquí en Venecia ha girado en torno a la inteligencia artificial, pero especialmente a los efectos que puede tener sobre el mercado laboral. Y con el episodio muy vivo de ese gesto de Felipe VI prestando su Falcon al Papa para regresar a Roma tras su reciente visita a España, el rey ha citado hoy expresamente al pontífice, que en su primera encíclica pedía un control moral de la IA para preservar la dignidad humana y ponerla al servicio del bien común. Y como uno no puede venir a Venecia y no disfrutar de su belleza, el rey ha aprovechado para recorrer la laguna en barco y visitar el Palacio Ducal.
1: La llegada más impresionante que se puede tener.
4: ¿Cómo está?
5: Con la vista del campanile de la Basílica de San Marcos recibían los presidentes de Italia y Portugal al rey en Venecia. Es la edición número 19 de esta cumbre COTEC Europa para impulsar la innovación. Christine Lagarde, presidenta del Banco Central Europeo, advertía de la vulnerabilidad estratégica de Europa ante la dependencia cada vez mayor de una inteligencia artificial que manejan Estados Unidos y China. Felipe VI apostaba por reforzar la autonomía estratégica con una respuesta europea rápida.
2: Porque en un mundo como el actual, llegar tarde equivale a depender de las decisiones tomadas por otros. Eso nos llama a la acción e incluso a la audacia.
5: Insistía el presidente de Portugal, António José Seguro. Debe haber una vía europea para la inteligencia artificial entre la apuesta estatal de China y la de libre mercado de Estados Unidos. La Unión Europea debe dar un salto, decía Sergio Mattarella. Tras dejar la isla de San Giorgio Maggiore, que albergó la cumbre, los tres jefes de Estado disfrutaron de algunas de las joyas de Venecia, incluso de un paseo por la popular Plaza de San Marcos.
0: Y esta semana el rey ha estado en Barcelona en el Foro Económico y Social del Mediterráneo, que ha reunido a líderes europeos de toda la región. Empresarios, académicos, políticos han debatido sobre democracia, polarización, bien común, con un objetivo: conseguir alianzas para una prosperidad compartida.
6: Con el objetivo de convertir el área mediterránea en referente mundial del desarrollo, Barcelona acogió esta semana la tercera edición del Foro Económico y Social del Mediterráneo, punto de encuentro del poder político, económico, cultural y científico para buscar soluciones ante los desafíos urgentes del arco mediterráneo.
7: Identificar el problema, buscar soluciones y ponerse manos a la obra. Hay que combatir la burocracia y la regulación que nos pesa tanto para tomar decisiones.
6: Un espacio para la diplomacia al más alto nivel, con debates, mesas redondas y ponencias donde confrontar ideas con el propósito de influir en la toma de decisiones para promover propuestas concretas y políticas sostenibles y sociales con impacto en la vida real.
8: Lo que venimos a contar son fórmulas de mediación, de una mediación
4: que no solo espere a que surja el conflicto, sino que prevenga.
6: Un mar de compromisos, como reza el lema de este año, en un momento especialmente tensionado en la política y la estrategia mundiales.
8: Compromisos con la estabilidad en un contexto internacional que exige preservar los espacios de diálogo, fortalecer la cooperación y reforzar la confianza en nuestras instituciones.
9: Para identificar desde la micro cuáles son esos fallos que pueden existir o esas barreras, ¿no?, que pueden existir en las economías locales asociadas a los sectores para poderlas resolver.
6: Un foro que aspira a avanzar en una agenda común que refuerce la competitividad del Mediterráneo como centro estratégico.
3: Tres días donde la competitividad global, la transformación digital, el emprendimiento, la vivienda centraron el debate, pero donde también se abordó la polarización política o el multilateralismo.
0: Esta ha sido una semana de reconocimientos a la profesión periodística. En el Congreso, el Rey entregó el premio Valores Constitucionales y llamó a consolidar y a desarrollar las libertades conquistadas.
5: El Rey acudió al Congreso para entregarle el premio a los Valores Constitucionales de la Asociación España Juntos Sumamos al periodista Miguel Ángel Aguilar.
10: Un premio, el 15 de junio, que apela a las primeras elecciones democráticas de 1977, como recordatorio de una España capaz de reencontrarse en torno a un proyecto compartido.
5: En la sala donde se forjó la Constitución, Felipe VI reafirmó su compromiso a seguir defendiendo las libertades conquistadas hace 50 años, parafraseando las palabras del premiado, que advirtió del peligro de su erosión.
8: Qué importante es seguir luchando una vez logradas por consolidar, cuidar y desarrollar nuestras libertades, no darlas por descontadas. Es una responsabilidad que nos reúne a todos los demócratas y compete a todas las instituciones del Estado y, desde luego, a la corona.
5: El monarca también destacó la importancia de la memoria y los peligros del olvido.
8: Del mismo modo que la memoria nos construye, su erosión, es decir, la desmemoria, también puede socavar lo que somos.
5: El premiado, al que el Rey se refirió como memoria viva de nuestra democracia, defendió en su discurso la libertad de prensa e hizo un llamamiento.
11: Un llamamiento para enfrentar la marea del entreguismo. Un desafío al pensamiento único. Un antídoto contra la resignación.
5: Una convocatoria al civismo vigilante para evitar, dijo, la oxidación de las libertades por las que lucharon en la transición.
12: Es un mensaje para el presente de que si somos capaces de recuperar ese espíritu colectivo, también superaremos las dificultades del presente.
5: El espíritu de una transición de la que fue testigo el galardonado, un periodista premiado por sus 60 años de oficio, defendiendo la independencia, el rigor y la verdad, pilares esenciales de la democracia.
13: Después de años de bloqueo en comisión, esta semana PSOE y Sumar han acordado reformar el Código Penal para eliminar los delitos de injurias a la corona, ultrajes a los símbolos nacionales y ofensa a los sentimientos religiosos, entre otros.
14: Esta reforma no desprotege absolutamente a nadie. Lo que hace es reforzar nuestra libertad.
15: Y más en concreto, alinear a España con los estándares internacionales.
13: El acuerdo tiene que ser aprobado en el Congreso por mayoría absoluta. Aunque desaparezca el régimen penal agravado, la corona no queda desamparada.
16: Queda dentro del Código Penal los delitos de odio, quedan dentro del Código Penal las coacciones y las amenazas, por lo tanto queda todavía una protección penal suficiente.
13: España sigue el camino de Reino Unido, Suecia, Noruega o Bélgica, aunque repúblicas como la francesa o alemana mantengan delitos como el ultraje a la bandera.
16: A pesar de que tienen algunas previsiones todavía concretas, la aplicación es prácticamente irrelevante, ¿no?
13: La reforma, que finalmente no afectará a los delitos de enaltecimiento del terrorismo, fue criticada por la oposición cuando fue llevada al Pleno en diciembre de 2023.
17: Porque la libertad de expresión está perfectamente garantizada en nuestra Constitución.
0: Detrás de sus nombres están investigaciones sobre la corrupción, la desinformación o la industria de la gestación subrogada. Esta semana se les ha reconocido con los premios Periodismo de Investigación, otorgados por el diario El Confidencial en su 25 aniversario. Una cita que han presidido los Reyes.
18: El presidente del Tribunal Constitucional, presidentes autonómicos, la ministra de Defensa e incluso el expresidente González celebraron junto a los reyes el 25º aniversario del Confidencial, un acto en el que Felipe VI puso en valor la importancia de la prensa para la democracia.
19: Palabras del rey en este 25 aniversario del Confidencial, en el que ha puesto en valor la palabra escrita para luchar contra la desinformación.
2: El oficio de informar, de contar la realidad, ese oficio tan profundamente ético y ligado a la consecución responsable del bien común, está siempre en las antípodas de la desinformación.
18: Los reyes también entregaron los recién creados premios de periodismo de investigación a Dean Baquet, exdirectivo de The New York Times, por su trayectoria profesional. Destapó la injerencia rusa en las primeras elecciones ganadas por Trump o los escándalos sexuales de Harvey Weinstein. Creo que los periodistas podemos devolver la fe en la verdad y en la verificación de hechos. Tenemos que ser transparentes en nuestra forma de trabajar, nos contó. Premio Internacional a Aristegui Noticias por su investigación Televisa Leaks, la fábrica de mentiras, manipulación y guerra sucia del medio de comunicación más importante de habla hispana.
20: La frustración de los periodistas es que, teniendo tal impacto y tal evidencia, el poder político ha preferido voltear a otro lado.
18: El Premio Nacional a la Marea por su reportaje sobre la industria de la gestación subrogada, un trabajo de investigación de año y medio que todavía continúa.
21: Hay gente que no se resigna a este bombardeo de banalidades y de desinformación y que busca cosas reposadas, que saben que tienen un trabajo. Es cierto que, por ejemplo, todo el contraste que hemos tenido que hacer, esto la gente no se lo imagina.
18: Los galardonados intercambiaron opiniones con los reyes en estos primeros premios del Confidencial de Periodismo de Investigación. El más vigilante de todo poder, dijo el rey.
22: Y la astronauta Cristina Koch tiene nueva misión, esta vez terrenal. El destino Oviedo, allí recogerá el próximo mes de octubre el premio Princesa de Asturias de la Concordia.
23: Porque su esfuerzo de superación personal ha contribuido a extender las fronteras de la humanidad.
22: Y lo ha conseguido apoyada en un trabajo colectivo que Koch proyectó a toda la humanidad.
24: Earth, you are a crew.
22: Tierra, sois un equipo. Un mensaje que transmitió nada más regresar de la misión Artemis II. Junto a sus tres compañeros, el equipo estableció el récord de mayor distancia recorrida por humanos desde la Tierra. Y en ese hito,
25: Cristina Hammett Koch.
22: La mujer con la estancia más larga en el espacio, 11 meses, con récord también de caminatas espaciales, 42 horas. Koch ha reinado en el espacio y en octubre lo hará en Oviedo por su contribución a la Concordia.
18: Es la reacción del rey después de volar junto a la princesa de Asturias en Murcia. En estas fotografías les vemos sobre la manga del Mar Menor en el PC-21, el avión de instrucción de la Academia del Aire. Coincidiendo con el día de su proclamación hace 12 años, Casa Real ha distribuido las imágenes de la llegada del rey a la base de San Javier, donde doña Leonor concluirá su formación militar.
26: El asiento eyectable puede eyectarse a 0 pies de altura, 0 metros de velocidad, de máxima seguridad.
18: Ella misma se encarga de dar las instrucciones al rey para la misión en presencia del coronel Asenjo, director de la academia. Y aunque Felipe VI haya pilotado ya el Pilatus, le refrescó conceptos en el simulador antes de que volviera a los mandos de la nave. Padre, hija, rey y princesa subieron en distintos aviones junto a sendos instructores. Estas imágenes de mediados de mayo nos han llegado después de que doña Leonor superara el curso básico de paracaidismo.
0: Y la princesa Leonor ha estado esta semana en Las Palmas de Gran Canaria junto a sus compañeros de la Academia General del Aire y del Espacio. Un viaje de fin de curso en el que los alumnos combinan las visitas oficiales dentro de su formación militar con el tiempo libre. Y en los premios Princesa de Girona, que la princesa entregará el próximo mes de julio, el Instituto de Educación Secundaria Gerardo Diego de Madrid ha obtenido el de Escuela 2025, como ejemplo de excelencia, inclusión y transformación educativa.
27: Han acabado el curso y juegan un partido de vóley de profesores contra alumnos. Y en el hall del colegio exponen poemas y dibujos inspirados en la cultura nipona, que han hecho colaborando con la Embajada de Japón.
28: Apostamos por una visión global de la educación, una visión que la diversidad no se tolere, como últimamente, que forme parte de la riqueza colectiva.
27: Trabajan metodologías activas, como el cine, que aquí es una herramienta pedagógica.
29: A través
1: través de la cual, de manera interdisciplinar, los alumnos no memorizan contenidos, sino que los guionizan, los dirigen y los interpretan.
27: Más de 750 alumnos han realizado 90 cortos en colaboración con la Escuela de Cine de Madrid y han sido centro piloto de esta metodología, que se ha exportado a otros institutos.
3: Y todos tenemos que trabajar de una manera muy sincrónica y engranada y apoyarnos unos en otros para poder desarrollar los tiempos en los que se puedan trabajar, los recursos, las personas, y que no suponga un exceso de trabajo para nadie.
27: Hay 7 pianos en el centro y los alumnos pueden tocar en el recreo. Ahora trabajan en un nuevo proyecto, el servicio de publicaciones.
4: Es muy importante dar difusión a todo lo que hacemos aquí, que es mucho, para que no se pierda en el tiempo y también para que otras personas que interesadas en la educación puedan ver un poco lo que hacemos.
28: El jurado ha fallado que nosotros buscamos la excelencia desde la innovación, tenemos visión de futuro.
27: Y por eso son la nueva escuela galardonada con el Princesa de Girona 2025.
5: La reina ha presidido esta semana la reunión del patronato de la residencia de estudiantes, con los ojos puestos en la celebración el próximo año del centenario de la generación del 27, entre otras efemérides.

0: pides?
1: Reunir todo lo que tenemos, actos, grabados, conciertos, libros, reunirlos en un repositorio común para que se puedan consultar.
2: Porque tras su reapertura en 1986, una de sus tareas es la recuperación y custodia documental. Entre 1910 y la Guerra Civil, la residencia alojó a artistas, juristas, técnicos y científicos para fomentar la creación y el debate interdisciplinar. Ese programa sigue vivo y este año hay 15 becarios. María escribe un poemario, Lengua de Musgo.
3: Las lenguas extintas, ¿qué pasa con el mundo cuando las palabras que lo nombran desaparecen?
2: Comparte tertulias con Jan, jurista que escribe su tesis doctoral sobre la segregación educativa por motivos socioeconómicos.
4: Cómo me nutren a mí el alma casi estar con gente con intereses tan diversos, con perspectivas tan preciosas y tan desconocidas para mí.
2: Una experiencia que ya vivieron aquí Buñuel, Dalí o Federico García Lorca, cuyo archivo protagoniza una exposición en la residencia, cómo su familia puso a salvo su obra tras su asesinato en 1936 y cómo se recuperó y amplió después para mantener vivo su legado.
5: Pasan las generaciones, cambian las audiencias y los mensajes piden renovación en el fondo y en la forma. Las casas reales toman nota y sin abandonar el estilo institucional se apuntan a los nuevos lenguajes.
6: Hola y felicidades por vuestros primeros 90 años.
2: Así empezaba la reina Leticia su mensaje a la Confederación Estatal de Personas Sordas. Se proyectó en el acto por su 90 aniversario con más de 2.500 personas reivindicando su plena participación en todos los ámbitos de la sociedad.
7: Hace poco hemos conseguido también el diploma oficial de la lengua de signos que lo reconoce como un idioma más.
2: La reina suele utilizarla en sus audiencias. El verano pasado en Marivén mostró junto a sus hijas cuáles son sus signos. Hace dos años amadrinó RNE para Todos, el proyecto que hace la radio accesible para las personas con discapacidad auditiva a través de subtítulos. Con gestos como este, la reina visibiliza a la comunidad sorda y la lengua de signos con la que ganan autonomía.
6: Feliz aniversario y gracias por una tarea tan esencial.
8: Se imponen las nuevas formas de comunicación.
9: La Casa Real tiene que conectar con la sociedad española. En sus diferentes cortes de edad y en sus diferentes segmentos de población, ¿no?
8: Fumar mata. De la institucionalidad a la emoción.
10: Cuando juega nuestra selección, jugamos todos.
11: Aprovechan el deporte porque es algo neutro, así que es como un mensaje muy auténtico de unión.
8: De la distancia del atril a la proximidad.
12: Porque la radio ha estado en mi casa toda la vida.
11: Hay cierto storytelling, ¿no? Lo que llamamos de hablar de las propias vivencias.
9: Generar un vínculo con la ciudadanía desde una situación de igual a igual, de normalidad.
10: 1.200.000 seguidores.
8: Un rey que sube a las redes.
12: Pavé de Aramboture.
8: Una reina que se atreve con el guaraní. Los reyes buscan su público.
11: Y las personas que no miran, por ejemplo, telediario, la radio.
9: Colocar todos esos mensajes dentro de formatos que son fáciles de consumir a través de redes sociales.
10: FETEN.
8: Un equilibrio entre la cercanía, el ceremonial y la institucionalidad renovada.
10: Este mismo salón de columnas del Palacio Real de Madrid. Hombre, yo creo que es un partido asequible en principio.
13: El rey hablaba con la seguridad del campeón de Europa, pero con la cautela de quien conoce la competición.
10: Siempre fuente de sorpresas.
14: Bueno, a la final.
10: Digo los partidos de
13: fútbol. Bromeaba en el Congreso antes del empate a cero contra Cabo Verde.
10: Bueno, eso es lo que deseamos todos. Y seguro que ellos los primeros.
13: El próximo duelo mañana domingo a las 6 de la tarde, España-Arabia Saudí, que a buen seguro también seguirá el rey antes de viajar a México la próxima semana para seguir el España-Uruguay.
5: Y entre las audiencias del rey en la semana en la que se ha anunciado el acuerdo de paz entre Estados Unidos e Irán, encuentro en Zarzuela con el general Sam Clancy, presidente del Comité Militar de la Unión Europea. Este órgano dirige todas las actividades militares de los 27 y está integrado por sus jefes de Estado Mayor de la Defensa. Actualmente los socios participan en 22 operaciones que van desde la misión de policía para los territorios palestinos a la misión contra la piratería en el Mar Rojo, donde hay tropas españolas. Nuestro país también tiene soldados en Mozambique, República Centroafricana, Somalia y Bosnia. Nos fijamos ahora en la agenda de la Reina Sofía. Esta semana ha entregado los premios Íñigo Álvarez de Toledo, el mayor reconocimiento a la investigación relacionada con la patología del riñón.
15: Un año más, la Reina ha presidido la entrega de estos premios que concede la Fundación Renal. Y son ya 38 ediciones reconociendo a todas las personas que luchan día a día

0: por mejorar la calidad de vida y el futuro de las personas con esta enfermedad. Y desde abril de este año, el Ministerio de Sanidad la ha incluido en su plan de enfermedad crónica.
1: Le da visibilidad y yo creo que va a ayudar a prevenir esta enfermedad y poder tratarla con anticipación antes de que, bueno, pues evolucione y los pacientes pues lleguen a diálisis o necesiten tratamiento renal sustitutivo.
0: No da síntomas hasta que no está muy avanzada. Por eso es fundamental avanzar en su detección precoz. Y uno de los galardones ha sido para un protocolo asistencial que incluye un nuevo marcador.
2: Es el cociente albúmina-creatinina. Es un marcador conocido por todos desde hace muchísimos años, pero subestimado y no determinado. Y es un marcador precoz de detección de enfermedad renal.
0: Así pudieron ver que un 14% estaba afectada sin saberlo. Y por primera vez se ha entregado el premio a la solidaridad renal, que han concedido a la EMT y a Madrid Salud por su contribución a la sensibilización de la población. La Fundación Renal, que concede estos premios, tiene carácter asistencial y ofrece centros de diálisis donde se da una atención integral. La enfermedad renal afecta al 15% de la población mundial y cada 20 segundos muere una persona en el mundo. Y en España, una de cada 7 personas podría tener esta patología.
3: Y en Granada, la Reina Sofía acudió al Festival Internacional de Música y Danza, cuyo beneficio se destinará a la fundación que preside y que, entre otras causas, se dedica al estudio de las enfermedades neurodegenerativas.
4: El Festival de Música y Danza de Granada nos ha dejado momentos muy especiales con la Reina Doña Sofía. Asistió al concierto inaugural en el Palacio de Carlos V de la Alhambra, que bajo la batuta del prestigioso Zubin Mehta interpretó la orquesta del Mayo Musicale Fiorentino. Fue la quinta participación en este festival del maestro y compositor indio, que a sus 90 años emocionó al público con un programa dedicado a las últimas sinfonías de Mozart y al recoger de manos de la reina la medalla de honor. Doña Sofía también acudió a la Gala Benéfica de Flamenco a beneficio de la fundación que lleva su nombre, una cita que reunió a las principales representaciones del arte jondo en el inigualable marco de la Alhambra de Granada y que reivindicó la vigencia del flamenco como seña cultural de Andalucía. Con el concierto en el Castillo de la Calahorra, donde se interpretó la novena sinfonía de Beethoven, se puso punto y final a esta edición del festival que arrancó en el Teatro del Generalife y que ha sumado hasta un centenar de actividades, con 35 conciertos y espectáculos de música, danza, flamenco y jazz.
3: Y puertas afuera, los reyes de los Países Bajos han recibido a los embajadores de Japón de viaje de Estado en Holanda. Mientras, en Noruega, la princesa Mette Mari acaba de someterse con éxito a un trasplante de pulmón. A su enfermedad se suma la preocupación tras la condena a 4 años de prisión a su hijo Marius Borg.
5: Con un comunicado anunciaba la Corona de Noruega la operación, realizada este martes en el Hospital Nacional de Oslo. Hace un mes que vimos a la princesa por última vez, sentada y conectada al oxígeno por el empeoramiento de su fibrosis pulmonar, diagnosticada en 2018. Mette Marit entró en la lista de trasplantes el 5 de julio. La operación ha sido un éxito y la esposa del heredero estará ingresada varias semanas para controlar un posible rechazo. El príncipe Haakon ha suspendido su actividad para acompañarla en el hospital. Medios noruegos publican que su hijo mayor, Marius Borg, de una relación anterior, ha podido salir de la cárcel para visitarla. Solo un día antes se conocía su condena, 4 años por 2 delitos de violación y 1 de violencia de género.
6: Y en los Países Bajos, la visita oficial de los emperadores Naruhito y Masako se iniciaba en Ámsterdam con la ceremonia de bienvenida de los reyes Guillermo y Máxima en el Palacio Real. Se escucharon los himnos nacionales y rey y emperador pasaron revista a la guardia. El hielo se había roto antes de esta escena porque los emperadores ya llevaban varios días en el país, alojados en el castillo de Getúdelú, por invitación de los reyes Guillermo y Máxima. Con ellos, Naruhito y Masako vieron el partido entre Japón y Países Bajos y celebraron el empate. Durante la visita de Estado, hubo ofrenda floral en el Monumento Nacional de la Plaza Dam para rendir homenaje a las víctimas de la Segunda Guerra Mundial. Luego llegó la pompa con el banquete de Estado en el Palacio. El emperador Naruhito agradeció la cálida bienvenida y el rey Guillermo recordó el vínculo histórico que desde hace más de 400 años, con la llegada del barco holandés de nombre Amor a la isla japonesa de Kyushu, une a los dos países.
7: Los caballeros y damas de la Orden de la Jarretera son destacados por su servicio a Gran Bretaña. El príncipe Guillermo y sus tíos Ana y Eduardo precedían a los reyes Carlos y Camilo.

0: que sea en noviembre. Los reyes llegaban en carroza y con atuendos coordinados, a pesar de haber reducido su tratamiento contra el cáncer que le diagnosticaron en 2024, el rey ya no participa a caballo en la parada militar, lo ha sustituido su hijo, el príncipe de Gales. Sus hijos y su esposa Catalina llegaron en otra carroza para no perderse detalle. Y en el balcón, esta familia real más reducida disfrutaba de la exhibición aérea en el cielo de Londres, una imagen icónica de la monarquía británica.
1: Las piedras del cielo es el proyecto con el que la artista Isabel Muñoz ha indagado a través de su objetivo en la imponente obra de San Lorenzo del Escorial. 35 imágenes que reinterpretan el real sitio y que pueden verse en la Galería de las Colecciones Reales en el marco de Foto España.
2: Sitúa su mirada en el Real Monasterio de San Lorenzo del Escorial, los jardines y el bosque de la Herrería. Con las piedras del cielo, Isabel Muñoz medita sobre su esencia espiritual y material.
3: Me ha sumergido en un momento mágico de nuestra historia y el poderlo contar a través de ese edificio, ¿no?
2: Se inspira en el granito, los códices, los metales de la armería o la naturaleza para ofrecernos nuevas imágenes del real sitio.
3: Lo que representó todo un saber y todo un momento de investigación, desde cómo se construye hasta cómo se construye otra vez esa maravillosa biblioteca.
2: Reflexiona sobre la figura de Felipe II que construye el edificio y lo convierte en el centro del saber del momento. Y a la vez ha investigado las vidas de otras personas que trabajaron allí.
3: Lo que representó el que a Juanelo trajera el agua y que todavía esas canalizaciones se siguen utilizando, cómo se trajeron a los mejores canteros de Cantabria. Y luego lo que sí que es verdad es que este rey supervisaba todo y que, bueno, nos ha dejado una verdadera maravilla, ¿no?
2: Fotografías para pensar sobre la capacidad humana de crear y su voluntad de trascender. Estarán hasta el 6 de septiembre en la Galería de las Colecciones Reales.
1: Pues hasta aquí el programa de hoy. Audiencia Abierta regresa la próxima semana. Nos vemos el sábado a las 10 por la 1 de Televisión Española y a las 14:30 en el canal 24 Horas. Gracias por acompañarnos.

0: El juez Peinado envía a juicio a Begoña Gómez, retira el pasaporte a la mujer del presidente del gobierno, le prohíbe salir del país y le obliga a comparecer quincenalmente en el juzgado. La acusa de un presunto delito de tráfico de influencias, corrupción en los negocios, apropiación indebida y malversación de caudales públicos, todo vinculado con la creación de la Cátedra de la Complutense. Buenas tardes. Delitos por los que Peinado también sienta en el banquillo a la asesora de Begoña Gómez, a Cristina Álvarez, y al empresario Juan Carlos Barrabés.
1: Sí, desde Moncloa creen que esta decisión constata la persecución, obsesión y desproporción del juez Peinado. Añaden que la instrucción carece de sentido jurídico y que solo atiende a motivos políticos. Indignación también en las filas del PSOE. Hablan de ensañamiento, decisión desmedida y de persecución. Los populares acusan a Sánchez de convertir Moncloa en una guarida de delincuentes y piden nuevamente elecciones.
0: Estamos en puertas de la primera ola de calor del verano. En 4 comunidades hay aviso naranja. Hoy ya se esperan más de 40 grados en algunos puntos de Andalucía. Y atención con este dato. En el norte las mínimas se acercan más a lo que deberían ser las máximas para esta época del año.
1: En el Líbano, la ofensiva israelí deja hoy al menos 16 muertos y más de una decena de heridos, a pesar del alto el fuego con Hezbollah, acordado este mismo viernes. Irán exige que cesen los ataques en este frente para sentarse a negociar con Estados Unidos la implementación del acuerdo de paz.
0: Y mañana, domingo, cita clave para nuestra selección. España ya está en Atlanta, donde buscará su primera victoria en el Mundial. Partido crucial frente a Arabia Saudí a las 6 de la tarde, aquí como no, en la 1. Anoche otra de las favoritas, Brasil, goleó a Haití. Toda la información del Mundial en cuanto acabe el telediario. El juez Peinado envía a Begoña

0: Gómez a juicio y le retira el pasaporte. El magistrado prohíbe a la mujer del presidente del gobierno salir del país y le obliga a comparecer dos veces al mes en el juzgado.
1: Sí, en su auto el juez acusa a Begoña Gómez de 4 delitos. Nos vamos a los juzgados de Plaza Castilla. Nayara Fernández, cuéntanos.
2: Sí, 4 delitos entre los que se encuentra el de malversación de fondos públicos y tráfico de influencias, entre otros. Peinado sostiene que Begoña Gómez se aprovechó de su condición como mujer del presidente del gobierno y asegura que existen suficientes indicios de criminalidad contra ella. Además, le retira el pasaporte, como decíais. Argumenta esa decisión diciendo que el escolta de los que está rodeada Begoña Gómez como mujer del presidente podrían ayudarla a facilitar su vida en un momento determinado por orden de algún superior. Esa retirada del pasaporte es lo que pidieron las acusaciones particulares el pasado lunes aquí, en esa vista celebrada para informar a los imputados de cara a la apertura de un juicio con jurado popular, un juicio en el que también se sentarán en el banquillo de los acusados el empresario Juan Carlos Barrabés y la asesora de Begoña Gómez en Moncloa, Cristina Álvarez.
3: El juez Peinado abre juicio oral a Begoña Gómez. En su auto, el magistrado argumenta que hay suficientes indicios para hacerlo. Recuerda que algunos de ellos ya fueron señalados durante el proceso, en los que se apuntaba la presunta intermediación de la mujer del presidente en la concesión de subvenciones con posible contraprestación. En otro punto del auto, el juez también apunta que Gómez presuntamente firmó 2 cartas de apoyo a 2 ofertas vinculadas al empresario Juan Carlos Barrabés, ofertas que más tarde, señala el auto, resultaron adjudicatarias de 2 contratos. El texto también hace referencia al software desarrollado en la Universidad Complutense y señala que ella presuntamente actuó como dueña del producto universitario. Por todo ello, el juez Peinado le ha abierto juicio oral por los delitos de tráfico de influencias, corrupción en los negocios, apropiación indebida y malversación de caudales públicos. Y adopta las siguientes medidas cautelares: la retirada del pasaporte, la prohibición de salir del territorio nacional y la obligación de presentarse en sede judicial 2 días al mes. El magistrado justifica estas medidas apuntando a una hipotética fuga de Begoña Gómez. Señala que los agentes, siguiendo órdenes de sus superiores jerárquicos, pueden llegar a colaborar o a facilitar la fuga. Peinado también ha abierto juicio oral contra 2 personas más, la asesora de Begoña Gómez y el empresario Juan Carlos Barrabés. A ambos les atribuye tráfico de influencias y corrupción en los negocios, entre otros delitos.
1: Bueno, pues vamos ya con la primera reacción que nos llega desde Moncloa. Dicen que es una decisión desproporcionada basada en motivos políticos, Claudia Cid.
4: Sí, en el Partido Socialista sostienen que Begoña Gómez es inocente y dicen que algunos han intentado constituir una condena pública sin existir realmente pruebas que la sostuvieran y dicen que han jugado con la reputación y con la vida de una persona por ser meramente la esposa del presidente del gobierno. Por su parte, en el Partido Popular dicen que no puede pasar ni un solo día sin que aparezca un escándalo en el seno del gobierno y en este caso en relación a la mujer del presidente del gobierno. Dice Miguel Tellado que Sánchez ha convertido a la Moncloa en una guarida de delincuentes y el Ejecutivo es, dice, una organización criminal. Y una vez más vuelven a pedir elecciones cuanto antes.
1: Como decíamos, reacciones del Partido Socialista, reacciones del Partido Popular, pero también tenemos ya esa primera reacción en Moncloa. Nos cuentan, Claudia, que creen que hay más fundamentación política que jurídica en las decisiones que está tomando el juez Peinado.
4: Sí, fuentes del Ejecutivo insisten en que no entienden esas medidas que han sido adoptadas por el juez Peinado. Dicen que se considera impensable el riesgo de fuga porque argumentan la mujer del presidente del gobierno siempre está escoltada por los policías y que vive en el Palacio de la Moncloa y quizás es el complejo, dicen, con más medidas de seguridad del país. Y subrayan que el auto del magistrado llega incluso a insinuar que las fuerzas de seguridad la podrían llegar a ayudar a huir y para la Moncloa esto es una prueba del despropósito de todo este caso.
1: Es la reacción de la noticia política de la mañana. Antes de hacerse pública esa decisión del juez Peinado, la corrupción ya marcaba el debate.
0: Sí, los socialistas acusan a Feijóo de esconder los casos que afectan a la pareja de Díaz Ayuso y el líder del PP pide una vez más la dimisión de Pedro Sánchez.
5: No nos dejan votar en urna y tampoco nos dejan votar a los diputados en el Congreso. Eso, queridos amigos, es la degradación máxima del sanchismo. Si Pedro Sánchez no sabía todo lo que hacían las cloacas, tiene que dimitir por incompetente. Y si, como nos tememos, Pedro Sánchez era el que estaba detrás de las cloacas. Tiene que dimitir por corrupto.
6: Feijóo no es presidente ni será presidente porque no puede. Porque, Alberto, eres un cobarde. Y hay que ser muy cobarde para esconderse detrás de medios, pseudomedios y otros cuantos a los que no quiero mencionar, para que le hagan la oposición, mientras eres incapaz de denunciar el pozo de corrupción que tienes montado en Madrid con la señora Ayuso. No tienes valor, Alberto.
7: Jo no optaré a la candidatura a la presidència del govern de les Illes Balears.
0: Así lo ha anunciado Francina Armengol, renuncia a ser la candidata socialista a las próximas elecciones autonómicas de Baleares. La presidenta del Congreso, secretaria general del Partido Socialista de las Islas Baleares, PSOE, ha anunciado este sábado que no se presentará a las primarias de su partido. Su intención, ha añadido, es encabezar la lista por Baleares en las generales.
8: Mucho, mucho calor.
9: Muchísima calor, mucha.
10: Efectivamente, hace mucho calor.
11: Sombrita, hidratarse y crema solar.
12: El abanico, ¿cómo tenemos todos?
13: Ventilador y en el día con algo que refresque.
14: El fin de semana lo pasamos aquí, con el agua fresca y el charquito y bien.
0: Bueno, ni siquiera ha llegado el verano, porque oficialmente lo hace dentro de unas horas, y ya nos preparamos para lo que viene, para un episodio de calor sofocante. 11 comunidades tienen avisos por altas temperaturas.
1: Y en el norte, atención, porque pueden superar los 35 grados, unos 10 grados más de lo normal. En el sur, los termómetros pueden superar hoy los 40 grados. Vamos a repasarlo todo. Empezamos con Cecilio Aranda. Cecilio.
15: Hoy en Andalucía en muchos puntos se van a alcanzar o superar los 40 grados en alerta naranja. Por esas temperaturas extremas están la campiña cordobesa y en Jaén las zonas de Morena, Condado y todo el valle del Guadalquivir. En aviso amarillo Sevilla y Granada. Aquí en Castillo de Locubín, en el sur, en la Sierra Sur de Jaén, vemos hoy las terrazas llenas de personas que se están abanicando, que se están refrescando. Es una imagen poco usual para la hora del día, pero hay que tener en cuenta que aquí se celebra este fin de semana la Feria de la Cereza, esa fiesta que ha atraído a miles de turistas para degustar un producto, una fruta que también ayuda a hidratarse.
16: Navarra se encuentra en aviso amarillo por altas temperaturas, valores que podrían alcanzar en las próximas horas los 38 grados en la zona sur. Por eso, lugares naturales cerca de los entornos urbanos, como por ejemplo esta cascada, están muy solicitados para bañarse y también a estas horas para comer. Mañana las temperaturas también van a seguir subiendo, pasaremos a un aviso naranja y podríamos alcanzar los 40 grados. Eso sí, también estamos pendientes de las nubes, van ganando peso en el oeste de la comunidad. Y estamos ya en aviso amarillo, podrían caer tormentas y también granizo.
17: Aquí en Baleares, la primera ola de calor del año llega para despedir la primavera y para dar paso a un verano que se espera más cálido que los anteriores. En el sur de Mallorca se ha activado el aviso naranja por ese riesgo importante debido a las altas temperaturas y por eso mucha gente acude a playas como esta aquí en la ciudad de Palma para refrescarse y para tratar de buscar algo de alivio entre tanto calor. También se ha activado el aviso amarillo en otros puntos del resto de la isla de Mallorca y en la isla de Menorca debido a ese episodio de calor que se va a repetir mañana y que nos va a dejar noches calurosas durante todo el fin de semana. De hecho, aquí en Mallorca hoy ya se han registrado en algunos puntos hasta 38 grados. Por eso, el 112 pide extremar las precauciones y alerta de que el riesgo de incendios forestales es extremo.
18: Vamos a echar mano de un recurso cinematográfico. ¿Han visto El Resplandor?
19: ¡Vamos!
18: Porque tenemos a casi toda España como el personaje de Shelley Duvall, perseguida por Jack Nicholson. Por una ola de calor.
20: ¡Aquí está Jack!
18: Que ya está aquí. No crean que la comparación es tan disparatada porque para muchos...
21: Y ya se nota.
18: Esto empieza a parecerse...
22: Hace mucho, mucho calor.
18: ...a una película de terror.
23: Sobre todo con la calor que hace.
18: Que se lo digan a los vecinos de Jaén, que no sueltan... El abanico. 1, 2, 3, 4, 5, solo en una terraza. Es la antesala de unos días en los que podrían llegar...
9: Muchísima calor.
18: ...a los 42 gradazos y dirán nos queda el norte, pero por raro que les parezca allí...
24: Sin sábanas,
13: ventilador.
18: También alcanzará los 40.
19: Será horrible, no sé qué haremos.
18: 10 grados por encima de lo habitual en ciudades como Bilbao o Pamplona, un calor tan inusual que las temperaturas mínimas se acercan a lo que se suele marcar de máximas en la zona.
20: Nos hemos mojado mucho porque hace mucha calor.
18: Así que ya saben lo que toca, refrescarse donde y como uno pueda.
21: Estando en el río, fenomenal.
22: Oh, ya sabemos los secretos, ¿verdad?
18: Protegerse del sol, hidratarse.
24: Reducir la actividad física en las horas centrales del día.
18: Todo, vamos a seguir con las referencias al cine para no acabar como la bruja del Mago de Oz.
25: ¡Me derrito, me derrito!
18: Esta veraniega y calurosa película no ha hecho más que empezar.
1: Y sube a 2 la cifra de menores fallecidos que ayer se ahogaron en una playa en Tarragona.
0: Sí, un tercer joven sigue ingresado, Sandra San Germán, en estado crítico.
26: Sí, un menor de 13 años. Todo ocurría ayer a primera hora de la tarde en esta playa de Tarragona, cerca de una zona rocosa, ondeaba la bandera amarilla por oleaje y 6 chicos empezaron a tener problemas para salir del agua. 3 de ellos lo pudieron hacer, lo pudieron conseguir por su propio pie, pero a los otros 3 los tuvieron que rescatar los servicios de emergencia. De ellos, un menor de 12 años fallecía ayer y a otros 2 niños de 13 años los trasladaron al Hospital Juan 23 de Tarragona en estado crítico. Uno de ellos ha fallecido esta mañana y el otro, como decíais, sigue ingresado. Los Mossos de Escuadra han abierto una investigación para aclarar los hechos y el Ayuntamiento de Tarragona ha decretado 3 días de luto oficial. Esta mañana también otra persona ha muerto ahogada en una playa de Barcelona, por lo que Protección Civil pide muchísima precaución en el agua.
1: Es imagen de esta misma mañana en Líbano, donde Israel ha lanzado nuevos ataques que dejan al menos 16 muertos desde esta madrugada. Sigue el fuego cruzado entre Israel y Hezbollah, pese al alto el fuego acordado ayer entre las partes. Así que la ofensiva en el país vecino parece ser el gran escollo ahora mismo para que Estados Unidos e Irán avancen en la implementación del acuerdo de paz. Teherán exige que cesen los ataques mientras las partes preparan sus equipos para negociar en Suiza la espinosa cuestión nuclear. De momento, no hay fecha para ningún encuentro.
27: Trump presume de dar pasos hacia un acuerdo definitivo con Irán, pero las negociaciones no han arrancado y todos los ojos miran a Israel. El memorando firmado ha puesto a prueba su relación con Netanyahu. Pero el estadounidense insiste en su buena sintonía, aunque puntualiza: hay que mantenerlo cuerdo. Trump asegura que va a impedir que Israel siga atacando Líbano. Es el punto que más hace peligrar las conversaciones de paz. Tras un primer intento frustrado de reunirse, Witkoff, el enviado especial de Trump, estaría camino de Suiza. Su yerno Kushner ya estaría allí, según medios estadounidenses. Apuntan a que se encontrarán con una delegación iraní encabezada por el ministro de Exteriores. Es la poca información que ha trascendido de estas negociaciones, donde el hermetismo es total. No hay fechas ni planes concretos, aunque se espera que se sienten las bases para implementar el memorando y se avance en la cuestión nuclear. En Líbano hace apenas 24 horas que comenzó un nuevo alto el fuego, pero el cielo sigue cubierto de humo. Ali había vuelto a su casa confiando en la tregua, pero hoy han vuelto a caer las bombas. Nada ha cambiado, la situación es insoportable, dice este hombre. Allí sigue subiendo la cifra de muertos, entre ellos hoy un soldado libanés, y se cuentan por miles los desplazados que huyen de esta guerra.
0: Donald Trump saca pecho de su nuevo avión presidencial, el más lujoso del mundo, dice, un Boeing 747 remodelado de $400 millones y que es un regalo de su aliado Qatar. Está siendo reacondicionado y es la primera vez que el avión se muestra públicamente. Trump ha recibido críticas por haber aceptado ese obsequio. El presidente de Bolivia impone el estado de excepción tras 7 semanas de protestas en las que se exige su dimisión.
28: Hemos tomado la decisión de declarar el estado de excepción en todo el territorio nacional. Dirijo a ustedes en uno de los momentos más difíciles que ha vivido
0: nuestro país. Esta medida le permite desplegar al ejército para desbloquear carreteras, lo que está provocando situaciones de desabastecimiento. Horas antes, Rodrigo Paz había firmado un acuerdo con la central obrera rechazado por sindicatos de campesinos y seguidores de Morales.
1: Colombia elige mañana presidente tras la campaña más polarizada que se recuerda, con bulos y acusaciones cruzadas entre los dos candidatos. El ultra Espriella multiplica su presencia en redes y su contrincante, el heredero político de Petro, se centra en el voto joven.
2: Colombia afronta ya las últimas horas antes de votar para elegir el nuevo presidente del país. El favorito en las encuestas, el ultraderechista Velardo de la Espriella, el Tigre, multiplica sus vídeos en redes sociales. En sus últimas entrevistas ha vuelto a prometer mano dura contra la delincuencia y los grupos armados con un discurso muy parecido al del presidente salvadoreño Bukele.
3: A los delincuentes

0: realmente peligrosos, los vamos a pasar o los vamos a mandar a una de las 10 megacárceles que vamos a construir. En la mitad de la nada, en donde ni siquiera entre la señal de la Santa Cruz para que no puedan extorsionar a la gente desde allá.
1: Su rival, Iván Cepeda, ha elegido otro camino. En las últimas horas, el candidato de izquierdas ha preferido dar entrevistas a influencers y podcasters para intentar atraer el voto joven y las que ha vuelto a defender sus propuestas de reformas sociales y lucha contra la pobreza y la desigualdad.
2: Este gobierno ha mostrado que eliminando la pobreza, que con políticas sociales crece la economía.
3: La campaña termina además con un ambiente de mucha tensión. Los bulos y las acusaciones entre los candidatos han obligado a la autoridad electoral a pedir que se respeten los resultados y que nadie recurra a la violencia. La embajada de Estados Unidos ha emitido también una alerta de seguridad para sus ciudadanos en este país.
1: A lo que el presidente Gustavo Petro ha respondido diciendo: dejen de asustar a los gringos que viven por aquí. Y ha insistido en que las elecciones se celebrarán con normalidad y que la transición democrática está garantizada.
4: En el Reino Unido, el choque este viernes de dos trenes al norte de Londres deja un muerto y casi un centenar de heridos. El fallecido era el conductor de uno de los convoyes. 28 personas están hospitalizadas, 9 de ellas en estado crítico. Según las primeras investigaciones, el primer tren pudo detenerse por un fallo en el sistema de seguridad y el otro convoy colisionó por detrás.
5: Emotivo recibimiento esta mañana en Ponferrada a Nevenka Fernández. Un largo aplauso tras su regreso 25 años después de convertirse en la primera mujer en denunciar acoso sexual en política. Nevenka participa en la jornada Justicia, Voces y Memoria. Es la primera vez que participa en un acto público en su ciudad después de irse tras la denuncia y una campaña de desprestigio. Además, también han inaugurado un mural en su casa.
6: Estoy muy emocionada, también un poco nerviosa. Pero muy contenta de estar aquí. Yo veo un cambio gigantesco. No sé si eso significa que no, o sea, no significa que no tenemos que seguir peleando y hablando, y por eso estamos aquí.
4: Hoy es un día importante para aquellos que quieren dedicar su vida a enseñar, a educar. Este sábado se han celebrado oposiciones prácticamente en toda España con protestas, dicho sea de paso, por el calor y la climatización de las aulas. En torno a 200.000 aspirantes optan a cerca de 17.000 plazas de todas las etapas educativas.
7: Llegó el momento. Miles de aspirantes se han examinado hoy para conseguir una plaza como docente. Según los sindicatos, se estima que hoy se han convocado 17.000 plazas en la mayoría de las comunidades autónomas. La mayor parte de ellas son para educación infantil y primaria, aunque en algunos territorios también hay plazas para secundaria. Madrid es una de las comunidades con mayor volumen de opositores. Más de 20.000 personas compiten para hacerse con una de las 1.756 plazas de maestro. Unas pruebas que coinciden además con un final de curso marcado por las movilizaciones en defensa por la educación pública.
8: Canarias, Murcia, Madrid, Castilla-La Mancha. Esta ha sido la imagen de la mañana en gran parte de las comunidades autónomas.
9: Hoy se realizarán las tres pruebas de esta fase de oposición.
8: Últimos repasos, abanicos, muchos nervios.
10: La primera vez que me presento y estoy bastante nerviosilla.
11: Bastante nerviosa, la verdad, las cosas como son.
8: Y una pizca de tranquilidad.
12: Lo que tenga que ser, será.
8: Un día marcado en el calendario por más de 200.000 opositores.
10: Con mucha ilusión y muchas ganas también.
8: Hay cerca de 17.000 plazas convocadas. Para los sindicatos es una cifra que sigue siendo insuficiente. Piden más puestos para reducir la temporalidad.
13: Maestros no es tan grave, pero en secundaria hablamos de casi el 30% de tasa de interinidad.
8: De fondo, un clima de movilizaciones en varias comunidades autónomas, donde los docentes exigen mejoras salariales, ratios más bajas y una reducción de la carga lectiva.
5: Hoy es la planta oficial de Les Fogueres, las hogueras de Alicante, que se podrán ver hasta la crema, la noche del día de San Juan. Tica Cuesta, cuéntanos.
14: Así es, día grande, Les Fogueres de San Juan. Alicante está inmersa ya en la fiesta. Se apuran estas últimas horas para rematar Les Fogueres de la sección de adultos. Todo tiene que estar preparado ya para esta noche, para la nit de la planta. Pero sobre todo destaca el ambiente extraordinario aquí en la ciudad, con miles y miles de visitantes que desde primera hora de la mañana están recorriendo estos 92 monumentos, más los dos oficiales, llenos de sátira, humor, y que destaca también las tradiciones alicantinas. Según la patronal hotelera Osbeck, la ciudad va a rozar el lleno técnico y el 45% de los que nos visitan son de origen extranjero. Una agenda para los próximos días cargadas de actos que finalizarán, como decís, con la crema el día 24 de junio.
4: Y primer día de vacaciones para la mayoría de niños de España, unas vacaciones que empiezan, lo hemos visto, con muchísimo calor, hay que buscar planes como sea.
5: Y rápidamente, la piscina, la montaña son buenos refugios para actividades que además de entretener son refrescantes.
12: Sin lugar a duda que una piscina es uno de los mejores sitios para pasar estos días de calor. Además hay que tener en cuenta que el agua ayuda a regular la temperatura corporal y ayuda a prevenir los golpes de calor. Las piscinas están llenas, son lugares especiales además para ir con niños, muy adecuados, sobre todo teniendo en cuenta que los críos están de vacaciones desde ayer. Por eso estamos viendo piscinas con muchas familias y con muchos niños pasando aquí una jornada de sábado. Y hay que tener en cuenta una cosa, hay que planificar con unos días de antelación la entrada a algunas piscinas, porque en las grandes ciudades, en muchos municipios, esas entradas se venden por internet, por anticipado, hay cupos y es fácil quedarse sin entrada para entrar en algunas instalaciones.
15: Bueno, pues si no hay más remedio que quedarse en casa, además de encontrar la manera de entretener a los niños, pues hay que mantener las estancias frescas. Y aquí, en Tierra de Biescas, en pleno Pirineo Ostense, lo consiguen así.
16: Y cuando el sol empieza a pegar en la fachada, corremos el toldo que nos hace cámara. Nos metemos dentro de casa, cerramos la ventana con cristales Climalit y conseguimos una temperatura de 22-23 grados. Una vez que hemos cerrado esto, podemos decir que estamos preparados para todo.
4: Aquí en el plató también estamos preparados para todo, con buena temperatura. Mar Santandreu, el verano llega mañana y llega a lo grande, con la primera ola de calor.
17: Y además va a ser intensa, Lourdes, afectando a buena parte de España. Hoy ya tenemos temperaturas muy altas en gran parte del país. A estas horas, de hecho, superamos ya los 35 grados en muchos puntos del interior peninsular, con aviso naranja en Zaragoza, Lleida, Jaén, Córdoba, por la previsión de que se alcancen o superen incluso los 40, y con tormentas que también hacen activar los avisos. Van a ser fuertes durante la tarde de hoy en áreas de Burgos, País Vasco, Cantabria, también activándose en el interior peninsular. Además, pueden ser secas por el calor, con poca precipitación, pero fuertes rachas de viento. Mañana, primer día de esta primera ola de calor, con cielos algo turbios aún, debido a la presencia de calima, algunas nubes altas y nubes de evolución diurna que por la tarde crecerán en zonas de montaña y que dejarán a lo sumo algún chubasco tormentoso durante la segunda mitad del día en zonas del sur de Galicia, León, sur de Asturias, tampoco se descarta alguna en Soria y en otras zonas de la Ibérica más occidental. Y lo que decíamos, con temperaturas en ascenso. Mañana, de hecho, se activa ya el aviso rojo en el interior de Guipúzcoa, de Vizcaya, por la posibilidad de que por aquí se superen los 40 grados de máxima. De hecho, se prevé que en Bilbao, por ejemplo, lleguemos hasta los 42, 41 en el caso de Toledo, Lleida, Zaragoza, con temperaturas que principalmente en el Cantábrico más oriental, norte de Navarra, van a estar 15 grados por encima de lo habitual para esta época del año.
4: Ahora directos al Mundial con Lara Gandarillas y Marcos López.
5: Nosotros volvemos esta tarde, esta tarde y noche, ya con el telediario e informe semanal. Feliz tarde.
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14: La Brasil de Ancelotti ya gana, seguramente sin el lustre que hubiera podido demostrar frente a la débil Haití, pero la canariña ha sumado su primera victoria. Dos goles de Cuña, novedad en el once, y un gran Vinicius, gol y asistencia para ser el líder de la pentagonal.

0: semana de la comparecencia del presidente del Gobierno en el Pleno. Por primera vez, Sánchez abre la puerta a un adelanto electoral, pero no antes del 2027.
1: Si se tienen que tomar decisiones, pues las tomaremos, pues efectivamente, cuando se produzcan estas hipótesis. Pero ahora estamos en la elaboración de los presupuestos, en su presentación, en su defensa y en su negociación para un potencial acuerdo.
2: Si cuando se abran las urnas el mandato de los españoles varía en parte mi propuesta, lo que haré es asumir el mandato a los españoles y darle estabilidad a la gobernación de España.
0: Si se han fijado, Sánchez acudió al Consejo Europeo con corbata, pero en el Congreso se la quitó él y los ministros que habían llegado con ella, como el vicepresidente Cuerpo. Ahora estamos acostumbrados a verles así, con el atuendo de verano, pero en el 2008 fue impactante ver al ministro Miguel Sebastián sin ella, por primera vez en el Pleno. Al entonces presidente de la Cámara le pareció poco respetuoso y le regaló una corbata corporativa.
3: Vi que un ministro no tenía corbata y le envié una corbata del Congreso con el ujier mayor y nada más.
0: Tres meses después de comparecer en el Senado, el expresidente Zapatero ha acudido a la Audiencia Nacional como imputado. Y allí ha declarado lo que respondió a los senadores, que no tuvo ninguna relación con el rescate de Plus Ultra y que solo trabajó como consultor para Análisis Relevante, empresa que también hizo pagos a sus hijas. El juez Calama cita ahora como imputadas a la secretaria y a las hijas del expresidente Zapatero, como le pedía el fiscal. Cree que su empresa pudo ser un instrumento para blanquear el dinero de las comisiones, pero Cristina Black no ordena medidas cautelares para el expresidente, como también solicitaba la fiscalía.
4: El juez ha decidido no retirar el pasaporte a José Luis Rodríguez Zapatero ni obligarle a comparecer cada 15 días en los juzgados. Dice que aunque se mantienen los indicios serios de criminalidad contra él, es una persona muy pública, de pública notoriedad y que por lo tanto le sería muy difícil fugarse. Aquí en su declaración, José Luis Rodríguez Zapatero ha intentado justificar los pagos de la empresa de su amigo Julio Martínez. Dice que él era un simple consultor y que además sí que hacía informes tanto escritos como verbales, que su contrato con la empresa de Julio Martínez era verbal y que sus hijas documentaban y maquetaban los informes cuando eran escritos. La parte final del diseño la llevaba la empresa de sus hijas. El juez no le han convencido sus explicaciones. También ha intentado preguntarle por las joyas que aparecieron en su despacho y Zapatero ha pedido más tiempo. Ha dicho que en una semana, 10 días, podría dar mejores explicaciones y con documentación.
5: Casi al mismo tiempo que abandonaba la Audiencia Nacional, el expresidente defendía su inocencia en este comunicado. Dice que siempre ha actuado con honradez y que la verdad se abrirá paso. En otro comunicado, el PSOE mantenía su apoyo a Zapatero. En público, las primeras reacciones llegaban desde el Congreso.
6: Respecto a las decisiones judiciales, y el tiempo pondrá las cosas en su sitio.
7: Bueno, nosotros hemos dicho que estábamos convencidos de que iba a poder demostrar su inocencia, lo seguimos pensando exactamente igual.
5: Pero la ministra Morán y el portavoz del PSOE dirigen sus sospechas hacia Estados Unidos.
8: Hablamos de unos datos de un teléfono confiscado hace 5 años y que resulta que ahora es cuando aparece, ¿no?
9: Justamente ahora, en el que el gobierno de España, nuestro país, el presidente, se planta contra Trump, se planta con ese no a la guerra, lleguen estas informaciones.
5: Sobre el caso Plus Ultra, el juez investiga si la compañía utilizó los 53 millones del rescate para blanquear fondos procedentes de Venezuela. Zapatero ha negado en su declaración haber influido para que la aerolínea recibiera el préstamo. La parte de Sumar en el gobierno mantiene la presunción de inocencia, pero
10: cualquier ciudadano, ciudadana progresista, pues no, obviamente, está escandalizado con lo que estamos conociendo del señor Zapatero.
5: Los socios esperan más explicaciones.
11: El debate se centra en unas joyas, pues quién, dónde salen, quién las regaló, cuándo, bueno, y a cambio de qué.
12: Las explicaciones del presidente Zapatero no son asumibles para una mayoría progresista que cree en la ética pública.
5: Desde el PP consideran que la imputación de sus hijas es un tema personal.
13: Pero yo no voy a hacer sangre con algo que tiene que ver con algo tan sagrado como es el entorno personal. Bastante pesado será para el señor Zapatero haber metido a sus hijas.

0: Rojas en este lío.
1: Vox considera que hay que saber si
2: Zapatero es socio o el subalterno, pero el que está aquí en cabeza es Sánchez, está metido en todos los ajos, nadie se cree que no supiera nada.
1: Pedro Sánchez mantiene la confianza en Zapatero.
3: Confiamos en su inocencia, por supuesto respetamos la labor de la justicia y lógicamente pues empatizamos con la situación que ahora mismo está atravesando su familia con la imputación de sus hijas.
1: El presidente del gobierno ha hablado estos días con Zapatero y asegura que está tranquilo.
4: A la misma hora que en el Congreso empezaba la sesión de control, Zapatero declaraba en la Audiencia Nacional.
5: El que iba de Gandhi español, ese al que para usted es su faro moral. El señor Zapatero sigue contando con su apoyo o, a partir de ahora, actuaba por su cuenta.
6: No deja de sorprenderme la atalaya moral desde la que usted se convierte en un Torquemada de la vida, siendo el presidente del Partido Popular designado para tapar la corrupción de la señora Ayuso y sentándose en la sede de un edificio financiado en Madrid.
5: Usted es un cobarde.
4: Feijóo le reprocha la decisión de la mesa de no permitir que el Pleno vote si debe adelantar las elecciones, como querían PP y Junts.
5: Ya no es que no quiera que votemos en urna, sino que además no quiere que votemos en el Congreso. No tiene derecho a amordazar el Parlamento. Usted no es un demócrata.
4: Sánchez contesta que habrá elecciones, pero en el 2027.
6: La pregunta es, ¿qué país se va a presentar en 2027 respecto al 2018, e indiscutiblemente, señor Feijóo, es un mejor país en términos de crecimiento, de empleo y de desigualdad.
4: El PNV le pone una línea roja a la legislatura.
7: Presente los presupuestos, es su obligación, pero si no consigue un acuerdo suficiente en esta Cámara, disuélvala y convoque elecciones.
4: Otros socios discrepan.
8: Todo lo que sea pedir elecciones creo que es favorecer a la derecha y nosotros no queremos.
9: Ya sabemos que los otros son peores, eso lo sabemos, es de primero de izquierdas. Ahora bien, aguantar para nada es tontería.
4: Y Podemos no disimula su indignación.
10: Han traicionado la confianza de la gente que les votó. ¿Hasta qué punto han traicionado el propósito de esta legislatura?
6: Quienes queremos y defendemos los derechos de la gente estamos aquí, no allí.
4: Contesta Sánchez apuntando a las filas del PP que llevará al Pleno del Senado el adelanto electoral que no se ha podido votar en el Congreso.
11: El Senado lo aprobará la semana que viene y en el Congreso votarán una iniciativa para que Sánchez se someta a una cuestión de confianza. Lo ha admitido a trámite la mesa que dos veces ya ha rechazado el texto que pide un adelanto electoral. Macarena Bartolomé.
12: El Partido Popular ha vuelto a la carga y la respuesta de la mesa con la mayoría del PSOE y Sumar ha sido la misma. No habrá votación sobre un adelanto electoral, pero la semana que viene el Congreso sí tendrá que pronunciarse sobre si Sánchez debe someterse a una cuestión de confianza. El Partido Popular ha reproducido el mismo texto que hace meses presentó Junts y que finalmente retiró. El Gobierno no está en ese escenario, tienen la vista puesta en los presupuestos. Ya han comenzado los primeros contactos con los grupos, aunque hay algunos socios que creen que presentarlos es solo una forma de hacer campaña.
4: El PP tiene claro por qué el Congreso no permite votar el adelanto electoral.
13: Porque hoy el Gobierno no tiene mayoría y lo que no quiere es que quede reflejado en una votación parlamentaria que no tiene una mayoría de la que no goza desde hace mucho tiempo.
4: Y Junts está de acuerdo. Quien tiene miedo prohíbe, dicen los de Puigdemont, que presentaron su propia enmienda con el mismo objetivo, que Sánchez adelante las elecciones.
14: Se trata de realizar una especie de triquiñuela, de fraude de ley, sorteando lo que también establece la Constitución, que es una prerrogativa del presidente del Gobierno.
4: Por lo que la mesa defiende que si la oposición quiere acabar con la legislatura, lo que tiene que hacer es presentar una moción de censura.
15: El número de diputados que se necesita para obtener este respaldo son 176. Hagámoslo.
4: PP junto a Vox, PNV y Junts suman 184 diputados. Feijóo propone que le respalden con un único objetivo, desalojar a Sánchez de la Moncloa y convocar elecciones.
7: Estamos nadando en el último largo de esta legislatura. ¿Cómo va a abordar el debate presupuestario?
4: Negociando, contesta Sánchez.
3: Negociaremos con ello y si se tienen que tomar decisiones, pues las tomaremos pues efectivamente cuando se produzcan estas hipótesis.
4: Y esa hipótesis es un posible adelanto electoral que por primera vez

0: no descarta en el caso de que no lograra aprobar presupuestos, lo que nos llevaría al 2027, porque la tramitación de las cuentas es larga.
1: Presentaremos los presupuestos en 2026 y habrá elecciones en 2027.
0: El gobierno ya ha hecho las primeras llamadas.
2: Una cita para ver qué plantean en esos presupuestos. Nosotros lo tenemos claro.
0: La agenda canaria. Empieza la negociación. El gobierno presentará la última semana de junio el paso previo a los presupuestos, el cuadro macroeconómico. Ahí incluirá el decreto con nuevas medidas tras la guerra de Irán.
3: Del caso Leire se ha hablado esta semana en el Senado. Comparecía la directora general de la Guardia Civil tras aparecer vinculada en la trama para bloquear las investigaciones judiciales en el entorno de Pedro Sánchez. Álex Cabrera, ¿qué ha dicho Mercedes González?
4: La directora de la Guardia Civil lo ha negado todo, también que hablara con Leire Díez de investigaciones contra el gobierno, y ha criticado que la oposición esté lanzando una ola de furia contra ella. PP y Vox no se creen sus explicaciones y la acusan de mentir. Por ello, los populares avanzan que también la citarán en la comisión del caso Coldo.
5: Mercedes González ha negado categóricamente haber participado en la trama contra la UCO liderada por Leire Díez.
6: Yo no he tenido nunca una reunión con la señora Leire Díez. Yo me he tomado dos cafés con la señora Leire Díez. Punto.
5: La directora de la Guardia Civil niega haber interferido en las investigaciones de la UCO.
6: Nunca me pidió ni frenar, ni entorpecer, ni interferir en investigación en curso alguna de la Guardia Civil.
5: Se ha justificado que se investigara la filtración de los WhatsApps entre Ábalos y Pedro Sánchez.
6: Póngase en ese momento donde el propio señor Ábalos estaba señalando a la UCO como autora de esas filtraciones. ¿Cómo no nos íbamos a defender? Por supuesto, ¿cómo no teníamos que analizar que eso no había salido de ahí?
5: Pero González no aclaraba cuándo le informó el DAO sobre la investigación a Leire Díez.
7: ¿Siguió usted reuniéndose y mensajeándose con ella? ¿Lo hizo por orden de Pedro Sánchez?
5: Tampoco ha concretado el contenido de sus mensajes ni cuándo le informó al ministro del Interior de sus citas con ella. En su alegato final, un reproche para PP y Vox.
6: Que no he hecho nada malo. Y mientras tanto, aquí dentro y fuera rugirá la furia deseosa de alcanzar su objetivo, que es la destrucción y la desolación.
5: La directora de la Guardia Civil ha defendido su gestión con el refuerzo de 150 nuevas plazas en la plantilla de la UCO.
3: La tensión que se vivió en el Senado durante la comparecencia de la directora de la Guardia Civil se repitió en la sesión de control del Congreso. El secretario general del PP vinculó al ministro del Interior en el caso Leire Díez.
8: Usted es como mínimo un mentiroso, pero yo me temo que usted estaba al tanto de todo. La cúpula de la Guardia Civil conspirando contra la Guardia Civil. No le da vergüenza. Cometiendo delitos para tapar delitos. ¿Actuaba la directora general de la Guardia Civil por su cuenta o a su dictado?
9: A diferencia de ustedes, nosotros trabajamos en el fondo, en la lucha. No nos quedamos en los márgenes. Un ministro del Interior del PP creando pruebas falsas, creando la policía patriótica, sentado en el banquillo por un delito de corrupción grave. Muchas gracias.
3: Y en la Comisión de Justicia del Senado ha comparecido la fiscal general del Estado para dar respuesta a las reuniones de Leire Díez con miembros de la institución. Teresa Peramato ha defendido la integridad de los fiscales y ha dicho que no podía dar más datos sobre un asunto que está judicializado.
10: El PP pregunta por las reuniones de Leire Díez con miembros de la Fiscalía.
11: Abrió las puertas de su sede de par en par a las cloacas del PSOE, a una organización criminal. ¿Se ha reunido usted con la fontanera del PSOE?
10: Teresa Peramato pide respeto para los fiscales que trabajan, señala, con imparcialidad, autonomía y según la ley.
12: Y me parece que hablar de que somos parte o que participamos en una trama criminal es poner ese trabajo diario de 2.800 fiscales a los pies de los caballos.
10: Y señala que no puede dar más información porque haya abierto un procedimiento judicial.
12: Tengo una obligación de reserva. No voy a dar más información. Y siento no poder de verdad satisfacer su inmensa curiosidad.
10: Vox pregunta por la fiscal Almudena Lastra.
13: ¿Nos puede negar aquí, hoy, en esta comisión, que el cese de la fiscal Lastra es una represalia política por haber testificado con la verdad en el juicio por revelación de secretos de García Ortiz?
10: La fiscal general del Estado lo niega.
12: No ha habido ninguna purga. Todos los cargos de fiscales jefes son por 5 años. Una vez superado ese plazo, los cargos se someten a renovación o a un nuevo nombramiento.
10: Desde el PSOE consideran intolerables las acusaciones de PP y Vox.
14: He venido aquí a colaborar con el Senado y se ha encontrado con que le han llamado de todo y le ha faltado pues casi darle una paliza.

0: y en Esquerra consideran que los ataques a la Fiscalía provienen de su apoyo a la ley de amnistía.
1: Fernando Grande Marlaska anuncia en el Congreso un plan nacional para la lucha contra el narcotráfico. El ministro del Interior ha comparecido a petición propia para informar sobre la muerte de dos guardias civiles en mayo tras el choque fortuito de dos embarcaciones. Marlaska ha explicado que el procedimiento judicial está en fase inicial y que se depurarán las responsabilidades que procedan.
2: PSOE y Sumar acuerdan modificar el Código Penal y eliminar los delitos de injurias a la corona, ultraje a los símbolos nacionales y ofensas a los sentimientos religiosos. Mantienen intacto el delito de enaltecimiento del terrorismo. La iniciativa, que estaba congelada desde 2023, llega ahora a la Comisión de Justicia para que inicie su recorrido parlamentario.
1: El Congreso ha convalidado el Real Decreto que actualiza la cuantía de las entregas a cuenta a comunidades autónomas y ayuntamientos. Son casi 158.000 millones de euros que el Gobierno transfiere a las administraciones para que puedan hacer frente a sus necesidades de gasto. La norma ha salido adelante con el apoyo de todos los grupos, a excepción de Vox.
3: Proyecto de ley del cine y de la cultura audiovisual. Votamos. La ley 4/2019 de mejora de las condiciones para el desempeño de la docencia y la enseñanza en el ámbito de la educación no universitaria. Quedan rechazadas las enmiendas de devolución.
4: La que reduce el ratio de alumnos por clase es una de las leyes que ha superado su primer examen. En primaria pasan de 25 a 22 y en secundaria de 30 a 25. La reforma legal también afecta a los profesores, que verán reducidas sus jornadas. Trabajarán como máximo 23 horas en infantil y primaria y hasta 18 en secundaria y bachillerato.
0: Solo Junts y PNV están en contra de la ley. Dicen que invade competencias y que le falta financiación.
5: Lo que cuestionamos es que se impongan nuevas obligaciones sin acordar antes cómo se van a financiar.
0: El PP cree que esta ley es propaganda, pero permite que siga adelante.
6: Por responsabilidad con nuestros docentes, las familias y los alumnos, nuestro grupo no va a permitir que su inacción se convierta en un perjuicio más para nuestros docentes y para la educación.
0: La propuesta de rebajar los alumnos por clase fija un máximo, pero las comunidades autónomas podrían bajar las ratios aún más.
7: Porque enseñar no es una tarea que empiece y que termine en las aulas. Empieza en la preparación de las clases, en la atención a las familias y para todo esto, señorías, hace falta tiempo.
0: Los profesores se preparan para la huelga y anuncian más movilizaciones por el abandono, dicen, de la escuela pública. Ya ha habido protestas en Cataluña, Comunidad Valenciana, Madrid y Aragón. Entre sus reivindicaciones, más tiempo para atender a los alumnos con necesidades especiales, que ya suponen el 17% de estudiantes en centros públicos.
7: El alumno con necesidades educativas especiales contará como dos plazas a la hora de calcular la ratio máxima en las aulas.
0: La ley se implantará de manera progresiva hasta el curso 31-32.
4: Dos años ha tardado en llegar al Pleno la ley del cine, que esta semana ha superado su primer trámite parlamentario. Trae novedades que afectan a las plataformas digitales, que por primera vez se regulan. Sus series podrán recibir subvenciones, también las películas que no se estrenen en las salas de cine. Los productores independientes y los exhibidores se sienten desprotegidos por una ley que se empieza ahora a tramitar.
8: Los cines recaudaron el año pasado 453 millones de euros, un 6% menos que en 2024. Para los exhibidores es fundamental que las películas se sigan estrenando en las salas y que puedan elegir su programación sin la cuota que les obliga a incluir cine europeo.
9: Necesitamos que tengamos libertad de programación y podamos programar los contenidos que queramos. Necesitamos que la película esté un tiempo en exclusiva en nuestros cines y que luego pase a exhibirse en plataformas para que los cines puedan sobrevivir.
8: Y los productores independientes demandan más protección. Les preocupa que los grandes grupos audiovisuales puedan acceder ahora a los incentivos que ellos reciben.
10: El productor independiente no debe de pertenecer a ningún grupo de comunicación. Por otro lado, nos preocupa mucho el hecho de que se nos ha contado que se van a mejorar los incentivos fiscales, pero sin embargo no se nos ha dicho en cuánto mejoran ni cómo.
8: Para el ministro de Cultura, el proyecto de ley sí responde a las cuestiones que necesita el sector audiovisual.
11: ¿Cómo garantizamos que las productoras independientes puedan seguir desarrollando proyectos propios en igualdad de condiciones dentro de un mercado cada vez más concentrado?
8: Pero el PP critica que el Gobierno no ha contado con la opinión del sector.
3: ni está dialogado con el sector, ni resuelve los grandes retos y es un proyecto obsoleto.
8: Vox pide menos subvenciones y más incentivos fiscales.
12: España necesita una reducción drástica de la administración. Para que la situación mejore es importante que los incentivos fiscales no se vean cuestionados.
8: España lideró la producción cinematográfica en Europa en 2025 con 463 largometrajes, un 23% más que el año anterior.
13: El premio 15 de junio a los valores constitucionales lo otorga la Asociación España Juntos Sumamos cada año para recordar la fecha en la que se celebraron las primeras elecciones democráticas después del franquismo. El periodista Miguel Ángel Aguilar lo ha recibido este año de manos de Su Majestad el Rey Felipe VI.
0: Miguel Ángel Aguilar ha vivido el final del franquismo, los inicios de la democracia y el 23F, del que recuerda esta anécdota cuando los golpistas echaron a la prensa.
9: Que yo me podía quedar, no es que no me dejaran mandar. Todos fuera. Bueno, usted se puede quedar, a usted le tenemos procesado.
0: El premio reconoce la trayectoria de un periodista y de un tiempo, el de la transición.
14: Queremos lanzar un mensaje al presente, que con ese mismo espíritu que nos animó el 15 de junio de hace 50 años, estamos seguros que superaremos los problemas del presente.
0: Le preguntamos al premiado qué nombre le pondría a un libro sobre la actualidad.
9: El final de los aplausos. Lo más me ha impresionado de la visita de León XIV no ha sido los 7 minutos de aplausos, ha sido el silencio con el que ha sido escuchado.
0: El rey cerró el acto con esta cita del premiado, invitando a todos a defender la democracia.
15: Las libertades están sometidas a la erosión, son oxidables como los metales. Qué importante seguir luchando una vez logradas.
0: Y también a no dar las libertades por descontadas.
4: Astar, Kadiata, Tahrir y Mohamed le han puesto cara esta semana en el Congreso a los más de 144.000 refugiados que el año pasado pidieron asilo en nuestro país. Los cuatro nos han contado las dificultades que pasaron hasta llegar a España y las que siguen superando día a día. Este sábado es el Día Mundial del Refugiado.
8: Astar Alamat se vio forzada a salir de Siria por la guerra.
16: Vine aquí con el cuerpo roto, pero el alma intacta.
8: Huía por su orientación sexual.
16: No tenemos ningún tipo de derecho, nuestra identidad es un crimen allí.
8: El Pacto Europeo sobre Migración y Asilo ha endurecido los controles en las fronteras y ha agilizado los retornos. Kadiata es diputada en Mauritania. Denuncia que su país no está respetando los derechos humanos de los migrantes.
17: Quieren que Mauritania sirva de barrera para impedir la llegada de migrantes a Europa y en particular a España. Estas redadas y estas expulsiones no se llevan a cabo respetando los derechos de los migrantes, porque se ha constatado que ha habido malos tratos. Hemos visto a niños menores que han sido deportados sin sus padres.
8: CEAR denuncia que las vulneraciones de derechos no se dan exclusivamente en las fronteras, países de tránsito u origen, sino que también persisten obstáculos en el acceso a derechos básicos en España.
18: Que los plazos de detención sean lo más breves posibles, que se garantice la asistencia jurídica, que se garantice una interpretación adecuada, el derecho de información de las personas y, por supuesto, el principio de no devolución.
16: Nos enfrentamos problemas con encontrar intérpretes que nos pueden ayudar sin tener ningún tipo de prejuicios.
8: Tahrir salió de Gaza por motivos médicos. Uno de sus hijos perdió un ojo.
19: Llegué de Gaza porque temía por la vida de mis hijos. Ellos necesitaban tratamiento.
8: Se siente agradecida por la acogida en España, pero ahora espera poder reunirse con su marido.
19: Lo más importante es la reunificación de las familias palestinas necesitadas. Este problema es el único que no se ha resuelto hasta ahora.
8: Mohamed tuvo que huir del terrorismo en Somalia. Ahora vive en España sin sus seres queridos.
20: Le pido una cosa al gobierno, que me traiga a mis padres, a quienes no he visto desde hace mucho tiempo.
8: Una vivienda digna o una educación, derechos reconocidos para todos los españoles, pero que muchos refugiados también anhelan.
4: Muchos refugiados forman parte del 25% de personas que en España están en riesgo de pobreza. Es una cifra que se repite desde hace una década. La que sí ha mejorado, aunque levemente, es la de personas en situación de pobreza severa. Son el 8% de la población. El estudio que se ha presentado en el Congreso se ha hecho con datos de la última encuesta de condiciones de vida.
2: La pobreza en nuestro país ha pasado a ser un problema estructural, permanente.
21: La pobreza significa no llegar a fin de mes, la pobreza significa no tener estudios, la pobreza significa que se te niega el derecho a elegir tu propia vida.
2: Según el último informe de EAP en España, más del 25% de la población se encuentra en riesgo de pobreza o exclusión. Son más de 12 millones y medio de personas afectadas.
22: Estamos viendo que se están haciendo políticas, pero necesitamos que sean más extensas, que lleguen a más personas, que tengan mayor impacto.
2: Políticas más efectivas porque tener trabajo ya no garantiza salir de la pobreza. En los últimos 11 años el paro ha bajado 14 puntos, mientras que la tasa de pobreza lo ha hecho tan solo un 4,5%.
23: No existe una correlación directa entre la reducción de la tasa de desempleo y la reducción de la pobreza. Lo que nos habla de que ese empleo que se está creando muchas veces no tiene una calidad suficiente.
22: Necesitamos hacer que ese crecimiento macroeconómico llegue también a las personas, al día a día de las personas.
2: Según ingresos, la tasa de pobreza se sitúa cerca del 20%. Más de 9 millones y medio de personas viven con 1.000 euros al mes, destinados en su mayoría a la vivienda.
23: Lo que resta la posibilidad de invertir en otras partidas de gasto.
2: El riesgo de pobreza entre los inquilinos duplica el de los propietarios. Lo mismo pasa con la migración. Más de la mitad de los extranjeros de nuestro país vive en riesgo de exclusión.
21: Necesitamos una mayoría absoluta contra la pobreza. Necesitamos responsabilidad política y que la erradicación de la pobreza sea una cuestión de Estado.
2: Y reducir así unas cifras por las que ocupamos el quinto puesto en Europa, el primero si hablamos de pobreza infantil.
4: Hace un siglo que no veíamos un eclipse total como es. España será el 12 de agosto el país donde mejor se podrá disfrutar de este impresionante espectáculo, y eso nos convierte en epicentro del turismo astronómico, un acontecimiento a que el Congreso ha puesto el sello de excepcional interés público. También a dos festivales de música que allá calientan motores, el Sonorama en Aranda de Duero y el Matcul en Madrid. Así nos vamos hoy, hasta la semana que viene. Pásenlo bien.

0: Estado de Derecho Ambiental en España está en una grave crisis de cumplimiento, no por ausencia de normas, que hay muchas, sino por su falta de aplicación práctica, en gran medida por la inacción de las administraciones y gobiernos y la todavía escasa especialización de toda la cadena sancionadora, policía, fiscalía, jueces. Y todo eso convierte a España, entre otras cosas, en el país de la Unión Europea más sancionado por incumplimientos de la normativa medioambiental sin resolución definitiva, por delante de Grecia o Italia. Bueno, muy buenas tardes. Este programa quisiera ser también un pequeño homenaje a Antonio Bercher, que fue el primer fiscal de medio ambiente en España, un verdadero pionero en este país y una figura crucial en la lucha contra los delitos ambientales, que falleció hace apenas 2 meses, justo cuando acababa de jubilarse. Pues por Antonio Bercher va también este programa. Nuestros invitados de hoy lo conocieron muy bien, empezando por Javier Rufino. ¿Qué tal, Javier? Buenas tardes.
1: Buenas tardes, muchas gracias. Y también muchas gracias por mencionarlo. Para nosotros ha sido muy importante.
0: Claro, ya me imagino. Tendremos ocasión de comentar un poco eso. Javier Rufino es fiscal de Sala de Medio Ambiente, ha sido también fiscal especialista de Medio Ambiente durante 15 años, muchos de ellos en Andalucía.
1: Sí.
0: También está con nosotros Jaime Doreste, abogado ambientalista. ¿Qué tal, Jaime?
2: Muy bien, encantado de saludaros.
0: Muchas gracias. Que es además profesor asociado de Derecho Urbanístico y Ambiental en la Universidad Autónoma de Madrid. Y también Faustino Gudín.
3: ¿Qué tal, Faustino? Tardes.
0: Muy buenas tardes. Magistrado y vicepresidente de los jueces europeos para la defensa del medio ambiente. O sea que sí, hay jueces que sí sabéis de esto.
3: Sí, es cierto, hay gente, pero la sensación de satisfacción es mucho más grande que

0: la satisfacción de los pocos que estamos ahí.
1: Claro, bueno, decía que vosotros también conocisteis a Antonio Bercher,
2: sí.
1: Lógicamente, ¿no?
0: Es un referente en todo el mundo medioambiental y era una gran persona y un gran luchador.
2: Sí, dejó una huella además muy, muy grande en todos los colectivos con los que trabajó, agentes forestales, guardias civiles, organizaciones ecologistas y demás, porque es de las personas que más impulsó la defensa del medio ambiente desde la perspectiva penal, pero también desde la perspectiva preventiva. Entonces, bueno, la verdad es que lamentamos mucho su fallecimiento, especialmente injusto y doloroso, porque es que se acababa de jubilar,
1: claro,
2: cuando
1: claro.
2: Puede por fin disfrutar, y no, bueno, no pudo ser.
1: Bueno, tenemos a Javier Rufino, que ocupa esa silla, realmente es una responsabilidad quizá todavía más intensa, ¿no?, aparte del cargo en sí mismo, pero sentarte en la silla de Antonio Bercher seguramente es... notas un peso, ¿no?
3: Sí, bueno, es una referencia de hace de muchos años y sobre todo lo que uno intenta sacar de sus muchas luces es la experiencia de muchos años trabajando con él y el entusiasmo, que creo que yo es la palabra que le definía, y también algo no muy común entre los fiscales, porque somos personas que tratamos de aplicar la ley con el mayor rigor, pero una cosa que tenía él de singular era su audacia. No osadía, era audaz, y eso me parece un aspecto muy relevante.
1: Qué bueno, me hubiera encantado saber qué opinaría de lo que os voy a preguntar ahora. A ver, España, como comentábamos al principio, es el país de la Unión Europea más sancionado por los tribunales europeos por incumplimiento de normativa medioambiental, por delante de Grecia o Italia, ¿no? ¿Qué es lo que pasa aquí? Javier, si quieres empezar tú, ¿qué pasa?
3: No solo en eso, es decir, a mí una de las cosas en las que más me preocupa no es la calidad de nuestra normativa ambiental, que la tiene, aunque es tan amplia que es... resulta difícil hacer generalizaciones ahí, sino de su aplicación práctica. Eso es lo que más preocupa. Primero, por una cuestión que quizás sea menos conocida, y es que al mismo tiempo conviven un régimen sancionador administrativo, y cuando hablo de la administración, hablo del Estado, hablamos de las comunidades autónomas, hablamos de las entidades locales, y todos ellos tienen una capacidad normativa a distinto nivel. El problema muchas veces es la colisión de esas infracciones administrativas, un vertido, una infracción urbanística, con infracciones que son delitos, que son infracciones penales. Y eso es una de las cuestiones que a veces determinan la falta de aplicación práctica. Hablo de la normativa española sobre delitos.
1: Entiendo.
3: Delitos que dejan de perseguirse porque no tenemos noticia en los juzgados, en las fiscalías especializadas, sobre todo, de su existencia, cuando en realidad hay siempre una preferencia en la persecución de los delitos sobre las infracciones administrativas. Esto no es muy conocido, pero es un problema real, aparte de muchos otros que seguramente mis compañeros querrán englosar.
1: ¿Queréis comentar algo?
0: Sí, yo estoy completamente de acuerdo con Javier. El tema es que la naturaleza no tiene voz. O sea, la naturaleza no se puede defender a sí misma y necesita al único que controla la fuerza, como decía Max Weber, el que tiene el monopolio de la fuerza del Estado. Y si el Estado de Derecho Medioambiental no frena determinadas líneas de conducta, pues mal vamos. Es cierto que la primera línea es la educación, los valores positivos, pero el medio ambiente es un aspecto en que te puedes enriquecer muy fácilmente y de una manera con una gran impunidad. Si no refuerzas todas las estructuras del Estado de Derecho, no, cuando viajas por diferentes países, en aquellos países en los cuales el Estado de Derecho medioambiental es muy fuerte, pues notas la protección de la naturaleza. Y
1: por
0: este
1: ejemplo,
0: es una...
1: ¿cuáles países que tú
0: un
1: te has
0: ejemplo,
1: movido mucho?
0: Suecia. Suecia es un país donde tiene tribunales medioambientales especializados, tiene una gran conciencia medioambiental y se entiende que cualquier objeto que se mueve tiene una repercusión medioambiental, porque todo está relacionado con todo. Y si conseguimos, como en estos tipos de países, donde no se hagan arbitrariedades, donde no se abuse a la naturaleza, porque hay cuestiones que a nosotros nos pueden parecer muy lícitas, como es construirme una casa enfrente de un lago, es muy bonito y es apetecible, pero vivimos en una sociedad y bajo unas reglas, y eso tiene unas consecuencias gravísimas. No sé si...
2: No, yo que quería comentar que la cantilena esta de que tienes toda la razón, de que España es el país más sancionado, el récord man entre los Estados miembros de la Unión Europea en procedimientos de infracción abiertos por vulneración de la normativa ambiental, esto es una realidad así desde que yo estaba en la carrera, y ya han pasado muchos más años de los que me gusta reconocer. Pero lo grave no es que lo seamos, es que lo sigamos siendo de una manera continuada, y estos procedimientos de infracción son por transponer tarde y mal normativa comunitaria, que eso no tiene justificación ni perdón alguno, porque los Estados miembros nos comprometemos a adoptar la

0: legislación comunitaria, tenemos 2 o 3 años, no es tan difícil exponerse. Y luego muchas veces es por mala aplicación o falta de cumplimiento. Esto ya tiene que ver con el déficit genérico de cumplimiento del derecho ambiental, que por desgracia y para consuelo de nadie es un mal general. Hay informes de la ONU, periódicos, que dice que a nivel global no falta legislación ambiental, que hay muchísima normativa ambiental, y lo que hay es un gap, que es un bache, una falta generalizada de cumplimiento. Entonces, pues yo creo que ya las sociedades maduras, el derecho ambiental llevamos hablando ya muchos años, tenemos que interiorizar y normalizar la aplicación de ese derecho, que al final es la salvaguarda de una explotación racional de los recursos naturales, muchas veces por la cuenta que nos trae.
1: Hay casos paradigmáticos de que vosotros conocéis mucho mejor que yo, como es el Algarrobico, que lleva tantos años esperando una resolución, una demolición, como piden varias sentencias, o como es Valdecañas, o como lo que ocurrió en el Mar Menor. Estamos viendo algunas imágenes mientras habláis de esos casos y habrá otros también, ¿no? La construcción de urbanizaciones ilegales o alegales que quedan paralizadas y que quedan ahí por años y años hasta que alguien... Pero en España tenemos jueces y tribunales de menores, de violencia de género, pero no hay nada con el medio ambiente. ¿Qué es lo que pasa? ¿Por qué no hay jueces especializados o tribunales especializados? ¿Cuál es nuestra asignatura pendiente con respecto a otros países?
2: Bueno, esto es un tema complejo porque tiene que ver mucho con los recursos públicos y la imposibilidad de especializarse en muchas materias. La Fiscalía, los fiscales, llevamos más de 20 años ya con una red nacional muy sana, que ha sido una avanzadilla en muchas cosas, con un alto nivel de especialización, puedo asegurarles que eso es así, con un importante factor vocacional, porque el fiscal que se mete a llevar asuntos medioambientales, digamos que se complica la vida, es decir, es un trabajo difícil, pero nos lo permite nuestro despliegue territorial y nuestra organización. Es decir, desde 2007 la Fiscalía se proyectó fundamentalmente, a partir de ese año, en 2 vectores fundamentales. La proyección internacional, muy importante, como autoridad en cooperación internacional, y segundo, y sobre todo, en la especialización de los fiscales. Hemos conseguido eso, hay 204 fiscales especialistas mismo en España, con una capacidad de asumir y de liderar este tipo de investigaciones, porque una singularidad que tiene precisamente la Fiscalía Española es que muchas de las investigaciones antes del proceso propiamente judicial la hacen los fiscales como directores de la Policía Judicial. Entonces, esto se ha podido hacer con la Fiscalía, no es tan fácil como los jueces, seguramente Faustino tendrá matices importantes sobre lo que estoy diciendo, pero también depende de cada localidad. No es posible hacerlo probablemente en Albacete, sí es posible sin duda hacerlo en Madrid. Requeriría, pero por encima de esto quiero dejar claro que sí existe esa especialización, no solamente dentro de la administración pública, cosa que me consta a nivel estatal, de comunidad autónoma, local, no solamente existe una elevadísima especialización por parte de la policía, y no hablo solamente, pero sí sobre todo del SEPRONA, sino también de agentes forestales, de algunas funciones del Cuerpo Nacional de Policía y de policías autonómicas, y si existe, desde luego, a los fiscales, que son los que hacen de filtro a todo ese tipo de denuncias y determinan con sus acusaciones cuándo se llevan a juicio. Tenemos ese obstáculo, y yo voy a ser muy breve, esto daría para mucho, pero no es fácil trasladar la complejidad de un informe pericial, que es un informe científico, no es fácil trasladarle esa complejidad al fiscal, pero más todavía a un juzgado o tribunal que no está habituado a ese tipo de conceptos, ese tipo de lenguaje, y en el que estamos siempre, por definición, auxiliados de químicos, físicos, biólogos, urbanistas, ingenieros, etcétera, etcétera. No digo que el asunto no funcione por los jueces, en absoluto es así, pero mejoraría mucho si consiguiéramos una especialización real, si no generalizada, mayor de la que existe ahora, que es ninguna, en el futuro, espero que
1: entiendo,
2: sea así.
1: Faustino, por alusión.
3: Bien, sí, realmente la situación es bastante triste. Hay que tener en cuenta, como decía Javier, que hay 36.000 disposiciones administrativas en materia de medio ambiente solo en España. Esto conlleva a nivel autonómico, europeo, local, provincial. Conocer eso es, incluso en la era de la inteligencia artificial, es inabarcable. Pero esto no es solo el tema. El tema es que aparte tienes que tener conocimientos científicos muy elevados para entender un informe. No basta, cualquier profano puede tocar esta materia. Utilizando el símil, si me permite, un guardia civil de tráfico no puede investigar un delito de medio ambiente porque es súper complejo. Y lo que está ocurriendo en España es que los jueces que abordan cuestiones muy sencillas, tienen que abordar este tipo de cuestiones técnicas que les ceden. Cuando una materia es muy difícil por ergonomía, tienes que buscar un gran nivel de especialización, porque si no, no funciona. Y aquí no funciona porque el masivo número de archivos de causas penales y el masivo número de sentencias absolutorias. El Tribunal Supremo, en sus 4 sentencias de 2024, las 4 fueron absolutorias. Este es un dato que hay que evaluar. Algo no funciona y hay cosas que hay que cambiar, siempre en sentido positivo y constructivo, pero las cosas no están funcionando en España.
1: La sensación, Jaime, es que no, la justicia quizás se toma menos en serio el tema medioambiental en un país como el nuestro, tan rico y tan con tantas frentes abiertas.
0: Como bien comenta Faustino, al no haber especialización en la justicia, vamos a hablar ahora, por ejemplo, de la jurisdicción penal, el mismo juez que antes de entrar a tratar un tema de muerte de fauna protegida, ¿vale? La caza de un lince, por poner un ejemplo que sea como fácil de entender. Pues antes de esto, ha juzgado 2 delitos de violencia de género, 4 hurtos de cobre y 2 allanamientos de morada. Ya, pues cambiando, que son, por decirlo de alguna manera, delitos clásicos de los que de toda la vida ha conocido el orden jurisdiccional penal. Y luego de repente le vas, claro, yo siempre me presento diciendo, señoría, soy el abogado de los pajaritos. Yo le vengo a hablar de cosas que ni se le ocurría que estaban en el Código Penal.
1: Entiendo.
0: Yo he encontrado, recuerdo una anécdota que era en los juzgados de Talavera de la Reina, la Guardia Civil, el Seprona, llevar detenido a una persona por, eran expolios de nidos de Azor en ese caso, y la juez puso inmediatamente en libertad y decretó el archivo del asunto. Y el mosqueo justificadísimo de Guardia Civil es, oiga, ¿se cree que yo detengo a la gente porque sí?
1: Claro, entiendo.
0: Es que eso no es delito, pero está en el Código Penal, ¿cómo que no es delito?
1: Comprendo.
0: Pero hasta ahí llegaba la complejidad.
1: Eso debe ser muy frustrante, porque la sensación que tenemos, y tú, Jaime, que estás muy metido en el tema del Algarrobico, pero también en otros, ¿no?, en otros frentes, es que funciona la política de hechos consumados. Que funciona, que realmente tú tiras para adelante con tu obra o con tu vertido o con lo que sea, y el Mar Menor, por ejemplo, ¿no? Y bueno, ya veremos, ¿no? Y mientras tanto el impacto en los ecosistemas y en nuestra riqueza y biodiversidad se multiplica con los años. ¿Esta sensación es real?
2: Sí, en buena parte es real. No soy persona de generalizar en exceso, pero has mencionado el tema de la delincuencia urbanística, y hablo de delincuencia, no de simples infracciones administrativas. Yo creo que esto es un tema no solo responsabilidad de la administración en su sentido más amplio, la de justicia incluida, la policía, la administración pública, que suele tener las competencias, las tiene en un urbanismo, por ejemplo, los ayuntamientos, un problema de educación ciudadana. Esto no es nada agradable de oír para alguno, pero es un tema de incivismo. Todo el mundo sabe que para hacerse un chalet, una casita, que suele ser la segunda vivienda, ahora lo estamos pasando peor y quizás haya muchas excepciones a ello, pero en general siempre ha sido un problema de segunda vivienda. Personas que conocen que necesitan una autorización pública, en este caso el ayuntamiento, y acuden exactamente como el Far West a los hechos consumados. Y hay una parcelación ilegal con 500 parcelas, cada uno hace allí su casita, después dice que tiene una alberca, finalmente acaba siendo una piscina, incluso con un delfín en el fondo, y al poco tiempo acometida de agua, suministro de luz, viales en mal estado, problemas sanitarios, pozos ilegales, contaminación de las aguas subterráneas,
1: entiendo,
2: etcétera, etcétera.
1: Y vete ahora a revertir todo eso.
2: Todo eso. Bueno, lo que quería decir, lo que quería decir que esto es importante es que la administración sí tiene competencias para paralizar de inmediato eso. Y sin aburrir con la ley, sí diré que puede precintar esas obras, que puede retirar la maquinaria, que puede hacer un corte de suministro. No nos hace falta un juez.
1: ¿Y por qué no ocurre?
2: Pues porque hay gente que cumple y hay otros que supongo que aspiran a seguir en el poder en el futuro, en las siguientes elecciones, y están con sus vecinos diariamente viéndolo en el café y están con ellos oyendo sus quejas a diario.
1: Manga
2: y es difícil enfrentarse. Eso ha dado lugar a otras tipologías delictivas provocadas por esa situación de pasividad o tolerancia que se llaman prevaricaciones, que pueden ser por omisión, actitudes injustas, arbitrarias, a conciencia de algunas autoridades, pero que se hacen por tolerancia, por pasividad. Y después de eso también puede entrar la justicia penal, y entran los fiscales, y entran los jueces, y entran los abogados, y pueden adoptar también esas medidas cautelares. Pero ya empezamos a matar mosca a cañonazo, ya la obra ha seguido.
1: Entiendo.
2: Y cuesta mucho en el futuro ejecutar una sentencia condenatoria que acuerde una demolición, cuesta mucho porque el chalet ya está terminado y hay gente allí viviendo.
1: Mientras hablas, estamos viendo imágenes de urbanizaciones construidas y que ahí siguen, ¿no? Como pasa con el Algarrobico.
0: Sí, el Algarrobico es el monumento a la ignominia ambiental y urbanística de este país.
3: De todas formas...
0: Y se llegó a tiempo de paralizar, es decir, si llega a entrar en el servicio, para a Faustino. Sí. O sea, un abogado quitando la palabra a un juez, esto es un sueño, ¿no? esto es realidad. Perdón. No, decía, en el caso del Algarrobico, ese no lo llevé yo, vamos, si conozco el asunto, pero ahí se paralizó la obra por un juzgado de lo contencioso de Almería.
1: Pero lleva 20 años ahí.
0: Y el ayuntamiento no termina de dictar una licencia de demolición, ni no termina de declarar nula la licencia que el Supremo dijo que...
1: ¿Por qué? O sea, los ciudadanos decimos, ¿pero por qué pasa eso? ¿Por qué no? Si hay sentencias sobre la mesa de sobra para tomar esas decisiones a nivel municipal.
0: Ahí lo que se está diciendo realmente es que quién paga la fiesta. O los platos rotos, en este caso.
1: Ya, o sea, ¿cuánto costaría la demolición y quién la va a pagar?
0: ¿Y qué le das a cambio a la promotora, a la hotelera, a cambio de irse de allí porque ella tuvo una licencia? O sea, el caso de Algarrobico, lo triste, es que obtuvo una licencia que hay que presumir en principio que era legal. Luego ya se demostró a los tribunales que no lo había sido, pero no se le puede imputar en el caso de Algarrobico a quien ha obtenido la licencia. O sea, si me la han dado mal, es problema en este caso del ayuntamiento.
1: Comprendo.
0: Y de la Junta, ¿no? Pero bueno.
1: Faustino, perdona.
3: Sí, no, es que hay un tema que sí que me gustaría sacar sobre el tapete. El medio ambiente tiene dos grandes brazos. Un brazo es el ecocéntrico, o sea, ese brazo en el cual todos amamos la naturaleza, la protegemos, los ecosistemas, pero luego tiene otro brazo muy importante que es el antropocéntrico, o sea, ahí yo tengo el derecho, porque es parte de mi dignidad, al medio ambiente sano. La ONU habla del derecho humano al medio ambiente saludable.
1: Y nuestra Constitución también, ¿no?
3: Sí, en cierta manera sí, pero es la 45-43 son dos artículos distintos. Y el enfoque de la Unión Europea es One Health, o sea, una sola salud. Nos estamos jugando muchísimo. Hay mucha gente que acompaña al pariente al hospital y cree que le ha tocado una mala enfermedad, pero hay miles de factores subyacentes que conllevan los delitos medioambientales que tienen consecuencias directas
1: sobre
3: a los propios ciudadanos. Pues como decía muy bien Javier, el delito medioambiental es invisible. Normalmente, como ocurrió con el PFAS, todos estamos contaminados por PFAS, ejemplo, que es un contaminante, un químico eterno, pasamos de un contaminante que no existe en los años 50 a un contaminante que tenemos el 99% en la sangre y que es cancerígeno. Entonces, este es otro tema que la información tiene que llegar a la gente, pues la concienciación medioambiental no solamente conlleva una concienciación, amor a la naturaleza y los valores positivos medioambientales, sino también en que saber que realmente nos estamos jugando, cuáles son las consecuencias directas
1: sobre la salud humana.
3: Sobre la salud humana.
1: Que eso es a lo que te refieres con One Health, ¿no?
3: Sí,
1: una sola salud.
3: Sí.
1: Que la salud de los ecosistemas está directamente vinculada con la nuestra, aunque nos parezca que el incendio nos afecta poco a nuestro jardín.
3: Por ejemplo, el COVID, o bien es una zoonosis, una transmisión de animales de una enfermedad al ser humano, que es la tesis menos probable, y la más probable es un transgénico, se está jugando con laboratorios con una serie de virus, y esto es un delito medioambiental muy grave. Y la gente no se tomó nunca el COVID como un tema medioambiental, y era un tema pura y casi exclusivamente medioambiental. Y esto es algo que la gente tiene que está viendo este programa tiene que rumiar o que pensar, porque esto tiene unas consecuencias muy graves.
1: Sobre nosotros, Jaime. Sí.
0: Claro, y también hay una parte de la normalización del ilícito ambiental, ¿no? Por decirlo de alguna manera. Todo el mundo sabe que en este país, en el campo, los días que llueve, se vacían los contenedores de purines en los cauces de los ríos. Se ha hecho toda la vida, igual que se utilizan los purines para el abono de los campos.
1: Los purines, expliquemos para quien no lo sabe,
0: sí,
1: no sepa, que
0: la alegre mezcla de excremento y de orina de cerdo.
1: Eso.
0: De cerdo de ganadería industrial.
1: Que es muy contaminante y
0: claro,
1: muy tóxico.
0: Y sobre todo que hay mucho. Es decir, las naves ganaderas albergan miles de animales, hay que gestionar piscinas olímpicas enteras de esos contaminantes, ¿no? Eso termina generando problemas de contaminación de acuíferos. Salían informes que decían que el 51% de las masas de agua que se utilizan para abastecimiento en nuestro país están contaminadas por nitratos, por encima de los límites legales. 51% de las masas de agua.
1: Es increíble el dato.
0: Claro. Eso tiene, claro, son precursores cancerígenos, como bien ha explicado Faustino, y eso es un problema

0: que termina desembocando en problemas que, por su singularidad, resultan muy espectaculares, como el caso del embalse de Las Conchas, que en el que finalmente un tribunal, el Tribunal Superior de Justicia de Galicia, ha terminado condenando a la Confederación Hidrográfica del Miño Sil y a la Xunta de Galicia por la vulneración de los derechos fundamentales de la gente de la zona.
1: No, perdona, perdona, es que
0: No, no, no,
1: le
0: no,
1: preguntaba a Javier si
0: exactamente.
1: quería rematar algo.
2: No especialmente, sí quería decir un tema que defiendo mucho, más que nada porque copia a los que saben, que es el valor de iniciativas colectivas y de concienciación. Es decir, esto no funciona, esto del medio ambiente solo con leyes y solo con leyes penales específicamente, que son los que llaman la atención. Es una cuestión de educación, es una cuestión de formación, es una cuestión de eficacia de las administraciones que tienen el poder para hacer muchas cosas, casi siempre lo hace, pero no siempre, de una justicia desde luego especializada y diría más, de ejecutar las resoluciones. En el ámbito penal, ocurre también en contencioso administrativo, se lo sabéis, pero en el ámbito penal uno de los problemas que tenemos es que conseguimos sentencias condenatorias, más de 1.000 este año pasado, en 2025, datos muy parecidos a los de otros años, que luego muchas de ellas no pueden ejecutarse. Pero no porque el arroyo contaminado o el acuífero en el que se ha infiltrado arsénico, por ejemplo, sea irrecuperable, sino por una falta de eficacia nuestra, de los procedimientos judiciales que no somos capaces de llevar, por ejemplo, en el caso de las construcciones ilegales, a una demolición, teniendo todo el poder para hacerlo, porque está en la norma
1: Eso
2: administrativa y está
1: es
2: en la norma penal. O
1: muy
2: sea, el
1: sorprendente.
2: abordaje del medio ambiente nunca puede ser con la justicia ni con la ley sola, es una cuestión social, de educación, de formación, de creérnoslo de verdad y de muchas otras cosas. Sobre todo en lo que sí nos compete en cuanto a especialización. Nuestra preparación debe ser muy elevada, y lo digo con claridad, porque además lo exige la Unión Europea, que tiene una directiva de 2024 que todavía no hemos traspuesto, llevamos un mes de retraso, pasado mañana, y
1: Precisión, ante todo.
2: sí, pero han pasado años, en materia penal, y lo que más reivindica, entre otras figuras delictivas y aumentos de pena, etcétera, es la especialización científica, es decir, de peritos, a disposición de las autoridades judiciales que investigan. En este caso, en España, el fiscal suele ser el receptor de denuncias, aunque la autoridad, digamos, primigenia en materia de instrucción e investigación es el juez.
1: Jaime, perdona que te he interrumpido.
0: No, estaba pensando un poco al hilo de lo que estamos hablando.
1: Y
0: Que
1: el dato de 51% que has dado era también
0: Sí,
1: espectacular, ¿eh?
0: eso es un poco terrorífico. A mí, o sea, son datos que no te quieres creer, pero ese es el problema, que si vamos siempre con la ceguera, no
1: Estás hablando
0: solucionamos el
1: del
0: problema.
1: agua de acuíferos, del
0: Sí, sí,
1: agua.
0: sí, sí. Sí, es un informe, lo ha publicado Ecologistas de Naciones esta semana, que ha sido muy sorprendente. Pero al final vivimos en un país en el que, por desgracia, si, no se con, o sea, si los ayuntamientos no ejecutan órdenes de precinto y cierre de discotecas declaradas ilegales por el propio ayuntamiento, ¿cómo vamos a esperar que se demuela el Algarrobico? Entonces, el nivel muchas veces de laxitud, de no meterte en lío, de total, ¿para qué?
1: Ya.
0: No, nos aboca a esta situación que cuesta carros y carretas el poder restaurar lo que viene siendo el Estado de Derecho, que las normas están para cumplirlas y son normas, la mayor parte de ellas, absolutamente razonables.
1: Porque la sensación de política de hechos consumados que se puede ver también en Valdecañas, por ejemplo, ¿no?
0: Claro.
1: Que es una urbanización con su campo de golf y tal, que dices, pero ¿cómo van a demoler esto, no? O sea, si ya está
0: No.
1: hecho, si, bueno, pues sí, efectivamente, estaba en una zona de especial protección de las aves, lo que quieras, pero bueno, es un embalse grande, habrá otras. Quiero decir, se pueden oír argumentos razonables, pero al final el mensaje que mandas a la sociedad es el equivocado, ¿no? Es decir, ganan los listos.
0: O sea, en el Estado de
1: Sí.
0: Derecho no puedes
1: Es un
0: perpetuar la
1: poco así, ¿o
0: ilegalidad.
1: no?
0: O sea, no se puede
1: No.
0: consagrar la ilegalidad como la normalidad. Y
1: Los...
0: no es lo aceptable.
3: No, lo cierto es que las mafias se están convirtiendo en ecomafias. ¿Y por qué? Porque es un lugar donde reina la impunidad de altísimo beneficio, muy bajo riesgo, y estamos notando en todos los países un desplazamiento a los delitos medioamentales porque son los que dan más rendimiento y nadie es tonto, todo el mundo quiere beneficiarse a costa del otro. ¿Cómo reaccionamos en Europa? Pues como ha dicho Javier, o sea, hay una solución que es básica, que es concienciar a la gente, la educación. Y por otro lado, hay un remedio que es absolutamente necesario, hay que marcar líneas rojas. El medio ambiente no es solamente una idea bonita, hay unas líneas rojas. Aquel que se salte las líneas rojas tiene que tener consecuencias muy graves porque esto no se puede repetir. Y en Europa nos hemos organizado con cuatro organizaciones que son los fiscales especializados en medio ambiente, los jueces especializados en medio ambiente, el Envicrimenet, o sea, las

0: policías como el SEPRONA, la Guardia Republicana, la Policía Especializada Alemana, la Gendarmería Francesa, los Carabinieri y, por el otro lado, los servicios de inspección y los ministerios de inspección. ¿Por qué? Porque formamos el núcleo duro del Estado de Derecho y queremos transmitir a la sociedad una idea. Esto no es impune, esto no se puede traspasar.
1: Entiendo.
0: Y aquí hay reacción. No se pueden ustedes... Es cierto que el medio ambiente no tiene voz, pero nosotros la vamos a poner.
1: Comprendo. Como vamos avanzando en el tiempo, también me parece importante que hablemos un poco de la... Ahora tú decías las mafias ambientales, ¿no? Hay verdaderos traficantes de residuos en España. Hay organizaciones internacionales poderosas que cuesta mucho frenar.
2: Sí, sí, y con una dificilísima trazabilidad. Es decir, es difícil saber de dónde vienen los residuos, a dónde van, porque se hacen una serie de piruetas complicadas incluso para una policía especializada de seguir. Entre otras razones, porque el tráfico de residuos no se puede perseguir en su totalidad por la sencilla razón de que las inspecciones son selectivas. Sería inviable parar un puerto entero para abrir todos los contenedores.
1: Comprendo.
2: Pero dentro de eso, lo que sí detecta la policía y lo que sí nos transmite en los últimos tiempos es que hay verdaderas organizaciones dedicadas a esto y, como suele ocurrir, normalmente en perjuicio de los países más pobres. Porque el medio ambiente, quien de verdad sufre más, los ataques más graves al medio ambiente, suelen ser las personas con menos recursos. Por eso, deslindar la economía del medio ambiente es una barbaridad, a mi modo de ver. Está muy bien ganar dinero, está muy bien los puestos de trabajo, pero de una manera compatible. Esto es de perogrullo, pero no se cumple.
1: Ya, ya.
2: Pero cuando
1: veces
2: no se hace, no es que nos perjudiquemos todos, se perjudican especialmente los más vulnerables, no solamente en la cuenca del Amazonas, también
1: entiendo,
2: en otros lugares.
1: Entiendo, aquí, muy cerca, aquí en España, ¿no? Bueno, entonces, dediquémosle un minuto a hablar de soluciones. Estamos en un escenario en el que parece que las cosas se incumplen, sentencias muy relevantes que siguen sin materializarse. Hay una pedagogía, ¿no?, de lluvia fina que hacer con la sociedad, que es la que estáis haciendo ahora, ¿no? Pero ¿cómo solucionamos esto? ¿Cómo hacer que se ejecuten? ¿Es un tema de falta de medios? ¿Es un tema de, no sé, de falta de voluntad política? ¿Qué soluciones veis a esto, Faustino?
0: La primero, como ya dije antes, es la concienciación social del problema. Hay que empezar a darse cuenta de que todos, ejemplo, tenemos 7,5 gramos de plástico en el cerebro, estudios de Duke y de la Universidad de Albuquerque. Todos tenemos problemas muy serios que nos estamos comprometiendo y solamente va a haber reacción cuando la gente sepa realmente lo que se está jugando a todos los niveles y que sepa que esto es un planeta, que no hay un planeta B y que todos nos lo jugamos en lo que hay. Es un planeta que va a 9.000 millones de personas. No vale las reglas del Far West de todo vale, yo me voy a enriquecer sea como sea, a costa de lo que sea, y tiene que estar muy protegido cualquier, como mencionaba anteriormente Suecia, pero a mí me decía un policía sueco, mira, aquí cada piedra que se mueve tenemos que saber, porque esto tiene consecuencias. Y esto es muy importante. Ya se ha pasado la época en la que el medio ambiente era un tema secundario, ni siquiera estaba reconocido como un derecho fundamental. Ahora mismo vamos hacia una sociedad, un planeta muy, muy limitado de recursos, y si no queremos que sufran, como ha dicho, sobre todo los estratos sociales inferiores
1: o más
0: vulnerables, muchísimo mejor expresado, hay que cambiar las reglas y hay que tomarse esto mucho más en serio.
1: Jaime, último mensaje.
3: Sí, yo creo, como abogado en ejercicio y también de la perspectiva más académica, lo que está claro es que si configuramos al Poder Judicial como el tercer poder del Estado, que garantiza el cumplimiento de la legalidad, lo que está claro es que se tiene que reforzar el papel y la carencia de medios manifiesta, tanto materiales, pero sobre todo humanos. Yo creo que hay un gran déficit en la planta judicial. Es necesario para que ejerza como este contrapoder a la crisis ambiental que afrontamos como sociedad.
1: Javier, un último mensaje.
2: Yo soy bastante optimista, es decir, he vivido muchos años de justicia ambiental como profesional y la mejora ha sido enorme. Ahora bien, quedan muchas cosas por hacer. A mi modo de ver, donde más hay que trabajar es en el cumplimiento de sus funciones por parte de la Administración, no solamente en eso que quizás sea más vaporoso de la educación ciudadana y otras ideas algo más abstractas que hemos dicho, pero reales. La Administración tiene que hacer verdaderamente su papel, puede hacer.

0: muy minuciosa, la Ley de Responsabilidad Ambiental delimita cómo ha de hacer esa restauración o restablecimiento, que al final es de interés público, es de interés colectivo, es decir, de todos, que esto también nos falta un poco.
1: Sí, sí, pues que son tantas cosas, ¿no? Porque a veces parece que son las empresas las que agreden, pero luego son a veces las propias administraciones, ¿no? Los gobiernos.
0: Menos. Yo hablo de omisiones, de pasividad, de no ejercer sus responsabilidades. Por acción no, por acción no quiero decir.
1: Entiendo, muy bien. Pues Javier Rufino, muchísimas gracias.
0: A ti.
1: Un gran honor. A ver si tenemos más ocasiones de...
0: Seguro que sí.
1: ...de conocer en profundidad ese cargo. Faustino, muchísimas gracias.
2: Un placer, Lorenzo.
1: Jaime, tú también.
3: Un placer, Lorenzo, muchísimas gracias.
1: Ya sé que quedan tantas cosas sobre la mesa, ¿eh? Pero por lo menos dejamos unas, no sé, la sensación de que...
3: Y se planta la semilla.
1: ¿Y qué hacemos los ciudadanos, por cierto? ¿Qué podemos hacer los ciudadanos? Nosotros, a nivel individual, no, aparte, o sea, de votar.
3: ¿Eh? La ética de las responsabilidades comunes, ¿no? Cada uno es responsable de su parcela individual y luego también velar, primero por hacer pedagogía y luego, estamos hablando de cumplir la ley, creo que no es tan osado pedir que alguien cumpla normas que la mayor parte, insisto, son de sentido común.
1: Bueno, pues porque claro, al final es cada uno de nosotros el que puede hacer, empujar todo esto, ¿no?
0: Y denunciar cuando procede.
1: Y denunciar cuando procede.
0: Están ahí las asociaciones ecologistas, organizaciones ecologistas, no suficientemente reconocidas, ayudan muchísimo más de lo que la gente cree. Hay mucho tópico en el común respecto a la función de los... Bueno, muchas de las noticias de delitos más graves proceden de organizaciones ecologistas, pero también de ciudadanos que han podido ver, y hoy día cualquiera con un móvil puede hacer fotos, acercarse al Seprona o a la policía en general y denunciar. También eso se puede hacer.
1: Muy bien, pues con estos mensajes nos quedamos. Muchísimas gracias a los tres. Gracias también a ustedes, como siempre, por compartir este rato, en este caso de medio ambiente y legislación, o el territorio jurídico del medio ambiente, tan relevante, del que se habla tan poco. Gracias y hasta la semana que viene.

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0: un libro que te haya marcado.
1: Josep Pla, no solo un libro, sino casi toda su obra.
2: Podría decir, en fin, libros de Josep Pla, como El cuaderno gris, etc.
1: Josep Pla ha sido para mí la traducción de lo que era mi entorno, el entorno...

0: de Cataluña, pero no solo de Cataluña, ¿no?, sino del conjunto de España, incluso de Europa, porque él era un hombre también muy internacional. Su forma de ver la vida me ha marcado y casi diría que en ciertos momentos he tratado de imitar en algunas cosas.
1: Una persona que te haya marcado.
0: Dolors, mi mujer. Yo sería otro sin haber conocido a Dolors. Pero otro, no digamos desde el punto de vista personal, vamos, sino desde el punto de vista artístico. Ella tiene una mirada artística, es una pintora y tiene una influencia inmensa en mi vida, absolutamente. Sería otra persona distinta.
1: ¿Es la primera persona que lee lo que escribes?
0: Bueno, no solo lee, sino que con la que comento lo que me pasa por la cabeza, las pequeñas cosas.
1: Y una palabra que te defina, la palabra más tuya.
0: No obedecer. Nunca obedezco.
1: No obedezco.
0: Soy muy poco obediente.
1: Rebelde.
0: Digamos rebelde.

0: El juez Peinado envía a juicio oral a Begoña Gómez, retira el pasaporte a la mujer del presidente del gobierno, la prohíbe salir del país y le obliga a comparecer quincenalmente en el juzgado. La acusa de un presunto delito de tráfico de influencias, corrupción en los negocios, apropiación indebida y malversación de caudales públicos. Todo vinculado con la creación de la cátedra de la Universidad Complutense de Madrid. ¿Qué tal? Muy buenas tardes. La defensa de Begoña Gómez acaba de anunciar que va a recurrir las medidas cautelares. A estas horas, reacciones también en cadena a esa decisión del juez Peinado. Uno de los primeros en pronunciarse ha sido precisamente el ministro de Justicia, Félix Bolaños, que asegura que hoy es un día nefasto para los que creemos, dice, en la justicia. También en la red social X, el titular de Transportes, Óscar Puente, ha denunciado que el auto del magistrado llega a afirmar que puede ser la propia policía que custodia a Begoña Gómez quien le ayude a fugarse. Reacciones también desde el Partido Popular. Miguel Tellado ha exigido de nuevo la convocatoria de elecciones tras las medidas cautelares impuestas a Begoña Gómez. Desde el sindicato Jupol aseguran que resulta una auténtica barbaridad sugerir que miembros de la Policía Nacional y en particular los agentes adscritos a la seguridad de la presidencia del gobierno pudieran colaborar en una hipotética fuga o en cualquier actuación encaminada a sustraer a una persona de la acción de la justicia. Lo diga, dicen, quien lo diga. Bueno, pues la otra noticia urgente de la tarde está en la guerra en Oriente Medio. Irán acaba de anunciar de nuevo el cierre del estrecho de Hormuz. Es su respuesta a lo que describe como violaciones del alto el fuego israelí en Líbano y al incumplimiento, dice, por parte de Estados Unidos de la primera cláusula de un acuerdo preliminar para poner fin a la guerra. La ofensiva israelí deja hoy al menos 16 muertos y más de una decena de heridos a pesar del alto el fuego con la milicia Hezbollah acordado este mismo viernes. Irán exige que cesen los ataques de este frente para sentarse a negociar con Estados Unidos la implementación del acuerdo de paz. Bueno, pues estamos ya a las puertas de la primera ola de calor del verano. En cuatro comunidades hay aviso naranja. Hoy se esperan más de 40 grados en algunos puntos de Andalucía. Y también mucha atención porque en el norte las mínimas se acercarán más a lo que deberían ser, por ejemplo, las máximas para esta época del año.
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8: ¿Qué tal está? Mañana daremos comienzo a la primera ola de calor de la temporada con temperaturas muy altas, extremas en algunas zonas del país y cielos algo turbios debido a la presencia de calima, algún chubasco por la tarde en el noroeste peninsular. Insistimos, temperaturas muy altas. En Bilbao podríamos alcanzar los 42 grados de máxima, se activa el aviso rojo en el interior de Vizcaya, de Guipúzcoa, 41 grados esperamos en Lleida, en Zaragoza, Toledo, estos 40 en puntos del Valle del Guadalquivir y también del Guadiana.
0: El juez Juan Carlos Peinado envía a Begoña Gómez a juicio con jurado popular y le retira como medida cautelar el pasaporte. El magistrado prohíbe a la mujer del presidente del gobierno salir del país y la obliga a comparecer dos veces al mes en el juzgado. En su auto el juez acusa a Begoña Gómez de cuatro delitos. La defensa de la mujer del presidente acaba de anunciar que va a recurrir las medidas cautelares.
9: Peinado imputa a Begoña Gómez por cuatro delitos, entre ellos el de malversación de fondos públicos y tráfico de influencias. El juez considera que Begoña Gómez se aprovechó de su condición como mujer del presidente del gobierno para hacer negocios y dice que hay indicios suficientes de criminalidad contra ella. Retira además el pasaporte a Gómez. Dice que la escolta de la que está rodeada en todo momento por ser mujer del presidente del gobierno podría ayudarle a facilitar su ida del país en un momento dado por orden de un superior. La retirada del pasaporte es lo que pidieron las distintas acusaciones particulares el pasado lunes aquí en esa vista celebrada en los juzgados de Plaza de Castilla para informar a los imputados de cara a la apertura de un juicio con jurado popular, un juicio en el que se sentarán también en el banquillo de los acusados la asesora de Begoña Gómez en Moncloa, Cristina Álvarez, además del empresario Juan Carlos Barrabés.
1: El juez Peinado abre juicio oral a Begoña Gómez. En su auto, el magistrado argumenta que hay suficientes indicios para hacerlo. Recuerda que algunos de ellos ya fueron señalados durante el proceso, en los que se apuntaba la presunta intermediación de la mujer del presidente en la concesión de subvenciones con posible contraprestación. En otro punto del auto, el juez también apunta que Gómez presuntamente firmó dos cartas de apoyo a dos ofertas vinculadas al empresario Juan Carlos Barrabés, ofertas que más tarde, señala el auto, resultaron adjudicatarias de dos contratos. El texto también hace referencia al software desarrollado en la Universidad Complutense y señala que ella presuntamente actuó como dueña del producto universitario. Por todo ello, el juez Peinado le ha abierto juicio oral por los delitos de tráfico de influencias, corrupción en los negocios, apropiación indebida y malversación de caudales públicos. Y adopta las siguientes medidas cautelares: la retirada del pasaporte, la prohibición de salir del territorio nacional y la obligación de presentarse en sede judicial 2 días al mes. El magistrado justifica estas medidas apuntando a una hipotética fuga de Begoña Gómez. Señala que los agentes, siguiendo órdenes de sus superiores jerárquicos, pueden llegar a colaborar o a facilitar la fuga. Peinado también ha abierto juicio oral contra dos personas más, la asesora de Begoña Gómez y el empresario Juan Carlos Barrabés. A ambos les atribuye tráfico de influencias y corrupción en los negocios, entre otros delitos.
10: El lunes veíamos a Begoña Gómez llegar a los juzgados de Plaza Castilla en medio de una gran expectación mediática. En el interior, el juez Peinado le comunicaba, tanto a ella como a los otros dos investigados, su exasesora Cristina Álvarez y el empresario Juan Carlos Barrabés, que les enviará a juicio con jurado popular por 4 presuntos delitos: tráfico de influencia, malversación, corrupción en los negocios y apropiación indebida. El magistrado no lo decidió en ese momento. Han tenido que pasar 5 días para conocer esta nueva decisión. Abre juicio oral contra Begoña Gómez y le impone medidas cautelares. Le retira el pasaporte, no puede salir de España, y la mujer del presidente Pedro Sánchez tendrá que comparecer en el juzgado cada 15 días. Es lo que pedían las acusaciones populares, que además solicitan hasta 24 años de prisión para Begoña Gómez. La causa investiga por presunta apropiación indebida de un software de la Universidad Complutense, la utilización de su asesora en Moncloa para, supuestamente, sus negocios particulares y aprovecharse, según el auto del juez, de su posición como mujer del presidente del gobierno para su provecho profesional.
0: Bueno, pues en este punto nos vamos en directo al Palacio de la Moncloa. Allí está Sara Mosle. Sara, ¿cuál es la reacción del gobierno a este último auto del juez Peinado de 84 folios?
11: Pues fuentes del Ejecutivo dicen que no entienden las medidas adoptadas por el juez Peinado contra Begoña Gómez. Subrayan que el riesgo de fuga es impensable porque la esposa del presidente del gobierno siempre está escoltada por la Policía Nacional y vive aquí en la Moncloa, uno de los complejos, dicen, con más medidas de seguridad de todo el país. Subrayan que en el auto el magistrado llega incluso a insinuar que las fuerzas de seguridad le podrían ayudar a huir, algo que dice es una prueba del despropósito de todo este caso. Aseguran que no le ven ningún sentido jurídico a la instrucción del juez Peinado e insinúan que solo atiende a motivos políticos. Algunos ministros del gobierno ya se han pronunciado en redes sociales, califican este caso de un atropello sin precedentes y ven fijación y ensañamiento en la figura de Begoña Gómez, a la que dan todo su apoyo. El ministro de Justicia, Félix Bolaños, habla de día nefasto para los que creen en la justicia. Por su parte, la portavoz del gobierno, Elma Sainz, alaba la entereza y dignidad de Begoña Gómez ante una campaña de desgaste que parece no tener fin. En línea con todo esto, Moncloa también recuerda las explicaciones que ha dado el juez Calama para no retirarle el pasaporte al expresidente Zapatero. En cualquier caso, Begoña Gómez, con estas medidas cautelares, no podrá salir del país y tendrá que comparecer cada 15 días ante un juzgado. El último viaje que realizó Gómez junto al presidente del gobierno fue a China a mediados de abril.
0: Pues desde el Partido Popular, su secretario general exige al gobierno que se entregue y que colabore con la justicia y pide de nuevo elecciones ya. En su cuenta de X escribe: ni un día sin su escándalo. Ante el riesgo de fuga, un juez ordena la retirada del pasaporte a la mujer del presidente del gobierno. Y añade Tellado que Sánchez ha convertido la Moncloa en una guarida de delincuentes y el Ejecutivo en una organización criminal, y que España, asegura, se merece un gobierno que no robe. Mientras el Sindicato de Policía Nacional, JUPOL, exige al juez Peinado que rectifique por sugerir en este auto que los agentes adscritos a la seguridad de la presidencia del Gobierno pudieran colaborar en una hipotética fuga de la mujer del presidente. En un comunicado publicado también en su cuenta de X afirman que es una auténtica barbaridad. Añaden que los miembros de la policía actúan con profesionalidad y en estricto cumplimiento de la ley y las resoluciones judiciales. Dice JUPOL que dudar de su actuación carece de fundamento y supone, aseguran, un injustificado descrédito de servidores públicos ejemplares. Pues antes de hacerse pública esta última decisión del juez Peinado, la corrupción ya marcaba el debate político. Los socialistas acusan a Feijóo de esconder el caso de la pareja de Díaz Ayuso. Por su parte, el líder del Partido Popular, Alberto Núñez Feijóo, pide una vez más la dimisión de Pedro Sánchez.
12: No nos dejan votar en urna y tampoco nos dejan votar a los diputados en el Congreso. Eso, queridos amigos, es la degradación máxima del sanchismo. Si Pedro Sánchez no sabía todo lo que hacían las cloacas, tiene que dimitir por incompetente. Y si, como nos tememos, Pedro Sánchez era el que estaba detrás de las cloacas, tiene que dimitir por corrupto.
13: Feijóo no es presidente ni será presidente porque no puede. Porque, Alberto, eres un cobarde. Y hay que ser muy cobarde para esconderse detrás de medios, pseudomedios y otros cuantos a los que no quiero mencionar, para que le hagan la oposición, mientras eres incapaz de denunciar el pozo de corrupción que tienes montado en Madrid con la señora Ayuso. No tienes valor, Alberto.
14: Yo no optaré a la candidatura a la presidencia del Govern de las Illes Balears.
0: Francina Armengol, ya lo han oído, renuncia a ser la candidata socialista en las próximas elecciones autonómicas de Baleares. La presidenta del Congreso y secretaria general del Partido Socialista de las Islas Baleares, PSOE, ha anunciado este sábado que no se va a presentar a las primarias de su partido. Su intención, ha añadido, es encabezar la lista por Baleares en las generales. Hoy es un día importante para los que quieren dedicar su vida a enseñar, a educar. Este sábado se han celebrado oposiciones prácticamente en toda España con protestas por el calor y la climatización de las aulas. En torno a 200.000 aspirantes optan a cerca de 17.000 plazas de todas las etapas educativas.
15: Canarias, Murcia, Madrid, Castilla-La Mancha. Esta ha sido la imagen de la mañana en gran parte de las comunidades autónomas.
16: Hoy se realizarán las tres pruebas de esta fase de oposición.
15: Últimos repasos, abanicos, muchos nervios.
17: La primera vez que me presento y estoy bastante nerviosilla.
18: Bastante nerviosa, la verdad, las cosas como son.
15: Y una pizca de tranquilidad.
19: Lo que tenga que ser, será.
15: Un día marcado en el calendario por más de 200.000 opositores.
20: Con mucha ilusión y muchas ganas también.
15: Hay cerca de 17.000 plazas convocadas. Para los sindicatos es una cifra que sigue siendo insuficiente. Piden más puestos para reducir la temporalidad.
21: Maestros, no es tan grave, pero en secundaria hablamos de casi el 30% de tasa de interinidad.
15: De fondo, un clima de movilizaciones en varias comunidades autónomas, donde los docentes exigen mejoras salariales, ratios más bajas y una reducción de la carga lectiva.
0: El rey emérito participa este fin de semana en las regatas de Sanjenjo, en Pontevedra. Esta es ya su tercera visita a Galicia en lo que llevamos de año. Está previsto que don Juan Carlos regrese durante el mes de septiembre.

0: timbre para una nueva competición de regatas.
1: Durante aproximadamente 2 horas y media, don Juan Carlos ha podido disfrutar y competir en esta regata y lo ha hecho a bordo de su embarcación, el Bribón. De hecho, desde el mes de septiembre no se ponía al frente de ella. Le veíamos llegar acompañado de su amigo y anfitrión, Pedro Campos, como está siendo habitual en las últimas visitas que hace aquí a las Rías Baixas. En todo momento le vemos rodeado de amigos y también de familiares. Esta misma mañana veíamos que le acompañaba su sobrina y ahijada Luisa de Orleans. Ayer le visitaba su hermana, la infanta Margarita, y también sus sobrinos Carlos y María Zurita. Está previsto que mañana también participe en la última jornada de esta prueba, una prueba que comenzará a partir de las 12:30 de la mañana.
0: Están viendo imagen de esta misma mañana en el Líbano, donde Israel ha lanzado nuevos ataques que dejan al menos 16 muertos desde esta madrugada. Sigue el fuego cruzado entre Israel y los terroristas de Hezbollah, a pesar del alto el fuego acordado este viernes entre las partes. Pues la consecuencia de esa situación en el Líbano es esta otra. Irán acaba de anunciar el cierre nuevamente del estrecho de Hormuz. Es su respuesta a lo que describe como violaciones del alto el fuego israelí en el Líbano y al incumplimiento, asegura, por parte de Estados Unidos, de la primera cláusula de un acuerdo preliminar para poner fin a la guerra. Y mientras Colombia elige mañana presidente tras la campaña más polarizada, que se recuerda con bulos y acusaciones cruzadas entre los dos candidatos. El ultra de la Espilela multiplica su presencia en redes y su contrincante, el heredero político de Petro, se centra en el voto joven.
2: Colombia afronta ya las últimas horas antes de votar para elegir el nuevo presidente del país. El favorito en las encuestas, el ultraderechista Abelardo de la Espriella, el Tigre, multiplica sus vídeos en redes sociales. En sus últimas entrevistas ha vuelto a prometer mano dura contra la delincuencia y los grupos armados con un discurso muy parecido al del presidente salvadoreño Bukele.
3: A los delincuentes realmente peligrosos los vamos a pasar o los vamos a mandar a una de las 10 megacárceles que vamos a construir. En la mitad de la nada, en donde ni siquiera entre la señal de la Santa Cruz para que no puedan extorsionar a la gente desde allá.
2: Su rival, Iván Cepeda, ha elegido otro camino. En las últimas horas, el candidato de izquierdas ha preferido dar entrevistas a influencers y podcasters para intentar atraer el voto joven y las que ha vuelto a defender sus propuestas de reformas sociales y lucha contra la pobreza y la desigualdad.
4: Este gobierno ha mostrado que eliminando la pobreza, que con políticas sociales crece la economía.
5: La campaña termina además con un ambiente de mucha tensión. Los bulos y las acusaciones entre los candidatos han obligado a la autoridad electoral a pedir que se respeten los resultados y que nadie recurra a la violencia. La embajada de Estados Unidos ha emitido también una alerta de seguridad para sus ciudadanos en este país.
2: A lo que el presidente Gustavo Petro ha respondido diciendo: dejen de asustar a los gringos que viven por aquí. Y ha insistido en que las elecciones se celebrarán con normalidad y que la transición democrática está garantizada.
0: Primer día de vacaciones para la mayoría de niños de España. Unas vacaciones que empiezan, lo hemos visto, con mucho calor. Hay que buscar planes. La piscina o la montaña son buenos refugios para actividades que, además de entretener, son refrescantes.
6: Sin lugar a duda que una piscina es uno de los mejores sitios para pasar estos días de calor. Además, hay que tener en cuenta que el agua ayuda a regular la temperatura corporal y ayuda a prevenir los golpes de calor. Las piscinas están llenas, son lugares especiales además para ir con niños, muy adecuados, sobre todo teniendo en cuenta que los críos están de vacaciones desde ayer. Por eso estamos viendo piscinas con muchas familias y con muchos niños pasando aquí una jornada de sábado. Y hay que tener en cuenta una cosa, hay que planificar con unos días de antelación la entrada a algunas piscinas, porque en las grandes ciudades, en muchos municipios, esas entradas se venden por internet, por anticipado, hay cupos y es fácil quedarse sin entrada para entrar en algunas instalaciones.
7: Y sin duda en Extremadura una alternativa evidente para luchar contra estas altas temperaturas son las piscinas naturales del norte de la provincia de Cáceres. Nosotros nos encontramos en la de Navaconcejo, en pleno Valle del Jerte. Agua fresquita para disfrutar de un buen chapuzón y para pasar todo un día tranquilo en plan familiar. No es playa ni del Mediterráneo ni del Atlántico, pero créanme si les digo que aquí ahora mismo nadie la echa de menos.
8: Bueno, pues si no hay más remedio que quedarse en casa, además de encontrar la manera de entretener a los niños, pues hay que mantener las estancias frescas. Y aquí, en Tierra de Biescas, en pleno Pirineo Ostense, lo consiguen así.
9: Cuando el sol empieza a pegar en la fachada, corremos el toldo que nos hace cámara. Nos metemos dentro de casa, cerramos la ventana con cristales clima LED y conseguimos una temperatura de 22-23 grados. Una vez que hemos cerrado esto, podemos decir que estamos preparados para todo.
0: Ha fallecido a los 85 años el legendario director y productor estadounidense James Burroughs. Fue el genio detrás de algunas de las comedias más exitosas como Friends o Cheers. Reinventó el formato de la sitcom, la comedia de situación, en el que buscó la humanidad. El comunicado de la familia señala que más allá de sus logros profesionales será recordado por algo aún mayor, por su amabilidad y por su generosidad, además de por su fe inquebrantable en las personas.
10: Doctor, que lo ¿de qué estás hablando? ¿Del premio Nobel?
11: No hablo del premio Nobel. ¿Cuál?
0: Donald Trump estrena avión presidencial. El regalo es una donación de Qatar, va a estar funcional desde este mes de julio. Con ello se abandona la tradicional imagen que todos tenemos del siempre victorioso Air Force One desde hace más de 35 años.
12: Air Force One, respondan. Primero hay que recuperar el avión. Estás en el Air Force One.
13: El Air Force One ha protagonizado momentos memorables en la gran pantalla.
14: Ejected from the same plane twice.
15: Hace 24 horas derribaron el Air Force One sobre territorio hostil.
13: Aunque fue el avión del presidente con Harrison Ford, la película sin duda alguna que consolidó la imagen del Air Force One como un símbolo de resistencia y poder estadounidense, mostrando el interior del avión como una fortaleza volante donde un presidente podía enfrentarse solo a una amenaza terrorista. Con su distintiva librea azul y blanca diseñada por Raymond Loewy en 1962, el Air Force One al que estamos acostumbrados desde 1990 ya no será el mismo. Después de 35 años de servicio, 223 viajes internacionales a 96 países y más de 6 millones de millas recorridas, Donald Trump da un giro a la estética del avión presidencial y utilizará este regalo, donación del emir de Qatar, como avión temporal para sus desplazamientos hasta la entrega de los nuevos aparatos encargados directamente a Boeing en 2028, prevista ya en su primer mandato. El nuevo avión presidencial, pintado ahora con los colores rojo, blanco y azul de la bandera de Estados Unidos, ha sido acondicionado por una empresa suiza y cuenta con dos plantas completamente amuebladas, 11 baños, 5 cocinas, 40 televisores y acabados dorados. Imágenes como estas ya no se repetirán, pero la nueva Casa Blanca voladora, como la define Donald Trump, tiene previsto sobrevolarla de verdad y el Capitolio durante las celebraciones del próximo 4 de julio.
0: Año 222 después de Cristo. En la Hispania romana varias niñas desaparecen y nadie parece dispuesto a investigar. De ahí arranca Inocentia, la nueva novela de Juan Tranche, un thriller histórico sobre la trata, la corrupción y el poder ambientado en Roma, pero con ecos muy actuales. Y precisamente Juan nos acompaña esta tarde aquí en el plató del canal 24 horas. Bienvenido, Juan.
16: Muchas gracias, buenas tardes.
0: Muy buenas tardes, Juan. Inocentia arranca con esa desaparición, como has dicho, de varias niñas en la Hispania romana. ¿De dónde nace la historia y por qué has querido llevarlo al siglo III?
16: Bueno, yo lo que quería era contar una novela como si fuera de corte actual, ¿no? Como una de estas novelas trepidantes que leemos hoy en día en los thrillers y la novela negra, pero yo quería imaginarme cómo podía ser este tipo de historias contadas en la antigua Roma, ¿no? Así que, investigando, encontré un caso que me pareció completamente conmovedor y me sorprendió muchísimo, y me lo quise llevar a esa Hispania romana, a ese sur de Andalucía, entre Mérida, entre Gades, que era Cádiz, entre Sevilla, y bueno, pues ver cómo investigaban en esa época ese tipo de crímenes, ¿no?
0: Ajá. El protagonista es Marciano Tauro, ¿no?
16: Sí.
0: Me gustaría saber qué tipo de héroe es, porque a mí me da la sensación de que no es el típico personaje invencible, sino que es alguien, quizá podemos decir, lleno de dudas, lleno de contradicciones, ¿no?
16: Yo diría vulnerable.
0: Vulnerable.
16: Diría, ¿no? Sí, efectivamente. Bueno, Marciano Tauro ha sido un personaje que existió de verdad y que era un frumentari, que esto eran miembros del servicio secreto del emperador, es decir, el James Bond de la época. Entonces, es un héroe ya crepuscular, es un héroe que ya está venido a menos, en el que además está atormentado por un pasado lleno de, pues, de muertes a su alrededor, de muchos amigos perdidos, y está en Mérida y está ahí, pues, un poco ya pensando en cómo acabar sus días junto a su esposa Domicia Jucunda, ¿no? Claro, ¿qué ocurre? Que se encuentra con que la sobrina de uno de sus mejores amigos es una de las mujeres que han secuestrado. Entonces, claro, de una forma así, pues tiene que meterse dentro de esa investigación. Irá acompañada de su esposa, como digo, Domicia Jucunda, que es una patricia romana, que es muy inteligente, es muy sagaz, y un pequeño niño, ahí lo dejamos, un niño huérfano que acompaña a esta pareja a ver qué es lo que está ocurriendo, no solo con las niñas, sino quién está detrás de todos estos secuestros y de estos asesinatos.
0: No te voy a preguntar por el niño para no hacer spoiler, porque es mucho mejor que nos leamos la novela. En cualquier caso, habla de menores, de corrupción en el poder de hace 2000 años. ¿Hasta qué punto quieres que el lector piense esto no ha cambiado tanto?
16: Claro, es que no ha cambiado tanto. Y no lo digo yo, lo dicen expertos como Juan Eslava Galán, que es uno de los escritores a los que más admiro, que él dice, la corrupción de nuestros días viene de la antigua Roma. Es decir, si hay una época en el pasado a la que nos parecemos, es la época de Roma. Y muchas de las cuestiones que vemos, de los problemas que vemos hoy en día, es que ya tenían su reflejo hace 2000 años. La única diferencia es que hoy en día tenemos afortunadamente un Estado de Derecho y allí pues valía un poco todo, ¿no? Entonces, la justicia se tomaba por su mano, etcétera, etcétera, pero somos romanos, seguimos siendo romanos.
0: Sin duda. ¿Qué parte de inocencia tiene de realidad? ¿Qué parte tiene de ficción? Yo no sé si ha habido hechos, prácticas reales que a la hora de investigar te hayan sorprendido.
16: Incluso algunas que he decidido no contar. Roma es una época, siempre pensamos en Roma, ¿no? Mármol, esos monumentos, pero Roma también era muy oscura, Roma era muy violenta. Siempre digo, el mito fundacional de Roma, Rómulo mata a su hermano Remo, ¿no? Sí. Y investigando para esta novela yo quería encontrar ese tipo de casos que verdaderamente sucedieran, y sí que hay una parte que invito a los lectores que descubran dentro de la novela, hay una parte desgraciadamente real y una parte que a mí es la que digo que me dejó, vamos, bastante conmocionado.
0: Tocado y dolido, ¿no? Por la dureza, por la dureza de
16: por
0: las
16: la dureza,
0: cosas que encontraste,
16: por la dureza,
0: ¿no?
16: Por la dureza, efectivamente.
0: Tú empezaste con Spiculus, ¿no? En la Roma de Nerón, después Gladiadoras. Ahora Inocentia, que es este libro que además nos has traído aquí al plató. ¿Es una evolución natural o hacia el thriller? Esto es un thriller, hacia el thriller quizá más puro. ¿O qué es lo que le hace distinto, ¿no?, a las otras novelas que tienes publicadas?
16: Bueno, la primera es una novela más de corte histórico. La segunda es corte histórico, pero también metí alguna trama ya un poco detectivesca y esa parte me gustó. Así que la evolución era intentar, como digo, escribir una novela que es para todos los gustos, es decir, para quien le guste la novela negra, para quien le guste la novela histórica, pero sobre todo es una novela que lo que busco es atrapar desde la primera página, con capítulos cortos, donde siempre está pasando algo y donde tú como lector tengas la sensación de un capítulo más, un capítulo más. Así que sí que es una evolución, que además me lo están diciendo todos los lectores que ven una evolución a la forma de escribir, y bueno, pues llévala para que todo el mundo pueda entretenerse y todo el mundo pueda divertirse y todo el mundo pueda leer y se sienta atrapado por las páginas de la novela.
0: Vaya, si atratas, has hablado de la antigua Roma. Es algo, es una historia, ¿no? Una etapa histórica que cautiva muchísimo, ¿no? Y casi siempre o siempre es escenario, ¿no?, de tus novelas. Sí. ¿Qué tiene para seguir fascinándonos a todos 2000 años después?
16: Pues lo que decía, ¿no? Es decir, que vemos que los paralelismos entre esa Roma antigua y nuestros días son muy parecidos, pero es que Roma está todo ahí. Es decir, si queremos encontrar crímenes, los encontramos. Si queremos encontrar grandes hazañas, las encontramos. Solamente a veces hay que escarbar un poco, porque es que la propia historia de Roma nos cuenta y es caldo perfecto para muchísimas novelas, ¿no? Como vemos, y además, como vemos siempre nos atrae muchísimo la historia de Roma, ¿no?
0: Has dicho además que nos parecemos mucho, ¿no?, a los antiguos romanos, que muchos de los defectos o virtudes que tenemos hoy en día vienen. ¿Qué es quizá lo que más te sorprende, ¿no?, del parecido entre ellos y nosotros?
16: Pues precisamente ese que has dicho, es decir, al final nos gustaban las mismas cosas. A los romanos les encantaba salir a las tabernas, como nos pasa a los españoles, les encantaban los grandes espectáculos de masa, les encantaba pasar tiempo en familia y con amigos. Es decir, al final es que somos, como digo, una evolución de esa Roma. Quizás ha habido otras culturas que se han metido de por medio y que a lo mejor no han dejado tanto tanta impronta, pero la romana sigue estando ahí, seguimos admirando todas las cosas que hicieron y seguimos muchas de las cosas que hacemos, se hacían como se hacían en la antigua Roma. Y lo digo siempre, quizá nuestros abuelos estén más cerca de la antigua Roma que nosotros de nuestros abuelos, porque hay muchas cosas que se hacían prácticamente como hace casi 100 años, ¿no?
0: Ajá. Si pudieras traerte, por ejemplo, un romano del siglo III hasta nuestra época, para que se leyera además tu novela, ¿qué crees que es lo que más le sorprendería?
16: Pues hombre, yo creo que la tecnología, ¿no? Pero quitando la tecnología se daría cuenta de que todo lo que son las escalas sociales y demás no han cambiado, la corrupción sigue estando ahí y seguramente no se sorprendería tanto después de tener esa sorpresa de ver todo cómo ha evolucionado, que ha evolucionado mucho en muy poco tiempo.

0: tiempo. Por tanto, yo creo que eso sería seguramente, ¿no? Esa tecnología que ellos inventaron mucha, pero claro, o lógicamente hemos avanzado muchísimo en eso, ¿no?
1: Sin duda. Yo no sé, Juan, si estás ya pensando en la siguiente novela, si tienes ya algo en mente, y si es así, si nos lo puedes desvelar.
0: Sí, bueno, a ver, la idea ahora depende de los lectores, que la compren, que la recomienden, que la regalen, y la idea es seguir con otros casos como este que he contado, con los mismos investigadores, con Marciano Tauro y con Domicia Yucunda, investigando otro caso que también he encontrado y que también me ha parecido bastante sórdido. Así que la idea es quedarme en este formato.
1: Y que quizás se convierta hasta en trilogía, ¿no?
0: Es la idea, pero no te, como digo, depende de los lectores.
1: No te he preguntado por el nombre, Inocentia. ¿Por bueno, qué, se, por qué
0: Inocentia,
1: ese título le has dado?
0: Digamos que alguna, de una forma refleja a esas niñas a las que les han quitado esa inocencia, ¿no? Es decir, la inocencia básicamente significa los que no han hecho nada. Y estas pobres niñas, como van a descubrir los lectores, van a ver que se refiere básicamente a ellas, que hace mención de ellas.
1: Juan Tranche, pues muchísimas gracias. Gracias por acercarnos a esta fascinante historia, este thriller que estamos deseando leer ya, y animamos, por supuesto, a nuestros lectores a que se hagan con alguno de los ejemplares e indaguen, ¿no? Indaguen un poquito más sobre esa antigua Roma, sobre esas historias que son tan actuales hoy, y sobre todo que nos meta ahí en ese fascinante mundo que es bastante parecido al que tenemos hoy, sin esa inteligencia artificial, quizá, ¿no? Sin la tecnología.
0: Pues muchas gracias a ti por tu fantástica entrevista.
1: Muchísimas gracias, Juan.
2: ¿Qué tal esta mañana? Daremos comienzo a la primera ola de calor de la temporada, con temperaturas muy altas, extremas en algunas zonas del país y cielos algo turbios debido a la presencia de calima. Algún chubasco por la tarde en el noroeste peninsular, e insistimos, temperaturas muy altas. En Bilbao podríamos alcanzar los 42 grados de máxima, se activa el aviso rojo en el interior de Vizcaya, de Guipúzcoa, 41 grados esperamos en Lleida, en Zaragoza, Toledo, estos 40 en puntos del Valle del Guadalquivir y también del Guadiana.
1: El juez Peinado envía a juicio oral a Begoña Gómez, retira el pasaporte a la mujer del presidente del gobierno, la prohíbe salir del país y le obliga a comparecer quincenalmente en el juzgado. La acusa de un presunto delito de tráfico de influencias, corrupción en los negocios, apropiación indebida y malversación de caudales públicos. Todo vinculado con la creación de la cátedra de la Universidad Complutense de Madrid. ¿Qué tal? Muy buenas tardes. La defensa de Begoña Gómez acaba de anunciar que va a recurrir las medidas cautelares. A estas horas, reacciones también en cadena a esa decisión del juez Peinado. Uno de los primeros en pronunciarse ha sido precisamente el ministro de Justicia, Félix Bolaños, que asegura que hoy es un día nefasto para los que creemos, dice, en la justicia. También en la red social X, el titular de Transportes, Óscar Puente, ha denunciado que el auto del magistrado llega a afirmar que puede ser la propia policía que custodia a Begoña Gómez quien le ayude a fugarse. Reacciones también desde el Partido Popular. Miguel Tellado ha exigido de nuevo la convocatoria de elecciones tras las medidas cautelares impuestas a Begoña Gómez. Desde el sindicato Jupol aseguran que resulta una auténtica barbaridad sugerir que miembros de la Policía Nacional y en particular los agentes adscritos a la seguridad de la presidencia del gobierno pudieran colaborar en una hipotética fuga o en cualquier actuación encaminada a sustraer a una persona de la acción de la justicia, lo diga, dicen, quien lo diga. Bueno, pues la otra noticia urgente de la tarde está en la guerra en Oriente Medio. Irán acaba de anunciar de nuevo el cierre del Estrecho de Hormuz. Es su respuesta a lo que describe como violaciones del alto el fuego israelí en Líbano y al incumplimiento, dice, por parte de Estados Unidos de la primera cláusula de un acuerdo preliminar para poner fin a la guerra. La ofensiva israelí deja hoy al menos 16 muertos y más de una decena de heridos a pesar del alto el fuego con la milicia Hezbollah, acordado este mismo viernes. Irán exige que cesen los ataques de este frente para sentarse a negociar con Estados Unidos la implementación del acuerdo de paz. Bueno, pues estamos ya a las puertas de la primera ola de calor del verano. En cuatro comunidades hay aviso naranja. Hoy se esperan más de 40 grados en algunos puntos de Andalucía. Y también mucha atención porque en el norte las mínimas se acercarán más a lo que deberían ser, por ejemplo, las máximas para esta época del año.
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2: ¿Qué tal esta mañana? Daremos comienzo a la primera ola de calor de la temporada con temperaturas muy altas, extremas en algunas zonas del país y cielos algo turbios debido a la presencia de calima, algún chubasco por la tarde en el noroeste peninsular. E insistimos, temperaturas muy altas. En Bilbao podríamos alcanzar los 42 grados de máxima, se activa el aviso rojo en el interior de Vizcaya, de Guipúzcoa, 41 grados esperamos en Lleida, en Zaragoza, Toledo, estos 40 en puntos del Valle del Guadalquivir y también del Guadiana.
1: El juez Juan Carlos Peinado envía a Begoña Gómez a juicio con jurado popular y le retira como medida cautelar el pasaporte. El magistrado prohíbe a la mujer del presidente del gobierno salir del país y la obliga a comparecer dos veces al mes en el juzgado. En su auto, el juez acusa a Begoña Gómez de 4 delitos. La defensa de la mujer del presidente acaba de anunciar que va a recurrir las medidas cautelares.
10: Peinado imputa a Begoña Gómez por 4 delitos, entre ellos el de malversación de fondos públicos y tráfico de influencias. El juez considera que Begoña Gómez se aprovechó de su condición como mujer del presidente del gobierno para hacer negocios y dice que hay indicios suficientes de criminalidad contra ella. Retira además el pasaporte a Gómez. Dice que la escolta de la que está rodeada en todo momento por ser mujer del presidente del gobierno podría ayudarle a facilitar su ida del país en un momento dado por orden de un superior. La retirada del pasaporte es lo que pidieron las distintas acusaciones particulares el pasado lunes aquí en esa vista celebrada en los juzgados de Plaza de Castilla para informar a los imputados de cara a la apertura de un juicio con jurado popular, un juicio en el que se sentarán también en el banquillo de los acusados la asesora de Begoña Gómez en Moncloa, Cristina Álvarez, además del empresario Juan Carlos Barrabés.
11: El juez Peinado abre juicio oral a Begoña Gómez. En su auto, el magistrado argumenta que hay suficientes indicios para hacerlo. Recuerda que algunos de ellos ya fueron señalados durante el proceso, en los que se apuntaba la presunta intermediación de la mujer del presidente en la concesión de subvenciones con posible contraprestación. En otro punto del auto, el juez también apunta que Gómez presuntamente firmó 2 cartas de apoyo a 2 ofertas vinculadas al empresario Juan Carlos Barrabés, ofertas que más tarde, señala el auto, resultaron adjudicatarias de 2 contratos. El texto también hace referencia al software desarrollado en la Universidad Complutense y señala que ella presuntamente actuó como dueña del producto universitario. Por todo ello, el juez Peinado le ha abierto juicio oral por los delitos de tráfico de influencias, corrupción en los negocios, apropiación indebida y malversación de caudales públicos. Y adopta las siguientes medidas cautelares: la retirada del pasaporte, la prohibición de salir del territorio nacional y la obligación de presentarse en sede judicial 2 días al mes. El magistrado justifica estas medidas apuntando a una hipotética fuga de Begoña Gómez. Señala que los agentes, siguiendo órdenes de sus superiores jerárquicos, pueden llegar a colaborar o a facilitar la fuga. Peinado también ha abierto juicio oral contra 2 personas más, la asesora de Begoña Gómez y el empresario Juan Carlos Barrabés. A ambos les atribuye tráfico de influencias y corrupción en los negocios, entre otros delitos.
12: El lunes veíamos a Begoña Gómez llegar a los juzgados de Plaza Castilla en medio de una gran expectación mediática. En el interior, el juez Peinado le comunicaba, tanto a ella como a los otros 2 investigados, su exasesora Cristina Álvarez y el empresario Juan Carlos Barrabés, que les enviará a juicio con jurado popular por 4 presuntos delitos: tráfico de influencia, malversación, corrupción en los negocios y apropiación indebida. El magistrado no lo decidió en ese momento. Han tenido que pasar 5 días para conocer esta nueva decisión. Abre juicio oral contra Begoña Gómez y le impone medidas cautelares. Le retira el pasaporte, no puede salir de España. Y la mujer del presidente Pedro Sánchez tendrá que comparecer en el juzgado cada 15 días. Es lo que pedían las acusaciones populares, que además solicitan hasta 24 años de prisión para Begoña Gómez. La causa investiga por presunta apropiación indebida de un software de la Universidad Complutense, la utilización de su asesora en Moncloa para, supuestamente, sus negocios particulares y aprovecharse, según el auto del juez, de su posición como mujer del presidente del gobierno para su provecho profesional.
1: Bueno, pues en este punto nos vamos en directo al Palacio de la Moncloa. Allí está Sara Moslé. Sara, ¿cuál es la reacción del gobierno a este último auto del juez Peinado de 84 folios?
3: Pues fuentes del Ejecutivo dicen que no entienden las medidas adoptadas por el juez Peinado contra Begoña Gómez. Subrayan que el riesgo de fuga es impensable porque la esposa del presidente del Gobierno siempre está escoltada por la Policía Nacional y vive aquí en la Moncloa, uno de los complejos, dicen, con más medidas de seguridad de todo el país. Subrayan que en el auto el magistrado llega incluso a insinuar que las fuerzas de seguridad le podrían ayudar a huir, algo que dice es una prueba del despropósito de todo este caso. Aseguran que no le ven ningún sentido jurídico a la instrucción del juez Peinado e insinúan que solo atiende a motivos políticos. Algunos ministros del Gobierno ya se han pronunciado en redes sociales, califican este caso de un atropello sin precedentes y ven fijación y ensañamiento en la figura de Begoña Gómez, a la que dan todo su apoyo. El ministro de Justicia, Félix Bolaños, habla de día nefasto para los que creen en la justicia. Por su parte, la portavoz del Gobierno, Elma Sainz, alaba la entereza y dignidad de Begoña Gómez ante una campaña de desgaste que parece no tener fin. En línea con todo esto, Moncloa también recuerda las explicaciones que ha dado el juez Calama para no retirarle el pasaporte al expresidente Zapatero. En cualquier caso, Begoña Gómez, con estas medidas cautelares, no podrá salir del país y tendrá que comparecer cada 15 días ante un juzgado. El último viaje que realizó Gómez junto al presidente del Gobierno fue a China a mediados de abril.
1: Pues desde el Partido Popular, su secretario general exige al Gobierno que se entregue y que colabore con la justicia y pide de nuevo elecciones ya. En su cuenta de X escribe: ni un día sin su escándalo. Ante el riesgo de fuga, un juez ordena la retirada del pasaporte a la mujer del presidente del Gobierno. Y añade Tellado que Sánchez ha convertido la Moncloa en una guarida de delincuentes y el Ejecutivo en una organización criminal, y que España, asegura, se merece un Gobierno que no robe. Mientras el Sindicato de Policía Nacional, JUPOL, exige al juez Peinado que rectifique por sugerir en este auto que los agentes adscritos a la seguridad de la presidencia del Gobierno pudieran colaborar en una hipotética fuga de la mujer del presidente. En un comunicado publicado también en su cuenta de X afirman que es una auténtica barbaridad. Añaden que los miembros de la policía actúan con profesionalidad y en estricto cumplimiento de la ley y las resoluciones judiciales. Dice JUPOL que dudar de su actuación carece de fundamento y supone, aseguran, un injustificado descrédito de servidores públicos ejemplares. Pues antes de hacerse pública esta última decisión del juez Peinado, la corrupción ya marcaba el debate político. Los socialistas acusan a Feijóo de esconder el caso de la pareja de Díaz Ayuso. Por su parte, el líder del Partido Popular, Alberto Núñez Feijóo, pide una vez más la dimisión de Pedro Sánchez.
5: No nos dejan votar en urna y tampoco nos dejan votar a los diputados en el Congreso. Eso, queridos amigos, es la degradación máxima del sanchismo. Si Pedro Sánchez no sabía todo lo que hacían las cloacas, tiene que dimitir por incompetente. Y si, como nos tememos, Pedro Sánchez era el que estaba detrás de las cloacas, tiene que dimitir por corrupto.
13: Feijóo no es presidente ni será presidente porque no puede. Porque, Alberto, eres un cobarde. Y hay que ser muy cobarde para esconderse detrás de medios, pseudomedios y otros cuantos a los que no quiero mencionar, para que le hagan la oposición, mientras eres incapaz de denunciar el pozo de corrupción que tienes montado en Madrid con la señora Ayuso. No tienes valor, Alberto.
14: Yo no optaré a la candidatura a la presidencia del Govern de las Illes Balears.
1: Francina Armengol, ya lo han oído, renuncia a ser la candidata socialista en las próximas elecciones autonómicas de Baleares. La presidenta del Congreso y secretaria general del Partido Socialista de las Islas Baleares, PSOE, ha anunciado este sábado que no se va a presentar a las primarias de su partido. Su intención, ha añadido, es encabezar la lista por Baleares en las generales. Hoy es un día importante para los que quieren dedicar su vida a enseñar, a educar. Este sábado se han celebrado oposiciones prácticamente en toda España con protestas por el calor y la climatización de las aulas. En torno a 200.000 aspirantes optan a cerca de 17.000 plazas de todas las etapas educativas.
15: Canarias, Murcia, Madrid, Castilla-La Mancha. Esta ha sido la imagen de la mañana en gran parte de las comunidades autónomas.
16: Hoy se realizarán las tres pruebas de esta fase de oposición.
15: Últimos repasos, abanicos, muchos nervios.
17: La primera vez que me presento y estoy bastante nerviosilla. Bastante nerviosa, la verdad, las cosas como son.
15: Y una pizca de tranquilidad.
18: Lo que tenga que ser, será.
15: Un día marcado en el calendario por más de 200.000 opositores.
17: Con mucha ilusión y muchas ganas también.
15: Hay cerca de 17.000 plazas convocadas. Para los sindicatos es una cifra que sigue siendo insuficiente. Piden más puestos para reducir la temporalidad.
19: Maestros, no es tan grave, pero en secundaria hablamos de casi el 30% de tasa de interinidad.
15: De fondo, un clima de movilizaciones en varias comunidades autónomas, donde los docentes exigen mejoras salariales, ratios más bajas y una reducción de la carga lectiva.
1: El rey emérito participa este fin de semana en las regatas de Sanjenjo en Pontevedra. Esta es ya su tercera visita a Galicia en lo que llevamos de año. Está previsto que don Juan Carlos regrese durante el mes de septiembre para una nueva competición de regatas.
20: Durante aproximadamente 2 horas y media, don Juan Carlos ha podido disfrutar y competir en esta regata y lo ha hecho a bordo de su embarcación, el Bribón. De hecho, desde el mes de septiembre no se ponía al frente de ella. Le veíamos llegar acompañado de su amigo y anfitrión, Pedro Campos, como está siendo habitual en las últimas visitas que hace aquí a las Rías Baixas. En todo momento le vemos rodeado de amigos y también de familiares. Esta misma mañana veíamos que le acompañaba su sobrina y ahijada Luisa de Orleans. Ayer le visitaba su hermana, la infanta Margarita, y también sus sobrinos Carlos y María Zurita. Está previsto que mañana también participe en la última jornada de esta prueba, una prueba que comenzará a partir de las 12:30 de la mañana.
1: Están viendo imagen de esta misma mañana en el Líbano, donde Israel ha lanzado nuevos ataques que dejan al menos 16 muertos desde esta madrugada. Sigue el fuego cruzado entre Israel y los terroristas de Hezbollah, a pesar del alto el fuego acordado este viernes entre las partes. Pues la consecuencia de esa situación en el Líbano es esta otra. Irán acaba de anunciar el cierre nuevamente del estrecho de Hormuz. Es su respuesta a lo que describe como violaciones del alto el fuego israelí en el Líbano y al incumplimiento, asegura, por parte de Estados Unidos, de la primera cláusula de un acuerdo preliminar para poner fin a la guerra. Y mientras Colombia elige mañana presidente tras la campaña más polarizada que se recuerda, con bulos y acusaciones cruzadas entre los dos candidatos. El ultra de la Espilela multiplica su presencia en redes y su contrincante, el heredero político de Petro, se centra en el voto joven.
21: Colombia afronta ya las últimas horas antes de votar para elegir el nuevo presidente del país. El favorito en las encuestas, el ultraderechista Belardo de la Espriella, el Tigre, multiplica sus vídeos en redes sociales. En sus últimas entrevistas ha vuelto a prometer mano dura contra la delincuencia y los grupos armados con un discurso muy parecido al del presidente salvadoreño Bukele.
22: A los delincuentes realmente peligrosos los vamos a pasar o los vamos a mandar a una de las 10 megacárceles que vamos a construir. En la mitad de la nada, en donde ni siquiera entre la señal de la Santa Cruz para que no puedan extorsionar a la gente desde allá.
21: Su rival, Iván Cepeda, ha elegido otro camino. En las últimas horas, el candidato de izquierdas ha preferido dar entrevistas a influencers y podcasters para intentar atraer el voto joven y las que ha vuelto a defender sus propuestas de reformas sociales y lucha contra la pobreza y la desigualdad.
23: Este gobierno ha mostrado que eliminando la pobreza, que con políticas sociales crece la economía.
24: La campaña termina además con un ambiente de mucha tensión. Los bulos y las acusaciones entre los candidatos han obligado a la autoridad electoral a pedir que se respeten los resultados y que nadie recurra a la violencia. La embajada de Estados Unidos ha emitido también una alerta de seguridad para sus ciudadanos en este país.
21: A lo que el presidente Gustavo Petro ha respondido diciendo: dejen de asustar a los gringos que viven por aquí. Y ha insistido en que las elecciones se celebrarán con normalidad y que la transición democrática está garantizada.
1: Muere un segundo menor de los tres que fueron rescatados ayer en la playa de La Rabasada, en Tarragona. El otro joven continúa ingresado en estado crítico.
0: Todo ocurría ayer a primera hora de la tarde en esta playa de Tarragona, cerca de una zona rocosa, ondeaba la bandera amarilla por oleaje y seis chicos empezaron a tener problemas para salir del agua. Tres de ellos lo pudieron conseguir por su propio pie, pero a los otros tres los tuvieron que rescatar los servicios de emergencia. De ellos, un menor de 12 años fallecía ayer y a otros dos niños de 13 años los trasladaron al hospital.

0: Juan 23 de Tarragona en estado crítico. Uno de ellos ha fallecido esta mañana y el otro, como decíais, sigue ingresado. Los Mossos de Escuadra han abierto una investigación para aclarar los hechos y el Ayuntamiento de Tarragona ha decretado 3 días de luto oficial. Esta mañana también otra persona ha muerto ahogada en una playa de Barcelona, por lo que Protección Civil pide muchísima precaución en el agua.
1: Con la calor esto es inhumano.
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4: Sí, aquí en Madrid la ola de calor ya se nota. De hecho, la temperatura no ha parado de subir y el termómetro ya supera los 30 grados. Y la EMET avisa, esto no ha hecho más que empezar, porque lo peor de la ola de calor llegará entre el domingo y el martes. Aquí en la capital se superarán los 40 grados y en otros puntos de la Comunidad de Madrid, como Alcalá de Henares y Aranjuez, superarán incluso los 41 grados. Va a hacer calor durante todo el día y las noches también van a ser especialmente cálidas. Y a eso se le añade también ese cielo encapotado. Y eso es por la presencia de calima, que hace que la sensación térmica aún sea mayor. A la una se activaba también el aviso amarillo por altas temperaturas, al que se le añade también un aviso moderado por tormentas y fuertes rachas de viento. Las recomendaciones, ya lo sabéis, beber mucha agua, hidratarse bien y evitar salir a la calle y hacer ejercicio al aire libre en esas horas de máximo calor.
5: A las puertas de la llegada oficial del verano, hoy en muchos puntos de Andalucía se van a alcanzar o superar los 40 grados, una temperatura muy por encima de lo que es habitual en estas fechas. La campiña cordobesa, al igual que toda la provincia de Jaén, están en alerta naranja por temperaturas extremas. Aquí en Jaén ese calor afecta sobre todo a las zonas de Condado de Morena y al Valle del Guadalquivir. Nosotros estamos en la localidad de Castillo de Locubín, donde se han superado ya los 36 grados. Aquí hoy el calor se combate hidratándose, bebiendo, pero también comiendo fruta, porque celebran la fiesta de la cereza.
6: Hubo un tiempo en que la gente venía a pueblos como este del Pirineo, estamos en Biescas, en la provincia de Huesca, para combatir el calor que hacía en Zaragoza, donde hoy está previsto que se llegue a los 39 grados. Pero es que en Biescas, al lado de la estación de esquí de Panticosa, la temperatura se va a acercar hoy a los 30 grados. Así que no queda otra que recurrir a los consejos de las instituciones para combatir el calor. En Zaragoza hoy se ha rebajado el precio de las piscinas y el ayuntamiento ha habilitado nuevos refugios climáticos y también ha activado el mapa de las zonas de sombra que se puede consultar por internet. Por las calles, Cruz Roja reparte también cremas solares y no olvidar el agua y el abanico si se va a salir a la calle, aunque lo más recomendable es no pisarla durante las horas de pleno sol.
7: ¿Qué ocurre cuando un padre y su hijo convierten unas vacaciones de verano en el escenario de una película de terror? Bien, pues esa es la pregunta que plantea una película de miedo, un documental que parte de un juego aparentemente inocente para adentrarse en cuestiones tan universales como la paternidad, la memoria y los fantasmas que nos acompañan a lo largo de la vida. Su director, Sergio Oxman, nos acompaña esta tarde en el plató del canal 24 Horas. Muy buenas tardes y bienvenido.
8: Hola, Marta, buenas tardes.
7: ¿Qué tal? El punto de partida de una peli, de esta peli lo acabamos de decir, que ya puede verse, por cierto, en cines desde este mes de junio, ¿verdad? Parte de unas vacaciones aparentemente típicas de verano entre un padre, un hijo y un hotel abandonado. Me gustaría saber cómo surge la idea de convertir ese juego entre ambos en una especie de documental.
8: Realmente parte de la idea de jugar con mi hijo. Yo, como me dedico al cine, le propuse, ¿por qué no jugamos a hacer una película? ¿Por qué no vamos a una especie de espacio de miedo? ¿No? Porque bueno, apareció este hotel abandonado y dije, vamos a instalarnos de ahí, vamos a jugar en un espacio de miedo. Hay que decir que mi hijo en ese momento tenía 12 años, entonces, bueno, entraba en la adolescencia y empezaba a superar sus últimos miedos de infancia. Y yo, de alguna forma, quería dejar constancia de esto. Quería registrar un momento de un padre y un hijo, un momento de transición vital.
7: El título de la peli realmente remite como una especie de película de terror, ¿no? Pero en realidad, como estás diciendo, hay detrás unos miedos más íntimos, ¿no? ¿Qué es lo que te interesaba explorar quizá a través de ese juego del que hablas, de ficción, de experiencia personal?
8: Yo cuando arranco la película no

0: hace un instante, imágenes de esa película, ahora volveremos a verlas. Has dicho que participan en esta especie de documental amigos tuyos, pero también tu propio hijo, Nuno.
1: Hijo, sí.
0: Como has dicho, que ahora tiene 15 años.
1: Tiene 15.
0: Ahora tiene 15 años, ¿verdad? A mí me gustaría saber cómo ha sido esa experiencia, ¿no? De rodar una película así con tu hijo e encontrar además ese equilibrio entre la mirada como padre y la mirada como cineasta, ¿no? Me imagino que ha sido distinto.
1: Bueno, es algo muy natural. Nosotros cuando viajamos los dos solemos criarnos como cualquier familia, criamos nuestras propias dinámicas, nuestros juegos, y en principio iba a ser esto, con un móvil íbamos a grabar, pero la cosa creció y de repente había un equipo más grande que grababa esta improvisación, este jugar a hacer una película. Lo que pasa es que Nuno, y yo no sabía, es un gran actor. Entonces era tremendamente natural e improvisaba muy bien los diálogos. Yo recuerdo un día que le dije, oye, ¿pero por qué te estás portando así con una cierta dejadez? Y me dijo, papá, estoy actuando. ¿No? Entonces yo insisto en que cuando estaba en montaje y vi la imagen de Nuno a los 12 años en pantalla y entró Nuno por la puerta con 14, fue esa diferencia entre el niño y el adolescente que me hizo percibir que lo que estaba en pantalla ya no existía. Y a partir de ahí empecé a crear otra película sobre los miedos del padre, sobre el paso del tiempo, sobre el cineasta que abandona películas. Y la película fue hacia otro lado y es verdad que se convirtió en una película de miedos quizás más profundos, más adultos. Sí.
0: Claro, quizás esa mirada, ¿no? Esa mirada que descubriste, ¿no? Durante el rodaje es quizá lo más interesante ahí. Yo no sé si el hecho de rodarla a ti te ha cambiado o te cambió en ese momento como padre, si descubriste algo quizá de ti mismo que no habías querido o que no habías sabido mirar, ¿no?
1: Yo francamente, y suelo decir a mis alumnos, el cine no es terapia. La terapia hay que hacer en el diván, el cine se hace con la cámara contestando preguntas cinematográficas. Pero es cierto que la película derivó hacia un lado que cuando terminé la película y la vi, dije, qué interesante, me doy cuenta de que mi hijo no ha heredado mis fantasmas. Entonces la película me sirvió para ver que, bueno, es una construcción, es una escenificación de los miedos de un padre, pero bueno, también sirvió para darme cuenta de que uno tiene su camino, ¿no?
0: Sin duda, y ahí quería ir yo ahora, ¿no? Porque yo creo que hay algo, ¿no?, que sobrevuela toda la película. Estamos viendo ahora, ya sí que estamos viendo algunas imágenes de este documental, de esta película, que los hijos crecen y los padres pues dejan de ser héroes, ¿verdad? Una vez van creciendo. Es quizá también una peli sobre aceptar que nuestros hijos algún día tendrán también su propia mirada sobre nosotros.
1: Sin ninguna duda, yo creo que eso estaba en el origen de querer rodar con mi hijo, ¿no? Casi de dejar constancia de lo que fuimos poco antes de que él empiece a caminar por sus propias piernas y tener su propia visión del mundo. Yo creo que sí. Y es una película que va de esto, va de qué legamos y qué heredamos, ¿no? Es algo que padres, hijos, pero también sociedades, tenemos eso permanentemente en nuestra cabeza. Y creo que la película va de esto, ¿no? ¿Qué es lo que estoy legando? ¿Qué es lo que he heredado? ¿En qué medida voy a legar lo que he heredado? Pero eso tratado de una manera no teórica, sino a partir de juegos entre un padre y un hijo.
0: Ajá. ¿Los lugares tú crees que conservan recuerdos y que quizá a veces proyectamos en ellos nuestros propios fantasmas? Porque estamos hablando de ese sitio, ¿no? Ese hotel abandonado, un niño, un padre. Muchos silencios también en esa película.
1: Creo que esos lugares y las películas también. Uh-huh. Evidentemente estoy grabando las imágenes de un padre y un hijo. Esas imágenes nos van a sobrevivir. Entonces, tanto los lugares como las películas producen y conservan fantasmas, ¿no? Es cuestión de saber verlos.
0: Uh-huh. Después de una trayectoria muy consolidada en el cine documental, títulos como Una historia de los Modlins, o, a ver si lo digo bien, o Fútbol, ¿qué te gustaría que se lleve el espectador del cine después de salir de la sala?
1: Bueno, yo creo que es una película como las anteriores que van abriendo puertas, van proponiendo distintas narraciones, ¿no? Es casi un compendio de narraciones incompletas y creo que el espectador de manera muy activa acaba hilando la película a su manera y eso me gusta mucho porque veo que cada uno acaba volcando lo suyo en la película, por lo menos mi experiencia hasta ahora.
0: Fenomenal, Sergio Oxman, muchísimas gracias por acompañarnos y traernos esa película de miedo que, como decimos, ya está en los cines. Gracias por acompañarnos.
1: Gracias a ti,
0: en el plato del Canal 24 Horas.
1: No sé si...
2: ¿Qué tal está? Mañana daremos comienzo a la primera ola de calor de la temporada con temperaturas muy altas, extremas en algunas zonas del país y cielos algo turbios debido a la presencia de...

0: de Calima, algún chubasco por la tarde en el noroeste peninsular e insistimos, temperaturas muy altas. En Bilbao podríamos alcanzar los 42 grados de máxima, se activa el aviso rojo en el interior de Vizcaya, de Guipúzcoa, 41 grados esperamos en Lleida, en Zaragoza, Toledo, estos 40 en puntos del Valle del Guadalquivir y también del Guadiana.
1: El juez finado abre juicio oral con jurado popular a Begoña Gómez. Retira el pasaporte a la mujer del presidente del gobierno, la prohíbe salir del país y la obliga a comparecer quincenalmente en el juzgado. La acusa de un presunto delito de tráfico de influencias, corrupción en los negocios, apropiación indebida y malversación de caudales públicos. Todo ello vinculado con la creación de la cátedra de la Universidad Complutense de Madrid. Primer punto de conexión, primer titular, Palacio de la Moncloa, Sara Mosle, se sucede la cascada de reacciones.
2: Fuentes del Ejecutivo aseguran que con estas medidas se constata la persecución, la obsesión y la desproporción de un juez que ha llevado a cabo una instrucción a la que no le ven ningún sentido jurídico y deslizan que detrás de ella solo hay motivos políticos. En redes sociales la mayoría de los ministros ya se han pronunciado. En X algunos han utilizado la etiqueta Yo con Begoña para defender la inocencia de Gómez. Félix Bolaños habla de día nefasto para quienes creen en la justicia, por supuesto. Por su parte, el ministro de Transportes va más allá y califica el auto de ignominia. Y por su parte, José Manuel Álvarez, ministro de Exteriores, dice que es una decisión injustificable la de retirarle el pasaporte a la esposa del presidente del gobierno.
1: Desde el Partido Popular, su secretario general exige al gobierno que se entregue y que colabore con la justicia. Pide además, de nuevo, elecciones ya. En su cuenta de X, Miguel Tellado escribe: ni un día sin su escándalo. Ante el riesgo de fuga, un juez ordena la retirada del pasaporte a la mujer del presidente del gobierno. Añade Tellado que Sánchez ha convertido la Moncloa en una guarida de delincuentes y el Ejecutivo en una organización criminal, y que España, asegura, se merece un gobierno que no robe. Bien, pues la otra noticia urgente de esta tarde está en la guerra de Oriente Medio. Irán acaba de anunciar el cierre del estrecho de Hormuz. Es su respuesta a lo que describe como violaciones del alto el fuego israelí en Líbano y al incumplimiento por parte, dice, de Estados Unidos de la primera cláusula de un acuerdo preliminar para poner fin a la guerra. La ofensiva israelí deja hoy al menos 16 muertos y más de una decena de heridos a pesar del alto el fuego con la milicia de Hezbollah acordado este mismo viernes. Irán exige que cesen los ataques en ese frente para sentarse a negociar con Estados Unidos la implementación de ese acuerdo de paz. Estamos a las puertas de la primera ola de calor del verano. En cuatro comunidades hay aviso naranja. Hoy ya se esperan más de 40 grados en algunos puntos de Andalucía. Y atención porque también en el norte peninsular las mínimas se acercan más a lo que deberían ser las máximas para esta época del año.
3: Mucho calor.
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0: ¿Qué tal está? Mañana daremos comienzo a la primera ola de calor de la temporada con temperaturas muy altas, extremas en algunas zonas del país y cielos algo turbios debido a la presencia de calima, algún chubasco por la tarde en el noroeste peninsular. Insistimos, temperaturas muy altas. En Bilbao podríamos alcanzar los 42 grados de máxima, se activa el aviso rojo en el interior de Vizcaya, de Guipúzcoa, 41 grados esperamos en Lleida, en Zaragoza, Toledo, estos 40 en puntos del Valle del Guadalquivir y también del Guadiana.
1: El juez Juan Carlos Peinado envía a Begoña Gómez a juicio con jurado popular y le retira como medida cautelar el pasaporte. El magistrado además prohíbe a la mujer del presidente del gobierno salir del país y la obliga a comparecer dos veces al mes en el juzgado. En su auto, el juez acusa a la mujer del presidente de cuatro delitos. La defensa de Begoña Gómez acaba de anunciar que va a recurrir esas medidas cautelares.

0: El juez Peinado abre juicio oral a Begoña Gómez. En su auto, el magistrado argumenta que hay suficientes indicios para hacerlo. Recuerda que algunos de ellos ya fueron señalados durante el proceso, en los que se apuntaba la presunta intermediación de la mujer del presidente en la concesión de subvenciones con posible contraprestación. En otro punto del auto, el juez también apunta que Gómez presuntamente firmó dos cartas de apoyo a dos ofertas vinculadas al empresario Juan Carlos Barrabés, ofertas que más tarde, señala el auto, resultaron adjudicatarias de dos contratos. El texto también hace referencia al software desarrollado en la Universidad Complutense y señala que ella presuntamente actuó como dueña del producto universitario. Por todo ello, el juez Peinado le ha abierto juicio oral por los delitos de tráfico de influencias, corrupción en los negocios, apropiación indebida y malversación de caudales públicos, y adopta las siguientes medidas cautelares: la retirada del pasaporte, la prohibición de salir del territorio nacional y la obligación de presentarse en sede judicial 2 días al mes. El magistrado justifica estas medidas apuntando a una hipotética fuga de Begoña Gómez. Señala que los agentes, siguiendo órdenes de sus superiores jerárquicos, pueden llegar a colaborar o a facilitar la fuga. Peinado también ha abierto juicio oral contra dos personas más, la asesora de Begoña Gómez y el empresario Juan Carlos Barrabés. A ambos les atribuye tráfico de influencias y corrupción en los negocios, entre otros delitos.
1: El lunes veíamos a Begoña Gómez llegar a los juzgados de Plaza Castilla en medio de una gran expectación mediática. En el interior, el juez Peinado le comunicaba, tanto a ella como a los otros dos investigados, su exasesora Cristina Álvarez y el empresario Juan Carlos Barrabés, que les enviará a juicio con jurado popular por 4 presuntos delitos: tráfico de influencia, malversación, corrupción en los negocios y apropiación indebida. El magistrado no lo decidió en ese momento. Han tenido que pasar 5 días para conocer esta nueva decisión. Abre juicio oral contra Begoña Gómez y le impone medidas cautelares. Le retira el pasaporte, no puede salir de España, y la mujer del presidente Pedro Sánchez tendrá que comparecer en el juzgado cada 15 días. Es lo que pedían las acusaciones populares, que además solicitan hasta 24 años de prisión para Begoña Gómez. La causa investiga por presunta apropiación indebida de un software de la Universidad Complutense, la utilización de su asesora en Moncloa para, supuestamente, sus negocios particulares y aprovecharse, según el auto del juez, de su posición como mujer del presidente del gobierno para su provecho profesional.
2: Desde el Partido Popular, su secretario general exige al gobierno que se entregue y que colabore con la justicia. Pide elecciones ya. En su cuenta de X, Miguel Tellado escribe: ni un día sin su escándalo. Ante el riesgo de fuga, un juez ordena, dice, la retirada del pasaporte a la mujer del presidente del gobierno. Y añade Tellado que Sánchez ha convertido la Moncloa en una guarida de delincuentes y el Ejecutivo en una organización criminal. Además, dice que España se merece un gobierno que no robe. Desde Podemos afirman que el juez Peinado siga en la carrera judicial, revela cómo está la justicia en España. Su portavoz, Pablo Fernández, añade que es una vergüenza y una ignominia. Un señor, dice, absolutamente desquiciado, que está traspasando todos los límites de la prevaricación con total impunidad, y termina escribiendo en mayúsculas: infame, bochornoso, terrible. Los sindicatos de la Policía Nacional, SUP y JUPOL, exigen al juez Peinado que rectifique por sugerir en ese auto que los agentes adscritos a la seguridad de la presidencia del gobierno pudieran colaborar en una hipotética fuga de la mujer del presidente. En un comunicado publicado también en X, afirman que es una auténtica barbaridad y añaden que los miembros de la policía actúan con profesionalidad y en estricto cumplimiento de la ley y las resoluciones judiciales. Dice JUPOL que dudar de su actuación carece de fundamento y supone, asegura, un injustificado descrédito de servidores públicos ejemplares. Bueno, pues en este punto nos vamos hasta el Palacio de la Moncloa. Ahí sigue Sara Mosle. Sara, ¿cuál es la reacción del gobierno a este último auto del juez Peinado de 84 páginas?
3: Pues fuentes del Ejecutivo aseguran que constatan la persecución, la obsesión y la desproporción de un juez que ha llevado a cabo una instrucción a la que no le ven ningún sentido jurídico y deslizan que detrás de ella solo hay motivos políticos. La mayoría de los ministros ya se ha pronunciado en redes sociales. En X algunos han utilizado el hashtag yo con Begoña para apoyar la inocencia de la esposa del presidente del gobierno. Por ejemplo, el ministro de Justicia asegura que hoy es un día es un día nefasto para los que creen en la justicia. José Manuel Álvarez califica la decisión de retirarle el pasaporte a Gómez de injustificable y el ministro de Transportes, Óscar Puente, va más allá y califica el auto de ignominia. Por su parte, la portavoz del gobierno, Elma Sainz, dice que Gómez es un ejemplo de entereza y que la verdad y la razón se impondrán finalmente. En cualquier caso, Begoña Gómez no podrá salir de España y tendrá que comparecer dos veces al mes ante un juzgado. El último viaje que realizó Begoña Gómez junto con el presidente del gobierno fue a China a mediados de abril.
2: Esa que están viendo es imagen de esta misma mañana en el Líbano, donde Israel ha lanzado nuevos ataques que dejan al menos 16 muertos desde esa madrugada. Sigue el fuego cruzado entre Israel y la milicia de Hezbollah, a pesar del alto el fuego acordado el viernes entre las partes. Bueno, pues la consecuencia de esa situación en el Líbano es esta otra. Irán acaba de anunciar el cierre nuevamente del Estrecho de Hormuz. Es una respuesta a lo que describe como violaciones del alto el fuego israelí en el Líbano y al incumplimiento, asegura, por parte de Estados Unidos, de la primera cláusula de un acuerdo preliminar para poner fin a la guerra. Donald Trump, en una entrevista al medio Axios, defiende su gestión de la guerra con Irán. Asegura que prolongar los bombardeos seguiría poniendo en riesgo a la economía.
4: The only way I can get tougher is if I go in there for another two or three weeks and continue to bomb the hell out of them, right? But what does that get us? The Strait of Hormuz will not be open. The big difference is that Iran will never have a nuclear weapon. They're never going to have a nuclear weapon.
2: El presidente de Bolivia impone el estado de excepción tras 7 semanas de protestas en las que se exige su dimisión.
5: Hemos tomado la decisión de declarar el estado de excepción.
2: Esto le permite desplegar al ejército para desbloquear carreteras, lo que está provocando situaciones de desabastecimiento. Horas antes, Rodrigo Paz había firmado un acuerdo con la central obrera, rechazado por sindicatos de campesinos y seguidores de Evo Morales. En el Reino Unido, el choque este viernes de 2 trenes al norte de Londres deja un muerto. Era el conductor de uno de los convoyes. 28 personas están hospitalizadas, 9 de ellas en estado crítico. Según las primeras pesquisas, el primer tren pudo detenerse por un fallo en el sistema de seguridad y el otro convoy colisionó por detrás. Los asociamos a la fotografía aérea, al ocio, incluso al ámbito militar. Pero los drones también empiezan a revolucionar la logística. En algunas regiones de China ya transportan cerezas, madera y otros productos por zonas de difícil acceso.
6: Parece una imagen futurista, pero ya es una realidad. Los drones están transformando el transporte de productos agrícolas en la provincia china de Sichuan, en el suroeste del país. En el condado de Hanyuan, conocido como la capital china de las cerezas dulces, esta delicada fruta llega ahora a los consumidores mucho más rápido, conservando toda su frescura. Hasta hace poco, los agricultores bajaban la cosecha en motocicleta por carreteras de montaña. Las sacudidas dañaban la fruta y provocaban pérdidas de hasta el 15%, explica este productor. Ahora las cerezas salen directamente de los huertos por vía aérea, un sistema más rápido, estable y eficiente que reduce los daños y abarata los costes logísticos. Los trayectos duran apenas 10 minutos y la eficiencia ha mejorado un 90%. La fruta puede llegar a las grandes ciudades incluso al día siguiente, afirma Zhang Wei, director de la Oficina de Gestión de Transportes por Carretera de Hanyuan. Una forma de trabajar que se usa no solo para las delicadas cerezas, también para transportar otros elementos más pesados. En el condado de Jinjin también se utilizan drones para sacar madera de zonas montañosas de difícil acceso, una tarea que antes requería más tiempo y mano de obra. Si tuviéramos que moverlo todo a mano, prácticamente no habría beneficios. Un dron puede hacer en un día lo que 10 personas, asegura este agricultor. Además de ahorrar costes y tiempo, esta tecnología reduce la necesidad de abrir nuevas carreteras en la montaña, ayudando a proteger el entorno natural y a mantener la actividad económica en estas zonas rurales.
2: Donald Trump presume de nuevo de avión presidencial, el más lujoso del mundo, dice, un Boeing 747 remodelado de 400 millones de dólares y que es un regalo de su aliado Qatar. Está siendo reacondicionado y es la primera vez que el avión se muestra públicamente. Trump ha recibido críticas por haberlo aceptado.
7: Air Force One, respondan.
8: Primero hay que recuperar el avión. Estás en el Air Force One.
9: El Air Force One ha protagonizado momentos memorables en la gran pantalla.
10: Ejected from the same plane twice.
11: Hace 24 horas derribaron el Air Force One sobre territorio hostil.
9: Aunque fue el avión del presidente con Harrison Ford, la película sin duda alguna que consolidó la imagen del Air Force One como un símbolo de resistencia y poder estadounidense, mostrando el interior del avión como una fortaleza volante donde un presidente podía enfrentarse solo a una amenaza terrorista. Con su distintiva librea azul y blanca diseñada por Raymond Loewy en 1962, el Air Force One al que estamos acostumbrados desde 1990 ya no será el mismo. Después de 35 años de servicio, 223 viajes internacionales a 96 países y más de 6 millones de millas recorridas, Donald Trump da un giro a la estética del avión presidencial y utilizará este regalo, donación del emir de Qatar, como avión temporal para sus desplazamientos hasta la entrega de los nuevos aparatos encargados directamente a Boeing en 2028, prevista ya en su primer mandato. El nuevo avión presidencial, pintado ahora con los colores rojo, blanco y azul de la bandera de Estados Unidos, ha sido acondicionado por una empresa suiza y cuenta con dos plantas completamente amuebladas, 11 baños, 5 cocinas, 40 televisores y acabados dorados. Imágenes como estas ya no se repetirán, pero la nueva Casa Blanca voladora, como la define Donald Trump, tiene previsto sobrevolarla de verdad y el Capitolio durante las celebraciones del próximo 4 de julio.
12: Mucho calor.
13: Muchísima calor, mucha.
14: Efectivamente, hace mucho calor.
15: Sombrita, hidratarse y crema solar.
16: El abanico, ¿cómo tenemos todos?
17: Ventilador y en el día con algo que refresque.
18: El fin de semana pasamos aquí con el agua fresca y el charquito y bien.
19: Esa primera ola de calor del año llega para despedir la primavera y para dar paso a un verano que se espera más cálido que los anteriores. En el sur de Mallorca se ha activado el aviso naranja por ese riesgo importante debido a las altas temperaturas y por eso mucha gente acude a playas como esta aquí en la ciudad de Palma para refrescarse y para tratar de buscar algo de alivio entre tanto calor. También se ha activado el aviso amarillo en otros puntos del resto de la isla de Mallorca y en la isla de Menorca debido a ese episodio de calor que se va a repetir mañana y que nos va a dejar noches calurosas durante todo el fin de semana. De hecho, aquí en Mallorca hoy ya se han registrado en algunos puntos hasta 38 grados. Por eso, el 112 pide extremar las precauciones y alerta de que el riesgo de incendios forestales es extremo.
20: A las puertas de la llegada oficial del verano, hoy en muchos puntos de Andalucía se van a alcanzar o superar los 40 grados, una temperatura muy por encima de lo que es habitual en estas fechas. La campiña cordobesa, al igual que toda la provincia de Jaén, están en alerta naranja por temperaturas extremas. Aquí en Jaén ese calor afecta sobre todo a las zonas de Condado de Morena y al Valle del Guadalquivir. Nosotros estamos en la localidad de Castillo de Locubín, donde se han superado ya los 36 grados. Aquí hoy el calor se combate hidratándose, bebiendo, pero también comiendo fruta, porque celebran la fiesta de la cereza.
2: Europa se prepara para unos días de mucho, de intenso calor. Lo peor se espera en Francia, con temperaturas abrasadoras muy por encima de lo normal en estas fechas en gran parte de ese país. Los termómetros rozarán los 40 grados también en el norte de Italia y en el sur de Alemania. Y aquí en la península ibérica, en especial en la costa cantábrica española y en el interior de Portugal.
0: En Portugal ya se busca la sombra y eso que todavía no ha llegado lo peor de esta ola de calor que se espera que tiña de avisos amarillos prácticamente toda la frontera con España. En Lisboa se superarán los 35 grados, pero las temperaturas aumentarán sobre todo en los distritos de Castelo Branco, Portalegre, Évora o Béja, que colindan con Extremadura y Andalucía. Allí se preparan para más de 40 grados durante el día y que no bajen de los 20 en las horas nocturnas, trayendo esas temidas noches tropicales que impiden al organismo descansar de los rigores calurosos de la jornada. Pero este tiempo cálido y seco no afectará solo a las personas. El país vecino ha aumentado la vigilancia ante el peligro extremo de incendios forestales.
21: Alemania se enfrenta a días de calor intenso por la llegada de una masa de aire desde África. El Servicio Meteorológico Federal ha emitido alertas por tormentas y por altas temperaturas que en el suroeste del país pueden alcanzar los 37 grados. En los estados federados de Renania-Palatinado, en Baden-Württemberg, Sarre y también en zonas de Baviera a lo largo del curso del río Danubio. Estas temperaturas no son excepcionales en pleno verano, pero en esta época sí lo son. Y a Alemania le cuesta mucho combatirlas. Es un país históricamente preparado para el frío, con un porcentaje muy bajo de hogares con aire acondicionado y con edificaciones que están preparadas para capturar el calor, no para disiparlo. El Instituto Robert Koch estima que cerca de 2.500 personas murieron en el país el año pasado con el calor como factor determinante, mientras las compañías aseguradoras alertan del impacto creciente del cambio climático en la economía y la productividad de las empresas alemanas.
6: Una ola de calor sin precedentes, eso es lo que se está viviendo en Francia. Las altas temperaturas que se están sufriendo en España también azotan el país galo, que podría superar sus propios récords este fin de semana. En 2003, aproximadamente 15.000 personas perdieron la vida por el clima extremo que asoló el país, unas temperaturas que podrían superarse a lo largo de estos días, donde se prevé que los termómetros marquen los 40 grados en ciudades como Burdeos, Lyon o París. Las mínimas no bajarán de 20 grados, por ello el Ejecutivo ha tomado medidas como la suspensión de competiciones deportivas al aire libre, la vigilancia extrema en los departamentos más afectados o la suspensión de pruebas de acceso a la universidad. También se ha interrumpido el tráfico ferroviario en buena parte del país debido al riesgo de descarrilamiento provocado por la dilatación de las vías a causa del calor.
22: Aucun problème pour le moment. On préfère ça au lieu de la pluie.
6: Sin embargo, hay quien prefiere ver estas altas temperaturas con otra perspectiva. A falta de lluvias, este fin de semana toca salir a los parques y jardines como los de París, que permanecerán abiertos las 24 horas del día. Beber mucha agua y buscar la sombra todo lo que se pueda.
2: Ya saben, bueno, salvo los muy despistados, que hoy es 20 de junio. Lo que quizá no sepan es que es el día amarillo, es decir, el día más feliz del año en base a factores como las horas de sol o la proximidad ya de las vacaciones. Resumiendo, que más allá de lo personal y de las noticias que les damos cada día, pues hoy tenemos más probabilidades de tener un buen día, como nos cuentan estas canciones.
23: Letras más emblemáticas de Serrat, la alegría entendida como una decisión diaria que depende en parte de cada uno. Y de fijarse en lo cotidiano, como cantaron Romina y Albano. Un arte que Caetano Veloso convirtió en un acto de resistencia poética frente a la dictadura militar brasileña. Ayuda sin duda tener el corazón contento. O la capacidad de sentirse caminando sobre el sol. O tener la cualidad de Freddie Mercury de celebrar la vida incluso lo que estaba por llegar. Los peores tiempos del SIDA. O pensar que sí o sí, la felicidad es la verdad. No sirve de nada, no sirve de nada. Pérez, con la maestría de su rumba, nos dijo que hay cosas por las que sencillamente no vale la pena sufrir. Alegría de vivir, para disfrutar, cantar. Es el arte de restar importancia a los dramas cotidianos. Claro, a los dramas a los que sí se puede restar importancia. Un don para el que algunos encuentran la fe en la promesa del más allá. Y otros en la fraternidad universal. Feliz día amarillo, cualquiera que sea su versión de la felicidad.

0: La mirada del artista Diego Moya orbita entre la inmensidad del universo y lo más pequeño que el ojo humano puede percibir. Su nueva exposición Orbital en el Museo Elanio Mudéjar propone un viaje poético y científico que abarca casi tres décadas, desde 1998 hasta 2026. Pues bien, hoy están con nosotros aquí en el plató del Canal 24 Horas Diego Moya y la comisaria de la muestra, Zara Fernández de Moya, para ayudarnos a entender los secretos de ese universo artístico. Bienvenidos a los dos y muchísimas gracias por acompañarnos aquí en el Canal 24
1: Gracias.
0: Horas.
2: Muchísimas gracias.
0: Diego, tu fascinación por el cosmos surgió de un detalle diminuto que era una ratita asomando su cabeza por el ojo de un personaje de un cuadro de la visión de Tondal, ¿no? De la escuela del Bosco.
1: Sí.
0: ¿Qué te impactó tanto de esa imagen? Y sobre todo, ¿cómo es posible que esa chispa pues siga todavía viva 60 años después?
1: Realmente aquello fue una cosa azarosa dentro de una exposición que yo hice en Barcelona en los años 70, efectivamente, cuando yo estaba empezando, pero ya me había inventado las cajas de metaquilato y de alguna forma yo ya estaba picado por la fiebre del cosmos, todo lo que me interesaba. Y de pronto me encuentro en un póster, sencillamente, un ojo bastante grande, con una visión hacia el cielo, el firmamento y tal, y una ratita asomándose allí. A mí aquello me alucinó, porque el ojo parecía de un pantocrátor o algo así, algo muy antiguo. Y yo dije, esto es maravilloso, o sea, que ya en la Edad Media la gente tenía estas visiones, ¿no? Y yo compré ese póster. Ese póster resulta que era de la escuela del Bosco y me ha acompañado toda mi vida. Yo me he sentido identificado con esa ratita, realmente, no puede ser de otra manera.
0: Yo creo que todos hemos sido siempre un poco ratitas, ¿no? Con esa pasión y esa obsesión, ¿no? por el cosmos, que yo creo que es eterna, ¿no? Y que nos ha acompañado siempre, ¿verdad?
1: Exactamente.
0: Zara, la exposición abarca décadas de trabajo e incluso también recupera las raíces de Diego desde los años 70, ¿verdad? Pero tú como comisaria, ¿cómo has organizado la exposición para que no sea simplemente una línea temporal, una línea de tiempo, sino más bien un sistema orbital, ¿no? Pues donde el pasado y el presente están obligados a dialogar.
2: Bueno, lo primero, es una exposición que no es antológica propiamente, o sea, hay una pieza seminal que es de los años 70, desde el año 75, que se titula Alfa, precisamente es una caja de luz, y es una caja histórica donde yo creo que está el germen precisamente de toda esa mirada y de todo ese proceso en el que él se ha estado interrogando sobre el cosmos, que emerge en los años 70 y conecta con toda su obra actual. En esta exposición hemos seleccionado cinco proyectos desde el año 98 en adelante, y yo creo que una clave fundamental es la coherencia interna de la obra de Diego. Uh-huh. Él está manejando materiales, lenguajes muy diferentes, el metaquilato, los aluminios, etcétera, pero siempre hay unas constantes y unas preocupaciones siempre en torno al tema de la luz, la materia, la naturaleza, la fisicidad que establece con la obra, la preocupación también trascendente y, por supuesto, esa preocupación entre el cosmos y la Tierra. Entonces, yo creo que esa coherencia interna es fundamental para entender ese relato polifónico y ese relato que en un espacio con una identidad tan fuerte como la Neo Mudéjar funciona de forma muy orgánica.
1: Quería añadir un pequeño detalle, y es que cuando yo hablo de cósmico no estoy refiriéndome a que yo esté todo el tiempo en las nubes. No, esto es muy importante.
0: Sí, porque, sí, a veces hay que aclararlo.
1: No, claro. No, claro, porque yo es que creo que la Tierra, yo bajo mucho a la Tierra, me interesa mucho todos los procesos, por ejemplo, geológicos, nuestros orígenes como planeta, eso me parece fascinante, porque además habla del tiempo, entonces ahí hay que superar, digamos, la parte esta del terruño y esa cosa antigua, no va por ahí, la cosa es que la Tierra ya es y ya la vivimos como un punto en el espacio, pero qué punto y qué maravilla, ¿no? O sea,
0: es fascinante,
1: a
0: realmente.
1: A mí me parece fascinante que formamos parte de un cosmos impresionante y estamos ligados a él, A mí eso es lo que me interesa.
0: Ajá. Diego, tú ya en los años 70 estuviste en París, gracias a una beca de la Fundación Juan March, ¿verdad? Rodeado de grandes maestros del arte óptico-cinético, ¿no? Sí. Como puede ser Leparco, de Soto. ¿Qué queda todavía de ese espíritu de vanguardia?
1: Pues mira, precisamente mucho. Mucho, pero a mi manera. Es decir, que yo, efectivamente, fue un viaje fascinante, fue mi primer viaje así importante al extranjero, digamos, a ponerme en contacto con una vanguardia que en ese momento era la más de todas y tal. Pero, claro, esa vanguardia estaba ya muy evolucionada y yo empecé, cuando ya salí de esa experiencia que me interesó mucho y me influyó mucho, me di cuenta de que yo era en realidad post-cinético, es decir, adoptaba los principios del cinetismo, pero desde un punto, a mí me interesaba mucho más lo poético que lo científico estricto de ellos, ¿no?
0: Sí.
1: Pero es que resulta que después, por ejemplo, estuve en Suiza y estuve con Kossuth, que es nada menos que uno de los referentes mundiales del arte conceptual, y me pasó tres cuartas de lo mismo. Es decir, por cuando nací y las etapas que me han tocado vivir, pues me considero poscinético, posconceptual y posabstracto.
0: Y ratita además.
2: Zara, ahí queda eso. Ahí queda eso.
0: Has comisariado proyectos de grandes artistas, ¿no? Cristina García Rodero, de Soledad Córdoba, has cruzado miradas también con fotógrafas de Irán, de Marruecos, de España. ¿Por qué decidiste que este era el momento de comisariar la exposición de Diego Moya, que además tenemos que decir, ¿es tu padre?
2: Es mi padre.
0: ¿Por qué este era el momento?
2: Pues mira, era el momento porque, bueno, yo creo que ya tiene una trayectoria, evidentemente, pues muy consolidada. Y además tuvimos, bueno, pues Néstor Prieto y Francisco Vibres, que son los directores de la Neue Mudéjar, nos proponen además, y no me puedo olvidar de cómo lo expresaron, nos proponen hacer una expresión contundente de Diego Moya. Y entonces a mí me parece que es una oportunidad sí. fantástica. Y desde ahí yo ya había trabajado con Diego, que además somos artista y comisaria y somos padre e hija. Y para mí era una oportunidad también muy bonita de volver al estudio de mi padre, recuperar un poco todo ese universo, revisitarlo y reescribirlo también para que se entendiera desde fuera, ¿no? Para salir yo también de mi propia memoria familiar, ¿no? Porque ahí también se han cruzado siempre la biografía familiar y la trayectoria artística tanto de Diego, mi padre, como de Celia, mi madre, que era fotógrafa y pintora. Entonces, desde ese lugar también ha sido pues, ha sido apasionante.
0: Diego Fernández de Moya, Zara Fernández de Moya, muchísimas gracias por traernos la obra que podemos ver en la Neue Mudéjar hasta la primera semana de septiembre, ¿verdad?
2: Sí,
0: primera...
2: sí efectivamente. Muchísimas gracias
0: por acompañarnos.
2: Gracias.
3: ¿Qué tal está? Tarde de mucho calor ya en buena parte de España y también marcada por las tormentas que aún durante las próximas horas van a seguir descargando en zonas del norte de Castilla y León, en el Cantábrico y en puntos del centro del país. Localmente lo harán acompañadas de granizo y de fuertes rachas de viento. Pues bien, mañana seguirán subiendo las temperaturas. Primer día de esta ola de calor de la temporada que además también dejará de nuevo cielos algo turbios debido a la presencia de calima en muchos puntos de la península ibérica, Ceuta, Melilla, Baleares y con algún chubasco por la tarde probable en zonas del sur de Galicia, noroeste de Castilla y León, también en la Ibérica más occidental. Serán más aisladas de las que esperamos durante la tarde de hoy. Todo esto con máximas que, insistimos, van a seguir subiendo. Se disparan, de hecho, en áreas del Cantábrico con valores que, por ejemplo, en Bilbao rozarán los 42 grados de máxima. Temperaturas extremas. Se activa, de hecho, el aviso rojo en el interior de Vizcaya y de Guipúzcoa, 41 esperamos en Zaragoza, en Lleida, Toledo, 40 en el caso de Ciudad Real, Cáceres, Badajoz, Jaén o Córdoba.
0: El juez Peinado envía a juicio oral con jurado popular a Begoña Gómez, retira el pasaporte a la mujer del presidente del gobierno, le prohíbe salir del país y le obliga a comparecer quincenalmente en el juzgado. La acusa de un presunto delito de tráfico de influencias de corrupción en los negocios, de apropiación indebida y de malversación de caudales públicos. Todo ello vinculado con la creación de la cátedra de la Universidad Complutense de Madrid. Primer punto de conexión, primer titular. Nos vamos al Palacio de la Moncloa y está Sara Moslé. Sara, se sucede la cascada de reacciones.
4: Fuentes de Moncloa aseguran que con estas medidas cautelares se constata la persecución, la obsesión y también la desproporción de un juez que ha llevado a cabo una instrucción que aseguran carece de todo sentido jurídico y que solo tiene motivaciones políticas detrás. Consideran que el riesgo de fuga es importante.

0: impensable porque la esposa del presidente del gobierno siempre está escoltada por la policía y vive aquí en la Moncloa, quizás uno de los complejos, dicen, con mayores medidas de seguridad del país.
1: Desde el Partido Popular, su secretario general exige al gobierno que se entregue y que colabore con la justicia. Pide elecciones ya. En su cuenta de X, Miguel Tellado escribe: ni un día sin su escándalo. Ante el riesgo de fuga, un juez ordena la retirada del pasaporte a la mujer del presidente del gobierno. Y añade Tellado que Sánchez ha convertido la Moncloa en una guarida de delincuentes y el Ejecutivo en una organización criminal. Además, dice que España se merece un gobierno que no robe. La otra noticia urgente de la tarde de hoy está en la guerra en Oriente Medio. Irán acaba de anunciar el cierre del estrecho de Hormuz. Es su respuesta a lo que describen como violaciones del alto el fuego israelí en Líbano y al incumplimiento por parte de Estados Unidos de la primera cláusula de un acuerdo preliminar para poner fin a la guerra. La ofensiva israelí deja hoy al menos 16 muertos y más de una decena de heridos a pesar del alto el fuego con la milicia de Hezbollah acordado este mismo viernes. Irán exige que cesen los ataques en este frente para sentarse, dice, a negociar con Estados Unidos la implementación del acuerdo de paz. Bueno, y ya estamos, lo han notado seguro, a las puertas de la primera ola de calor del verano. En cuatro comunidades hay aviso naranja. Hoy se esperan más de 40 grados en algunos puntos de Andalucía. Y atención porque también en el norte de la península ibérica las mínimas se acercan más a lo que deberían ser las máximas para esta época del año.
2: ¿Qué tal está? Mañana daremos comienzo a la primera ola de calor de la temporada con temperaturas muy altas, extremas en algunas zonas del país y cielos algo turbios debido a la presencia de calima, algún chubasco por la tarde en el noroeste peninsular, insistimos. Temperaturas muy altas. En Bilbao podríamos alcanzar los 42 grados de máxima. Se activa el aviso rojo en el interior de Vizcaya, de Guipúzcoa. 41 grados esperamos en Lleida, en Zaragoza, Toledo. Estos 40 en puntos del Valle del Guadalquivir y también del Guadiana.
1: El juez Juan Carlos Peinado envía a Begoña Gómez a juicio con jurado popular y le retira como medida cautelar el pasaporte. El magistrado además prohíbe a la mujer del presidente del gobierno salir del país y le obliga a comparecer dos veces al mes en el juzgado. En su auto el juez acusa a Begoña Gómez de cuatro delitos. La defensa de la mujer del presidente acaba de anunciar que va a recurrir esas medidas cautelares.
3: Cinco días después de que Begoña Gómez acudiera a los juzgados de Plaza de Castilla, el juez Peinado le ha comunicado su última decisión. Le impone medidas cautelares, le retira el pasaporte, no podrá salir de España y tendrá que comparecer en el juzgado cada 15 días. En el auto, el juez justifica esas medidas argumentando que los agentes de seguridad podrían ayudarle en una hipotética fuga. Era parte de lo que pedían las acusaciones populares, que además solicitan hasta 24 años de prisión para Begoña Gómez. En el auto de 84 páginas, Peinado desgrana los indicios de delito que considera que hay en la causa para enviar a juicio a Begoña Gómez. Destaca la concesión de subvenciones con posible contraprestación. En otro punto del auto indica que Gómez presuntamente firmó dos cartas de apoyo a dos ofertas vinculadas al empresario Barrabés. Ofertas que más adelante resultaron adjudicatarias de dos contratos. También hace referencia al software desarrollado en la Universidad Complutense y señala que ella actuó como dueña del producto universitario. En total, el juez Peinado atribuye cuatro delitos a la esposa del presidente del gobierno: tráfico de influencias, corrupción en los negocios, apropiación indebida y malversación de caudales públicos. Además, el magistrado también envía a juicio con jurado popular a los otros dos investigados, su exasesora Cristina Álvarez y el empresario Juan Carlos Barrabés. La defensa de Begoña Gómez ya ha anunciado que va a recurrir las medidas cautelares.
1: Bueno, pues en este punto volvemos hasta el Palacio de la Moncloa. Sara Mosle, ¿cuál es la reacción del gobierno a este último auto del juez Peinado de 84 páginas?
0: Pues fuentes del Ejecutivo dicen que no entienden las medidas impuestas por el juez Peinado contra Begoña Gómez y que solo demuestran la obsesión, la persecución y la desproporción de un juez que, según el gobierno, ha llevado a cabo una instrucción sin ningún tipo de sentido jurídico y que solo responde a motivos políticos. En redes sociales, la mayoría de los ministros ya se ha pronunciado. Algunos han utilizado la etiqueta "Yo con Begoña" para defender la inocencia de Gómez. Por ejemplo, ministro de Justicia, Félix Bolaños, dice que hoy es un día nefasto para las personas que creen en la justicia. Por su parte, el de Transportes, Óscar Puente, va más allá y califica el auto de ignominia. Y la portavoz del Gobierno, Elma Sainz, muestra su apoyo a Gómez y asegura que la verdad y la razón se acabarán imponiendo finalmente. En cualquier caso, con estas medidas cautelares, Begoña Gómez no podrá salir fuera de España y tendrá que presentarse cada 15 días ante un juzgado. Recordemos que el último viaje que realizó Gómez junto con el presidente del Gobierno fue a China a mediados de abril.
1: El Partido Socialista ha calificado de escándalo democrático la apertura de juicio oral con jurado popular por varios delitos a Begoña Gómez y ha promovido el hashtag Yo con Begoña, una etiqueta que han usado ya dirigentes del PSOE como la secretaria de organización, Rebeca Torró, que habla de juicio político escandaloso contra una persona, dice, inocente. O la portavoz del partido, Montse Mínguez, que lo califica de delirante, obsesivo y vergonzoso. Desde el Partido Popular, su secretario general exige al Gobierno que se entregue y que colabore con la justicia. Pide elecciones ya. En su cuenta de X, Miguel Tellado escribe esto: ni un día sin su escándalo. Ante el riesgo de fuga, un juez ordena la retirada del pasaporte a la mujer del presidente del Gobierno. Y añade Tellado que Sánchez ha convertido la Moncloa en una guarida de delincuentes y el Ejecutivo en una organización criminal. España, dice, se merece un gobierno que no robe. Desde Vox, ahí lo tienen, el eurodiputado Jorge Buxadé ha calificado la decisión del juez Peinado como correcta y muchas veces pedida. Desde Podemos dicen que el juez Peinado siga en la carrera judicial revela cómo está la justicia en España. Su portavoz, Pablo Fernández, añade que es una vergüenza y una ignominia, dice. Un señor absolutamente desquiciado que está traspasando todos los límites de la prevaricación con total impunidad. Termina escribiendo en mayúsculas, infame, bochornoso, terrible. Los principales sindicatos policiales, el SUP y Jupol, han reaccionado también al auto del juez Peinado, rechazando sus insinuaciones sobre la posibilidad de que los agentes de la policía pudieran ayudar a Begoña Gómez a fugarse. Piden una rectificación inmediata.
4: Insinuar eso en una resolución judicial nos parece una absoluta barbaridad y un ataque injustificado a la Policía Nacional. Por todo ello, hemos pedido una rectificación inmediata.
1: Esa que están viendo es imagen de esta misma mañana en el Líbano, donde Israel ha lanzado nuevos ataques que dejan al menos 16 muertos desde esta madrugada. Sigue el fuego cruzado entre Israel y la milicia de Hezbollah, a pesar del alto el fuego acordado el viernes entre las partes. Bueno, pues la consecuencia de esa situación en el Líbano es esta otra. Irán acaba de anunciar el cierre nuevamente del Estrecho de Hormuz. Es una respuesta a lo que describe como violaciones del alto el fuego israelí en el Líbano y al incumplimiento, asegura, por parte de Estados Unidos, de la primera cláusula de un acuerdo preliminar para poner fin a la guerra. Donald Trump, en una entrevista al medio Axios, defiende su gestión de la guerra con Irán. Asegura que prolongar los bombardeos seguiría poniendo en riesgo a la economía.
5: The only way I can get tougher is if I go in there for another two or three weeks and continue to bomb the hell out of them, right? But what does that get us? The Strait of Hormuz will not be open. The big difference is that Iran will never have a nuclear weapon. They're never going to have a nuclear weapon.
1: El presidente de Bolivia impone el estado de excepción tras 7 semanas de protestas en las que se exige su dimisión.
6: Hemos tomado la decisión de declarar el estado de excepción.
1: Esto le permite desplegar al ejército para desbloquear carreteras, lo que está provocando situaciones de desabastecimiento. Horas antes, Rodrigo Paz había firmado un acuerdo con la central obrera, rechazado por sindicatos de campesinos y seguidores de Evo Morales. En el Reino Unido, el choque este viernes de 2 trenes al norte de Londres deja un muerto. Era el conductor de uno de los convoyes. 28 personas están hospitalizadas, 9 de ellas en estado crítico. Según las primeras pesquisas, el primer tren pudo detenerse por un fallo en el sistema de seguridad y el otro convoy colisionó por detrás. Los asociamos a la fotografía aérea, al ocio, incluso al ámbito militar, pero los drones también empiezan a revolucionar la logística. En algunas regiones de China ya transportan cerezas, madera y otros productos por zonas de difícil acceso.
7: Parece una imagen futurista, pero ya es una realidad. Los drones están transformando el transporte de productos agrícolas en la provincia china de Sichuan, en el suroeste del país. En el condado de Hanyuan, conocido como la capital china de las cerezas dulces, esta delicada fruta llega ahora a los consumidores mucho más rápido, conservando toda su frescura. Hasta hace poco, los agricultores bajaban la cosecha en motocicleta por carreteras de montaña. Las sacudidas dañaban la fruta y provocaban pérdidas de hasta el 15%, explica este productor. Ahora las cerezas salen directamente de los huertos por vía aérea, un sistema más rápido, estable y eficiente que reduce los daños y abarata los costes logísticos. Los trayectos duran apenas 10 minutos y la eficiencia ha mejorado un 90%. La fruta puede llegar a las grandes ciudades incluso al día siguiente, afirma Zhang Wei, director de la Oficina de Gestión de Transportes por Carretera de Hanyuan. Una forma de trabajar que se usa no solo para las delicadas cerezas, también para transportar otros elementos más pesados. En el condado de Jinjin también se utilizan drones para sacar madera de zonas montañosas de difícil acceso, una tarea que antes requería más tiempo y mano de obra. Si tuviéramos que moverlo todo a mano, prácticamente no habría beneficios. Un dron puede hacer en un día lo que 10 personas, asegura este agricultor. Además de ahorrar costes y tiempo, esta tecnología reduce la necesidad de abrir nuevas carreteras en la montaña, ayudando a proteger el entorno natural y a mantener la actividad económica en estas zonas rurales.
1: Donald Trump presume de nuevo de avión presidencial, el más lujoso del mundo, dice, un Boeing 747 remodelado de 400 millones de dólares y que es un regalo de su aliado Qatar. Está siendo reacondicionado y es la primera vez que el avión se muestra públicamente. Trump ha recibido críticas por haberlo aceptado.
8: Air Force One, respondan. Primero hay que recuperar el avión. Estás en el Air Force One.
9: El Air Force One ha protagonizado momentos memorables en la gran pantalla.
10: Ejected from the same plane twice.
11: Hace 24 horas derribaron el Air Force One sobre territorio hostil.
9: Aunque fue el avión del presidente con Harrison Ford, la película sin duda alguna que consolidó la imagen del Air Force One como un símbolo de resistencia y poder estadounidense, mostrando el interior del avión como una fortaleza volante donde un presidente podía enfrentarse solo a una amenaza terrorista. Con su distintiva librea azul y blanca diseñada por Raymond Loewy en 1962, el Air Force One al que estamos acostumbrados desde 1990 ya no será el mismo. Después de 35 años de servicio, 223 viajes internacionales a 96 países y más de 6 millones de millas recorridas, Donald Trump da un giro a la estética del avión presidencial y utilizará este regalo, donación del emir de Qatar, como avión temporal para sus desplazamientos hasta la entrega de los nuevos aparatos encargados directamente a Boeing en 2028, prevista ya en su primer mandato. El nuevo avión presidencial, pintado ahora con los colores rojo, blanco y azul de la bandera de Estados Unidos, ha sido acondicionado por una empresa suiza y cuenta con dos plantas completamente amuebladas, 11 baños, 5 cocinas, 40 televisores y acabados dorados. Imágenes como estas ya no se repetirán, pero la nueva Casa Blanca voladora, como la define Donald Trump, tiene previsto sobrevolarla de verdad y el Capitolio durante las celebraciones del próximo 4 de julio.
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19: Esa primera ola de calor del año llega para despedir la primavera y para dar paso a un verano que se espera más cálido que los anteriores. En el sur de Mallorca se ha activado el aviso naranja por ese riesgo importante debido a las altas temperaturas y por eso mucha gente acude a playas como esta aquí en la ciudad de Palma para refrescarse y para tratar de buscar algo de alivio entre tanto calor. También se ha activado el aviso amarillo en otros puntos del resto de la isla de Mallorca y en la isla de Menorca debido a ese episodio de calor que se va a repetir mañana y que nos va a dejar noches calurosas durante todo el fin de semana. De hecho, aquí en Mallorca hoy ya se han registrado en algunos puntos hasta 38 grados. Por eso, el 112 pide extremar las precauciones y alerta de que el riesgo de incendios forestales es extremo.

0: puertas de la llegada oficial del verano. Hoy en muchos puntos de Andalucía se van a alcanzar o superar los 40 grados, una temperatura muy por encima de lo que es habitual en estas fechas. La campiña cordobesa, al igual que toda la provincia de Jaén, están en alerta naranja por temperaturas extremas. Aquí en Jaén ese calor afecta sobre todo a las zonas de Condado, de Morena y al Valle del Guadalquivir. Nosotros estamos en la localidad de Castillo de Locubín, donde se han superado ya los 36 grados. Aquí hoy el calor se combate hidratándose, bebiendo, pero también comiendo fruta, porque celebran la fiesta de la cereza.
1: Europa se prepara para unos días de mucho, de intenso calor. Lo peor se espera en Francia, con temperaturas abrasadoras muy por encima de lo normal en estas fechas en gran parte de ese país. Los termómetros rozarán los 40 grados también en el norte de Italia y en el sur de Alemania. Y aquí en la península ibérica, en especial en la costa cantábrica española y en el interior de Portugal.
2: En Portugal ya se busca la sombra, y eso que todavía no ha llegado lo peor de esta ola de calor que se espera que tiña de avisos amarillos prácticamente toda la frontera con España. En Lisboa se superarán los 35 grados, pero las temperaturas aumentarán sobre todo en los distritos de Castelo Branco, Portalegre, Évora o Béja, que colindan con Extremadura y Andalucía. Allí se preparan para más de 40 grados durante el día y que no bajen de los 20 en las horas nocturnas, trayendo esas temidas noches tropicales que impiden al organismo descansar de los rigores calurosos de la jornada. Pero este tiempo cálido y seco no afectará solo a las personas. El país vecino ha aumentado la vigilancia ante el peligro extremo de incendios forestales.
3: Alemania se enfrenta a días de calor intenso por la llegada de una masa de aire desde África. El Servicio Meteorológico Federal ha emitido alertas por tormentas y por altas temperaturas que en el suroeste del país pueden alcanzar los 37 grados. En los estados federados de Renania-Palatinado, en Baden-Württemberg, Sarre y también en zonas de Baviera a lo largo del curso del río Danubio. Estas temperaturas no son excepcionales en pleno verano, pero en esta época sí lo son. Y a Alemania le cuesta mucho combatirlas. Es un país históricamente preparado para el frío, con un porcentaje muy bajo de hogares con aire acondicionado y con edificaciones que están preparadas para capturar el calor, no para disiparlo. El Instituto Robert Koch estima que cerca de 2.500 personas murieron en el país el año pasado con el calor como factor determinante, mientras las compañías aseguradoras alertan del impacto creciente del cambio climático en la economía y la productividad de las empresas alemanas.
4: Una ola de calor sin precedentes, eso es lo que se está viviendo en Francia. Las altas temperaturas que se están sufriendo en España también azotan el país galo, que podría superar sus propios récords este fin de semana. En 2003, aproximadamente 15.000 personas perdieron la vida por el clima extremo que asoló el país, unas temperaturas que podrían superarse a lo largo de estos días, donde se prevé que los termómetros marquen los 40 grados en ciudades como Burdeos, Lyon o París. Las mínimas no bajarán de 20 grados, por ello el Ejecutivo ha tomado medidas como la suspensión de competiciones deportivas al aire libre, la vigilancia extrema en los departamentos más afectados o la suspensión de pruebas de acceso a la universidad. También se ha interrumpido el tráfico ferroviario en buena parte del país debido al riesgo de descarrilamiento provocado por la dilatación de las vías a causa del calor.
5: Aucun problème pour le moment. On préfère ça au lieu de la pluie.
4: Sin embargo, hay quien prefiere ver estas altas temperaturas con otra perspectiva. A falta de lluvias, este fin de semana toca salir a los parques y jardines como los de París, que permanecerán abiertos las 24 horas del día, beber mucha agua y buscar la sombra todo lo que se pueda.
1: Ya saben, bueno, salvo los muy despistados, que hoy es 20 de junio. Lo que quizá no sepan es que es el día amarillo, es decir, el día más feliz del año en base a factores como las horas de sol o la proximidad ya de las vacaciones. Resumiendo, que más allá de lo personal y de las noticias que les damos cada día, pues hoy tenemos más probabilidades de tener un buen día, como nos cuentan estas canciones.
6: Letras más emblemáticas de Serrat, la alegría entendida como una decisión diaria que depende en parte de cada uno. Y de fijarse en lo cotidiano, como cantaron Romina y Albano. Un arte que Caetano Veloso convirtió en un acto de resistencia poética frente a la dictadura militar brasileña. Ayuda sin duda tener el corazón contento.

0: restar importancia. Un don para el que algunos encuentran la fe en la promesa del más allá. Y otros en la fraternidad universal. Feliz día amarillo, cualquiera que sea su versión de la felicidad.
1: Juan es un niño curioso y amable, pero absolutamente inconstante. Le interesa todo, las hormigas, la historia, los misterios del mundo, pero nada consigue retenerlo. Sus ideas cambian, sus intereses se desvanecen e incluso su propio cuerpo parece no quedarse quieto. Hoy el creador de esta historia y de este cuento nos acompaña aquí en el plató del canal 24 horas, Adalberto Ortiz, bienvenido.
2: Marta, encantado de estar contigo.
1: Adalberto, ¿quién es Juan? ¿Por qué decides contar la historia de un niño como él?
2: Fíjate que Juan es un intento de comprender y de reconocer a una figura importantísima en mi vida que me acompaña desde que nací, que es mi hermano mayor. Esta persona, pues mi hermano siempre ha sido alguien muy versátil, intelectualmente muy poderoso, y siempre lo ha admirado. Cuando inicia nuestra relación, pues inicia como admiración. Luego crecemos y viene la crítica, ¿no? De, oye, Juan, ¿por qué no terminas nada? Inicias muchas cosas y no terminas ninguna. Y después, cuando maduramos, viene otra vez la admiración, pero desde la conciencia, ¿sabes? De reconocer a una persona que es versátil, es amplia, no se limita por una etiqueta, por una profesión, una ocupación. Y entonces esto trato de recuperarlo y representarlo en Juan el Inconstante, como este niño que metafóricamente, pues, nunca está en un solo lugar, siempre sus partes están en todos lados, pero al final siempre regresa al centro.
1: Ajá, que hace muchas cosas, nunca termina nada, pero siempre está ahí. De hecho, podemos ver la portada justo detrás de nosotros, y tú has traído además el libro, y lo tenemos, Juan, El Inconstante. Vemos precisamente eso a lo que te referías, vemos cómo se va desprendiendo de partes de su cuerpo, ¿verdad? En esas ilustraciones, que son de Gabriel Pacheco, por cierto,
2: uno
1: de los ilustradores más famosos, más conocidos de México. Entonces, se va viendo cómo el niño se va desprendiendo de la cabeza, de una pierna, de un dedo, y todo con esa atmósfera de color azul, ¿no?, que identifica mucho las portadas, esas ilustraciones que haces en tus libros. ¿Por qué ese color y por qué esa metáfora, ¿no?, de ese niño desprendiéndose?
2: Ese es lo poderoso del álbum ilustrado, que te permite tener muchas más lecturas más ricas que solamente el texto. Y bueno, este color azul, este tono azul que se mantiene a lo largo de la trilogía de la cual pertenece Juan, pues te envuelve en un sentido, en un sentimiento onírico, surrealista. Es una metáfora muy gráfica, es una metáfora muy fuerte, ¿no? Es un niño que nunca está completo en un mismo sitio. Uh-huh. Su cabeza se escapa y se va a lugares irreconocibles, sus manos se van y regresan fracturadas porque tuvieron muchas aventuras, etcétera, ¿sabes? Todo esto es dentro de este ambiente onírico, surrealista, que te permite imaginar a través de lo literal, ¿no? Uh-huh. Tú ves a, literal, pues ves a Juan que le falta un dedo, le falta la oreja, le falta la cabeza. Pero ¿sabes qué? Yo creo que algo pertinente es esta dispersión, es una dispersión poética. Al contrario de lo que podríamos vivir en estos tiempos en los que tenemos tantos estímulos y competimos con la pantalla que nos literalmente nos absorbe y nos desprende como a Juan. Sin embargo, una cosa es tú desprenderte y viajar a otros lados desde tu centro. Por eso Juan siempre espera, claro, encerrado en su casa a que regresen las partes de sus cuerpos, a dispersarte y perderte a ti mismo. Ese es distinto.
1: Ajá. ¿Qué quieres que se vea un niño cuando lea este cuento? Y me imagino que a lo mejor es lo mismo, distinto, no lo sé, a lo que se puede llevar, ¿no?, cuando lo lea un adulto.
2: Fíjate que si pudiera escoger un mensaje que comunicarle a los niños y que lo han captado perfectamente ahora que hemos tenido tantas presentaciones con ellos, es que una profesión y un interés o una ocupación no te define. Somos mucho más grandes que eso, ¿sabes? Entonces, cuando somos niños, nos interesa todo y está bien. Pero llega los adultos y nos dicen, tienes que escoger algo, tienes que concentrarte, tienes que especializarte. Sí y no. Sí, porque el rigor y la disciplina y el orden son importantes, pero no porque la naturaleza del ser humano, por naturaleza, es amplia, es rica.

0: Entonces, el mensaje es, sí puedes tenerlo todo y sí puedes ser todo lo que tú quieras. No hay ninguna limitante.
1: Qué bonito. Adalberto, tú vienes del mundo de la empresa, de la tecnología. Bueno, también has escrito mucho sobre novela histórica, sobre política también, ficción. Pero esto de escribir para niños es quizá más difícil.
0: Fíjate que más difícil, siempre ha sido una de mis ambiciones más grandes como escritor, hacer literatura infantil. Porque, fíjate, yo digo que si tú realmente te comprometes a la literatura infantil, escribes para niños y escribes para todos. Si tú le quieres dar a un niño un libro que sí tiene una moraleja, una lección, pero está aburrido, ¿por qué esperas que el niño lo lea si a ti mismo te parece aburrido? ¿Sabes? Entonces, a ver, en la literatura estamos llenos de estos riesgos de caer en lugares comunes, clichés, etcétera. En la literatura infantil es un poquito más porque caemos en el riesgo o en la tentación de subestimar al lector cuando los niños son los mejores lectores por naturaleza.
1: Sin duda, no le puedes dar a un niño un libro aburrido si que tú creas que es aburrido, porque obviamente el niño se va a aburrir con un libro aburrido. ¿De dónde te surge a ti la inspiración para recrear estas historias? Porque este es el segundo libro de una trilogía, ¿verdad?
0: Es correcto.
1: El primero, ¿cuál fue? ¿El Grillo?
0: El Grillo.
1: ¿El Grillo?
0: Juan Inconstante.
1: Y luego estás preparando otro, seguramente.
0: Exactamente.
1: Que se cumpla la trilogía.
0: Viene el Mejor Día. Y pues justo es esto, proponerle al niño que imagine, que cree, que se lo crea, ¿sabes? Este mensaje que te digo de sí puede ser lo que tú quieras sin limitantes.
1: Puede ser lo que tú quieras sin limitantes. Ha sido un exitazo, ¿no? La presentación aquí en España.
0: Fíjate que
1: varias
0: tenido,
1: semanas.
0: Es algo atípico para un escritor mexicano en España. Hemos tenido pues, más de 20 presentaciones en 8 ciudades, desde Aragón, Gijón, Oviedo, Logroño, Barcelona, Madrid varias veces. Entonces ha sido una recepción muy bonita, con mucho entusiasmo y mucha empatía al escuchar esta idea de Juan. Porque yo creo que todos hemos sido Juan en algún momento de nuestras vidas. Y no está bien ni está mal, simplemente así es.
1: Así, hemos sido todos Juan algún día, sin duda. Juan el Inconstante, muchísimo éxito con este libro.
0: Muchas
1: y,
0: gracias.
1: Por supuesto, con El Mejor Día, que además creo que lo vas a sacar ya de cara a final de año, así que regalo de Reyes.
0: Ojalá que así sea.
1: Muchísimas gracias por acompañarnos.
0: Marta, muchas gracias.
2: ¿Qué tal está? Mañana daremos comienzo a la primera ola de calor de la temporada con temperaturas muy altas, extremas en algunas zonas del país y cielos algo turbios debido a la presencia de calima, algún chubasco por la tarde en el noroeste peninsular. E insistimos, temperaturas muy altas. En Bilbao podríamos alcanzar los 42 grados de máxima, se activa el aviso rojo en el interior de Vizcaya, de Guipúzcoa, 41 grados esperamos en Lleida, en Zaragoza, Toledo, estos 40 en puntos del Valle del Guadalquivir y también del Guadiana.
1: El juez Peinado envía a juicio oral con jurado popular a Begoña Gómez, retira el pasaporte a la mujer del presidente del gobierno, la prohíbe salir del país y la obliga a comparecer quincenalmente en el juzgado. La acusa de un presunto delito de tráfico de influencias, de corrupción en los negocios, de apropiación indebida y de malversación de caudales públicos. Todos ellos vinculados con la creación de la cátedra de la Universidad Complutense de Madrid. Pues nos vamos al primer punto de conexión, es nuestro primer titular, es el Palacio de la Moncloa y esta es Sara Mosley. Sara, se sigue sucediendo esa cascada de reacciones a este último auto del juez Peinado.
3: Desde Moncloa insisten en que no entienden estas medidas cautelares impuestas contra Begoña Gómez y que constatan la persecución, la obsesión y la desproporción del juez Peinado, que asegura el gobierno que ha llevado a cabo una instrucción sin ningún tipo de base jurídica y únicamente guiada por motivos políticos. En redes sociales la mayoría de los ministros ya se ha pronunciado. El titular de Justicia, Félix Bolaños, dice que hoy es un día nefasto para los que creen en la justicia. El ministro de Transportes, Óscar Puente, califica de ignominia el auto y José Manuel Álvarez dice que es injustificable la retirada del pasaporte.
1: Desde el Partido Popular, su secretario general exige al gobierno que se entregue y que colabore con la justicia. Pide elecciones ya. En su cuenta de X, Miguel Tellado escribe: ni un día sin su escándalo. Ante el riesgo de fuga, dice, un juez ordena la retirada del pasaporte a la mujer del presidente del gobierno. Y añade Tellado que Sánchez ha convertido la Moncloa en una guarida de delincuentes y el Ejecutivo en una organización criminal. Asegura que España se merece un gobierno que no robe. La otra noticia urgente de la tarde está en la guerra en Oriente Medio. Irán ha anunciado el cierre del estrecho de Hormuz. Es su respuesta a lo que describe como violaciones del alto el fuego israelí en el Líbano y al incumplimiento, dice, por parte de Estados Unidos de la primera cláusula de un acuerdo preliminar para poner fin a la guerra. Washington niega que el estrecho esté cerrado. Asegura que Teherán no controla el paso por allí. La ofensiva israelí deja hoy al menos 16 muertos y más de una decena de heridos a pesar del alto el fuego con la milicia de Hezbollah acordado este mismo viernes. Irán exige que cesen los ataques en este frente para sentarse a negociar con Estados Unidos la implementación del acuerdo de paz. Bueno, lo habrán notado ya, desde luego estamos a las puertas de la primera ola de calor del verano. En cuatro comunidades hay aviso naranja. Hoy se esperan ya más de 40 grados, se están registrando de hecho en algunos puntos de Andalucía. Y atención porque también en el norte las mínimas se van a acercar más a lo que deberían ser las máximas para esta época del año.
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2: ¿Qué tal esta mañana? Daremos comienzo a la primera ola de calor de la temporada con temperaturas muy altas, extremas en algunas zonas del país y cielos algo turbios debido a la presencia de calima. Algún chubasco por la tarde en el noroeste peninsular, insistimos, temperaturas muy altas. En Bilbao podríamos alcanzar los 42 grados de máxima, se activa el aviso rojo en el interior de Vizcaya, de Guipúzcoa, 41 grados esperamos en Lleida, en Zaragoza, Toledo. Estos 40 en puntos del Valle del Guadalquivir y también del Guadiana.
1: El juez Juan Carlos Peinado envía a Begoña Gómez a juicio con jurado popular y le retira como medida cautelar el pasaporte. El magistrado prohíbe a la mujer del presidente del gobierno salir del país y la obliga a comparecer dos veces al mes en el juzgado. En su auto, el juez la acusa de cuatro delitos. La defensa de Begoña Gómez ha anunciado que va a recurrir las medidas cautelares.
11: Cinco días después de que Begoña Gómez acudiera a los juzgados de Plaza de Castilla, el juez Peinado le ha comunicado su última decisión. Le impone medidas cautelares, le retira el pasaporte, no podrá salir de España y tendrá que comparecer en el juzgado cada 15 días. En el auto, el juez justifica esas medidas argumentando que los agentes de seguridad podrían ayudarle en una hipotética fuga. Era parte de lo que pedían las acusaciones populares, que además solicitan hasta 24 años de prisión para Begoña Gómez. En el auto de 84 páginas, Peinado desgrana los indicios de delito que considera que hay en la causa para enviar a juicio a Begoña Gómez. Destaca la concesión de subvenciones con posible contraprestación. En otro punto del auto indica que Gómez presuntamente firmó dos cartas de apoyo a dos ofertas vinculadas al empresario Barrabés. Ofertas que más adelante resultaron adjudicatarias de dos contratos. También hace referencia al software desarrollado en la Universidad Complutense y señala que ella actuó como dueña del producto universitario. En total, el juez Peinado atribuye cuatro delitos a la esposa del presidente del gobierno: tráfico de influencias, corrupción en los negocios, apropiación indebida y malversación de caudales públicos. Además, el magistrado también envía a juicio con jurado popular a los otros dos investigados, su exasesora Cristina Álvarez y el empresario Juan Carlos Barrabés. La defensa de Begoña Gómez ya ha anunciado que va a recurrir las medidas cautelares.
1: Palacio de Moncloa, Sara Mosle, ¿cuál ha sido la reacción del gobierno a este último auto del juez Peinado?
3: Pues desde el Ejecutivo aseguran que estas medidas cautelares contra Begoña Gómez constatan la persecución, la obsesión y la desproporción del juez Peinado, que según el gobierno ha llevado a cabo una instrucción carente de fundamento jurídico y además guiada, según Moncloa, por motivos políticos. En sus redes sociales, la mayoría de los ministros ya han salido en defensa de Gómez. El titular de Justicia, Félix Bolaños, dice que hoy es un día nefasto para los que creen en la justicia. El ministro de Transportes, Óscar Puente, asegura que el auto es una ignominia y José Manuel Álvarez califica de injustificable la decisión de retirar el pasaporte a Gómez. Además, en el Ejecutivo consideran impensable el riesgo de fuga. Recuerdan que Begoña Gómez vive aquí en la Moncloa bajo escolta policial permanente y en uno de los complejos con más medidas de seguridad del país. Además, recuerdan la decisión del juez Calama de no retirar el pasaporte al expresidente del gobierno Rodríguez Zapatero en una causa distinta y utilizan ese argumento para explicar la desproporción de esta medida. En cualquier caso, Begoña Gómez ya no podrá salir de España y tendrá que comparecer ante un juzgado dos veces al mes. El último viaje que realizó junto al presidente del gobierno fue el pasado mes de abril a China.
1: El Partido Socialista califica de escándalo democrático la apertura de ese juicio oral con jurado popular por esos varios delitos, esos cuatro delitos a Begoña Gómez, y ha promovido este hashtag Yo con Begoña, una etiqueta que han usado dirigentes del PSOE como, ahí lo ven, la secretaria de organización Rebeca Torro, que habla de juicio político escandaloso contra, dice, una persona inocente, o la portavoz del partido, Montse Mínguez, que lo califica de delirante, obsesivo y vergonzoso. Desde el Partido Popular, su secretario general exige al gobierno que se entregue y que colabore con la justicia. Pide elecciones ya. En su cuenta de X, ahí lo ven, Miguel Tellado escribe esto: ni un día sin su escándalo. Ante el riesgo de fuga, un juez ordena la retirada del pasaporte a la mujer del presidente del gobierno. Y añade Tellado que Sánchez ha convertido la Moncloa en una guarida de delincuentes y el Ejecutivo en una organización criminal. Asegura que España se merece un gobierno que no robe. Y desde Vox, el eurodiputado Jorge Buxadé ha calificado, lo están viendo ahí, la decisión del juez Peinado como correcta y muchas veces pedida. Desde Podemos afirman esto, que el juez Peinado siga en la carrera judicial revela cómo está la justicia en España. Eso es lo que dicen. Su portavoz, Pablo Fernández, añade que es una vergüenza y una ignominia. Un señor absolutamente desquiciado que está traspasando todos los límites de la prevaricación con total impunidad, añade. Y termina escribiendo en mayúsculas, infame, bochornoso, terrible. Los principales sindicatos policiales, el SUP y Jupol, han reaccionado al auto del juez Peinado, rechazando sus insinuaciones sobre la posibilidad de que los agentes de policía pudieran ayudar a Begoña Gómez a fugarse. Piden una rectificación inmediata.
12: Insinuar eso en una resolución judicial nos parece una absoluta barbaridad y un ataque injustificado a la Policía Nacional. Por todo ello, hemos pedido una rectificación inmediata.
1: Estas son imágenes de esta misma mañana. Es el Líbano donde Israel ha lanzado nuevos ataques que dejan al menos 16 muertos desde esta madrugada. Sigue el fuego cruzado entre Israel y la milicia de Hezbollah a pesar del alto el fuego acordado este viernes entre las partes. Y bueno, pues la consecuencia de esa situación en el Líbano es esta otra. Irán acaba de anunciar el cierre del estrecho de Hormuz. Es su respuesta a lo que describe como violaciones del alto el fuego israelí en el Líbano y al incumplimiento, dice, por parte de Estados Unidos de la primera cláusula del acuerdo preliminar para poner fin a la guerra. Mientras tanto, Washington niega que el estrecho esté cerrado y asegura que Teherán no controla el paso. Donald Trump, en una entrevista al medio Axios, defiende su gestión de la guerra con Irán. Asegura que prolongar los bombardeos seguiría poniendo en riesgo a la economía.
13: The only way I can get tougher is if I go in there for another two or three weeks and continue to bomb the hell out of them, right? But what does that get us? The Strait of Hormuz will not be open. The big difference is that Iran will never have a nuclear weapon. They're never going to have a nuclear weapon.
1: El presidente de Bolivia impone el estado de excepción tras 7 semanas de protestas en las que se exige su dimisión.
14: La decisión de declarar el estado de excepción.
1: Lo han oído, esto le permite desplegar al ejército para desbloquear carreteras, lo que está provocando ya situaciones de desabastecimiento. Horas antes, Rodrigo Paz había firmado un acuerdo con la central obrera, rechazado por los sindicatos de campesinos y seguidores de Evo Morales. Y mientras continúa también el cruce de reproches entre Donald Trump y Giorgia Meloni, tras el mensaje del presidente de Estados Unidos en el que señalaba que la popularidad de la primera ministra italiana estaba por los suelos, esta le responde que no es asunto suyo y que ser su amiga no la ha ayudado. Todo empezó cuando Trump le contó a un medio italiano que Meloni le suplicó por una foto durante este G7, algo que ella ha negado tajantemente. Es una muestra más de la ruptura de la buena sintonía de la que siempre han presumido los dos mandatarios. En Londres, cientos de personas se han manifestado para exigir el retorno del Reino Unido a la Unión Europea al cumplirse una década del referéndum del Brexit. Los manifestantes han denunciado el encarecimiento de la vida y un crecimiento económico limitado en medio de un creciente debate político en el que los laboristas apuestan por la reincorporación ante el estancamiento británico. También en el Reino Unido, el choque este viernes de dos trenes al norte de Londres deja un muerto. Era el conductor de uno de los convoyes. 28 personas están hospitalizadas, 9 de ellas en estado crítico. Según las primeras pesquisas, el primer tren pudo detenerse por un fallo en el sistema de seguridad y el otro convoy colisionó por detrás.
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15: La primera ola de calor del año llega para despedir la primavera y para dar paso a un verano que se espera más cálido que los anteriores. En el sur de Mallorca se ha activado el aviso naranja por ese riesgo importante debido a las altas temperaturas y por eso mucha gente acude a playas como esta aquí en la ciudad de Palma para refrescarse y para tratar de buscar algo de alivio entre tanto calor. También se ha activado el aviso amarillo en otros puntos del resto de la isla de Mallorca y en la isla de Menorca debido a ese episodio de calor que se va a repetir mañana y que nos va a dejar noches calurosas durante todo el fin de semana. De hecho, aquí en Mallorca hoy ya se han registrado en algunos puntos hasta 38 grados. Por eso, el 112 pide extremar las precauciones y alerta de que el riesgo de incendios forestales es extremo.
16: A las puertas de la llegada oficial del verano, hoy en muchos puntos de Andalucía se van a alcanzar o superar los 40 grados, una temperatura muy por encima de lo que es habitual en estas fechas. La campiña cordobesa, al igual que toda la provincia de Jaén, están en alerta naranja por temperaturas extremas. Aquí en Jaén ese calor afecta sobre todo a las zonas de Condado de Morena y al Valle del Guadalquivir. Nosotros estamos en la localidad de Castillo de Locubín, donde se han superado ya los 36 grados. Aquí hoy el calor se combate hidratándose, bebiendo, pero también comiendo fruta, porque celebran la fiesta de la cereza.
1: Desde luego Europa se prepara para unos días de intensísimo calor. Lo peor, por ejemplo, se espera en Francia con temperaturas absolutamente abrasadoras, muy por encima de lo normal en estas fechas en gran parte de ese país. Los termómetros van a rozar los 40 grados también en el norte de Italia y en el sur de Alemania. Y aquí también en la península ibérica, en especial en la costa cantábrica española y en el interior de Portugal.
17: En Portugal ya se busca la sombra y eso que todavía no ha llegado lo peor de esta ola de calor que se espera que tiña de avisos amarillos prácticamente toda la frontera con España. En Lisboa se superarán los 35 grados, pero las temperaturas aumentarán sobre todo en los distritos de Castelo Branco, Portalegre, Évora o Béja, que colindan con Extremadura y Andalucía. Allí se preparan para más de 40 grados durante el día y que no bajen de los 20 en las horas nocturnas, trayendo esas temidas noches tropicales que impiden al organismo descansar de los rigores calurosos de la jornada. Pero este tiempo cálido y seco no afectará solo a las personas. El país vecino ha aumentado la vigilancia ante el peligro extremo de incendios forestales.
18: Claro, puede irse de viaje, pero la mujer del presidente del gobierno,
14: que claramente no hay ningún tipo de riesgo de fuga, se le ha puesto la medida cautelar de quitarle el pasaporte y de prohibirle salir del país. Porque además es que sin el pasaporte, con el DNI, podemos viajar, por ejemplo, al resto de Europa. Ha sido una medida que quieren ser ejemplarizante, una advertencia política de que aquí pueden hacer lo que quieran con nosotros. Y fíjense, no deja de ser tampoco una casualidad perversa que el señor Peinado tenga una mujer que trabaje en el Ayuntamiento de Madrid y que haya sido ascendida. Tampoco es casualidad que el señor Peinado tenga una hija que forme parte de la dirección de la señora Ayuso y que sea concejal de un ayuntamiento de la Comunidad de Madrid, donde la señora Ayuso gobierna en aquella federación madrileña. Seguramente el señor Peinado estaba pagando esos favores a la señora Ayuso y desde luego contribuyendo a quien pueda hacer que haga con este maltrato que ha tenido contra Begoña Gómez, con esta persecución que sorprende a todo el mundo en la judicatura y desde luego que se entiende que es una causa política contra la mujer del presidente, por ser la mujer del presidente, para que le afecte al presidente del gobierno y para intentar tumbar al gobierno de España. Y ya que la excusa sea que hay riesgo de fuga porque la Policía Nacional puede ayudar a la señora Begoña Gómez a escapar, es un insulto absoluto a la institución de la Policía Nacional y de los cuerpos y fuerzas de seguridad del Estado. Este señor ya no conoce ninguna línea roja, las ha atravesado todas, incluso insultar el trabajo de la Policía Nacional y de los cuerpos de seguridad. Así que decir que desde luego condenamos este auto y toda la instrucción que ha hecho el juez Peinado. Por otra parte, hoy ha venido Feijóo a la Comunidad Valenciana y ha venido de nuevo a insultar a las víctimas de la Dana y a todo el pueblo valenciano. Casi ha intentado sacar una lagrimilla cuando ha dicho que es que pues nos hemos portado un poco mal con el Partido Popular. Ese Partido Popular y ese Consejo que estuvo, porque lo sabemos, el día 29 de octubre informado desde el primer momento por las agencias estatales y que solo les importó dominar el relato, contar muchas cosas para que parezca que estamos trabajando que te cagas, son las palabras textuales del señor Mazón. En su conversación con Feijóo, Feijóo también le aconsejaba lo mismo, que parezca que estáis trabajando mucho, pero nadie se estuvo ocupando de las personas que peligraba su vida. 230 muertos mientras el Consell y el Partido Popular estaban en el ventorro o desde luego no haciéndose cargo de la responsabilidad de salvar a la gente. Es una vergüenza. Es insoportable. El señor Feijóo tenía que haber venido a pedir disculpas al pueblo valenciano. Y de hecho, tampoco ha apoyado al señor Pérez Llorca y tampoco ha salido a recibirle el señor Mazón. ¿Qué pasa? ¿Que el señor Mazón le incomoda al señor Feijóo? ¿Es tóxico para el señor Feijóo? ¿Estaba en la playa? Hoy también el señor Mazón. Pues Amazon lo aguanta como aforado y como diputado, con un sueldo, con chofer, con una oficina de presidente de la Generalitat, el Partido Popular, de Pérez Llorca y de Feijóo. Y no tienen perdón de Dios, no se lo vamos a perdonar, no lo vamos a olvidar y lo pagarán. Habrá un día que pagarán ese maltrato, tanto a las víctimas de la Dana como a todo el pueblo valenciano. Y por otra parte, hoy estamos de celebración. Es el día de sentirnos orgullosos de la diversidad de nuestro pueblo. Hoy salimos con todos los colores del arco iris para reivindicar que cada uno puede ser como quiera y puede amar como quiera y puede estar con quien quiera, que tiene libertad legislativa para hacerlo, a pesar de los ataques de los intolerantes. Porque este colectivo, parece mentira, vuelve a estar atacado por el Partido Popular y Vox. Sin ir más lejos, aquí han querido derogar la ley trans. Aquí han querido imponer de nuevo las terapias de conversión. Pues esta semana el Gobierno de España, el Congreso de los Diputados, ha aprobado la puerta para introducir en el Código Penal y penar las terapias de conversión. No puede seguir saliendo gratis que alguien maltrate a un niño, a una niña, a un niñe, a quien sea, simplemente por su intolerancia y porque no entienden que la sociedad merece ser como es y merece vivir en libertad. Así que no tenemos ningún derecho conquistado que no esté en riesgo. Hoy tenemos que venir a celebrar lo que somos, la sociedad diversa que somos, celebrar las leyes y todo lo que hemos avanzado y decirle claramente a los fascistas que los vamos a frenar, porque esta libertad no tiene freno ni tiene vuelta atrás.
18: Volviendo al auto del juez Reinado sobre esa apertura de juicio oral a Begoña Gómez,
14: que es una causa absolutamente política. No hay ninguna prueba que sostenga ninguna de las acusaciones que se hace contra la señora Begoña Gómez. De hecho, los últimos informes de la UCO prácticamente lo que constatan es eso, que no hay nada con lo que sostener esta causa. Esta causa está abierta por un juez que tiene una clara inclinación de derechas, del Partido Popular, que tiene cuentas que saldar con la señora Ayuso. Su mujer trabaja en el Ayuntamiento de Madrid y ha sido ascendida por Almeida. Su hija trabaja como concejal, es concejal y es un cargo de la ejecutiva de la señora Ayuso. Y este señor casualmente ha querido abrir instrucción, por cierto, a través de las querellas penales de esas organizaciones de ultraderecha de siempre, y sin ninguna prueba quiere sentar en el banquillo a la señora Begoña Gómez por el simple hecho de ser la mujer del presidente del gobierno. ¿Quién puede hacer que haga? Pues eso es lo que está haciendo el señor Peinado.
15: Pilar.
19: Muy bien. Bueno, pues hoy estamos aquí en Valencia, en una ciudad que es abierta, que no es tancada, no es una ciudad tancada, como quiere la señora Catalá, que nos ha intentado cambiar hasta el nombre para hacernos más cerradas. Esta ciudad es una ciudad diversa, plural, y por eso hoy aquí se celebra el orgullo.
1: Bien, pues habíamos escuchado precisamente las palabras de Diana Morán, la ministra de Ciencias, Innovación y Universidades desde Valencia. Ya lo han oído, tacha de maltrato, de persecución, ha dicho que sorprende a todo el mundo y que condenan el auto y toda la instrucción, ha señalado del juez Peinado, después de conocerse precisamente ese auto en el que el magistrado retira el pasaporte a Begoña Gómez como medida cautelar y que abre juicio oral contra ella con jurado popular. Pretende ser, ha dicho Diana Morant, un auto ejemplarizante y una advertencia señala política de que puedan hacer con ellos lo que quieren, es lo que dice que es una causa política y señala que no hay pruebas contra Begoña Gómez. Dice que es un insulto también hacia las fuerzas y cuerpos de seguridad del Estado insinuar que pudieran colaborar también con la fuga. Y ha atacado, lo han escuchado también, a Feijóo por esa visita del presidente del Partido Popular a Valencia. Ha dicho que es un insulto a las víctimas de la Dana y al pueblo valenciano. Más cosas, Animayo. El Festival de Animación de Gran Canaria ha vuelto a poner un año más el broche a varios días de proyecciones. Ya se conoce el palmarés y precisamente en este instante vamos a ir desgranándolo con Damián Perea y le tenemos, que es director del festival. Bienvenido, Damián.
20: ¿Qué tal? Buenas tardes, ¿cómo estás?
1: Muy bien, son ya 21 ediciones del festival. ¿Cuántas películas se han presentado en esta última edición de Animayo y qué ha visto el jurado, por ejemplo, en 18 meses, ¿no? Y en por qué hoy es sábado para premiarlas?
20: Bueno, pues mira, nosotros somos un primer festival y único festival de España que califica para los Oscars y además esta semana hemos tenido la noticia de que somos uno de los 7 festivales de todo el mundo que califican para los premios Annix. Y esto hace que recibamos casi más 2.000 películas al año, ¿no?, que se presentan al concurso. Estas 2.000 películas, procedentes de 78 países, han superado la shortlist unas 915 personas. De esas 915, 75 fueron directamente a la preselección. Y de ahí pues hubieron 18 premios y 3 menciones especiales, ¿no? Tuvimos un jurado internacional muy, muy, muy famoso, muy conocido, como Tony Bancroft, que fue el director de Mulan, Sarah McDonald, Alan Border, que fue el director de arte del Gigante de Hierro, Brooke Kisling, que es la presidenta, vicepresidenta de Asifa Hollywood, y Arslan Elver. Y bueno, de esos 18 premios, hay dos premios destacados, ¿no? Que son 18 Months, 18 meses, de Pablo García y Natalia Gouwea. Este es un corto muy especial, porque además está basado en una historia real, ¿no? De una pareja que encuentran a un bebé allá por el año 2000 en el metro de Nueva York. Y bueno, se llama 18 meses porque fueron 18 meses el proceso que tuvieron que vivir para, bueno, pues de juicio para ellos poder adoptar a este niño, que querían adoptar a este niño. Y fue muy, muy difícil porque el caso es que, bueno, en ese entonces, en el año 2000, bueno, todavía, ahora, gracias a Dios, tenemos menos dificultades, pero en aquel entonces, pues con las parejas LGTBI, pues eran más complicados estos procesos, ¿no? Y bueno, fue una historia humana preciosa hecha en stop motion, una calidad impecable. Y por otro lado, tenemos el otro cortometraje que califica directamente a los Oscars por Animayo, es Porque hoy es sábado, de Alice Eka Guimaraes, y es una historia que es precisamente una historia que muchas madres encuentran desgraciadamente también en estos días, que intentan pues lidiar con la familia, con el trabajo y con tu parte personal del desarrollo de ese personal y cómo se le va comiendo el tiempo y que no le llega, no le da la vida, ¿no? Y bueno, son dos historias preciosas dentro de todo el palmarés, ¿no? A partir de ahora, este palmarés vamos a empezar a moverlo por todos los estudios internacionales más famosos: Disney, DreamWorks, en Sony, en Warner Brothers, Netflix, Skydance, y bueno, vamos a empezar a hacer ahora un tour por todos Estados Unidos para conseguir lo que es nuestro objetivo, ¿no? Que es llegar a conseguir otra nominación a los Oscars. Hasta la fecha tenemos 7 shortlists, 5 nominaciones y el Oscar por In the Shadow and the Cypress el año pasado.
1: Uh-huh. También te quería preguntar precisamente, una vez que termina el festival, yo no sé qué recorrido, ¿no?, tienen las películas participantes, que tengo entendido que inician una serie, ¿no?, de proyecciones también en varias ciudades.
20: Sí, bueno, siempre comenzamos en Los Ángeles porque en octubre y noviembre es cuando empiezan toda la campaña para los Oscars, ¿no? Entonces, por eso intentamos que sea, por ejemplo, en Lightbox, que es un espacio donde, curiosamente, donde Michael Jackson hizo por primera vez el Moonwalker, y ahí donde vamos a proyectar, pues, delante de 1000 personas el palmarés de los ganadores. Siempre digo que no solamente exportamos plátanos y tomates desde Canarias al mundo, sino también exportamos los proyectos con muchísima calidad. Después de ahí empezamos a proyectarlo en estos estudios importantes, como en Disney, como en DreamWorks, como en Netflix, para las personas que hacen las películas de animación que después nosotros vemos y consumimos. Es muy, muy curioso ese paso, ¿no? Nosotros le llevamos lo mejor que se hace en todo el mundo a nivel artesanal, artístico, independiente, y ellos realmente lo agradecen mucho porque están viendo una serie de obras que normalmente no tienen posibilidades de ver o no tienen el tiempo de gastarlo durante toda una semana, estar en un festival viéndose las 2000 obras, sino realmente llevamos ese trozo, ¿no? Y bueno, proyectaremos en Nueva York, iremos un tour por Bombay, en la India, Chicago, vamos por Bruselas, vamos a ir por muchísimas ciudades haciendo ese tour. Y alrededor de eso, pues a finales de noviembre, pues ya empezaremos a ver pues los resultados, ¿no? Hasta la fecha, la verdad que había una broma que, bueno, justo había una periodista que decía que era como la doña Manolita de los festivales, ¿no? Que damos suerte a los cortometrajes que han ganado el festival. Yo no creo en la suerte, creo en el trabajo, ¿no? El que hemos estado siguiendo. De hecho, somos el único festival que hace ese trabajo. Tú cuando ganas Animayo no solo ganas un dinero, sino y un reconocimiento y calificar a los Oscars, sino que además ganas toda esa campaña que hacemos, que bueno, que normalmente los artistas no tienen ese dinero para poder hacerla, ¿no?
1: ¿Cuál ha sido el país más premiado este año?
20: Pues mira, curiosamente, bueno, entre Estados Unidos, Portugal, Francia es uno de los países que también han tenido, posiblemente Estados Unidos y Francia, Argentina, y hemos tenido también una pieza de la India, yo te diría que Francia y Estados Unidos son los que más, pero es curioso porque también hemos tenido varios cortos españoles. Es la primera vez que ya tenemos como tres cortos españoles que han ganado en los grandes premios, ¿no? O sea, que eso también dice mucho de la salud de nuestro cinematografía, ¿no? Porque animación es cine también, ¿no?
1: Decías antes que, bueno, que como solo hay dos festivales realmente de animación en Europa, ¿no? Que califican, por ejemplo, para los Oscar o para los premios Annie, que es lo que has comentado, y uno de ellos es precisamente Anima. Yo imagino que eso es un gran orgullo, pero es que además tú también desde los 5 años, pues tú ya querías ser director de cine. De hecho, has dirigido varias obras y ahora director de uno de los festivales de animación más importantes del mundo y que además da mucha suerte, como decías anteriormente, también a las películas ganadoras, ¿no? Imagino que también es un orgullo para ti.
20: Sí, es un orgullo y bueno, ya te digo, desde que tenía 5 años quería ser director de cine, pero bueno, nací aquí en Canarias, que está genial para bueno, todo el turismo y todo eso, pero en aquella época cuando yo nací no había ninguna de estas oportunidades. Por eso, hace 21 años creé Animayo, para dar todas esas oportunidades que yo nunca tuve a las nuevas generaciones. Por eso el festival son masterclass, talleres, workshop. Tuvimos más de 21.000 participantes. Que venían a aprender, pero aprender como jugando, aprendes dentro de una dinámica muy divertida, y vienen gente de todos lados, de Europa, de Estados Unidos, a Canarias, y fíjate lo difícil que es en Canarias, con el buen clima que tenemos, pues estar ahí encerrado viendo masterclass y charlas ha sido un logro increíble. Damos 600.000 euros en becas para los más talentosos que vienen a Tierra de Canarias y ahora todos los talentosos que vengan de todo el mundo a participar en el festival para poder estudiar en las mejores universidades de España. Y de ahí, pues, hacemos también unos reclutamientos donde las empresas internacionales que vienen a visitarnos, pues, van pues, a buscar talento, ¿no? Y a reclutar talento. Eso, la verdad que es impresionante.
1: Para terminar, Damián, el año que viene, ¿alguna propuesta ya sobre la mesa?
20: Pues mira, ya empezamos desde ahora, estamos trabajando para el año que viene. No puedo desvelarte, pero sí te diría que mi problema no es a quién traigo, sino mi problema es a quién le digo que no, porque siempre cada año, oye, yo quiero ir a Animayo, oye, quiero ir a Animayo. Al principio era a ver a quién traigo y ahora es como, pero bueno, si este año tuvimos al director de Mulan, casi nada, tenemos siempre gente muy, muy grande. El año que viene creo que a la gente le va a gustar muchísimo, gente que no ha podido venir este año y que ya el año que viene quieren venir, pero bueno, ya lo sabrán pronto.
1: Bueno, pues enhorabuena por esta edición. Mucho éxito en la siguiente. Damián Perea, director de Animayo. Gracias por estar aquí en el canal 24 Horas.
20: Muchas gracias a ti.
1: El juez Peinado envía a juicio oral con jurado popular a Begoña Gómez. Retira el pasaporte a la mujer del presidente de gobierno y le prohíbe salir del país. Le obliga además a comparecer quincenalmente en el juzgado. Le acusa de 4 presuntos delitos: tráfico de influencias, corrupción en los negocios, apropiación indebida y malversación de caudales públicos. Todos ellos vinculados con la creación de la cátedra de la Universidad Complutense de Madrid. Delitos por los que Peinado también sienta en el banquillo a la asesora de Begoña Gómez, a Cristina Álvarez, y también al empresario Juan Carlos Barrabés. Desde Moncloa creen que esta decisión constata, dicen, la persecución, obsesión y desproporción del juez Peinado. Añaden que la instrucción carece de sentido jurídico y que solo atiende a motivos políticos. Indignación por ahí en el PSOE, hablan de ensañamiento, persecución, como les estamos diciendo, de causa política.
0: Esta causa está abierta por un juez que tiene una clara inclinación de derechas del Partido Popular. Quiere sentar en el banquillo a la señora Begoña Gómez por el simple hecho de ser la mujer del presidente del gobierno. ¿Quién puede hacer que haga? Pues eso es lo que está haciendo el señor Peinado.
1: Mientras, desde el Partido Popular acusan a Pedro Sánchez de convertir Moncloa en una guarida de delincuentes. Su secretario general exige al gobierno que se entregue y que colabora con la justicia. Pide elecciones ya. En su cuenta de X, Miguel Tellado escribe esto: ni un día sin su escándalo. Ante el riesgo de fuga, un juez ordena la retirada del pasaporte a la mujer del presidente del gobierno. Y añade Tellado:

0: Sánchez ha convertido la Moncloa en una guarida de delincuentes y el Ejecutivo en una organización criminal. Más noticias de este día. Irán ha anunciado el cierre del estrecho de Hormuz. Es su respuesta a lo que describe como violaciones del alto el fuego israelí en el Líbano y el incumplimiento por parte de Estados Unidos de la primera cláusula de un acuerdo preliminar para poner fin a la guerra. Washington, sin embargo, niega que el estrecho esté cerrado. Asegura que Teherán no controla el paso. La ofensiva israelí deja hoy al menos 16 muertos y más de una decena de heridos a pesar del alto el fuego con la milicia de Hezbollah acordado este mismo viernes. Irán exige que cesen los ataques en ese frente para sentarse a negociar con Estados Unidos la implementación del acuerdo de paz. Se hace cada vez más evidente la ruptura entre Giorgia Meloni y Donald Trump. Ambos mandatarios han vuelto a reprocharse sus índices de popularidad con mensajes a través de las redes sociales. Desde luego lo han tenido que notar, ya estamos a las puertas de la primera ola de calor del verano. En cuatro comunidades hay aviso naranja. Hoy se esperan ya 40 grados, se han registrado de hecho en muchos puntos de Andalucía. En el norte de la península las mínimas incluso se acercan más a lo que deberían ser las máximas para esta época del año.
1: ¿Qué tal está? Mañana daremos comienzo a la primera ola de calor de la temporada con temperaturas muy altas, extremas en algunas zonas del país y cielos algo turbios debido a la presencia de calima, algún chubasco por la tarde en el noroeste peninsular. E insistimos, temperaturas muy altas. En Bilbao podríamos alcanzar los 42 grados de máxima, se activa el aviso rojo en el interior de Vizcaya, de Guipúzcoa, 41 grados esperamos en Lleida, en Zaragoza, Toledo, estos 40 en puntos del Valle del Guadalquivir y también del Guadiana.
0: El juez Juan Carlos Peinado envía a Begoña Gómez a juicio con jurado popular y le retira como medida cautelar el pasaporte. El magistrado prohíbe a la mujer del presidente del gobierno salir del país, la obliga a comparecer dos veces al mes en el juzgado. En su auto el juez la acusa de cuatro delitos. La defensa de Begoña Gómez ha anunciado que va a recurrir estas medidas cautelares.
2: Cinco días después de que Begoña Gómez acudiera a los juzgados de Plaza de Castilla, el juez Peinado le ha comunicado su última decisión. Le impone medidas cautelares, le retira el pasaporte, no podrá salir de España y tendrá que comparecer en el juzgado cada 15 días. En el auto, el juez justifica esas medidas argumentando que los agentes de seguridad podrían ayudarle en una hipotética fuga. Era parte de lo que pedían las acusaciones populares, que además solicitan hasta 24 años de prisión para Begoña Gómez. En el auto de 84 páginas, Peinado desgrana los indicios de delito que considera que hay en la causa para enviar a juicio a Begoña Gómez. Destaca la concesión de subvenciones con posible contraprestación. En otro punto del auto indica que Gómez presuntamente firmó dos cartas de apoyo a dos ofertas vinculadas al empresario Barrabés. Ofertas que más adelante resultaron adjudicatarias de dos contratos. También hace referencia al software desarrollado en la Universidad Complutense y señala que ella actuó como dueña del producto universitario. En total, el juez Peinado atribuye cuatro delitos a la esposa del presidente del gobierno. Tráfico de influencias, corrupción en los negocios, apropiación indebida y malversación de caudales públicos. Además, el magistrado también envía a juicio con jurado popular a los otros dos investigados, su exasesora Cristina Álvarez y el empresario Juan Carlos Barrabés. La defensa de Begoña Gómez ya ha anunciado que va a recurrir las medidas cautelares.
0: Desde el gobierno cierran filas. Han reaccionado a este auto. Algunos de los ministros que se han pronunciado a través de la red social X han sido los titulares de Justicia, Exteriores, Transportes o Hacienda. Hoy es un día nefasto, dicen, para los que creemos en la justicia, es lo que señalaba Félix Bolaños. José Manuel Álvarez, por su parte, calificaba la decisión de injustificable. En el perfil oficial del partido, en X, el PSOE también volvía a defender la inocencia de Begoña Gómez.
3: Las medidas que ha adoptado de manera cautelar contra Begoña Gómez son sorprendentes y desde luego no tienen ningún sentido judicial. Se entiende que es una causa política contra la mujer del presidente por ser la mujer del presidente. Seguramente el señor Peinado estaba pagando esos favores a la señora Ayuso y desde luego contribuyendo a quien pueda hacer que haga. Con este maltrato maltrato

0: que ha tenido contra Begoña Gómez con esta persecución.
1: Bueno, pues ya lo oyen, el Partido Socialista califica de escándalo democrático la apertura de juicio oral con jurado popular por esos cuatro delitos a Begoña Gómez y ha promovido este hashtag, Yo con Begoña, una etiqueta que han usado dirigentes del PSOE, como la secretaria de organización Rebeca Torro, que habla de juicio político escandaloso contra una persona, dice, inocente, o la portavoz del partido, Montse Mínguez, que lo califica de delirante, obsesivo y vergonzoso. Desde el Partido Popular, su secretario general exige al Gobierno que se entregue y que colabore con la justicia. Pide elecciones ya. En su cuenta de X, Miguel Tellado escribe esto, ni un día sin su escándalo. Ante el riesgo de fuga, un juez ordena la retirada del pasaporte a la mujer del presidente del Gobierno. Añade Tellado que Sánchez ha convertido a la Moncloa en una guarida de delincuentes y el Ejecutivo en una organización criminal. Y añade también que España se merece un gobierno que no robe. Desde Vox, el eurodiputado Jorge Busadé ha calificado la decisión del juez Peinado como correcta y muchas veces pedida. Y en Podemos afirman que el juez Peinado siga en la carrera judicial, revela, dicen, cómo está la justicia en España. Su portavoz, Pablo Fernández, añade que es una vergüenza y una ignominia. Un señor absolutamente desquiciado dice que está traspasando todos los límites de la prevaricación con total impunidad y termina escribiendo en mayúsculas, infame, bochornoso, terrible. Los principales sindicatos policiales, el SUPI y JUPOL, han reaccionado a este auto de Peinado, rechazando sus insinuaciones sobre la posibilidad de que los agentes de policía pudieran ayudar a Begoña Gómez a fugarse. Piden una rectificación inmediata.
2: Insinuar eso en una resolución judicial nos parece una absoluta barbaridad y un ataque injustificado a la Policía Nacional. Por todo ello, hemos pedido una rectificación inmediata.
1: Incendio en la pedanía murciana de La Arboleja. El fuego se ha declarado en los márgenes del río Segura y se ha extendido a algunas huertas, ha obligado además a desalojar a algunos vecinos. Nos vamos allí, Begoña Ortega, ¿cuál es la última hora?
3: Sí, así es, el incendio se declaraba pasadas las 3:30 de la tarde en una zona del río Segura, en la Mota del Río, en la zona de La Arboleja, dentro del término municipal de Murcia. Un incendio que rápidamente se ha propagado a los ambos lados de la Mota del río Segura. Ahora mismo trabajan sobre el terreno varias brigadas forestales. Como veis, ahora mismo está saliendo un camión de bomberos de la zona de la Mota del Río. Están también pasando sobre esta zona varios helicópteros, 5 helicópteros y un hidroavión. Una zona de bastante peligro por la cercanía al río y de varias viviendas. Ahora mismo estamos en una carretera y viviendas a este margen del río, también hacia el otro margen del río. La policía local ha tenido que desalojar a varios vecinos de sus viviendas. El 112 nos dice, según la última hora, que el incendio está bastante controlado, queda todavía una columna de humo, pero se están realizando labores de refresco para controlar este incendio. Hoy ha hecho bastante calor aquí en Murcia, no estamos atravesando una ola de calor, pero sí con temperaturas bastante altas, sobre los 35 grados en la capital, en Murcia.
1: Bueno, pues vamos a ver también las imágenes de otro espectacular incendio declarado este sábado en un polígono industrial de Ciempozuelos, en Madrid. El fuego se originó en una zona de pastos próxima, pero ha alcanzado una nave de extrusión de aluminio. 13 dotaciones de bomberos participan en su extinción, que está siendo además bastante difícil por las fuertes rachas de viento que están soplando en la zona.
4: Mucho, mucho calor.
5: Muchísima calor, mucha.
6: Efectivamente, hace mucho calor.
7: Sombrita, hidratarse y crema solar.
8: El abanico, ¿cómo tenemos todos?
9: Ventilador y en el día con algo que refresque.
10: El fin de semana lo pasamos aquí, con el agua fresca y el charquito y bien.
11: Esa primera ola de calor del año llega para despedir la primavera y para dar paso a un verano que se espera más cálido que los anteriores. En el sur de Mallorca se ha activado el aviso naranja por ese riesgo importante debido a las altas temperaturas, y por eso mucha gente acude a playas como esta aquí en la ciudad de Palma para refrescarse y para tratar de buscar algo de alivio entre tanto calor. También se ha activado el aviso amarillo en otros puntos del resto de la isla de Mallorca y en la isla de Menorca debido a ese episodio de calor que se va a repetir mañana y que nos va a dejar noches calurosas durante todo el fin de semana. De hecho, aquí en Mallorca hoy ya se han registrado en algunos puntos hasta 38 grados. Por eso, el 112 pide extremar las precauciones y alerta de que el riesgo de incendios forestales es extremo.
4: A las puertas de la llegada oficial del verano, hoy en muchos puntos de Andalucía se van a alcanzar o superar los 40 grados, una temperatura muy por encima de lo que es habitual en estas fechas. La campiña cordobesa, al igual que toda la provincia de Jaén, están en alerta naranja por temperaturas extremas. Aquí en Jaén ese calor afecta sobre todo a las zonas de Condado de Morena y al Valle del Guadalquivir. Nosotros estamos en la localidad de Castillo de Locubín, donde se han superado ya los 36 grados. Aquí hoy el calor se combate hidratándose, bebiendo, pero también comiendo fruta, porque celebran la fiesta de la cereza.
1: Estas que ven son imágenes de esta misma mañana en el Líbano, donde Israel ha lanzado nuevos ataques que dejan al menos 16 muertos desde esta madrugada. Sigue el fuego cruzado entre Israel y la milicia de Hezbollah a pesar del alto el fuego acordado este viernes entre las partes. Bueno, pues la consecuencia de esa situación en el Líbano es esta otra. Irán ha anunciado el cierre del estrecho de Hormuz. Es su respuesta a lo que describe como violaciones del alto el fuego israelí en el Líbano y el incumplimiento por parte de Estados Unidos, dice, de la primera cláusula de un acuerdo preliminar para poner fin a la guerra. Sin embargo, Washington niega que el estrecho esté cerrado y asegura que Teherán no controla el paso. Bueno, pues como decíamos, es la respuesta de Irán a lo que describe como violaciones de alto fuego israelí en el Líbano por el incumplimiento, dice, por parte de Washington. Más cosas. Continúa el cruce de reproches entre Donald Trump y Giorgia Meloni. Tras el mensaje del presidente de Estados Unidos, en el que señalaba que la popularidad de la primera ministra italiana estaba por los suelos, esta le responde que no es asunto suyo y que ser su amiga no la ha ayudado. Todo empezó cuando Trump le contó a un medio italiano que Meloni le suplicó por una foto durante este G7, algo que ella ha negado tajantemente. Es una muestra más de la ruptura de la buena sintonía de la que siempre han presumido los dos mandatarios.
6: Estados Unidos asegura que Irán no controla el estrecho de Hormuz y que los barcos siguen cruzando por allí. Es una versión diferente a la que da Teherán, que afirma que no pasará ningún buque más porque hay un punto en el acuerdo que no se está cumpliendo, el del Líbano. Este viernes Israel y Hezbollah anunciaron una tregua, pero las columnas de humo hacen presagiar que ninguno ha respetado lo acordado. Parar la ofensiva en el Líbano es una de las condiciones que ha puesto Irán para la paz, para reabrir Hormuz y para empezar a negociar un nuevo pacto nuclear. Esas conversaciones tienen lugar en Suiza, donde los enviados especiales y el vicepresidente de Estados Unidos se verán con el ministro de Exteriores iraní, pero según Teherán ya no hablarán del programa nuclear. El régimen afirma que reclamará a Washington que cumpla todos los puntos del documento.
1: Bueno, pues cientos de personas se han manifestado en Londres para exigir el retorno del Reino Unido a la Unión Europea al cumplirse una década del referéndum del Brexit. Los manifestantes han denunciado el encarecimiento de la vida y un crecimiento económico limitado en medio de un creciente debate político en el que los laboristas apuestan por la reincorporación ante el estancamiento británico. Seguimos en Reino Unido. El choque este viernes de dos trenes al norte de Londres deja un muerto. Era el conductor de uno de los convoyes. 28 personas están hospitalizadas, 9 de ellas en estado crítico. Según las primeras pesquisas, el primer tren pudo detenerse por un fallo en el sistema de seguridad y el otro convoy colisionó por detrás. El presidente de Bolivia impone el estado de excepción tras 7 semanas de protestas en las que se exige su dimisión.
12: Hemos tomado la decisión de declarar el estado de excepción.
1: Esto le permite desplegar al ejército para desbloquear carreteras, lo que está provocando situaciones de desabastecimiento. Horas antes, Rodrigo Paz había firmado un acuerdo con la central obrera, rechazado por sindicatos de campesinos y seguidores de Evo Morales. Hay festivales donde uno va a escuchar música, otros donde pues, va a ver cine. Y luego están los que invitan a detenerse un momento y hacerse preguntas. En Tamurej, un pequeño pueblo de la Siberia extremeña, vuelve uno de esos encuentros singulares. Se llama Siberiana y este año celebra su séptima edición bajo un lema muy sugerente, Vitamina Siberiana. Se celebran los días 26 y 27 de junio. Y vamos a hablar precisamente con

0: este festival, las anteriores lo que hemos visto es que la gente sale como con muchas ganas de intentar que las cosas vayan bien, cambiar incluso algunas cosas en la cotidianidad y mejorar pues el día a día. Entonces hemos pensado, pues mira, en un momento en el que están los ánimos también un poco como de capa caída, ¿por qué no insuflamos directamente vitamina siberiana a partir de los diálogos que se mantienen en el festival, con escritores, con recitales de poesía, con actuaciones, con documentales, que yo creo que ponen mucho las pilas a la gente que viene y de hecho ahí estamos en la séptima edición, ¿no?
1: Vitamina Siberiana que pone las pilas en un pequeño pueblo extremeño que se convierte durante 2 días pues en un lugar de encuentro, pues eso, para escritores, para fotógrafos, para lectores, para curiosos. ¿Qué tiene Tamburejo para coger un festival así?
0: Bueno, pues tienen una energía impresionante y una gente y una alcaldesa que se han propuesto sacar adelante un proyecto que cuando hablamos de la España vaciada o la España vacía, normalmente, bueno, nos lo ponemos en la boca, pero si eso está vacío o vaciado es porque también hay personas que no van y personas que se van de esos lugares. Lo que se está demostrando en este pueblo es que a partir de un proyecto, por ejemplo, cultural, además de las muchas otras cosas que se hacen, es posible, por ejemplo, pues estar generando negocio, crear economía, porque están a punto de inaugurar pues una casa rural, por ejemplo, 200 habitantes, ¿eh? O sea, con una fuerza y un creer en la idea de que a partir de los libros, del arte, se puede proyectar un espacio, una geografía, la dehesa en este caso, ¿no? Extremeña, y todas las ideas que van de acuerdo con lo que es la defensa de lo rural, la agricultura, la ganadería, y dejar ver qué es lo que se está proyectando tanto a nivel físico, o sea, desde los productos que se producen en ese espacio, como las ideas que se están generando. También invitando a personas que vienen de toda España y de Portugal, porque desde hace 3 años hemos abierto una puerta con nuestra vecina Portugal, de manera que se están intercambiando y es a nivel península ibérica el festival, ¿no? Desde, repito, un pueblecito de 200 habitantes.
1: 200 habitantes con muy buenas vibraciones. Bueno, y este año precisamente participan pues nombres como David Trueba, Marta del Riego, Joana Bertolo, Gonzalo Escarpa, Eduardo Hernández Pacheco, que tienen en común perfiles que realmente son tan distintos.
0: Bueno, piensa que todos hablan de literatura de naturaleza. Además, lo que es muy importante es que el liter viene de letra, ¿no? Incluye a lo que tiene que ver con lo que se escriba, desde novelas, ensayos, poesía, pero también pueden ser guiones teatrales, pueden ser canciones, desde raperos hasta personas de estas que hacen batallas, incluso de gallos, pueden ser documentales, pueden ser películas, o sea, todo lo que incluya la letra entra dentro de nuestro perfil, de manera que lo que podemos hacer es abarcar pues a que de repente estén juntos David Trueba con Marta del Riego, que ella es novelista y él, además de novelista, también es, por ejemplo, director de cine, ¿no?
1: Menuda fusión. Bueno, para quien nos esté viendo ahora mismo, ¿qué le espera a alguien que llegue allí a Tamurejo sin conocer a ningún autor y, por ejemplo, sin haber leído ninguno de los libros?
0: Bueno, una proximidad estupenda, un calor y una ciudad engalanada, pues con mucho más verde del que se podría esperar, encontrarán miel, encontrarán queso y encontrarán unos autores muy, muy cerca, porque algo que insisten todos, porque aquí han pasado desde Jesús Carrasco, Irene Solá, Javier Cercas, Jorge Richman, Yayo Herrero, ha pasado muchísima gente y en lo que coinciden todos es que son muy fáciles de abordar. O sea, tú estás por la calle, como el pueblo chiquitín, pues encuentras ahí a los autores y puedes incluso compartir con ellos un buen rato, ¿no? Aparte de que también ponemos una gran pantalla en la que se pueden ver todas las proyecciones que vamos lanzando. Quiero decir, es un pueblo pequeño que cuenta con todo lo que es la modernidad, utiliza la tecnología para hablar del campo y de la tierra, ¿no?
1: Unos
0: Y del mar.
1: ingredientes muy, muy apetecibles. Muchísimas gracias, Gaby Martínez, director del Festival Siberiana. Gracias.
0: Un placer.
2: ¿Qué tal está? Tarde de mucho calor ya en buena parte de España y también marcada por las tormentas que aún durante las próximas horas van a seguir descargando en zonas del norte de Castilla y León, en el Cantábrico y en puntos del centro del país. Localmente lo harán acompañadas de granizo y de fuertes rachas de viento. Pues bien, mañana seguirán subiendo las temperaturas. Primer día de esta ola de calor de la temporada.

0: que además también dejará de nuevo cielos algo turbios debido a la presencia de calima en muchos puntos de la península ibérica, Ceuta, Melilla, Baleares, y con algún chubasco por la tarde probable en zonas del sur de Galicia, noroeste de Castilla y León, también en la ibérica más occidental. Serán más aisladas de las que esperamos durante la tarde de hoy. Todo esto con máximas que, insistimos, van a seguir subiendo. Se disparan, de hecho, en áreas del Cantábrico con valores que, por ejemplo, en Bilbao rozarán los 42 grados de máxima. Temperaturas extremas. Se activa, de hecho, el aviso rojo en el interior de Vizcaya y de Guipúzcoa. 41 esperamos en Zaragoza, en Lleida, Toledo, 40 en el caso de Ciudad Real, Cáceres, Badajoz, Jaén o Córdoba.
1: El juez Peinado envía a juicio oral con jurado popular a Begoña Gómez. Retira el pasaporte a la mujer del presidente del gobierno, la prohíbe salir del país y la obliga a comparecer quincenalmente en el juzgado. La acusa de 4 presuntos delitos: tráfico de influencias, corrupción en los negocios, apropiación indebida y malversación de caudales públicos. Todos ellos vinculados con la creación de la cátedra en la Universidad Complutense de Madrid. Primera parada, Palacio de la Moncloa. Sara Moslé, no paramos de conocer reacciones.
2: Desde el Ejecutivo insisten, no entienden las medidas cautelares impuestas contra la esposa del presidente del gobierno. Aseguran que en el auto se constata la obsesión, la persecución y la desproporción de un juez que ha llevado a cabo una instrucción, según el gobierno, sin fundamento jurídico y guiada únicamente por razones políticas. Subrayan que en el auto el magistrado llega incluso a insinuar que las fuerzas de seguridad podrían ayudar a Begoña Gómez a huir. Una prueba, dicen en Moncloa, del despropósito de todo este caso.
3: Esta causa está abierta por un juez que tiene una clara inclinación de derechas del Partido Popular. Quiere sentar en el banquillo a la señora Begoña Gómez por el simple hecho de ser la mujer del presidente del gobierno. ¿Quién puede hacer que haga? Pues eso es lo que está haciendo el señor Peinado.
1: Desde el Partido Popular acusan a Pedro Sánchez de convertir a Moncloa en una guarida de delincuentes. Su secretario general exige al gobierno que se entregue y colabore con la justicia. Pide elecciones ya. En su cuenta de X, Miguel Tellado escribe esto: ni un día sin su escándalo. Ante el riesgo de fuga, un juez ordena la retirada del pasaporte a la mujer del presidente del gobierno. Añade Tellado, Sánchez ha convertido la Moncloa en una guarida de delincuentes y el Ejecutivo en una organización criminal. Y concluye, España se merece un gobierno que no robe. Y tenemos noticias del incendio en la pedanía de Murcia, en la pedanía de La Arboleja, que ha obligado a desalojar varias viviendas. El fuego se ha originado en unas cañas junto al río Segura y se ha extendido por algunas huertas. 6 helicópteros y decenas de efectivos tratan de controlarlo a esta hora. La ofensiva israelí deja hoy al menos 16 muertos y más de una decena de heridos, a pesar del alto fuego con Hezbollah acordado este mismo viernes. Irán exige que cesen los ataques en ese frente para sentarse a negociar con Estados Unidos la implementación del acuerdo de paz. Se evidencia la ruptura entre Giorgia Meloni y Donald Trump. El presidente de Estados Unidos ha dicho que la popularidad de la primera ministra italiana estaba por los suelos. Y Meloni le ha respondido que no es asunto suyo y que ser su amiga no la ha ayudado. Estamos a las puertas de la primera ola de calor del verano. En 4 comunidades hay ya aviso naranja. Hoy las máximas rondan los 40 grados en algunos puntos del sur, en Andalucía, y en el norte de la península las mínimas incluso se acercan más a lo que deberían ser las máximas para esta época del año.
0: ¿Qué tal está? Mañana daremos comienzo a la primera ola de calor de la temporada con temperaturas muy altas, extremas en algunas zonas del país y cielos algo turbios debido a la presencia de calima, algún chubasco por la tarde en el noroeste peninsular. E insistimos, temperaturas muy altas. En Bilbao podríamos alcanzar los 42 grados de máxima, se activa el aviso rojo en el interior de Vizcaya, de Guipúzcoa, 41 grados esperamos en Lleida, en Zaragoza, Toledo, estos 40 en puntos del Valle del Guadalquivir y también del Guadiana.

0: El juez Peinado envía a Begoña Gómez a juicio con jurado popular y le retira como medida cautelar el pasaporte. El magistrado además prohíbe a la mujer del presidente del gobierno salir del país y la obliga a comparecer dos veces al mes en el juzgado. En su auto el juez la acusa de cuatro delitos. La defensa de Begoña Gómez ha anunciado que recurrirá a las medidas cautelares.
1: Cinco días después de que Begoña Gómez acudiera a los juzgados de Plaza de Castilla, el juez Peinado le ha comunicado su última decisión. Le impone medidas cautelares, le retira el pasaporte, no podrá salir de España y tendrá que comparecer en el juzgado cada 15 días. En el auto, el juez justifica esas medidas argumentando que los agentes de seguridad podrían ayudarle en una hipotética fuga. Era parte de lo que pedían las acusaciones populares, que además solicitan hasta 24 años de prisión para Begoña Gómez. En el auto de 84 páginas, Peinado desgrana los indicios de delito que considera que hay en la causa para enviar a juicio a Begoña Gómez. Destaca la concesión de subvenciones con posible contraprestación. En otro punto del auto indica que Gómez presuntamente firmó dos cartas de apoyo a dos ofertas vinculadas al empresario Barrabés. Ofertas que más adelante resultaron adjudicatarias de dos contratos. También hace referencia al software desarrollado en la Universidad Complutense y señala que ella actuó como dueña del producto universitario. En total, el juez Peinado atribuye cuatro delitos a la esposa del presidente del gobierno: tráfico de influencias, corrupción en los negocios, apropiación indebida y malversación de caudales públicos. Además, el magistrado también envía a juicio con jurado popular a los otros dos investigados, su exasesora Cristina Álvarez y el empresario Juan Carlos Barrabés. La defensa de Begoña Gómez ya ha anunciado que va a recurrir las medidas cautelares.
0: Nos vamos de nuevo al Palacio de la Moncloa y está Sara Moslé. Sara, ¿cuál ha sido la reacción del gobierno ante este último auto del juez Peinado que consta de más de 80 páginas?
2: No entienden estas medidas cautelares impuestas contra la esposa del presidente del gobierno, dicen fuentes del Ejecutivo. Consideran que el auto del juez Peinado simplemente constata la persecución, la obsesión y también la desproporción del juez que ha llevado a cabo una instrucción que, dicen desde el gobierno, carece de fundamento jurídico y solo está motivada por razones políticas. Desde el Ejecutivo consideran impensable el riesgo de fuga. Recuerdan que Begoña Gómez vive aquí en Moncloa bajo escolta policial permanente y en uno de los lugares con mayores medidas de seguridad de todo el país. En redes sociales varios ministros del Ejecutivo ya se han pronunciado, hablan de un señalamiento sin precedentes, ven fijación y ensañamiento y le dan todo su apoyo a Gómez.
3: Las medidas que ha adoptado de manera cautelar contra Begoña Gómez son sorprendentes y desde luego no tienen ningún sentido judicial. Se entiende que es una causa política contra la mujer del presidente por ser la mujer del presidente. Seguramente el señor Peinado estaba pagando esos favores a la señora Ayuso y desde luego contribuyendo a quien pueda hacer que haga con este maltrato que ha tenido contra Begoña Gómez, con esta persecución.
0: El Partido Socialista califica de escándalo democrático esa apertura de juicio oral con jurado popular por esos cuatro delitos a Begoña Gómez y promueve este hashtag Yo con Begoña, una etiqueta que ya han usado dirigentes del PSOE como la secretaria de organización Rebeca Torro, que habla de juicio político escandaloso contra una persona inocente, o por ejemplo la portavoz del partido Montse Mínguez, que lo califica de delirante, obsesivo y vergonzoso. Desde el Partido Popular, su secretario general exige al gobierno que se entregue y colabore con la justicia. Pide elecciones ya. En su cuenta de X, Miguel Tellado escribe esto: ni un día sin su escándalo. Ante el riesgo de fuga, un juez ordena la retirada del pasaporte a la mujer del presidente del gobierno. Añade además Tellado que Sánchez ha convertido la Moncloa en una guarida de delincuentes y el Ejecutivo en una organización criminal. Además, señala que España se merece un gobierno que no robe. Desde Vox, el eurodiputado Jorge Busadé ha calificado la decisión del juez Peinado como correcta y muchas veces pedida. Y Podemos, desde Podemos afirman que el juez Peinado sigue en la carrera judicial, revela, dicen, cómo está la justicia en España. Su portavoz, Pablo Fernández, añade, es una vergüenza y una ignominia. Un señor absolutamente desquiciado dice que está traspasando todos los límites de la prevaricación con total impunidad. Termina escribiendo en mayúsculas, infame, bochornoso, terrible. Los principales sindicatos policiales, el SUP y Jupol, han reaccionado también ante este auto, rechazando sus insinuaciones sobre la posibilidad de que los agentes de policía pudieran ayudar a Begoña Gómez a fugarse. Piden una rectificación inmediata.
4: Insinuar eso en una resolución judicial nos parece una absoluta barbaridad y un ataque injustificado a la Policía Nacional. Por todo ello, hemos pedido una rectificación inmediata.
0: Volvemos a esa pedanía murciana de La Arboleja. El fuego, un incendio que se ha declarado en los márgenes del río Segura y que se ha extendido a algunas huertas y que ha obligado a desalojar a algunos vecinos. Begoña Ortega, ¿cuál es allí la última hora?
5: Sí, el incendio se originaba pasadas las 3:30 de la tarde en la zona de La Arboleja, dentro del término municipal de Murcia. Un incendio que se originaba en una zona de matorral y cañas y que se ha propagado rápidamente debido a las rachas de viento. Según las primeras estimaciones, el incendio ya ha afectado unas 3 hectáreas. Ahora mismo siguen trabajando sobre el terreno varias brigadas forestales, 5 helicópteros y un hidroavión procedente de Castilla-La Mancha. Ahora mismo las brigadas están refrescando el terreno. La policía local de Murcia ha tenido que evacuar de forma preventiva varias viviendas por la cercanía al incendio y también al río. Según nos informan desde el ayuntamiento, se ha habilitado un hotel, el Hotel Legazpi, en el centro de Murcia, para aquellos desalojados que lo necesiten. Según la información de última hora ofrecida por el 112, ahora mismo el incendio está casi controlado, pero se está trabajando a contrarreloj para que antes de que anochezca los hidroaviones y los helicópteros puedan apagar el incendio.
6: Mucho humo de repente, se ha sido, de un momento a otro, empezar de poco a un momento, correrse de un lado a otro.
7: Me he asomado y he visto que estaba en el otro lado del río y de pronto lo teníamos aquí encima. Y ha llegado la policía y nos ha dicho que salgamos.
8: Está ya casi estabilizado, estamos refrescando lo que es la zona. Estamos hablando de que aproximadamente está todavía sin perimetrar, pero estamos hablando de casi unas 3 hectáreas.
0: Bueno, ya lo hemos escuchado, incendio casi controlado. Y estas que van a ver ahora son imágenes de otro espectacular incendio que se ha declarado este sábado en un polígono industrial de Ciempozuelos en Madrid. El fuego se originó en una zona de pastos próxima, pero ha alcanzado una nave de extrusión de aluminio. 13 dotaciones de bomberos están participando en la extinción, que está siendo difícil por las fuertes rachas de viento que están soplando en estos momentos en la zona. Y también mucho calor en el centro peninsular. Toledo es una de las capitales que está sufriendo las altísimas temperaturas, aunque Marta Lovera también está activo el aviso por tormentas.
9: Sí, Toledo ahora mismo tiene aviso amarillo por esa posibilidad de tormentas y también por altas temperaturas. De hecho, hasta ahora se sigue notando mucho calor acumulado, además, después de todo el día. Y vemos que es ahora cuando la gente empieza a salir un poco a la calle, ahora que se está yendo el sol, y busca esas terrazas para refrescarse. Todo ello cuando los termómetros todavía marcan 35 grados. Y esta noche las mínimas no nos van a dar tregua, no van a bajar de los 22. Pero lo peor de esta primera ola de calor del verano va a llegar a partir de mañana domingo, porque tanto Toledo como Ciudad Real van a estar en aviso naranja por temperaturas superiores a los 40 grados. De hecho, se espera que aquí, en Toledo capital, alcancemos los 42.
0: 42 grados ya. Bueno, y trágica noticia, en Tarragona ha muerto un segundo menor de los 3 que fueron rescatados ayer en la playa de la Arrabasada, en Tarragona. El otro joven continúa ingresado en estado crítico.
10: Todo ocurría ayer a primera hora de la tarde en esta playa de Tarragona, cerca de una zona rocosa, ondeaba la bandera amarilla por oleaje y 6 chicos empezaron a tener problemas para salir del agua. 3 de ellos lo pudieron conseguir por su propio pie, pero a los otros 3 los tuvieron que rescatar los servicios de emergencia. De ellos, un menor de 12 años fallecía ayer y a otros 2 niños de 13 años los trasladaron al Hospital Juan 23 de Tarragona en estado crítico. Uno de ellos ha fallecido esta mañana y el otro, como como decíais, sigue ingresado. Los Mossos de Escuadra han abierto una investigación para aclarar los hechos y el Ayuntamiento de Tarragona ha decretado 3 días de luto oficial. Esta mañana también otra persona ha muerto ahogada en una playa de Barcelona, por lo que Protección Civil pide muchísima precaución en el agua.
0: Son imágenes de esta mañana en el Líbano, donde Israel ha lanzado nuevos ataques que dejan al menos 16 muertos desde esta madrugada. Sigue el fuego cruzado entre Israel y la milicia de Hezbollah, a pesar del alto el fuego acordado este viernes entre las partes. Irán anuncia el cierre del estrecho de Hormuz. Es su respuesta a lo que describen como violaciones del alto el fuego israelí en el Líbano y el incumplimiento, dicen, por parte de Estados Unidos, de una de las cláusulas del acuerdo preliminar para poner fin a la guerra. Washington, sin embargo, niega que el estrecho esté cerrado y asegura que Teherán no controla el paso.
11: Estados Unidos asegura que Irán no controla el estrecho de Hormuz y que los barcos siguen cruzando por allí. Es una versión diferente a la que da Teherán, que afirma que no pasará ningún buque más porque hay un punto en el acuerdo que no se está cumpliendo, el del Líbano. Este viernes, Israel y Hezbollah anunciaron una tregua, pero las columnas de humo hacen presagiar que ninguno ha respetado lo acordado. Parar la ofensiva en el Líbano es una de las condiciones que ha puesto Irán para la paz, para reabrir Hormuz y para empezar a negociar un nuevo pacto nuclear. Esas conversaciones tienen lugar en Suiza, donde los enviados especiales y el vicepresidente de Estados Unidos se verán con el ministro de Exteriores iraní, pero según Teherán ya no hablarán del programa nuclear. El régimen afirma que reclamará a Washington que cumpla todos los puntos del documento.
0: Continúa el cruce de reproches entre Donald Trump y Giorgia Meloni tras el mensaje del presidente de Estados Unidos en el que señalaba que la popularidad de la primera ministra italiana estaba por los suelos. Esta le responde que no es asunto suyo y que ser su amiga no la ha ayudado. Todo empezó cuando Trump le contó a un medio italiano que Meloni le suplicó, decía, por una foto durante ese G7, algo que ella ha negado tajantemente. Es una muestra más de la ruptura de la buena sintonía de la que siempre han presumido los dos mandatarios. Cientos de personas se han manifestado en Londres para exigir el retorno del Reino Unido a la Unión Europea al cumplirse una década del referéndum del Brexit. Los manifestantes han denunciado el encarecimiento de la vida y un crecimiento económico limitado en medio de un creciente debate político en el que los laboristas apuestan por la reincorporación ante el estancamiento británico.

0: Cuenta atrás para el segundo partido de la selección española en el Mundial. Atrás quedan los fantasmas del empate del debut frente a Cabo Verde y poco a poco pues crece la expectativa en el duelo entre España y Arabia. Pues España ya está en Atlanta, han pasado allí la noche y van a entrenar allí esta tarde para ir adaptándose a la hora del partido. Será de nuevo a las 6. Los de Luis de la Fuente trabajarán a las 4:30 hora española y podremos verles los primeros 15 minutos. Roy Groba nos lo cuenta desde allí, nos cuenta la última hora de la selección.
1: Buenos días, la selección española ya descansa en su hotel de concentración en Atlanta, donde han llegado sobre las 2 de la madrugada, hora española, las 8 de la tarde, aquí en la capital del estado de Georgia. Han llegado después de un viaje por carretera de 2 horas procedentes de Chattanooga. Aquí se van a entrenar ya mañana, la última sesión de trabajo antes del trascendental partido del domingo frente a Arabia Saudí. Estaremos muy pendientes en ese último entrenamiento de Lamine Yamal, de Nico Williams y sobre todo de Víctor Muñoz, que ayer no se pudo entrenar junto al grupo, ha tenido una pequeña dolencia adicional respecto a las molestias que venía arrastrando y de las que todavía no se ha recuperado, así que el flamante fichaje del Liverpool es seria duda para el partido frente a Arabia Saudí.
2: Saben que están ante un momento que puede ser histórico. Quieren dar la sorpresa, como ya lo hizo Cabo Verde en la primera jornada de la fase de grupos contra España. Pero Arabia Saudí no se fía del mal momento por el que está pasando la selección española. De hecho, desde aquí, desde la concentración, en un hotel en el centro de Atlanta, consideran que España sigue siendo una de las grandes favoritas para llevarse este Mundial. Ayer, a última hora del día, llegaba Arabia Saudí a este hotel de concentración y hoy a las 8 de la tarde completará ya su último entrenamiento antes del partido contra España. Una selección, Arabia Saudí, que ya sabe lo que es ganar a una gran selección. Ya lo hizo en el pasado Mundial ganando 2-1 nada más y nada menos que Argentina, la actual campeona del mundo. Una selección muy madura con un seleccionador que acaba de llegar, lleva 3 meses al frente del equipo y que quiere sumar su primera victoria en este Mundial. Recordamos que Arabia Saudí ya empató a 1 en la primera jornada contra Uruguay y quiere colocarse con 4 puntos en la clasificación.
0: La importancia del comercio del azafrán y las repercusiones sobre las vidas de hombres y mujeres en el último siglo se puede recorrer en una exposición en el Museo de Etnografía de Valencia.
3: Esta modesta flor es la más cara del mundo. Para obtener un solo kilo de azafrán hacen falta 250.000 flores como esta. Hoy en España la producción apenas supera la tonelada, pero en esta muestra descubrimos cómo Valencia tuvo una lonja del azafrán a finales del siglo XIX que llegó a almacenar más de 45 toneladas.
4: Tuvo una lonja del azafrán, que es lo que contamos en esta exposición, por la familia Alcaraz a finales del siglo XIX, que además desde el puerto de Valencia igualmente hubo grandísimas exportaciones de azafrán a la India en esos momentos.
3: Y es que a diferencia de otras especias, el viaje del azafrán fue desde nuestras tierras, desde Occidente a Oriente, para atender a su uso en los rituales hindúes. Aquí podemos ver cómo los empresarios, a través de los diseños de sus cajas, se adaptaron a sus clientes. Pero también se refleja una actividad ejercida por miles de mujeres.
5: La figura de la mujer, no solo en lo que es la manipulación en La Mancha o en Novelda, sino también en mantener viva esas empresas que hoy, a día de hoy, hemos calculado 14 empresas centenarias.
4: Lo más interesante es que estas empresas, aún con azafrán español o con azafrán de otros orígenes, siguen manteniendo ese liderazgo de comercio mundial.
3: Es la historia del oro rojo, un viaje desde Novelda o Valencia hasta los confines del mundo, reunida aquí a través de sus huellas en objetos, documentos y fotografías.
0: Ha fallecido a los 85 años el legendario director y productor estadounidense James Burrows. Fue el genio detrás de algunas de las comedias más exitosas como Friends o Cheers. Reinventó el formato de la comedia de situación, el sitcom, en el que buscó la humanidad. El comunicado de la familia señala que más allá de sus logros profesionales, será recordado por algo aún mayor, por su amabilidad y generosidad y por su fe inquebrantable en las personas que lo rodeaban.
6: Doctor, ¿de qué estás hablando?
0: Sibila no solo forma parte de la historia de la moda española por su revolución en el diseño, también por su particular forma de contar. La exposición La Otra Mirada, en la Galería Plaza del Gato, muestra 90 imágenes de sus campañas. Una muestra que permite acercarnos a la mirada de Sibila como directora de arte y a ese deseo infantil de quien quiso ser fotógrafa, pero según ha contado ella misma, entendió que su mayor capacidad estaba en el diseño. Bueno, ya saben, hoy es 20 de junio, pero quizá no sepan es que es el día amarillo, es decir, el día más feliz del año, en base a factores como las horas de sol o la cercanía de las vacaciones. Resumiendo, que más allá de lo personal y de las noticias que les damos cada día, hoy tenemos más probabilidades de tener un buen día o de haber tenido un buen día, como nos cuentan estas canciones.

es una de las letras más emblemáticas de Serrat, la alegría entendida como una decisión diaria que depende, en parte, de cada uno. Era fiesta de guardar. Y de fijarse lo cotidiano, como cantaron Romina y Albano. Un arte que Caetano Veloso convirtió en un acto de resistencia poética frente a la dictadura militar brasileña. Ayuda sin duda a tener el corazón contento. O la capacidad de sentirse caminando sobre el sol. O tener la cualidad de Freddie Mercury de celebrar la vida, incluso lo que estaba por llegar. Los peores tiempos del SIDA. O pensar que sí o sí, la felicidad es la verdad. No sirve de nada, no sirve de nada. Pérez, con la maestría de su rumba, nos dijo que hay cosas por las que sencillamente no vale la pena sufrir.

Worry, be happy. Es el arte de restar importancia a los dramas cotidianos. Claro, a los dramas a los que sí se puede restar importancia. Don't worry. Un don para el que algunos encuentran la fe en la promesa del más allá. Y otros en la fraternidad universal. Feliz día amarillo, cualquiera que sea su versión de la felicidad.

0: ¿Qué tal esta tarde de sábado marcada por las altas temperaturas en buena parte de España y también por las tormentas que durante las próximas horas seguirán formándose en zonas del norte de Castilla y León, viajando hacia el Cantábrico y también descargando en puntos del centro peninsular? Un día más lo harán acompañadas de granizo y de fuertes rachas de viento. Pues bien, mañana van a seguir subiendo las temperaturas, primer día de esta ola de calor de la temporada, además también marcada por la presencia de calima en muchos puntos de la península ibérica, Ceuta, Melilla, Baleares y algunos chubascos que por la tarde de nuevo irán formándose en zonas de montaña, principalmente del noroeste del país. En Canarias contaremos con poca nubosidad, salvo en zonas del norte de las islas de mayor relieve y también en las islas más orientales. Así lo contamos, como siempre, en el mapa de símbolos. Ya ven que día estable, como decíamos, con cielos algo turbios debido a la presencia de algo de calima, aún residual, y estas nubes de evolución diurna que crecerán en zonas de montaña por la tarde y que darán paso a algún chubasco más localizado, pero puntualmente tormentoso. Y lo dicho, las máximas siguen subiendo y se disparan sobre todo en áreas del Cantábrico. De hecho, en Bilbao alcanzaremos previsiblemente los 42 grados de máxima, temperaturas extremas. Se activa, de hecho, en zonas del interior de Vizcaya, de Guipúzcoa, el aviso rojo por calor. 41 grados esperamos en Lleida, Zaragoza, Toledo, 40 en Ciudad Real, también en puntos como Córdoba, Jaén, Cáceres o Badajoz. Temperaturas que van a seguir también siendo muy altas a partir de la semana que viene. De hecho, el lunes comenzaremos la semana con valores por encima de los 40 grados. En buena parte del interior del país, 43, por ejemplo, en Bilbao. Y seguirán siendo altas martes y miércoles. Valores que, de hecho, principalmente en áreas del Cantábrico más oriental, norte de Navarra, en el entorno del Pirineo, van a seguir estando entre 15 y 20 grados por encima de lo habitual para esta época del año.
1: El juez Peinado envía a juicio oral con jurado popular a Begoña Gómez. Retira el pasaporte a la mujer del presidente del gobierno, la prohíbe salir del país y le obliga a comparecer cada 15 días en el juzgado. Le acusa de presuntos delitos de tráfico de influencias, corrupción en los negocios, apropiación indebida y malversación de caudales públicos. Todos ellos vinculados con la creación de la cátedra en la Universidad Complutense de Madrid. Delitos por los que el juez Peinado también sienta en el banquillo a la asesora de Begoña Gómez, Cristina Álvarez, y al empresario Juan Carlos Barrabés. Desde Moncloa creen que esta decisión constata, dicen, la persecución, obsesión y desproporción del juez Peinado. Añaden que la instrucción carece de sentido jurídico y que solo atiende a motivos políticos. Indignación también en el PSOE. Hablan de ensañamiento, persecución y causa política.
2: Esta causa está abierta por un juez que tiene una clara inclinación de derechas del Partido Popular. Quiere sentar en el banquillo a la señora Begoña Gómez por el simple hecho de ser la mujer del presidente del gobierno. ¿Quién puede hacer que haga? Pues eso es lo que está haciendo el señor Peinado.
1: Desde el Partido Popular acusan a Pedro Sánchez de convertir a Moncloa en una guarida de delincuentes. Su secretario general exige al gobierno que se entregue y que colabore con la justicia y pide elecciones ya. En su cuenta de X, Miguel Tellado escribe esto: ni un día sin su escándalo. Ante el riesgo de fuga, un juez ordena la retirada del pasaporte a la mujer del presidente del gobierno. Añade además Tellado que Sánchez ha convertido la Moncloa en una guarida de delincuentes y el Ejecutivo en una organización criminal. Y concluye si España se merece un gobierno que no robe. Incendio en la pedanía de Murcia de La Arboleja, que ha obligado a desalojar varias viviendas. El fuego se ha originado en unas cañas junto al río Segura y se ha extendido por algunas huertas. Seis helicópteros y decenas de efectivos tratan a esta hora de controlarlo. La ofensiva israelí deja hoy al menos 16 muertos y más de una decena de heridos, a pesar del alto el fuego con la milicia de Hezbollah, acordado este mismo viernes. Irán exige que cesen los ataques en este frente para sentarse a negociar con Estados Unidos la implementación del acuerdo de paz. Y se hace evidente la ruptura entre Giorgia Meloni y Donald Trump. El presidente de Estados Unidos ha dicho que la popularidad de la primera ministra italiana estaba por los suelos. Meloni le ha respondido que no es asunto suyo y que ser su amiga no la ha ayudado. Estamos seguro que lo han notado a las puertas ya de la primera ola de calor del verano. En 4 comunidades hay aviso naranja. Hoy se han registrado más de 40 grados en algunos puntos de Andalucía. Y en el norte peninsular las mínimas se acercan más a lo que deberían ser las máximas para esta época del año.
0: ¿Qué tal están? Mañana daremos comienzo a la primera ola de calor de la temporada con temperaturas muy altas, extremas en algunas zonas del país y cielos algo turbios debido a la presencia de calima, algún chubasco por la tarde en el noroeste peninsular. E insistimos, temperaturas muy altas. En Bilbao podríamos alcanzar los 42 grados de máxima, se activa el aviso rojo en el interior de Vizcaya, de Guipúzcoa, 41 grados esperamos en Lleida, en Zaragoza, Toledo, estos 40 en puntos del Valle del Guadalquivir y también del Guadiana.
1: El juez Peinado envía a Begoña Gómez a juicio con jurado popular y le retira como medida cautelar el pasaporte. El magistrado prohíbe a la mujer del presidente del gobierno salir del país, la obliga a comparecer además 2 veces al mes en el juzgado. En su auto el juez la acusa de 4 delitos. La defensa de Begoña Gómez ha anunciado que va a recurrir las medidas cautelares.
3: 5 días después de que Begoña Gómez acudiera a los juzgados de Plaza de Castilla, el juez Peinado le ha comunicado su última decisión. Le impone medidas cautelares, le retira el pasaporte, no podrá salir de España y tendrá que comparecer en el juzgado cada 15 días. En el auto, el juez justifica esas medidas argumentando que los agentes de seguridad podrían ayudarle en una hipotética fuga. Era parte de lo que pedían las acusaciones populares, que además solicitan hasta 24 años de prisión para Begoña Gómez. En el auto de 84 páginas, Peinado desgrana los indicios de delito que considera que hay en la causa para enviar a juicio a Begoña Gómez. Destaca la concesión de subvenciones con posible contraprestación. En otro punto del auto indica que Gómez presuntamente firmó 2 cartas de apoyo a 2 ofertas vinculadas al empresario Barrabés. Ofertas que más adelante resultaron adjudicatarias de 2 contratos. También hace referencia al software desarrollado en la Universidad Complutense y señala que ella actuó como dueña del producto universitario. En total, el juez Peinado atribuye 4 delitos a la esposa del presidente del gobierno. Tráfico de influencias, corrupción en los negocios, apropiación indebida y malversación de caudales públicos. Además, el magistrado también envía a juicio con jurado popular a los otros 2 investigados, su exasesora Cristina Álvarez y el empresario Juan Carlos Barrabés. La defensa de Begoña Gómez ya ha anunciado que va a recurrir las medidas cautelares.
1: El Gobierno reacciona ante las menciones a los agentes de policía del juez Peinado en su resolución. El ministro del Interior, Fernando Grande de Marlaska, se dirige al Consejo General del Poder Judicial, el órgano de gobierno de los jueces, para denunciar lo que considera graves acusaciones a los agentes que escoltan a Begoña Gómez. Vamos a ampliar esos datos desde la redacción con Elisa Cardenal. Elisa, cuéntanos.
4: Eso es, pues ante las protestas, las quejas de los principales sindicatos policiales y de seguridad, el ministro de Interior, Fernando Grande Marlaska, eleva esta denuncia y lo hace a través de una queja a la presidenta del Consejo General del Poder Judicial, a Isabel Perello, por lo que considera un hecho grave el cuestionamiento de la profesionalidad de las fuerzas y cuerpos de seguridad del Estado. Es una reacción más esta, en tono de queja, elevada a instancias superiores, de las instancias superiores judiciales tras el auto del juez Peinado que conocíamos esta mañana. En él abre juicio oral y toma medidas cautelares contra Begoña Gómez, mujer del presidente del gobierno, investigada por 4 delitos: tráfico de influencias, malversación, corrupción en los negocios y apropiación indebida. Marlaska considera que estas afirmaciones son un hecho de máxima gravedad, por lo que ha decidido ponerlas en conocimiento del Consejo General del Poder Judicial.
1: Gracias, Elisa. Algunos de los ministros que se han pronunciado a través de la red social X han sido los titulares de Justicia, Exteriores, Transportes o Hacienda. Hoy es un día nefasto para los que creemos en la justicia, decía Félix Bolaños. José Manuel Álvarez, por su parte, calificaba la decisión de injustificable.
5: Las medidas que ha adoptado de manera cautelar contra Begoña Gómez son sorprendentes y desde luego no tienen ningún sentido judicial. Se entiende que es una causa política contra la mujer del presidente por ser la mujer del presidente. Seguramente el señor Peinado estaba pagando esos favores a la señora Ayuso y desde luego contribuyendo a quien pueda hacer que haga con este maltrato que ha tenido contra Begoña Gómez, con esta persecución.
1: También críticas del Partido Socialista, que califica de escándalo democrático la apertura de juicio oral con jurado popular por esos cuatro delitos a Begoña Gómez, y ha promovido este hashtag Yo con Begoña. Una etiqueta que han usado dirigentes del PSOE como la secretaria de organización Rebeca Torró, que habla de juicio político escandaloso contra una persona, dice, inocente, o la portavoz del partido, Montse Mínguez, que lo califica de delirante, obsesivo y vergonzoso. Desde el Partido Popular, su secretario general exige al Gobierno que se entregue y colabore con la justicia. Pide elecciones ya. En su cuenta de X, Miguel Tellado escribe esto: ni un día sin su escándalo. Ante el riesgo de fuga, un juez ordena la retirada del pasaporte a la mujer del presidente del Gobierno. Añade además Tellado que Sánchez ha convertido la Moncloa en una guarida de delincuentes y el Ejecutivo en una organización criminal. Además, señala que España se merece un gobierno que no robe. Desde Vox, el eurodiputado Jorge Busadé ha calificado la decisión del juez Peinado como correcta y muchas veces pedida. Y desde Podemos afirman que el juez Peinado sigue en la carrera judicial, revela, dicen, cómo está la justicia en España. Su portavoz, Pablo Fernández, añade: es una vergüenza y una ignominia. Un señor absolutamente desquiciado, dice, que está traspasando todos los límites de la prevaricación con total impunidad. Termina escribiendo en mayúsculas: infame, bochornoso, terrible. Los principales sindicatos policiales, el SUP y Jupol, han reaccionado también ante este auto, rechazando sus insinuaciones sobre la posibilidad de que los agentes de policía pudieran ayudar a Begoña Gómez a fugarse. Piden una rectificación inmediata.
6: Insinuar eso en una resolución judicial nos parece una absoluta barbaridad y un ataque injustificado a la Policía Nacional. Por todo ello, hemos pedido una rectificación inmediata.
1: Volvemos a esa pedanía murciana de La Arboleja. El fuego, un incendio que se ha declarado en los márgenes del río Segura y que se ha extendido a algunas huertas y que ha obligado a desalojar a algunos vecinos. Begoña Ortega, ¿cuál es allí la última hora?
7: Sí, el incendio se originaba pasadas las 3:30 de la tarde en la zona de La Arboleja, dentro del término municipal de Murcia, un incendio que se originaba en una zona de matorral y cañas y que se ha propagado rápidamente debido a las rachas de viento. Según las primeras estimaciones, el incendio ya ha afectado unas 3 hectáreas. Ahora mismo siguen trabajando sobre el terreno varias brigadas forestales, 5 helicópteros y un hidroavión procedente de Castilla-La Mancha. Ahora mismo las brigadas están refrescando el terreno. La policía local de Murcia ha tenido que evacuar de forma preventiva varias viviendas por la cercanía al incendio y también al río. Según nos informan desde el ayuntamiento, se ha habilitado un hotel, el Hotel Legazpi, en el centro de Murcia, para aquellos desalojados que lo necesiten. Según la información de última hora ofrecida por el 112, ahora mismo el incendio está casi controlado, pero se está trabajando a contrarreloj para que antes de que anochezca los hidroaviones y los helicópteros puedan apagar el incendio.
8: Mucho humo de repente, se ha sido de un momento a otro, empezar de poco a un momento, correrse de un lado a otro.
9: Me he asomado y he visto que estaba en el otro lado del río y de pronto lo teníamos aquí encima. Y ha llegado la policía y nos ha dicho que salgamos.
10: Está ya casi estabilizado, estamos refrescando lo que es la zona. Estamos hablando de que aproximadamente está todavía sin perimetral, pero estamos hablando de casi unas 3 hectáreas.
1: Bueno, ya lo hemos escuchado, incendio casi controlado. Y estas que van a ver ahora son imágenes de otro espectacular incendio que se ha declarado este sábado en un polígono industrial de Ciempozuelos en Madrid. El fuego se originó en una zona de pastos próxima, pero ha alcanzado una nave de extrusión de aluminio. 13 dotaciones de bomberos están participando en la extinción, que está siendo difícil por las fuertes rachas de viento que están soplando en estos momentos en la zona. Y también mucho calor en el centro peninsular. Toledo es una de las capitales que está sufriendo las altísimas temperaturas, aunque Marta Lovera también está activo el aviso por tormentas.
11: Sí, Toledo ahora mismo tiene aviso amarillo por esa posibilidad de tormentas y también por altas temperaturas. De hecho, hasta ahora se sigue notando mucho calor acumulado, además, después de todo el día. Y vemos que es ahora cuando la gente empieza a salir un poco a la calle, ahora que se está yendo el sol, y busca esas terrazas para refrescarse. Todo ello cuando los termómetros todavía marcan 35 grados. Y esta noche las mínimas no nos van a dar tregua, no van a bajar de los 22. Pero lo peor de esta primera ola de calor del verano va a llegar a partir de mañana domingo, porque tanto Toledo como Ciudad Real van a estar en aviso naranja por temperaturas superiores a los 40 grados. De hecho, se espera que aquí, en Toledo capital, alcancemos los 42.
1: 42 grados ya. Bueno, y trágica noticia, en Tarragona ha muerto un segundo menor de los tres que fueron rescatados ayer en la playa de la Arrabasada, en Tarragona. El otro joven continúa ingresado en estado crítico.
12: Todo ocurría ayer a primera hora de la tarde en esta playa de Tarragona, cerca de una zona rocosa, ondeaba la bandera amarilla por oleaje y seis chicos empezaron a tener problemas para salir del agua. Tres de ellos lo pudieron conseguir por su propio pie, pero a los otros tres los tuvieron que rescatar los servicios de emergencia. De ellos, un menor de 12 años fallecía ayer y a otros dos niños de 13 años los trasladaron al hospital Juan 23 de Tarragona en estado crítico. Uno de ellos ha fallecido esta mañana y el otro, como decíais, sigue ingresado. Los Mossos de Escuadra han abierto una investigación para aclarar los hechos y el Ayuntamiento de Tarragona ha decretado tres días de luto oficial. Esta mañana también otra persona ha muerto ahogada en una playa de Barcelona, por lo que Protección Civil pide muchísima precaución en el agua.
1: Son imágenes de esta mañana en el Líbano, donde Israel ha lanzado nuevos ataques que dejan al menos 16 muertos desde esta madrugada. Sigue el fuego cruzado entre Israel y la milicia de Hezbollah, a pesar del alto el fuego acordado este viernes entre las partes. Irán anuncia el cierre del estrecho de Hormuz. Es su respuesta a lo que describen como violaciones del alto el fuego israelí en el Líbano y el incumplimiento, dicen, por parte de Estados Unidos, de una de las cláusulas del acuerdo preliminar para poner fin a la guerra. Washington, sin embargo, niega que el estrecho esté cerrado y asegura que Teherán no controla el paso.
13: Estados Unidos asegura que Irán no controla el estrecho de Hormuz y que los barcos siguen cruzando por allí. Es una versión diferente a la que da Teherán, que afirma que no pasará ningún buque más porque hay un punto en el acuerdo que no se está cumpliendo, el del Líbano. Este viernes, Israel y Hezbollah anunciaron una tregua, pero las columnas de humo hacen presagiar que ninguno ha respetado lo acordado. Parar la ofensiva en el Líbano es una de las condiciones que ha puesto Irán para la paz, para reabrir Hormuz y para empezar a negociar un nuevo pacto nuclear. Esas conversaciones tienen lugar en Suiza, donde los enviados especiales y el vicepresidente de Estados Unidos se verán con el ministro de Exteriores iraní, pero según Teherán ya no hablarán del programa nuclear. El régimen afirma que reclamará a Washington que cumpla todos los puntos del documento.
1: Continúa el cruce de reproches entre Donald Trump y Giorgia Meloni tras el mensaje del presidente de Estados Unidos, en el que señalaba que la popularidad de la primera ministra italiana estaba por los suelos. Esta le responde que no es asunto suyo y que ser su amiga no la ha ayudado. Todo empezó cuando Trump le contó a un medio italiano que Meloni le suplicó, decía, por una foto durante ese G7, algo que ella ha negado tajantemente. Es una muestra más de la ruptura de la buena sintonía de la que siempre han presumido los dos mandatarios. Cientos de personas se han manifestado en Londres para exigir el retorno del Reino Unido a la Unión Europea al cumplirse una década del referéndum del Brexit. Los manifestantes han denunciado el encarecimiento de la vida y un crecimiento económico limitado en medio de un creciente debate político en el que los laboristas apuestan por la reincorporación ante el estancamiento británico.

0: Cuenta atrás para el segundo partido de la selección española en el Mundial. Atrás quedan los fantasmas del empate del debut frente a Cabo Verde y poco a poco pues crece la expectativa en el duelo entre España y Arabia. Pues España ya está en Atlanta, han pasado allí la noche y van a entrenar allí esta tarde para ir adaptándose a la hora del partido. Será de nuevo a las 6. Los de Luis de la Fuente trabajarán a las 4:30, hora española, y podremos verles los primeros 15 minutos. Roy Groba nos lo cuenta desde ahí, nos cuenta la última hora de la selección.
1: Buenos días, la selección española ya descansa en su hotel de concentración en Atlanta, donde han llegado sobre las 2 de la madrugada, hora española, las 8 de la tarde, aquí en la capital del estado de Georgia. Han llegado después de un viaje por carretera de 2 horas procedentes de Chattanooga. Aquí se van a entrenar ya mañana, la última sesión de trabajo antes del trascendental partido del domingo frente a Arabia Saudí. Estaremos muy pendientes en ese último entrenamiento de Lamine Yamal, de Nico Williams y sobre todo de Víctor Muñoz, que ayer no se pudo entrenar junto al grupo, ha tenido una pequeña dolencia adicional respecto a las molestias que venía arrastrando y de las que todavía no se ha recuperado, así que el flamante fichaje del Liverpool es seria duda para el partido frente a Arabia Saudí.
2: Saben que están ante un momento que puede ser histórico. Quieren dar la sorpresa, como ya lo hizo Cabo Verde en la primera jornada de la fase de grupos contra España. Pero Arabia Saudí no se fía del mal momento por el que está pasando la selección española. De hecho, desde aquí, desde la concentración, en un hotel en el centro de Atlanta, consideran que España sigue siendo una de las grandes favoritas para llevarse este Mundial. Ayer, a última hora del día, llegaba Arabia Saudí a este hotel de concentración y hoy a las 8 de la tarde completará ya su último entrenamiento antes del partido contra España. Una selección, Arabia Saudí, que ya sabe lo que es ganar a una gran selección. Ya lo hizo en el pasado Mundial ganando 2-1 nada más y nada menos que Argentina, la actual campeona del mundo. Una selección muy madura con un seleccionador que acaba de llegar, lleva 3 meses al frente del equipo y que quiere sumar su primera victoria en este Mundial. Recordamos que Arabia Saudí ya empató a 1 en la primera jornada contra Uruguay y quiere colocarse con 4 puntos en la clasificación.
0: La importancia del comercio del azafrán y las repercusiones sobre las vidas de hombres y mujeres en el último siglo se puede recorrer en una exposición en el Museo de Etnografía de Valencia.
3: Esta modesta flor es la más cara del mundo. Para obtener un solo kilo de azafrán hacen falta 250.000 flores como esta. Hoy en España la producción apenas supera la tonelada, pero en esta muestra descubrimos cómo Valencia tuvo una lonja del azafrán a finales del siglo XIX que llegó a almacenar más de 45 toneladas.
4: Tuvo una lonja del azafrán, que es lo que contamos en esta exposición, por la familia Alcaraz a finales del siglo XIX, que además desde el puerto Valencia igualmente hubo grandísimas exportaciones de azafrán a la India en esos momentos.
3: Y es que, a diferencia de otras especias, el viaje del azafrán fue desde nuestras tierras, desde Occidente a Oriente, para atender a su uso en los rituales hindúes. Aquí podemos ver cómo los empresarios, a través de los diseños de sus cajas, se adaptaron a sus clientes. Pero también se refleja una actividad ejercida por miles de mujeres.
5: La figura de la mujer, no solo en lo que es la manipulación en La Mancha o en Novelda, sino también en mantener viva esas empresas que hoy, a día de hoy, hemos calculado 14 empresas centenarias.
4: Pues lo más interesante es que estas empresas, aún con azafrán español o con azafrán de otros orígenes, siguen manteniendo ese liderazgo de comercio mundial.
3: Es la historia del oro rojo, un viaje desde Novelda o Valencia hasta los confines del mundo, reunida aquí a través de sus huellas en objetos, documentos y fotografías.
0: Ha fallecido a los 85 años el legendario director y productor estadounidense James Burrows. Fue el genio detrás de algunas de las comedias más exitosas como Friends o Cheers. Reinventó el formato de la comedia de situación, el sitcom, en el que buscó la humanidad. El comunicado de la familia señala que más allá de sus logros profesionales, será recordado por algo...

0: aún mayor por su amabilidad y generosidad y por su fe inquebrantable en las personas que lo rodeaban.
1: Doctor, ¿de qué estás hablando?
0: Sibila no solo forma parte de la historia de la moda española por su revolución en el diseño, también por su particular forma de contar. La exposición La Otra Mirada, en la Galería Plaza del Gato, muestra 90 imágenes de sus campañas. Una muestra que permite acercarnos a la mirada de Sibila como directora de arte y a ese deseo infantil de quien quiso ser fotógrafa, pero según ha contado ella misma, entendió que su mayor capacidad estaba en el diseño. Bueno, ya saben, hoy es 20 de junio, pero quizá no sepan es que es el día amarillo, es decir, el día más feliz del año, en base a factores como las horas de sol o la cercanía de las vacaciones. Resumiendo, que más allá de lo personal y de las noticias que les damos cada día, hoy tenemos más probabilidades de tener un buen día o de haber tenido un buen día, como nos cuentan estas canciones.

Es una de las letras más emblemáticas de Serrat, la alegría entendida como una decisión diaria que depende, en parte, de cada uno. Y de fijarse lo cotidiano, como cantaron Romina y Albano. Un arte que Caetano Veloso convirtió en un acto de resistencia poética frente a la dictadura militar brasileña. Ayuda sin duda tener el corazón contento. O la capacidad de sentirse caminando sobre el sol. O tener la cualidad de Freddie Mercury de celebrar la vida incluso lo que estaba por llegar. Los peores tiempos del SIDA. O pensar que sí o sí, la felicidad es la verdad. No sirve de nada, no sirve de nada. Pérez, con la maestría de su rumba, nos dijo que hay cosas por las que sencillamente no vale la pena sufrir. Alegría de vivir, para disfrutar, cantar, cantes en feliz. Don't worry, be happy. Es el arte de restar importancia a los dramas cotidianos. Claro, a los dramas a los que sí se puede restar importancia. Don't worry. Un don para el que algunos encuentran la fe en la promesa del más allá. Y otros en la fraternidad universal. Feliz día amarillo, cualquiera que sea su versión de la felicidad.

¿Qué tal esta tarde de sábado marcada por las altas temperaturas en buena parte de España y también por las tormentas que durante las próximas horas seguirán formándose en zonas del norte de Castilla y León, viajando hacia el Cantábrico y también descargando en puntos del centro peninsular? Un día más lo harán acompañadas de granizo y de fuertes rachas de viento. Pues bien, mañana van a seguir subiendo las temperaturas, primer día de esta ola de calor de la temporada, además también marcada por la presencia de calima en muchos puntos de la península ibérica, Ceuta, Melilla, Baleares y algunos chubascos que por la tarde de nuevo irán formándose en zonas de montaña, principalmente del noroeste del país. En Canarias contaremos con poca nubosidad, salvo en zonas del norte de las islas de mayor relieve y también en las islas más orientales. Así lo contamos, como siempre, en el mapa de símbolos. Ya ven que día estable, como decíamos, con cielos algo turbios debido a la presencia de algo de calima, aún residual, y estas nubes de evolución diurna que crecerán en zonas de montaña por la tarde y que darán paso a algún chubasco más localizado, pero puntualmente tormentoso. Y lo dicho, las máximas siguen subiendo y se disparan sobre todo en áreas del Cantábrico. De hecho, en Bilbao alcanzaremos previsiblemente los 42 grados de máxima, temperaturas extremas. Se activa, de hecho, en zonas del interior de Vizcaya, de Guipúzcoa, el aviso rojo por calor. 41 grados esperamos en Lleida, Zaragoza, Toledo, 40 en Ciudad Real, también en puntos como Córdoba, Jaén, Cáceres o Badajoz. Temperaturas que van a seguir también siendo muy altas a partir de la semana que viene. De hecho, el lunes comenzaremos la semana con valores por encima de los 40 grados. En buena parte del interior del país, 43, por ejemplo, en Bilbao. Y seguirán siendo altas martes y miércoles. Valores que, de hecho, principalmente en áreas del Cantábrico más oriental, norte de Navarra, en el entorno del Pirineo, van a seguir estando entre 15 y 20 grados por encima de lo habitual para esta época del año.

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16: Begoña Gómez recurrirá a la retirada de su pasaporte que le ha impuesto el juez Peinado en el auto en el que la envía a juicio por 4 delitos relacionados con la gestión de su cátedra en la Universidad Complutense. El magistrado también senta en el banquillo a su asesora en Moncloa, Cristina Álvarez, y al empresario Juan Carlos Barrabés. ¿Qué tal? Muy buenas noches. En Moncloa creen que este auto constata la obsesión, dicen, y desproporción del juez. Todos los ministros socialistas y el resto de dirigentes del PSOE han salido en tromba a defender la inocencia de Gómez y el ministro del Interior ha pedido al Consejo General del Poder Judicial que intervenga por cuestionar Peinado la profesionalidad de la Policía Nacional. En el plano internacional, Irán anuncia el cierre del Estrecho de Hormuz solo 3 días después de abrirlo. Teherán argumenta que Estados Unidos e Israel incumplen el acuerdo de paz tras los ataques en el Líbano, que solo hoy dejan al menos 32 muertos. Pero la vía diplomática sigue abierta. Mañana está previsto un encuentro en Suiza. Y hay que prepararse para una noche más muy calurosa en gran parte del país, donde no se bajará de los 20 grados. Mañana estaremos en lo peor de la ola de calor que nos afectará estos días. La EMET activa aviso rojo en Guipúzcoa. Allí se superarán los 40 grados. En plena mañana de sábado, el juez Peinado ha comunicado a Begoña Gómez que la envía a juicio acusada de 4 delitos. En este mismo auto ha aprovechado para imponerle la retirada del pasaporte y también, en consecuencia, le prohíbe salir de España. Nayara Fernández.
17: Sí, Peinado justifica esa retirada del pasaporte a Begoña Gómez, alegando, insinuando que su escolta podría llegar a facilitar la huida de la mujer del presidente del gobierno del país por orden de un superior. El juez, además, asegura que la condición de Pedro Sánchez como presidente del gobierno es algo temporal, es algo efímero y que pues podría hacer desaparecer el acompañamiento de los agentes a Gómez, lo que podría aumentar el riesgo de fuga. Peinado abre juicio oral contra Begoña Gómez por 4 delitos, entre ellos el de malversación de caudales públicos y también el de corrupción en los negocios. Asegura que existen indicios claros, racionales de criminalidad contra la mujer del presidente, a la que acusa de valerse precisamente de esa condición para favorecer sus negocios privados. Junto a Gómez se sentarán en el banquillo de los acusados su asesora en la Moncloa, Cristina Álvarez, además del empresario Juan Carlos Barrabés. Peinado asegura que tras llegar al poder Pedro Sánchez se produce un cambio radical en la trayectoria de Begoña Gómez. Acusa a Gómez de tráfico de influencias y corrupción en los negocios por su gestión para crear la cátedra en la Complutense.
18: La universidad.

0: desde el propio máster.
1: Para hacerlo pidió ayuda al empresario Juan Carlos Barrabés, otro de los imputados en la causa.
2: Tenemos un reto enorme.
1: El juez considera indiciariamente probado que este empresario se benefició obteniendo contratos con la administración pública. Para la captación de empresas habría resultado fundamental Cristina Álvarez, la tercera investigada en la causa.
3: Me acojo a mi derecho constitucional a no declarar.
1: Peinado habla de una intervención reiterada de la asesora de la mujer del presidente en la Moncloa en favor de la actividad profesional de Gómez. Acusa a ambas de malversación de caudales públicos. También vincula a Álvarez con la presunta apropiación indebida por parte de Gómez del software para la cátedra. Dice que la mujer de Sánchez tenía intención de apropiarse del programa financiado con fondos públicos, incluso antes de su creación.
4: A ver si coincidimos.
1: Conductas que provienen de palacios presidenciales, según Peinado, que vuelve a mencionar prácticas más propias de regímenes absolutistas. Contra los tres imputados, Peinado ordena, entre otras medidas, la retirada del pasaporte. En el caso de Begoña Gómez, el juez insinúa que sus escoltas podrían ayudarle a escapar del país por una orden superior.
5: Esto tiene un objetivo político evidente.
1: La defensa de la mujer del presidente ya ha anunciado que recurrirán esta medida junto al resto de cautelares.
6: Pues lo han confirmado esta tarde sus abogados de Begoña Gómez. Han anunciado que van a recurrir esas medidas cautelares como la retirada del pasaporte. Más allá del camino judicial, en Moncloa están convencidos que este auto no tiene sentido jurídico, que solo atiende a motivos políticos, Claudia Cid.
7: Sí, aquí en Moncloa creen que con este auto se constata la obsesión, la persecución y la desproporción de un juez que ha hecho una instrucción sin sentido jurídico y basada solamente en motivaciones políticas. A lo largo de todo el día de hoy hemos escuchado a varios socialistas que han salido a criticar esta decisión del juez Peinado. La última en hacerlo ha sido la valenciana Diana Morant, que habla directamente de una causa política, porque no hay pruebas, asegura, que sostengan la acusación a Begoña Gómez. También el ministro de Justicia ha asegurado hoy que es un día nefasto para aquellos que creen en la justicia y el ministro Óscar López lo ha resumido en tres palabras: atropello sin precedentes.
8: Persecución, obsesión y desproporción son los tres sustantivos con los que Moncloa valora el auto del juez Peinado, que a su juicio carece de sentido jurídico y solo atiende a motivos, dicen, políticos. Es impensable el riesgo de fuga, defienden, porque recuerdan Begoña Gómez va rodeada de policías, subrayan, y lo comparan con el auto de imputación del juez Calama a Zapatero, en el que justifica que no le retire el pasaporte por su pública notoriedad. Yo con Begoña es el hashtag que acompaña los mensajes en redes que en tromba han publicado todos los ministros y ministras socialistas del Ejecutivo. No se han pronunciado los de Sumar. El Ejecutivo valora un día nefasto para los que creen en la justicia, la ignominia, campaña de desgaste o persecución injustificada, delirante e inaceptable, leemos. Y hay quien lanza una pregunta: ¿quién se hará cargo de este daño?
9: Es una causa absolutamente política. No hay ninguna prueba que sostenga ninguna de las acusaciones que se hace contra la señora Begoña Gómez.
8: Desde el partido defienden: Begoña Gómez es inocente. Apoyo también de las filas socialistas. Desde la Ejecutiva lo califican de juicio político escandaloso y creen que socava la imagen de la justicia. Reacción dura desde el PP. Moncloa es una guarida de delincuentes y el Ejecutivo una organización criminal y exigen elecciones ya. Podemos tacha el auto de bochornoso y califica Peinado de desquiciado.
7: A la crítica política se suma también la de los sindicatos de policía. En su auto, el juez Peinado ha impuesto a Begoña Gómez la retirada del pasaporte, la prohibición de salir del país y la obligación de comparecer en un juzgado 2 días al mes. El magistrado justifica estas medidas asegurando que existe un presunto riesgo de fuga. En su argumentación, Peinado pone en duda la profesionalidad de la policía y asegura que en un determinado momento los agentes, o bien por iniciativa propia o siguiendo órdenes de sus superiores jerárquicos, pueden llegar a colaborar y facilitar la fuga. En otro punto del auto, el magistrado califica de efímera la posición de Pedro Sánchez al frente del gobierno. Cree que cuando éste deje de serlo, Begoña Gómez se quedará sin la protección de los agentes e insiste de nuevo en que esto facilitaría aún más, dice textualmente, esa hipotética fuga. El ministro ya ha asegurado que trasladará al Consejo General del Poder Judicial su enérgica queja por estas afirmaciones para que se tomen las medidas pertinentes y reafirma la plena profesionalidad de las fuerzas y cuerpos de seguridad. Desde el sindicato mayoritario de la Policía Nacional califican de barbaridad que se diga que haya agentes que puedan colaborar en algo así.
10: Insinuar eso en una resolución judicial nos parece una absoluta

0: barbaridad y un ataque injustificado a la Policía Nacional. Por todo ello, hemos pedido una rectificación inmediata.
1: Unas críticas a las que también se han sumado otros tres sindicatos de policía. Consideran inaceptable cualquier insinuación que cuestione la profesionalidad de los agentes. Hablan de una ofensa intolerable, escandalosa y miserable por parte del juez.
2: Irán cierra de nuevo el estrecho de Hormuz por la ofensiva israelí en el Líbano, que deja hoy al menos una treintena de muertos. Teherán advierte, Estados Unidos e Israel están incumpliendo el acuerdo y por tanto exigirán en Suiza el fin de los ataques. Allí se espera mañana un nuevo encuentro entre las partes. Vamos ya a Estados Unidos, ahí niegan que Hormuz ahora mismo esté cerrado. ¿Qué es lo que cuentan? Ángela García Romero, Nueva York.
3: Pues desde el Pentágono aseguran que no tienen constancia de que Irán haya cerrado el estrecho de Hormuz y dicen que solo hoy han transitado por la zona 55 buques mercantes con más de 17 millones de barriles de petróleo e insisten en que el tráfico marítimo sigue bajo vigilancia de fuerzas estadounidenses. Un relato completamente opuesto al de Teherán, que intenta utilizar el anuncio del cierre de Hormuz como medida de presión antes de las conversaciones previstas para mañana en Suiza. Y por su parte, el vicepresidente J.D. Vance trata de rebajar la tensión, asegura también que no hay indicios de un cierre real de Hormuz y dice que confía en que las conversaciones avancen, en que estas negociaciones avancen y de hecho va más allá, dice que espera viajar a Suiza en los próximos días para unirse a Witkoff y a Kushner si estas negociaciones siguen por buen camino. Así que de momento Estados Unidos intenta trasladar calma y mantener abierta la vía diplomática.
4: Tres días ha durado la calma en el estrecho de Hormuz. Después de que Irán y Estados Unidos acordaran abrirlo este miércoles, las Fuerzas Armadas iraníes han anunciado su cierre. Es en respuesta, dicen, a la violación del alto el fuego en Líbano, uno de los principales puntos del memorando firmado. El vicepresidente estadounidense le resta importancia. Asegura que no hay evidencias de que Hormuz esté bloqueado y respecto a las negociaciones, añade. Viajará a Suiza en los próximos días para unirse a Witkoff y Kushner, que ya están allí. El mediador, Pakistán, confirma que mañana habrá una reunión sobre cuestiones técnicas entre Washington y Teherán. Irán matiza que su delegación, con su ministro de Exteriores al frente, acudirá para exigir que se cumpla el memorando. No está claro qué asuntos estarán sobre la mesa. Sigue pendiente la cuestión nuclear. Y ahora, al secretismo que hay en torno a las conversaciones de paz, se suma más incertidumbre. La misma sensación con la que conviven los libaneses. Algunos volvieron a sus casas confiando en la tregua entre Israel y Hezbollah firmada este mismo viernes. Pero los bombardeos no han cesado. Nada ha cambiado, dice este hombre, aunque tampoco lo esperaba. No confía en Israel, el tercero en discordia que pone en jaque el acuerdo entre Estados Unidos e Irán.
2: Y crece la polémica entre Donald Trump y la que hasta hace bien poco era una de sus principales aliadas políticas en Europa, la primera ministra italiana Meloni. Ambos han intercambiado esta tarde nuevos mensajes.
5: Ya saben lo que se dice, que del amor al odio hay un paso. Es el paso que han dado Donald Trump y Giorgia Meloni. Así de sonrientes posaban en 2025 en la mansión de Mar-a-Lago. Meloni fue la única jefa de gobierno europea presente en la toma de posesión de Trump. Él le ha dedicado halagos muchas veces. Pero Italia no dio permiso para utilizar las bases estadounidenses en la guerra contra Irán y la relación se rompió. Meloni defendió al Papa cuando Trump lo atacó. En la cumbre del G7 se vislumbraba un acercamiento, pero todo lo contrario. Trump aseguró que Meloni le había suplicado hacerse fotos con él.
6: Son totalmente inventadas.
5: Ella estalló, todo inventado, asegura. Y el choque sigue en forma de mensaje. Ambos dicen del otro que está perdiendo popularidad. De momento, el ministro de Exteriores italiano ha cancelado su visita a Estados Unidos la semana que viene.
2: Colombia decide mañana si convierte en presidente a un candidato ultra, favorito en las encuestas, o al heredero político del actual mandatario, Gustavo Petro, de perfil progresista.
7: Colombia ya está en vísperas de la segunda vuelta presidencial. Los dos candidatos apuran las últimas horas para intentar convencer a los indecisos. Abelardo de la Espriella, favorito en las encuestas, mantiene la seguridad como eje de su discurso y el candidato ultraderechista promete mano dura contra la guerrilla, el crimen organizado, con propuestas inspiradas en el modelo de Bukele. Iván Cepeda ha optado por una estrategia diferente. En las últimas horas, el candidato de izquierdas ha dado entrevistas sobre todo a influencers y podcasters para conectar con el voto joven. mientras insiste en sus propuestas de reformas sociales y lucha contra la pobreza. En un país muy polarizado, las autoridades electorales han pedido rebajar la tensión y recuerdan que ningún resultado justifica la violencia. También han pedido a los candidatos que respeten el veredicto de las urnas. La Embajada de Estados Unidos ha recomendado a sus ciudadanos que extremen la precaución durante la jornada electoral y el presidente Petro ha respondido asegurando que no hay motivos para la alarma y que Colombia va a celebrar unas elecciones con normalidad y que habrá una transición democrática.
2: Emotivo recibimiento esta mañana en Ponferrada a Nevenka Fernández. Hemos visto esta mañana también ella muy emocionada, un largo aplauso tras su regreso 25 años después de convertirse en la primera mujer en denunciar acoso sexual en política. Nevenka participa en la jornada Justicia, Voces y Memoria. Es la primera vez que participa en un acto público en su ciudad después de irse tras la denuncia y una campaña de gran desprestigio. Además, ha inaugurado un mural en su edad. Y Valencia está celebrando hasta ahora la Marcha del Orgullo LGTBIQ+. Este año el colectivo pone el foco reivindicativo en la defensa de los derechos conquistados durante décadas. La marcha ha recorrido esta tarde el centro de la ciudad.
8: Miles de personas han salido a las calles de Valencia para celebrar el Día del Orgullo LGTBI una semana antes del día oficial de su conmemoración. Los convocantes han decidido adelantar esta manifestación para no coincidir con los Gay Games organizados por el Ayuntamiento de Valencia el próximo sábado para mostrar así su desencuentro con ellos. Este año la manifestación tiene un carácter más reivindicativo que festivo. Con el lema Por tus derechos actúa, los colectivos quieren hacer un llamamiento a la resistencia y a la lucha contra lo que ellos consideran un retroceso en sus derechos y un aumento en los discursos de odio. Y también hoy, en señal de protesta, no van a celebrar la tradicional fiesta de cierre de esta marcha.
2: Precisamente las personas LGTBI son perseguidas en algunos países, son refugiados en otros, como por ejemplo en el nuestro. Las persecuciones, las guerras, los conflictos han ido desplazando a más de 41 millones y medio de refugiados en todo el mundo. España, de hecho, es uno de los principales países receptores de solicitudes de la Unión Europea. El año pasado, Interior resolvió más de 160.000 peticiones de refugiado.
9: Temer por tu vida, coger algunas pertenencias y abandonar tu país.
10: Jocelyn, mi casa.
9: Es el sentir común de las personas refugiadas como Hanna, que ha llegado a España de Ucrania, es cámara y allí no podía trabajar.
10: Esta situación yo creo imposible.
9: Son personas que han huido de conflictos armados, violencia generalizada o que son perseguidas en sus países.
11: Es opinión política, nacionalidad, etnia, grupo social, personas LGTBI o mujeres que son supervivientes de violencia.
9: Solicitan protección internacional en otro país. España está entre los tres principales países de la Unión Europea que más solicitudes ha recibido en el último año. Más de la mitad, un 60%, han sido de venezolanos, como Erickson y su hijo.
12: Que mi hijo vino también en la misma situación porque fue perseguido.
9: La solicitud de asilo se evalúa caso por caso.
11: De forma individual a esa persona en particular.
9: Con los documentos y el relato de todo lo que han vivido.
13: Hay gente que ha pasado por traumas muy grandes.
9: Como ser perseguida en Sudán, dejar atrás toda su vida y todo por su profesión.
14: Periodista y también defensora de derechos humanos.
9: Ahora, como Hanna o Erickson, todos viven sin miedos y libres.
10: España para integración, para adaptación.
9: Aunque la mayoría desea volver a su país.
2: Día de muchos nervios para las 200.000 personas que hoy se han presentado a las oposiciones de profesor que se han hecho en varias comunidades autónomas, con 17.000 plazas en juego en infantil, primaria, secundaria, FP y también régimen especial.
15: Así empezaba la mañana en gran parte del país.
16: Hoy se realizarán las tres pruebas de esta fase de oposición.
15: Apuntes en mano, corrillos, abanicos y varios meses de preparación a cuestas.
17: 8 meses.
18: Año y medio preparándome, bastante nerviosa, la verdad, las cosas como son.
15: Y tras varias horas de examen, sentimientos encontrados.
19: No he salido de lo contenta que me gustaría.
20: Contenta, satisfecha.
21: A ver cómo evalúan.
22: Lemán Sánchez.
15: Se han presentado más de 200.000 opositores para más de 17.000 plazas.
23: Al menos ser interina y para algo me saque la carrera.
24: Con una estabilidad diferente.
15: Los sindicatos piden más puestos para reducir la tasa de temporalidad. La Unión Europea recomienda no superar el 8%.
25: Maestros, no es tan grave, pero en secundaria hablamos de casi el 30% de tasa de interinidad.
15: Unas pruebas que coinciden, además, con un final de curso marcado por las movilizaciones en defensa de la educación pública en varias comunidades.
0: Necesitamos más recursos, más gente.
1: Creo que es importante luchar para conseguir por nuestros derechos.
15: Mejoras salariales, ratios más bajas y una reducción de la carga lectiva son las principales reivindicaciones.
17: Yo opto por playa, pero como vaya, pues al final la piscina nos viene bien también.
20: Además el agua está súper bien, ni está muy fría ni muy caliente.
22: El agua fresca y el charquito y bien.
25: Cuando salí del cole me preguntaron si quería ir a la piscina, pues me preguntaron y dije que sí, porque hacía mucho calor.
2: Pues sí, hace mucho calor y aunque parezca mentira, lo peor de la ola de calor está por llegar, llegará a partir de mañana. Ahora repasaremos lo que nos espera mañana domingo, pero antes nos queda por delante otra noche en la que va a costar mucho conciliar el sueño y refrescarse antes de meterse en la cama. Vamos a empezar en Toledo, ahí está Marta Lobero. Marta, ¿cómo lo lleváis?
26: Pues aquí en Toledo hace mucho calor, estamos en alerta amarilla por posibilidad de tormentas y también por altas temperaturas. Se nota hasta ahora todavía mucho ese intenso calor, también además acumulado después de todo el día. Y es ahora cuando empieza a caer un poco el sol, cuando empezamos a ver que la gente empieza a salir a la calle, que empieza a buscar esas terrazas para intentar refrescarse. Todo ello cuando el termómetro todavía marca 34 grados y la noche no nos va a dar ninguna tregua. Las mínimas no van a bajar hoy de los 22 grados y todo ello cuando realmente lo peor de esta primera ola de calor del verano llega a partir de mañana. Toledo y Ciudad Real van a estar en aviso naranja por temperaturas superiores a los 40 grados. De hecho, se espera que aquí, en Toledo capital, alcancemos los 42.
27: Jornada también muy calurosa en muchos puntos de Andalucía. Varias localidades han superado hoy los 41 grados. Es el caso de Andújar en Jaén o la localidad cordobesa de Montoro, donde casi han llegado a los 41 grados y medio. También la capital cordobesa ha estado hoy por encima de los 40 grados. Aquí en Sevilla nos hemos quedado en torno a los 38, pero todavía sigue haciendo bastante calor. A esta hora tenemos unos 33 grados, aunque de vez en cuando corre una ligera brisa, pero se espera que la noche va a ser también muy calurosa, con mínimas que no van a bajar de los 20 grados en muchos puntos de la comunidad. Y como decía nuestra compañera en Toledo, también aquí se espera que lo peor llegue mañana. En muchos puntos de Andalucía se van a superar incluso los 42 grados.
28: Si tuviéramos que escoger un personaje del cine con el que ahora mismo se puede identificar,
29: sobre todo con la calor que hace,
28: casi toda España, ese personaje sería...
30: ¡Me derrito! ¡Me derrito!
28: Aquella bruja que se derretía en El Mago de Oz.
31: Es que hace mucho calor.
28: Mucho calor, uf, qué calor, cuánto calor, menudo calor.
32: Que ya se nota.
28: ¿Cuántas veces han dicho algo así a lo largo del día?
33: Mucho, mucho.
28: Que se lo digan a Andalucía, en varias zonas ya han superado los 40 grados y es solo la antesala de una ola...
34: Muchísima calor, mucha.
28: ...en la que se va a ir a más.
35: Somos murcianos, calor, nos sorprende lo justo.
28: Así no hay quien suelte... El abanico aparece en este plano, en este o en este. Es el complemento protagonista. No hay escapatoria ni en el norte. Con 10 grados más de lo que suele hacer. Un calor tan inusual que las temperaturas mínimas de ciudades como Bilbao o Pamplona se acercan a las máximas que son allí habituales.
36: Será horrible, no sé qué haremos.
28: Pues toca refrescarse como y donde uno pueda.
37: Estando en el río, fenomenal.
38: Oh, ya sabemos los secretos, ¿verdad?
28: Protegerse del sol, hidratarse, evitar salir a la calle en las horas centrales del día.
39: A nivel, por ejemplo, de la casa, del hábitat de la casa, pues intentar tener zonas sombrías, intentar evitar zonas de exposición solar.
28: Mantenerlas frescas para unas noches...
40: Sin sábanas, ventilador...
28: En las que más de uno volverá a identificarse con cierta bruja que, ya saben... Acabó derritiéndose.
2: Francia, por cierto, también está viviendo un episodio de calor extremo. Mañana un tercio del país estará en aviso rojo por altas temperaturas. Buena parte del oeste y del centro. También la capital rozarán o superarán los 40 grados. La Agencia Meteorológica Francesa cree que la ola de calor puede ser peor que la de 2003, a la que se atribuye centenares de muertes. Con el calor aumenta también el riesgo de incendios. Esta tarde se ha declarado un fuego en La Arboleja, una pedanía de Murcia, que ha obligado a desalojar varias viviendas. Se ha extendido muy rápido por el viento, pero parece que se está controlando.
27: Los medios aéreos trabajan a contrarreloj antes de que anochezca. El incendio se declaraba en una zona de matorral y cañas, en la mota del río Segura, en la pedanía murciana de La Arboleja. Un incendio que se propagaba rápidamente debido a las fuertes rachas de viento y que finalmente ha afectado a un perímetro de unas 3 hectáreas. Los vecinos nos cuentan se han llevado un gran susto porque nos dicen nunca han visto un incendio de estas dimensiones. Las autoridades ahora mismo piden mucha precaución por las altas temperaturas. El riesgo de incendio es alto. Los vecinos, como pueden ver, muchos ya han decidido volver a sus hogares a pesar de que a primera hora de la tarde han sido desalojados.
2: Marca Modo resume: mucho calor y mucha paciencia.
3: Efectivamente, ambas partes van a ser necesarias. Vamos a estar con 10 por delante, con temperaturas ampliamente por encima de los 40 grados, y eso que hoy ya hemos superado también este valor, principalmente en áreas del sur, valores que en Córdoba, por ejemplo, se han alcanzado los 41 grados, también en áreas de Jaén, en Badajoz, y en el noreste peninsular se han acercado, aunque las tormentas han ayudado que en algunos puntos bajarán drásticamente las temperaturas durante la tarde de hoy. Tormentas que siguen activas ahora mismo, fíjense, descargando con fuerza en el País Vasco, áreas del norte de La Rioja también, en puntos de Navarra y en el entorno del Pirineo. Ya han descargado con granizo, con fuertes rachas de viento durante la tarde de hoy y aún pueden hacerlo durante estas próximas horas. Mañana, lo que decíamos, primer día de esta ola de calor, corta pero intensa, que dejará cielos algo turbios aún con la presencia de calima en muchos puntos de la península ibérica, en Baleares, Ceuta, Melilla, y a la espera de que por la tarde, un día más, crezcan estas nubes de evolución diurna en áreas de montaña, que sí dejarán algún chubasco puntualmente tormentoso por la tarde, insistimos, en zonas del sur de Galicia, Ourense, sur de Lugo, sur también de Asturias y en el noroeste de Castilla y León. Tampoco se descarta algún chubasco en Soria y en otros puntos de la ibérica más occidental. Y lo que decimos, siguen subiendo las temperaturas. Mañana los avisos se extienden por buena parte de la península ibérica, Baleares se libre ligeramente, áreas del Mediterráneo y Canarias. Y a destacar, como decíamos, el País Vasco, en el sur de Vizcaya, de Guipúzcoa, aviso rojo ya activo por máximas que van a pasar de los 40 grados. De hecho, en Bilbao esperamos que se alcancen los 42. También en Toledo, 41 en Zaragoza, 40 en Lleida, 41 en Ciudad Real, Badajoz y Córdoba. Son temperaturas que en general van a estar entre 8 y 10 grados por encima de lo habitual, pero fíjense porque en el Cantábrico más oriental, norte de Navarra, estarán hasta 15 grados por encima de lo normal. Un calor que, por cierto, se extiende al resto del continente europeo. En Francia lo veíamos antes, el calor también va a ser histórico, temperaturas 20 grados por encima de lo habitual, que dejan valores mañana previstos de casi 40 grados, que se van a extender durante el inicio de esta próxima semana. Podría ser, insistimos, histórica, excepcional. Aquí en nuestro país las temperaturas también seguirán subiendo durante lunes, martes. Fíjense el caso de Bilbao, 43 lunes, 43 martes, 44, podría batir el récord absoluto durante la jornada del miércoles, calor que también se extiende al resto de España, pero eso sí, vemos ya el fin, porque a partir de este próximo miércoles, jueves, las temperaturas descienden bruscamente y volveremos a valores normales para esta época del año.
2: Y Alejandro Sanz a esta hora actúa en Madrid, así comenzaba su concierto de hoy, hace apenas unos minutos, por cierto, con todas las entradas agotadas en el Estadio Metropolitano de Madrid. El cantante sigue con su gira mundial, ¿y ahora qué? Con el que visitará más de 60 ciudades entre España, Latinoamérica y Estados Unidos. Seguro que se conocen, no han usado la inteligencia artificial, pero puede reescribir la historia. ¿Cómo sabemos si lo que vemos es verdad? ¿Quién decidirá el futuro? Son algunas de las preguntas a las que intentaremos responder el lunes en una edición especial, muy especial, del Telediario.
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2: Esto será el lunes. Ahora los deportes y después informe semanal con Lourdes Maldonado. Feliz noche.
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1: Muy buenas noches y bienvenidos a Informe Semanal. En vísperas de la entrada oficial del verano y con la primera ola de calor encima, abordamos la candente actualidad política y judicial y aprovechando que mañana es también el Día Europeo de la Música, sintonizamos Radio Clásica, que está de cumpleaños. ¡Empezamos!

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1: ¿Qué puede celebrar Europa? ¿Celebra el cumpleaños de Donald Trump? Entonces, vamos a cantarle. Happy birthday to Trump. Happy birthday, Mr. Genocide.
2: See economic catastrophe. If you kept this going, that could have happened.
3: אבל אני אומר לכם, אזרחי ישראל, המאבק לא תם ונשלם.
4: I keep denouncing the genocide in Gaza, along with the brutal violence of the settlers in the West Bank.
5: El tono sigue subiendo en los plenos del Congreso, tanto o más que las temperaturas. A pesar del bloqueo legislativo, la oposición no se atreve a plantear una moción de censura, pero algunos socios del Gobierno empiezan a dudar. Otros confían en la tramitación de los presupuestos paralizados desde 2024. Pedro Sánchez no se plantea elecciones antes de 2027. El cúmulo de casos de supuesta corrupción que afectan a su entorno y al del PSOE es el factor que más está enrareciendo el ambiente político. Esta semana hemos escuchado por primera vez a un expresidente, a José Luis Rodríguez Zapatero, declarar como investigado ante la Audiencia Nacional. Y hoy mismo el juez Peinado no solo le ha abierto juicio oral a Begoña Gómez, esposa del presidente, sino que ha decidido retirarle el pasaporte.
6: Presidente, ¿va a convocar elecciones si no aprueba los
7: puntos? Bueno.
6: Tal y como le ha pedido el PNV. ¿Qué espera de Zapatero, presidente?
8: Los casos judiciales que afectan al entorno del PSOE y del presidente siguen irrumpiendo en el centro de la agenda política. El gobierno intenta contener el desgaste reivindicando su gestión, mientras la oposición tensa la cuerda ante el bloqueo legislativo.
9: Las elecciones se van a celebrar, señoría. ¡Se van a celebrar! La pregunta es, ¿qué país se va a presentar en 2027 respecto al 2018? Indiscutiblemente, señor Feijóo, es un mejor país.
10: Usted es un cobarde. Usted le tiene miedo a la democracia. Ya no es que no quiera que votemos en urna, sino que además no quiere que votemos en el Congreso. No tiene derecho a amordazar el Parlamento. Usted no es un demócrata.
11: En España hay dos formas de disolver las Cortes y convocar elecciones. Una es con una moción de censura, que de momento nadie ha presentado, o dos, que el presidente del Gobierno, que es quien tiene la prerrogativa, convoque elecciones.
12: Intentar forzar una cosa diferente a través de un subterfugio como es una enmienda parlamentaria es un acto bastante ridículo.
8: La mesa del Congreso, con mayoría de izquierdas, bloqueaba esta semana las enmiendas del PP y Junts, no vinculantes, pero con las que pretendían forzar a los socios a posicionarse sobre la continuidad del Gobierno.
13: És una evidència que aquest és un govern dèbil i cada vegada més assetjat per la corrupció.
14: Yo lo que digo es que se llene de contenido la legislatura. ¿Para qué? ¿Aguantar para qué?
15: Hay una presentación de presupuestos y creo que eso dará sentido o no a esta legislatura.
8: También han sido días ajetreados en los juzgados. Por primera vez un expresidente del Gobierno ha tenido que declarar ante un juez como investigado por presuntos delitos de corrupción en el caso Plus Ultra.
16: Ha estado muy serio, muy robusto, muy...

0: muy creíble y creo que tiene que ser muy pulcro con lo que dice porque su credibilidad está en juego.
1: Hace unos años esta misma sensación de casos continuos de corrupción nos sucedía con el entorno del Partido Popular. Yo creo que es un fin de ciclo y que este olfato un poco a corrupción, a podredumbre, siempre lo indica.
2: Un gran despliegue de medios para grabar una imagen sin precedentes, la de un expresidente declarando en la Audiencia Nacional como investigado por su supuesta mediación en el rescate millonario de la aerolínea Plus Ultra y el presunto cobro de comisiones.
3: No tuve ninguna intervención, no hablé con nadie, absolutamente con nadie del sector público sobre el rescate de Plus Ultra. Y eso es una verdad incuestionable. Toda mi actividad profesional ha sido conforme a la legalidad.
2: Tras 29 días de silencio, José Luis Rodríguez Zapatero solo contestaba al juez y a su abogado para negar los delitos que se le imputan y defender su decencia y honradez.
3: Se dice que yo di directrices para la constitución de sociedades offshore. Se dice así en el auto. Yo no he hablado nunca en mi vida con nadie de una sociedad offshore, ni sé lo que es.
1: Él se limitó pues, a negar las acusaciones, a desvincularse de ese entramado de tráfico de influencias que, según el magistrado y la Fiscalía Anticorrupción, dirige, nada más y nada menos, y de bueno, pues, negar y negar y negar, pero sin dar ninguna explicación que justifique determinados indicios que ya tiene el juez José Luis Calama.
2: El juez no le ha impuesto medidas cautelares, pero mantiene, dice, los indicios de criminalidad que situarían a Zapatero como el presunto vértice de una estructura jerarquizada, como destacó en su primer auto hace un mes.
0: Encontrar órdenes directas del presidente Zapatero va a ser muy complicado porque no, el volcado de su teléfono móvil no existe. Existen conversaciones de terceros que hablan de una supuesta influencia del expresidente, pero que realmente no se ha llegado a sustentar en ningún empresario, en ningún funcionario público, en ninguna persona del gobierno.
4: El impacto sobre la opinión pública y sobre el electorado es ya demoledor. En concreto con la figura de Zapatero. José Luis Rodríguez Zapatero ha venido siendo en los últimos tiempos una especie de reserva espiritual de la izquierda.
5: Con la calidad de los indicios con los que se ha abierto una causa contra el presidente Zapatero, se podrían haber abierto causas contra todos los expresidentes de gobierno anteriores.
2: Zapatero se ciñe a sus trabajos como consultor para análisis relevante, la empresa de un amigo suyo, Julio Martínez, que había sido contratada para la gestión del rescate de una aerolínea cuyo principal accionista era venezolano. Anticorrupción también cree que el entramado habría desviado parte de esos fondos públicos para negociar con petróleo, oro y níquel de Venezuela.
3: No, yo no he hecho negocios en Venezuela. Y el trabajo que yo he hecho para análisis relevante es un trabajo profesional, como he hecho para otras consultoras.
0: Él en todo momento se ha identificado con un consultor al que las empresas distintas, incluidas también empresas chinas, podían consultar pues, diferentes aspectos por su experiencia, por su conocimiento. Algunas de estas consultorías eran orales, pero siempre dentro del marco de la consultoría totalmente legal.
1: Sinceramente creo que no ha despejado absolutamente ninguna duda. La parte, digamos, más delicada para él ahora mismo, que es los cobros a cambio de esos supuestos informes de asesoría, en lugar de aclararla, creo que la complicó aún más y que al final lo que vino a decir todavía alienta más los indicios de blanqueo de capitales.
2: Durante las más de 3 horas de declaración, Zapatero también intentó defender la actividad de la empresa de comunicación de sus hijas, What the Fab. Posteriormente, el juez ha decidido investigarlas, al igual que a su secretaria. Según la UDEF, las habría utilizado para encubrir pagos vinculados a la presunta trama.
3: Le propuse al señor Julio Martínez que podían mis hijas, con su agencia de digital, de comunicación, prestar una colaboración formal con análisis relevante. Sí. He apoyado a mis hijas, que en mi opinión trabajan bien, que tienen trabajadores y que, le quiero subrayar, señoría, precisamente por ser quien son, nunca han concursado a una administración pública, podían haberlo hecho, nunca han tenido un contrato con una administración pública.
2: La sospecha también se mantiene en relación con las joyas que fueron encontradas en una caja fuerte del despacho de Zapatero y que han sido valoradas en 1.300.000 euros. El magistrado considera que, más adelante, porque forma parte de otra investigación, tendrá que acreditar su origen o liquidación tributaria.
6: Y ahora vamos a las dichosas joyas. ¿Sobre esto quiere prestar declaración o no quiere prestar declaración?
3: No deseo prestar declaración por el recurso que se ha presentado.
1: Mejor hubiera seducido más al juez que por lo menos hubiera apuntado ese origen y luego asegurado que pensaba complementarlo con documentación.
5: Lo que sí que sabemos hoy con respecto a las joyas es que probablemente no haya ni delito penal ni delito fiscal. Pero hay un juicio moral con respecto al comportamiento del presidente con respecto a las joyas.
4: No está del todo definido en nuestro ordenamiento qué hacer, ¿no? Con la figura del expresidente o de la expresidenta. ¿Dónde están los límites que queremos ponerles? Estos son debates que, aprovechando este caso, la sociedad española deberíamos tener.
7: Y yo, como presidente del Gobierno, pero sobre todo como secretario general del Partido Socialista, pues confío en su inocencia, respeto a la justicia y, sobre todo, pues proclamo ese derecho constitucional que en muchas ocasiones pues, se ve atropellado de la presunción de inocencia.
2: Sin apenas tiempo para digerir la información, otros frentes judiciales van avanzando. La Audiencia Nacional sigue investigando el caso Leire. Una exmilitante socialista ligada al exsecretario de Organización del PSOE, Santos Cerdán, que habría establecido una red de contactos para desmontar causas judiciales que afectan al entorno del gobierno.
8: Y permitidme que termine con una cosa. Ni fontanera ni cobarde. Ni fontanera ni cobarde.
0: ¡Al dama! Ella está siendo investigada como una parte importante de una organización que supuestamente lideraba Santos Cerdán, dedicada a intentar torpedear la acción de la justicia, pues buscando información, por ejemplo, sobre el fiscal anticorrupción Alejandro Luzón o, por ejemplo, sobre el jefe de la UCO, Antonio Balas.
1: Yo creo que el caso Leire es uno de los más interesantes que tenemos ahora mismo en instrucción, el que además puede llegar, creo, más arriba en cuanto a la intervención del Ejecutivo directamente y del PSOE de manera concreta en todo este caso de las cloacas.
2: La UCO pone el foco en la financiación de sus trabajos e intenta tirar del hilo de las anotaciones de sus agendas en las que aparecen siglas y nombres propios.
9: Yo no he tenido nunca una reunión con la señora Leire Díaz. Yo me he tomado dos cafés con la señora Leire Díaz. Punto.
10: Ayer la directora general de la Guardia Civil le ha hecho quedar a usted como el mentiroso que es, reconociendo dos encuentros con Leire que usted había negado pocos días antes.
11: No creo que habrá escuchado usted de ningún agente de la Guardia Civil y en concreto de la UCO que haya existido alguna interferencia, más bien todo lo contrario. Insisto, un ministro del Interior del PP creando pruebas falsas, creando la policía patriótica, sentado en el banquillo por un delito de corrupción grave. Muchas gracias.
12: Félix a secas. Félix a secas. Es que usted está en los papeles de la cloaca, de la fontanera, porque, oiga, Félix, ¿se referirá a usted o no era a Félix Rodríguez de la Fuente o a Félix el Gato? Era Félix Bolaños, el que estaba en la cloaca.
13: Mire, el gobierno de Aznar tuvo tres ministros condenados y uno imputado. ¿Estaba el señor Aznar podrido de corrupción y el gobierno del señor Aznar? El señor Rajoy tuvo cuatro ministros imputados. Uno de ellos hoy se está juzgando si ha cometido algún delito. ¿El señor Rajoy tenía un gobierno podrido de corrupción y el Partido Popular estaba corrupto hasta las cachas?
2: Mientras la Kitchen entra en una fase final en la Audiencia Nacional, se está a la espera de la sentencia del caso Mascarillas en el Tribunal Supremo. En la Audiencia Provincial de Badajoz quedaba hace unos días visto para sentencia el juicio por la contratación de David Sánchez, hermano del presidente.
1: El hecho de haber sentado al hermano de Pedro Sánchez durante días y días ante un tribunal, yo creo que ya tiene la suficiente carga y presiona lo bastante y que bueno, pues ha generado un clima que al final inevitablemente viene a sumarse a todos los demás y a apuntarnos pues que el gobierno actualmente está completamente rodeado por casos vinculados con la corrupción.
5: El juicio político que se está haciendo sobre si El presidente del gobierno pudo enchufar a su hermano. Es objetivamente imposible. Entre otras cosas porque el presidente del gobierno, en aquel momento en el que presuntamente hubo un enchufe en una diputación, era Mariano Rajoy.
2: Esta semana también ha estado bajo el foco la mujer del presidente del gobierno. El juez Peinado ha decidido abrir juicio oral contra Begoña Gómez por presuntos delitos de tráfico de influencias, malversación, corrupción en los negocios y apropiación indebida. Por el momento le retira el pasaporte y tendrá que comparecer cada 15 días en los juzgados como medida cautelar.
0: Yo diría que el caso del hermano de Pedro Sánchez y de Begoña Gómez habría que verlos en otra óptica, diferente a la de la corrupción pues de casos como el caso Koldo. Desde luego la instrucción del juez Peinado ha sido bastante, digamos, polémica.
4: Estamos ante una instrucción que juristas de diferente índole califican de al menos asombrosa. Puede tener un efecto de alguna forma contribuir, ¿no?, aumentar esas sospechas de corruptelas, corrupciones alrededor del entorno socialista, o por el contrario, si el electorado percibe que hay un trato injusto, puede suceder que se ponga en marcha ese efecto boomerang y que, por lo tanto, al final acabe fortaleciendo a los entornos de Sánchez.
14: Se me cae la cara de vergüenza viendo a dónde ha arrastrado la imagen y la reputación de España el presidente del gobierno Sánchez.
15: Si se ejerce de Torquemada, habrá que serlo para lo bueno y para lo malo. Y entiendo que ese nivel de exigencia que nos practica a todos, también lo practicará él dentro con las noticias que acabamos de conocer, por ejemplo, de la pareja de la señora Ayuso.
2: Entre declaraciones, autos y titulares, España se adentra en un verano judicial que amenaza con seguir condicionando el clima político de los próximos meses.
16: Las peticiones que realizaban las acusaciones populares.
17: Y a ver qué tal les suena esto. Aprovechando que mañana es el Día Europeo de la Música, nos fijamos en una disciplina que nos rodea, que consumimos casi sin darnos cuenta y que para algunos es elitista. La música clásica forma parte de la banda sonora de nuestra vida y así tratan de hacérnoslo saber nuestros compañeros de Radio Clásica, que están celebrando sus 60 años como referente cultural. Intentan, como siempre, combinar la divulgación con el entretenimiento y lo cierto es que han dado en la tecla. Están logrando atrapar a los oyentes más jóvenes.
18: Una pregunta, ¿sabrías decirme qué obra es esta? Igual esta siguiente que reconoces más. Igual te suenan, igual puedes decirme que las has escuchado antes, pero no sabrías decirme que son tres piezas diferentes del ballet del Cascanueces de Tchaikovsky.
19: Tiene que pasarte que de repente un día descubras algo de forma casual, en un anuncio. Porque estaba sonando, yo qué sé, en una sala de espera, porque lo ponía el vecino, y de repente digas, ¿qué es? Y te sientes tan atrapado que ya no puedes soltarlo. Todas las personas, incluso las menos familiarizadas con la música clásica, pueden encontrarse con una pieza que les haga amar este tipo de música.
20: Soy Juan Ramón, de Vigo. Yo, para desgañitarme cantando, hay una canción popular inglesa que es Danny Boy, cantada por Frank Patterson y orquestada por Sonny Kompanek en la banda sonora de Muerte entre las flores, que es fantástica.
21: La música clásica sí que forma parte de tu vida en muchos sentidos. Forma parte de muchísimas películas, forma parte de los anuncios en la televisión.
22: En nuestro día a día, la música clásica está en todas partes y la consumimos sin darnos cuenta.
23: Es el hilo conductor de la emisora cultural más longeva de España, Radio Clásica, que también da cobijo a otros géneros como el jazz, el folclore y el flamenco. Está celebrando sus 60 años de vida como referente de forma muy especial para los alumnos de conservatorios y escuelas de música.
24: La música la veo como compartir experiencias con otras personas.
3: es una herramienta muy potente de comunicación y es brutal.
6: Una de las misiones de la escuela es también romper esas barreras y enseñar, ¿no?, que nuestra generación también aprecia la música clásica y llevarla también a nuestra generación.

0: Neco Vidal es violinista, pero también es divulgador en redes sociales. De una manera clara y sencilla, la música clásica llega a través de él a más de 2 millones de seguidores.
1: Si te gusta Disney, no puedes decir que no te gusta la música clásica. Espera, te lo voy a mostrar antes. El más obvio, La Bella Durmiente, que es su canción más conocida, está literalmente compuesta por Tchaikovsky.
2: Eres tú el príncipe azul.
1: ¿A que no lo sabías?
3: La música clásica en un contexto adecuado, claro que funciona y claro que interesa. Solo hace falta acercarla de una manera adecuada. El problema ha sido que a lo largo de los años esta se ha mostrado desde un punto de vista pues igual muy elitista, ¿no? O igual demasiado sofisticado. Entonces lo único que yo hice fue acercarlo desde un modo más desenfadado, hablándolo en un idioma más actual.
1: La canción de los enanos de Blancanieves, que es una versión invertida del Granjero Feliz de Schumann.

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8: Que la música clásica tenga el prejuicio de que es elitista, clasista. Bueno, yo nunca he entendido lo de los prejuicios porque, a ver, pues la gente cuando escuchaba el punk pensaba, bueno, pues esta es gente sucia, son delincuentes, son drogadictos. El pop es ñoño, o los que lo cantan son pijos. El heavy metal son unos gamberros. Los del reggaetón son, bueno, son delincuentes, sexistas. Y dices, oye, eso no está bien. Y probablemente si piensas así, a lo mejor te estás perdiendo cosas maravillosas.
0: Los tiempos les han obligado a adaptarse a los nuevos lenguajes de comunicación y a las plataformas de streaming. A través de las redes sociales también han logrado superar ya los 50.000 seguidores.
9: Para mí, Donizetti me encanta.
10: Uh-huh. A mí también, Donizetti, Verdi también.
1: Si bien nuestro target está ahí en los 50, 60 años, intentamos captar nuevos públicos a través de un medio de comunicación maravilloso que tenemos desde los últimos años, que son las redes sociales, en donde lo visual prima. Y yo estoy convencida de que hay muchísima gente de la que nos sigue en redes sociales que está interesada en nuestros contenidos, tanto en Facebook como en X como en Instagram, y que realmente no pone muchas veces la emisora, pero no importa, la música clásica les está llegando también a través de las redes sociales.

0: otro vas a flipar.
1: La música clásica por algo es clásica, porque no muere jamás, porque siempre tiene un relevo. Porque los conservatorios están llenos de gente joven que no solamente va a su casa a escuchar reggaetón, sino que también, ya sea por el instrumento que tocan o porque se dedican al canto, pues empiezan a interesarse.
2: Empezó como una manera de inculcar como disciplina, como los deportes, como una extraescolar más, ¿no? Y al final pues se ha acabado convirtiendo en una parte muy importante de mi vida.
3: Hay muchas salidas laborales y incluso más de las que normalmente se estudia en un conservatorio y es totalmente viable como carrera y se puede ganar uno la vida, claro, con la música clásica.
4: España tiene alrededor de 300 conservatorios oficiales. Es una de las redes públicas de formación musical más grande del mundo. Miles de estudiantes encuentran cada año en nuestro país la manera de tocar un instrumento, el modo de leer una partitura, investigar su propia vía de entrada al mundo de la música clásica. En aulas como esta es donde se plantean fórmulas para acercarla a su generación.
2: Hay una parte que se tendría que reinventar, ¿no? Reformular un poco el concepto que se tiene, que queda un poco enclaustrada, ¿no? Dentro de los auditorios. A lo mejor tendríamos que integrar la música clásica con otros estilos o variar las programaciones.
3: Sí, sí, otros formatos de concierto, conciertos en los que, no sé, te puedas tomar algo mientras estás escuchando una pieza de música clásica.
2: Poder conversar hasta incluso con los músicos.

0: hasta piezas de nuestros artistas más importantes como Albéniz o Falla, del que, por cierto, este 2026 se conmemoran los 150 años de su nacimiento.
1: Dirigir es bailar, es un sentido corporal al interior del cuerpo y es increíble. Cuando la música se pone realmente a funcionar, se puede ver también que en el coro hay un movimiento, en los arcos de la cuerda también. Y este movimiento es tan bonito porque música es la vida. Tocamos en el Teatro Monumental en Madrid o en diferentes sitios en España, pero nuestro trabajo con Radio Clásica es increíble. Es nuestra manera de estar en los coches de los españoles, estar en las casas de los españoles. Y esta relación para nosotros es una de las más importantes.
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4: Son las 3. Muy buenas tardes. Ana, la verdad...
0: Su objetivo principal es mantener la esencia, pero adaptándola a este siglo. Seguir manteniendo la atención de los más eruditos, pero al mismo tiempo intentando atrapar a un mayor número de nuevos oyentes.
5: ¿Con quién te quedas hoy? ¿A quién quieres escuchar a continuación?
4: ¿Con quién quieres tener tu cita musical de hoy? ¿Con el romanticismo de John Barry? ¿O quizá con la imaginación y las melodías de Morricone?
6: La música clásica sí que forma parte de tu vida en muchos sentidos. 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Y luego hay mucha gente que realmente la sigue. Clásicos Populares, al final, es un programa que es como el carril de aceleración de una autopista, ¿vale? 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
5: Creo que la música clásica es, bueno, igual que toda la música, al final, acompañamiento, ¿no? Una banda sonora de tu propia vida, que dependiendo del momento en el que te encuentres, pues eliges escuchar una cosa, escuchar otra, o tomártelo más en serio o más de fondo.
7: Voy a comparar a Mozart con Britney Spears. Bueno, peor, voy a mezclar la Sinfonía 40 con Toxic.

0: cuanto conoces un poco, de repente es atractiva y de repente entras en un mundo muy loco y muy bonito que te hace entender por qué los músicos tomamos esta decisión tan osada de meternos a estudiar música en un conservatorio.
1: La música clásica, sobre todo, es emoción, pasión y sensibilidad. No necesitas para nada un conocimiento musical de ningún tipo.
2: La música clásica es la banda sonora del mundo, de la historia, del ser humano. La música clásica es un logro tan grande como las pirámides.

Y una cosa más antes de irnos, recuerden que mañana a las 6 de la tarde España juega su segundo partido del Mundial frente a Arabia Saudí. Les dejamos ahora en la 1 con los últimos capítulos de la docuserie sobre la selección Denominación de Origen. Disfruten. Hasta mañana, gracias.

Begoña Gómez recurrirá a la retirada de su pasaporte que le ha impuesto el juez Peinado en el auto en el que la envía a juicio por 4 delitos relacionados con la gestión de su cátedra en la Universidad Complutense. El magistrado también sienta en el banquillo a su asesora en Moncloa, Cristina Álvarez, y al empresario, Juan Carlos Barrabés.

0: ¿Qué tal? Saludos y buenas noches desde el canal 24 horas. En Moncloa creen que este auto constata la obsesión y desproporción del juez. Todos los ministros socialistas y los dirigentes del PSOE han salido a defender la inocencia de Gómez. Y el de Interior pide al Consejo General del Poder Judicial que intervenga por cuestionar peinado la profesionalidad de la Policía Nacional. Y en el plano internacional, Irán anuncia el cierre del Estrecho de Hormuz, solo tres días después de abrirlo. Teherán argumenta que Estados Unidos e Israel incumplen el acuerdo de paz tras los ataques en el Líbano, que solo hoy dejan al menos 32 muertos. Pero la vía diplomática sigue abierta. Mañana está previsto un encuentro en Suiza. Se hace más evidente la ruptura entre Giorgia Meloni y Donald Trump. Ambos mandatarios han vuelto a reprocharse sus índices de popularidad con mensajes a través de redes sociales. Y España ha superado oficialmente la crisis del hantavirus. Este sábado, todas las personas que permanecían en cuarentena han dado negativo en la última PCR y concluyen así los 42 días de aislamiento. Queda estabilizado el incendio de Murcia, que ha obligado a desalojar varias viviendas y ya se han retirado todos los medios aéreos. El fuego se ha originado en unas cañas junto al río Segura y se ha extendido por algunas huertas. Y hay que prepararse para otra noche muy calurosa en gran parte de España, donde no se bajará de los 20 grados. Mañana entraremos en lo peor de la ola de calor que nos afectará estos días. La EMED activado aviso rojo en Guipúzcoa, donde se superarán los 40 grados. Sibila no solo forma parte de la historia de la moda española por su revolución en el diseño, también por su particular forma de contar. La exposición La Otra Mirada en la Galería Plaza del Gato muestra 90 imágenes de sus campañas, una muestra que permite acercarnos a la mirada de Sibila como directora de arte y a ese deseo infantil de quien quiso ser fotógrafa.
1: ¿Qué tal están? Comenzamos la primera ola de calor del verano con temperaturas muy altas y también con cielos algo turbios en la península ibérica, Ceuta, Melilla y Baleares debido a la presencia de calima y con tormentas por la tarde que irán descargando en zonas del sur de Galicia, de Asturias, noroeste de Castilla y León. Atención a las máximas porque van a ser extremas sobre todo en áreas del Cantábrico. En Bilbao podríamos alcanzar los 42 grados de máxima, 40 esperamos en Pamplona, en Lleida 42 en el caso de Toledo.
0: El juez Peinado ha comunicado a Begoña Gómez que la envía a juicio acusada de cuatro delitos. En ese mismo auto ha aprovechado para imponerle la retirada del pasaporte y la prohíbe salir de España.
2: Peinado justifica esa retirada del pasaporte a Begoña Gómez, alegando, insinuando que su escolta podría llegar a facilitar la huida de la mujer del presidente del gobierno del país por orden de un superior. El juez, además, asegura que la condición de Pedro Sánchez como presidente del gobierno es algo temporal, es algo efímero y que pues podría hacer desaparecer el acompañamiento de los agentes a Gómez, lo que podría aumentar el riesgo de fuga. Peinado abre juicio oral contra Begoña Gómez por cuatro delitos, entre ellos el de malversación de caudales públicos y también el de corrupción en los negocios. Asegura que existen indicios claros, racionales de criminalidad contra la mujer del presidente, a la que acusa de valerse precisamente de esa condición para favorecer sus negocios privados. Junto a Gómez se sentarán en el banquillo de los acusados su asesora en la Moncloa, Cristina Álvarez, además del empresario Juan Carlos Barrabés. Peinado asegura que tras llegar al poder Pedro Sánchez se produce un cambio radical en la trayectoria de Begoña Gómez. Acusa a Gómez de tráfico de influencias y corrupción en los negocios por su gestión para crear la cátedra en la Complutense.
3: La universidad, desde el propio máster.
2: Para hacerlo, pidió ayuda al empresario Juan Carlos Barrabés, otro de los imputados en la causa.
4: Tenemos un reto enorme.
2: El juez considera indiciariamente probado que este empresario se benefició obteniendo contratos con la administración pública. Para la captación de empresas habría resultado fundamental Cristina Álvarez, la tercera investigada en la causa.
5: Me acojo a mi derecho constitucional a no declarar.
2: Peinado habla de una intervención reiterada de la asesora de la mujer del presidente en la Moncloa en favor de la actividad profesional de Gómez. Acusa a ambas de malversación de caudales públicos. También vincula a Álvarez con la presunta apropiación indebida por parte de Gómez del software para la cátedra. Dice que la mujer de Sánchez tenía intención de apropiarse del programa financiado con fondos.

0: fondos públicos incluso antes de su creación.
1: A ver si coincidimos.
0: Conductas que provienen de palacios presidenciales, según Peinado, que vuelve a mencionar prácticas más propias de regímenes absolutistas. Contra los tres imputados, Peinado ordena, entre otras medidas, la retirada del pasaporte. En el caso de Begoña Gómez, el juez insinúa que sus escoltas podrían ayudarle a escapar del país por una orden superior.
2: Esto tiene un objetivo político evidente.
0: La defensa de la mujer del presidente ya ha anunciado que recurrirán esta medida junto al resto de cautelares.
3: Pues los abogados de Begoña Gómez ya han anunciado que recurrirán las medidas cautelares como la retirada del pasaporte. Más allá del camino judicial, en Moncloa están convencidos que este auto no tiene sentido jurídico y solo atiende a motivos políticos.
4: Aquí en Moncloa creen que con este auto se constata la persecución, la obsesión y la desproporción de un juez que ha llevado a cabo una instrucción, dicen, sin sentido jurídico y basada solamente en motivaciones políticas. A lo largo de las últimas horas, varios socialistas han salido a criticar la decisión del juez Peinado. Por ejemplo, el ministro de Justicia asegura que es un día nefasto para aquellos que creen en la justicia. El ministro de Asuntos Exteriores, José Manuel Álvarez, habla de una decisión injustificable y Óscar López lo ha resumido en tres palabras: atropello sin precedentes.
5: Persecución, obsesión y desproporción son los tres sustantivos con los que Moncloa valora el auto del juez Peinado, que a su juicio carece de sentido jurídico y solo atiende a motivos, dicen, políticos. Es impensable el riesgo de fuga, defienden, porque recuerdan, Begoña Gómez va rodeada de policías, subrayan, y lo comparan con el auto de imputación del juez Calama a Zapatero, en el que justifica que no le retire el pasaporte por su pública notoriedad. Yo con Begoña es el hashtag que acompaña los mensajes en redes que en tromba han publicado todos los ministros y ministras socialistas del Ejecutivo. No se han pronunciado los de Sumar. El Ejecutivo valora un día nefasto para los que creen en la justicia, la ignominia, campaña de desgaste o persecución injustificada, delirante e inaceptable, leemos. Y hay quien lanza una pregunta: ¿quién se hará cargo de este daño?
6: Es una causa absolutamente política. No hay ninguna prueba que sostenga ninguna de las acusaciones que se hace contra la señora Begoña Gómez.
5: Desde el partido defienden: Begoña Gómez es inocente. Apoyo también de las filas socialistas. Desde la Ejecutiva lo califican de juicio político escandaloso y creen que socava la imagen de la justicia. Reacción dura desde el PP. Moncloa es una guarida de delincuentes y el Ejecutivo una organización criminal y exigen elecciones ya. Podemos tacha el auto de bochornoso y califica Peinado de desquiciado.
4: A la crítica política se suma también la de los sindicatos de policía. En su auto, el juez Peinado ha impuesto a Begoña Gómez la retirada del pasaporte, la prohibición de salir del país y la obligación de comparecer en un juzgado 2 días al mes. El magistrado justifica estas medidas asegurando que existe un presunto riesgo de fuga. En su argumentación, Peinado pone en duda la profesionalidad de la policía y asegura que en un determinado momento los agentes, o bien por iniciativa propia o siguiendo órdenes de sus superiores jerárquicos, pueden llegar a colaborar y facilitar la fuga. En otro punto del auto, el magistrado califica de efímera la posición de Pedro Sánchez al frente del gobierno. Cree que cuando éste deje de serlo, Begoña Gómez se quedará sin la protección de los agentes e insiste de nuevo en que esto facilitaría aún más, dice textualmente, esa hipotética fuga. El ministro ya ha asegurado que trasladará al Consejo General del Poder Judicial su enérgica queja por estas afirmaciones para que se tomen las medidas pertinentes y reafirma la plena profesionalidad de las fuerzas y cuerpos de seguridad. Desde el sindicato mayoritario de la Policía Nacional califican de barbaridad que se diga que haya agentes que puedan colaborar en algo así.
7: Insinuar eso en una resolución judicial nos parece una absoluta barbaridad y un ataque injustificado a la Policía Nacional. Por todo ello, hemos pedido una rectificación inmediata.
4: Unas críticas a las que también se han sumado otros tres sindicatos de policía. Consideran inaceptable cualquier insinuación que cuestione la profesionalidad de los agentes. Hablan de una ofensa intolerable, escandalosa y miserable por parte del juez.
3: Irán cierra de nuevo el estrecho de Hormuz por la ofensiva israelí en el Líbano, que deja hoy al menos una treintena de muertos. Teherán advierte: Estados Unidos e Israel incumplen el acuerdo y exigirá en Suiza el fin de los ataques. Allí se espera mañana un encuentro entre las partes. Allí niegan en Estados Unidos que Hormuz esté cerrado.
8: Desde el Pentágono aseguran que no tienen constancia de que Irán haya cerrado el estrecho de Hormuz y dicen que solo hoy han transitado por la zona 55 buques mercantes con más de 17 millones de barriles de petróleo e insisten en que el tráfico marítimo sigue bajo vigilancia de fuerzas estadounidenses. Un relato completamente opuesto al de Teherán, que intenta utilizar el anuncio del cierre de Hormuz como medida de presión antes de las conversaciones previstas para mañana en Suiza. Y por su parte, el vicepresidente J.D. Vance trata de rebajar la tensión, asegura también que no hay indicios de un cierre real de Hormuz y dice que confía en que las conversaciones avancen, en que estas negociaciones avancen y de hecho va más allá, dice que espera viajar a Suiza en los próximos días para unirse a Witkoff y a Kushner si estas negociaciones siguen por buen camino. Así que de momento Estados Unidos intenta trasladar calma y mantener abierta la vía diplomática.
9: Tres días ha durado la calma en el estrecho de Hormuz. Después de que Irán y Estados Unidos acordaran abrirlo este miércoles, las Fuerzas Armadas iraníes han anunciado su cierre. Es en respuesta, dicen, a la violación del alto el fuego en Líbano, uno de los principales puntos del memorando firmado. El vicepresidente estadounidense le resta importancia. Asegura que no hay evidencias de que Hormuz esté bloqueado y respecto a las negociaciones, añade. Viajará a Suiza en los próximos días para unirse a Witkoff y Kushner, que ya están allí. El mediador, Pakistán, confirma que mañana habrá una reunión sobre cuestiones técnicas entre Washington y Teherán. Irán matiza que su delegación, con su ministro de Exteriores al frente, acudirá para exigir que se cumpla el memorando. No está claro qué asuntos estarán sobre la mesa. Sigue pendiente la cuestión nuclear. Y ahora, al secretismo que hay en torno a las conversaciones de paz, se suma más incertidumbre. La misma sensación con la que conviven los libaneses. Algunos volvieron a sus casas confiando en la tregua entre Israel y Hezbollah firmada este mismo viernes. Pero los bombardeos no han cesado. Nada ha cambiado, dice este hombre, aunque tampoco lo esperaba. No confía en Israel, el tercero en discordia que pone en jaque el acuerdo entre Estados Unidos e Irán.
3: Crece la polémica entre Donald Trump y la que hasta hace bien poco era una de sus principales aliadas políticas en Europa, la primera ministra italiana Meloni. Ambos han intercambiado duros mensajes en las últimas horas.
10: Ya saben lo que se dice, que del amor al odio hay un paso. Es el paso que han dado Donald Trump y Giorgia Meloni. Así de sonrientes posaban en 2025 en la mansión de Mar-a-Lago. Meloni fue la única jefa de gobierno europea presente en la toma de posesión de Trump. Él le ha dedicado halagos muchas veces. Pero Italia no dio permiso para utilizar las bases estadounidenses en la guerra contra Irán y la relación se rompió. Meloni defendió al Papa cuando Trump lo atacó. En la cumbre del G7 se vislumbraba un acercamiento, pero todo lo contrario. Trump aseguró que Meloni le había suplicado hacerse fotos con él.
11: Son totalmente inventadas.
10: Ella estalló, todo inventado, asegura. Y el choque sigue en forma de mensaje. Ambos dicen del otro que está perdiendo popularidad. De momento, el ministro de Exteriores italiano ha cancelado su visita a Estados Unidos la semana que viene.
3: Colombia elige mañana presidente tras la campaña más polarizada que se recuerda, con bulos y acusaciones cruzadas entre los dos candidatos. El ultra de la Espriella multiplica su presencia en redes y su contrincante, el heredero político de Petro, se centra en el voto joven.
12: Colombia ya está en vísperas de la segunda vuelta presidencial. Los dos candidatos apuran las últimas horas para intentar convencer a los indecisos. Abelardo de la Espriella, favorito en las encuestas, mantiene la seguridad como eje de su discurso y el candidato ultraderechista promete mano dura contra la guerrilla, el crimen organizado, con propuestas inspiradas en el modelo de Bukele. Iván Cepeda ha optado por una estrategia diferente. En las últimas horas, el candidato de izquierdas ha dado entrevistas sobre todo a influencers y podcasters para conectar con el voto joven, mientras insiste en sus propuestas de reformas sociales y lucha contra la pobreza. En un país muy polarizado, las autoridades electorales han pedido rebajar la tensión y recuerdan que ningún resultado justifica la violencia. También han pedido a los candidatos que respeten el veredicto de las urnas. La Embajada de Estados Unidos ha recomendado a sus ciudadanos que extremen la precaución durante la jornada electoral y el presidente Petro ha respondido asegurando que no hay motivos para la alarma y que Colombia va a celebrar unas elecciones con normalidad y que habrá una transición democrática.
3: Y en Bolivia, el ejército podrá prestar apoyo a la policía para despejar carreteras bloqueadas por manifestantes tras 7 semanas de protesta.

0: contra el gobierno. A pesar del acuerdo entre el presidente Rodrigo Paz y la central obrera, campesinos y seguidores de Evo Morales siguen bloqueando decenas de rutas en todo el país. Exigen la dimisión del mandatario. Y un grave accidente de tren en Inglaterra ha dejado un fallecido y 89 heridos en Bedford tras el choque de dos convoyes de pasajeros. Las primeras pesquisas apuntan a que uno de ellos se embistió por detrás al otro que se encontraba parado en la vía. Los equipos de rescate siguen trabajando en la zona.
1: Eran pasadas las 5 de la tarde de este viernes cuando la normalidad se rompió en la red ferroviaria británica. Dos trenes de pasajeros que viajaban hacia la estación londinense de St. Pancras colisionaron en la región de Bedford. La secretaria de Transportes, Heidi Alexander, ha confirmado que el siniestro hasta el momento deja una víctima mortal y múltiples heridos. Las primeras investigaciones apuntan a que el tren procedente de Corby se vio obligado a detener la marcha en plena línea debido a un fallo en el sistema de seguridad. Esto provocó que el segundo convoy que venía desde Nottingham con el mismo destino no pudiera frenar a tiempo y lo embistiera por la parte trasera. El primer ministro Keir Starmer ha mostrado sus condolencias y ha asegurado en la red social X que los informes que llegan sobre la colisión son tremendamente preocupantes. Sobre el terreno, el Servicio de Ambulancias del Este de Inglaterra mantiene un despliegue con apoyo aéreo, mientras las autoridades ya han advertido que el servicio de la línea permanecerá suspendido durante al menos 24 horas.
0: Emotivo recibimiento este sábado por la mañana en Ponferrada a Nevenka Fernández. Denunciar acoso sexual en política. Nevenka participa en la jornada Justicia, Voces y Memoria. Es la primera vez que participa en un acto público en su ciudad después de irse tras la denuncia y una campaña de desprestigio. Además, ha inaugurado un mural en su honor. Y Valencia celebra desde hoy la marcha del orgullo LGTBIQ+. Este año el colectivo pone el foco reivindicativo en la defensa de los derechos conquistados durante décadas. La marcha ha recorrido esta tarde el centro de la ciudad.
2: Miles de personas han salido a las calles de Valencia para celebrar el Día del Orgullo LGTBI una semana antes del día oficial de su conmemoración. Los convocantes han decidido adelantar esta manifestación para no coincidir con los Gay Games organizados por el Ayuntamiento de Valencia el próximo sábado para mostrar así su desencuentro con ellos. Este año la manifestación tiene un carácter más reivindicativo que festivo, con el lema "Por tus derechos actúa". Los colectivos quieren hacer un llamamiento a la resistencia y a la lucha contra lo que ellos consideran un retroceso en sus derechos y un aumento en los discursos de odio. Y también hoy, en señal de protesta, no van a celebrar la tradicional fiesta de cierre de esta marcha.
0: Crece la cifra de refugiados en el mundo. Según Naciones Unidas, el número de personas que han solicitado esta protección fuera de sus países hasta 2025 ha superado los 41 millones y medio. En España también van a más. Aquí, en nuestro país, es uno de los principales receptores de solicitudes de la Unión Europea. El año pasado, Interior resolvió más de 160.000 peticiones.
3: Temer por tu vida, coger algunas pertenencias y abandonar tu país.
4: Yo salí de mi casa.
3: Es el sentir común de las personas refugiadas como Hanna, que ha llegado a España de Ucrania, es cámara y allí no podía trabajar.
4: Esta situación yo creo imposible.
3: Son personas que han huido de conflictos armados, violencia generalizada o que son perseguidas en sus países.
5: Es opinión política, nacionalidad, etnia, grupo social, personas LGTBI o mujeres que son supervivientes de violencia.
3: Solicitan protección internacional en otro país. España está entre los tres principales países de la Unión Europea que más solicitudes ha recibido en el último año. Más de la mitad, un 60%, han sido de venezolanos, como Erickson y su hijo.
6: Que mi hijo vino también en la misma situación porque fue perseguido.
3: La solicitud de asilo se evalúa caso por caso.
5: De forma individual a esa persona en particular.
3: Con los documentos y el relato de todo lo que han vivido.
7: Hay gente que ha pasado por traumas muy grandes.
3: Como ser perseguida en Sudán, dejar atrás toda su vida y todo por su profesión.
8: Periodista y también defensora de derechos humanos.
3: Ahora, como Hannah o Erickson, todos viven sin miedos y

0: libres
1: de España para integración, para adaptación,
0: aunque la mayoría desea volver a su país.
2: España supera oficialmente la crisis del antivirus. Este sábado, todas las personas que permanecían en cuarentena han dado negativo en la última PCR. En Cataluña quedaban 5 contactos en aislamiento a domicilio después de haber sido dados de alta del Hospital Gómez Ulla de Madrid. Con los últimos resultados PCR concluyen los 42 días de aislamiento. Y unas 200.000 personas se han presentado hoy a las oposiciones de profesor que se han hecho en varias comunidades autónomas, con 17.000 plazas en juego en infantil, primaria, secundaria, formación profesional y régimen especial.
3: Así empezaba la mañana en gran parte del país.
4: Hoy se realizarán las 3 pruebas de esta fase de oposición.
3: Apuntes en mano, corrillos, abanicos y varios meses de preparación a cuestas.
5: 8 meses.
6: Año y medio preparándome. Bastante nerviosa, la verdad, las cosas como son.
3: Y tras varias horas de examen, sentimientos encontrados.
7: No he salido de lo contenta que me gustaría.
8: Contenta, satisfecha.
9: A ver cómo evalúan.
10: Lehmann Sánchez.
3: Se han presentado más de 200.000 opositores para más de 17.000 plazas.
11: Al menos ser interina y para algo me saque la carrera.
12: Con una estabilidad diferente.
3: Los sindicatos piden más puestos para reducir la tasa de temporalidad. La Unión Europea recomienda no superar el 8%.
13: Maestros, no es tan grave, pero en secundaria hablamos de casi el 30% de tasa de interinidad.
3: Unas pruebas que coinciden, además, con un final de curso marcado por las movilizaciones en defensa de la educación pública en varias comunidades.
14: Necesitamos más recursos, más gente.
15: Creo que es importante luchar para conseguir por nuestros derechos.
3: Mejoras salariales, ratios más bajas y una reducción de la carga lectiva son las principales reivindicaciones.
16: Yo opto por playa, pero como vaya, vaya, pues al final la piscina nos viene bien también.
17: Además el agua está súper bien, ni está muy fría ni muy caliente.
18: El agua fresca y el charquito y bien.
19: Cuando salí del cole me preguntaron si quería ir a la piscina, pues me preguntaron y dije que sí, porque hacía mucho calor.
2: Aunque parezca mentira, lo peor de la ola de calor está por llegar y llegará a partir de mañana. Ahora repasaremos lo que nos espera mañana, pero antes nos queda por delante una nueva noche en la que costará conciliar el sueño y refrescarse antes de meterse en la cama.
20: Si tuviéramos que escoger un personaje del cine con el que ahora mismo se puede identificar,
21: pues sobre todo con la calor que hace,
20: casi toda España ese personaje sería...
22: ¡Me derrito! ¡Me derrito!
20: Aquella bruja que se derretía en El Mago de Oz.
23: Es que hace mucho calor.
20: Mucho calor, uf, qué calor, cuánto calor, menudo calor.
24: Que ya se nota.
20: ¿Cuántas veces han dicho algo así a lo largo del día?
25: Mucho, mucho.
20: Que se lo digan a Andalucía, en varias zonas ya han superado los 40 grados y es solo la antesala de una ola...
26: Muchísima calor, mucha.
20: ...en la que se va a ir a más.
27: Somos murcianos, calor, nos sorprende lo justo.
20: Así no hay quien suelte... El abanico. Aparece en este plano, en este o en este. Es el complemento protagonista. No hay escapatoria ni en el norte. Con 10 grados más de lo que suele hacer, un calor tan inusual que las temperaturas mínimas de ciudades como Bilbao o Pamplona se acercan a las máximas que son allí habituales.
28: Será horrible, no sé qué haremos.
20: Pues toca refrescarse como y donde uno pueda.
29: Estando en el río, fenomenal.
30: Oh, ya sabemos los secretos, ¿verdad?
20: Protegerse del sol, hidratarse, evitar salir a la calle en las horas centrales del día.
31: A nivel, por ejemplo, de la casa, del hábitat de la casa, pues intentar tener zonas sombrías, intentar evitar zonas de exposición solar.
20: Mantenerlas frescas para unas noches...
32: Sin sábanas... Ventilador.
20: En las que más de uno volverá a identificarse con cierta bruja que, ya saben, acabó derritiéndose.
2: La ola de calor llega también a Francia, donde un tercio de su territorio estará mañana en máximo nivel de alerta por calor. Las temperaturas serán excepcionalmente elevadas, tanto de día como de noche, en regiones que concentran casi el 20% de la población francesa. Incluso podrían alcanzar los 41 grados. Y con el calor aumenta también el riesgo de incendios. Esta tarde se ha declarado un fuego en La Arboleja, una pedanía de Murcia que ha obligado a desalojar varias viviendas. Se ha extendido muy rápido por el viento, pero ya se ha dado por estabilizado.
0: El incendio se declaraba en una zona de matorral y cañas en la mota del río Segura, su paso por esta pedanía murciana de la Arboleja, un incendio que se propagaba rápidamente debido a las fuertes rachas de viento. Finalmente ha afectado un perímetro de unas 3 hectáreas. Durante toda la tarde han estado trabajando aquí 5 helicópteros, un hidroavión y varias brigadas forestales que van a continuar trabajando durante toda la noche para refrescar el terreno. Los vecinos nos cuentan, se han llevado un gran susto porque nos dicen nunca han visto nada igual, una gran columna de humo negro que se introducía en sus hogares dejando gran cantidad de ceniza. Ahora mismo esos vecinos que han sido desalojados ya han vuelto a sus hogares. Las autoridades piden mucha precaución por las altas temperaturas, el riesgo de incendio es alto.
1: ¿Qué tal están? Este domingo comienza oficialmente la primera ola de calor de la temporada con temperaturas muy altas en toda España, excepcionales incluso en áreas del norte peninsular. Además, seguiremos hablando de cielos algo turbios en la península ibérica, Baleares, Ceuta, Melilla, debido a la presencia de calima y de nubes altas y con tormentas que por la tarde van a crecer un día más en zonas del sur de Galicia, de Asturias, noroeste de Castilla y León. Y con temperaturas, ya decíamos, que van a seguir subiendo, se disparan de hecho en el Cantábrico con valores que en el País Vasco, en Bilbao, por ejemplo, podrían alcanzar los 42 grados. Recuerden que en el sur de Guipúzcoa, de Vizcaya, podríamos incluso superar los 40 y por ello se activa el aviso rojo. 40 grados esperamos en Pamplona, Lleida, 41 en el caso de Zaragoza, 42 en Toledo. Temperaturas que van a seguir subiendo durante los días siguientes.
2: Hoy quizá hemos notado que hemos pasado el día más optimistas, más sonrientes, en definitiva un poco más felices. Hoy, coincidiendo con el solsticio de verano, se celebra el Yellow Day, el día más feliz del año, una jornada para reflexionar sobre qué es para nosotros la felicidad.
4: La felicidad puede estar en muchas cosas, pero hay algunas casi universales.
5: Salud ante todo.
6: Este, mi familia y todos estamos bien y sanos.
7: Y viajar, conocer a la gente nueva,
8: quedar con mis amigas, salir. La base de la felicidad es la tranquilidad.
4: Felicidad. Cosas que potencian nuestro bienestar emocional, que alcanza el punto álgido justo hoy, gracias a una serie de factores que influyen en nuestro estado de ánimo.
9: Porque las vacaciones están ya más cerca, porque hay más horas de luz solar, tenemos una socialización mayor.
4: La felicidad no es una fórmula matemática, tiene gran peso los hobbies.
10: Mucho la costura, me entretiene muchísimo, me hace mucho disfrutar.
11: No hay nada mejor que ver ganar Betis.
23: Lo que más me gusta es mi finca, mis terrenos.
4: La comida también puede alegrar el día.
24: Patata frita con filete.
25: El potadito de garbanzo, con pringa.
4: Aunque los expertos advierten de que hay que ser precavidos con este tipo de días.
9: Bueno, sobre todo porque vamos y generamos lo que llamamos esas expectativas, ¿no? Y bastantes expectativas tenemos ya en nuestro día a día, para también añadirle la obligación de que ese día tiene que estar todo perfecto.
4: Y animan a encontrar el bienestar viviendo acorde con nuestros valores.
33: Lo que nos interesa hoy es por qué todos estos acontecimientos han sido ya adivinados, han sido ya dichos, anticipados por toda una serie de profetas y de videntes.
34: Predecir el futuro ha sido siempre una de las grandes obsesiones del ser humano. Reyes y emperadores se rodeaban de consejeros que decían prever, con cartas o con la posición de los astros, los movimientos de los enemigos, las hambrunas y los problemas de comercio. La obsesión hoy sigue siendo la misma, pero los métodos han cambiado. A las encuestas y a los analistas se han unido en los últimos años algoritmos, modelos matemáticos y una nueva bola de cristal. Son los llamados mercados de predicciones, plataformas en las que miles de personas apuestan su dinero a que un acontecimiento va a ocurrir o no. Sus defensores dicen que son la mejor manera de predecir el futuro, sus detractores que son solo casas de apuestas. Hoy hablamos de Polymarket, uno de estos mercados de predicciones y de las polémicas que suscita. Soy Pepa Bueno y esto es La Semana. Comenzamos.

0: En abril de 2020, las calles de Nueva York están vacías. Un chico de 22 años, llamado Shane Copeland, lleva semanas encerrado en su apartamento de Manhattan. A Copeland, el confinamiento le está sirviendo para estudiar una idea que le ronda la cabeza desde hace meses. El chico se pasa las horas leyendo teorías económicas sobre cómo predecir el futuro. Algunos autores sostienen que hay una gran herramienta para conseguirlo: las apuestas. Y ahora, en plena pandemia, Copeland tiene un montón de dudas, de preguntas, que desearía poder contestar. ¿Cuándo va a acabar el confinamiento? ¿Estará la vacuna lista pronto? Así que, alentado por esa casi obsesión por las predicciones, da forma a su proyecto en junio de 2020. Una plataforma para apostar sobre todo tipo de temas de actualidad. Lo llama Polymarket.
1: ¿Y cómo es de preciso?
2: Es el método más preciso que tenemos para predecir el futuro. Hasta que alguien invente algún tipo de superbola de cristal.
0: Apostar sobre temas de actualidad, predecir el futuro con apuestas, una superbola de cristal. Vamos a parar un momento. La web de Polymarket da la bienvenida con un montón de preguntas y gráficos en tiempo real. El aspecto de la página es parecido al de una web de compra y venta de acciones de bolsa, solo que aquí no compras participaciones de una empresa, sino respuestas a esas miles de preguntas, que son de todo tipo. Ahora mismo, por ejemplo, ¿Estados Unidos invadirá Cuba en 2026? ¿Se casará Taylor Swift en Manhattan? Cada pregunta solo tiene dos posibles respuestas, sí o no. Al lado de cada opción aparece un porcentaje. Ese porcentaje viene determinado por la cantidad de apuestas de los usuarios. Por ejemplo, el 77% cree que Estados Unidos no invadirá Cuba este año. Pues bien, ese porcentaje, esa probabilidad, sostiene Copeland, es difícil que se equivoque. Pero entonces, ¿cómo se gana dinero aquí? Luego iremos a eso. De momento, quédate con que las apuestas dan una probabilidad de que algo ocurra. Polymarket va ganando fama y usuarios en Estados Unidos hasta que en enero de 2022 sufre un primer revés. La Comisión de Comercio de Futuros de Productos Básicos, la CFTC, acuérdate de estas siglas, es la agencia reguladora de este mercado en Estados Unidos. La CFTC sanciona a la plataforma con una multa millonaria por operar sin licencia. La sanción obliga a la compañía a bloquear a los usuarios y cerrar su página en el país. Pero lo cierto es que esa sanción se cumple a medias, porque Polymarket opera desde el extranjero y es un secreto a voces que los usuarios estadounidenses siguen apostando a través de una VPN, una herramienta que permite enmascarar el lugar desde el que te conectas a Internet. Llega el otoño de 2024. La carrera presidencial entre Kamala Harris y Donald Trump está muy reñida. Las encuestas electorales no tienen muy claro quién será el próximo presidente de los Estados Unidos.
3: It is time for a new generation of leadership in America.
0: Los usuarios de Polymarket, sin embargo, no tienen dudas. Apuestan mayoritariamente a que el ganador de las elecciones será Donald Trump.
4: Greatest movement, MAGA, in the history of our country, MAGA. We love MAGA.
0: A pesar de que utilizar Polymarket está prohibido en Estados Unidos, los usuarios siguen apostando y medios como la CNN usan estas predicciones como si fueran encuestas electorales al uso.
5: Thank you very much. Wow.
0: Y el 5 de noviembre de 2024, la predicción de Polymarket se cumple.
5: For the extraordinary honor of being elected, your 47th president and your...
0: Trump gana las elecciones y Copeland escribe en X. Hoy se ha hecho historia. El equipo de Trump se ha enterado de que iban ganando gracias a Polymarket. La idea que Copeland concibió en el confinamiento, que las apuestas pueden predecir el futuro, parece ser real. Estamos con Uriol Saguillo, investigador en DEA Networks y uno de los autores del primer estudio en España sobre mercados de predicciones. Hola.
6: Hola, Pepa.
0: Bienvenido. Y con Santiago Carbó, catedrático de Economía de CUNEF Universidad. ¿Qué tal?
7: Hola, Pepa.
0: Y una tercera persona en esta mesa, Paloma Torrecillas, ya la conocen, periodista de RTVE. ¿Qué tal?
8: Hola, ¿qué tal?
0: Uriol, Polymarket acertó, acabamos de verlo, la victoria de Trump. ¿Pero fue un hecho aislado o en general estas plataformas

0: son buenas prediciendo el futuro, como asegura Copland.
1: Claro, yo creo que lo interesante es Copland dónde coges estas ideas que tiene, porque dice predecir el futuro de forma muy precisa. Y la idea es de un grupo de economistas del 2000, en el que sostiene una idea que es, vale, si yo tengo una opinión pública, de alguna forma que la puedo cuantificar en una predicción y agregar esta predicción, pues vamos a tener un mejor resultado y jugando con su dinero. De esta forma tiene un incentivo para reportar cosas que son ciertas. Por ejemplo, en una encuesta, el problema es que no tienes un incentivo a decir la verdad. En estos mercados, sí. Y bueno, en teoría estas plataformas suelen predecir bastante bien buenas señales de predicción. Es más, hay una famosa inversora llamada Casey Goods que utiliza estas plataformas para poder gestionar sus operaciones en bolsa, qué acciones comprar o cuáles no en función de estos mercados y lo que van a predecir.
2: Claro, porque Pepa, yo quería apuntar que hay empresas, bueno, de hecho, hay empresas y algunos periodistas que están utilizando ya actualmente este tipo de plataformas para predecir el futuro, ¿no? Como un buen termómetro social. La historia es, como dice Copland, si es el poder de las masas el que tiene esa capacidad de predecir. Y lo que desmienten algunos estudios, como uno de la Universidad de Yale con la Business School de Londres, que dicen que no, que es el 3% de los usuarios de Polymarket, que son unos usuarios muy informados, los que son capaces de mover el mercado hacia esa predictibilidad.
0: Pero volvamos a cómo funciona Polymarket, porque vosotros sois expertos, la mayoría de nosotros, ¿no? Vamos a recuperar el caso, el ejemplo de Cuba que ponía, del que hablábamos antes. ¿Invadirá Estados Unidos la isla en este 2026, Santiago? Ahora mismo hay un porcentaje del 76, 77, 75% de probabilidades de que no ocurra, dice Polymarket. ¿De dónde sale ese porcentaje?
3: Pues sale de todas aquellas personas que han hecho predicciones en Polymarket. Si el 75% de las personas han dicho que no, pues lógicamente pues 75 céntimos de dólar serán lo que estará apostando, porque al final no olvidemos que tiene que sumar el sí y el no, las dos probabilidades, el 100% o el 1. Entonces, la predicción, de alguna manera, da lugar a ese precio y da lugar a lo que luego es el resultado del mercado, ¿no?
0: O sea, que la predicción es el precio, ¿y tú cuánto ganas?
3: Bueno, pues cuando ocurra el evento o no ocurra, cuando llegue al momento del vencimiento, podríamos decir, como si fuera un activo financiero, pues si tú habías apostado 75 a que no ocurriera y ocurre, pues lógicamente tú vas a perder de alguna manera. Y si no ocurre como tú habías apostado, pues ganas el dólar. Tú habías invertido solamente 75 céntimos y eso pues te permite una ganancia. Lógicamente dices, pues solo apuestan 75 céntimos. No, hacen muchísimas apuestas para que puedan ser las ganancias de miles o incluso de millones de dólares.
0: Paloma, y las preguntas son de todo tipo. Esta que estamos viendo es de geopolítica, pero hay de cultura, de deportes, de meteorología incluso, ¿no? Sí. ¿Quién decide las preguntas?
2: Bueno, este es un tema un poco controvertido porque las decide el propio Polymarket a través de un departamento que se llama Departamento de Mercado. Ellos plantean que los usuarios, bueno, o cualquier ciudadano a través de diferentes canales como una red social que se llama Discord o la propia X, pueden plantear las preguntas, pero luego son ellos quienes deciden en última instancia qué preguntas salen al mercado y cuáles no. La historia es que no se sabe cuáles son sus criterios de decisión, qué criterios siguen, qué personas están en ese equipo, ni cómo lo hacen.
0: Claro, hay apuestas que parecen muy sencillas, ¿no? Por ejemplo, ¿será Bad Bunny el artista más escuchado en Spotify en este 2026? Sencillo de plantear, con un límite temporal clarísimo, sencillo de responder. ¿Qué pasa con la guerra de Irán? Por ejemplo, ¿no? Esto, Uriol, es más difícil de determinar, ¿no? Ahí la pregunta tiene que ser, me imagino, muy, muy, muy precisa.
1: Claro, esto es uno de los problemas de Polymarket actualmente, que hay una serie de preguntas que son difíciles de responder y cuando ocurren, ¿qué es la verdad y qué es mentira? Es decir, aquí hay geopolítica, hay tecnicismos del vocabulario que son complicados de decir, por ejemplo, una invasión. ¿Qué es una invasión? A veces el término se ha declarado paz. Es complicado a veces decidir cuándo es una cosa u otra.
0: ¿Y cuando eso ocurre, quién resuelve los conflictos?
1: Claro, aquí está la cosa. Estos mercados grises se encarga una plataforma que se llama UMA, que es como una organización por decir una forma, en la que ellos dictaminan lo que es verdad y lo que es mentira. Pero requiere que compres unas participaciones de la propia UMA.
0: Si lo estoy entendiendo bien, el tribunal que arbitra cualquier conflicto en torno a las preguntas que se plantean,

0: Dean en Polymarket es a su vez un lugar en el que uno puede estar comprando sus participaciones. Luego, si alguien tiene mucho dinero, Santiago, puede comprar muchas participaciones y dirimir los conflictos.
1: Es un tribunal en el que los que juzgan tienen intereses. Es decir, ese es otro problema. Es decir, tienen intereses en que se pueda dirimir una cosa u otra. Y esas son las dudas que se generan. Es decir, tener tokens. Tokens es de alguna manera lo que te permite participar más en la UMA, y tienes muchísimas tokens en la UMA, y lógicamente puedes tener intereses a que salga en una de las dos direcciones, porque al final el conflicto hay que llegar a una respuesta, ¿no? Sobre todo cuando, ahí ocurre sobre todo cuando las puntas no son claras. Es decir, el final de la guerra en Irán, que es el memorándum, es cuando terminen todas las hostilidades, cuando Israel no haga ningún escarceo. Es decir, todo lo que no sea una pregunta tan clara, es decir, pues va a dar lugar a eso. Y entonces ahí es donde hay un terreno bastante gris, y a donde lógicamente pues la UMA puede tomar decisiones que favorezcan precisamente a las personas que forman parte, o a las instituciones que forman parte de la UMA.
0: Decíamos al comienzo que son cada vez más populares este tipo de plataformas, pero lo que parece claro es que Polymarket genera también bastantes controversias.
2: Please raise your right hand and repeat after me. I, Donald John Trump, do solemnly.
0: El 20 de enero de 2025, un viejo conocido vuelve a sentarse en el despacho Oval.
2: So help me God. So help me God. Congratulations, Mr. President.
0: Trump está en la Casa Blanca y Copeland respira. Los últimos meses de la administración Biden han sido complicados. El FBI registró la casa del fundador de Polymarket para intentar demostrar que la plataforma seguía operando en Estados Unidos. Ya sabéis que la CFTC, la agencia que regula este mercado, había prohibido la plataforma en el país. Pues bien, con Trump en el poder, esa investigación se archiva. El presidente tiene además nuevos planes para esta agencia. Reduce drásticamente su plantilla y nombra a un nuevo presidente, Michael Selig, un abogado joven de Florida, especializado en el mundo cripto y que comparte con el presidente una visión.
3: Hacer de América la mayor potencia Bitcoin del mundo y la capital del planeta de la criptomoneda.
0: Polymarket anuncia en su web que vuelve a casa en julio de 2025. Tiene el permiso de la CFTC para hacerlo. Ha comprado una empresa con licencia para operar en Estados Unidos. Así que con el horizonte legal despejado, hay quien empieza a mostrar interés en la compañía. Uno de ellos es una persona muy bien posicionada en el país, el hijo de Donald Trump Jr.
3: Van a cambiar muchas cosas en un futuro muy próximo, y creo que la administración de mi padre va a tratar de llevarlo a cabo.
0: Copeland contrata a Donald Trump Jr. como asesor y él a su vez invierte en Polymarket. Más inversores se sienten atraídos por la empresa y el valor de la compañía se multiplica por 25 en tan solo 12 meses. Shane Copeland se convierte con 27 años en el multimillonario más joven del mundo. Un mundo cada vez más complicado. La madrugada del 3 de enero de 2026, Estados Unidos lanza la operación Determinación Absoluta sobre Venezuela.
4: Mierda, what the fuck.
0: En apenas media hora, el ejército bombardea Caracas, irrumpe en la residencia de Nicolás Maduro y captura al presidente y a su mujer.
3: Fueron completamente sobrepasados y muy rápidamente incapacitados.
0: Trump está satisfecho con la operación, pero hay alguien quizá más contento que él. Se llama Gannon Ken Van Dyke y acaba de ganar $400,000 en Polymarket. Van Dyke apostó a que Estados Unidos intervendría en Venezuela antes del 31 de enero. Y acertó. Pero Van Dyke no es un ciudadano cualquiera. Trabaja como sargento mayor de las fuerzas especiales y ha participado en la planificación del operativo para capturar a Maduro. El Departamento de Justicia acusa a Van Dyke de fraude electrónico y de uso indebido de información confidencial. Su abogado defiende que lo que ha hecho no es delito.
5: Mr. Van Dyke is an American hero.
3: El señor Van Dyke es un héroe americano. Lo están acusando de algo que no es un crimen.
0: Van Dyke podría enfrentarse a 50 años de cárcel y en Estados Unidos se extiende la sospecha de que funcionarios públicos están usando información privilegiada para ganar dinero en Polymarket.
3: El mundo entero, lamentablemente, se ha convertido en algo parecido a un casino. No estoy contento con nada de esto. Todos estos sitios diferentes, estos mercados de predicción. Es un mundo loco, es un mundo muy distinto a como era antes.
0: La Casa Blanca y el Senado prohíben a sus trabajadores apostar en estas plataformas. El uso de esta información privilegiada por parte de algunos usuarios puede llegar a poner en jaque empresas, desde luego, pero también estados.
1: Bueno, evidentemente, por la información que pueden estar manejando, la información privilegiada, si es en materias de defensa o de seguridad nacional, pues evidentemente pueden poner en jaque incluso a estados, eso es evidente. Pero yo creo que lo que falta en Estados Unidos es una regulación, es decir, no basta solo con prohibir, es decir, entonces depende de que el responsable de esa administración o de esa empresa decida prohibir. Yo creo que hace falta regularlo mucho más claro. Oiga, usted tiene una información confidencial, usted no puede utilizarla bajo ningún concepto, y mucho menos cuando pueda ser una cuestión estratégica nacional o incluso de una gran empresa. Las grandes empresas también a veces son estrategia nacional, ¿no?
0: Paloma, el plano ético no afecta solo al uso de información privilegiada, también a la propia concepción de las preguntas, porque se hacen preguntas sobre asuntos de los que depende la vida de las personas, como es una guerra y una cierta banalización de los grandes asuntos que mueven el mundo.
5: Sí, mira, por ponerte un ejemplo, ahora mismo hay una pregunta que es ¿qué países tendrán un caso de ébola en 2026? Es una pregunta que afecta a seres humanos, es una enfermedad muy grave y, sin embargo, se está haciendo esta como esa que decíamos de Cuba. ¿Puede Estados Unidos o invadir a Estados Unidos Cuba en 2026? Estamos hablando de la vida de ciudadanos, del orden de un país o de la soberanía de un país y se hacen cada día, ¿no? Están ahora mismo en el mercado.
0: Es cierta perversión la que se produce aquí, porque estaría muy bien poder predecir dónde va a haber el siguiente brote de ébola si el objetivo fuera no ganar dinero en un mercado no regulado y enloquecido, sino poder arbitrar políticas públicas que impidan que afecte a la población.
1: Sí, lo importante es que hubiera políticas preventivas, no que evidentemente se gane dinero con eso, ¿no? Y los indicadores y los estudios que se puedan estar haciendo en los países susceptibles de tener ébola, yo creo que eso debe ser información muy, muy protegida para que lógicamente no se haga ningún tipo de, no se obtenga ningún tipo de beneficio con una cuestión humana tan, tan fundamental, ¿no? Pero refleja la banalización de esta sociedad que se plantea cosas que son intrínsecamente vitales para nosotros y socialmente muy importantes, y es reprobable que haya este tipo de apuestas y sin embargo están aconteciendo, ¿no? Es decir, es como si se tomara distancia de los problemas de los demás o de los problemas de la sociedad, ¿no?
0: Uriol, para que un mercado de estas características, para que compense ganar mucho dinero, tiene que haber mucha gente apostando, además de quienes usan información privilegiada, que no pueden ser tantísimos. ¿Quiénes apuestan aquí?
6: Claro, evidentemente información privilegiada no es la mayoría de usuarios, evidentemente, sino todo el mundo ganar dinero, que no es el caso. Pero claro, hay varios perfiles, pero sí que me quiero centrar evidentemente en el inversor de pie o el ciudadano de calle, que también es un poco la idea de estos economistas, que es todo el mundo puede apostar, dar su verdad y tal, pero es muy alejado de la realidad. Ahora mismo la mayoría de la gente está perdiendo dinero, o sea, eso es una realidad con el estudio de ayer que ha apuntado Paloma. Y es más, yo quiero mencionar que en Twitter, si te pones a buscar estos influencers de cripto, que son todos aquí súper inteligentes y súper ricos, siempre está el espabilado que te dice: usa este bot y gana 10.000 al mes. Claro, hay gente que, bueno, pues se lo cree y empiezan a apostar y llega un punto en que pierden todo el dinero. Y bueno.
0: Claro. Si la inmensa mayoría pierde, ¿quién gana dinero aquí? ¿Son los que tienen información privilegiada?
1: No solamente esos. Hay personas muy especializadas en los temas y esas personas obtienen todos los datos, todos los estudios y hacen un seguimiento absolutamente cercanísimo porque tienen el potencial de ganar, es decir, porque tienen muchísima información. Y desde luego personas que están muy encima y que se conocen muy bien lo que puede pasar sobre alguna pregunta en concreto.
5: Quería contaros un caso, ¿no? Que entrevistamos a una persona que se dedicaba profesionalmente a invertir en mercados, entre ellos en Polymarket, y nos hablaba que él había estudiado a fondo una pregunta que sale cada semana en Polymarket, que es ¿cuánto va a Twitter esa semana Elon Musk? Bueno, pues esta persona se había dedicado a estudiar la agenda pormenorizadamente durante meses de Elon Musk y apostaba en este mercado en concreto, que era, pues eso, cuánto iba a tuitear. y acertaba y ganaba bastante dinero con esas apuestas. Pero como él, hay quien se hace de repente experto en meteorología y hay muchos expertos que

0: ya son expertos en materias primas o en deportes o en geopolítica, que apuestan con conocimiento de causa. De ahí el valor, ¿no?, también de estas plataformas como medidores, termómetros sociales y como plataformas para predecir el futuro.
1: Y además de predecir el futuro, ¿pueden determinarlo, Paloma? Estamos acostumbrados a hablar, en el caso de las encuestas electorales, a decir los periodistas, son encuestas performativas, ¿no?, que crean un estado de opinión, cuando se hacen muchas, con mucha anticipación, crean un estado de opinión ya que determina un poco, ¿no?, lo que va a pasar. En este caso, en el caso de estos mercados de predicciones, ¿pueden acabar provocando que ocurra aquello que una pregunta ha suscitado?
0: Pues mira, hay una filósofa llamada Carissa Velliz, una filósofa mexicana que habla mucho de este tema, del tema de las predicciones, y dice que cuando un analista financiero dice que un país va a tener una crisis, no está describiendo el futuro, lo que está haciendo es que los inversores se vayan de este país. Bueno, pues esa reacción no solamente ocurre con analistas, sino ahora mismo también puede ocurrir en Polymarket, que genere reacciones pues a nivel económico, político y o la toma de decisiones incluso a nivel personal, ¿no?
1: ¿Asentía, Santiago?
2: Sí, bueno, hay casos muy curiosos, ¿no? Cuando se apostó si en el aeropuerto Charles de Gaulle pues iba a subir la temperatura un determinado umbral, ¿no? Pues se demostró que en un día que no tenía pinta que iba a ocurrir, pues se demostró que se había calentado artificialmente, bien con un mechero, ese termómetro oficial, para que pudiera ganar la apuesta la persona. Es decir, estaba predeterminando y forzando un resultado, aunque no fuera real, porque realmente lo hizo artificialmente, ¿no?
1: Bueno, eso es una trampa que puede parecer inocua, pero hay otras trampas que pueden determinar el futuro de un país, el futuro de una sociedad. ¿De qué hablamos, por aclararnos? ¿Es un mercado o es una casa de apuestas?
3: Bueno, yo creo que es un poco mezcla, porque sí que es cierto que hay gente profesional que gana dinero, pero mucha gente que pierde dinero. Yo creo que es un poco una mezcla de ambas. Sí que es más apuestas, porque al final es una apuesta, pero tiene esa noción de mercado, el precio y tal, que hace, bueno, que la gente se lo tome como más profesional, pero bueno, al final deja de ser también apuestas.
2: Hay un 1%, dice un estudio, que se lleva las tres cuartas partes de las ganancias, ¿eh? Es decir, y que el 65 o 67% de los usuarios pierden. Entonces, la verdad es que está muy desequilibrado en ese sentido, ¿no? Yo creo que si es apuesta, tienes una ventaja, es decir, si la normativa es de apuesta, porque cuando haces una apuesta te dicen, o te ponen límites al depósito, o te advierten que puedes estar incurriendo en ludopatía, que hay ayuda para eso, es decir, y si es un mercado de predicciones, es un futuro, como un futuro financiero, ahí no te advierten, ahí piensas que estás intentando dirimir el futuro, es decir, yo creo que es muy distinto tratar las dos cosas. Es verdad que es mixto, pero que ojo con el mercado de futuros, porque se no te está advirtiendo de que genera efectos perniciosos también para las personas que apuestan.
0: Hay una cuestión muy importante aquí, y es que Polymarket opera en criptomonedas. No todos los mercados de predicciones lo hacen, pero Polymarket opera en criptomonedas. Esto trae de cabeza a los legisladores, por un lado, por la pregunta que tú hacías, ¿esto es un mercado o es una casa de apuestas? Pues bien, para Estados Unidos es un mercado. Para la Unión Europea no lo sabe. De hecho, hay una consulta pública ahora mismo de la Comisión que dice dónde deben operar estos mercados, en los mercados de criptoactivos o en los mercados financieros al uso. Y luego está también los países que, como España, de manera cautelar, han prohibido la plataforma porque lo consideran casa de apuestas y no sigue la reglamentación adecuada.
1: Pues con esta paradoja nos vamos a quedar, que una plataforma que se dedica a la predicción del futuro está todavía envuelta en muchas dudas y en muchas preguntas. Nosotros sí que podemos hacer una predicción. Por ejemplo, que la primera temporada de la semana terminará el próximo jueves 25 de junio con un programa especial que haremos desde el cine Doré de Madrid sobre la memoria del colectivo LGTBI y la obra del cineasta Iván Zulueta. ¿Tocará allí en directo J de los planetas? Yo apostaría que sí.
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0: El juez Peinado envía a juicio oral con jurado popular a Begoña Gómez. Retira el pasaporte a la mujer del presidente del gobierno, le prohíbe salir de España y le obliga a comparecer quincenalmente en el juzgado. La acusa de un presunto delito de tráfico de influencias, corrupción en los negocios, apropiación indebida y malversación de caudales públicos, todo vinculado con la creación de la Cátedra de la Complutense.
1: Esta causa está abierta por un juez que tiene una clara inclinación de derechas del Partido Popular. Quiere sentar en el banquillo a la señora Begoña Gómez por el simple hecho de ser la mujer del presidente del gobierno. ¿Quién puede hacer que haga? Pues eso es lo que está haciendo el señor Peinado.
0: Desde el Partido Popular acusan a Sánchez de convertir a Moncloa en una guarida de delincuentes. Su secretario general exige al gobierno que se entregue y colabore con la justicia y pide elecciones ya. En su cuenta de X, Miguel Tellado escribe: ni un día sin su escándalo, ante el riesgo de fuga, un juez ordena la retirada del pasaporte de la mujer del presidente del gobierno. Añade que Sánchez ha convertido la Moncloa en una guarida de delincuentes y el Ejecutivo en una organización criminal. Concluye: España se merece un gobierno que no robe. Saludos, ¿qué tal? Buenas noches de nuevo desde el canal 24 horas. En el plano internacional miramos de nuevo a Oriente Próximo. La ofensiva israelí deja al menos 16 muertos y más de una decena de heridos, a pesar del alto el fuego con Hezbollah, acordado este pasado viernes. Irán exige que cesen los ataques en ese frente para sentarse a negociar con Estados Unidos la implementación del acuerdo de paz. Se hace evidente la ruptura entre Giorgia Meloni y Donald Trump. El presidente de Estados Unidos ha dicho que la popularidad de la primera ministra italiana estaba por los suelos y Meloni le ha respondido que no es asunto suyo y que ser su amiga no la ha ayudado. Estabilizado el incendio en la pedanía de Murcia, La Arboleja, que ha obligado a desalojar varias viviendas. El fuego se ha originado en unas cañas junto al río Segura y se ha extendido por algunas huertas. Y estamos al...

0: Las puertas de la primera ola de calor del verano. En cuatro comunidades hay aviso naranja este sábado. Los termómetros han marcado 40 grados en algunos puntos de Andalucía y, atención, en el norte, las mínimas se acercan más a lo que deberían ser las máximas para esta época del año.
1: ¿Qué tal están? Comenzamos la primera ola de calor del verano con temperaturas muy altas y también con cielos algo turbios en la península ibérica, Ceuta, Melilla y Baleares debido a la presencia de calima y con tormentas por la tarde que irán descargando en zonas del sur de Galicia, de Asturias, noroeste de Castilla y León. Atención a las máximas porque van a ser extremas sobre todo en áreas del Cantábrico. En Bilbao podríamos alcanzar los 42 grados de máxima, 40 esperamos en Pamplona, en Lleida 42 en el caso de Toledo.
0: El juez Peinado envía a Begoña Gómez a juicio y le retira el pasaporte. El magistrado prohíbe a la mujer del presidente del gobierno salir del país, de España, y le obliga a comparecer dos veces al mes en el juzgado. En su auto, el juez acusa a Begoña Gómez de cuatro delitos.
2: Peinado justifica esa retirada del pasaporte a Begoña Gómez, alegando, insinuando que su escolta podría llegar a facilitar la huida de la mujer del presidente del gobierno del país por orden de un superior. El juez, además, asegura que la condición de Pedro Sánchez como presidente del gobierno es algo temporal, es algo efímero y que, pues, podría hacer desaparecer el acompañamiento de los agentes a Gómez, lo que podría aumentar el riesgo de fuga. Peinado abre juicio oral contra Begoña Gómez por cuatro delitos, entre ellos el de malversación de caudales públicos y también el de corrupción en los negocios. Asegura que existen indicios claros, racionales de criminalidad contra la mujer del presidente, a la que acusa de valerse precisamente de esa condición para favorecer sus negocios privados. Junto a Gómez se sentarán en el banquillo de los acusados su asesora en la Moncloa, Cristina Álvarez, además del empresario Juan Carlos Barrabés.
3: Cinco días después de que Begoña Gómez acudiera a los juzgados de Plaza de Castilla, el juez Peinado le ha comunicado su última decisión. Le impone medidas cautelares, le retira el pasaporte, no podrá salir de España y tendrá que comparecer en el juzgado cada 15 días. En el auto, el juez justifica esas medidas argumentando que los agentes de seguridad podrían ayudarle en una hipotética fuga. Era parte de lo que pedían las acusaciones populares, que además solicitan hasta 24 años de prisión para Begoña Gómez. En el auto de 84 páginas, Peinado desgrana los indicios de delito que considera que hay en la causa para enviar a juicio a Begoña Gómez. Destaca la concesión de subvenciones con posible contraprestación. En otro punto del auto indica que Gómez presuntamente firmó dos cartas de apoyo a dos ofertas vinculadas al empresario Barrabés, ofertas que más adelante resultaron adjudicatarias de dos contratos. También hace referencia al software desarrollado en la Universidad Complutense y señala que ella actuó como dueña del producto universitario. En total, el juez Peinado atribuye cuatro delitos a la esposa del presidente del gobierno: tráfico de influencias, corrupción en los negocios, apropiación indebida y malversación de caudales públicos. Además, el magistrado también envía a juicio con jurado popular a los otros dos investigados, su exasesora Cristina Álvarez y el empresario Juan Carlos Barrabés. La defensa de Begoña Gómez ya ha anunciado que va a recurrir las medidas cautelares.
4: Persecución, obsesión y desproporción son los tres sustantivos con los que Moncloa valora el auto del juez Peinado, que a su juicio carece de sentido jurídico y solo atiende a motivos, dicen, políticos. Es impensable el riesgo de fuga, defienden, porque recuerdan, Begoña Gómez va rodeada de policías, subrayan, y lo comparan con el auto de imputación del juez Calama a Zapatero, en el que justifica que no le retire el pasaporte por su pública notoriedad. Yo con Begoña es el hashtag que acompaña los mensajes en redes que en tromba han publicado todos los ministros y ministras socialistas del Ejecutivo. No se han pronunciado los de Sumar. El Ejecutivo valora un día nefasto para los que creen en la justicia, la ignominia, campaña de desgaste o persecución injustificada, delirante e inaceptable, leemos. Y hay quien lanza una pregunta: ¿quién se hará cargo de este daño?
5: Es una causa absolutamente política. No hay ninguna prueba que sostenga ninguna de las acusaciones que se hace contra la señora Begoña Gómez.
4: Desde el partido defienden: Begoña Gómez es inocente. Apoyo también de las filas socialistas. Desde la Ejecutiva lo califican de juicio político escandaloso y creen que socava la imagen de la justicia. Reacción dura desde el PP. Moncloa es una guarida de delincuentes y el Ejecutivo una organización criminal y exigen elecciones ya. Podemos tacha el auto de bochornoso y califica Peinado de desquiciado.
0: Los principales sindicatos policiales, el SUP y JUPOL, han reaccionado al auto del juez Peinado rechazando sus insinuaciones sobre la posibilidad de que los agentes de policía pudieran ayudar a Begoña Gómez a fugarse. Piden una rectificación inmediata.
2: A la crítica política se suma también la de los sindicatos de policía. En su auto, el juez Peinado ha impuesto a Begoña Gómez la retirada del pasaporte, la prohibición de salir del país y la obligación de comparecer en un juzgado 2 días al mes. El magistrado justifica estas medidas asegurando que existe un presunto riesgo de fuga. En su argumentación, Peinado pone en duda la profesionalidad de la policía y asegura que en un determinado momento los agentes, o bien por iniciativa propia o siguiendo órdenes de sus superiores jerárquicos, pueden llegar a colaborar y facilitar la fuga. En otro punto del auto, el magistrado califica de efímera la posición de Pedro Sánchez al frente del gobierno. Cree que cuando éste deje de serlo, Begoña Gómez se quedará sin la protección de los agentes e insiste de nuevo en que esto facilitaría aún más, dice textualmente, esa hipotética fuga. El ministro del Interior, Grande Marlaska, ya ha asegurado que trasladará al Consejo General del Poder Judicial su enérgica queja por estas afirmaciones para que se tomen las medidas pertinentes y reafirma la plena profesionalidad de las fuerzas y cuerpos de seguridad. Mientras, desde el sindicato mayoritario de la Policía Nacional califican de barbaridad que se diga que haya agentes que puedan colaborar en algo así.
6: Insinuar eso en una resolución judicial nos parece una absoluta barbaridad y un ataque injustificado a la Policía Nacional. Por todo ello, hemos pedido una rectificación inmediata.
2: Unas críticas a las que también se han sumado otros 3 sindicatos de policía. Consideran inaceptable cualquier insinuación que cuestione la profesionalidad de los agentes. Hablan de una ofensa intolerable, escandalosa y miserable por parte del juez.
0: Emotivo recibimiento este sábado por la mañana en Ponferrada a Nevenka Fernández. Un largo aplauso tras su regreso 25 años después de convertirse en la primera mujer en denunciar acoso sexual en política. Nevenka participa en la jornada Justicia, Voces y Memoria. Es la primera vez que participa en un acto público en su ciudad después de irse tras la denuncia y una campaña de desprestigio. Además, han inaugurado un mural en su honor.
7: Estoy muy emocionada, también un poco nerviosa. Pero muy contenta de estar aquí. Yo veo un cambio gigantesco. No sé si eso significa que no, o sea, no significa que no tenemos que seguir peleando y hablando, y por eso estamos aquí.
0: Imagen de este sábado por la mañana en el Líbano, donde Israel ha lanzado nuevos ataques que dejan al menos 16 muertos desde la madrugada. Sigue el fuego cruzado entre Israel y Hezbollah, a pesar del alto el fuego acordado este viernes entre las partes. Irán anuncia el cierre del estrecho de Hormuz. Es su respuesta a lo que describen como violaciones del alto el fuego israelí en el Líbano y al incumplimiento por parte de Estados Unidos de una de las cláusulas del acuerdo preliminar para poner fin a la guerra. Washington niega que el estrecho esté cerrado. Asegura que Teherán no controla el paso.
8: Estados Unidos asegura que Irán no controla el estrecho de Hormuz y que los barcos siguen cruzando por allí. Es una versión diferente a la que da Teherán, que afirma que no pasará ningún buque más porque hay un punto en el acuerdo que no se está cumpliendo, el del Líbano. Este viernes Israel y Hezbollah anunciaron una tregua, pero las columnas de humo hacen presagiar que ninguno ha respetado lo acordado. Parar la ofensiva en el Líbano es una de las condiciones que ha puesto Irán para la paz, para reabrir Hormuz y para empezar a negociar un nuevo pacto nuclear. Esas conversaciones tienen lugar en Suiza, donde los enviados especiales y el vicepresidente de Estados Unidos se verán con el ministro de Exteriores iraní, pero según Teherán ya no hablarán del programa nuclear. El régimen afirma que reclamará a Washington que cumpla todos los puntos del documento.
0: Continúa el cruce de reproches entre Donald Trump y Giorgia Meloni tras el mensaje del presidente de Estados Unidos en el que señalaba que la popularidad de la primera ministra italiana estaba por los suelos. Esta le responde que no es asunto suyo y que ser su amiga no la ha ayudado. Todo comenzó cuando Trump le contó a un medio italiano que Meloni le suplicó por una foto durante este G7, algo que ella ha negado tajantemente. Es una muestra más de la ruptura de la buena sintonía de la que siempre han presumido los dos mandatarios. Cientos de personas se han manifestado en Londres para exigir el retorno del Reino Unido a la Unión Europea al cumplirse una década del referéndum del Brexit. Los manifestantes han denunciado el encarecimiento de la vida y un crecimiento económico limitado en medio de un creciente debate político en el que los laboristas apuestan por la reincorporación ante el estancamiento británico. Los asociamos a la fotografía aérea, al ocio, incluso al ámbito militar, pero los drones también empiezan a revolucionar la logística. En algunas regiones de China ya transportan cerezas, madera y otros productos por zonas de difícil acceso.
9: Parece una imagen futurista, pero ya es una realidad. Los drones están transformando el transporte de productos agrícolas en la provincia china de Sichuan, en el suroeste del país. En el condado de Hanyuan, conocido como la capital china de las cerezas dulces, esta delicada fruta llega ahora a los consumidores mucho más rápido, conservando toda su frescura. Hasta hace poco, los agricultores bajaban la cosecha en motocicleta por carreteras de montaña. Las sacudidas dañaban la fruta y provocaban pérdidas de hasta el 15%, explica este productor. Ahora las cerezas salen directamente de los huertos por vía aérea, un sistema más rápido, estable y eficiente que reduce los daños y abarata los costes logísticos. Los trayectos duran apenas 10 minutos y la eficiencia ha mejorado un 90%. La fruta puede llegar a las grandes ciudades incluso al día siguiente, afirma Zhang Wei, director de la Oficina de Gestión de Transportes por Carretera de Hanyuan. Una forma de trabajar que se usa no solo para las delicadas cerezas, también para transportar otros elementos más pesados. En el condado de Jinjin también se utilizan drones para sacar madera de zonas montañosas de difícil acceso, una tarea que antes requería más tiempo y mano de obra. Si tuviéramos que moverlo todo a mano, prácticamente no habría beneficios. Un dron puede hacer en un día lo que 10 personas, asegura este agricultor. Además de ahorrar costes y tiempo, esta tecnología reduce la necesidad de abrir nuevas carreteras en la montaña, ayudando a proteger el entorno natural y a mantener la actividad económica en estas zonas rurales.
0: España supera oficialmente la crisis del antivirus. Este sábado, todas las personas que permanecían en cuarentena han dado negativo en la última PCR. En Cataluña quedaban 5 contactos en aislamiento a domicilio después de haber sido dados de alta del Hospital Gómez Ulla de Madrid. Con los últimos resultados PCR concluyen los 42 días de aislamiento. En Murcia ya está estabilizado el incendio que se declaraba a primera hora de la tarde en la pedanía de La Arboleja. La cercanía de las llamas a algunas viviendas ha obligado a desalojar a un grupo de vecinos que ya han vuelto a sus casas.
10: El incendio se declaraba en una zona de matorral y cañas en la mota del río Segura, su paso por esta pedanía murciana de La Arboleja, un incendio que se propagaba rápidamente debido a las fuertes rachas de viento. Finalmente ha afectado un perímetro de unas 3 hectáreas. Durante toda la tarde han estado trabajando aquí 5 helicópteros, un hidroavión y varias brigadas forestales que van a continuar trabajando durante toda la noche para refrescar el terreno. Los vecinos nos cuentan que se han llevado un gran susto porque nos dicen nunca han visto nada igual, una gran columna de humo negro que se introducía en sus hogares dejando gran cantidad de ceniza. Ahora mismo esos vecinos que han sido desalojados ya han vuelto a sus hogares. Las autoridades piden mucha precaución por las altas temperaturas, el riesgo de incendio es alto.
0: Y estas que ven son imágenes del espectacular incendio que se ha declarado este sábado en un polígono industrial de Ciempozuelos en Madrid. El fuego se originó en una zona de pastos próxima, pero ha alcanzado una nave de extrusión de aluminio. 13 dotaciones de bomberos participan en la extinción, que está siendo difícil por las fuertes rachas de viento que soplan en esa zona. Y sube a 2 la cifra de menores fallecidos que se ahogaron este pasado viernes en una playa de Tarragona. Un tercer joven sigue ingresado en estado crítico. El Ayuntamiento de Tarragona ha decretado 3 días de luto por la muerte de esos 2 menores los días 20, 21 y 22 de junio. Pues este domingo, nada, prácticamente dentro de unas horas llega el verano y con él la primera ola de calor. La Agencia Estatal de Meteorología ha activado un aviso especial por temperaturas diurnas y nocturnas muy altas hasta al menos el próximo miércoles. Las zonas más afectadas serán el Cantábrico Oriental y los valles del Ebro, Tajo, Guadiana y Guadalquivir, donde se esperan más de 40 grados.
11: ¿Cómo lo llevas? Fatal, fatal.
12: Muy calor.
13: Muy calor.
14: Hace mucho calor.
15: Esta va a ser la frase más repetida estos días. Y estas, las imágenes. Llega el verano y con él la primera ola de calor y sus riesgos.
16: La primera ola de calor de la temporada que se dé suele ser la más peligrosa porque nuestro cuerpo, en general la población, no está aún aclimatada, ¿no?, a esas temperaturas y más cuando llegan de golpe en algunos puntos, como va a ocurrir en zonas del norte.
15: Consecuencias para nuestra salud que ya se están notando en los centros médicos.
17: Estamos viendo ya muchas personas en los centros de salud con pequeños golpes de calor por no estar suficientemente hidratados.
15: La EMET ha activado la alerta desde este domingo hasta al menos el próximo miércoles.
16: Sí que se espera que en general en buena parte de la península de Baleares estén entre los 7 y 9 grados por encima de lo normal, pero por ejemplo en zonas del País Vasco, norte de Navarra, en el Pirineo, pueden estar más de 15 grados por encima de lo que esperaríamos, ¿no?
15: Así que, para evitar sustos, lo mejor es seguir los consejos de los expertos.
18: Beber mucha agua, hidratarse bien, incluso aunque no tengan sed, evitar las exposiciones prolongadas cuando hace mucho calor, si tienen que hacer ejercicio, intentar hacerlo antes de las 12 del mediodía o después de las 5 de la tarde.
15: Ya saben, estos días, sombra, aire acondicionado, agua, gorras y mucha paciencia.
9: Una ola de calor sin precedentes, eso es lo que se está viviendo en Francia. Las altas temperaturas que se están sufriendo en España también azotan el país galo, que podría superar sus propios récords este fin de semana. En 2003, aproximadamente 15.000 personas perdieron la vida por el clima extremo que asoló el país. Unas temperaturas que podrían superarse a lo largo de estos días, donde se prevé que los termómetros marquen los 40 grados en ciudades como Burdeos, Lyon o París. Las mínimas no bajarán de 20 grados, por ello el Ejecutivo ha tomado medidas como la suspensión de competiciones deportivas al aire libre, la vigilancia extrema en los departamentos más afectados o la suspensión de pruebas de acceso a la universidad. También se ha interrumpido el tráfico ferroviario en buena parte del país debido al riesgo de descarrilamiento provocado por la dilatación de las vías a causa del calor.
19: Aucun problème pour le moment. On préfère ça au lieu de la pluie.
9: Sin embargo, hay quien prefiere ver estas altas temperaturas con otra perspectiva. A falta de lluvias, este fin de semana toca salir a los parques y jardines como los de París, que permanecerán abiertos las 24 horas del día. Beber mucha agua y buscar la sombra todo lo que se pueda.

0: Cuenta atrás para el segundo partido de la selección española en el Mundial. Atrás quedan los fantasmas del empate del debut frente a Cabo Verde y poco a poco crece la expectativa en el duelo entre España y Arabia. Pues eso, España ya está en Atlanta. Han pasado allí la noche y entrenarán esta tarde para ir adaptándose a la hora del partido. Será de nuevo a las 6 de la tarde. Los de Luis de la Fuente trabajarán a las 4 y media hora española y podremos verles los primeros 15 minutos.
1: Buenos días. La selección española ya descansa en su hotel de concentración en Atlanta, donde han llegado sobre las 2 de la madrugada, hora española, las 8 de la tarde, aquí en la capital del estado de Georgia. Llegado después de un viaje por carretera de 2 horas procedentes de Chattanooga. Aquí se van a entrenar ya mañana, la última sesión de trabajo antes del trascendental partido del domingo frente a Arabia Saudí. Estaremos muy pendientes en ese último entrenamiento de Lamine Yamal, de Nico Williams y sobre todo de Víctor Muñoz, que ayer no se pudo entrenar junto al grupo, ha tenido una pequeña dolencia adicional respecto a las molestias que venía arrastrando y de las que todavía no se ha recuperado, así que el flamante fichaje del Liverpool es seria duda para el partido frente a Arabia Saudí.
2: Saben que están ante un momento que puede ser histórico. Quieren dar la sorpresa, como ya lo hizo Cabo Verde en la primera jornada de la fase de grupos contra España. Pero Arabia Saudí no se fía del mal momento por el que está pasando la selección española. De hecho, desde aquí, desde la concentración, en un hotel en el centro de Atlanta, consideran que España sigue siendo una de las grandes favoritas para llevarse este Mundial. Ayer, a última hora del día, llegaba Arabia Saudí a este hotel de concentración y hoy a las 8 de la tarde completará ya su último entrenamiento antes del partido contra España. Una selección, Arabia Saudí, que ya sabe lo que es ganar a una gran selección. Ya lo hizo en el pasado Mundial ganando 2-1 nada más y nada menos que Argentina, la actual campeona del mundo. Una selección muy madura con un seleccionador que acaba de llegar, lleva 3 meses al frente del equipo y que quiere sumar su primera victoria en este Mundial. Recordamos que Arabia Saudí ya empató a 1 en la primera jornada contra Uruguay y quiere colocarse con 4 puntos en la clasificación.
0: Países Bajos ha goleado 5-1 a Suecia en el encuentro celebrado este sábado en el Houston Stadium. Brian Brobby y Gakpo anotaron cada uno 2 goles. Christensen Sommerville fue el autor del quinto ya en el final del partido. La única alegría del conjunto sueco la protagonizó Elanga en el minuto 59, marcando un gol insuficiente.
3: ¿Qué tal están? Este domingo comienza oficialmente la primera ola de calor de la temporada con temperaturas muy altas en toda España, excepcionales incluso en áreas del norte peninsular. Además, seguiremos hablando de cielos algo turbios en la península ibérica, Baleares, Ceuta, Melilla, debido a la presencia de calima y de nubes altas y con tormentas que por la tarde van a crecer un día más en zonas del sur de Galicia, de Asturias, noroeste de Castilla y León. Y con temperaturas, ya decíamos, que van a seguir subiendo, se disparan de hecho en el Cantábrico con valores que en el País Vasco, en Bilbao, por ejemplo, podrían alcanzar los 42 grados. Recuerden que en el sur de Guipúzcoa, de Vizcaya, podríamos incluso superar los 40 y por ello se activa el aviso rojo. 40 grados esperamos en Pamplona, Lleida, 41 en el caso de Zaragoza, 42 en Toledo. Temperaturas que van a seguir subiendo durante los días siguientes.
0: Bueno, pues como ustedes saben, hoy es 20 de junio. Lo que quizá no sepan es que es el día amarillo, o sea, el día más feliz del año, en base a factores como las horas de sol o la cercanía de las vacaciones.

0: es una de las letras más emblemáticas de Serrat, la alegría entendida como una decisión diaria que depende, en parte, de cada uno. Y de fijarse lo cotidiano, como cantaron Romina y Albano. Un arte que Caetano Veloso convirtió en un acto de resistencia poética frente a la dictadura militar brasileña. Ayuda sin duda a tener el corazón contento. O la capacidad de sentirse caminando sobre el sol. O tener la cualidad de Freddie Mercury de celebrar la vida incluso en lo que estaba por llegar. Los peores tiempos del SIDA. O pensar que sí o sí, la felicidad es la verdad. No sirve de nada, no sirve de nada. Pérez, con la maestría de su rumba, nos dijo que hay cosas por las que sencillamente no vale la pena sufrir. Alegría de vivir, para disfrutar, cantar, cantes en feliz. Don't worry, be happy. Es el arte de restar importancia a los dramas cotidianos. Claro, a los dramas a los que sí se puede restar importancia. Don't worry. Un don para el que algunos encuentran la fe en la promesa del más allá. Y otros en la fraternidad universal. Feliz día amarillo, cualquiera que sea su versión de la felicidad.
1: Ha fallecido a los 85 años el legendario director y productor estadounidense James Burrows. Fue el genio detrás de algunas de las comedias más exitosas como Friends o Cheers. Reinventó el formato de la sitcom, la comedia de situación en la que buscó la humanidad. El comunicado de la familia señala que, más allá de sus logros profesionales, será recordado por algo aún mayor, su amabilidad y generosidad, y por su fe inquebrantable en las personas que lo rodeaban. Pues así acabamos por ahora. Gracias por su confianza y ya saben, nos vemos. El cual, el Pulitzer, vamos. No, no he ganado.

No existe hallazgo humano cuya capacidad democratizadora supere el pulso decisivo para consolidar la red. 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

0: Saludos, muy buenas noches, bienvenidos a Secuencias en 24, el programa de cine del canal 24 Horas. Hoy mi pluma estilográfica es una batuta, ¿eh? Hoy vamos a hacer un homenaje a un programa, el cultural, la emisora cultural más longeva de España, Radio Clásica de Radio Nacional de España, que cumple 60 años, y vamos a hacer un programa, dos programas muy bonitos, además con su directora, con Eva Sandoval. Buenas noches.
1: Muy buenas noches, Moisés. Muchísimas gracias por invitarme a tu fantástico programa que tantísimo sigo, porque además de la música me gusta mucho el cine, claro.
0: Y que además tienes una presencia cinematográfica también en tu emisora.
1: Exacto.
0: 60 años de música clásica, de la que vamos a hablar en esa emisora en la que nos ha acompañado tanto tiempo y que sigue muy vigente y muy viva, y contigo de directora.
1: Sí, me ha hecho mucha ilusión escuchar a José Luis Téllez en esas colas que ponías al principio, porque en Radio Clásica teníamos tres grandes José Luises, que eran José Luis Téllez, José Luis Pérez de Arteaga, quien también veíamos en pantalla, y José Luis García del Busto, que fue subdirector también. Y tantos nombres legendarios. Veía a Juan Luis Martínez, también uno de los técnicos que hacía las tomas de sonido en el Estudio 206. Bueno, es un orgullo, la verdad, y un honor poder estar liderando la emisora en este 60 aniversario, porque yo la llevo escuchando pues desde los 8 años, desde que mi madre me la ponía continuamente en casa, que de alguna manera eso despertó también mi vocación hacia la música y hacia entrar al conservatorio y demás. Y bueno, pues hacemos un servicio público de primer orden porque somos los únicos a nivel nacional cuya materia prima como emisora de radio es la música clásica, y ya sabéis, los géneros afines, que son el jazz, el flamenco y el folclore.
0: Pues y vamos a tener su apunte cinematográfico, ¿sí?, aquí con Eva Sandoval. Guillermo Balmori, buenas noches. Hoy vamos a hacer dos programas, esta noche y la semana que viene, dedicados a esas películas que tienen un fragmento de música clásica que ya están en nuestro corazón.
2: Bueno, lo hablábamos yo antes con Eva, pues el cine es un gran difusor de todos los artes, yo creo, ¿no? De la arquitectura, de la moda, y entre ellos de la música, de las bandas sonoras compuestas expresamente para el cine, que en muchas ocasiones podían ser tan sinfónicas y tan maravillosas como las de la música clásica, y un gran difusor de la música clásica. Hay mucha gente que a lo mejor conoce una canción, un tema, quiero decir, de música clásica, y a lo mejor no sabe ni siquiera si es de música clásica, pero lo ha escuchado en una película y eso le hace querer saber más y más y más. En el caso de Eva me lo contaba, que fue su caso, y en el mío también. Yo me gustó el cine desde muy pequeño, desde que tenía 8 años, y mi acercamiento a la música clásica, fíjate, no solo la mía, yo aficioné a mi padre, que le gusta el free jazz, tú fíjate, a la música clásica, porque a mí me gustó el cine y mi padre, y empecé a contagiarle de esa. Pero yo creo que es el cine ha hecho muy buen uso de la música clásica, lo ha difundido muy bien. Hay películas que en Estados Unidos en los años 40 que convertían en primeras ventas a veces discos de Tchaikovsky, sí, porque sí, salían en una película.
0: Pues salía
2: en
0: la película.
2: Y esto era así.
0: Y vamos a verlo en muchos de los fragmentos de films. David Felipe Ramos.
3: Muy buenas noches.
0: Tenemos un lujo. Eva Sandoval, directora
3: total
0: de Radio Clásica,
3: total,
0: la emisora de nuestra vida, y sobre todo películas. Unimos cine y música clásica.
3: La verdad es que era lo único que se podía escuchar, como ya decía, cuando estudiábamos y cuando no estudiábamos. Además, es como la emisora amiga que te acompaña. Y oye, en este momento de tanto jaleo, poder tener un remanso de, sobre todo de cultura, porque no, lo decías tú muy bien, es una emisora cultural que da mucha información histórica, filosófica, antropológica. O sea, es mucho más que una serie de partituras, y hay un grupo de profesionales que hilan muy bien el relato de toda la historia de la música.
0: Pues a ello vamos a hacer un homenaje, además, a un programa, a un canal de la casa, de Radio Televisión Española, servicio público, como decía Eva, y que cumple 60 años en un acto muy emotivo que vino la reina emérita, y que estamos viendo estas imágenes de los primeros momentos de Radio Clásica. ¿Cuánto tiempo ha pasado? 60 años y sigue muy viva.
1: Sí, porque sus primeras emisiones como segundo programa, ya sabéis que luego se llamó Radio 2 y finalmente en el 94 Radio Clásica, esas primeras emisiones como segundo programa de Radio Nacional de España empezaron el 22 de noviembre, día de Santa Cecilia de 1965, es decir, estamos en la temporada de la celebración de ese 60 aniversario, aunque realmente la fecha fue pues en noviembre del año pasado, y hemos hecho cosas muy bonitas. La presentación de temporada en el Teatro Real, 2 horas de programa en directo desde allí. Hicimos una maratón musical en Conde Duque de 8 horas de duración, por la que pasaron 1.500 personas. Creo que está muy bien.
0: Para escuchar música clásica.
1: Para escuchar música clásica en directo. Traíamos a buenísimos artistas en vivo y la verdad es que resultó fenomenal. Y luego, pues este domingo 21 de junio tenemos también otra pequeña fiesta de la música por el Día Europeo de la Música en el auditorio auditorio Caja de Música de Centro Centro, ahí en Cibeles. Así que va a estar Sheila Blanco, que sabéis que es súper popular por sus bioclásics, también Juan Pérez Floristán, pianista, también estará la Escolanía Sinancay y también tendremos al Cuarteto Quiroga, nada menos. Sí, ahí vemos esas imágenes, fue muy emotiva esa visita, porque además, si alguien tenía que venir de la Casa Real es la reina Doña Sofía, que realmente es melómana.
0: ¿Y que inauguró Radio Clásica?
1: Claro, exactamente. Además es que es algo auténtico, es decir, no, ella hablaba un montón de Bach, que es su compositor favorito, también de su hermana pianista. Bueno, pues tuvimos momentos muy, muy emotivos y también el ver al personal de RTVE, de otras emisoras y de otros departamentos de la casa viviendo ese momento para una emisora, digamos, un poco nicho y un poco hermana pobre, ¿no? Que siempre decimos eso porque, bueno, al final la audiencia es reducida porque el propio género que trabajamos pues tiene una audiencia más reducida que otros, ¿no? Pues fue muy emocionante el ver que todo el mundo se volcó tanto con esa celebración, ese aniversario.
0: Ni más ni menos que arropados por la Casa Real y que, bueno, esto que ven aquí es lo que se ha publicado con motivo del 60 aniversario, que es un maravilloso disco, doble CD de música clásica. Aquí estamos viendo esta portada tan original, ¿qué hay aquí? Un montón de
1: pues lo primero que quiero autores, destacar, ¿no? Es su título, que como decía antes David, Radio Clásica es mucho más que música y ese es el eslogan de la 60 temporada, o sea, el contexto, el relato, eso es fundamental para nuestra emisora y bueno, pues ese ha sido el eslogan para reivindicar un poco eso, la parte cultural, ¿no? Y no solo musical. Y en ese disco encontramos pues un doble álbum, el primero contiene sintonías míticas de Radio Clásica que están en la memoria colectiva de todos nuestros oyentes, pues la de Sinfonía de la Mañana de Martín Yade, la del Buzón del Oyente de Araceli González Campa, la del Mundo de la Fonografía de José Luis Pérez de Arteaga, en fin, pues una serie de sintonías que, bueno, pues estuvieron en programas que duraron mucho tiempo y que algunos de ellos aún siguen, como por ejemplo Nuestro Flamenco de José María Velázquez Gaztelu, que es el programa más longevo de la emisora, 41 años lleva de manera ininterrumpida desde el 84, en realidad ya casi 42. Y también, por ejemplo, la sintonía de Ars Canendi, de Arturo Reverter, que es otro de esos personajes míticos inolvidables de nuestra emisora, que es casi como un padrino, digamos. Yo cualquier duda que tengo, os lo aseguro, el teléfono y le llamo, fue dos veces director y también aparece la sintonía de Ars Canendi ahí, que es el segundo programa más longevo. Lleva 28 años ininterrumpidos en antena.
0: Pues
1: y
0: este disco...
1: El segundo disco, sí, simplemente es una selección ya de obras mucho menos populares, más selectas, de la redacción actual de la plantilla. Es como las X músicas que te llevarías a una isla desierta. Hicimos una selección y salió ese segundo CD.
0: Pues ya lo saben, es un disco imprescindible para acompañar. Bueno, nos va a acompañar también aquí con toda la selección de películas que tenemos. Bueno, muchísimas más cabrían, necesitaríamos varios programas. Vamos a dedicar dos a ver ese fragmento de música clásica que aparece en una película muy conocida. En este caso tenemos Muerte en Venecia. Claro, yo creo que recuerdo haberme aficionado a Mahler por esto.
1: Pero no solamente tú, sino muchísimos espectadores que ni siquiera conocían a Mahler, porque esta película, que es del 71, efectivamente, corresponde a una época en la que se estaba todavía reivindicando a Mahler en las salas de conciertos. Ahora está muy establecido, pero en aquellos momentos no te creas tú que se escuchaba tan, tan fácilmente. Y de hecho se cuenta que, bueno, en una rueda de prensa que se dio a propósito de Muerte en Venecia, pues que se quería invitar al compositor, a Gustav Mahler, porque era un descubrimiento y claro, perdona, es que murió en 1910, claro, ya no lo tenemos, ¿no? Y la verdad es que sobre todo el adagietto de su quinta sinfonía, el cuarto movimiento de esta obra, que es lo que está sonando, es el leitmotiv, pues un poco de ese paso inexorable del tiempo y también de un amor que no llega a ser correspondido y que es como ese anhelo que transmite esta música para cuerdas y arpa.

0: sigue emocionando escuchar y ver esto, este fragmento tan bonito de Muerte en Venecia con la muerte de... Hizo una obra maestra Luchino Visconti con esta película. Otra obra maestra, en este caso de Billy Wilder, 1, 2, 3. Y aquí también, aunque parezca mentira, pues una comedia alocada, hay fragmentos de música clásica.
1: Pues ese alocamiento que quería hacer Billy Wilder es una comedia muy acelerada en la cual todo el mundo habla muy rápido y quiere dar esa sensación de desenfreno, lo hace con esta danza del sable, ¿no? Que yo antes decía Khachaturian, pero que me ha dicho la invitada que es Khachaturian, ¿no?
2: Como, exactamente.
1: Como hay que decirlo, es de Khachaturian. Pues esta danza del sable que está perfectamente integrada en la película, porque además esta es la escena cumbre en la cual pues, es la principal, es decir, se escucha, digamos, porque la bailarina, la actriz, lo está bailando, pero continuamente en la película se utiliza de música de fondo como ese desenfreno absoluto que quería Billy Wilder. Billy Wilder eligió a James Cagney porque hablaba muy rápido para, y entonces quería una melodía que fuese igual de rápido que el ritmo en el cual James Cagney hablaba. Y creo que es perfecta, ¿no? Porque además esa es la típica composición que te suena de siempre, de haberla oído, a lo mejor no sabes qué autor es, pero bueno, que procede muy bien para esta película, está perfectamente integrada en la trama.
0: La Bella Durmiente, David Felipe Ranz. Aquí traemos un clásico de Walt Disney.
3: Y, como decía Eva, una manera de popularizar la música clásica.
0: Es hizo un encargo, mucho, Walt Disney, hizo por esta labor.
3: El encargo se lo hace el Teatro Imperial de Moscú en el 88 a Tchaikovsky. Y Walt Disney se fascina. Dice que es un ballet maravilloso. Y él dice, me gustaría hacerlo íntegro. Y claro, los productores le dicen, hombre, querido Walt, esto es demasiado. Vamos a escoger unos momentos, unos highlights. Y tenían allí a George Bruns, que era como el arreglador o el arreglista de cabecera que tenía la Walt Disney Productions. Y hacen esta exquisitez con esos paisajes de tapices medievales de Evelyn Erkar, que es uno de los valores de la película, ¿no? Y ahí tenéis a Tchaikovsky, si queréis escuchar.
1: Y una cosa que hace que hacían varias películas que es poner letra.
2: Sí, sí. Es que claro. Eso, quería comentarlo, precisamente es lo que hace Sheila Blanc con sus bioclassics, que es poner letra a obras muy populares de tal manera que ya el oyente se queda con un poco la historia del compositor y tal. En este caso, pues se habla de la historia propia de La Bella Durmiente, ¿no? Pero todos tenemos en la cabeza el vals del ballet La Bella Durmiente, claro, Tchaikovsky, claro. Con esta letra, con yo creo que letra. Es importantísimo, no es ningún invento de ahora, sino no, que ya hay libros en donde se pone letra, por ejemplo, a las sinfonías de Beethoven, que es una manera mnemotécnica maravillosa para recordar, oye, pues este es el alegreto de la primera tal por la letra. Y eso ha sido una tradición también de padres a hijos, es verdad que ahora ya no se hace tanto, pero a finales del 19, comienzos del 20, existían este tipo de textos que a mí me parecen una pasada, vamos.
0: Es porque tenemos que tener a Eva Sandoval para que nos aclare estos matices. Bueno, yo traigo una película que, esta escena en concreto, es una película bélica, pero dentro del fragor de la batalla está este adagio de Samuel Barber cuando la famosa muerte del sargento Elías, interpretado por William Dafoe, que representa, es una música religiosa en un momento de sacrificio, de la pérdida de la humanidad. En fin, una de las escenas que dentro de una película terroríficamente dura como es Platoon, como que te reconforta con la muerte, con el sacrificio sobre todo y esta experiencia casi religiosa de escuchar el adagio, que además es una maravilla escuchar.

0: poder emocional de la música yo creo que es bárbaro, o sea, no solamente cuando la vemos acompañada de imágenes, sino siempre aunque cerrásemos los ojos y nos imagináramos el resto de la escena, ¿no? Me parece profundamente evocador y de hecho la sección que llevo teniendo pues casi 10 años como vosotros en Café Zimmermann, que empezamos en 2017, se llama la sección de cine, de música clásica en el cine, se llama La Magdalena de Proust, evocando este momento de En busca del tiempo perdido con la Magdalena, porque realmente el escuchar una música como este Adagio de Samuel Barber a veces nos lleva a recordar mentalmente imágenes de alguna película mítica en donde se ha utilizado, pues no me atrevería a decir de acompañamiento, sino casi como un personaje más de la historia, ¿no? La música clásica.
1: Y ocurre que una pieza, un aria, un fragmento, tiene diversas interpretaciones. Si les digo yo ahora el concierto de piano número 2 de Rachmaninoff, para mí una de las piezas más bonitas que se han compuesto nunca, la podemos asociar a un momento romántico, como veremos luego, pero también un momento divertido con Marilyn Monroe en La tentación vive arriba.
0: Es buenísima esa película, de nuevo Billy Wilder haciendo de las suyas con la música clásica, era un gran melómano. Esta película de mediados de los 50 en donde, claro, el vecino de ese apartamento que tenía la tentación arriba, que era Marilyn Monroe, que por cierto no tiene nombre en la película, la chica, es una chica completamente anónima, bueno, pues se imagina en esta escena.

0: a esa ficción romántica tremenda, como que ella es una superentendida en música clásica y aprecia ese romanticismo que hay en el primer movimiento del segundo concierto para piano de Rachmaninoff y demás, y de repente en la realidad, cuando llega ella a la casa y, bueno, pues empieza a tocar esta música, o la pone en el vinilo, creo recordar, en el tocadiscos, y de repente ella dice, ay, pero no tiene letra, ay, es que entonces no sé si me va a gustar. Entonces es graciosísimo el contraste entre la profundidad de este momento así imaginado y la cruda realidad, ¿no?, después.
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2: En cambio, escucharemos ahora la misma pieza, pero en otra película, Breve Encuentro, Guillermo Balmori, con otro aire, romántico y absolutamente enternecedor, mágico.
3: Para mí, fíjate, desde mi punto de vista, esta es la gran aportación, la gran película en unión con música clásica. Para mí no ha habido nunca, en mi opinión, una película que incluya una banda sonora de música clásica más continuada, que no en un momento, sino que a lo largo de toda la película están los tres movimientos, además, representados en este concierto número 2 para piano de Rachmaninoff. Es absolutamente impresionante cómo está aquí llevado y cómo está la historia acoge a esa música maravillosa, como pare, no podría haber otra. Yo creo que el gran parte, por no decir la gran virtud de la película,
2: es
3: esa música. El concierto número 2 de Rachmaninoff, muy querido en los Estados Unidos, fue muy querido por eso. La escena de La tentación de ir arriba es como el americano medio que se acerca a la música clásica, es ese acceso que tiene y quiere impresionar a la chica con ese tema clásico pero popular entre los americanos. Ha sido muy llevado al cine. Por ejemplo, en la película Rapsodia con Elizabeth Taylor, de Charles Biddle, la llevan, ocupa toda la película. La película Pasión inmortal de Frank Borzage, por cierto, si no la conocéis tenéis que verla, una película dedicada a la melomanía, es todo el tiempo tocando el concierto número 2 para piano y orquesta. Tres amores de Vincente Minnelli, es sumamente recurrente este concierto número 2 para piano. ¿Por qué? Porque es cine de Hollywood y a los americanos les tenía subyugados, como creo que aquí, que es tanto nuestra.
2: No, no, es una. Yo sigo, para mí es una de las piezas más bonitas que no me canso de escuchar. Sí. El Ansia, una película donde nuestro llorado David Bowie aparece también, también tiene fragmentos, siendo una historia con Susan Sarandon tremendamente moderna.
4: Estamos escuchando aquí, bueno, es el hermano de Ridley Scott, Tony Scott, Leo Delibes. Una ópera maravillosa que es L'Acme, este es el acto primero.
2: El dúo de las flores.
4: El dúo de las flores maravilloso, que en la ópera original pues es la princesa L'Acme con una sirvienta que van al agua a celebrar las flores, el fluir de la naturaleza, momento de alegría, ¿no?, muy relajado. Y Tony Scott se le ocurre, en esta historia vampírica de vampiros posmodernos, en una escena lésbica muy provocadora para año 83, juntar a Susan Sarandon y a Catherine Deneuve aplicando este vals, este dúo de las flores, de una manera extraordinariamente sensual que, bueno, se ha quedado impregnado, ¿no?, en el fluir colectivo, siendo, ya digo, una obra de
2: la belleza frente a lo oscuro.
4: Claro,
2: ¿no?,
4: que le da la vuelta, ¿no?, porque frente a la luminosidad de la princesa L'Acme de la ópera, tenemos chupasangres que cuando se muerden pasan a ser vampiros.
2: ¿Tú has mencionado la sangre y hay que hablar de Aníbal Lecter? Aníbal Lecter y el silencio de los corderos. Claro, en esa. Es que Aníbal Lecter era un melómano. Es que era
0: un. Es que esto ocurre muchísimo en el cine. Todos los psicópatas, los, yo qué sé, los delincuentes así de alta alcurnia, digamos, todos son muy melómanos. Entonces, claro, esto nos genera unos prejuicios brutales entre, claro, es que la música clásica solo le gusta a la gente que tiene algo, ¿no?, en la cabeza. Pero es que ocurre que es un cliché cinematográfico tan brutal y que ha traspasado tantas generaciones y se sigue haciendo, ¿no? Entonces, Aníbal Lecter efectivamente era un friki de Bach total y él mismo pues tocaba las variaciones Goldberg, ¿no?
2: Goldberg en un momento además donde claro, no te espera. La verdad es que Aníbal Lecter tiene algo de particular, un hombre culto, un asesino frío, metódico, y que la música clásica, al igual que la buena literatura, era parte de su ADN.
0: Bueno, yo creo que humaniza un poco al personaje el hecho de que sea sensible a la música, ¿no? Te hace empatizar un poquito con él y dices, ¿cómo puede cometer terribles asesinatos de canibalismo? Además, que también después en la segunda o tercera de la saga también vuelve a salir otra de la música clásica y dices, claro, ¿cómo puede ser tan sensible a hacer las cosas más atroces y a la vez las más sublimes, ¿no?, escuchando o él mismo interpretando? Así que, nada, fantástica esta cinta de Jonathan Demme.
2: Si hay un director que supo acoplar la música clásica al cine fue

0: Stanley Kubrick, con 2001 dio un giro absoluto, y aquí has querido escoger algunos fragmentos muy importantes dentro de la filmografía.
1: A ver, esta película a veces se la conoce como 2001, una odisea musical, o 2001, una ópera espacial, porque es que es tan importante la música clásica. De hecho, bueno, ya sabéis que de las 2 horas y 20 que dura la película, los diálogos son unos 40 minutos o algo así, es decir, la música realmente es protagonista. Y yo creo que desde su estreno en el 68, es cierto que cambió un poquito la manera de ver la música en el cine. Y además, claro, todas las músicas que utiliza Kubrick tienen mucho que ver con el argumento de la película. Por ejemplo, estamos escuchando el Kyrie del Requiem de Gheorghi Ligeti, que es el leitmotiv del monolito. Yo siempre digo que escuchando esta música te haces más listo, porque el monolito es cuando aparece entre los primates, de repente aumenta la inteligencia, ¿no? Es un poco es el chascarrillo que solía hacer en mi sección.
2: Monolito que dicen que está dando vueltas por ahí.
1: Es esa anomalía magnética, sí, sí, ¿no?, que decían. Y bueno, yo tengo una historia personal con esta película, y es que desde que la vi, que fue bastante tarde, quiero decir, a finales de los 90 por ahí, me empecé a fijar en la música contemporánea. El Requiem de Ligeti es del año 65, es decir, que Kubrick utilizó músicas muy cercanas a su época y músicas bastante transgresoras, vanguardistas, experimentales en su momento. Y yo cuando vi esta película dije, yo tengo que profundizar y estudiar la figura de este autor, Ligeti. De hecho, mi trabajo fin de carrera de musicología es sobre el Requiem de Ligeti, del que estábamos escuchando el Kyrie. Y hay una anécdota buenísima, y es cómo conoció Kubrick el Requiem de Ligeti, que se había estrenado apenas 3 años antes. Bueno, pues en el verano del 67, cuando ya le había encargado la banda sonora a Alex North, que sabéis que en el último minuto le dijo que no, que utilizaba todo músicas clásicas y tal, su mujer Christiane escuchó el Requiem de Ligeti en una interpretación en la radio, en la BBC 3, y entonces le dijo a Stanley, oye, yo creo que esta música te va a venir ideal para tu película 2001, una odisea en el espacio. Y no solamente aparece el Requiem de Ligeti, sino que aparece Atmósferas, aparece una versión de Aventuras,
0: el
1: aparece
0: silencio,
1: el Lux Eterna.
0: Del espacio lo ocupa la música. La música.
3: Sí. Fíjate qué importante que la mujer no escuchó en un canal de radio equivalente al Radio Clásica de aquí.
1: Exactamente,
3: claro,
1: es,
3: ¿no?,
1: que esa importancia,
3: claro,
1: no.
3: Porque
1: no,
3: el BBC 3,
1: no,
3: BBC 3 de aquí
1: es la homóloga
3: que es,
1: de Radio
3: es
1: Clásica.
3: Homóloga, claro.
1: Sí, eso es.
0: Escuchamos un poquito de este suite del ballet de Gayan, de Aram
1: Khachaturian.

0: Guillermo Balmori. M, el vampiro de Düsseldorf. Obra maestra.
1: Peer Gynt, ¿no? Sí. Peer Gynt de Grieg. Hablabais de los asesinos y su vinculación con la música clásica y con la música clásica más sofisticada y que no conoce cualquiera, es decir, una música clásica un poco más de experto, ¿no? Bueno, esta película es aterradora en ese sentido. Estamos en 1931, el cine sonoro se acaba prácticamente de inventar, sí. Y ya Fritz Lang tiene la genialidad no solamente de introducir esta música en la película, sino de vincularla a un personaje. Cada vez que tú escuchas ese silbido, cada vez que tú escuchas, a veces lo silba, a veces se escucha, ya te quedas aterrado porque ese sonido es que va a aparecer o que está presente o que algo está haciendo mal Peter Lorre, que es como sabemos, pues, este asesino de niños o abusador de niños, no es exactamente la película, a veces no lo define exactamente como qué, pero totalmente aterrador, ¿no? Que es impresionante eso, como ya desde una película alemana, además, desde el principio del cine, ya empiezan a eso. Me interesa sobre todo la identificación con el personaje. Cuando un compositor hace una banda sonora, casi siempre coge una pieza para identificar el personaje, una vez que compones para cine. Esto está compuesto antes, pero Fritz Lang lo utiliza como si fuera una banda sonora, puesto que le da al personaje esta pieza clásica, que no fue compuesta evidentemente para ese personaje, pero que Fritz Lang se la da. Yo creo que esto es importante a la hora de usar música clásica en el cine.
0: Una de las obras maestras del cine, absoluta, de Fritz Lang, y que Divisa Films ha editado ahora en una edición de lujo en 4K, M, el vampiro de Düsseldorf. Vamos, si quieren recordar ese silbido aterrador, vean la película porque es una auténtica obra maestra. Bueno, nuestro padrino y maestro José Luis García tiene que tener presencia aquí también porque ese canon de Pachelbel que aparece en Volver a empezar nos trae la nostalgia de ese Antonio Ferrandis cuando vuelve a su tierra, a su Asturias, cuando pasea por Mareo, cuando estamos... Vamos a escucharlo mejor, porque ya han visto la película y es precioso ver los sentimientos de Ferrandis cuando llega a Asturias.

0: que decías tú, Eva, el poder evocador de la música es nostalgia pura, es el recuerdo, ¿verdad?
1: Sí.
0: Vivo de este hombre que recuerda su infancia, sus momentos jugando con el Sporting. Es que el mago Garci
1: el mago
0: también hace mucho.
1: Garci. Me da mucha pena porque Pachelbel es un compositor, el típico compositor de, ¿cómo es? One Wonder Hit o algo así, ¿no? Que solamente tiene o es conocido por una sola obra, que es el canon, pero tiene partitas, sonatas, o sea, es un compositor amplísimo y al final solo le conocemos por el canon que tan utilizado ha sido en el cine, en la publicidad y demás. Pero bueno, invito a todos los que nos están viendo a que investiguen en la figura de Pachelbel, porque si les gusta el canon, vamos, el resto de su catálogo es espléndido.
0: Nos queda el paciente inglés que nos trae, aparte de unas magníficas interpretaciones y una historia sublime, la música vuelve a ser un elemento fundamental aquí.
2: Es la interpretación...
0: Ya no de Aníbal Lecter.
2: Claro. Anthony Minghella ficha a Julie Steinberg y también enseña a Juliette Binoche, que estáis viendo en ese monasterio de ruido, cómo hace los movimientos para, bueno, hacer como que toca, ¿no? Y lo bonito de esta área de las variaciones Goldberg, de Bach, es que la compone a los 56 años. O sea, que ya era un hombre más que talludito, que es un encargo que le hace el conde von Kesselring, ¿verdad? Y es una historia muy bonita porque le dice von Kesselring a Bach, necesito algo para descansar, que no puedo dormir, ¿verdad? Y Bach lo compone para Goldberg, que era el músico de von Kesselring, y logra ese sosiego que transmite la película. O sea, que la conexión Bach con la trama de Anthony Minghella del paciente inglés es maravillosa, porque también transmite todo eso, ¿no?, que veis ahí. O sea, que es una película para escuchar.
0: Tengo aquí El Padrino 3, porque siempre hablamos del Padrino 1 o 2,
2: es verdad.
0: Pero la tercera parte, la muerte de Michael Corleone, en el momento más trágico, en el momento en el que la vida de Michael Corleone cambia, entra Caballería Rusticana, este intermezzo desgarrador.
1: Bueno, en realidad, toda la última parte de la película están en el Teatro Máximo de Palermo, si no recuerdo mal, porque el hijo de Corleone es el tenor de la ópera, entonces salen varios fragmentos de Caballería Rusticana. Y justo hay un paralelismo brutal cuando muere la hija, María, que la asesinan nada más que están bajando las escaleras. Dice, Anno Machato, compare María, o Anno Machato, señorina María, perdón. Y es que en la ópera, cuando matan a Turiddu, que es el protagonista, también hay un grito en la ópera que dice, Anno Machato, compare Turiddu. Entonces es una simbiosis tan brutal. Y luego el grito ahogado de Al Pacino es que es tan emocionante, y luego de repente entra el intermezzo de Caballería Rusticana, que es una de las obras más emocionales de toda la literatura musical, para hacer ese flashback de su vida cuando ya es mayor y hace ese recuerdo maravilloso con esa partitura inolvidable, ¿no?

0: Uf.
1: Que a su vez es un homenaje, ¿os acordáis?, a los Intocables de Eliot Ness,
2: sí,
1: con Pagliacci, cuando se producen los crímenes. Que sale Robert De Niro haciendo Al Capone, haciéndose así, secándose las lágrimas. Totalmente. Mientras están cargando a todo el mundo.
2: Es que el verismo italiano, claro, claro. Madre mía, qué bueno es.
0: Es la música y el cine, y es la música clásica. Y es Eva Sandoval, directora de Radio Clásica. 60 años, te esperamos la semana que viene, porque tenemos más películas, más fragmentos y, ¿verdad, Guillermo, David? Solo con que alguien haya tomado nota y quiera ver estas películas para escuchar y disfrutar la música, a ver, le da la pena. Nos vamos a ir con el bolero de Ravel. Nos vamos a ir con una película de francesa, Los unos y los otros, donde el bolero de Ravel aparece en su esplendor máximo de danza y de música al servicio de una historia prodigiosa. Con ella nos vamos. Te esperamos la semana que viene aquí, David. Hecho. Guillermo. El bolero de Ravel en Los unos y los otros y la voz de Geraldine Chaplin.

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0: Begoña Gómez recurrirá a la retirada de su pasaporte que le ha impuesto el juez Peinado en el auto en el que la envía a juicio por 4 delitos relacionados con la gestión de su cátedra en la Universidad Complutense. El magistrado también sienta en el banquillo a su asesora en Moncloa, Cristina Álvarez, y al empresario Juan Carlos Barrabés. Hola, ¿qué tal? Saludos, buenas noches desde el canal 24 Horas. En Moncloa creen que este auto constata la obsesión y desproporción del juez. Todos los ministros socialistas y los dirigentes del PSOE han salido a defender la inocencia de Gómez. Y el de Interior pide al Consejo General del Poder Judicial que intervenga por cuestionar Peinado la profesionalidad de la Policía Nacional. Y en el plano internacional, Irán anuncia el cierre del estrecho de Hormuz solo 3 días después de abrirlo. Teherán argumenta que Estados Unidos e Israel incumplen el acuerdo de paz tras los ataques en el Líbano que solo hoy dejan al menos 32 muertos. Pero la vía diplomática sigue abierta. Este domingo está previsto un encuentro en Suiza. No habrá peajes en el estrecho de Hormuz durante los 60 días que dure el periodo de alto el fuego, anuncia Donald Trump en su cuenta de Truth. Y añade, tampoco habrá peajes una vez transcurrido dicho periodo, a menos que estos sean impuestos por y en nombre de los Estados Unidos. Se hace más evidente la ruptura entre Giorgia Meloni y Donald Trump. Ambos mandatarios han vuelto a reprocharse sus índices de popularidad con mensajes a través de redes sociales. España ha superado oficialmente la crisis del hantavirus. Este sábado, todas las personas que permanecían en cuarentena han dado negativo en la última PCR y concluyen así los 42 días de aislamiento. Hay que prepararse para otra noche muy calurosa en gran parte de España, donde no se bajará de los 20 grados. Entraremos hoy ya domingo en lo peor de la ola de calor que nos afectará estos días. La AEMET ha activado aviso rojo en Guipúzcoa, donde se superarán los 40 grados. Y Alejandro Sanz actúa en Madrid. Así comenzaba su concierto. Cierto, con todas las entradas agotadas en el Estadio Metropolitano de Madrid. El cantante sigue con su gira mundial. ¿Y ahora qué? Con el que visitará más de 60 ciudades entre España, Latinoamérica y Estados Unidos.
1: ¿Qué tal están? Comenzamos la primera ola de calor del verano con temperaturas muy altas y también con cielos algo turbios en la península ibérica, Ceuta, Melilla y Baleares debido a la

0: presencia de calima y con tormentas por la tarde que irán descargando en zonas del sur de Galicia, de Asturias, noroeste de Castilla y León. Atención a las máximas porque van a ser extremas, sobre todo en áreas del Cantábrico. En Bilbao podríamos alcanzar los 42 grados de máxima, 40 esperamos en Pamplona, en Lleida 42 en el caso de Toledo.
1: El juez Peinado ha comunicado a Begoña Gómez que la envía a juicio acusada de 4 delitos. En ese mismo auto ha aprovechado para imponerle la retirada del pasaporte y le prohíbe salir de España.
2: Peinado justifica esa retirada del pasaporte a Begoña Gómez, alegando, insinuando que su escolta podría llegar a facilitar la huida de la mujer del presidente del gobierno del país por orden de un superior. El juez, además, asegura que la condición de Pedro Sánchez como presidente del gobierno es algo temporal, es algo efímero y que pues podría hacer desaparecer el acompañamiento de los agentes a Gómez, lo que podría aumentar el riesgo de fuga. Peinado abre juicio oral contra Begoña Gómez por 4 delitos, entre ellos el de malversación de caudales públicos y también el de corrupción en los negocios. Asegura que existen indicios claros, racionales de criminalidad contra la mujer del presidente, a la que acusa de valerse precisamente de esa condición para favorecer sus negocios privados. Junto a Gómez se sentarán en el banquillo de los acusados su asesora en la Moncloa, Cristina Álvarez, además del empresario Juan Carlos Barrabés. Peinado asegura que tras llegar al poder Pedro Sánchez se produce un cambio radical en la trayectoria de Begoña Gómez. Acusa a Gómez de tráfico de influencias y corrupción en los negocios por su gestión para crear la cátedra en la Complutense.
3: La universidad, desde el propio máster.
2: Para hacerlo, pidió ayuda al empresario Juan Carlos Barrabés, otro de los imputados en la causa.
4: Pero tenemos un reto enorme.
2: El juez considera indiciariamente probado que este empresario se benefició obteniendo contratos con la administración pública. Para la captación de empresas habría resultado fundamental Cristina Álvarez, la tercera investigada en la causa.
5: Me acojo a mi derecho constitucional a no declarar.
2: Peinado habla de una intervención reiterada de la asesora de la mujer del presidente en la Moncloa en favor de la actividad profesional de Gómez. Acusa a ambas de malversación de caudales públicos. También vincula a Álvarez con la presunta apropiación indebida por parte de Gómez del software para la cátedra. Dice que la mujer de Sánchez tenía intención de apropiarse del programa financiado con fondos públicos incluso antes de su creación.
6: A ver si coincidimos.
2: Conductas que provienen de palacios presidenciales, según Peinado, que vuelve a mencionar prácticas más propias de regímenes absolutistas. Contra los 3 imputados, Peinado ordena, entre otras medidas, la retirada del pasaporte. En el caso de Begoña Gómez, el juez insinúa que sus escoltas podrían ayudarle a escapar del país por una orden superior.
7: Esto tiene un objetivo político evidente.
2: La defensa de la mujer del presidente ya ha anunciado que recurrirán esta medida junto al resto de cautelares.
1: Los abogados de Begoña Gómez ya han anunciado que recurrirán las medidas cautelares como la retirada del pasaporte. Más allá del camino judicial, en Moncloa están convencidos que este auto no tiene sentido jurídico y solo atiende a motivos políticos.
8: Aquí en Moncloa creen que con este auto se constata la persecución, la obsesión y la desproporción de un juez que ha llevado a cabo una instrucción, dicen, sin sentido jurídico y basada solamente en motivaciones políticas. A lo largo de las últimas horas, varios socialistas han salido a criticar la decisión del juez Peinado. Por ejemplo, el ministro de Justicia asegura que es un día nefasto para aquellos que creen en la justicia. El ministro de Asuntos Exteriores, José Manuel Álvarez, habla de una decisión injustificable y Óscar López lo ha resumido en 3 palabras, atropello sin precedentes.
9: Persecución, obsesión y desproporción son los 3 sustantivos con los que Moncloa valora el auto del juez Peinado, que a su juicio carece de sentido jurídico y solo atiende a motivos, dicen, políticos. Es impensable el riesgo de fuga, defienden, porque recuerdan Begoña Gómez va rodeada de policías, subrayan, y lo comparan con el auto de imputación del juez Calama a Zapatero, en el que justifica que no le retire el pasaporte por su pública notoriedad. Yo con Begoña es el hashtag que acompaña los mensajes en redes que en tromba han publicado todos los ministros y ministras socialistas del Ejecutivo. No se han pronunciado los de Sumar. El Ejecutivo valora un día nefasto para los que creen en la justicia, la ignominia, campaña de desgaste o persecución injustificada, delirante e inaceptable, leemos. Y hay quien lanza una pregunta, ¿quién se hará cargo de este daño?
10: Es una causa absolutamente política, no hay ninguna prueba que sostenga ninguna de las acusaciones que se hace contra la señora Begoña Gómez.
9: Desde el partido defienden, Begoña Gómez es inocente. Apoyo también de las filas socialistas, desde la Ejecutiva lo califican de juicio político escandaloso. Y

0: creen que socava la imagen de la justicia. Reacción dura desde el PP. Moncloa es una guarida de delincuentes y el Ejecutivo una organización criminal y exigen elecciones ya. Podemos tacha el auto de bochornoso y califica Peinado de desquiciado. A la crítica política se suma también la de los sindicatos de policía. En su auto, el juez Peinado ha impuesto a Begoña Gómez la retirada del pasaporte, la prohibición de salir del país y la obligación de comparecer en un juzgado 2 días al mes. El magistrado justifica estas medidas asegurando que existe un presunto riesgo de fuga. En su argumentación, Peinado pone en duda la profesionalidad de la policía y asegura que en un determinado momento los agentes, o bien por iniciativa propia o siguiendo órdenes de sus superiores jerárquicos, pueden llegar a colaborar y facilitar la fuga. En otro punto del auto, el magistrado califica de efímera la posición de Pedro Sánchez al frente del gobierno. Cree que cuando éste deje de serlo, Begoña Gómez se quedará sin la protección de los agentes e insiste de nuevo en que esto facilitaría aún más, dice textualmente, esa hipotética fuga. El ministro del Interior, Grande Marlaska, ya ha asegurado que trasladará al Consejo General del Poder Judicial su enérgica queja por estas afirmaciones para que se tomen las medidas pertinentes y reafirma la plena profesionalidad de las fuerzas y cuerpos de seguridad. Mientras, desde el sindicato mayoritario de la Policía Nacional califican de barbaridad que se diga que haya agentes que puedan colaborar en algo así.
1: Insinuar eso en una resolución judicial nos parece una absoluta barbaridad y un ataque injustificado a la Policía Nacional. Por todo ello, hemos pedido una rectificación inmediata.
0: Unas críticas a las que también se han sumado otros 3 sindicatos de policía. Consideran inaceptable cualquier insinuación que cuestione la profesionalidad de los agentes. Hablan de una ofensa intolerable, escandalosa y miserable por parte del juez.
2: Francina Armengol renuncia a ser la candidata socialista en las próximas elecciones autonómicas de Baleares.
3: Jo no optaré a la candidatura a la presidència del govern de les Illes Balears.
2: La presidenta del Congreso y secretaria general del PSIC-PSOE ha anunciado este sábado que no se presentará a las primarias de su partido. Su intención, ha añadido, es encabezar la lista por Baleares en las generales. No habrá peajes en el estrecho de Hormuz durante los 60 días que dura el periodo de alto el fuego, asegura Donald Trump en su cuenta de Truth. Y tampoco habrá peajes una vez transcurrido dicho periodo, a menos que sean impuestos por y en nombre de Estados Unidos, en caso de que no haya acuerdo a cambio de los servicios prestados como ángel de la guarda de los países de Oriente Medio, con el fin de reembolsar los costes pasados, presentes y futuros. Es su respuesta al nuevo cierre del estrecho anunciado por Irán por la ofensiva israelí en el Líbano. Teherán advierte, Estados Unidos e Israel incumplen el acuerdo y exigirán en Suiza el fin de los ataques. Allí se espera este domingo un encuentro entre las partes. La delegación de Estados Unidos ya ha salido hacia Suiza.
4: Desde el Pentágono aseguran que no tienen constancia de que Irán haya cerrado el estrecho de Hormuz y dicen que solo hoy han transitado por la zona 55 buques mercantes con más de 17 millones de barriles de petróleo e insisten en que el tráfico marítimo sigue bajo vigilancia de fuerzas estadounidenses. Un relato completamente opuesto al de Teherán, que intenta utilizar el anuncio del cierre de Hormuz como medida de presión antes de las conversaciones previstas para mañana en Suiza. Y por su parte, el vicepresidente J.D. Vance trata de rebajar la tensión, asegura también que no hay indicios de un cierre real de Hormuz y dice que confía en que las conversaciones avancen, en que estas negociaciones avancen y de hecho va más allá, dice que espera viajar a Suiza en los próximos días para unirse a Witkoff y a Kushner si estas negociaciones siguen por buen camino. Así que de momento Estados Unidos intenta trasladar calma y mantener abierta la vía diplomática.
2: Crece la polémica entre Donald Trump y la que hasta hace poco, bien poco, era una de sus principales aliadas políticas en Europa, la primera ministra italiana Meloni. Ambos han intercambiado duros mensajes en las últimas horas.
5: Ya saben lo que se dice, que del amor al odio hay un paso. Es el paso que han dado Donald Trump y Giorgia Meloni. Así de sonrientes posaban.

0: en 2025, en la mansión de Mar-a-Lago. Meloni fue la única jefa de gobierno europea presente en la toma de posesión de Trump. Él le ha dedicado halagos muchas veces. Pero Italia no dio permiso para utilizar las bases estadounidenses en la guerra contra Irán y la relación se rompió. Meloni defendió al Papa cuando Trump lo atacó. En la cumbre del G7 se vislumbraba un acercamiento, pero todo lo contrario. Trump aseguró que Meloni le había suplicado hacerse fotos con él.
1: Son totalmente inventadas.
0: Ella estalló, todo inventado, asegura. Y el choque sigue en forma de mensaje. Ambos dicen del otro que está perdiendo popularidad. De momento, el ministro de Exteriores italiano ha cancelado su visita a Estados Unidos la semana que viene.
2: Cientos de personas se han manifestado en Londres para exigir el retorno del Reino Unido a la Unión Europea al cumplirse una década del referéndum del Brexit. Los manifestantes han denunciado el encarecimiento de la vida y un crecimiento económico limitado en medio de un creciente debate político en el que los laboristas apuestan por la reincorporación ante el estancamiento británico. Colombia elige mañana, bueno, hoy, presidente, tras la campaña más polarizada que se recuerda, con bulos y acusaciones cruzados entre los dos candidatos. El ultra de Las Priella multiplica su presencia en redes y su contrincante, el heredero político de Petro, se centra en el voto joven.
3: Colombia ya está en vísperas de la segunda vuelta presidencial. Los dos candidatos apuran las últimas horas para intentar convencer a los indecisos. Abelardo de Las Priella, favorito en las encuestas, mantiene la seguridad como eje de su discurso y el candidato ultraderechista promete mano dura contra la guerrilla, el crimen organizado, con propuestas inspiradas en el modelo de Bukele. Iván Cepeda ha optado por una estrategia diferente. En las últimas horas, el candidato de izquierdas ha dado entrevistas sobre todo a influencers y podcasters para conectar con el voto joven, mientras insiste en sus propuestas de reformas sociales y lucha contra la pobreza. En un país muy polarizado, las autoridades electorales han pedido rebajar la tensión y recuerdan que ningún resultado justifica la violencia. También han pedido a los candidatos que respeten el veredicto de las urnas. La Embajada de Estados Unidos ha recomendado a sus ciudadanos que extremen la precaución durante la jornada electoral y el presidente Petro ha respondido asegurando que no hay motivos para la alarma y que Colombia va a celebrar unas elecciones con normalidad y que habrá una transición democrática.
2: En Bolivia, el ejército podrá prestar apoyo a la policía para despejar carreteras bloqueadas por manifestantes tras 7 semanas de protestas contra el gobierno. A pesar del acuerdo entre el presidente Rodrigo Paz y la central obrera, campesinos y seguidores de Evo Morales siguen bloqueando decenas de rutas en toda Bolivia. Exigen la dimisión del mandatario. Emotivo recibimiento este pasado sábado por la mañana en Ponferrada, León, a Nevenka Fernández. Un largo aplauso tras su regreso 25 años después de convertirse en la primera mujer en denunciar acoso sexual en política. Nevenka participa en la jornada Justicia, Voces y Memoria. Es la primera vez que participa en un acto público en su ciudad después de irse tras la denuncia y una campaña de desprestigio. Además, han inaugurado un mural en su honor. Ahí lo digo. En los últimos 5 años, más de 1.400 periodistas de al menos 65 países han recibido la ayuda de Reporteros Sin Fronteras para huir de sus regiones de origen. Huían de las amenazas, la cárcel o incluso de la muerte en zonas marcadas por los conflictos y la falta de libertad de expresión.
4: José Denis Cruz, Jan Willis o Abraham Jiménez son algunos de los periodistas que han tenido que salir de su país por su profesión. En los últimos 5 años, 1.468 reporteros de más de 60 países han recibido el apoyo de Reporteros Sin Fronteras para huir de las amenazas, la cárcel o la muerte. En el Día Mundial de los Refugiados, la organización pone el foco en ellos con un mapa interactivo.
5: Es un mapa sobre la represión porque vemos que al final los periodistas exiliados, digamos que tienen 2 tipos de amenazas.
4: Las amenazas de sus gobiernos dentro y fuera de su país. Una situación que en Rusia ha condenado a 160 periodistas rusos al ostracismo. Desde la caída de Kabul, Afganistán se ha convertido en el país del que más profesionales han tenido que huir. Más de 670 en 5 años. Casi la mitad de los casos registrados.
5: Es un gobierno totalmente hostil y hacia los periodistas que ejerce, pues estrangula casi la libertad de prensa en este país.
4: La situación no mejora en América Latina. Desde el 1 de enero de 2026 ya han sido asesinados 6 periodistas en México, Colombia y Guatemala. La falta de libertad de expresión y el aumento de la violencia del crimen organizado hacia la profesión los empuja a destinos como España.
5: Establecer estadísticas sobre los periodistas exiliados no siempre es fácil, porque a veces el acceso a sus historias, a la información, incluso el contacto con ellos, a veces se pierde.
4: En los últimos 5 años, el número de países que expulsa a sus periodistas se ha duplicado, según Reporteros Sin Fronteras, de 19 en 2021 a 40 en 2025.
2: España supera oficialmente la crisis del hantavirus. Este sábado, todas las personas que permanecían en cuarentena han dado negativo en la última PCR. En Cataluña quedaban 5 contactos en aislamiento a domicilio después de haber sido dados de alta del Hospital Gómez Ulla de Madrid. Con los últimos resultados PCR concluyen los 42 días de aislamiento. Según un estudio de salud hecho en Castilla y León, que compara el riesgo de la población actual con la de hace 20 años, deberíamos cuidarnos más.
6: Es uno de los principales desafíos de salud pública el riesgo cardiovascular, un conjunto de enfermedades que en general no dan síntomas, pero que son graves. Por eso, la red Centinela de Castilla y León recoge datos desde hace años para poner en marcha políticas de salud que aminoren riesgos. Hoy se ha presentado parte de un estudio con datos recogidos en 2024, comparados con los recogidos 20 años atrás. En estos momentos hay 1 millón de personas en la comunidad medicadas en relación con este problema.
7: Factores de riesgo cardiovascular son, en la mayor medida, son prevenibles y son modificables. Este estudio nos ayuda a orientar nuestras políticas para focalizarnos en la promoción de la salud y la prevención de estos factores de riesgo.
6: Llama la atención este otro dato relacionado con una de las enfermedades que provocan riesgo cardiovascular, la diabetes. Desde 2004 hay un 50% más de casos.
8: Los que se han mantenido más o menos son la hipertensión arterial y la hipercolesterolemia, que han aumentado ligeramente, pero no en exceso. Pero sí que hemos observado que ha habido un aumento considerable de la prevalencia tanto de obesidad, sobre todo en hombres, como de diabetes en ambos grupos.
6: Sanidad cotejará en los próximos meses todos los datos y tomará medidas. El estrés, las horas de sueño, una mala alimentación y el tabaco son riesgos que se pueden corregir y en eso están los profesionales, en conseguirlo.
2: Unas 200.000 personas se han presentado a las oposiciones de profesor que se han hecho en varias comunidades autónomas con 17.000 plazas en juego en infantil, primaria, secundaria, formación profesional y régimen especial.
9: Así empezaba la mañana en gran parte del país.
10: Hoy se realizarán las 3 pruebas de esta fase de oposición.
9: Apuntes en mano, corrillos, abanicos y varios meses de preparación a cuestas.
11: 8 meses.
12: Año y medio preparándome, bastante nerviosa, la verdad, las cosas como son.
9: Y tras varias horas de examen, sentimientos encontrados.
13: No he salido de lo contenta que me gustaría.
14: Contenta, satisfecha.
15: A ver cómo evalúan.
16: Lemán Sánchez.
9: Se han presentado más de 200.000 opositores para más de 17.000 plazas.
17: Al menos ser interina y para algo me saque la carrera.
18: Con una estabilidad diferente.
9: Los sindicatos piden más puestos para reducir la tasa de temporalidad. La Unión Europea recomienda no superar el 8%.
19: Maestros, no es tan grave, pero en secundaria hablamos de casi el 30% de tasa de interinidad.
9: Unas pruebas que coinciden, además, con un final de curso marcado por las movilizaciones en defensa de la educación pública en varias comunidades.
20: Necesitamos más recursos, más gente.
21: Creo que es importante luchar para conseguir por nuestros derechos.
9: Mejoras salariales, ratios más bajas y una reducción de la carga lectiva son las principales reivindicaciones.
22: Yo opto por playa, pero como vaya, vaya, pues al final la piscina nos viene bien también.
23: Además el agua está súper bien, ni está muy fría ni muy caliente.
24: El agua fresca y el charquito y bien.
25: Cuando salí del cole me preguntaron si quería ir a la piscina, pues me preguntaron y dije que sí, porque hacía mucho calor.
2: Lo peor de la ola de calor llega a partir de este domingo, pero antes nos queda por delante una nueva noche en la que costará conciliar el sueño y refrescarse antes de meterse en la cama.
26: Si tuviéramos que escoger un personaje del cine con el que ahora mismo se puede identificar,
27: sobre todo con la calor que hace,
26: casi toda España ese personaje sería.
28: ¡Me derrito! ¡Me derrito!
26: Aquella bruja que se derretía en El Mago de Oz.
29: Es que hace mucho calor.
26: Mucho calor, uf, qué calor, cuánto calor, menudo calor.
0: Y ya se nota.
26: ¿Cuántas veces han dicho algo así a lo largo del día?
1: Mucho, mucho.
26: Que se lo digan a Andalucía, en varias zonas ya han superado los 40 grados y es solo la antesala de una ola...
3: Muchísima calor, mucha.
26: ...en la que se va a ir a más.
4: Somos murcianos, calor, nos sorprende lo justo.
26: Así no hay quien suelte... El abanico aparece en este plano, en este o en este. Es el complemento protagonista. No hay escapatoria ni en el norte. Con 10 grados más de lo que suele hacer. Un calor tan inusual que las temperaturas mínimas de ciudades como Bilbao o Pamplona se acercan a las máximas que son allí habituales.
5: Será horrible, no sé qué haremos.
26: Pues toca refrescarse como y donde uno pueda.
4: Estando en el río, fenomenal.
11: Oh, ya sabemos los secretos, ¿verdad?
26: Protegerse del sol, hidratarse, evitar salir a la calle en las horas centrales del día.
14: A nivel, por ejemplo, de la casa, del hábitat de la casa, pues intentar tener zonas sombrías, intentar evitar zonas de exposición solar.
26: Mantenerlas frescas para unas noches.
16: Sin sábanas. Ventilador.
26: En las que más de uno volverá a identificarse con cierta bruja que, ya saben, acabó derritiéndose.
2: Sube a 2, se eleva a 2 la cifra de menores fallecidos que se ahogaron este pasado viernes en una playa de Tarragona. Un tercer joven sigue ingresado en estado crítico. El Ayuntamiento de Tarragona ha decretado 3 días de luto por la muerte de esos 2 menores.
28: ¿Qué tal están? Este domingo comienza oficialmente la primera ola de calor de la temporada con temperaturas muy altas en toda España, excepcionales incluso en áreas del norte peninsular. Además, seguiremos hablando de cielos algo turbios en la península ibérica, Baleares, Ceuta, Melilla, debido a la presencia de calima y de nubes altas y con tormentas que por la tarde van a crecer un día más en zonas del sur de Galicia, de Asturias, noroeste de Castilla y León. Y con temperaturas, ya decíamos, que van a seguir subiendo, se disparan de hecho en el Cantábrico con valores que en el País Vasco, en Bilbao por ejemplo, podrían alcanzar los 42 grados. Recuerden que en el sur de Guipúzcoa, de Vizcaya, podríamos incluso superar los 40 y por ello se activa el aviso rojo. 40 grados esperamos en Pamplona, Lleida, 41 en el caso de Zaragoza, 42 en Toledo. Temperaturas que van a seguir subiendo durante los días siguientes.
2: España se posiciona como uno de los destinos turísticos más atractivos para este año. Se calcula que nuestro país podría superar los 100 millones de turistas internacionales este 2026. Según la consultora Oxford Economics, el motivo se debe a que España captará a esos viajeros que descartan zonas de conflicto como Oriente Medio y a que el turista europeo prevé quedarse en el continente.
14: Por el aire o sobre raíles, las vacaciones de verano están a la vuelta de la esquina. Y muchos viajeros hacen sus cálculos para saber qué les sale más rentable. ¿Compiten el avión y el tren?
16: Nuestro objetivo final es que cada vez gente que viaja en avión o en coche lo haga más en tren.
14: El accidente de Adamuz redujo el número de viajeros.
16: Sí que es cierto que desde esa fecha hemos visto que la confianza del pasajero vuelve poco a poco.
14: Los viajes en avión se han encarecido por la guerra en Oriente Medio.
29: El inicio del conflicto bélico había tenido una afectación directa en los hábitos de consumo de cara a las vacaciones. Las reservas empezaron a normalizarse con cierta ralentización.
14: El reciente acuerdo de paz podría abaratar los billetes.
29: Sí, entendemos que sí. Entendemos que de manera directa habrá ya un abaratamiento.
14: ¿Cuáles son los principales destinos? En el caso del tren, crece mucho quienes viajen al norte.
16: Creemos que con la llegada quizá temprana del calor, muchos viajeros están contemplando irse a destinos donde puedan dormir mejor.
14: Y a nivel internacional hay preferencia por Europa. Sea como sea, parece que hay una cosa clara.
29: Los españoles quieren seguir viajando.
14: Y lo mejor es que hay opciones entre las que elegir.
2: Alejandro Sanz ha celebrado este sábado en Madrid, en el Estadio Metropolitano, un multitudinario concierto dentro de su gira Y Ahora Qué, que ha sido también la presentación de su nuevo disco.

Y la que van a ver es la lluvia de poemas de papel que ha caído este sábado sobre Barcelona. Un helicóptero ha lanzado 100.000 marcapáginas con poemas en castellano y catalán. La iniciativa, que forma parte de la campaña España en Libertad, 50 años, ha tenido lugar en una plaza de la catedral llena de gente y manos ansiosas por recibir algunos de esos versos llegados del cielo. Y arranca en Rumanía el Festival Internacional de Teatro de Sibiu, el más grande de Europa. Este año participan artistas de 83 países y la programación incluye 850 espectáculos de teatro, danza, circo, música, la mayoría al aire libre. Se ha inaugurado este fin de semana con la actuación Viaje por el Cosmos de un artista italiano, suspendido, lo ven, bajo una esfera gigante para narrar una historia inspirada en el universo. Pues con estas bellas imágenes, sin duda, acabamos. Gracias por su confianza, por estar ahí y ya saben, nos vemos.

Nuestras invitadas son rostros muy conocidos de la pequeña pantalla que coinciden por primera vez sobre un escenario con un texto que no deja a nadie indiferente y una pregunta muy interesante. ¿La educación nos hace libres?

0: Iba Buch, Esther Acebo, bienvenidas a Atención Obras. Es un placer tenerlas a los dos aquí.
1: Gracias.
0: Bienvenidas además por una buena causa, porque estrenáis un espectáculo, compartís protagonismo, es decir, o está una encima del escenario o está la otra encima del escenario en esa función que se llama Cucaracha, que llega hoy a los teatros del Canal de Madrid y que luego girará por España. Tendréis oportunidad de verla. Yo os quería preguntar, es una función que habla de una generación que está obligada a vivir la violencia, una generación atravesada por la violencia. Cuando recibís el texto, ¿qué pensáis?
1: El texto, la verdad es que es intenso y además nos pilla en un momento, desgraciadamente, que estamos totalmente atravesados también, ¿no?, por estas situaciones. Entonces yo creo que lo hace incluso más interesante, pero a la vez lo hemos tocado con la delicadeza que requiere, ¿no?, porque es a veces tan duro que si no jugábamos a convertirlo en fábula, en muchas ocasiones, de verdad, creemos que se hacía un poco insoportable. Entonces ha sido un proceso sorprendentemente tierno, amoroso y bonito, pero complicado.
2: Sí, la verdad que cuando recibí el texto y encima me enteré de que fue un texto escrito en el 2008, está más de actualidad no puede estar, porque todo acontece en una sociedad en la que hay una guerra, ¿no?, en un lugar, en un país, no se dice dónde, pero es lo que está pasando desgraciadamente ahora mismo en el mundo. Entonces me parecía muy interesante que se abordara este texto, que se llevara a cabo este montaje. Me pareció necesario, además, y hacerlo de una manera artística para un poco conmover y despertar a las personas, a nosotros mismos. Es una obra yo que de verdad la considero muy necesaria ahora mismo.
0: Vamos a ver un fragmento de Cucaracha para que los espectadores empiecen a abrir boca.
3: ¿Hay comida?
4: No, baby, no es comida. ¿Qué es?
5: ¿Qué es?
3: ¿Hay comida? ¿Qué es?
4: Son uniformes.
3: ¿Qué? ¿Uniformes?
4: Son cajas llenas de uniformes.
5: ¿Para el colegio?
4: No, Daniel, no son para el colegio.
5: ¿Y por qué están trayendo sus uniformes?
3: Los uniformes que dan en los barracos.
4: ¿De verdad? ¿Para bueno, si dejáis de hablar todos a la vez, os lo puedo explicar.
5: Quieta. ¡Pero estáis locas! ¿Qué os traéis, animales?
4: Son cajas llenas de uniformes para el uso de los militares.
5: ¡Lee! ¡Lee, no creas que no te he visto! ¡Entra en clase inmediatamente! Como te vuelvas a escapar, te vas a enterar.
6: Señor.
5: Mira, estáis todos castigados.
6: Pero no es
5: justo, Dani. ¡Silencio!
0: Qué extraño es verse a una misma, ¿verdad?
2: Sí.
0: Es extraño. Yo os preguntaría, ¿cuáles son las reflexiones a las que nos invita Cucaracha, Iba?
2: En este caso, por ejemplo, mi personaje es una profesora en un instituto un poco particular, porque digamos que es un centro educativo con alumnos un poco díscolos, ¿no? Y la particularidad es que, por ejemplo, en mi clase solo me han quedado 5 alumnos, 3 chicas y 2 chicos. Dos chicos que probablemente acaben alistándose también en el ejército, y entonces mantener eso, ella lo que sobre todo quiere es que se aferren a la educación, se aferren al conocimiento, y que eso verdaderamente es lo que les hará libres y lo que les permitirá tener un juicio crítico y probablemente no acabar presos por la violencia, ¿no?, que reina en ese momento. Entonces, como tema, buena pregunta, si es verdad que la educación nos hará libres, si es verdad que hay que insistir en esa parte tan importante de la sociedad, ¿no?, y en cuidar a la juventud y en darles las claves para que tengan un pensamiento, ¿sabes?, y no adoctrinarles en nada, sino también saber educarles desde la libertad para que ellos mismos reflexionen y tomen sus propias decisiones.
1: Probablemente compartirías pasión y resiliencia con el personaje de Beth, ¿no?, con esta profe que no pierde la fe, que no pierde la pasión, que ya no deja de dar clase, que la situación se complica muy mucho por momentos, pero ella yo creo que se mantiene resiliente por eso, porque confía en que estas oportunidades pueden hacer que cambien muchas cosas.
0: ¿Es una función que puede suceder en el presente, en el pasado, en el futuro? ¿Es una obra abierta?
1: creo que es una cosa mágica que al final hemos decidido y es no ubicarla ni en tiempo ni en lugar. Y una cosa muy bonita que nos ha pasado en las funciones que ya hemos podido tener en Avilés y en Murcia es que a cada persona como que le invita a reflexionar y le lleva a un lugar totalmente diferente. Porque es un acierto el no ubicarla porque cada uno tiene su propia guerra. Y creo que es bonito que se abran esas puertecitas para que nos ayude un poco y nos invite a reflexionar al respecto.
0: Trabajáis juntas, pero no revueltas, que habéis aprendido, claro, que es una cosa muy, muy particular y muy especial, ¿no? Es un trabajo diferente. ¿Qué habéis aprendido la una de la otra? ¿En qué os habéis fijado el personaje de la una en el personaje de la otra?
2: Es la primera vez que hacía algo así y he de decir que es súper interesante ver a otra compañera interpretando el mismo papel que tienes tú que interpretar, porque además Esther y yo creo que coinciden todos nuestros compañeros, ¿no? Que somos energías muy diferentes y estamos abordando el personaje de manera muy diferente. Y encima, Julián, el director, nos ha dado esa libertad y se ha comprometido él también a dirigir a dos personas completamente diferentes. O sea, que no tenemos las dos las mismas pautas de dirección. Pero, en el fondo, yo creo que también tenemos muy claro los objetivos del personaje, ¿no? Entonces, al final, llegamos de maneras, por caminos diferentes, llegamos al mismo sitio, más o menos, ¿no? Para mí ha sido un lujazo ver, porque ella me ha hecho ver cosas que no había visto en el personaje. Te ayuda incluso, yo qué sé, en cosas más prácticas, porque soy un ser humano, si escuchas el texto ya te está ayudando a ti misma a memorizar el texto, en fin, cosas prácticas que quieres que te diga, pero es verdad porque es un texto también muy complicado, muy largo. Soy profesora de biología y explico unos conceptos que no suelo usar habitualmente.
1: Pero... Y con unas circunstancias no siempre ayudan, porque los alumnos van a favor a su manera.
0: ¿Lo habéis preparado juntas, por separado? ¿Habéis ensayado a la vez? ¿Os ha tenido separadas al ensayar? Me parece una experiencia estupenda, también para el espectador, que debería ver la función con las dos actrices, ¿no? Sí.
1: Y que yo creo que en ambos casos es como la primera vez que nos enfrentamos a algo así. Es verdad que empezamos como con un laboratorio creativo con Julián, que fue maravilloso y que nos ayudó como a entrar en esa atmósfera, no desde un lugar racional, o sea, no hicimos como un trabajo de mesa como tal, sino que estuvimos haciendo un montón de propuestas que él traía. Y luego yo creo que fue en el final de la segunda semana que se incorporó Iva. Y luego después ha sido una cosa como mucho más ligera de lo que podíamos incluso prever, que es como, bueno, pues venga, esta escena, esta la pasas tú, venga, pues esta la paso yo. Y como irnos un poco turnando, ha sido como muy trabajar de la mano entre nosotras, con Julián y con el resto de compis.
2: Sí, sí, juntas nunca, pero siempre una veía el ensayo de la otra. Estábamos todos citados a la misma hora, en el mismo sitio, siempre. Y alguna veces pasaba Esther, otras veces yo. Y la verdad que ha sido... de mis procesos más bonitos profesionales de mi vida, este proceso de Cucaracha, porque, o sea, Julián Fuenterreta es un tipazo que te permite ensayar con muchísima libertad, con muchísima creatividad, sin preocuparse nunca por el resultado, todo el rato estás en proceso, entonces es una obra muy viva, estamos todos muy vivos porque estamos todos muy conectados y lo hemos estado desde el día uno de los ensayos. Es lo que más me llevo yo de este proceso, es lo conectados que estamos todos.
0: Habéis hablado del director Julián Fuenterreta, que fue premio Max en 2015 y por una sensibilidad estética y con un compromiso social realmente admirables. Decidme cómo es trabajar con él.
1: Es un regalo. O sea, yo creo que parte de que esta experiencia esté siendo absolutamente maravillosa es precisamente gracias a él. Sí. Es verdad que eran unas circunstancias además bastante particulares. Yo sabía que a partir de octubre no iba a poder hacer las funciones, que íbamos a tener que compartir. Yo decía, qué sensación de vulnerabilidad, ¿no? Compartir el proceso de ensayos y... Al revés, o sea, ha sido de verdad todo un proceso de cogernos de la mano, de vamos juntas en esto y además ese proceso creativo en el que te sientes tan vulnerable tantas veces, ¿no? En el que pruebas cosas y te caes, sentir que hay una red que te sostiene.
0: El director ha querido también estar presente y deciros unas palabras, vamos a escucharlo.
7: Hola Iva, hola Esther. Una de las cosas más bonitas que ha pasado en Cucaracha, y han pasado muchas cosas bonitas que vosotras dos lo sabéis, es el hecho de que estáis compartiendo el personaje y además compartiendo el personaje de una manera preciosa, generosa y maravillosa. Entonces la pregunta va al hilo de esto, que es una cosa muy especial que estamos haciendo y que además que espero pues, sea imitable también por otras compañías. Al compartir personaje, cada una de vosotras está haciendo una vez distinta, que a mí me parece fantástico. Y os quería preguntar a las dos, ¿cuál es la cualidad del personaje de la otra que os gusta más? De la vez de Esther y de la vez de Iva, ¿vale? ¿Qué veis la una en la otra que os parece interesante y admirable en la manera de hacer el personaje cada uno?
0: Anda. ¿Quién se anima a contestar?
8: Anda,
0: venga.
8: Esto
0: ¿quién
8: no,
0: se anima a contestar?
8: Es que de
0: una
8: verdad...
0: y después la otra.
2: Bueno, yo la cualidad que me pareció muy, muy bonita y, de Esther cuando interpretaba a Beth y cuando se dirigía a estos alumnos tan díscolos es que incluso en situaciones un poco extremas, donde los alumnos te llevan al extremo, siempre hay en ella como una dulzura. Al final hay que tratar a esos alumnos con amor. Y Esther tiene esa cosa dulce que, aunque la saques de sus casillas, sigue siendo dulce, ¿sabes?
8: Sí, o sea, aunque yo sienta que no lo soy, pero debe ser que lo soy.
0: Es lo que eso es lo que trasciende,
8: sí.
0: ¿No?
8: Sí, pero fíjate pues cómo es la vida, ¿no? Yo cuando veo a Iván, el personaje de Beth, muchas veces lo que pienso es como qué fortaleza tiene, ¿sabes? Cuando de repente se está yendo todo de las manos y de repente te da un grito o saca el walkie, es como de... ¡Wow! ¡Qué entidad! ¡Qué fortaleza! ¿No?
0: Bueno,
8: pues
0: es
8: que es verdad
0: bonito,
8: que es un personaje
0: ¿no?
8: que tiene que tener un poco de ambas.
0: Esther, ¿tú has dicho alguna vez que no entiendes cómo una obra que habla acerca de la guerra ha podido dibujarse con tanto amor, con cuidados, con gozo e incluso con ternura? ¿Cómo te ha transformado?
8: Me reafirma en el disfrute. Me devuelve un poco como la fe en el trabajo, en familia, en teatro, compañía, como la sensación de familia.
0: Has comentado, Iva, que en esta obra has pasado por muchas emociones, que has pasado por el llanto, por las dudas, por la risa, que te ha llevado a reflexionar, que te ha llevado a construir. Dime qué te ha enseñado y qué te ha aportado más allá de lo artístico.
2: Confiar de una manera muy bella y muy genuina en el ser humano, en esta profesión en que el teatro puede ayudar muchísimo a despertar conciencias, a ayudar o a hacerte pasar un buen rato también, ¿no? Que bueno, esta obra precisamente no es que pases un buen rato, pero sí que por lo menos desconectas de tu vida.
0: La función se estrenó en el Teatro del Centro Niemeyer, que es una maravilla, habéis estado en Murcia también. Ahora recaláis en los teatros del Canal de Madrid, pero luego vais a continuar. En los teatros del Canal van a estar hasta el día 28 de este mes. 8 días para poder ir a verla. ¿Qué acogida está teniendo por parte del público?
8: Esto es una cosa que es complicada, porque es verdad que si haces una comedia, tú percibes rápidamente, respiras, ¿no? Si están contigo, si no... Pero es verdad que la obra es tan brutal, sobre todo desde la mitad hasta el final,
2: sí.
8: Que yo me acuerdo en ese estreno en Avilés que era como... Gente, no sé qué está sintiendo la gente, o sea, no tengo claro. Hay un momento como... Bueno, iba a decir esta mañana, ¿no? Que termina un poco en shock.
2: Sí, el público por lo general termina tocado. Es una obra que te toca, en algún punto te va a tocar. Es catártico para el público tiene que ir también ahí
8: y
2: a purgarse.
8: Y darse el permiso, ¿no?
2: Claro.
8: De llorárselo todo.
4: ¿De verdad queréis seguir tirando años de vuestra vida a la basura? Si os esforzáis, podéis ir a la universidad a estudiar algo interesante. Preocupaos por vuestro futuro a partir de ahora. ¡Siéntate!
9: No lo voy a hacer. No lo voy a hacer.
4: Repíteme eso.
9: Te lo repito.
4: Sí.
9: No voy a limpiar ningún puto uniforme usado.
4: Chicas a un lado, chicos al otro lado. David Lee, os quiero a este lado.
10: Y te vas a sentar y vas a terminar con el tema. Y después vas a reciclar los uniformes.
0: Vamos a dar un salto para irnos a otro escenario, para ver a otro artista de otra manera, un salto en el camino para ver una puesta en escena muy particular de Ismael Serrano, que rinde homenaje a la memoria de Machado, ni más ni menos a su familia y a la historia del siglo XX, y se titula Golpe a golpe, verso a verso. Vamos a ver.

0: golpe a golpe, verso a verso, es una mirada a la vida de Antonio Machado.
1: Caminante, se hace camino al andar. Al andar se hace camino y al volver la vista atrás se ve la senda que nunca se ha de volver a pisar.
0: Diferentes episodios de su vida hilados con las canciones emblemáticas de Joan Manuel Serrat, que es un disco legendario. Esa mirada, como digo, política y casi filosófica también de la vida, esa llamada a hacer camino al andar, ¿no? A no detenerse, a seguir hacia adelante, bueno, me parece que tienen vigencia y me parece muy saludable rescatar su figura a día de hoy.
2: ¿No será por casualidad usted escritor?
3: Aspiro a serlo.
2: ¿Usted es o no es? ¡Esa es la cuestión!
3: Pues sí, lo soy.
4: Lo que yo más destacaría de su relación es la profunda fraternidad y el amor que se tenían como hermanos y la admiración que se tenían como poetas. En un momento dado, Manuel Machado le escribe a Antonio diciéndole que ya no va a escribir más poesía, porque es tal el nivel de profundidad, de verdad a la que ha llegado, que dice, es que yo ya, ¿para qué voy a escribir? Y Antonio le contesta diciendo que tiene que seguir escribiendo porque cada uno tenemos nuestra poesía dentro y que eso es importante para el transcurso vital de cada uno y de la vida misma.
5: Yo creo que la figura de Leonor es una figura que marcó mucho su vida. En la obra se ha tratado de esa manera.
6: Nunca me has escrito un poema.
0: Prefiero vivirte a escribir sobre ti.
6: Menuda excusa. Tendrás que dedicarme a algo.
5: Creo que fue un amor un poco como idealizado, ¿no? Como que él la colocó como en un sitio de musa, de inspiración. Entonces también cuando se va, pues deja una huella que yo creo que marca mucho el transcurso de todo lo que viene después.
7: Yo os puedo hablar de Pilar de Valderrama, Guiomar, que he descubierto porque todo el mundo conocíamos a Guiomar, que tenía esa relación como por escrito, esa relación como escondida, ¿no? Y he descubierto en Pilar de Valderrama una mujer poderosísima.
0: Yo creo que uno de los poemas más bonitos se escribe pensando en Leonor, consciente de que se está muriendo muy, muy joven, ¿no? Es la canción también, quizá una de las canciones más bonitas de Serrat. Al olmo viejo hendido por el rayo y en su mitad podrido con las lluvias de abril y el mes de mayo, algunas hojas verdes le han nacido al olmo centenario en la colina, un musgo amarillento le lame la corteza blanquecina al tronco carcomido y polvoriento.
8: Ya se está celebrando, pero es mañana, el Día Europeo de la Música. Y bueno, pues que sirva esto como celebración, ¿no? ¿Qué os ha parecido este homenaje a uno de los grandes, que es Serrat, que a su vez también homenajeó a Machado?
9: Espectacular, me han dado con muchísimas ganas de verlo de repente.
8: Qué nostalgia, ¿no?
9: Sí.
8: Y qué palabras. Pues seguimos hablando de vosotras, que os veo ahí con vuestros ojitos así, con esa ilusión que da tener un proyecto nuevo en el corazón, ¿no? Y querer mostrarlo a los demás. Habéis hecho mucha televisión, sois dos actrices muy populares, muy queridas, muy respetadas. El teatro es otra cosa. El teatro es otra cosa. ¿Queréis compartir algún miedo?
9: O sea, igual la palabra no es miedo, ¿no? Es vértigo, esa cosa como de... ¿Pero por qué me he expuesto yo a mí misma a pasar por esto? Dios mío, ¿por qué? Pero la satisfacción del viaje es tan incomparable que creo que está por encima de todas las cosas. Es increíble.
10: Yo creo que es un nivel de compromiso y responsabilidad máximo, ¿no? Porque tú te pones a rodar una peli o una serie y, bueno, pues obviamente también tienes que estar comprometido y ser responsable, pero si te equivocas, se repite, se retoma. Aquí, bueno, también te puedes equivocar porque somos seres humanos, pero normalmente no te lo permites. Pero lo más especial es que si encima has hecho una buena función porque has estado concentrado y te has comprometido de principio a fin con lo que tienes que hacer, la sensación de gratitud es inmensa, ¿no? Y ese aplauso del público luego te sabe a... te quita todos los males, ¿no?
9: Porque vivimos tan deprisa últimamente que me parece que el teatro es una experiencia como realmente mindfulness. O sea, puedes estar súper preocupada con un montón de ruidos y es verdad que en el momento que subes el telón no se abre, sí, y arrancas, no hay nada más.
8: La obra nos pregunta si la educación puede salvarnos, pase lo que pase. Y yo os lo pregunto desde la perspectiva de una madre, porque sois las dos madres.
10: Confío tanto en la educación académica como en la educación que uno tiene que recibir en casa. Y confío también que si una de las dos falla, la una puede salvar a la otra. Pero si no tienes ninguna de las dos, es muy difícil salir adelante, las cosas como son.
9: Es súper importante lo que dices, ¿no? De la educación académica y luego la educación, la que te da la vida, ¿no? Saber aprovechar esas oportunidades y cogerlas fuerte, porque no todo el mundo goza de los mismos privilegios y tiene las mismas oportunidades y al final, desde el lugar que te toca, saber agarrar esas oportunidades y exprimirlas al máximo. O sea, yo no sé si nos salvaría de todo, de absolutamente todo, pero creo que es la herramienta más valiosa.
8: Me parece un bonito final para esta charla preciosa que hemos tenido con vosotras, que os deseamos toda la suerte del mundo en esos teatros del canal, con Cucaracha, que está hasta el 28, pero vais a estar el 23 de septiembre en Palencia, el 2 y el 3 de octubre en Valencia, el 14 de octubre en Cartagena, en Oviedo en diciembre, etcétera, etcétera, etcétera. Podéis seguirlas. Gracias, chicas.
10: Gracias.
8: Os queremos.
10: Muchas gracias.

0: La actriz Manuela Bellés convierte su proceso de crecimiento personal en música. Ha publicado su segundo disco, existe una especie de viaje emocional que va desde la canción íntima, de raíz acústica, hasta un universo que engloba casi todo, electrónica, pop, rap y reggaetón.
1: Manuela Bellés tiene nuevo disco, Existo, porque más allá de su faceta de actriz, lo que le pide el cuerpo y le divierte es expresarse a través de la música.
2: La música es parte de mí como de lo más natural. Yo creo que siempre me acompaña una guitarra, siempre estoy cantando, siempre estoy bailando. Es como algo liberador que me expreso yo, que es algo más personal, que cuento una historia que tiene que ver conmigo y cómo yo veo el mundo y así. Entonces, a nivel expresivo, yo creo que es más potente la música en mí porque soy la que hago todo, la que lo escribo, la que lo produzco, la que tengo la idea de los vídeos, ¿no? La que pues un poco dirijo, para mí es como mi película, pues en la música la dirijo yo.
1: Experimental y liberador, este segundo disco lo ha hecho para sacar lo que lleva dentro, jugar, bailar y, como dice una de sus canciones, ocupar espacio.
2: Hay algo que sí que veo en mí, que es como que soy muchas mujeres, y eso lo traslado a mi trabajo como actriz. Y obviamente me ha pasado también en la música, que yo creo que yo soy un poco de todas, y en eso me he permitido jugar, porque pues puedo ser la más introspectiva o puedo ser la más gamberra.
3: Veo la vida como comedia y me río sola por dentro, me divierto conmigo misma, como si fuera un juego. Vaya triunfo actuar con lo que soy sin tanto miedo. Payasa, viva.
2: Me he divertido mucho, por ejemplo, en Vanidad, que es un tema que especialmente estoy contenta del vídeo, porque fue como un poco un vídeo de mis sueños, que era jugar a ser Shakira un poco, hablando además también de la vanidad y de la imagen, ¿no? Que es como esa contradicción de que yo misma me he encontrado ahí, ¿no? De cómo puedo comprarme ropa o maquillarme, pero a la vez ser feminista y estar conectada con mi interior y que eso no me importe, ¿no? En ese juego digo, socorro, socorro. Y escribo Vanidad y digo, pues mira, tengo vanidad y la disfruto, pero a la vez me río de ella.

El broche de oro del programa en esta semana en la que se celebra el Día de la Música nos lo regala Manuela Bellés con un acústico en exclusiva para Atención Obras que se llama Ocupo Espacio. Es un tema que nos encanta porque habla de transformarse, de desatarse, de abrirse, habla de elegir la vida con lo que tenga que venir, con ella. Y Charly Bautista a la guitarra y a los coros, nos vamos. Hasta la semana que viene. ¡Mua!

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0: El juez Peinado envía a juicio oral con jurado popular a Begoña Gómez. Retira el pasaporte a la mujer del presidente del gobierno, le prohíbe salir de España y le obliga a comparecer quincenalmente en el juzgado. La acusa de un presunto delito de tráfico de influencias, corrupción en los negocios, apropiación indebida y malversación de caudales públicos. Todo vinculado a la creación de la Cátedra de la Complutense.
1: Esta causa está abierta por un juez que tiene una clara inclinación de derechas del Partido Popular. Quiere sentar en el banquillo a la señora Begoña Gómez por el simple hecho de ser la mujer del presidente del gobierno. ¿Quién puede hacer que haga? Pues eso es lo que está haciendo el señor Peinado.
0: Desde el Partido Popular acusan a Sánchez de convertir a la Moncloa en una guarida de delincuentes. Su secretario general exige al gobierno que se entregue y colabore con la justicia y pide elecciones ya. En su cuenta de X, Miguel Tellado escribe: ni un día sin su escándalo. Ante el riesgo de fuga, un juez ordena la retirada del pasaporte a la mujer del presidente del gobierno. Añade que Sánchez ha convertido la Moncloa en una guarida de delincuentes y el Ejecutivo en una organización criminal. Concluye: España se merece un gobierno que no robe. Hola, ¿qué tal? Saludos y buenas noches desde el canal 24 Horas. Y en el plano internacional miramos de nuevo a Oriente Próximo. La ofensiva israelí deja al menos 16 muertos y más de una decena de heridos, a pesar del alto el fuego con Hezbolá, acordado este pasado viernes. Irán exige que cesen los ataques en ese frente para sentarse a negociar con Estados Unidos la implementación del acuerdo de paz. Se hace evidente la ruptura entre Giorgia Meloni y Donald Trump. El presidente de Estados Unidos ha dicho que la popularidad de la primera ministra italiana estaba por los suelos y Meloni le ha respondido que no es asunto suyo y que ser su amiga no la ha ayudado. Y estamos a las puertas de la primera ola de calor del verano. Este sábado los termómetros han marcado 40 grados en algunos puntos de Andalucía. Y atención, en el norte las mínimas se acercan más a lo que deberían ser las máximas para esta época del año.
2: ¿Qué tal están? Comenzamos la primera ola de calor del verano con temperaturas muy altas y también con cielos algo turbios en la península ibérica, Ceuta, Melilla y Baleares debido a la presencia de calima y con tormentas por la tarde que irán descargando en zonas del sur de Galicia, de Asturias, noroeste de Castilla y León. Atención a las máximas porque van a ser extremas sobre todo en áreas del Cantábrico. En Bilbao podríamos alcanzar los 42 grados de máxima, 40 esperamos en Pamplona, en Lleida 42 en el caso de Toledo.
0: El juez Peinado envía a Begoña Gómez a juicio y le retira el pasaporte. El magistrado prohíbe a la mujer del presidente del gobierno salir de España y le obliga a comparecer dos veces al mes en el juzgado. En su auto, el juez acusa a Begoña Gómez de 4 delitos.
3: El lunes veíamos a Begoña Gómez llegar a los juzgados de Plaza Castilla en medio de una gran expectación mediática. En el interior, el juez Peinado le comunicaba, tanto a ella como a los otros dos investigados, su exasesora Cristina Álvarez y el empresario Juan Carlos Barrabés, que les envió

0: hará a juicio con jurado popular por 4 presuntos delitos: tráfico de influencia, malversación, corrupción en los negocios y apropiación indebida. El magistrado no lo decidió en ese momento. Han tenido que pasar 5 días para conocer esta nueva decisión. Abre juicio oral contra Begoña Gómez y le impone medidas cautelares. Le retira el pasaporte, no puede salir de España. Y la mujer del presidente Pedro Sánchez tendrá que comparecer en el juzgado cada 15 días. Es lo que pedían las acusaciones populares, que además solicitan hasta 24 años de prisión para Begoña Gómez. La causa investiga por presunta apropiación indebida de un software de la Universidad Complutense, la utilización de su asesora en Moncloa para, supuestamente, sus negocios particulares y aprovecharse, según el auto del juez, de su posición como mujer del presidente del gobierno para su provecho profesional.
1: Persecución, obsesión y desproporción son los tres sustantivos con los que Moncloa valora el auto del juez Peinado, que a su juicio carece de sentido jurídico y solo atiende a motivos, dicen, políticos. Es impensable el riesgo de fuga, defienden, porque recuerdan, Begoña Gómez va rodeada de policías, subrayan, y lo comparan con el auto de imputación del juez Calama a Zapatero, en el que justifica que no le retire el pasaporte por su pública notoriedad. Yo con Begoña es el hashtag que acompaña los mensajes en redes que en tromba han publicado todos los ministros y ministras socialistas del Ejecutivo. No se han pronunciado los de Sumar. El Ejecutivo valora un día nefasto para los que creen en la justicia, la ignominia, campaña de desgaste o persecución injustificada, delirante e inaceptable, leemos. Y hay quien lanza una pregunta: ¿quién se hará cargo de este daño?
2: Es una causa absolutamente política. No hay ninguna prueba que sostenga ninguna de las acusaciones que se hace contra la señora Begoña Gómez.
1: Desde el partido defienden: Begoña Gómez es inocente. Apoyo también de las filas socialistas. Desde la Ejecutiva lo califican de juicio político escandaloso y creen que socava la imagen de la justicia. Reacción dura desde el PP. Moncloa es una guarida de delincuentes y el Ejecutivo una organización criminal, y exigen elecciones ya. Podemos tacha el auto de bochornoso y califica Peinado de desquiciado.
3: Los principales sindicatos policiales, el SUF y JUPOL, han reaccionado al auto del juez Peinado rechazando sus insinuaciones sobre la posibilidad de que los agentes de policía pudieran ayudar a Begoña Gómez a fugarse. Piden una rectificación inmediata.
0: A la crítica política se suma también la de los sindicatos de policía. En su auto, el juez Peinado ha impuesto a Begoña Gómez la retirada del pasaporte, la prohibición de salir del país y la obligación de comparecer en un juzgado 2 días al mes. El magistrado justifica estas medidas asegurando que existe un presunto riesgo de fuga. En su argumentación, Peinado pone en duda la profesionalidad de la policía y asegura que en un determinado momento los agentes, o bien por iniciativa propia o siguiendo órdenes de sus superiores jerárquicos, pueden llegar a colaborar y facilitar la fuga. En otro punto del auto, el magistrado califica de efímera la posición de Pedro Sánchez al frente del gobierno. Cree que cuando éste deje de serlo, Begoña Gómez se quedará sin la protección de los agentes e insiste de nuevo en que esto facilitaría aún más, dice textualmente, esa hipotética fuga. El ministro del Interior, Grande Marlaska, ya ha asegurado que trasladará al Consejo General del Poder Judicial su enérgica queja por estas afirmaciones para que se tomen las medidas pertinentes, y reafirma la plena profesionalidad de las fuerzas y cuerpos de seguridad. Mientras, desde el sindicato mayoritario de la Policía Nacional califican de barbaridad que se diga que haya agentes que puedan colaborar en algo así.
4: Insinuar eso en una resolución judicial nos parece una absoluta barbaridad y un ataque injustificado a la Policía Nacional. Por todo ello, hemos pedido una rectificación inmediata.
0: Unas críticas a las que también se han sumado otros 3 sindicatos de policía. Consideran inaceptable cualquier insinuación que cuestione la profesionalidad de los agentes. Hablan de una ofensa intolerable, escandalosa y miserable por parte del juez.
3: Francina Armengol renuncia a ser la candidata del PSOE Balear en las autonómicas de mayo de 2027. La presidenta del Congreso y secretaria general de los socialistas baleares quiere ir en las listas a la Cámara Baja en las próximas elecciones generales.
5: Que jo no optaré a la candidatura a la presidència del govern de les Illes Balears. I ho faig per responsabilitat enorme en el moment que vivim. Crec que és el millor que han de fer en aquests moments. I dic vos que si els companys i companyes ho voleu, optaré a la candidatura en el Congrés de Diputats quan el president Sánchez convoqui les eleccions.
3: Emotivo recibimiento este sábado por la mañana en Ponferrada, Nevenka Fernández. Un largo aplauso tras su regreso 25 años después de convertirse en la primera mujer en denunciar acoso sexual en política. Nevenka participa en la jornada Justicia, Voces y Memoria. Es la primera vez que participa en un acto público en su ciudad después de irse tras la denuncia y una campaña de desprestigio. Además, han inaugurado un mural en su honor.
6: Estoy muy emocionada, también un poco nerviosa, pero muy contenta de estar aquí. Yo veo un cambio gigantesco. No sé si eso significa no significa que no tenemos que seguir peleando y hablando, y por eso estamos aquí.
3: No habrá peajes en el estrecho de Ormuz durante los 60 días que dure el periodo de alto el fuego, asegura Donald Trump en su cuenta de Truth. Y tampoco habrá peajes una vez transcurrido dicho periodo, a menos que sean impuestos por y en nombre de Estados Unidos, en caso de que no haya acuerdo, a cambio de los servicios prestados como ángel de la guarda de los países de Oriente Medio, con el fin de reembolsar los costes pasados, presentes y futuros. Es su respuesta al nuevo cierre del estrecho anunciado por Irán por la ofensiva israelí en el Líbano. Teherán advierte a Estados Unidos e Israel incumplen el acuerdo y exigirán en Suiza el fin de los ataques. Allí se espera este domingo un encuentro entre las partes. La delegación de Estados Unidos ya ha salido hacia Suiza.
7: With Qataris, with Pakistanis, and some of our technical negotiators are still on the ground. So, look, we'll have a couple of days to talk. We'll try to get this thing hitched off in the right way. There's a lot to discuss, but we're ready to go through it all.
8: Desde el Pentágono aseguran que no tienen constancia de que Irán haya cerrado el estrecho de Ormuz y dicen que solo hoy han transitado por la zona 55 buques mercantes con más de 17 millones de barriles de petróleo e insisten en que el tráfico marítimo sigue bajo vigilancia de fuerzas estadounidenses. Un relato completamente opuesto al de Teherán, que intenta utilizar el anuncio del cierre de Ormuz como medida de presión antes de las conversaciones previstas para mañana en Suiza. Y por su parte, el vicepresidente J.D. Vance trata de rebajar la tensión, asegura también que no hay indicios de un cierre real de Ormuz y dice que confía en que las conversaciones avancen, en que estas negociaciones avancen, y de hecho va más allá, dice que espera viajar a Suiza en los próximos días para unirse a Witkoff y a Kushner si estas negociaciones siguen por buen camino. Así que de momento Estados Unidos intenta trasladar calma y mantener abierta la vía diplomática.
9: Estados Unidos asegura que Irán no controla el estrecho de Ormuz y que los barcos siguen cruzando por allí. Es una versión diferente a la que da Teherán, que afirma que no pasará ningún buque más porque hay un punto en el acuerdo que no se está cumpliendo, el del Líbano. Este viernes Israel y Hezbollah anunciaron una tregua, pero las columnas de humo hacen presagiar que ninguno ha respetado lo acordado. Parar la ofensiva en el Líbano es una de las condiciones que ha puesto Irán para la paz, para reabrir Ormuz y para empezar a negociar un nuevo pacto nuclear. Esas conversaciones tienen lugar en Suiza, donde los enviados especiales y el vicepresidente de Estados Unidos se verán con el ministro de Exteriores iraní, pero según Teherán ya no hablarán del programa nuclear. El régimen afirma que reclamará a Washington que cumpla todos los puntos del documento.
3: Crece la polémica entre Donald Trump y la que hasta hace bien poco era una de sus principales aliadas políticas en Europa, la primera ministra italiana Meloni. Ambos han intercambiado duros mensajes en las últimas horas.
10: Ya saben lo que se dice, que del amor al odio hay un paso. Es el paso que han dado Donald Trump y Giorgia Meloni. Así de sonrientes posaban en 2025 en la mansión de Mar-a-Lago. Meloni fue la única jefa de gobierno europea presente en la toma de posesión de Trump. Él le ha dedicado halagos muchas veces. Pero Italia no dio permiso para utilizar las bases estadounidenses en la guerra contra Irán y la relación se rompió. Meloni defendió al Papa cuando Trump lo atacó. En la cumbre del G7 se vislumbraba un acercamiento, pero todo lo contrario. Trump aseguró que Meloni le había suplicado hacerse fotos con él.
11: Son totalmente inventadas.
10: Ella estalló, todo inventado, asegura. Y el choque sigue en forma de mensaje. Ambos dicen del otro que está perdiendo popularidad. De momento, el ministro de Exteriores italiano ha cancelado su visita a Estados Unidos la semana que viene.
3: Cientos de personas se han manifestado en Londres para exigir el retorno del Reino Unido a la Unión Europea, al cumplirse una década del referendo del Brexit. Los manifestantes han denunciado el encarecimiento de la vida y un crecimiento económico limitado en medio de un creciente debate político en el que los laboristas apuestan por la reincorporación ante el estancamiento británico. Abrimos página deportiva. España ya está en Atlanta. Allí han entrenado este sábado para ir adaptándose a la hora del partido. Será de nuevo a las 6 de la tarde, hora española. Los de Luis de la Fuente trabajarán a las 16:30, hora española, y podremos verle los primeros 15 minutos. Atrás quedan los fantasmas del empate del debut frente a Cabo Verde y poco a poco crece la expectativa en el duelo entre España y Arabia.
12: Saben que están ante un momento que puede ser histórico. Quieren dar la sorpresa, como ya lo hizo Cabo Verde en la primera jornada de la fase de grupos contra España. Pero Arabia Saudí no se fía del mal momento por el que está pasando la selección española. De hecho, desde aquí, desde la concentración en un hotel en el centro de Atlanta, consideran que España sigue siendo una de las grandes favoritas para llevarse este Mundial. Ayer, a última hora del día, llegaba Arabia Saudí a este hotel de concentración y hoy a las 8 de la tarde completará ya su último entrenamiento antes del partido contra España. Una selección, Arabia Saudí, que ya sabe lo que es ganar a una gran selección. Ya lo hizo en el pasado Mundial ganando 2-1 nada más y nada menos que Argentina, la actual campeona del mundo. Una selección muy madura con un seleccionador que acaba de llegar, lleva 3 meses al frente del equipo y que quiere sumar su primera victoria en este Mundial. Recordamos que Arabia Saudí ya empató a 1 en la primera jornada contra Uruguay y quiere colocarse con 4 puntos en la clasificación.
3: Países Bajos ha goleado 5-1 a Suecia en el encuentro celebrado este sábado en el Houston Stadium. Brian Brobre y Gakpo anotaron cada uno 2 goles. Zinchenko Somerville fue el autor del 5º ya en el final del partido. La única alegría del conjunto sueco la protagonizó el Anga en el minuto 59, marcando un gol insuficiente. Y seguimos hablando de fútbol porque el Málaga es ya equipo de primera división tras vencer a la Almería. El equipo de Funes pone el broche de oro a una temporada de ascenso.
13: El Málaga ha logrado un histórico ascenso a primera división tras eliminar 1-2 a la Unión Deportiva Almería en un partidazo realizado en la segunda parte. Se adelantaron los malagueños con 2 goles por medio de Chupe y de David Larrubia. Leo Batistaba cortaba distancias para el conjunto almeriense, pero el triunfo no se le escapaba a un Málaga que 8 temporadas después vuelve a la élite, vuelve a primera división con una afición ilusionada que ha vivido una noche inolvidable. Ahí lo estamos viendo, ya se han echado a la calle en la ciudad malagueña, donde se van a recibir al equipo a eso de las 3 de la mañana. Enhorabuena al Málaga, el Almería tendrá que pelear un año más la próxima temporada por volver a primera división.
3: Bueno, pues ya lo ven, los aficionados, como nos han contado, se han echado a las calles para celebrar que Málaga ya es un equipo de primera. La Rúa, la fiesta de celebración del Málaga por el ascenso, será este lunes 22 por la tarde en la ciudad malacitana. Lo ha anunciado el alcalde tras finalizar el partido. España supera oficialmente la crisis del hantavirus. Este sábado, todas las personas que permanecían en cuarentena han dado negativo en la última PCR. En Cataluña quedaban 5 contactos en aislamiento a domicilio después de haber sido dados de alta del Hospital Gómez Ulla de Madrid. Con los últimos resultados PCR concluyen los 42 días de aislamiento. Día importante este pasado sábado para los que quieren dedicar su vida a enseñar y a educar. Se han celebrado oposiciones prácticamente en toda España con protestas por el calor y la climatización de las aulas. En torno a 200.000 aspirantes optan a cerca de 17.000 plazas de todas las etapas educativas.
14: Canarias, Murcia, Madrid, Castilla-La Mancha. Esta ha sido la imagen de la mañana en gran parte de las comunidades autónomas.
15: Hoy se realizarán las tres pruebas de esta fase de oposición.
14: Últimos repasos, abanicos, muchos nervios.
16: La primera vez que me presento y estoy bastante nerviosilla.
17: Bastante nerviosa, la verdad, las cosas como son.
14: Y una pizca de tranquilidad.
18: Lo que tenga que ser, será.
14: Un día marcado en el calendario por más de 200.000 opositores.
19: Con mucha ilusión y muchas ganas también.
14: Hay cerca de 17.000 plazas convocadas. Para los sindicatos es una cifra que sigue siendo insuficiente. Piden más puestos para reducir la temporalidad.
20: Maestros, no es tan grave, pero en secundaria hablamos de casi el 30% de tasa de interinidad.
14: De fondo, un clima de movilizaciones en varias comunidades autónomas, donde los docentes exigen mejoras salariales, ratios más bajas y una reducción de la carga lectiva.
3: En Mallorca, la Policía Nacional ha desarticulado una banda criminal que acosaba y asaltaba a turistas en la playa de Palma, una de las zonas más concurridas durante el verano. Se les atribuye al menos una veintena de hurtos y dos robos con violencia e intimidación.
0: En su punto de mira, ellos, los turistas. Esta banda criminal actuaba principalmente aquí, en la playa de Palma, uno de los principales destinos vacacionales de la isla. Se hacían pasar por unos turistas más, camuflados entre el ambiente nocturno. Su objetivo, carteras, móviles y relojes de alta gama. Esta era su forma de actuar. Seleccionaban a la víctima, la rodeaban y la intimidaban con violencia cuando el turista se percataba del robo. La investigación ha permitido identificar a numerosos integrantes de la organización. Según los investigadores, esta banda actuaba de forma coordinada y aprovechaba los momentos de mayor afluencia turística para localizar objetivos vulnerables. Hay 18 detenidos por presuntos delitos contra el patrimonio e integración al grupo criminal. La policía no descarta que haya más detenciones.
3: Bueno, pues este domingo damos la bienvenida al verano y España se posiciona como uno de los destinos turísticos más atractivos para este año. Se calcula que a España podría superar los 100 millones de turistas internacionales este 2026. Según la consultora Oxford Economics, el motivo se debe a que España captará a esos viajeros que descarten zonas en conflicto como Oriente Medio y a que el turista europeo prevé quedarse en el continente.
21: Por el aire o sobre raíles.
22: Las vacaciones de verano están a la vuelta de la esquina y muchos viajeros hacen sus cálculos para saber qué les sale más rentable. ¿Compiten el avión y el tren?
23: Nuestro objetivo final es que cada vez gente que viaja en avión o en coche lo haga más en tren.
22: El accidente de Adamuz redujo el número de viajeros.
23: Sí que es cierto que desde esa fecha hemos visto que la confianza del pasajero vuelve poco a poco.
22: Los viajes en avión se han encarecido por la guerra en Oriente Medio.
24: El inicio del conflicto bélico había tenido una afectación directa en los hábitos de consumo de cara a las vacaciones. Las reservas empezaron a normalizarse con cierta ralentización.
22: El reciente acuerdo de paz podría abaratar los billetes.
24: Sí, entendemos que sí, entendemos que de manera directa habrá ya un abaratamiento.
22: ¿Cuáles son los principales destinos? En el caso del tren, crece mucho quienes viajen al norte.
23: Creemos que con la llegada quizá temprana del calor, muchos viajeros están contemplando irse a destinos donde puedan dormir mejor.
22: Y a nivel internacional hay preferencia por Europa. Sea como sea, parece que hay una cosa clara.
24: Los españoles quieren seguir viajando.
22: Y lo mejor es que hay opciones entre las que elegir.
3: Y con el verano ha llegado la primera ola de calor. La Agencia Estatal de Meteorología ha activado un aviso especial por temperaturas diurnas y nocturnas muy altas hasta al menos el próximo miércoles. Las zonas más afectadas serán el Cantábrico Oriental y los valles del Ebro, Tajo, Guadiana y Guadalquivir, donde se esperan más de 40 grados.
22: El verano llega montado en la primera ola de calor.
25: Es como fuego, es que esta temperatura no es normal ni para la fecha que estamos tampoco.
22: Desde este sábado y hasta el miércoles, los termómetros se acercarán a los 40 grados en buena parte del país y en algunos puntos lo superarán.
26: Nunca había sentido tanto calor.
22: El punto álgido será el domingo y uno de los lugares con más calor será este, Bilbao, donde se esperan 42 grados.
27: Dentro de muy poco, las casas de Bilbao tendrán que tener aire acondicionado, la mayoría de ellas. Muchas ya tienen, ¿eh?
22: Abanicos, helados, cada uno busca la manera de refrescarse.
28: Yo me mojo en casa la cabeza y salgo
29: buscando la sombra.
30: Anglito en casa y ya está.
22: Pero si hay un recurso estrella, es ella.
31: Agua, no hay otra.
32: Hidratarse, mucho. Hidratarse con lo que se pueda. No puede ser agua.
22: Otras recomendaciones: evitar el sol en las horas centrales del día, hacer deporte antes de las 12 o más tarde de las 5 y protegerse del sol.
1: Ponerme crema, lo único que tomo.
22: Se prevé que sea uno de los veranos más calurosos de la historia y eso que aún no ha empezado.
2: Una ola de calor sin precedentes, eso es lo que se está viviendo en Francia. Las altas temperaturas que se están sufriendo en España también azotan el país galo, que podría superar sus propios récords este fin de semana. En 2003, aproximadamente 15.000 personas perdieron la vida por el clima extremo que asoló el país. Unas temperaturas que podrían superarse a lo largo de estos días, donde se prevé que los termómetros marquen los 40 grados en ciudades como Burdeos, Lyon o París. Las mínimas no bajarán de 20 grados, por ello el Ejecutivo ha tomado medidas como la suspensión de competiciones deportivas al aire libre, la vigilancia extrema en los departamentos más afectados o la suspensión de pruebas de acceso a la universidad. También se ha interrumpido el tráfico ferroviario en buena parte del país debido al riesgo de descarrilamiento provocado por la dilatación de las vías a causa del calor.
4: Aucun problème pour le moment. On préfère ça au lieu de la pluie.
2: Sin embargo, hay quien prefiere ver estas altas temperaturas con otra perspectiva. A falta de lluvias, este fin de semana toca salir a los parques y jardines como los de París, que permanecerán abiertos las 24 horas del día. Beber mucha agua y buscar la sombra todo lo que se pueda.
3: Como les estamos contando, llega a gran parte del país la primera ola de calor, con máximas que superarán los 40 grados este fin de semana. Los expertos recomiendan adaptar la rutina y hidratación y hacer frente a este episodio de altas temperaturas, pues de la mejor manera.
5: Llega la primera ola de calor del verano y toca cambiar las rutinas para que la temperatura no nos juegue una mala pasada. Se espera un fin de semana con más de 40 grados y noches muy calurosas en gran parte de España. Un recordatorio: proteger nuestra salud y la de los nuestros es, muchas veces, tan sencillo como
6: buscar lugares frescos y sombreados, protegerte la cabeza, la piel, los sombreros, las gorras, los pequeños abanicos.
5: Ante estas altas temperaturas, los expertos recuerdan que la clave para evitar golpes de calor es mantener unas pautas sencillas.
6: Pues cuestiones como hidratarte con frecuencia, beber agua regularmente, evitar el calor y limitar las bebidas muy azucaradas o con cafeína, el alcohol.
5: Esta ola de calor se mantendrá hasta mediados de la próxima semana. Una situación extrema a la que no todos pueden hacer frente por igual.
6: No todos nos encontramos en la misma situación para poder afrontar la ola de calor. Las desigualdades sociales aquí también afectan.
5: Pequeños cambios en el día a día para ganarle la partida a las altas temperaturas. Porque el verano está para disfrutarlo. Eso sí, con una botella de agua cerca.
7: ¿Qué tal están? Este domingo comienza oficialmente la primera ola de calor de la temporada, con temperaturas muy altas en toda España, excepcionales incluso en áreas del norte peninsular. Además, seguiremos hablando de cielos algo turbios en la península ibérica, Baleares, Ceuta, Melilla, debido a la presencia de calima y de nubes altas y con tormentas que por la tarde van a crecer un día más en zonas del sur de Galicia, de Asturias, noroeste de Castilla y León. Y con temperaturas, ya decíamos, que van a seguir subiendo, se disparan de hecho en el Cantábrico con valores que en el País Vasco, en Bilbao, por ejemplo, podrían alcanzar los 42 grados. Recuerden que en el sur de Guipúzcoa, de Vizcaya, podríamos incluso superar los 40 y por ello se activa el aviso rojo. 40 grados esperamos en Pamplona, Lleida, 41 en el caso de Zaragoza, 42 en Toledo. Temperaturas que van a seguir subiendo durante los días siguientes.
3: Y la que van a ver es la lluvia de poemas de papel que ha caído este pasado sábado sobre Barcelona. Un helicóptero ha lanzado 100.000 marcapáginas con poemas en castellano y catalán. La iniciativa, que forma parte de la campaña España en Libertad, 50 años, ha tenido lugar en una plaza de la catedral llena de gente y manos ansiosas por recibir algunos de esos versos llegados del cielo. Alejandro Sanz ha celebrado este sábado en Madrid, en el Estadio Metropolitano, un multitudinario concierto dentro de su gira ¿Y ahora qué?, que ha sido también la presentación de su nuevo disco. Pues así acabamos. Gracias por su confianza, por estar ahí. Ya saben, nos vemos.

0: A ver, todo empieza y termina aquí, en este maravilloso edificio de la Lonja de la Seda en Valencia. Patrimonio de la Humanidad por la UNESCO desde 1996. Para los no valencianos puede ser un lugar desconocido, pero va a dejar de serlo tras la publicación de la novela de Juan Francisco Ferrándiz. Este es el autor. Y esta es la historia.
1: El maestro Valdomar ideó una forma jamás vista en los reinos hispánicos. Las columnas salomónicas se abren sin capiteles, como palmeras, y los arcos son sus ramas. Pero las 15 bóvedas que quedan entre las columnas no se cubren con arcos de crucería, sino mediante 4 semiesferas por bóveda, con nervios que forman una red y deben sostenerse en un equilibrio impecable.
2: A ver, Juan Francisco, cuestionario telegráfico para ubicar a nuestros lectores. ¿Qué era esta Lonja de la Seda de Valencia? ¿Qué función tenía?
3: Esta lonja, que se llamaba en los documentos Lonja de Mercaderes, aunque después la seda tuvo una función principal, era el sitio donde se comerciaba en Valencia. Se comerciaban grandes contratos, grandes rutas mercantiles se cerraban aquí. Es decir, era el espacio donde la economía valenciana tenía su punto madre.
2: ¿Y por qué es tan importante? Al menos lo es desde el punto de vista arquitectónico.
3: Es una joya del gótico civil valenciano que se llama, es Patrimonio Mundial de la Humanidad. Justo se cumplen 30 años este año de esa declaración y lo es porque es un edificio esplendoroso, es un edificio, no tiene casi ni una grieta desde que se construyó.
2: Está fantástico.
3: Es una obra maestra de la construcción y de los que la construyeron. Y además es un símbolo de la prosperidad, del cambio de mentalidad de aquella época, y todo eso pues nos hace que se convierta en algo muy especial.
2: ¿Podemos decir que la construcción de este edificio es un poco el eje vertebrador de la historia a través precisamente de todos los personajes que aparecen, que son muchos, que tienen una relación más o menos directa con esa construcción?
3: Sin duda lo es. Cualquier novela histórica, lo más importante son los personajes, ¿no? Ser parte de esa gente que vive su vida, que trata de llevar adelante sus proyectos vitales. Pero mientras están haciendo todo eso, de lo que hablaremos, se va construyendo algo detrás, ¿no? Piedra, piedra, piedra, piedra. Se construye igual que construimos nuestras vidas casi día a día. Pues aquí, piedra, piedra, se construyó esta joya, ¿no? De alguna manera es un símbolo también de los personajes y los personajes son un símbolo de la lonja.
2: Aunque es una novela muy coral, hablemos de la pareja protagonista. ¿Quién es Joan Ibarra?
3: Bueno, Joan Ibarra es un joven cantero, empezamos así, procede de Tolosa. Lo curioso es que se sabe muy poco, ¿no? Y sabemos que hace una prueba de cantero y apenas hace la prueba para construir la lonja, lo sitúan al mismo, el Consejo de la Ciudad lo sitúa al mismo nivel que Pere Comte, que ya era un afamado cantero, ¿no? ¿Quién era Joan Ibarra? ¿Qué tenía? ¿Qué don tenía quizás para construir esto? Pues ahí está, en el libro.
2: Toda la parte documentada relacionada con la construcción de este edificio es brutal. Los gremios, los materiales, las técnicas, es de locos.
3: Sí, tenemos una suerte grande y es que se han conservado documentos originales de aquel tiempo, registros de pagos, de facturas que se hacían a los proveedores, a los constructores, canteros, carpinteros. Aquí intervino incluso dos mujeres. Los hierros que encontramos en las puertas de la lonja, quien se acerque, esos hierros los trajeron mujeres, las dos únicas mujeres que hay documentadas. Hay mucha información, pero quizás lo importante en una novela es saber cuál es la literaria, cuál es la que importa para mantener la intriga y cuál quizás no podemos meterla para no sobrecargar el texto, ¿no? Esa labor de equilibrio creo que es fundamental y es donde más he trabajado.
2: Seguramente habrá lectores que se van a sorprender por la íntima relación que existía entre los maestros canteros, entre ese oficio, y la masonería.
3: Efectivamente, ellos fueron los primeros masones, ¿eh? Date cuenta, en su simbología, de alguna manera, Dios construye el mundo en 6 días y ya no ha construido nada más. Sin embargo, ha habido gente que ha seguido construyendo edificios como este, que son casi como cavernas o montañas, es decir, grandes edificios. Ellos eran los herederos de esa labor creadora de Dios y esos secretos se mantenían de una manera simbólica. Ellos eran hermandades, se transmitían sus conocimientos. Los constructores construían aquí, después se movían a otra ciudad, construían otra catedral allí, y ese conocimiento se iba pasando de unos a otros, se iba transmitiendo de maneras simbólicas. Llegamos a este siglo XV y hay unos poquitos que saben hacer edificios así, ¿no?, que resisten 500 años sin una grieta, y eso, lógicamente, era casi una labor sagrada, ¿no? Gran arquitecto, el péndulo, sí, el compás, todo eso tiene una simbología muy importante en la masonería actual, pero nace todo de aquellos constructores medievales.
0: Confieso que lo de la masonería me ha fascinado toda la vida. Y de una manera especial, además, esa simbología tan característica que es componente principal de su lenguaje. Son imágenes que la definen y que vertebran su funcionamiento interno. ¿Os apetece saber más de ella y de su relación con los libros?
1: La masonería surgió en Francia en la Edad Media, a través del gremio de constructores de edificios. Aunque otros opinan que fue en Inglaterra. Nació para protegerse entre ellos y salvaguardar sus secretos arquitectónicos.
4: La masonería, que no es una religión, tiene muchos masones que son escritores y se han dedicado a escribir. Y también tiene una producción propia de ritualística, que edita pues, los rituales de los grados, etcétera, etcétera. Pero también es literatura, evidentemente. Entonces siempre encontraremos frases o cuestiones que sean masónicas.
1: La lista de escritores masones es larga. Rudyard Kipling se inició en la masonería con 20 años. Su primera novela, El hombre que pudo reinar, está repleta de símbolos, más allá de que sus dos protagonistas sean miembros de una logia. Arthur Conan Doyle también se inició de joven, aunque de manera ambigua, ya que en algunos relatos de Sherlock Holmes, los delincuentes son masones. Otros autores destacados son Oscar Wilde, que llegó a maestro de una logia universitaria, y Mark Twain, que en su obra póstuma, El forastero misterioso, da muestras de sus grandes conocimientos simbólicos. En España, Emilia Pardo Bazán, Clara Campoamor, Antonio Machado y Vicente Blasco Ibáñez pertenecieron a diversas logias. Pero más allá de sus autores, la masonería también está presente en las historias. Entre las publicaciones recientes encontramos a Robert Frick Gould, que se centra en las logias militares. También Galo Sánchez Casado, más en la vertiente esotérica de la institución. Por otro lado, Eduardo Montagut nos lleva por bosques, jardines y sociedades secretas. Mientras que en el caso Sor Patrocinio, los masones asumen parte del protagonismo en esta trama histórica.
4: El lector, si no es masón, normalmente no detectará los signos en una novela. Sí verá algunas cosas que diga, bueno, mira qué simpático, qué tolerante este señor autor, no sé qué. Bueno, la tolerancia no es que sea una cosa de la masonería, pero es una de las bases de la masonería. O sea que difícilmente podrá detectarlo.
1: Los lectores más avezados sabrán que grandes obras de la literatura universal se han fijado en la masonería. En Guerra y Paz, se describe minuciosamente el rito de iniciación de uno de sus protagonistas. El péndulo de Foucault se centra en diversas sociedades secretas. La masonería forma parte de la intriga en El símbolo perdido. ¿Y qué decir de El conde de Montecristo, que, según muchos entendidos, encierra los valores y símbolos de los masones?
0: Pues ya habéis podido comprobar que esta institución fraternal iniciática, por muy discreta que sea, ya no tiene secretos para los libros. O puede que sí.
2: Esto es la SEU, la Catedral de Santa María en Valencia, el lugar donde justo empieza y de qué manera la novela de Juan Francisco Ferrándiz. Y es el lugar escogido para empezar nuestras recomendaciones de hoy. La primera, Animal Print. Un libro de cuentos repleto de animales y de seres humanos, porque vais a encontrar a un adolescente que se disfraza de leoparda, a unas gacelas que devoran leones y a otros seres vivos que aprenden a enseñar los dientes. En resumen, aquí hay víctimas que se transforman en verdugos y verdugos que reclaman amor. Esto es la selva. Junto a este convento de la Trinidad, no dejo de pensar en Julia, la novicia, o en Sor Isabel, la abadesa, y en todo lo que ocurre aquí dentro de la novela. Pero ahora lo que toca es hablaros de Anima Fatua, la historia de una preadolescente, hija de padre cubano y de madre rusa, que debe abandonar la isla caribeña para ir a vivir al país de la madre. Pero claro, llega a una Rusia en los años 80, violenta y en plena transformación. Echadle un vistazo. La protagonista de La Verja Roja también llega a otra ciudad para empezar una nueva vida, así que nos ha parecido oportuno preguntarle a Estrella Alonso qué tal le fue.
5: Begoña es una chica de 18 años que llega a Madrid a estudiar del Espinar, Segovia, y viene un poco huyendo del duelo de su madre, a quien perdió con 13, 14 años, y una vez en la facultad tropieza con el club de teatro y sobre todo con la historia de Eleuterio Sánchez, más conocido como el Lute. Y hay algo en la historia de Eleuterio que la atrapa y la hace no solo investigar en la historia de Eleuterio, sino en la suya propia, reconectando con su abuela y su tía abuela, la madre y la tía de su propia madre, con quien hacía años que no hablaba. Y una parte considerable de la historia sucede en aulas como esta, en las que las alumnas y alumnos se reúnen para crear esta obra de teatro que va a ser una biografía. Va a ser una biografía no de alguien archiconocido, sino al principio de Eleuterio Sánchez, y más adelante se van dando cuenta de que tienen que contar las historias, todas esas pequeñas historias de diferentes tías, diferentes tíos, diferentes abuelas, que son las que al final conforman nuestra historia.

0: Yo me he leído una novela que se llama Bettina. Va de 5 hermanas, una de ellas es ella, Bettina, que viven solas en casa porque sus padres murieron unos años atrás. Y se tienen que apañar la vida como pueden, pero llega un momento que ya no tienen dinero y tienen que alquilar una parte de la casa para poder vivir tranquilas. Y un inquilino llega y se enamora de la hermana mayor.
1: Miss Charity, que va sobre la vida de una niña desde los 5 a los 15 años. Y un día le regalan acuarelas y descubre que se le da muy bien dibujar y que le encanta. Lo que más me ha gustado del libro han sido las ilustraciones, porque son muy chulas y están súper bien dibujadas. Y es como que está dibujado con acuarela y es súper bonito.
0: Se lo recomendaría a la gente que le gustan las novelas sin dibujos, porque este libro no tiene. Y es como muy dramático también el libro, así que la gente que le gusta la acción, el romance, los problemas familiares, este libro es perfecto.

0: Dadme solo un minuto para poneros en situación antes de hablar de la gran protagonista de la novela. Esto que vais a ver ocurre justo en la página 67 del libro.
1: Veía la parte trasera de la ermita. Ardía una pequeña hoguera y tres chicas jóvenes daban vueltas alrededor de ella cogidas de las manos. Entonaban una extraña canción que parecía árabe. Juan quedó atrapado por la visión, con la piel de gallina. Subieron a las piedras y con las manos levantadas invocaron juntas a la luna. La llamaban la señora.

0: Esta es una novela muy coral. Hay muchos personajes en estas más de 600 páginas, pero yo me voy a quedar con la que creo que es la gran protagonista, que es Francesca. ¿Quién es esta mujer?
1: Ella representa el mundo ancestral, que creo que es indisoluble en el siglo XV con la manera de vivir. La gente aquella, además de la vida cotidiana, tenía un mundo espiritual mucho más rico, más allá del religioso, de creencias ancestrales. Una de las cosas que más me ha gustado es representar a Francesca como

0: la heredera de todo ese pozo de conocimientos ancestrales, de sanación, de curación, de rituales. Porque en España, cuando pensamos en magia, en brujería, pensamos siempre en Galicia, País Vasco y tal. Sí. Pero Valencia, Murcia, tienen una, incluso Andalucía, tienen una magia muy especial. La llamamos ahora magia morisca, entonces no se llamaría así. Es la heredera de los ritos y de, de las oraciones curativas de los árabes, mezcladas ahora ya con el cristianismo. Mm-hmm. Y ese pozo cultural que todavía existe es Francesca de Terrera.
1: Y con Francesca y con Joan construyes la gran historia de amor de la novela.
0: Claro, lógicamente una novela como esta, ¿no?, que tiene pues, ese mosaico, realmente esta historia es una historia de amor y de resiliencia, ¿no?, que es un término muy actual, pero en el fondo tenemos a un joven que tiene un sueño, que tiene un don con la piedra, y tenemos a una chica que no sabe, no tiene futuro, vive en un señorío apartada, su madre la tiene un poco aislada, es hija de sanadoras, de hechiceras, pero para ella su mundo es aquel. Ellos dos se unirán y conseguirán cosas que ni siquiera pudieran imaginar al principio. ¿Qué es lo que yo quería construir en esta novela? Es ser parte de ellos dos, el lector, y ver hasta dónde vamos a llegar.
1: Tenemos esa historia de amor y tenemos la construcción de este edificio, que mira que fue complicado a la hora de construirlo, porque había esa disputa, ¿no?, entre la nobleza y esa burguesía, esos comerciantes, esos mercaderes, ¿no? Y eso generó una serie de enfrentamientos encarnizados. En tu caso, aquí la novela incluso pones aquí unas muertes misteriosas que también, bueno, permiten convertir el libro en, en un thriller histórico total.
0: Efectivamente, es decir, nos encontramos en una época de cambio en la cual ese orden sagrado en el que se había mantenido la Edad Media, cada uno ocupa su lugar en la sociedad y debe de estar ahí porque es voluntad de Dios que esté. Pero desde ya, desde el siglo anterior, empieza una clase que son los burgueses, de ahí nacen los mercaderes y empiezan a medrar, empiezan a prosperar. En ese momento ya los mercaderes estallan como clase, es decir, aquí estamos, podemos ponernos junto al rey, podemos incluso comprarnos un señorío y convertirnos en noble. Lógicamente los nobles no van a estar de acuerdo, y van a resistirse, y todo eso va a generar un conflicto muy importante social y que se ve transmitido en el libro.
1: En ese tema de las muertes, de los enfrentamientos, hemos de hablar de una villana. ¿Quién es Lucrecia de Perellós?
0: Lucrecia de Perellós representa ese contrapunto, ¿no?, esa otra manera de pensar de aquella época, ¿no?, el statu quo, el que todo se mantenga como se ha existido siempre, ¿no? Pero no por el hecho de ser mala por ser mala, sino simplemente por pura convicción. Es decir, Lucrecia de Perellós vive con angustia estas transformaciones, cree que el mundo se va al caos y hace lo que hace por pura convicción, ¿no? Al final, yo creo que el bien y el mal en este juego literario tiene que funcionar así. No es malos por malos, sino tienen que tener sus motivaciones.
1: No solo este edificio está presente en la novela, hay otros, porque Valencia es el gran escenario y con Valencia el río Turia, omnipresente en la novela.
0: Vamos a ver, Valencia no es, Valencia y el Turia es lo mismo. Aunque se crea que a las brujas las quemaban, en muchísimos lugares las ahogaban. Era un remedio también igual de purificador, porque lo que había que hacer es bendecir el agua. Entonces convertíamos el cauce del río en agua bendita y esa pobre mujer terminaba dentro ahogada. Un proceso cruel, inhumano, pero que en aquel entonces, pues lógicamente, lo veían como una especie de preservación. Oye, nos quitamos a este ser de en medio y el agua formaba parte de los rituales de purificación y aquí, pues lógicamente, tenemos el Turia.
2: Desde el inicio de los tiempos, los ríos han sido cuna de civilizaciones y, cómo no, de historias. Como la que se narra en Muerte en el Nilo, de Agatha Christie. A fin de cuentas, estos canales fluviales son lugares perfectos para acorralar a los personajes. Otros autores proponen que el río atraviese el escenario principal y que su caudal condicione la vida de sus habitantes. Así sucede en La sed se va con el río, donde una comunidad aislada vive a la orilla del río Nauyaca y solo quiere una cosa: aliviar su sed. Por otro lado, la destrucción provocada por las inundaciones suele ser un tema literario recurrente. Esta emotiva crónica recoge las consecuencias de la terrible Dana que asoló buena parte de Valencia hace 2 años. Pero no hay que olvidar que décadas antes, la escritora valenciana María Benito publicó los testimonios de las víctimas de las grandes riadas que hubo en la comunidad. El río es, además, una metáfora.

metáfora del cambio. Le ocurre a la protagonista de esta novela de Ana María Matute, que cuando regresa a su pueblo tras varios años de ausencia, descubre que ni siquiera el torrente en el que se bañaba de niña es como lo recordaba. Claro que el cambio no tiene por qué ser negativo. En La hermana del río, el escenario fluvial ayuda a la protagonista a superar su trauma. Por supuesto, la relación entre la persona y el agua es inseparable, como sucede en Adiós a un río, en el que el autor rememora su último viaje en canoa por el río Brazos. O en esta obra de Luis Martín Cabrera, que tras viajar de los Estados Unidos a Atacama, en Chile, se pregunta ¿qué perdemos cuando desaparece un río? Y si hablamos de seres humanos y naturaleza, la contaminación se convierte en un tema ineludible. Así lo muestra Robert McFarlane en su mitad novela, mitad ensayo, ¿Están vivos los ríos? Una última y acertada pregunta que se suma a las que atraviesan este torrente de libros.

0: Hay arquitectura, construcción, amor, hay escenas de sexo, hay traiciones, hay corrupción, hay incluso alguna batalla, hay asesinatos, hay de todo. Y todo muy bien documentado. El tema de la seda, porque estamos en la lonja de la seda. Y hay buen tramo de la novela donde tú hablas del proceso y yo no sé si todo eso también está... Mira, es así tal cual.
1: Cuando construyo una novela con 600 páginas, hay un requisito que es hay que oxigenar el libro. Me refiero a que no podemos estar 600 páginas hablando de la lonja. El peso constructivo cede un poco el peso, sí, el peso del libro a la seda, ¿no? Que es fundamental y fue fundamental en Valencia, empezó entonces y lo fue a lo largo de muchos siglos, ¿no? Ahí hay un montón de información, yo me lo he pasado muy bien, para mí ha sido un descubrimiento, compartir con los lectores ese mundo de la seda artesanal, ¿no? Cómo hacían esos tejidos maravillosos que hoy vemos. Eso tiene un trabajo impresionante, ¿no? Y aquella gente lo hacía, ¿no? Y contarlo, y después aquí se vendía en este edificio, o sea, que es la cuadratura del círculo a nivel literario, podríamos decir.
0: Juan Francisco, ¿podemos decir que la lonja ha sido para ti lo que para Ken Follett han sido las catedrales medievales o la Catedral del Mar para Ildefonso Falcones?
1: Bueno, pues de alguna manera sí. Los lectores, después de leerse La lonja de la seda, quizás sientan el deseo de venir a Valencia, si no son de aquí, conocer este edificio, fijarse en esta piedra, en este detalle, en tal. Ver Valencia con otros ojos, ver la lonja con otros ojos, es algo muy, muy interesante. Yo creo que puede funcionar y a la gente le va a encantar.
0: Bueno, tú deberías saber que los lectores son grandes turistas culturales y que tú vas a provocar que realmente vengan.
1: Esa sería mi ilusión, porque además ya no solo la lonja, es decir, tenemos la calle Caballeros, tenemos todo este centro que de alguna manera forma parte del libro, este centro histórico de Valencia, la catedral. Hay tantas cosas que podemos contar y ofrecer a España y al resto del mundo desde Valencia, que lo que quiero es eso, que no sea una novela solo para gente de Valencia, sino que alguien en Gijón, en Toledo, en Ceuta, en Tenerife se la lea, le guste el libro, lo disfrute porque es una novela histórica, pero además diga, yo quiero ir a Valencia.
0: Claro, porque además es verdad, ¿eh? En el caso de Valencia, por ejemplo, se suele hablar mucho de su ciudad, de las ciencias y de las artes, y hay que reivindicar toda su parte histórica.
1: Pues sí, es una cosa que además ahora, por ejemplo, con muchos lectores, muchos historiadores, lo sacan a colación. Es decir, hemos vendido Valencia mucho, nuestro sol y playa, de alguna manera ha sido el lema muchas veces, pero nuestra parte histórica ha quedado un poquito desteñida. Todo eso es un patrimonio histórico a descubrir por muchísima gente y yo me encantaría que este libro fuera uno de los reclamos, ¿no? Y cuando lleguen aquí van a ver que mucho más allá del libro hay muchísimas cosas más.
2: Valencia no solo tiene fantásticos edificios de todas las épocas, también cuenta con una gran cantidad de escritores, ilustradores y artistas de toda condición. Hace nada, Raquel Catalina y Fran Pintadera, que viven muy cerca de aquí, ganaron el prestigioso premio Bologna Ragazzi con su libro Ingrávida. ¿Y a qué no sabéis qué hemos hecho? Pues eso.
3: Ingrávida es un álbum ilustrado, que es un libro que combina de una manera muy cuidada el texto con la ilustración y es una historia poética, tierna, introspectiva, que habla del contacto de una niña con el mar, del placer que supone el encuentro con el mar cada año y cada vez que llega, con el añadido de una situación particular que ella tiene que lo hace todavía un poquito más especial ese encuentro.
4: Fran y yo habíamos trabajado anteriormente. Me llega primero el texto desnudo de un álbum es una cosa muy... Es un texto breve y muy, muy, muy cuidado. Normalmente yo lo leo muchas veces antes de arrancar el proyecto. A partir de ese texto yo intento situarme a veces unos pasitos más allá, en una distancia en que respete la esencia, pero que me lo lleve a mi terreno.
3: En este libro sucede una cosa curiosa y es que originariamente se llamaba Ingrávido y no Ingrávida y después de la primera reunión y por una petición personal de Raquel decidimos cambiarlo.
4: Sí, había el punto que yo había encontrado para mí para conectar con la historia que me parecía que era distinto al suyo pero que conectaba perfectamente era mi hija, porque mi hija había descubierto ese año la natación y la manera en que ella se relacionaba con su cuerpo en el agua y yo lo veía y lo disfrutaba como madre, me daba una imagen como muy emotiva que para mí era como un faro a la hora de hacer el libro.
2: Fran y Raquel no solo han sabido contar esta historia de manera hermosa y delicada, sino que, como comentaba antes, han logrado el reconocimiento internacional en Bolonia.
3: La Feria de Bolonia es una cosa gigantesca en todos los sentidos y uno se siente muy pequeñito. Pero de pronto, sintiéndote muy pequeñito en ese lugar, también ves que tu libro tiene un lugar especial, que le han puesto ahí una alfombra roja para que todo el mundo lo pueda ver. Y uno se sigue sintiendo diminuto, pero al menos ve que su obra va creciendo. Y eso para mí ya es un montón.
4: Realmente yo lo que sentía es que allí está como el gremio, ¿no? Entonces estás un poco como en comunión con gente que participa de tu misma pasión y realmente fue muy emotivo, fue muy, muy emocionante.
3: Para mí lo que puede tener Ingrávida que la haga especial quizá sea que siendo una historia como tan única, tan particular de una niña en concreto con una situación concreta, a su vez tiene un punto universal y que emociona a todo el mundo que lo ha leído, o al menos eso es lo que nos llega. Quizá esa extraña dicotomía es la que lo hace especial.
2: Os prometo que este libro invita, anima y de qué manera a dejarte mecer por las olas. Pero eso será después de finalizar la entrevista en la Lonja de la Seda.

0: Juan Francisco no entró en detalles, pero en el edificio todavía está ese capitel que tú cuentas en la novela que construye Joan para demostrarle su amor eterno a Francesca. ¿Eso es real?
1: Está y además ha sido la inspiración de esta novela. Está y muy visible por la gente. La gente la tiene que buscar. Tiene que buscar dentro, fuera. Después se puede ir a tomar una paella, porque esa piedra, yo digo que está cerca de lugares donde se puede tomar paella.
2: ¿Sabes que no lo he encontrado? Yo pensaba que era ficción.
1: No. Está. Es un capitel muy misterioso con una serie de figuras persiguiéndose con escobas. ¿Qué pinta ese capitel donde está precisamente? Es un misterio.
0: Pues debo reconocerte que ahora miro este edificio de una manera distinta, ¿eh? Es decir, tras leer tu novela, porque incluso es verdad que hay ese mensaje en el interior que se puede leer, en el que más o menos viene a decir que aquellos comerciantes, artesanos y plebeyos que no se dejen llevar por la codicia van a poder salvar su alma. Y yo estaba pensando, ¿y los que visitamos el edificio ahora también?
1: Pues estoy convencido de que sí, una, porque sigue estando ese mensaje ahí, puede leerse, está en latín, y otra, quizá con los tiempos que corren, ese mensaje está más actual que nunca. Así que esta lonja sigue viva y sigue contando cosas a la gente que se acerque a ella.

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3: Somos este momento. Somos lo que sucede aquí y ahora.